0: electricidad que solicitaron para el noroeste del país y noroeste del país. La inflación en Bahía Blanca ya supera la de 2025. Durante los primeros cinco meses de 2026 alcanzó el 13,4%, según el índice elaborado por el Centro Regional de Estudios Económicos. En Córdoba, la inflación superó el 14,8% en estos meses. El INDEC dará el índice nacional el jueves 11 de junio. Flybondi mantiene 2 aviones operativos. Tiene 11 aeronaves fuera de servicio, en su mayoría por problemas vinculados al mantenimiento y al pago de contratos de leasing. En el año, la aérea Flybondi canceló 2.500 vuelos. En Córdoba, donde nos escuchás por AM750, la temperatura es de 15 grados y el cielo está cubierto. Aquí en Buenos Aires, la temperatura 14 grados 4. Cielo cubierto.
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Hoy compartimos Los pequeños burgueses, de Máximo Gorki, en una adaptación de Paola Lavín. Máximo Gorki fue un novelista y dramaturgo ruso y una de las referencias más importantes de la Revolución Rusa, aunque luego se enfrentó con el estalinismo. Los pequeños burgueses, que vamos a escuchar hoy en Lo mejor de las dos carátulas, trata los conflictos de una familia de clase media que defiende lo suyo.

0: una pequeña ciudad provincial en Rusia en el 1900. Una sala en una casa burguesa acomodada, cercana a la estación de trenes. La misma consta de otra habitación, pequeña, separada de la sala mediante un arco de madera. El último está interceptado por un alambre del que pende una cortina de colores abigarrados. En el fondo, hay una puerta que da a la otra mitad de la casa, donde se hallan ubicadas las cocinas y las habitaciones de los pensionistas, los huéspedes y los demás. Son casi las 6 de la tarde. La sala está casi a oscuras. Una fina llovizna hace sentir con más fuerza el otoño.
1: Salió la luna y era raro observar que desde la misma, tan pequeña y tan
0: triste. Tatiana, hija de los dueños de casa, está recostada en un sofá leyendo un libro.
1: Plateada.
0: Pola, la empleada, cose unas prendas.
1: Tanta luz cariñosa, azulina y plateada. Ah, bueno, ya estamos a oscuras.
2: ¿Quiere que encienda la lámpara?
1: No hay necesidad, ya estoy cansada de leer.
2: Qué bien escrito está eso. Tengo ganas de saber cuál será el final. ¿Se casarán o no?
1: Ay, la cuestión no está en eso.
2: Yo no amaría a uno como ese. De eso estoy segura, sí.
1: ¿Por qué?
2: Y es un hombre aburrido. No hace más que quejarse. Tan vacilante que me harta. Porque sinceramente un hombre tiene que saber qué quiere en la vida, ¿no es cierto?
1: ¿Y Neil sabe?
2: Sí, claro que sabe.
1: ¿Y qué es lo que sabe?
2: Y yo no puedo contárselo en forma tan sencilla como él lo sabe hacer y decir. A ver, solo que los hombres malos, los perversos y los ávidos acabarán mal. No los quiere.
1: ¿Y quiénes son los malos y quiénes los buenos?
2: Él lo sabe.
1: Sí, él lo sabe todo.
3: ¿Pero por qué no encienden una luz? ¿Qué? ¿Se puede saber quién está sentado aquí?
2: Tatiana y yo.
3: Ah, Pola. ¿Y a qué se debe esta oscuridad?
2: Estamos pasando el tiempo en el crepúsculo.
3: ¿Y no sería hora de tomar el té, eh?
2: Sí, iré a traerlo.
3: No comprendo por qué, pero en las tardes nuestra casa me resulta especialmente lúgubre. Todas estas cosas me parecen tan antiguas. Mira este armario, por ejemplo, ¿eh? Es un armatoste que hace 18 años que está clavado en el mismo sitio. Pues será posible, puede ser. 18 años. Dicen que la vida se mueve hacia adelante con mucha rapidez, pero a este armario no le he logrado moverlo ni en una sola pulgada. ¡Qué objeto tan imbécil!
1: Ay, Pedro, te hace daño vivir así.
3: ¿Así cómo?
1: Pero no te das cuenta que no vas a ninguna parte. Solo a la habitación de arriba a visitar a Elena, absolutamente todas las tardes. Y eso les molesta a los viejos. Ay, ¿sabes? He comenzado a cansarme mucho, de verdad. Me molesta el ruido y el desorden de la escuela. Y aquí el silencio y el orden también me fastidian. Y eso que desde que Elena ha venido a vivir con nosotros hay un poco de alegría.
4: Otra vez ha comenzado a lloviznar. Todas las estufas estuvieron encendidas. No sé por qué hace tanto frío en esta casa. La casa es vieja y entra viento por todos los agujeros. ¡Ay, ay, ay, ay, ay, ay, ay! ¡Qué frío! ¡Qué frío!
1: Pedro.
3: ¿Sí?
1: ¿Estuviste ayer en la habitación de Elena?
3: Sí.
1: ¿Se han divertido?
3: Como siempre. Bebimos té, cantamos, discutimos.
1: Dime una cosa, pero dímela de verdad, ¿eh? ¿Te gusta Elena?
3: Sí, bastante. Es buena, simpática, alegre.
4: Es una cabeza de chorlito. Qué vida inútil lleva esa mujer. Todos los días visitas, té, azúcar, danzas y canto.
3: Mamá, por favor.
4: Pero no puede comprarse ni siquiera un lavabo. Se lava echando agua en la palanganita y derrama el agua por el suelo, haciendo que se pudra la casa.
5: Basta, mamá.
1: Bueno, ya sabes que no podemos hablar frente a mamá. Es imposible.
4: Veo que están mostrando los dientes,
6: ¿eh? ¡Señora! Se lo digo una vez más. No tengo fuerza para llevar este samovar. Se me doblan las piernas.
4: Bueno, ¿y qué quieres que haga? ¿Que alquile los servicios de un hombre especial para eso?
6: Como quiera usted. Que lo traiga al corista, Teteref, se llama, ¿verdad?
5: Sí, sí, Terencio, pero le decimos Teteref.
6: Pedro, hazme el favor de colocar el samovar en la mesa. Ya no puedo ni moverme.
5: Bueno, bueno, a ver, a ver.
6: Gracias, Pedro, gracias.
4: Dime, Petia.
5: ¿Sí?
4: ¿Por qué Teteref no puede traer el samovar? No comprendo.
1: ¡Ay, por Dios!
5: ¿Y por qué no le dice que lleve el agua, que lave los pisos, que limpie las chimeneas y de paso también que lave la ropa, ¿eh?
4: ¿Por qué dices tantas tonterías?
5: ¿Pero es posible que no entienda, madre? Todas las tardes sucede la misma cuestión. ¿Quién trae el samovar? ¿Quién lo deja de traer?
1: ¡Ay, Pedro, por favor, ya basta! No tengo más paciencia para oír todas estas tonterías.
4: ¡Claro! Porque la madre no puede decir una palabra siquiera. ¿No es eso, Tatiana?
5: Madre, ¿no se da cuenta que esto nos harta?
4: ¡Padre! ¡Ven a tomar el té!
5: Miren, cuando venza el plazo de mi suspensión de la universidad, iré a Moscú y regresaré a casa por una semana, nada más. Durante los 3 años de mi vida universitaria me he desacostumbrado a la casa y a este trajín burgués. Ay, sinceramente, qué bueno es vivir solo.
1: Ahí tienes, ¿ves? Yo carezco de un lugar a donde ir.
5: Ay, ya te lo había dicho.

0: Ah, pero no he tenido tiempo de cortarla en trocitos. No te enojes.
1: No me enojo, solo digo que la azúcar cortada no es buena. ¿Y a ti, Tatiana, qué te pasa? Que estás frunciendo la cara y suspirando.
0: Nada.
1: ¿Y si no es nada, por qué suspiras? ¿Acaso te fastidia tanto escuchar la palabra de tu padre? Yo no los comprendo. Hablo por ti y por tu hermano. Nuestro orden no les agrada. Lo que hacemos y lo que decimos tampoco.
2: No es eso, papá. Es que siempre está diciendo lo mismo.
1: Y lo seguiré diciendo porque estoy molesto. Molesto con ustedes. Fue inútil haberlos hecho estudiar. Mira, si no a Pedro lo han echado y tú... Tú permaneces soltera. Solterona.
2: Yo trabajo. Trabajo y trabajo.
1: Eso ya lo sé. ¿Y a quién le sirve tu trabajo? Tus 25 rublos mensuales no son necesarios para nadie, ni para ti misma. Cásate, vive como la ley manda, y yo te pagaré 50 rublos todos los meses.
3: Hola, hija. ¿Seguro que están tomando el té?
0: Sí, padre, ahí lo tienen.
2: Voy a traer unos pastelitos.
3: ¿Con permiso?
1: Adelante, Perchigin.
3: Paz para todos los miembros de esta casa.
1: ¿Tienes licencia para beber nuevamente?
3: De las muchas penas que tengo.
1: Ay, ¿cuáles son esas penas?
2: Ay, Perchigin, llegas a tiempo. Aquí traigo pastelitos. Vamos, siéntate.
3: Gracias.
2: Pedro, no. ¿No vienen ustedes con Neil?
4: Yo no lo veo por ninguna parte, ¿eh?
2: Ay, qué gracioso, Terencio. Pero, Pedro,
5: ¿sí?
2: Dime dónde está.
5: Ah, se fue con Sinkin a un ensayo.
1: ¿Dónde van a representar esta vez?
5: En el Picadero. Es un espectáculo para los soldados.
2: Ay, estoy algo aburrida. Yo no sé, por las tardes suelo estar muy aburrida. Terencio,
4: ¿sí?
2: ¿Podrías tener tu guitarra y tocar algo?
4: Cuando decidí alquilar una pieza en su casa, respetabilísima Akulina Ivanovna, no contraje la obligación de alegrarla.
2: ¿Cómo has dicho?
1: Te estoy mirando, eso. Terencio Crisantovich, y me resultas raro, ¿sabes?
4: Sí.
1: Eres un hombre completamente inservible. No vales nada, pero hay en ti un orgullo, una altanería como señorial. Y yo quisiera saber de dónde te viene eso.
4: Es innata.
1: ¿Y de qué te enorgulleces?
0: Ay, va. Se está haciendo el excéntrico. ¿Qué orgullo puede haber en él?
2: Ay, mamá.
0: ¿Qué pasa? ¿Dije algo fuera de lugar?
1: A tu madre expresa tus pensamientos con más cuidado. ¿Acaso no te has dado cuenta que estamos viviendo entre personas instruidas?
2: Papá.
1: Nosotros dos somos gente vieja y tonta.
0: Ay, ¿qué le vamos a hacer, padre?
3: Me causas gracia, hermano.
1: Pues yo no le veo la gracia. Hablo muy en serio.
3: Un momento. Tú sabes muy bien que los viejos son realmente gente tonta.
1: Especialmente cuando uno te mira a ti.
3: Sí, bueno, se podría decir que tontos como yo y tercos como tú. Y paso a explicarte por qué.
1: Ah, ¿sí?
3: Sí, el viejo que está equivocado y siente que no comprende nada, pero no lo confiesa, ¿qué va? El orgullo está primero. Piensa, soy viejo y tengo razón, como tú. Ahora yo me pregunto, ¿dónde tiene la razón? Si ya su mente se ha vuelto pesada, contrariamente a la de los jóvenes que tienen una mente ágil, rápida.
1: Ay, dime, si somos tontos, habrá que enseñarnos a tener raciocinio.
3: No lo creo. Disparar contra las rocas es gastar en vano las flechas.
1: Guarda, no me interrumpas, que soy más grande que tú. Yo digo, ¿por qué ustedes, los de la razón rápida y ágil, se esconden de nosotros, los viejos, y desde allí nos hacen muecas sin querer hablarnos? Piensen lo que yo también lo haré, claro, que a solas, ya que resulto muy tonto para estar juntos ustedes, ¿eh?
2: Ay,
1: junto
2: papá, a ustedes. ¿Qué está diciendo? Por
1: y
2: favor.
1: Pensar que estos son mis hijos, por favor.
3: Muchachitos, ¿Por qué ofende así a su padre?
0: Fuiste tú quien lo ha ofendido, padre.
5: Ay, Tatiana y yo no hemos dicho nada que pudiera molestarlo.
0: ¿Estás seguro, hijo?
5: Sí.
0: Esto que hacen no está bien. Deberían tratar con más respeto a su padre.
2: Ay, mamá, ahora tú también te ofendes.
0: Yo aguanto, hijo.

0: Ahora déjenme que iré a verlo.
1: ¿Y usted, Terencio, por qué me está mirando así?
2: Estoy mirando sus ojos. Qué buenos ojos tiene usted, Pola.
1: Ay, ya me lo dijo ayer.
2: Y se lo diré mañana.
1: ¿Con qué objeto?
2: No lo sé. Quizá piensa que estoy enamorado de usted.
1: Ay, Dios mío, yo no pienso nada.
2: ¿Nada? Es una lástima. Piénselo y luego dígame.
1: ¿Y qué quiere que le diga? Ay, por Dios, ¿qué tipo raro es usted?
2: Ah, eso lo sé. Ya me lo ha dicho antes. Y también le repetiré. Váyase de aquí. ¿No ve que esta casa le está haciendo daño? ¡Váyase!
3: Perdón. ¿Ustedes se están haciendo declaraciones amorosas? ¿Quieren que me retire?
2: No se moleste. Yo no lo considero a usted como un objeto animado.
4: Eso no es gracioso, ¿eh?
1: Terencio, qué pendenciero ese.
5: Hola, ¿no ha vuelto Neil?
1: No.
6: Ah, bueno, es hora de retirarme. Ya, la verdad, me estoy aburriendo. ¿Tú vienes, Pola?
1: Cuando termine de arreglar aquí las cosas, papá.
6: Bueno, como tú digas, hija. Terencio, ¿qué te parece si vamos a beber cerveza?
2: No tengo ganas.
6: Bueno, entonces iré solito. En la tabernita hay alegría, sencillez, libertad. Y aquí, entre ustedes, uno se puede morir de tedio. Es increíble. No hacen nada ni tienen inclinación alguna. Bueno, adiós.
2: Adiós.
4: Adiós.
2: Adiós.
5: Ay, ¿cuánto tarda en llegar Neil?
4: Nadie llega.
5: ¿Tú estás esperando a Elena, Pedro?
4: Espero a cualquiera.
2: Nadie vendrá a esta casa. Nadie vendrá a verlos. Porque no hay nada que sacar de ustedes.
5: Ay, Terencio, qué lúgubre.
1: Ay, ya me había olvidado. ¿Quién quiere ir al teatro? Tengo muchas ganas de ir.
2: Ah, yo iré.
4: ¿Quedan hoy?
1: La segunda juventud.
4: Ah, no, conmigo no cuente, ¿eh?
1: ¿Vamos, Tatiana?
5: No. ¿Quién sabe si en esta temporada iré al teatro? Estoy harta, harta. Me enfurecen, me irritan todos esos dramas con disparos de armas, alaridos y sollozos. Es toda una mentira. La vida quebranta a los hombres sin ruido, sin gritos, sin palabras, de manera imperceptible.
1: Como quiera, entonces. Yo voy para allá. Ustedes disculpen, pero ya no quiero escucharlos. Hoy están muy sombríos.
2: ¿Hoy nada más?
1: Siempre, siempre. Adiós a todos.
2: Adiós.
4: Adiós.
3: No comprendo qué encuentra de placentero en esas obras de teatro.
2: No sé. Tal vez va buscando alegría. Algo que aquí, evidentemente, no encuentra.
7: Hola a todos.
4: Hola.
7: ¿Qué están haciendo aquí?
4: Estupideces.
7: Qué cansada que estoy, pero valió la pena. Estuvo tan interesante el ensayo.
8: ¿Y has observado con qué furia me estaba cortejando el teniente Pico?
4: Perdón, ¿por qué supone usted, Elena, que me es interesante saber quién ¿y cómo la estaba cortejando?
8: ¿Qué le pasa, Pedro? ¿Está de mal humor?
7: ¿Cuál es la novedad? Pedro Vasilevich siempre está de mal humor.
4: Eso no es verdad, Betayeva.
8: ¿También tú estás de mal humor, Tatiana?
5: Sí, según mi costumbre.
8: Ay, en cambio, yo estoy terriblemente alegre.
9: Antes que me pregunten, preferiría ir a comer algo, ya que pronto tengo que montar guardia.
8: ¿Durante toda la noche?
9: Sí, 24 horas seguidas. Los dejo. Iré a la cocina a ver qué puede prepararme Estefanía.
5: Yo se lo diré, Neil.
8: Pedro Vasilevich.
4: ¿Sí?
8: ¿Por qué usted no toma parte en nuestro espectáculo?
4: Porque no lo sé hacer.
8: ¿Acaso nosotros lo sabemos hacer? Podría venir a los ensayos. Los soldaditos son terriblemente interesantes.
4: Usted sabe que yo entiendo muy poco de cómo pueden ser interesantes los hombres que no entienden nada.
5: Claro, puede ser, pero no es así, ni.
9: Claro que lo es. Todo esto es filosofía. Tienen la mala costumbre, Tania, de hacer filosofía de cada bagatela. Está cayendo una lluvia, filosofía. Te duele el dedo, otra filosofía. Hay olor a quemado, más filosofía. Y cuando estoy oyendo esa filosofía en base a bagatelas, comienzo a pensar, involuntariamente, por supuesto, que no a todos los hombres les resulta útil saber leer y escribir.
5: Eres un grosero, Neil.
9: ¿Qué grosero ni grosero?
8: ¿Qué les pasa a ustedes?
9: Escúchame, Tania. ¿Te aburres de la vida? Pues ocúpate de algo. El que trabaja no se aburre. ¿Te resulta pesada tu casa? Pues vete a una aldea, vive allí y enseña. O si no, vete a Moscú a estudiar. En fin, ¿no ha estado Paul aquí?
5: Sí.
9: ¿Y a dónde ha ido?
5: Al teatro. ¿Por qué?
9: Por nada, pregunto nomás.
5: ¿La necesitas?
9: No, no la necesito. Ahora no, pero en general siempre la necesito.
10: ¡Oh, diablo! Me he embrollado solo.
5: No entiendo por qué se ríen así ustedes. ¿Y tú, Neil? ¿Para qué la necesitas?
11: Y a todo esto, Tania, ¿por qué te ha reñido Neil?
7: Sí, cuéntanos.
11: Vamos, vamos, Tania, habla de una vez.
5: No tengo ganas.
7: Ella nunca tiene ganas de nada.
5: ¿Y tú qué sabes?
11: Quizá tenga muchas ganas de morir, tal vez.
7: Por Dios, Tatiana, ¿qué dices?
11: No me gusta hablar de la muerte, y lo sabes, Tania.
9: Tania, ¿qué se puede decir de la muerte hasta que uno no esté en trance de morir?
6: ¡Ah, oh, muy bien! ¡He ahí un verdadero filósofo!
7: ¡Bravo! Terencio Crisantovich se ha atrevido a hablar. Bueno, ¿por qué no vamos a mi habitación? El samovar debe estar preparado ya.
9: Los acompaño. Todavía tengo más de una hora de tiempo libre.
5: Neil, creo que sería mejor que descansaras un poco antes de tomar la guardia.
9: Pasará así nomás.
7: Pedro.
9: ¿Sí?
7: ¿Viene usted?
12: Si usted me lo permite.
7: Entonces le concedo mi brazo. Vamos, vamos.
12: Gracias. Marchando. Vamos.

0: Varios días después, el viejo Besemenov está sentado frente a la mesa, viendo cómo su hija va y viene por la sala, inquieta, mientras Pedro mira por la ventana. Es mediodía otoñal.
1: Hace una hora que les estoy hablando, hijos míos, pero al parecer carezco de palabras que puedan tocarles el corazón. Uno me escucha dándome la espalda, la otra, déle caminar.
2: Bueno, está bien, me sentaré.
3: ¿Qué es lo que quiere de nosotros, padre?
1: Quiero comprender qué clase de gente son. Deseo saber, por ejemplo, ¿qué hombre eres tú?
3: Bien, le responderé. Pero deje antes que termine de estudiar,
1: ¿sí? Pero si tú no estudias, estás haraganeando y qué sé yo cuántas cosas más. Has aprendido a tener desprecio por todo lo viviente y no has adquirido medida de tus acciones.
3: Ah, por favor.
1: De la universidad te han expulsado. ¿Y tú crees que es injusto? Pues te digo que no. Un estudiante es alumno y no un mandón en la vida. Antes que nada, aprende, sé maestro en tu oficio y entonces podrás discurrir. Vamos, no te lo digo con maldad, hijo, sino con toda mi alma. A Neil no le digo nada, aun cuando he trabajado mucho por él también, por ser un hijo adoptivo. Él es sangre ajena. Y cuanto más tiempo transcurre, tanto más ajeno se me torna. Veo que de él saldrá un bribón, un actor o quizá un socialista.
4: Padre, ¿no es tiempo de almorzar?
1: Fuera de aquí. No te metas cuando no hay necesidad.
4: Como tú digas, papá.
1: ¿Han visto? Su madre no se da ni un minuto de sosiego cuidándolos a ustedes. ¿Por qué creen que se asomó? Siempre teme que yo los ofenda. Y yo no quiero ofender a nadie. Si yo mismo estoy ofendido por ustedes, hasta resulta que yo termino siendo ajeno a mis hijos.
4: Por favor.
1: Pero yo los amo. ¿Comprenden ustedes qué quiere decir amor? A ti y Pedro te han expulsado y a mí me duele.
3: Padre, por favor.
1: Por favor. Tatiana se consume soltera y eso me resulta ofensivo y doloroso.
4: Dios.
1: ¿Es que acaso ella es peor que muchas otras que se casan? Tengo ganas de verte a ti, Pedro, convertido en un hombre de familia y no en un estudiante.
3: Le aseguro que me casaré, padre.
1: ¿Con quién? ¿Eh? Con esa coquetona, con esa mujerzuela libertina y viuda.
3: Usted no tiene ningún derecho a llamarla de esa manera.
1: ¿Cómo? ¿Viuda o libertina?
3: Padre.
4: Papá, por favor, terminemos con esto de una vez. Pedro, vete o cállate, pero así no podemos seguir. No entiendo, padre. Cuando usted habla, siento que tiene razón. Pero la cuestión es que su verdad no es nuestra verdad. ¿Puede comprenderme?
1: Por favor.
4: Nosotros ya tenemos una. No se enoje, padre. Quiero que entienda que hay dos verdades.
1: ¡Mentira! La única verdad es la mía. ¿Dónde está la de ustedes? ¡Muéstrenmela!
3: No grite, padre. Por favor, comprenda que su verdad nos está oprimiendo. Aquello con lo cual usted vivía, su orden de la vida, ya no nos sirve.
1: Claro, claro, todo lo que venga de tu padre no sirve. Para ustedes soy un tonto, un imbécil.
4: No, papá, no es así, no. Ay, basta, por favor. Los estoy escuchando desde la cocina. No peleen más, si no hay necesidad, mis queridos.
1: Fuera de aquí, vieja.
4: Papá.
1: Tú no les eres necesaria, los dos estorbamos.
4: ¡Ay, qué tortura! ¡Basta! ¡Basta! ¡Basta!
3: Compréndalo, padre, por favor. Esto es tonto, es irracional. De pronto, así, inesperadamente.
1: ¿De pronto dices? No. No, no es de pronto. Hace años que eso está supurando en mi corazón.
4: Petia, querido, no discutas con tu padre. Cede de una vez. Tania, por misericordia, te lo pido.
1: Lo único que puedo decir es que son ustedes unas fieras. No puedo entender de qué se enorgullecen, qué es lo que se han hecho. En vez nosotros. Sí, que hemos vivido, hemos trabajado, edificamos casas para ustedes, hemos pecado. Quizá hemos pecado mucho y todo para ustedes.
3: ¿Le he pedido acaso que hiciera todo eso?
4: Pedro,
5: Por amor de Dios.
4: Pedro, vete de aquí, vete. ¿No ves que no puedo más?
1: Están huyendo de la verdad como el diablo le huye a la cruz. Ya la conciencia los remorderá.
3: Rápido, denme una moneda de 20 copecks para pagar el cochero.
6: Ay, siempre lo mismo.
3: ¿Pero por qué se quedan en silencio? Ay, otra vez hubo batalla campal, ¿no?
1: Tú, anticristo, ¿a dónde has venido?
7: ¿Cómo que a dónde he venido?
1: Con la gorra puesta. ¡Sácatela!
5: De veras, Neil. Mírate cómo estás. Necesitas un baño.
3: Sí, sí, pero denme de una vez los 20 copes. Luego conversamos.
6: Toma, toma, toma y vuelve rápido.
3: ¿Para auxiliarlos? Ya vuelvo.
1: Ahí lo tienes. Siempre a los tirones. No respeta a nada en el mundo.
5: Tania, mamá, ve a la cocina y dile a Estefanía que sirva el almuerzo.
4: Sí, madre.
1: ¿Y a Pedro? ¿A dónde lo mandarás, madre? Qué tonta eres. Yo no soy ninguna fiera. Solo temo por ellos, por eso grito. Pero mi grito es de dolor. ¿Por qué quieres ahuyentarlo de mi lado?
5: Yo sé que tienes razón, querido, pero les tengo una lástima. Nosotros dos ya somos viejos.
1: Sí.
5: ¿A dónde iremos, eh? Pero ellos tienen que vivir. Mis queriditos van a conocer muchas penas todavía, muchas penas.
6: Padre, padre, de veras, no entiendo por qué se agita tanto. ¿Se ha imaginado algo que realmente...?
1: Temo por ti, Pedro. De repente te sucede algo y... ¿Y quién nos amparará en la vejez? Tú eres nuestro apoyo. Ahí tienes a Neil. ¿Ves cómo es él? Y el pajarraco de Terencio también. ¡Apártate de ellos! ¿No ves que no nos quieren?
6: Nada malo me ha de suceder, padre. Por favor. Por favor, ya basta con esta situación. Así viene el adoptivo. Mejor me voy.
5: ¿Y ahora qué sucede?
3: ¿Almorzamos ya?
1: Te hubiera lavado la cara antes de preguntar por la comida.
3: Ya iré, pero tengo un hambre voraz. Lluvia, viento, un frío del diablo en una locomotora vieja, mala. Me he cansado tanto que ya no tengo fuerzas. Sería bueno obligar al jefe de tracción a que hiciera un viajecito como ese, con un tiempo semejante y en una locomotora como la que me había tocado a mí.
1: Ah, veo que has comenzado a hablar en forma indebida de los jefes. Espero que no resulte ningún mal de eso.
3: Los jefes no lo pasarán mal.
5: No es de ellos de los que habla tu padre, sino de ti.
3: Ajá, ¿de mí?
1: Sí, de ti. Bueno, basta de ajá y ajá. Más vale que escuches.
3: Pero si es lo que estoy haciendo.
1: Has comenzado a presumir.
3: ¿Hace mucho de esto?
1: No te atrevas a hablar conmigo de esta manera.
3: A todos les hablo así.
5: Ay, pero qué desvergonzado te has vuelto, Neil. Esto no lo puedo soportar.
1: Vamos a hablar, Neil.
3: Sí. Pero después del almuerzo, pero... de veras, tengo hambre, estoy cansado, he sufrido frío. Hágame el favor, postergue la conversación. Además, ¿qué puede querer decirme? Ya sé que usted me insultará y a mí me es ingrato cambiar insultos con usted.
1: Claro.
3: Sería mejor que dijera directamente que no puede aguantarme y yo...
1: Bueno, bueno, que el diablo te lleve. Es imposible el diálogo en esta casa.
3: Mejor es con el diablo que contigo.
4: ¿Será posible? Otra vez estuvieron peleando. No puedes imaginarte lo que...
3: Sí, sí, me lo imagino perfectamente. Estaban ejecutando una escena dramática de la comedia sin fin titulada Ni para acá ni para allá.
4: ¿Cómo sabes mantenerte al margen?
3: Sé apartar de mí todos esos embrollos y dentro de poco los apartaré en forma decisiva y para siempre. Pediré el pase a la sección de montadores para el depósito de locomotoras. Es que estoy harto de viajes nocturnos en trenes de carga. O por lo menos, si me dieran la posibilidad de hacerlo en trenes de pasajeros. Esto que hago es muy aburrido y a mí me gusta estar entre la gente.
4: Sin embargo, huyes de nosotros.
3: Sí, es cierto, y perdona por la verdad, pero ¿cómo no huir? A mí me gusta vivir. Me agrada el ruido, el trabajo de hombres sencillos, alegres. ¿Sabes lo que es eso, Tania? Alegres. Ustedes apenas viven.
4: Neil, ¿qué estás diciendo?
3: Sí, están al margen de la vida y por una causa que ignoro se quejan todo el tiempo. Yo me pregunto, ¿de quién, por qué y para qué? Quiero comprenderlos, hago lo posible, pero no puedo. No sé, ¿será que para mí todo es tan sencillo? Cuando a uno le resulta incómodo estar acostado de un lado, se da vuelta para el otro. Pero cuando le va resultando incómodo vivir, solo se queja. Vamos, haz un esfuerzo y date la vuelta hacia el otro costado.
4: ¿Sabes, Neil? Un filósofo dijo que solo a los tontos la vida le parece sencilla.
3: Según parece, los filósofos entienden mucho de tonterías. Yo solo encuentro que vivir con ustedes me resulta insoportablemente aburrido.
4: ¿Neil?
3: Sí. Pienso que ello se debe a que les agrada quejarse de todos y de todo. Lo que no entiendo es para qué se quejan, quién los ha de socorrer. Nadie les tenderá una mano de auxilio y no hay quien ni vale la pena.
4: ¿De dónde ha sacado tanta insensibilidad?
7: ¿Esto es insensibilidad?
4: No, peor que eso, es crueldad. A veces es agradable hablar contigo cuando eres tan fresco, pero también eres tan desatento.
3: ¿Con respecto a quién o a qué?
4: Con respecto a la gente, por ejemplo, para conmigo.
3: Probablemente, no con respecto a todos.
4: Por eso, pero conmigo sí.
3: Sí, puede ser. Mira, Tania, con respecto a ti, es decir, yo a ti te respeto mucho y te quiero, solo que no me agrada que... A ver, dime, ¿para qué eres maestra? Eso no es de tu agrado, te cansa, te irrita. Y a los chiquilines hay que saber apreciarlos y amarlos.
4: Dime, Neil, ¿no sientes piedad alguna vez?
3: ¿De quién?
8: ¿Ya han almorzado ustedes?
3: No.
8: Entonces vamos a mi casa. Hice un pastel glorioso.
3: Yo voy, sí. Con el hambre que tengo me comeré todo ese pastel.
8: ¿Tú, Tania, qué dices? ¿Vienes?
4: Sí, iré a decírselo a mamá.
8: ¿Dónde está Pedro? Ah, ahí viene.
9: ¿Qué pasa?
8: Pedro.
9: ¿Sí?
8: Vamos a mi casa a comer un pastel.
9: Con sumo placer.
6: El papito lo ha sermoneado hoy por su irrespetuosidad.
9: Termina con eso, Neil.
3: ¿No pedirás permiso para ir a casa de Elena?
4: Neil, por favor.
9: Bueno, si de ir se trata, vamos entonces, ¿no?
4: Bueno, vayan que yo iré enseguida.
8: Pero no te tardes.
5: Tania, ¿qué hay? Tania, ¿Petrushka se fue otra vez a casa de aquella?
4: Sí, y yo también voy para allá.
5: Ay, cómo va a embrollarlo esa mujer, ya lo estoy presintiendo. Sería bueno que tú le hablaras, que le dijeras que esa no es pareja para él. Tendrías que decírselo.
4: Ay, mamá, basta, por Dios. Elena no se interesa en absoluto por Pedro. Ni siquiera le presta atención.
5: Ay, claro que lo hace. Y bien que lo está enredando.
4: Bueno, está bien. ¿Y a mí qué, madre? ¿Por qué no se lo dice usted misma? Déjeme a mí. Compréndalo. Estoy cansada.
5: No necesitas decírselo ahora mismo. Anda, recuéstate, descansa.
4: No tengo lugar para descansar. Estoy cansada para siempre. Para siempre, ¿lo entiende? Para toda la vida. Cansada de ustedes. De todo. De todo.

0: Han terminado de almorzar. Sentados a la mesa, los dueños de casa y sus inquilinos toman café. Neil regresa a la casa buscando a Paula. Terencio, con unas copas de más, asiste a la reunión.
1: ¿Ha llegado Paula?
2: Sí.
1: Oh, ¿otra vez has bebido vodka?
2: Sí, un poco nomás.
3: ¿Y tú para qué quieres a Paula?
4: La sopa ya está lista.
1: Ah, Paula, preguntaba por ti. ¿Está lista la respuesta?
4: Pero no ahora. No ahora ante todo el mundo.
1: ¿Y qué importa? ¿Qué le temes?
5: ¿Quién tiene que temer?
1: Yo y ella...
3: Ay, pero ¿qué es lo que pasa?
5: No comprendo.
2: Yo sí comprendo.
5: ¿Qué es lo que pasa, Pelagia?
4: Nada, nada.
1: ¿Un secreto? Un misterio.
5: Entonces vayan a hablar a algún rincón y no ante la gente. Porque parece que estuvieran burlándose. ¿Acaso ya no tienes consideración por nada, Neil? Dime, ¿qué soy yo para ti? ¿Quién soy?
1: Usted es mi padre adoptivo, pero no hay motivo para enojarse y levantar historia.
4: Lo que sucede es que Neil... Bueno, me hizo... Me dijo, ¿no? ¿Sí? Y anoche me preguntó...
1: Lo diré yo. Le he preguntado si quería casarse conmigo. Y ella me dijo que me contestaría hoy. Eso es todo.
2: Eso era todo. Muy sencillo.
5: Sí, claro. Muy sencillo.
3: ¿Pero qué es lo que sucede contigo, Neil? Creo que deberías haber hablado antes con nosotros.
5: Ah, deja, madre. No es asunto nuestro. Calla, que yo también callaré.
2: Yo podría hablar. Pero también... callaré.
5: Sí, es mejor que todos callen. Sin embargo, tengo que decirte algo antes, Neil.
1: ¿Qué?
5: No es muy pródiga la gratitud que me das por la comida que te brindo. Vives a escondidas.
1: Por su comida le he pagado con mi trabajo y seguiré pagando. Pero no puedo por eso someterme a su voluntad, padre. Además, recuerdo que usted quiso casarme con la tonta de Sédova por la sola razón de que ella tenía como dote 10.000 rubros. ¿Y yo para qué la quiero? Yo amo a Paula. Hace mucho que la amo. Y no lo ocultaba a nadie. Padre, siempre he vivido abiertamente y seguiré viviendo así.
5: Muy bien, muy bien. Cásense, no les serviremos de estorbo. Solo haré una pregunta. ¿Con qué dinero vivirán?
1: Vamos a trabajar. Yo paso el depósito de locomotoras y ella, bueno, también tendrá su ocupación. Usted, igual que hasta ahora, no se preocupe, recibirá de mí los 30 rubros mensuales.
5: Veremos. Puras promesas.
1: Puedo ofrecerte un pagaré.
2: Ah, burgués, te aconsejo que recibas el pagaré.
5: Oiga, no se entrometa en este asunto.
2: Ah, me callaré. Pero tienes que recibir ese pagaré. Neil, dale una obligación por escrito que diga: yo, fulanito, me comprometo mensualmente.
5: También puedo aceptar una obligación escrita. Desde los 10 años he dado de comer, de beber, de vestir y calzar. Hasta los 27.
1: ¿No sería mejor ajustar las cuentas más tarde y no ahora?
5: Claro que podemos hacerlo después. Pero acuérdate, Neil, desde hoy en adelante somos enemigos. Jamás te perdonaré esta ofensa.
1: ¿Pero qué ofensa hay? ¿Acaso esperaba que me casara con usted?
5: Mofarse de aquel que te da de comer, de beber, sin preguntar ni pedir permiso, sin consultar, secretamente. Y tú, Polita, humildita.
4: Yo...
5: Mírenla, ahí... Tan calladita. Pero bien sabes que yo te puedo...
1: Nada puede usted, padre. Basta de gritos. En esta casa también yo soy dueño.
5: ¿Dueño?
1: Sí, he trabajado durante 10 años entregándole a usted todos mis salarios. Aquí, en este lugar, he puesto todo. Todo lo que tenía. Todo lo que conseguí con mi trabajo. El dueño es el que trabaja también.
4: Basta, basta, por favor, basta. No lo soporto, no lo soporto.
5: ¿Cómo dijiste? Amo. Tú, el amo de esta casa.
1: Sí, sí y sí. El amo es quien trabaja.
3: Ay, vamos, vamos, viejo. Que se queden con Dios. No hables ni grites. Déjalo.
5: Sí, ya vamos. Ya vamos. Ya veremos quién es el amo, Neil. Ya lo veremos.
2: ¡Salud!
1: ¡Ay, qué embrollo armado! Pero es que no estoy en condiciones de ocultar absolutamente nada. Todo me sale hacia afuera contra mi voluntad.
2: Ah, pues yo te digo que fue una escena sumamente interesante. No te hagas mala sangre, hermano. Tienes capacidades. Puedes desempeñar papeles de héroe. En los tiempos que corren, todos los hombres han de ser subdivididos en héroes, esto es, en imbéciles y en canallas, es decir, en hombres inteligentes.
1: ¿Para qué hablé? ¿En nombre de qué he obligado a Paul a pasar por semejante molestia? Se asustó, ¿la has visto? Probablemente está ofendida. ¿Qué fue eso?
2: ¿Qué cosa?
1: ¿A mí me parece o hay alguien aquí?
2: Sí, sí, claro, tú y yo.
1: Bah, me habrá parecido. Ay, ahora tendremos que adelantar la boda. Y bueno, sí, la adelantaremos, sí. Aunque ella no me ha contestado aún. Pero yo sé que me contestará. Por favor, cómo odio a ese hombre, a esta casa y a toda esta vida pútrida. Todos aquí son unos monstruos. Y ninguno de ellos siente que la vida está corrompida por ellos y no se dan cuenta que son ellos mismos los que hacen de esta vida una cárcel, una desgracia. Pero Paula es tan distinta.
2: Ah, estoy de acuerdo. Es muy distinta.
1: Ella ama la vida con un amor tan intenso, tan tranquilo. Creo que viviremos bien. Sí. Ella parece que es como una recién nacida, ¿la has visto? Sí, estoy seguro de que viviremos magníficamente. Oye, Teteref, ¿estás bien? Me parece que has bebido más de la cuenta. ¿No quieres ir a tu casa?
2: ¿Quieres señalarme dónde está?
6: Vamos, no digas disparate. ¿Quieres que te lleve?
2: A mí no me vas a recusar. Ay, te das cuenta, hermano. La vida está echada a perder. No es para la altura de los hombres decentes. Los pequeños burgueses la hicieron angosta, la acortaron, la redujeron. Y este ahí que yo soy la prueba evidente de que el hombre no tiene ni dónde, ni con qué, ni para qué vivir.
1: Bueno, vete ya, vete.
2: Ah, déjame. ¿Crees que me voy a caer? Ah, ya estoy caído, hombre, hace mucho ya. Por otra parte, ya había pensado levantarme, pero tú has pasado de lado y sin darte cuenta, sin intención, me diste un empujón.
1: ¿Qué?
2: Pero no es nada. Sigue tu camino, vete. No me quejo. Tú estás sano y eres digno de ir donde quieras y como quieras. Y yo, el caído, te acompaño con una mirada de aprobación. Pero vamos, vete, anda.
1: ¿Qué estás disparazando? No te entiendo.
2: Y bueno, no comprendas. No es necesario. Hay cosas que es mejor no comprenderlas, porque es inútil. Pero vamos, ¿qué esperas? ¡Vete de una vez!
1: Bueno, me voy.
2: Te deseo felicidad, saqueador. Insensiblemente para ti mismo, me has quitado mi última esperanza. ¿Quién está ahí?
3: Yo.
2: ¿Quién es usted? No logro verlo bien.
3: No puede verme por el vodka que lleva encima. Soy Tatiana.
2: ¿Y para qué vino?
3: Porque no tengo ni dónde, ni con qué, ni para qué vivir.
2: No, oiga.
3: Y no sé por qué estoy tan cansada. ¿Por qué siento tanta angustia, comprende? Es una angustia acá.
7: llega hasta dimensiones del horror. Pero siento vergüenza de sentirme tan débil, tan nula. Pero en mi corazón reina el vacío. Siento que todo se ha secado y se ha consumido como un fuego. Ay, no sé para qué le estoy diciendo todo esto.
2: No entiendo. Estoy muy borracho.
7: Es que nadie habla conmigo de tal manera como yo lo quiero, como yo lo hubiera deseado. Yo estaba esperanzada en que él empezaría a hablar. Y por eso esperé mucho tiempo en silencio. Pero esta vida, estas riñas, la trivialidad, las menudencias, la estrechez, todo esto me ha aplastado. Y ya... ya no tengo fuerza para vivir.
2: Mejor me voy. Maldición para esta casa.
7: Sí, maldición.
1: Hola, perdóname por lo de antes, pero tú sabes que yo no sé callar.
4: Es igual. ¿Qué son para mí todos ellos? Ya me es igual.
1: Sé que me amas.
4: Sí.
1: Ayer me dijiste, mañana te contestaré, debo pensarlo. Pero qué ridícula eres, ¿qué es lo que debes pensar? ¿Acaso no me quieres?
4: Sí, hace mucho.
1: No tienes de qué preocuparte, viviremos muy bien juntos.
4: Y estando contigo, ¿qué puedo temer? Pero tampoco soy tímida, ¿eh? Solo soy modesta y mansa.
1: Y terca, y fuerte también. Y sé que no te has de doblegar. Ya sabía que todo esto sucedería así.
4: Ay, ay, ay, ay, mi querido amigo. Mi hombre bueno.
1: Qué bien suena eso. Dicho por ti, suena magníficamente.
4: Tengo que irme ahora, Neil. Puede venir alguien y no quiero.
1: ¿Y que venga?
4: No, suéltame. ¿Sí? Tengo que irme.
1: No.
4: Déjame.
1: No.
4: Vamos. Dame un beso. Hasta luego.
1: Qué linda es, qué buena. Tania, ¿estuviste escuchando hurtadillas?
7: No, espera.
1: ¿Nos has espiado?
7: No.
1: No puedo creerlo, Tania, tú.
7: Neil, no es lo que tú crees. Yo estaba aquí.
1: Déjame, no quiero escucharte. No tienes vergüenza.
7: Espera.
0: Después, por la mañana, Estefanía está limpiando los muebles.
8: Estoy aquí.
9: Bueno, no te preocupes, más no se puede hacer.
8: Sí, ya lo sé.
9: Estefanía, dime una cosa.
8: Sí.
9: ¿A dónde te había mandado esta mañana, Tatiana?
8: A la farmacia, señora, a comprar amoníaco.
9: Seguramente le duele la cabeza. Ay, esta hija mía no hace más que estar enferma.
8: Tendría usted que casarla, señora. Ya verá que pronto sanará.
9: No es muy fácil que digamos casar hoy en día una hija. Más con la preparación que tiene. Además, ella no quiere casarse.
8: ¡Que no ha de querer! A la edad de ella, por favor.
9: Ay, ay, ay, ay, ay, mis hijos. Dime una cosa. ¿A qué hora regresó Pedro a casa?
8: No estoy muy segura, pero la verdad, ya estaba amaneciendo cuando le abrí la puerta.

0: Estefanía.
1: Sí, sí, sí.
2: Vamos, vamos. Acaba pronto con la limpieza y vete.
1: Ah, sí, yo misma quisiera terminar bien rápido.
2: Entonces trabaja más y charla menos.
1: Bueno, está bien, ya está, ya me voy.
2: Muy
1: me
2: bien, ve. Mamá. ¿Qué? Mamá, más de una vez yo le he pedido a usted que hablara lo menos posible con ella.
1: Oh.
2: Comprenda, de una vez no está bien. No está nada bien eso de entablar conversaciones íntimas con una cocinera y tratar de sonsacarle cosas.
3: ¿Quiere decir que estuviste escuchando mi charla con Estefanía?
2: No estaba espiándola, no. Simplemente se oía lo que decían.
3: ¿Entonces ahora me vas a ordenar con quién puedo hablar? Tú no nos concedes a mí, a tu padre, tus conversaciones, de manera que al menos debes permitirme cambiar unas palabras con la servidumbre.
2: ¿Pero cómo puede ser que no entienda que ella no es pareja a usted? ¿Acaso va a oír de ella algo más que unos chismes?
3: ¿Y de ti? ¿Qué hemos oído? Hace medio año que vives en casa y ni una sola vez has estado con tu propia madre, ni una hora siquiera. Y cuando hablas, solo llegan penas y aflicciones. Esto no es así, aquello está mal.
2: Está bien, está bien, está bien. Ya no quiero oírla. Harto estoy, ¿sabes? ¡Harto!
4: ¿Ya estaban peleando?
3: No, padrecito, no.
4: No mientas más por ello, mujer, no lo merecen.
5: Buenos días a ambos.
4: Ah, es usted. ¿Qué la trae?
5: Le traje el dinero del alquiler.
4: Eso está bien. Uh-huh. ¿Cuánto hay aquí? Veamos. 25. Sí. Me corresponde aún recibir de usted por los dos vidrios de la ventana del corredor, que son 40 copecks.
5: Bien.
4: Y por la bisagra de la puerta en el depósito de leña que su cocinera había roto, unos 20 copecks.
5: Qué prolijo es usted. A ver. Sírvase. No tengo sencillo. Ah. Aquí tiene un papel de 3 rublos.
3: También había llevado usted una bolsa de carbón. La llevó su cocinera.
4: ¿Cuánto corresponde por el carbón?
3: Por el carbón corresponden 35 copecks.
4: Bien, total 95 copecks. 2 rublos con 5 copecks de vuelta. Sírvase.
5: Gracias.
4: Ah, y en cuanto a la prolijidad y exactitud, querida señora, tengo que decirle que de esa manera se mantiene el mundo. ¿Y ve? Usted misma, ni bien llega el término del mes, trae el dinero. Eso es prolijidad.
5: Sí, es que no me gusta estar endeudada.
4: Eso es bueno.
5: Ya tengo que irme. Hasta la vista.
4: Nuestros respetos, Elena. Es linda la bribona. Sin embargo, yo la sacaría de esta casa con el mayor placer.
3: Eso sería muy bueno.
4: Aunque pensando lo mejor, mientras ella está aquí, nosotros podemos vigilar. Si se muda, Petrushka comenzará a ir a su casa y fuera de nuestra vista, ella lo envolverá más pronto.
3: ¿Qué es eso?
4: No sé. Es como un quejido, ¿no?
3: Sí. Viene de la habitación de Tatiana. Y iré a ver. ¿Qué te pasa? ¿Qué tienes?
6: Agua.
3: Ay,
6: agua.
3: Ay,
6: agua.
4: ¿Qué?
6: Me muero.
4: Ay, hija.
6: Me muero.
3: ¡Petia! ¡Petia!
4: ¡Petia, ven! ¡Llama al médico!
2: ¿Qué hay? ¿Qué tiene?
3: Ay, Tania se muere, hijo.
2: ¿Pero qué dice? A ver, déjeme verla, por favor.
4: ¿Qué es lo que pasa? ¿Un incendio? ¿Qué incendio? Ay. Hombre, mi hija se muere. Pedro, llama a un médico.
2: Teref, sí. Vaya a llamar al médico de al lado, por
3: sí,
2: favor.
3: Por favor.
2: Diga que se ha envenenado a una mujer con amoníaco.
4: Sí, sí.
2: Rápido, vaya, por favor.
6: Petia, me muero.
2: Tania, ¿cuánto bebiste? ¡Habla! Vamos, ¿cuánto fue?
3: Hijita, Tania, mi amor.
2: Mamá, váyase de aquí,
3: no,
2: por favor.
3: No, no.
2: Estefanía. Elena, que alguien se lleve a mamá.
3: No.
7: Pase, doctor.
0: buenos días.
7: Es por aquí, pase.
3: Sí. Ay, pobrecita, mi hijita querida, pobrecita.
7: ¡Estefanía, hay agua!
1: Sí, sí, sí, voy llegando. Aquí está, aquí está.
7: No, entre.
8: No entiendo qué sucedió, no comprendo a mi hija, no comprendo por qué lo hizo, qué mal le hicimos.
1: Pobrecita.
7: ¿Qué se sabe de Estefanía?
1: Nada, en realidad.
7: Pero está mejor.
1: ¿Quién sabe? No se queja, pero está toda verde, con los ojos enormes y apenas se mueve. Bah. Y yo les decía, cásenla, vamos, cásenla. Pero no me han hecho caso y ahí tienen. ¿Acaso es saludable para ella vivir sin marido hasta esta edad?
7: Déjame ganar, cuervo.
1: Antes de escucharlo, mire, prefiero irme a la cocina. Llamen si me necesitan. Llamen nomás.
9: ¡Salud! ¿Qué es lo que pasa? ¿Por qué me miran así?
5: Tania se ha envenenado, Pola.
9: ¿Qué?
5: Sí, están en su habitación el doctor y Pedro.
9: ¿Morirá?
5: Nadie lo sabe.
9: ¿Y se sabe el motivo?
5: No lo sabemos.
9: Ay.
10: Elena, ¿eh? Elena, venga un minuto, por favor.
5: Sí, Pedro, voy.
9: ¿Por qué me mira así usted?
11: ¿Cuántas veces me ha hecho usted esta pregunta?
9: Siempre lo mismo. Siempre me dirige una mirada diferente. ¿Para qué? ¿Es que acaso usted me considera culpable de esto?
11: ¿Y acaso usted siente algo como si fuera una especie de culpa?
9: Lo que yo siento es que cada vez usted me desagrada más y más. Mejor sería que dijera cómo ha sucedido todo.
11: Bueno, podría decirle que ayer le dieron un pequeño empujón. Y como ella es débil, ha caído. Y eso es todo.
9: No, no es verdad.
11: ¿Qué no es verdad?
9: Yo sé a qué se está refiriendo usted. Y le puedo asegurar que es mentira. Ni él ni yo. Los dos nada tenemos que ver en eso. Yo lo amo y él a mí. Hace mucho que esto había empezado.
11: Yo no la culpo de nada, ¿eh? Son ustedes los que se acusan de algo y tratan de justificarse ante el primero que encuentran.
9: No.
11: ¿Y para qué? Yo la respeto mucho, Pola. ¿Acaso no recuerda cuántas veces le dije que se fuera de esta casa? Que esta es una casa insana, que aquí le van a echar a perder el alma. ¿Se lo dije o no se lo dije?
9: Bueno, ¿y qué?
11: Nada. Solo quise decir que si usted no hubiera venido a esta casa, no tendría que experimentar lo que está sintiendo ahora.
9: Sí, pero yo pienso en ella. ¿Por qué lo hizo? ¿Por qué? ¿Por qué?
11: Ah, ahí viene Pedro. Él podrá decirnos algo. Pedro,
12: ¿cómo está?
10: Bueno, el doctor te podrá decir mejor que yo.
12: Ah, sí, doctor.
0: Bueno, no hay mayor problema. Bebió poco, pero se ha quemado el esófago. Ha penetrado en el estómago una pequeña cantidad de líquido, por eso esta reacción. Estará enferma unos 8 días, nada más.
8: Por favor, que alguien me diga algo.
10: Tranquilícese, padre. Tania está fuera de peligro.
0: Sí, exacto, no se asuste. En unos días se podrá levantar.
8: ¿De veras? Doctor, no sabe cuánto le agradezco.
0: Por favor, señor.
8: Gracias, gracias. Pedro, ven un momento.
10: ¿Qué, padre?
8: Toma, págale tú.
10: Bueno, sí. Así está bien, padre.
8: Sí.
10: Doctor.
0: Sí.
10: ¿Lo acompaño?
0: Muy bien, gracias.
10: Sí, por favor.
0: Adiós a todos.
7: Adiós,
8: gracias.
0: Escúcheme, si su hermana se queja, dele unas gotas más. Pero no se preocupe, no ha de haber dolores fuertes.
10: Está bien, doctor. Y gracias nuevamente por acá.
0: Hasta la vista.
3: Padrecito, vamos a verla, quiero verla.
8: Pedra, no vayas, quizá duerme. No habría que despertarla.
3: Sí, tienes razón. No tenemos que molestarla. Pobrecita, mi queridita.
8: Madre. ¿Qué de habladuría, qué de chismes habrá ahora por toda la ciudad?
3: ¿Te preocupa que la gente hable? Eso no importa ahora. Aunque toquen todas las trompetas con tal de que quede con vida. No importa ya nada más, querido. Nada
8: sí,
3: más.
8: Sí, lo sé. Pero tú no comprendes. Esto es un oprobio para nosotros dos.
3: ¿Qué oprobio? ¿Por qué?
8: Que la gente va a hablar. A mí me importa un comino, yo aguantaré todo y sufriré por los hijos, pero ¿para qué? Si al menos lo supiéramos. Ay, los hijos viven y guardan silencio. Yo me pregunto qué hay en el alma de ellos, qué hay en sus cabezas. Tampoco se conoce. Ahí está la ofensa.
3: Yo también me siento ofendida. Sea como fuere, soy la madre. No hacemos más que sufrir zozobras todo el santo día y nadie siquiera nos da las gracias. No comprendo. Pero con tal de que queden sanos y salvos.
8: Sí, sí.
9: Se está durmiendo. Se está durmiendo. Hablen despacio, por favor.
8: ¿Se la puede ver?
3: Entraremos muy despacio.
9: Es que el doctor mandó no dejar entrar a nadie.
8: ¿Y tú qué sabes? ¿Me estuviste cuando el doctor vino?
9: Sí, pero me lo dijo Elena.
8: ¡Ah! ¡Elena! Y ella está allí. Miren ustedes qué bien. Una persona ajena puede entrar mientras que los padres ni siquiera podemos acercarnos a la puerta.
3: Bueno, bueno, bueno, ya podremos hacerlo. Vamos, querido, vamos.
8: Ve tú.
3: Bueno, como quieras.
8: Ve, ve. Y tú, vete a la cocina.
9: Pero el médico dijo...
8: Aquí que... mando yo, Pola. Ve a hacer algo a la cocina. Quien va a cuidarla soy yo. ¡Vamos, vete!
9: ¿Pero por qué?
8: ¡No te importa! ¡Vete de una vez!
9: Está bien.
12: ¿Qué es lo que pasa aquí?
8: No puedo hablar en mi propia casa.
12: Sí, disculpe, pero estaban subiendo el tono. Y Tania tiene que descansar.
8: Lo sé. Por eso entraré a ver.
12: No, no, no venga. Ella duerme. No la moleste.
8: Sí, veo. Y pensar que a nosotros nos está molestando todo el mundo. Pero claro, a ustedes no se puede.
12: ¿Qué está diciendo? ¿No ve que su hija está enferma?
8: Lo sé. Lo sé todo. Evidentemente la presencia de los padres molesta. No se preocupe usted.
12: Ay.
8: Me marcho.
12: ¡Qué hombre, qué hombre! ¡Por Dios!
13: ¿Habla sola?
12: Pedro, es que su pa... Sí, sí, suelo hacerlo.
13: Qué bien le queda esa sonrisa. Es raro ver una cara risueña.
12: ¿Está enojado? No, ya sé, está cansado. Ay, mi pobrecito, cuánto lo compadezco.
13: Yo mismo me compadezco.
12: Venga, siéntese a mi lado. Usted tendría que irse a alguna parte.
13: Sí. Sí, sí. Porque sinceramente no sé para qué estoy aquí. Me pesa enormemente esta vida.
12: ¿Y cómo quisiera vivir? ¿Eh? ¿Podrá respondérmelo? Siempre se lo pregunto, pero jamás me contesta.
13: Ay, es difícil ser franco.
12: ¿Conmigo?
13: Inclusive con usted, sí. ¿Conozco yo acaso cuál es su postura respecto de mí? ¿Cómo reaccionaría usted a lo que yo hubiera podido decirle? A veces me parece que usted...
12: ¿Que yo qué? Vamos, dígalo.
13: Que usted...
12: ¿Sí?
13: Está bien.
12: Bien intencionada respecto a usted. ¿Sí? Muy bien intencionada, mi querido nenito.
13: No. No, no soy ningún nene, Elena, no, nada de eso. Mire, he pensado mucho. Escúcheme y dígame. ¿Le gusta acaso todo este trajín del que se ocupan Neil, Betayeva y toda esa gente ruidosa? ¿Usted cree que los libros, los espectáculos, las distracciones racionales y todas esas cosas sirven para vivir?
12: Querido, yo soy una persona sin instrucción. No soy una... persona seria. Todos ellos me gustan. Son gente alegre. Siempre están haciendo algo. Y a mí me agrada la gente alegre.
13: Sí.
12: Pedro.
13: ¿Qué?
12: Hace mucho y con toda seriedad había decidido casarme con usted. Quizá esto no esté bien, pero lo deseo muchísimo. ¿Sabe?
13: Elena, yo la amo. La amo, Elena, la amo como...
12: Mire,
13: como...
12: mire, yo me iré a mi casa, Pedro.
13: Pero todo esto está mal, ¿no? Todo está mal. Mi hermana allí tirada en la cama y nosotros...
12: Vamos, Pedro.

0: Han pasado varios días. Atardece. Algún que otro relámpago presagia la tormenta. Pola está preparando la vajilla para tomar el té. Tatiana, convaleciente aún, descansa sobre un sillón.
1: Parece que tenemos lluvia otra vez. ¿Le digo a Estefanía que traiga el samovar?
2: Podría ser. ¿Quién sabe si los viejos tomarán el té?
1: Ah, pero los demás pueden hacerlo.
2: Sí, claro. Qué silencio hay en esta casa, Pola, ¿no?
1: Sí.
2: Y pensar que eso antes me molestaba tanto. Sin embargo, ahora a veces me resulta grato.
1: Es verdad. Antes no soportaba el silencio.
2: Aunque los últimos días hubo mucho ruido, ¿eh?
1: Voy a la cocina, Tatiana.
2: No, no, espera, espera.
1: ¿Qué sucede?
2: Nada, en realidad nada. Solo que pensaba en ti y en Neil. Dime, Pola, ¿no tienes miedo de casarte con él?
1: No entiendo. ¿Qué miedo de tener?
2: No sé, supongo que yo sentiría miedo. Te hablo de esto porque te quiero, ¿sí? Tú no eres como él, eres sencilla. Mientras que él, bueno, tú sabes, él ha leído mucho, ya es un hombre, y quizás se aburra contigo. ¿No lo has pensado, Pola?
1: No, no, pero tampoco me preocupa porque sé que me ama.
2: Ay, no, no me vengas con eso. ¿Cómo se puede saber eso, eh?
3: Estefanía me pidió que trajera el samovar.
1: Ay, cuánto le agradezco, Teteref. Iré a buscar la leche.
3: Bien. ¿Y usted, Tatiana? ¿Cómo está? ¿Se siente mejor?
2: Sí, gracias, Teteref. Pero me sentiría mejor aún si en casa hubiera menos ruido.
3: Ah.
2: Vuelven a irritarme un poco esas corridas. Mi padre le tiene rabia a Neil, mi madre no hace más que suspirar. Yo estoy acostada observando. Y no veo sentido alguno en lo que ellos llaman vida. Bueno, supongo que es una cuestión personal.
3: ¿Le parece que es así?
2: No importa lo que yo piense. Dejémoslo. A ver, cuénteme algo sobre usted. A mí me gustaría saber algo más de su vida, pero usted jamás habla. ¿Por qué? ¿Es por algo especial?
3: Ah, supongo que porque mi persona no es tan interesante.
4: ¿Cómo llueve?
5: ¿Y cómo te sientes, hermana?
2: Bien, Petia, bien. Aburriendo un poco a Teteref.
3: Ah, no, no, no, no, no, eso no es cierto. ¡Hey! ¡Miren quién ha llegado!
6: ¿Cómo están?
3: ¿De dónde viene, Neil?
6: Del depósito de locomotoras. Después de una batalla en la que he obtenido un brillante triunfo con ese alcornoque del jefe del depósito.
5: Entonces pronto te echarán de tu empleo.
6: Pues encontraré otro.
1: Aquí está la leche. Miren al bienaventurado.
3: ¿De qué te estás riendo?
1: De mí no será.
6: Me acuerdo de cómo le estaba arreglando las cuentas al jefe. Qué cosa interesante es la vida.
5: Qué extraño. ¿Acaso nacen ciegos los optimistas?
6: Soy optimista, pero eso no lo sé. Lo que sí sé es que me gusta mucho vivir. Es un placer muy grande el vivir.
3: Sí, sí. Es curioso.
5: Ay, ustedes dos son unos cómicos, ¿eh? Realmente no los comprendo.
6: Y tú, Pedro, ya no sé cómo calificarte. He sabido que estás enamorado y que también te aman a ti. Entonces me pregunto, aunque fuera por este motivo, ¿no tienes ganas de cantar, de bailar? ¿Será posible que ni esto te cause alegría?
5: Te olvidas de algo, Neil. Me veré obligado a sostener una batalla campal contra mis progenitores.
6: ¿Y qué hay con ellos? Te queda una sola cosa, Pedro. Huir. ¡Huye al desierto!
5: Ay, le estás diciendo payasadas.
6: No, Petruja, no. El vivir, aún sin estar enamorado, es una excelente ocupación. Te lo digo yo, que estoy más cerca de la vida que tú.
3: ¡Ay, cuánta filosofía!
2: ¿De qué hablan?
6: ¿Ves, Petruja? Ella también está más cerca de la vida que tú.
7: ¿Se estaban preparando para tomar el té?
2: Sí.
7: Ay, yo he venido para llevarlos a mi casa. Pero si ya tienen todo preparado, me quedaré con ustedes.
2: Tania, querida, perdóname. No te he dado un beso. ¿Cómo te sientes hoy?
8: Mejor, Elena.
7: ¿Y usted, Pedro? ¿Qué le pasa que tiene esa cara? ¿De qué está descontento?

0: ¿Algo de té, papá?
1: Sírveme.
0: Permíteme, Tania Alvareso.
1: No. ¿Para qué se va a molestar usted? Mi hija me servirá.
2: Yo creo que es indiferente quién es el que va a servir, padre. Pero sucede que Tania aún no está bien de salud.
1: No te pregunto acerca de lo que piensas al respecto. Si la gente ajena te es más grata que los tuyos.
2: Padre. Padre, ¿cómo no tiene vergüenza?
0: Ay, no empiece. Pedro, sé prudente.
3: Vamos. ¿Acaso vale la pena?
4: Vasily Vasilievich, he venido a verte.
1: Siéntate entonces y bebe un poco de té.
4: No necesito té. Bebe solo el que te aproveche. Yo vine a conversar.
1: Ah, qué conversaciones ni conversaciones.
4: Qué raro eres.
5: Neil, ¿para qué lo dejaste entrar?
6: No te metas, Pedro.
5: Tú siempre haces lo que se te antoja.
4: Hombre viejo. Hace mucho que te conozco.
0: Pedro, sí. Llama a Pola.
2: Sí,
1: bastante.
2: Sí, será mejor.
4: Dime, viejo. ¿Es por mi hija que me echaste el otro día? ¿Es porque le arrebató el novio a Tatiana?
0: Dios mío, ¿qué dice? ¡Qué estupidez!
1: Mira, Perchigi, no toleraré este atropello.
0: Sáquelo de aquí, se van a insultar.
2: No quiero.
0: Elena, yo me quiero ir a mi habitación. Yo te acompaño, querida. Gracias.
1: Perchigi, cállate. Y si no puedes, vete a tu casa.
7: Déjame, pero tranquilo. Déjame. Hola, pero no. Se lo ruego, pero por favor.
1: ¿Qué pasa?
6: Déjeme, Pedro. Esto tendremos que aclararlo de una vez. Vasily Vasilievich, ¿es verdad que usted echó el otro día a mi padre?
2: Permítame, Pola, que por favor...
6: Tú te callas,
1: Pedro. Pelagia, qué atrevida eres.
4: Nada de eso es mi hija.
2: Escucha, deja de charlar. Vamos a mi habitación.
6: No, suélteme.
4: No te quiero a ti, Pedro. Es un hombre altanero, un hombre vacío. Y nada sabes.
2: Ay, ven conmigo, por favor.
4: No me toques.
2: Pedro, déjalo.
1: No, ¿y tú qué haces aquí, Neil? ¿Asusando a los perros?
8: No, pero quiero dilucidar de qué se trata todo esto. A ver, ¿cuál es la culpa de Perchigin? ¿Por qué lo han echado? ¿Y qué tiene que ver Pola?
1: ¿Me estás interrogando?
8: Sí, ¿qué hay? Usted es un hombre y yo también.
1: No, no, tú no eres una persona. Tú eres ponzoña. Y tú una víbora, Pola, una mendiga.
6: No le grites.
1: ¡Fuera de aquí, desvergonzado! Yo te he criado con mi sudor y con mi sangre.
6: Basta, basta de gritos. ¡Basta! Y a mí no me grite nunca más. Yo no soy su esclava.
2: Padre, díganos de una vez por qué echó a Perchigin.
1: ¡Apártate, Neil! ¡Vete! Mira, tú menos que nadie puede ofenderme. Estás alimentado por mí, educado por mí.
2: No me eche en cara el pedazo de pan. He devuelto con mi trabajo todo lo que he comido aquí.
1: Hasta el alma me has devorado, bandido.
6: Neil, vámonos de aquí. Esto no tiene sentido.
1: ¡Anda! ¡Anda, reptil! ¡Víbora! Tú le has picado a mi hija, Anil, y ahora por tu causa.
6: Tania.
1: ¿Tania,
6: ¿Tania qué?
4: Hablemos tranquilamente, Tania. Con la conciencia.
0: Eso que has dicho, padre, es una mentira.
1: ¿Sí?
0: Pedro, ¿qué estás esperando? ¿Por qué no reaccionas? Terencio, por favor, haga algo, dígales. Neil, Pola, por el amor de Dios, váyanse de una vez. ¿Para qué están acá hiriéndose de esta manera?
9: Por favor. Se han vuelto todos locos.
6: Vámonos, vámonos, Neil, de una vez, vámonos.
2: Está bien. Lamento que todo esto haya terminado así. Ya no volveré.
6: ¿Cómo es que...? No entiendo. No entiendo. ¿Cómo puede culparme de lo que le ha sucedido a Tania? Usted es un desvergonzado.
1: ¿Te dirás de una vez?
6: Sí,
2: ya nos vamos.
1: Ya volverán. Ya se agacharán ante mí.
2: Basta, padre, basta. Basta, por el amor de Dios.
0: Papá, no hay necesidad de gritar.
1: Tú, viejo demonio, ¿qué esperas para irte? Imbécil. ¿Viniste, charlaste? ¿Qué necesitas ahora? ¿Qué quieres?
2: Terminemos con esto, papá. ¿Cómo tengo que decírselo?
4: No grites, Vasily Vasilievich. Yo te respeto. Soy un imbécil, es cierto. Pero me doy cuenta de quién, cómo y a dónde.
10: ¿Qué pasa? ¿Qué son esos gritos? Neil y Pola están en la cocina esperando a Perchigin. Yo estaba en la despensa. ¿Qué es lo que pasa?
4: Diré yo mismo.
2: Padre, no hay necesidad.

0: Que vaya.
1: Papá, por piedad, por favor, no vaya.
2: ¿Pero qué es lo que pasa?
3: Él se va. ¿Lo oyes? Se va.
0: ¿Y qué hay con eso? ¿Para qué lo precisa usted, eh? Se casa. Quiere vivir en su propia familia, ¿entiende?
2: Es eso, es eso. Déjalo que se vaya. Nosotros tenemos nuestros hijos. ¿Y tú? Perchijin, ¿qué quieres? Vete, vete.
4: Ah, Perchijin, vamos y nos tomaremos una copita de licor.
5: Terencio, tú sí que eres un hombre serio.
4: Ah, sí, sí.
0: Gracias, Teref. Déjalo en su casa, ¿quieres?
4: Sí, sí.
6: Pedro, nada tenemos que hacer acá, vámonos.
1: Por favor, llévenme, Elena.
6: Sí, querida, tú también vienes con nosotros.
5: ¿Qué? ¿A dónde van?
6: A su casa. Porque mi casa es su casa también.
5: ¿Usted está hablando de Pedro, acaso?
6: Exactamente. Y de Tania también.
5: Tania nada tiene que ver. Y Pedro no tiene por qué ir a su casa, que después de todo está aquí arriba, sobre la mía.
0: Padre, yo no soy un niño. Iré de todos modos.
5: ¡No irás!
2: Ay, Pepetia, cede a tu padre.
6: Pedro, vamos.
0: Espera un minuto. Hay que hacerlo de una vez.
5: Un momento, un momento. ¿Pero qué es lo que está pasando aquí? ¿Qué es lo que hay que hacer de una vez, Petia? ¿Qué es lo que pasa en esta casa que todos se están alejando? ¿Pero a dónde puedes ir tú, Pedro? ¿Cómo podrás vivir? ¿Qué puedes hacer?
2: Ay, ay, ay, ay, ay.
0: Padre,
2: hijos,
0: padre,
2: hijos.
0: ¿No se da cuenta que me está atormentando? ¿Qué necesita de mí,
5: ¿Qué quiere?
2: Ay, detente, detente, Pedro. También yo tengo corazón y tengo voz, hijito. ¿Qué estás haciendo? ¿Qué has emprendido? ¿A quién has preguntado?
1: Ay, ¿por qué tiene que suceder esto? Es terrible. Es una especie de serrucho desafilado. Madre, usted me está despedazando el alma.
2: Es un serrucho, la madre.
6: Yo no puedo
2: la
6: más.
2: La madre.
6: Me voy.
0: Espere, espere. Todo se va a aclarar.
6: No, esto es un manicomio.
1: Pedro, dilo de una vez o vete.
0: Está bien. Esta mujer es mi prometida. Mi futura esposa.
2: No, no, no.
5: Bueno. Gracias, hijo. Por la alegre noticia.
2: Uy, ¿qué has perdido, Petia? ¿Es acaso ella una pareja?
5: Ah, ¿para qué hablar, madre? Ella ya ha pescado su presa y él... ¿Para qué hablar de él?
1: ¿Cómo se atreve?
0: Es usted un demente, padre.
6: Sí, es verdad. Ya tengo mi presa. Yo soy la que se lo he quitado.
5: ¿Ve?
6: Yo fui la primera que le propuso que se casara conmigo. ¿Lo oye? Soy yo quien se lo he arrancado a ustedes porque le tengo lástima. Ustedes lo han atormentado. No son otra cosa que rumbe. Su amor hacia él es la muerte.
5: ¿Qué dice?
6: Ustedes piensan que yo lo he hecho para mí, ¿no? Y bueno, piensen todo lo que quieran. Dios mío, cómo los odio.
0: Elena, ya está. Ya está. Ya está, Elena, vámonos, por favor.
6: Y una cosa más les diré antes
0: ¿Así?
6: De irme. Jamás, escuchen bien, jamás volverá a su lado. Porque yo no lo dejaré.
0: Elena.
6: Jamás.
2: ¡Ay, Dios mío! Creo que voy a morir. ¿Para qué vivir?
0: Adiós. Adiós.
5: Llama a la policía. Fuera de mi casa. Fuera de mi casa.
1: Papá, ya basta, por favor, tranquilo, se lo ruego.
5: ¿Y tú qué quieres? ¿Te has quedado aún? ¿Por qué no te vas tan bien? No tienes con quién. Eso es, ¿no? No tienes con quién ni a dónde.
1: ¿Por qué me hiere así, padre? ¿Por qué?
5: Tú lo sabías todo y te callabas. Era un complot contra mí.
1: Déjenme. No me obliguen a odiarlos,
2: hija. Mi hija desafortunada te han atormentado. A todos los han atormentado.
5: ¿Y quién fue? Todo lo ha hecho Neil. El muy cochino ha atormentado a nuestros hijos. Terencio, ¿y tú? ¿Qué haces aquí? Creí que ya te habías ido.
4: Sí, dejé al viejo Perchigin en su casa y estoy de vuelta. He presenciado el final de la escena. Y ahora tendrás que escucharme, aunque no te guste.
5: No quiero escuchar más pavadas.
4: Lo harás, porque no son pavadas. Son verdades. Ya no tienes que atormentarte. Tu hijo volverá. Cuando hayas muerto,
5: ¿qué?
4: Cambiará un poco este lugar y vivirá como tú vives ahora. Porque es igual a ti, cobarde y tonto.
5: ¿Cómo te atreves a insultarme?
4: Será tan ávido y avaro como tú, seguro de sí mismo y cruel. Hasta podría decirte que será desdichado como tú lo eres ahora. La vida avanza, viejo, y el que no marcha a la par de ella queda solo.
5: Ya no quiero escucharte. Vete de mi casa. Tú también has inculcado aquí muchas cosas dañinas.
4: ¿De veras? ¿De veras crees que fui yo? No, viejo, no. Piénsalo bien. Adiós.
5: Está bien. Vete ahora.
2: ¿Qué haremos, padre? ¿Por qué los hijos nos han castigado?
5: Vamos a soportarlo. Esperaremos. Hemos sufrido toda la vida. Sufriremos más. Entonces...

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7: Hablamos de Marruecos, los Leones del Atlas, que disputarán su tercer mundial consecutivo y el séptimo en total. Sin embargo, arribarán a México, Estados Unidos y Canadá 2026 con ganas de repetir e incluso superar la fase semifinal alcanzada en Qatar 2022, mundial que ganó la Argentina, suceso que significó la mejor presentación del combinado norafricano en una cita mundialista. El equipo comandado por Wally Regragui, entrenador que tomó el cargo en agosto de 2022, convirtió a Marruecos en la primera selección de África en alcanzar semifinales. Además, el técnico se destacó como lateral derecho, jugando en la selección y logró que sus dirigidos sean los primeros jugadores de una selección árabe que ha derrotado a Brasil. Esto ocurrió en un partido amistoso jugado el 25 de marzo de 2023 y la victoria de Marruecos sobre la Canarinha fue 2-1.
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2: ¿Qué dice, Flores?
3: Ay, Héctor.
2: Pero tanto tiempo.
3: Mire, me pongo anteojos para verlo mejor. Ay, qué bien peinado está, Héctor. Muy bien.
2: Tenés los anteojos empañados.
3: Sí.
2: Ay, qué...
3: Pues no, están sucios.
2: Qué grande.
3: Porque estuve cocinando con los anteojos.
2: Siempre los anteojos sucios. Es que mis compañeros me lo dicen. Limpia sus anteojos.
3: Es verdad, pero uno no anda con el... ¿Con qué se limpian los anteojos para que duren?
2: La gente prolija lo limpia con un pañito que te dan en la óptica cuando te venden los anteojos, o vas y lo compras o te lo regalan, no sé.
3: Pero lo perdí.
2: Y un líquido, eso lo hace la gente responsable.
3: No nosotros, digamos.
2: No nosotros. Por ejemplo, también se lava con agua y jabón a la mañana.
3: Ah, sí.
2: En la bacha de tu baño, limpias. Eso lo aprendí de mi mujer, que sabía hacer las cosas.
3: Claro.
2: Y después lo secás.
3: Ahora, ¿cuándo empezó
2: una a mujer? Yo creo que una mujer siempre es más prolija que un hombre, ¿o no?
3: Que nosotros sí. ¿Qué otros que hombres? Nosotros, no sé. Claro. Tenemos hombres que son muy prolijos. Mateico es muy prolijo. Es muy prolijo, Mateico.
2: Claro.
3: O sea, Mateico hay que subirle el punto.
2: Otras cualidades que tiene, sí. Otras que no son tan populares, pero de todas maneras siempre se ha destacado ese mozo.
3: ¿Cuándo empezó
2: un gran amador? Como decía Galán, che.
3: Sí, que por algo se llamaba Galán también. Galán, ¿eh?
2: ¿Galán?
3: Sí, claro.
2: Galán era un tipo... Vos hablabas de una persona, de bla, bla, de Bobby Flores. Entonces, la valoración de él pasaba por si era un gran amador o no era un gran amador.
3: ¿De Galán?
2: Claro, pero no decía amador.
3: No, sí.
2: Galán
3: sí,
2: decía,
3: sí.
2: Fulano, Bobby Flores... Es un gran amador, che. No era amador, era otra cosa.
3: Es
2: y él lo decía siempre porque sabía que todos nos reíamos. Lo decía con mucha gracia.
3: Es una escala muy válida esa de
2: una escala de valores establecida por Roberto Galán.
3: De tener la certeza, porque implica eso, una dedicación, un, no digo profesionalismo, pero un...
2: claro.
3: Hay que elaborar esa parte de uno.
2: Sería una especialidad investigativa.
3: Claro, sí. Bueno.
2: De saber quién es un buen amador.
3: Claro.
2: Y además, todos soñamos con que alguna vez nos lo diga de nosotros.
3: En el top ten.
2: Así, entremos en el top ten y así tenemos publicidad entre las chicas.
3: Bueno, ¿cuándo empezó a usar anteojos usted? ¿A qué edad empezó?
2: 40 y pico, 50.
3: Ah, llega un momento que todos necesitamos anteojos,
2: y
3: ¿no?
2: Todos, sí.
3: Vio qué terrible ese momento. Yo me acuerdo cuando me di cuenta que tenía que usar anteojos. Tenía 30 y pico.
2: 30 y pico, 30 y pico, 40.
3: Sí.
2: Yo 40, 30 y pico, 40, puede ser.
3: Bueno.
2: Ahora me he olvidado, pero...
3: No, yo no había llegado a los 40, 38 debía tener, y agarré un libro... Un libro que es muy chiquito. ¿Vio esos libros de bolsillo para viaje?
2: Sí.
3: El retrato de Dorian Gray.
2: Ah, bueno.
3: Que ya lo había leído dos veces.
2: Es chico.
3: Es chiquito, la edición más famosa, la de Anagrama.
2: Increíble, sí. La de Anagrama.
3: Y me di cuenta a los 38, subo al avión y no lo pude leer. Y ahí me di cuenta que tenía que usar anteojos. Fue ese momento, ese viaje en avión se me arruinó por eso.
2: Casi todos nos damos cuenta dramáticamente.
3: Y es muy difícil,
2: bueno.
3: Sí. Es muy difícil.
2: Porque no, tampoco entras en tema, te cuesta pensar que no vas a poder leer.
3: No, yo
2: y
3: me
2: que
3: lo
2: vas a tener que usar anteojos.
3: A mí me había avisado mi viejo un tiempo antes. Me vio leyendo no sé qué cosa y me dijo, ¿todavía lees eso? Sí, bueno, aprovechá porque un día de esto no va a salir más eso. Y ya me dejó, mi viejo me dejaba las cosas picando así un tiempo.
2: Sí, sí.
3: Hasta que me di cuenta.
2: Esa es la tarea de los buenos viejos.
3: Sí, y con las arrugas me pasó lo mismo. El día que me voy a maquillar para la tele, veo que uno en la tele se maquilla así.
2: Sí.
3: Y veo que la maquilladora me agarra abajo del ojo, vio la bolsa.
2: Ah, sí.
3: Y empezó a laburar un rato ahí como el dentista.
2: Ah, te ponen, sí, sobre la...
3: Sí, para que se... Y no había forma.
2: Sobre el párpado inferior.
3: Claro. Sí. Y laburaba ahí, estuvo un rato la piba, pobre. Yo me daba cuenta que ya...
2: Ahora yo tengo tantas arrugas que me maquillo incluso para la radio. Ahora estoy maquillado.
3: Queda muy bien. Bueno, Héctor.
2: ¿Qué trajiste, Flores?
3: ¿Yo empiezo?
2: Sí.
3: ¿Qué quiere, Héctor? Tengo de todo. Tengo...
2: ¿Puedo elegir?
3: Sí.
2: Bueno.
3: ¿Varón o mujer? ¿Quiere...?
2: Lo que vos quieras.
3: Mujer.
2: Mujer.
3: Ah, ¿sabe quién le traje? Este, Etta James.
2: Ah.
3: Etta James, nacida Jamesetta Hawkins. Qué lindo nombre, Jamesetta.
2: Siempre me llamaba la atención el nombre.
3: Etta.
2: Es un diminutivo.
3: Un diminutivo de lo que sería James femenino. Jamesita. Jamesita sería, como Jaimita.
2: Ah, no sabía que venía por ahí.
3: Sí, Jaimita. ¿Ve cómo se escribe? Se escribe como James Z.
2: Sí, sí.
3: Y nada, Etta James.
2: Etta James.
3: Cantante, nacida en el 38, se murió hace unos años. Una cantante de una presencia física bastante exuberante, digamos. ¿Sí? Cualquiera diría que es gorda, pero uno la veía tan bella que no entraba en ese canon.
2: Era afro. Como...
3: No, no, era mestiza, era, es este... Sí, no era, no llegaba al afro, pero era mestiza en realidad. Uh-huh. Cantante de soul, jazz, ganadora de 6 premios Grammys, durante muchos años adicta a la heroína, ¿sí? En los años 60 ella tuvo una internación bastante prolongada, de la que salió muy bien.
2: Qué suerte.
3: Retomó su carrera y siguió como 20 años más su carrera.
2: Qué suerte. Después.
3: Sí, se murió a los 73 años, en el 2012. Y muchos la recuerdan por Puede dejarte el sombrero puesto, que después hiciera muy famosa Joe Cocker.
2: Sí.
3: O por Paren esa boda.
2: De la película.
3: De la película. Sí. La versión original es la de ella.
2: Ah, sí.
3: Claro, esa canción está hecha para ella, para una mujer. Por
2: no,
3: eso,
2: ya sé que es para una mujer, pero no
3: ella
2: sabía.
3: Fue la que la estrenó. Sí, sí, para ella fue. Se la hizo, yo me voy a acordar, un autor de música de películas de Hollywood. Bueno.
2: ¿Qué canción inolvidable.
3: Perfecta,
2: ¿eh?
3: Perfecta.
2: Es perfecta.
3: Sí, sí, perfecta. Randy Newman es
2: Randy
3: el autor.
2: Newman.
3: Sí. Bueno, ¿sabe qué le traje por ella? El otro día pasamos At Last. Encontré la versión de Etta James. Muy contemporánea al original de Lou Rawls. Se ve que le dijeron, mira, esta te va a venir bien a vos también, At Last. Y hace una versión que debe estar grabada en el año 66, 65, por ahí, en la primera parte de su carrera, antes de la internación, con una joven Etta James, que es maravillosa. Para mí es una de las más lindas versiones de At Last. Muy sencilla, no es una big band ni nada, una bandita.
2: Talento puro la piba.
3: Sí, ¿quiere escucharla?
2: Pero claro.
3: Bueno, aquí tienen a Etta James haciendo At Last.

0: Una versión tranquila, digamos. Sí. Sin estridencia.
1: Además, el autor no la llenó de letra.
0: No, es perfecta.
1: Me gusta cuando los autores dejan espacio, que no es letra, sí.
0: Y ahí se luce más, ¿no? El cantante tiene tiempo para respirar, para meter la voz bien. No, no está cantando...
1: Sí, claro.
0: Me explico, ¿no?
1: Claro.
0: No.
1: Y sí, puede expresar. Claro. Si no, la letra te esclaviza, el ritmo te esclaviza.
0: Como decía el peruano, puede usar mejor el silencio.
1: Sí, yo sabía muy bien.
0: Y meter un silencio en
1: el valor
0: momento.
1: De los silencios. ¿Vos te acordás de los avisos por televisión de una marca de camisas que hacía él? ¿Te acordás o no?
0: Van Heusen.
1: No.
0: No
1: me acuerdo ahora, no. Pero metía el dedo en el cuello, sí, y hablaba con esa calidad única que tenía Guerrero Martínez. Perfecta Leu.
0: Perfecta Leu.
1: Camisas, sí, perfecta,
0: perfecta Leu. Leu.
1: Eran camisas de confección. Buenas,
0: sí,
1: camisas.
0: Sí, sí, sí.
1: Si no, no hubiera hecho el aviso, claro, porque era muy exigente en eso. No hacía cualquier cosa. Se respetaba mucho el peruano. Y yo decía, pero eso es una clase de cómo se hace un aviso de televisión. Una cosa maravillosa. Como
0: sí, sí, bueno.
1: Y de silencio, y había silencios. Esos silencios elocuentes.
0: Sí.
1: Y por radio era capaz de cualquier hazaña con los silencios.
0: Sí, sí, ah, sí, sí. Bueno, él en la radio, el silencio de él era tan valioso como la reflexión, ¿no? A veces se callaba la boca y lo dejaba uno.
1: Pero claro.
0: Sí. Yo me acuerdo siempre de eso.
1: Y cómo lo seguía la gente, precisamente, sí, porque nos prendíamos con eso. Sí, yo era, sí, uno de los seguidores.
0: Sí, sí, qué lindo. ¿Cómo se llamaba el programa?
1: El Show del Minuto.
0: El Show del Minuto.
1: De Radio Belgrano. Porque yo lo descubrí a él, yo estaba embragado todavía, y él aparece por Radio Splendid haciendo el Show de los Discómanos con, sí, Hugo Guerrero Martínez, el peruano parlanchín.
0: Sí.
1: Se autotitulaba el peruano parlanchín. Ahí en Splendid tuvo una serie de problemas, le rompieron un grabador, le abrieron el secreter, le tiraron todo.
0: ¿Por? ¿Por personal era o una cosa así?
1: Debe haber sido personal, no, era personal. Sí.
0: Ajá.
1: Gente mala hay en todas partes.
0: Sí, claro.
1: La mayoría era gente buena, la que yo conocí después, sí, en esa radio.
0: Hoy hablábamos, bueno, de eso y me gustó mucho lo que usted me dijo, que coincide conmigo, yo creí que era el único. Hay más gente buena que mala.
1: Sí.
0: Hay más gente buena que mala.
1: Sí.
0: En todos lados, sí. Parece que no, pero sí.
1: Yo lo veo en los lugares donde trabajo.
0: Sí.
1: En las radios, por ejemplo, donde me encuentro con amigos muy valiosos. Bueno, mira, ¿puedo ir a lo que te traje?
0: Pero cómo no, cómo no.
1: Un día viene Jairo, yo estaba en Radio Nacional.
0: Marita.
1: Viene Jairo y me dice, te traigo los adelantos de un disco. He hecho un disco que se llama Propio y Ajeno.
0: Sí.
1: Propio y Ajeno. Y porque tiene canciones de Palito Ortega, de Leonardo Fabio, de algunos míos. Mm. Tengo uno de... Tengo Corazón Contento, que es el de Palito Ortega. Ese día lo llamamos a Palito,
0: sí,
1: hablamos con él. Hace versiones completamente diferentes a las originales.
0: Sí.
1: Mucho más melódicas si son rápidas y más rápidas si son melódicas. Ahora bien, me encuentro con que también ha grabado una canción que a todo el mundo le cae bien.
0: Jairo, sí.
1: Es una canción de María Elena Walsh que se llama Como la Cigarra.
0: Claro, Cantando al Sol como la Cigarra.
1: Claro, es una canción que no se parece para nada, no tiene nada que ver, pero toca las mismas fibras de My Way. A mi manera, desde otro lugar. Es decir, por lo que dice... Tantas veces me mataron, tantas veces tal cosa, sin embargo, aquí me ven.
0: Tantas veces me morí.
1: Tantas veces me morí. ¿Cuántas veces te morís en la vida, Bobby Flores?
0: Sí.
1: ¿Cuántas veces sentís que te morís,
0: sí,
1: y sentís que, bueno, esto no me lo merezco, qué mal?
0: Sí,
1: pero
0: sí,
1: acá donde dice cantando al sol como la cigarra después de un año bajo la tierra.
0: Igual que sobreviviente.
1: Igual que sobreviviente que vuelve.
0: De la guerra.
1: ¿Cómo le gusta a la gente?
0: Y...
1: De vez en cuando, alguien, dos o tres... Te piden, ¿por qué no pones Como la Cigarra por teléfono?
0: Sí.
1: Te lo piden. Y bueno,
0: sí,
1: y
0: sí,
1: verdaderamente es edificante, porque María Elena era una mujer pro vida.
0: Sí.
1: Absolutamente pro vida.
0: Sí, obvio. Sí, sí.
1: Le gustaba la justicia, le gustaba la igualdad entre la gente.
0: Luchaba por eso.
1: Era solidaria. Buena gente, buena persona, buena poeta, buena cantante.
0: Quiero decir, tenía también una actitud activa al respecto.
1: Tenía una actitud
0: ella
1: activa.
0: Ella participaba de,
1: sí,
0: de eventos en pos de la justicia, en aquellos tiempos de correr velos.
1: Para ella el no te metas no existía.
0: No.
1: incluso en situaciones muy delicadas.
0: Sí.
1: A mí siempre me gustó esa canción.
0: Sí.
1: Y ese día, entre las cosas que pasamos al aire, todas fueron respondidas por el público con aprobación. Y también, naturalmente, como La Cigarra. Como La Cigarra es uno de los grandes temas con destino de eternidad, porque nos abre, es muy importante, sí, nos abre la puerta de la esperanza hoy.
0: Sí. ¿Cuántas versiones deben tener La Cigarra?
1: No sé, esta, todo el mundo, es universal,
0: sí,
1: esta.
0: Es universal. Sí, sí, por eso digo.
1: ¿Vos querés que la escuchemos?
0: Me encantaría.
1: ¿O te vas a resistir?
0: Por favor.
1: No, no te
0: voy a resistir. Por favor.
1: Bueno, dale.

0: este pibe.
1: Qué letra,
0: este
1: ¿no?
0: Este pibe, amigo, no es que letra, qué linda.
1: Qué profundidad en la simpleza, ¿no?
0: Vos terminás de escuchar como la cigarra y te sentís un poco mejor, sí, aunque estés muy golpeado en ese momento, porque todos, vuelta a vuelta, estamos golpeados, así es la vida, así son las cosas, ¿no?
1: Sí, ¿qué sería de nosotros sin la música, no?
0: ¿Qué sería de nosotros? No me digas, no quiero ni pensar.
1: No quiero... Bueno, ¿voy yo? Vamos con un... Sí. Bueno, le traje un hombre, Héctor.
0: Si trajiste, si no...
1: Te discúlpeme.
0: Cantamos.
1: Traje un hombre de verdad.
0: Un hombre de verdad.
1: No como nosotros.
0: No como nosotros.
1: Teddy Pendergrass.
0: ¿Prolijo?
1: No.
0: No.
1: ¿Teddy? En eso se parece, Pendergrass.
0: Sí.
1: Cantante, él empezó con Harold Melvin y los Blue Notes en los años 60 y se destacó tanto que empezó una carrera solista, ¿sí?
0: Los Blue Notes.
1: Los Blue Notes de Motown. ¿Sí?
0: Sí,
1: él era uno de los cuatro.
0: Sí, me acuerdo.
1: Era Harold Melvin y él era uno de los otros cuatro.
0: Yo no entendí una palabra de inglés, pero cómo me gustaba el repertorio de...
1: Sí, sí, ellos cantaban. Aparte eran cuatro tipos tan diferentes.
0: Y...
1: Bueno, yo lo vi a Teddy Pendergrass en el año 98, por ahí. Lo voy a ver porque estaba anunciado en un teatro y ¿sabe qué me sorprendió? Que entró en silla de ruedas. Porque después me enteré que el tipo tuvo una enfermedad que lo postró. Y aún así todo no dejó nunca de cantar. ¿Sí? Uh-huh. Y no dejó nunca su estilo, que era... Él fue el iniciador de lo que después siguiera Barry White. Entonces, se llamaba Soul Hot Butter, manteca caliente. Uh-huh. ¿Me explico? Era un soul absolutamente romántico, con letras... absolutamente románticas, nunca se planteaban nada, ningún problema social ni ningún problema existencial, siempre hablaban de apagar la luz, quedémonos juntos, vamos a pasar la noche juntos. La temática que a todos nos seduce, Héctor. ¿Quiere escuchar a Teddy Pendergrass?
0: Valiente,
1: en una de sus más grandes canciones que se llama Prender la luz. Vamos.

0: Qué linda voz, ¿no? Tener esa voz y ser negro como él, ¿no? Qué vida fácil.
1: Qué voz, ¿eh?
0: Qué voz tenía, sí.
1: Qué garganta. Esos tipos con esa voz ya tienen... No digo demasiado, pero por lo menos el 50% de la batalla ganada. Esas voces son únicas, mal... Naturalmente, son melodiosos, afinan, armonizan.
0: Bueno, el polaco Goyeneche tenía una voz tan particular.
1: Tenés razón.
0: Sin ser académicamente perfecta, digamos.
1: Hay un periodista que dice, no, pero era muy inteligente.
0: Sí.
1: Hay un periodista que dice que el polaco tenía una voz mate.
0: Voz mate, me dijo.
1: Que era mejor que todos sus compañeros, porque él todos cantaban bien, los que cantaban con Salgán, por ejemplo.
0: Sí.
1: Pero él tenía una voz mate, única, muy de tango.
0: Muy ideal. Bueno, vamos, me tengo que ir al baño, Héctor, discúlpame.
1: Ah, sí.
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3: Las 11 de la noche en la República Argentina. Argentina se suma al Tratado de Libre Comercio Transpacífico. Así lo destacó el presidente Javier Milei en su discurso en el Congreso de los Ejecutivos de Finanzas.
4: Argentina está destinada finalmente a volver a integrarse a la economía global, porque después de mucho tiempo logramos comprender que una Argentina cerrada es una Argentina pobre, mientras que una Argentina abierta es una Argentina que crece. De hecho, hoy también Pablo Kirchner desde Francia anunció de que nos unimos a la Alianza Transpacífica. O sea, vamos a seguir abriendo la economía.
3: El acuerdo que ya integran Chile, Perú y México reúne a 12 países que generan un PBI de 15 billones de dólares. En el mismo sentido, hacía el anuncio el canciller Pablo Kirchner.
5: Mañana vamos a entregar acá en París, el ministro de Comercio de Nueva Zelanda, que es el depositario de este tratado, nuestra adhesión al acuerdo del Transpacífico. El acuerdo del Transpacífico es un acuerdo que incluye 12 países muy importantes que representan el 13% del PBI mundial.
3: Vacunación contra la bronquiolitis. Adelante, Diana Constanzo.
6: El Ministerio de Salud confirmó buenos resultados de la vacunación contra la bronquiolitis. Los resultados del estudio dieron cuenta de que Argentina, primer país de América Latina en incorporar la dosis al calendario nacional, lleva adelante una implementación exitosa de la estrategia contra el virus sincicial respiratorio. En 2025, la cobertura alcanzó al 74% de las mujeres embarazadas.
3: 5 semanas de protestas y más de 100 cortes de ruta en Bolivia. La Central Obrera Boliviana y la Federación Campesina rechazan la mesa de diálogo, exigen la renuncia del presidente Rodrigo Paz. En tanto, el gobierno boliviano analiza declarar el estado de excepción y los dirigentes respondieron.
7: Nosotros reprochamos esta actitud, que aún todavía lo sigue manteniendo, y sabemos que en las próximas horas o hasta mañana quiere dictar el estado de excepción, sin tener una ley que regule este tema del estado de excepción. Vamos a alertar siempre a nuestra población, a nuestra gente de los diferentes puntos de bloqueo y a todas aquellas organizaciones que aún están en tema de organizarse en los diferentes departamentos, Tarija, Beni, Pando, que se están organizando para salir al tema de reforzar el tema de los bloqueos, como también acá en la ciudad de La Paz.
3: En Catamarca, donde nos escuchás por AM730, la temperatura es de 15 grados, el cielo algo nublado. En Buenos Aires, 14 grados la temperatura, 90 el porcentaje de humedad. El cielo está algo nublado.
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2: Flores, ¿te suena Enrique Villegas?
3: Me suena el mono.
2: ¿Qué criterio tenés con respecto? ¿Te gusta Villegas?
3: Sí, sí, conozco al sobrino. ¿Sabe quién es sobrino directo del mono Villegas? Zabaleta, Miguel Zabaleta, el músico.
2: Zabaleta.
3: Zabaleta es sobrino de Miguel, del mono Villegas. Sí, sí. Aprendí a tocar el piano con el mono. Así que lo tengo hasta como maestro. Sé que como maestro era muy duro.
2: ¿Qué personaje era?
3: Muy preciso.
2: Era un personaje. Yo una vez lo escuchaba. Era muy amigo de Carrizo, de Antonio Carrizo. Se conocieron acá en Radio El Mundo. Sí. Y solían tener charlas muy interesantes. Era un tipo muy interesante, Villegas.
3: Sí.
2: Ahora, a veces, era de mal arriar.
3: Sí.
2: O mal arriado.
3: Bueno, sí, lo que me contaba Zabaleta, sí, sí, que no sabía enseñar, pero enseñaba los golpes.
2: Además, no sabías, según la circunstancia, cómo iba a reaccionar el señor Villegas. Y un día, yo estaba escuchando la radio, creo que era Radio del Plata, y lo lleva invitado el amigo Badía.
3: Ah, mire. Sí, sí.
2: Bueno, lo lleva el Beto y están hablando, y dice... ¿No quiere, por favor, tocar algo? Dice. Ya hemos destapado el piano.
3: Sí, sí.
2: Yo no toco gratis. Ah,
3: Sí, me lo contó hace mucho, Ude, esta historia. Pero cuéntelo al público.
2: Contesto,
3: sí,
2: ¿qué?
3: Sí. A mí sí, pero a mí.
2: Anda avisándome privado. Cuando conté la.
3: No, cosas. Pero en privado me la contó, Héctor. En privado me la contó.
2: Estoy contando un chiste todos los días, que no te lo voy a contar ahora, pero. Es bueno, los animadores repetimos los chistes. No, ahora no te lo voy a contar. Entonces le dice, ¿cuánto?
3: ¿Quién no me va a contar el chiste que repite?
2: Sí, no, otro día te lo cuento.
3: Okay.
2: Entonces dice, le dice Juan Alberto, yo casi me quería morir yo.
3: Y sí.
2: Y primero, que te puede pasar a vos, le puede pasar a cualquiera. Segundo, nuestro entrañable Beto Badía, no era una persona reconocida.
3: Sí, sí.
2: Y le dice, bueno, ¿y cuánto me va a cobrar? Y en ese momento, no sé, 500 pesos.
3: 500 pesos.
2: Era una plata, pero yo no sé por qué él no era descortés, le salió eso. O habrá sido un chiste, qué sé yo.
3: Sí. O lo pensó en ese momento.
2: O lo pensó en ese momento, la cuestión que era un genio.
3: ¿No tocó al final?
2: No tocó al final. No sé si tocó. Pero... Yo me quedé mudo con eso. Enrique Villegas tuvo mucho éxito. Estuvo entre el 55 y 57 en Nueva York y grabó en Nueva York. Yo tengo uno de esos discos, porque después tiene muchos discos acá.
3: No, sí.
2: Y muchos discos. ¿Vos te acordás de la radio municipal de antes?
3: Sí.
2: La que estaba en el subsuelo del Teatro Colón. ¿La llegaste a conocer?
3: No, yo no llegué a esa.
2: Bueno,
3: yo llegué a la de San Martín.
2: Esa radio llevaba a muchos artistas, les pagaban y grababan. Y quedaba grabado. Y un operador salvó eso, se la llevaba a la casa y la salvó.
3: Claro, pues,
2: tiene Troy, lo tiene de todo, que le han ido pidiendo. No era para comercializar,
3: ¿eh? No, sí entiendo. Porque se robaron todo eso, usted sabe.
2: Claro, pero alguien lo salvó eso.
3: Menos mal.
2: Y podemos disfrutarlo.
3: Menos mal.
2: Que no es esto, no es lo que traje ahora. Sí. Hay muchos discos de esos.
3: Yo tengo de esos. Esos salieron en una serie, son tres discos.
2: Son tres discos, son buenísimos.
3: Los tengo.
2: Pero lo que es bastante único es Enrique Villegas Trío con Mil Hinton en bajo y Cozy Cole en batería.
3: Genios. Eran de Duke Ellington, no, ya me voy a salir, ¿eh?
2: Sí, era de primera categoría,
3: sí,
2: lo primero que había.
3: Que ellos vinieron a Buenos Aires a tocar con él.
2: No, sí, yo no lo sabía.
3: Bueno, ¿sabe quién me regaló esos tres discos a mí? Mira quién le voy a nombrar, a Pepe Liachef.
2: ¿Pepe Liachef?
3: Pepe Liachef.
2: Tenía un buen gusto para la música, Pepe Liachef.
3: Perdón.
2: Conocía mucho de música clásica también.
3: Cuando llego a Radio...
2: Conocía mucho de jazz.
3: Mucho de jazz. Y él me dijo, no pasás, no tengo disco en Mono Villegas. Y me regaló los tres discos esos.
2: Sí, qué regalo,
3: tío. En Radio Municipal, la que dirigía él en el año 1000, cuando sube Menem.
2: ¿Ya estaba en el San Martín?
3: Sí, ahí.
2: ¿La radio?
3: La radio ya estaba arriba de todo en el Teatro San Martín.
2: Sí.
3: Ahí, en esa radio, Pepe Liachef me contrata para hacer unos musicales, unos programas de música. Y me decía, no pasás, no, yo no tengo. Y me trajo los tres discos porque yo no los tenía. Pepe Liachef me regaló a mí, el Mono Villegas.
2: Grabó acá, entre esos años, 55 y 57, algo que después fue CD. Grabó 19 temas. De ellos he elegido uno.
3: Se queda corto.
2: ¿Vos sabés cómo es la traducción de esto?
3: In Misbehaving. Esto sería como... No estás equivocada.
2: No estás equivocada. Es en pregunta.
3: Sí, es que una pregunta... Mis Vigevi no tiene una traducción, pero es como...
2: Mis qué famoso.
3: ¿No le estás cerrando en algo? ¿No estará cerrando? Sería así
2: no
3: la traducción.
2: No estarás equivocada.
3: Es un gran título.
2: Bueno, el señor Villegas...
3: Qué grande.
2: A full, señoras y señores.

0: Le voy a decir algo. Si usted me permite dos cosas.
1: Udo. Yo soy Udo.
0: Es uno de esos tipos que me quedaría escuchando toda una noche.
1: Es para tanto.
0: Sí. Mire lo que toda una noche le dije.
1: Toda una.
0: Quiero decir, hablando con amigos, no escuchando así, mirando el equipo.
1: Está bien.
0: Hablando con amigos, con
1: gente. Pero hablando con amigos no podés escuchar.

0: A loca, ¿sabes qué es en latín? Lo que rodea a la nada.
1: Ah, bueno. Empezamos fenómeno con el diálogo.
0: Claro, telefónico. bueno, el tipo decía, que decir, no me interesa tu llamado, ya de entrada.
1: Ya ¿cómo está? ¿Qué tal? Otra cosa.
0: Genial eso. Siempre me pareció un rasgo genial del mono ese.
1: Sí.
0: Mire, Héctor, no me voy a quedar atrás, la verdad. Esto es como cuando en el truco usted tiene un usted sabe del truco, ¿sí?
1: No.
0: ¿No sabe jugar el truco?
1: No, lamento mucho, bueno, pero no sé jugar.
0: Tiene una carta mala, una regular y una buenísima. Uh-huh. Puede jugar regular, estándar, buenísima.
1: Una buenísima que es unas de espada, el 7
0: de espada,
1: oro.
0: El ancho de basto, el ancho de espada, el 7 de espada y el 7 de oro. Son las cuatro cartas que matan todos, ¿sí?
1: Sí.
0: Yo ahora, usted trajo el mono Villegas, digo, ah, ok, voy a poner el, ahora voy a poner una yo.
1: ¿Y ahora?
0: Luis Alberto Spinetta.
1: Ah, bueno.
0: 23 años.
1: Bueno.
0: Luis Alberto Spinetta ya tiene 23 años, ¿eh? Se va haciendo
1: artista una... Artista querido, si los hay.
0: Divino. Ya había armado Almendra y lo había disuelto. Cuarteto que marcó un rumbo en toda la música argentina, ¿sí?
1: Uh-huh.
0: Con 19, 20 años. 20, 21, 22 años, arma Pescado Rabioso. La banda más surrealista del rock argentino, ya desde el nombre. La rabia es la hidrofobia, uh-huh. Es la fobia al agua. Un pescado rabioso.
1: Sí. Pobre.
0: Sí, ya desde ahí. Disuelve...
1: No debe haber desgracia mayor para un pescado.
0: Claro. Disuelve Pescado Rabioso, pero le queda un disco por hacer.
1: Y hace perro.
0: No, y hace...
1: Mentiroso.
0: Hace Pescado Rabioso, pero él. Un disco de Pescado Rabioso, pero sin la banda original. Llama a su hermano, a Gustavo Spinetta, un percusionista sensacional. Emilio del Guercio, que había sido su compañero de la secundaria... en el contrabajo, y él. Esos tres. Se meten en un estudio muy chiquito, siempre me contó Luis que era el estudio más chiquito donde grabó. Le habían dado ese estudio porque como eran tres nada más y grababan de a uno, metete ahí atrás, ¿sí? Y graba el disco más influyente de la historia del rock argentino, de todo el rock argentino, que es Artaud. Disco dedicado a Antonín Artaud. Una mente bastante...
1: Lo que te llevaba a leer Artaud, a mí me pasó así.
0: Sí, a mí me llevó a leer Artaud a los 13 años, así me quedó la cabeza, siempre se lo dije a Luis. Sí.
1: Te salía Artaud con cada definición a que te dejaban dando vuelta a la neurona.
0: Bueno,
1: pero está bien que suceda.
0: Artaud, para los que no lo conocen, había escrito El teatro y su doble, El teatro de la crueldad, ¿sí? Teatro sin texto.
1: Era bravo Artaud.
0: Era bravo. Los programas de radio de Artaud aún se están estudiando. Aún hay gente que se junta a escuchar los programas de Artaud a ver qué quería hacer. Terminó en un loquero,
1: sí,
0: volvió a la vida.
1: Sí. Vida muy brava, eso.
0: Quiero escuchar el que para mí es, a esta altura ya estoy hablando del año 1973, este es el tema que más me retrotrae al espíritu de esa grabación.
1: Uh-huh.
0: Siempre le dije a Luis, ¿por qué no lo grabas bien ahora? Porque la verdad que está mal grabado. Lo grabaste así nomás, rápido, vos solo. Ese disco es así, me dijo. Ese disco es así. Nunca lo voy a grabar de nuevo, nunca. A ver, quiere escuchar una canción que para mí es el germen de Artaud, que es, me lo dijo él, que creo que este fue el primero que compuso, que es A Starosta el Idiota, se llama.
1: ¿Starosta el Idiota?
0: Starosta el Idiota. Es un tema dedicado a un personaje de Artaud de no sé qué cosa, ¿sí? ¿Quiere escucharlo?
1: Toda la vida pensé que Starosta era solo un chocolate.
0: No. ¿Quiere escuchar esto de Luis Alberto Spinetta de 23 años?
1: Sí, señor.
0: Año 1973.
1: Metalín.
0: Dale.

0: desde aquí. ¿Qué?
1: Hay una nota ahí alta, altísima, tan bien puesta.
2: Qué genio, ¿no? Que 23 años, Héctor. 23 años.
1: ¿Qué,
2: recién cumplidos? Claro, tenía 23 años cuando hizo esto. Ya había hecho dos bandas. Llevaba...
1: Qué talentoso. Invocar esa nota, que ese agudo que puso recién...
2: ¿Sabe quién es?
1: Para la afinación, digo.
2: ¿Sabe quién se atrevió a hacer una buena versión de esta canción que no se atreve nadie? Fito Páez.
1: ¿Ah, sí?
2: Muy linda. La verdad que yo a Fito lo adoro porque lo conozco de chico, nos conocimos. Fito siempre tuvo devoción por esta canción y un día se animó a hacerla. Yo cuando lo vi que empezó a hacerla dije, wow, Fito creció.
1: Fito creció.
2: Sí, para animarse a hacer esto creció. Sí, sí,
1: divino. Muy bueno eso que trajiste.
2: Gracias.
1: Mire, Flowers... Mm.
2: Yes.
1: Le voy a ser sincero.
2: Yes. No hablo en inglés.
1: ¿Qué iba a decir un tipo cuando dice? Le voy a ser sincero.
2: I speak English.
1: En un país donde vos sabés muy bien que entre otros instrumentos que se tocan mucho, la guitarrística está muy desarrollada. Con intérpretes de todos los géneros.
2: Yupanqui para mí es uno de los mejores, discúlpeme.
1: Claro. Y están los Yupanqui, están los.
2: Con
1: los...
2: tan pocas notas, ¿no?
1: Y sí. Este es un país de muy buenos guitarristas.
2: Sí.
1: Que salga un guitarrista joven.
2: Malosetti.
1: Bueno.
2: Walter Malosetti era un guitarrista sensacional.
1: Para el rato. Sí. Digo, en un país con esa guitarrística, en todos los géneros, con figuras de primera, que pueden ser cotejados internacionalmente, que van a hacer un buen papel.
2: Papo. Tocó con B.B. King en el Madison.
1: Sí. Digo... Un joven como César Angeleri,
2: sí.
1: Que a César Angeleri no le tenés que preguntar con quién tocaste.
2: ¿Con quién no?
1: Tenés que preguntar con quién no tocaste.
2: ¿Con quién no tocaste?
1: Y me encontré con que, desde luego no es un guitarrista más, pero además ha investigado en el folclore y en el tango. Él ha trabajado con las más grandes figuras. Nombrar las figuras que quieras, más grandes del folclore... Y la parte del tango la hizo él
2: sí.
1: Por su cuenta. También trabajó, por supuesto, con figuras de tango. Pero tiene un nivel crítico muy importante. Es bueno que el músico tenga nivel crítico.
2: Claro.
1: No solo autocrítico, nivel crítico en general, para saber qué música va a interpretar.
2: Uh-huh.
1: Él tomó, por ejemplo, para elegir una de las cosas que ha hecho brillantes, a Horacio Salgán. Y un tema de Horacio Salgán que se llama Don Agustín Verdi. ¿Por qué es un problema? Yo cuando él me dijo voy a grabar esto, ansiosamente me fui a escucharlo. Ni bien estuvo grabado.
2: A Don Agustín Verdi.
1: A Don Agustín Verdi, pero más que nada porque los tangos de Salgán...
2: ¿Me explica? ¿Me recuerda a Agustín Verdi? Así en tres palabras.
1: Sí, Agustín Verdi es un autor del principio del siglo, primera década del siglo XX,
2: sí, claro.
1: Autor de tangos criollistas, de los que te hablé muchas veces.
2: Sí, sí, me acuerdo.
1: Bueno, todos los músicos son hinchas de Verdi,
2: sí,
1: fans de Verdi,
2: sí,
1: porque
2: sí.
1: Era la estructura compositiva de Verdi, fue siempre muy importante y a todos les gustaba y la respetaban. Pugliese hizo un tango que se llama Adiós Verdi, cuando murió Verdi hicieron
2: sí,
1: esto,
2: ese,
1: y Horacio Salgán hizo Don Agustín Verdi. Ambas son obras muy importantes, pero hoy estamos hablando de Salgán.
2: Sí.
1: Salgán hace ese tango hecho por él para su orquesta. Una orquesta que lo que menos tiene es guitarra.
2: Claro. Bueno, sí, Salgán y Delío tenían guitarra, pero la
1: orquesta
2: no.
1: Salgán no. La orquesta.
2: La orquesta no, claro.
1: La orquesta de Salgán,
2: entiendo,
1: la
2: entiendo.
1: Original.
2: La
1: orquesta,
2: sí, sí,
1: Salgán,
2: entiendo.
1: No tiene guitarra. Lo que logra este muchacho, César Angeleri, que además es arreglador.
2: Sí.
1: Vas a ver qué hermosura, qué lindas armonizaciones logra, porque naturalmente sabe mucha armonía.
2: Claro.
1: Y además, sin piano, mi querido Flores, Angeleri logra una textura salganiana.
2: Qué linda textura salganiana, me gusta mucho el nombre de programa es ese.
1: Textura.
2: Textura salganiana.
1: La textura es lo que te trae... determinada personalidad, la lográs o no,
2: sí,
1: lo lográs.
2: Sí, claro.
1: Si vos al armonizar, al arreglar para cuatro tipos...
2: Remite a Salgán.
1: Y remite a Salgán con otro sonido.
2: Que es el mejor halago que se puede hacer a un tema homenaje, ¿no?
1: Y mirá, esto es lindo. Él abre con La Llamó Silbando,
2: sí.
1: La pista La Llamó Silbando, que
2: la
1: también
2: llamó es, silbando.
1: Es de Salgán, y cierra con Don Agustín Verdi.
2: Sí, sí.
1: A mí me gustan los dos. elegí para que vos escucharas, sí, y todos escuchemos si queremos.
2: Prométame para el futuro la llamó Silbando.
1: La llamó Silbando, que también es muy original.
2: Buenísima, es muy,
1: muy
2: linda.
1: Original.
2: Muy linda.
1: Lo que logra, ya te lo dije, ese no sé qué que tienen los músicos cuando tienen talento.
2: Que remite a Salgan.
1: Que remite a Salgan, esa textura remite a Salgan. ¿Qué es textura? No me preguntes. No. Es esa cosa de sonido que parece que fuera, sí, si la visualizáramos, sería una tela.
2: Sí.
1: ¿Querés escucharla?
2: Claro.
1: Dale, Angelerí.

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1: ¿Qué tal si hacemos una prueba de micrófonos previa?
2: Vamos a hacer una prueba de...
1: 1, 2, 3, 4, probando.
2: ¿Hasta cuánto hay que contar?
1: Hasta 3. Así, los sí. Que cuentan en los clubes, cuentan hasta 3.
2: ¿Con la S bien marcada del 2?
1: No.
2: 2.
1: Pueden no pronunciarse ninguna S.
2: ¿Ah, no?
1: Claro, porque tampoco se le puede exigir una preparación muy elevada. Ya pronunciar las S es... Y jorobado para todos. Yo estoy acostumbrado a hablar como hablamos en algunos lugares de la provincia de Buenos Aires, como hablan los santafesinos, algunos santafesinos y santafesinas, sí. Comiéndonos las heces. O no comiéndolas, aspirándolas.
2: Para adentro.
1: Claro. Generalmente se aspira para adentro. Eso es así en cualquier lugar del mundo.
2: Sí, eso es así.
1: 1, 2, 3, 4, ¿ves? Yo... hago las pruebas, así las hacían los clubes de mi pueblo.
3: 1, 2, 3, 4, probando.
2: Qué interesante.
3: 1, 2, 3, 4,
1: ¿vio?
2: Y es muy interesante lo que dice usted. Porque...
1: Esto es volver a las fuentes, Flores. Usted a lo mejor no le da importancia.
2: No, yo sí, cómo no. Probábamos de otra forma. Con palabras enteras.
1: Con palabras enteras. ¿Usted me escucha, Flores? Hola.
2: Sí.
4: ¿Escucha la mesa con la pared atrás?
1: Sí, sí.
2: Y ahí el tipo probaba el micrófono.
1: Sí.
2: Ahí está.
1: Hola. Bueno, está bien ya.
2: Sí. ¿Dónde se inspira usted para buscar la música?
1: No, es uno de mis dramas.
2: Sí,
1: de todo. Porque hay veces que todo lo que se me ocurre después no me gusta.
2: No.
1: Y lo tengo que cambiar. Y ideas muy fuertes. Por ejemplo, el día anterior... Estoy hablando en serio, Flores.
2: Sí, más vale.
1: El día anterior armo.
2: Sí.
1: La música de este programa.
2: Sí.
1: Y cuando me acuesto a dormir y apago la radio y todo eso.
2: Sí. ¿A qué hora?
1: Tipo medianoche.
2: Bien.
1: 1 de la mañana.
2: Una. 1:15, pondría yo.
1: Digo, y tal cosa no, esto me parece que es muy lindo, pero no es muy radial. Eso me pasó con un disco de Bill Evans, que no lo iba a poner hoy y lo saqué, porque es muy bueno, pero no es radial. Hay cosas que no van para la radio. A lo mejor es una idea mía. Pero es el producto de una experiencia muy larga, qué sé yo.
2: Sí, está la discusión de siempre de qué es radial y qué no, viniendo de quién.
1: Claro. Vale también para las lecturas.
2: Para todo, claro. Depende de quién.
1: Porque... Hay lecturas que no son para ser escuchadas, son para ser leídas por la persona.
2: Claro. Porque tiene... Sí. Cioran, por ejemplo. Yo nunca pude leer Cioran en la radio.
1: Bueno, ¿ves?
2: Porque para leer Cioran hay que tener un ámbito... Uno no puede leer Cioran en una plaza.
1: Claro. Vos te das cuenta que tiene que ser un lugar... No digo recoleto, pero sí, privado.
2: Despojado.
1: Despojado, sí.
2: Sí. Mientras que hay lecturas que uno puede leer en la plaza tranquilamente.
1: Es el enigma de siempre. ¿Qué es lo que va y qué es lo que no va por radio? Eso es hilar bastante fino. Porque tampoco es ir a lo fácil.
2: No. No, bueno.
1: Ir a la fácil y seguro, no. Hay que estar. Siempre te quedas con una duda.
2: Sí, también.
1: Porque si no, no estás respetando al oyente. Y si no respetas al oyente, es que no te estás respetando vos.
2: Sí.
1: ¿No te parece?
2: Sí, también se le permiten algunas disrupciones, algunas deconstrucciones, algunas rupturas que a otro no.
1: Claro.
2: Uno le permite, voy a lo de siempre, vamos a lo de siempre, a Cacho Fontana o al Negro Martínez. A Cacho se le permitía que a la mañana se tome algo en broma durante 25 minutos.
1: Claro.
2: ¿Se acuerda usted? Usted lo sabe eso.
1: Sí.
2: Y al Negro se le permitía que lea 4 capítulos de La Hojarasca.
1: Una vez leyó un libro entero.
2: Por eso. Mire si nos ponemos nosotros a leer un libro entero.
1: No, nos sacan a patada por a los 10 minutos.
2: Entonces, ¿qué es radial y qué no?
1: Entero,
2: ¿qué ¿Cómo le explica a usted?
1: Depende quién lo haga.
2: Ese punto. Entonces es, quién es radial y quién no.
1: Sí, sí.
2: Porque Ud
1: y
2: sabe...
1: Y hay cosas que en las que nos quedan bien y cosas que nos quedan mal, irradiándolas.
2: Ud sabe que han trasladado gente con mucho éxito en otro ámbito, uh-huh. como ser la gráfica o la televisión, uh-huh. y en la radio han sido un fracaso.
1: Ah, sí.
2: No, y viceversa.
1: No entraban en el camino, sí.
2: Y viceversa. Sí, sí. Hay gente que es televisiva y gente que no.
1: Sí, sí.
2: Hay gente que en la tele tiene 30 puntos de rating y en la radio son inescuchables.
1: Bueno, hay excepciones, también están nuestras caras.
2: Hay excepción, bueno.
1: Usted y yo hemos estado, usted está mucho tiempo.
2: Es muy difícil eso.
1: Nadie se explica cómo semejantes caras pueden estar, ¿no?
2: Sí, bueno, Tito.
1: ¿Trajo algo o no?
2: Traje, mire, Stevie Wonder.
1: Bravo.
2: Una página de las más importantes en lo que es la música americana de la última mitad del siglo pasado en adelante.
1: Gran figura.
2: Un tipo que ya a los 13 años hizo su primer disco, como cosa curiosa, era un chico ciego que tocaba la armónica muy bien.
1: Con un perfil propio.
2: Se hizo un perfil propio y hoy es una de las figuras más, no ya versionadas o respetadas, sino una de las figuras más convocantes. Anuncia un show y lo vende en media hora, ¿eh?
1: No me digas.
2: Sí, sí, con un repertorio que...
1: Bueno, yo digo no me digas por decirlo, porque lo sé.
2: Tiene un repertorio, esa gente como Paul McCartney. Puede hacer tres shows diferentes y usted canta todas las canciones de los tres shows.
1: Eso es una cosa muy importante.
2: Y claro, hay que tener en cuenta que Stevie Wonder debutó en el 66. Y todos los años hizo un disco.
1: Y componer.
2: Compone, arregla. Bueno... Le voy a traer algo que Stevie Wonder, que es un tipo que también muy comprometido con lo circundante, ¿no? Con todo lo que había en su momento. Quiero decir, esta canción es de 1974 y es una canción que le hizo a Richard Nixon. ¿Se acuerda la caída?
1: Richard Nixon.
2: La caída. No se la hizo dedicada, sino
1: Después de
2: Watergate, ¿sí? Ese asunto de espionaje interno que tanto ensució un montón de cosas, ¿sí?
1: Qué cosa.
2: En ese momento de mucha ¿cómo le podría decir? La sociedad estaba muy sensible a un montón de cosas, ¿sí? A la sociedad americana, porque ¿qué veía? Que la verdad podía pasar cualquier cosa en cualquier lado ya. Habían perdido Vietnam, Nixon se había mandado la de Watergate, no había alguien del otro lado que dijéramos, bueno, llega este y salvamos las papas, ¿no? Entonces Stevie Wonder hace esta canción que se llama No tendrías que haber hecho nada, obviamente, se llama You haven't done nothing, no deberías haber hecho nada. Y sabe a quién llamó para que le haga los coros y sabe, le hacen los coros nada más. Los Jackson Five. Michael Jackson y sus hermanos, que en ese momento debían tener 13, 14 años.
1: Sí, eso pensaba, no, muy chiquitos.
2: Claro, estaban empezando, y Stevie Wonder dice, tráeme esos nenes que me hagan el coro, que son buenos. ¿Quiere escuchar a Stevie Wonder, año 74, You Haven't Done Nothing?
1: Pero amigo.
2: Vamos.
1: Claro.

0: pibes con el crecimiento, ¿fueron cambiando? ¿La voz fue madurando hacia los graves o no?
1: Sí, se la mantuvo Stevie Wonder. Stevie Wonder puede cantar esto hoy exactamente igual.
0: De la misma manera.
1: Es muy... Sí, es un dotado también. No es el caso... No es un estándar, De ninguna manera.
0: Un gran artista
1: y se mantiene con 70 y pico de años hoy. Se mantiene en plena actividad con una lucidez y un buen gusto para todo.
0: Sí, eso lo...
1: Sí.
0: Lo tengo en el final de un show invitado por Sinatra en vivo. Te lo voy a traer.
1: Muy bien.
0: ¿Vos viste el Dr. House?
1: Sí, cómo no.
0: ¿Te gustó?
1: Sí, él me gusta. Me gusta como hombre.
0: James Hucks Callum Laurie. Hugh Laurie, mejor dicho.
1: Hugh Laurie.
0: James Hugh Callum Laurie.
1: Hugh Laurie.
0: Sí, es de Oxford. Hugh Laurie. Es actor, es humorista, es escritor, es músico, cantante y británico.
1: ¿Humorista? También no sabía que era humorista,
0: sí,
1: mire.
0: Sí, y yo no sabía que era músico.
1: Ah, sí,
0: empecé
1: yo
0: a verlo.
1: Sí, yo lo conocía. Yo sabía que era músico.
0: Después veo que empiezan a aparecer discos de él. Y a mí me gustaba. Y yo le pregunto a un amigo mío músico, a quien consulto en estos casos. Digo, che, a mí este Hugh Laurie me gusta. ¿Será bueno o será que... se hace popular por la popularidad del cine, porque hizo muchas películas también.
1: Sí.
0: Y la televisión, no, me dice, toca muy bien el tipo.
1: Toca muy bien.
0: Y acá vino en el 14, hizo dos conciertos en el Gran Rex.
1: Sí.
0: Y allí participó Gaby Moreno, que es una chica que también interviene en esta...
1: Ah, mire.
0: En esta canción que te voy a mostrar. Y que demuestra también cuánto necesita el mundo de los argentinos. Se ríe, Flores.
1: No, pues permítame la digresión, Héctor.
0: Usted
1: es muy gracioso.
0: Hace falta que lo siga demostrando, ¿no? Necesitaron un número 10. Dice, traigan uno de Argentina, Maradona. Otro número 10. Llevaron a uno de Argentina. ¿Quién?
1: Messi.
0: Necesitamos un papa.
1: Sí.
0: Que sea argentino, dice.
1: Sí.
0: Un papa argentino.
1: En Holanda una reina.
0: En Holanda una reina, que venga una Argentina. No pueden vivir sin nosotros. No pueden vivir, la gente en la música no hubiera podido vivir cuando hablaba del tango sin el tango El Choclo. ¿Y de dónde es el tango El Choclo?
1: De Uruguay.
0: No, de Argentina, señor.
1: ¿No es uruguayo El Choclo?
0: No, El Choclo no es uruguayo.
1: ¿No es de Villoldo?
0: Sí.
1: ¿Y no es uruguayo Villoldo?
0: No sé, para mí no. Para mí,
1: para mí sí,
0: Bueno, qué sé yo. Lo que yo digo es que El Choclo es un flor de tango.
1: Sí, más vale. Sí, sí.
0: Aunque ya no pueda morder el choclo.
1: ¿Quién?
0: Yo no lo puedo comer como lo comíamos antes, porque se me caen los dientes. ¿Se da cuenta? Acá tengo a Hugh Laurie.
1: ¿No puede comer el choclo?
0: Yo comíamos el choclo.
1: Sí,
0: comíamos
1: con
0: el
1: manteca
0: choclo,
1: y sal.
0: Con manteca, claro.
1: ¿Y no lo puede comer?
0: Y hoy no.
1: ¿Probó?
0: No me haga decir cosas que no quiero, Flores.
1: Pero no puedo
0: Hay
1: creerlo.
0: Muchas cosas que después de los 80 usted tiene que dejar de hacer.
1: Lo voy a hacer cosas peores, Héctor, por eso le digo.
0: No. En privado sí. Yo te asesoro. Bueno,
1: okay.
0: ¿Cómo tiene que ser? Te tenés que privar de muchas cosas.
1: Sí, yo ya me vengo privando de muchas cosas.
0: Empezando en la calidad de las comidas. No podés ir a la hamburguesería y decir, mirá, eso de cuatro pisos. No.
1: No conozco a nadie que come eso.
0: No. Pero mirá. Tengo un disco muy lindo de Hugh Laurie, donde el tipo toca el piano. Acá vino con un grupo.
1: Y canta también.
0: Y canta también. Y que este grupo lo acompañó por una gira que fue por muchas partes, Chile, Ucrania, Rusia, Escocia. ¿Ves? Son universales vendiendo.
1: Sí.
0: Cada vez que graban, venden y ganan mucha guita y se la merecen, ¿no?
1: Sí.
0: Pero acá vino también a Buenos Aires, vino con muy buenos músicos. Y con una señorita llamada Gaby Moreno, que emigró a Los Ángeles cuando tenía 19 años desde Guatemala y empezó a cantar y canta con todo tipo grande, siempre.
1: Mire.
0: Y acá, en el Tango El Choclo...
1: Sí, el Tango El Choclo.
0: ¿El Tango El Choclo?
1: ¿Va a ser el Tango El Choclo?
0: Kiss of Five. ¿Se acuerda de Kiss of Five? ¿Besos de Fuego?
1: Sí.
0: Bueno, Kiss of Five es el Tango El Choclo, versión norteamericana, hecha que nosotros la conocimos con Louis Armstrong.
1: Con Louis Armstrong.
0: O Louis Armstrong.
1: Louis Armstrong.
0: Como debe decir.
1: Sí.
0: Louis Armstrong. Acá, Kiss of Fire cuenta con la participación en castellano y en inglés de Gaby Moreno y en inglés del protagonista, Hugh Laurie. Y después hay un dúo que no sé cómo se hace para cantar eso. Uno canta en inglés y el otro hace el dúo en castellano.
1: ¿Al mismo tiempo?
0: Sí, al mismo tiempo. ¿Cómo hacen para no meter la pata? No sé si... A lo mejor grabado es más fácil, pero hacerlo en vivo es muy difícil.
1: Hacerlo en vivo es muy difícil. Grabado sí, le digo, porque lo graba uno, graba el otro, le ponen el tiempo, el metrónomo y
0: se... Claro, se acabó. Bueno, ¿quiere escuchar el tango El Choclo?
1: Sí, claro, cómo no.
0: Adelante.

0: the kiss of fire.
1: ¿Le gustó?
2: Muy bien, muy bien. La pegó Tintor con esto, ¿eh?
1: Qué atención, oído, ¿eh? Informa la oficina de prensa de Héctor Larrea. Sí. Damos a conocer que Ángel Villoldo nació en Barracas, Buenos Aires. Mire. El 16 de febrero de 1861. Fue el informativo de la oficina de prensa de Héctor Larrea. No sé, de modo que el choclo es argentino. Totalmente. Y no nació en Tacuarembó.
2: Muy bien, me alegro. No sé por qué yo sé.
1: No, me llamaba la atención a mí. Vos te confundiste con la comparsita. La comparsita es uruguaya.
2: ¿De quién es?
1: De Gerardo Matos Rodríguez.
2: Matos Rodríguez uruguayo, claro.
1: Claro.
2: Ah, Villoldo, que van a ser.
1: Gran autor.
2: Sí, tiene razón.
1: Un tipo que compone la comparsita tiene la inspiración de todos los tiempos.
2: Bueno, ¿me tengo que considerar despedido por esto?
1: No, por ahora no. Ah. Estamos haciendo una limpieza, sí, pero no.
2: Zafé.
1: Cuide su puesto.
2: Sí, pues me doy cuenta que están acechando.
1: Me puede haber dado un infarto a mí. Sí.
2: No, está bien, tiene razón. Con tiene razón se acaba la discusión. ¿Sí? ¿Vamos a quedar así?
1: La comparsita. Un día de esto le voy a contar un cuento sobre la comparsita. Pero no hoy.
2: ¿Ah, no hoy? Bueno. Está bien.
1: ¿Qué me trajo?
2: Una mujer.
1: Ah.
2: Ruth Brown.
1: Sí. Afrodescendiente.
2: No, afrodescendiente, sí. Ganó un Grammy en los años 70, era cantante en Broadway. Comedias musicales de Broadway, grababa sus discos. Pero...
1: Y si hace comedias musicales en Broadway, tiene que tener una polenta impresionante. Si no, sí, no puede ni subir al escenario.
2: Claro, ganó un Tommy y ganó un Grammy con Black and Blue en Broadway en los años 70. Una chica que tuvo muchos maridos, muchos esposos se le conocen. El primero fue un trompetista, Jimmy Brown.
1: Desafinó, tipo, y lo echó.
2: Que se fue con él a la orquesta de Lucky Millinder, uno de la época, y la echaron porque ella conseguía bebidas gratis para los miembros de la banda, y la descubrieron.
1: ¿Y explico? ¿Por eso la echaron?
2: La echaron por eso. Parece que el señor Millinder tenía una conducta que no permitía eso.
1: ¿Pero cuál es el problema que conseguía las bebidas gratis?
2: Tito, usted y yo no tendríamos nunca problemas con una señora afrodescendiente que nos trae bebida. Hay gente que eso lo toma mal.
1: ¿Ah, sí?
2: Sí.
1: Ah, mire.
2: Bueno, tuvo un accidente de tránsito que la mantuvo como un año postrada, volvió...
1: Ah, bueno, pobre, tendría otro problema.
2: Sí, más vale. Y sí.
1: Bueno.
2: Cuestión que hasta los 80, bien entrados, la señora ha grabado discos. A mí me encanta Ruth Brown. En verdad no tengo mucho que decir más que eso. A mí me encanta. Lo cual implica que... Habiendo escuchado a La Fillera, a Sarah Vaughan, Billie Holiday, usted sabe que entre esta es porque...
1: ¿Y cómo entra? ¿Bien?
2: No hace nada nuevo.
1: ¿Cómoda?
2: Sí, un estilo...
1: No hace nada nuevo.
2: La distingo enseguida.
1: Eso es decir mucho.
2: La distingo enseguida. Claro, no es una mujer que...
1: Es que, ¿qué vas a hacer después de...
2: Bueno, por eso...
1: ...el nombre?
2: Bueno,
1: no queda mucho para hacer.
2: No, pero usted la escucha, Ruth Brown. A usted le va a oud, como lo conozco, sé de su sensibilidad en el oído derecho.
1: Izquierdo.
2: El izquierdo. El de derecho.
1: El derecho funciona cada vez menos.
2: Que, como decía Fontana Rosa, capotó.
1: Capotó todavía, no. Cumple su función, pero con 67 años de auriculares, imagínense.
2: Sí.
1: ¿No?
2: Bueno, sí, ¿quiere escuchar a Ruth Brown haciendo
1: sí.
2: Be Anything?
1: Sí, amigo,
2: vamos.
1: Meta.

0: Sí, ahora me acuerdo.
1: ¿Puede soltarme la mano, Héctor? No, discúlpeme, Héctor.
0: Escúcheme,
1: le saco la mano, la necesito.
0: Flores.
1: Sí. No, este, le gustó, ¿eh?
0: Tiene un metal diferente.
1: Sí, yo creo que...
0: Eso trae, lo sí. que trae de nuevo es, en principio, una voz diferente.
1: Eso es voz más chiquita, si quiere, que la de
0: si
1: Sara.
0: Si se quiere, Bogan, pero es un sonido que no estaba.
1: Ah, tiene razón. Sí, sí, no estaba. Y me parece que el saxofonista es Willie Jackson, que fue marido de ella. El Gator, ¿se acuerda que a veces traigo canciones del Gator?
0: Sí.
1: Ese es el saxofonista, un arrastrado.
0: Te traje una polca que se llama Trish Trash. Ahora, vos tenés que preguntarme, ¿en qué elevado lugar donde se escuchaba música, Ud escuchó Trish Trash?
1: ¿En qué elevado lugar donde se escuchaba música, Ud escuchó esta polca?
0: Ningún elevado lugar. En un circo criollo que iba a la vuelta de mi casa. ¿Sabés cómo descubrí la música de Strauss sin saber que era Strauss? Apareció un malabarista con una sombrilla.
1: Sí.
0: Entonces ponía una moneda, hacía girar la sombrilla, le ponía una moneda y la moneda no se caía y giraba con la sombrilla, dando vuelta, una cosa increíble. Y la música era Trish Trash.
1: No.
0: Que yo no sabía qué era, pero me gustaba tanto. Si la ponen en un circo, es porque es algo bien popular.
1: Y sí.
0: Eso es lo popular. Una de esas cosas ha tocado meta con la sinfónica, lo descubrí en internet y te lo traje, porque vas a ver qué linda, qué hermosa polca, que también investigué cosas de cómo se baila en pareja, sí. Es muy lindo, te va a gustar lo que te voy a
1: contar. Ahora le muestro cómo se baila, póngala.
0: Bueno, esta es la famosa Trish Trash que te vas a acordar y que me hace acordar al circo criollo que iba a la vuelta de mi casa hace 75 años.

Hola, hola, ¿cómo les va? Bienvenidos aquí y llegamos con día 2, el programa que nació por y para ustedes, nuestros queridos oyentes, en esta madrugada de miércoles. ¿Cómo anda? ¿Qué dicen? ¿Qué cuentan? Bueno, ya nos lo van a hacer saber a través de nuestras vías de comunicación. Aquí estamos en este programa menos descontracturado, divertido, el que intenta robarte una sonrisa a esta hora de la madrugada. Claro, para los que sufren insomnio, para los noctámbulos, para los que están trabajando, los que están de guardia, para los que están conduciendo, nuestros queridos amigos transportistas en las rutas de nuestro país y obviamente para todo aquel que quiere conciliar el sueño de una manera distinta. Porque desde aquí pregonamos el hecho de hay que volver a dormirse con la radio encendida, que es una forma de estar interactuando juntos. ¿Quién te da la posibilidad de escucharte, de leerte, de responderte, de que seas uno más? Ese fue el objetivo cuando hace 3 años volvimos a este horario de que no nos deberíamos haber ido nunca. Pero viste cómo es, cada maestrito con su librito, alguien llegó, creía que las sabía todas y nos corrió en aquel momento a Sonia y a mí. El tiempo pone las cosas en su lugar y aquí estamos, felices, haciendo este programa de la cuna a la Antártida y de la cordillera a las Toninas. 50 radios diseminadas en el territorio de nuestro país. Ahí nos tenés que buscar, nos sintonizás, ¿eh? En tu pueblo, en tu localidad, en tu provincia. Radio Nacional, en el dial, tenés la chance de bajarte la aplicación a tu celular, Radio Nacional Argentina, la chance de buscarnos en la web de Nacional, donde te vas a nutrir de muy buena información, mientras le das clic al link en vivo, o la chance, según la compañía de cable que tengas, buscar en la grilla al final, y ahí están los canales que emiten radio, y ahí estamos desde la cama calentito, haciendo juntos cada una de estas madrugadas. Ya lo sabes, ¿eh? Buena música, buenas historias, es lo que proponemos desde aquí. Hoy con una baja sensible, no está la morocha y tiene, lógicamente, el permiso necesario. Amanda debía hacerse unos estudios y ella debía acompañar como corresponde a su mamá, para atenderla, para que se sienta más cómodo. Todo salió bien, todo salió bárbaro, pero había estado casi 24 horas sin dormir y merece la morocha hermosa tomarse ese día. Pero acá vamos a hacer lo imposible para, por lo menos, no recordarla. Es imposible, pero hagamos de cuenta que está presente, porque su aura está siempre presente. Ya tenemos aquí a Jacqueline Carol Macerevicius, nuestra querida productora ejecutiva, comercial y general. Jorgito Falcone, que nos ayuda a musicalizar, nos pone al aire, nos aconseja. Ahí está Jorgito Falcone. En un rato viene Gaby Zeni, el equipo de siempre. Vos ya sabés, tenés el 11-3870-7485, 11-3870-7485. Ahí nos podés dejar tu mensaje y, si tenés ganas, un pequeño mensaje de voz que no supere los 30 segundos, hasta un minuto, así como quien no quiere la cosa, pero no mucho más. Así todos tienen el mismo tiempo, el mismo lugar, y no, y no le sacamos la posibilidad a ninguno de que pueda dejar su mensaje. Como digo siempre, y cuando me toca estar solo, que aquellos que no escriben ni dejan mensajes habitualmente lo puedan hacer hoy. Porque ahí estamos esperándolos. Que nos hagan saber. Todos los días sumamos oyentes y eso nos reconforta el alma. Y ni hablar de los mensajes que nos dejan siempre, ¿no? Por ejemplo, ustedes saben que una de nuestras vías de comunicación es nuestro grupo de Facebook, de A2, Fabián Codevila y Sonia Ferraris, Radio Nacional AM870. Por ahí nos escribió
Fabián Melinanco, que nos pone, los estoy escuchando siempre. ¿Qué onda? El señor camionero acá por salir a trabajar, nos decía hace algunas horas Fabián Melinanco, y obviamente sabe que estamos presentes y que somos su compañía, nos lo hace saber. Y gracias, nos agradece por tenerlo informado y escuchando buena música. Él nos lo dice desde la Patagonia, más precisamente desde el hermoso San Martín de los Andes. O Guillermo, o Guillermina Ticera, que nos dejó un mensaje muy, muy lindo. Dice, hola, de a dos, un placer escucharlos todas las noches. A veces me duermo, lo confieso. Y a mí particularmente me dice, me

y obviamente la tristeza que ha causado esa triste y desgarradora noticia. No quiero más que simplemente hacer mención, porque la onda de nuestro programa es otro, pero no podemos escaparle a la realidad, ¿eh? Pero acá estamos. O Rubén Neto, que también nos dejó su mensaje, ¿eh? De 0 a 2 madrunoche del martes y miércoles y todos los días, ¿eh? Y ahí está prendido Rubén Neto, al que le mandamos un beso gigante y un abrazo enorme. 951 miembros, queremos llegar a los 1000. Ayúdennos en el Facebook, denle, no sean amarretes. De a dos, Fabián Codevil y Sonia Ferraris, Radio Nacional AM 870. Y qué lindos que son, que ya han arrancado desde temprano a dejarnos los mensajes al 11-38-70-74-85. Como lo ha hecho Ana María de Santa Fe, claro que sí, que nos dice: hola, parejita de Día 2, Fabián y Sonia, otra noche con buena música, noticias, buena cara y todo bueno mientras estén ustedes. Los saluda con todo cariño de Santa Fe, Ana María, y te devolvemos un beso gigante, Ana María. Nuestro amigo Renato de Bahía Blanca. Hola, dice Renato y la saluda a Sonia. Estuve escuchando, siempre presente, aunque no llame. Muy bueno que pasas música argentina. Eso es en la discoteca, querido Renato. Esto es Día 2, ¿sabes? Por si no lo habías entendido. Así que la muy buena música argentina desde las 12 en adelante, querido Renato. Un abrazo grande, ¿eh? Por acá, Policarpo Urbano, otro gran amigo de esta casa. A escucharlos un rato, dice Policarpo. Ya es una costumbre, es como que tienen que acunarme para mis sueños. Saludos. Y eso es lo que proponemos, y ese es el objetivo, Policarpo. Un beso y un abrazo gigante. El querido Sergio de Tacuarembó, como siempre presente, escribiendo junto a Cintia, Zuli, Diana, Nudia, Nubia, Marisela, ¿eh? Gracias, Sergito, por tus deseos, por tu buena onda, por estar siempre, y el beso y el saludo a nuestros mamás, ¿eh? Gracias, gracias, gracias, gracias. A Ariel Herrero de Gouge, San Rafael Mendoza, dice: hola Sonia, hola Fabián, feliz madrunoche. Del distrito de Gouge, qué lindo es escucharlos, son una grata compañía. Me gusta mucho la música de los 80, qué linda época. Ni hablar, Ariel querido. Muchas gracias, le mando un fuerte abrazo, bendiciones. Héctor de Salta la Linda, llegó el miércoles. Buen día, Sonia y Fabián. Excelente programa de A2 y Discoteca Nacional. El querido Héctor Osvaldo Vargas, como siempre, del barrio Tres Cerritos. Un beso y un abrazo para vos, querido amigo. Por aquí está Luis Salas, del Paraje Esperanza, en la provincia de Santa Cruz. Muy, muy, muy buenas madrunoches, Sonia y Fabián, en sintonía. Que tengan un buen programa, como siempre. Saludos, abrazos para vos, Luis. Nuestra querida condesa, la señora Helen de San Isidro, hermosa mía. Nacional, la mejor radio. Dice, ¿no? Primero, destacando el enorme y talentoso programa que hacen La Rea y Bobby Flores. Mirá lo que te traje. Y después, con nosotros. Gracias por estar siempre. Una madrunoche más en compañía. Los quiero. Y el abrazo con todo su corazón de parte de Helen, nuestra condesa. Un beso grande, grande, grande. Griselda de San Rafael Mendoza, que nos manda un lindo meme de Mafalda. A propósito, estoy coleccionando los chocolatines Jack que salen los personajes de Mafalda. Muy buenas madrunoches, amigos elegidos, porque con cada encuentro me brindan calma, buena vibra, sonrisa, paz y todo lo bonito que me regalan para poder arrancar con un nuevo día. Gracias por tanto y gracias a vos, Griselda, por tus palabras, hermosa mía. Luis de Río Grande, Tierra del Fuego, nos manda una jauría de perros hermosos. Dice: muy buenos días, Fabián, Sonia, gente linda de Nacional, les cuento que estuvimos de festejo con la barra. Recordamos buenos momentos y se compartieron experiencias. Cada uno supo explayarse al son de comprendidos y enfatizados guías, sus aventuras y

peripecias de corridas a carteros, a vehículos y acá. Qué linda historia, qué lindo es juntarse, qué lindo es volver a estar junto con la banda, ¿no? Esas juntadas son, querido Luis, enormes. Yo las practico una vez por mes con mis amigos de toda la vida, ¿no? De más de 40 y 50 años, y nos seguimos riendo de las mismas cosas, de las mismas historias, nos miramos a los ojos, descubrimos el paso de los años y cada historia vuelve a repetirse y nos vuelve a cautivar como cuando los tocó vivirla. Un beso grande, Luisito. Por acá, Víctor, también de Salta. Feliz madrunoche, genios. Presto a gozar de la mejor noche de Nacional desde Salta la Linda. Claro que sí, un beso grande, un abrazo, Víctor. Patricia Latana de Ciudad Evita. Buenas madrunoches, Fabi. Saludos también para Sonia. Serán dados. Hola, Titi, querida Norma de Jujuy. Un beso grande para vos. Gracias por estar siempre, querida, por estar junto con nosotros, junto a Nacional, junto a este programa. El saludo siempre está con nosotros, la querida Titi, y también un poco de esas bendiciones que nos mandás, que sea recíproco, para vos y para la provincia de Jujuy. Gracias por tu cariño y tu afecto. Betty, del puesto Las Taguas, Malargüe, Mendoza. Hola, Fabián, muy buen programa. Saludos a Sonia, claro que sí. Hola, Isabela, ¿cómo estás, mi amor? No cambié, solo aprendí, y aprender no es cambiar, es crecer, nos dice. Hola, Fabián, hoy sin tu magnífica compañera, y se siente, ¿viste? La negra hermosa no está. Me alegro que Amanda esté bien. Besote, Sonia, excelente programa, gran madrunoche de miércoles, gracias por la dulce compañía. Abrazote, Isabela, desde San Rafael, recíproco el abrazo, hermosa mía. Por aquí alguien nos manda desde Chile un video y también un mensaje de voz que ya está nuestra querida productora bajándolo para que lo podamos escuchar, querido amigo Rodrigo, desde detrás de la cordillera, desde el país trasandino. Un beso muy grande. Por acá, a ver, Valentini dice, porque debe ser un nuevo amigo. Amigos, excelente programa, brindo por ustedes cada madrugada. Salud, salud para la señora Amanda, bendiciones a todos. Alfredito Valentini desde las compuertas de Mendoza. Gracias por estar, Alfredo. Un beso muy, muy grande. Raúl de Trenquelauquen. Buenas noches, Fabián. Esta noche te sentís como manejando un automático. Te falta un pedal. Y si la morocha se extraña, y claro que se extraña. Abrazo grande para todos. Y para vos también, querido Raúl. Y para Trenquelauquen también. Por aquí está Gino D'Angelo de Pergamino. Forza Radio Nacional. Gino D'Angelo, el acordeonista de Pergamino. El querido Gino D'Angelo y su verdulera, como tocaba mi abuelo Fortunato. Ya te voy a mandar alguna foto de mi abuelo Fortunato tocando la verdulera, querido amigo. Me traes grandes recuerdos. Hermoso, escuchar todavía en mi cabeza, sentir aquellos acordes de la verdulera del abuelo Fortunato. Ricardo, nuestro cocinero neuquino, dice, hola, de a dos, los escucho siempre, son mi compañía mientras sigo estudiando gastronomía. Che, ¿cuándo vas a terminar de estudiar? Porque nos vas a matar de hambre viendo las cosas ricas que haces. Espaguetis al disco, mirá qué rico, por favor. Un beso grande, Ricardo, un abrazo. Marta de Malargüe, buenas noches, de a dos, escuchando el programa, bendiciones. Marta, Marta, Marta, un beso grande, Marta. José Luis de Gálvez, provincia de Santa Fe. Buena jornada, saludos a Sonia, que falta hoy. Claro que sí, Josecito, mañana vuelve, la tenemos acá, un beso grande. Nuestra querida compañera Laura de Chacarita, el barrio de Buenos Aires, ahí donde hice toda la secundaria. Hola, Fabián, y qué paso, muy buenas madrunoches, un abrazo grande, como siempre haciendo el aguante a de a dos. Un beso grande, Laurita. El Turco de San Javier, Río Negro. Hola, Fabián, hola a todo el equipo. Hoy te toca estar solo, te deseo un buen programa, como siempre lo hacen. A Sonia, un cariño gigante, y que mamá Amanda esté bien. Está muy bien, gracias a Dios. Un beso grande, Turco.
y por ahora el último, por ahora, Emma de Francisco Álvarez, partido de Moreno, dice: muy buenas noches, Fabián. Hoy sin Sonia, pero siempre está. Que la mami de ella se encuentre bien. Está muy, pero muy bien, gracias a Dios. Así que, espectacular noche que arrancamos con todo. Ya se vienen los mensajes de voz en un rato nada más. Pero antes, un buen impas con muy buena música. La de los 80, la que ustedes reclaman, la que a todos nos gusta. Y vamos con dos de arranque, querido Jorgito. Vamos a estar escuchando You Spin Me Round, Dead or Alive, y Sherry, Sherry Lady, Mother Talking, 2x1 en Nacional. Rockets.

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12: Buenas madre noche, querido Pomelo, borré el audio de recién. Se acerca el sorteo y estoy haciendo memoria que no te he pasado mi última estrella del documento. Soy Daniel, con el 840 de acá, San Osvaldo Mendoza. Te envío un gran abrazo a la distancia y bueno, te deseo un excelente programa en esta madre noche, esperando el miércoles. Chau, chau.
13: Hola, estoy tratando de comunicarme con ustedes desde Chile con una novedad que encontré: una radio Bogotá International modelo R1037 que hace más de 40 años estaba por ahí botada. Al hacerla funcionar me sintonizó su radio.
14: Hola Fabi, Piruco, ¿cómo te va? Acá te voy escuchando, estoy viajando de Resistencia a Goya Corrientes. Y acá pasé San Roque, Corrientes, te voy escuchando. Hermoso tal programa, saludo a Sonia y que todo le vaya bien, que sea todo éxito en lo que está haciendo. Y te sigo escuchando, Fabián. Te sigo escuchando, vos lo vas a manejar muy bien el programa porque son dos locutores que tienen un carisma especial. Habló Piruco, el Uber de las vacas. Chao, chao a todos.
15: Qué lindo, la Furia, como siempre, haciendo una presentación especial. Danielito de Mendoza, ya fuiste anotado, Daniel, con el número 120, con ese estás participando. Con tu terminación 840. Rodrigo de Chile, y esa situación tan especial de haber encontrado una hermosa radio, nos mandó un video, una vieja y hermosa radio, pequeña radio transistores, y el hecho de que estuviéramos nosotros sintonizados, querido Rodrigo, un abrazo enorme y ojalá te quedes ahí atornillado escuchando nuestro programa, te va a encantar. Y por último, Piruco, como no podía ser de otra manera, el Uber de las vacas, nuestro querido amigo transportista. Gracias, Piruco, por estar ahí. Un beso grande para todos los que nos siguen dejando mensajes, como los que lo hacen a través del Facebook de DA2. Acaban de llegar dos o tres mensajes juntitos que los voy a leer porque están muy buenos. Ni a hablar de la enorme foto que nos mandó Pepe el Calecitero. Gracias a DA2 por la compañía de cada noche. Vaya, un abrazo de 360 grados a la distancia. Nuestro querido amigo Pepe el Calecitero de San Rafael. Y dice, y a disfrutar cada día como se dé. ¡Salud! Querido Pepe, un beso grande. César Orlando Santillán. Hola amigos, Quiero saludar a los bomberos en su día, dice César Orlando Santillán. Y después manda, si no se quemaba el gallinero, en clara alusión al día que River descendió hace algunos años, y haciendo burla de aquella situación, no sé, querido César, por favor, que no se diga. Aquí estamos, recibiendo hermosos mensajes, como el que nos dejó Osmar de Fray Bentos, otro hermano de la República Oriental del Uruguay. Saludos a Sonia, bendiciones, buen programa. Gracias, querido Osmar. Oscar de Tortuguitas, buenas madrunoches, va Fabián, siempre presente, saludos a Sonia, buena música, como siempre, Oscarcito de Tortuguitas. Teresita de Capilla del Señor, buenas noches Fabi, que tengas un hermoso programa, mi saludo, no te vamos a dejar solo, no estamos solos, solos en la madrugada, no estamos solos, gracias Teresita, como siempre presente cada noche, un beso enorme, y ahora vuelve a aparecer Gino, que nos manda la foto con su hermosa verdulera. Así que gracias. Me encanta la música del acordeón y me trae enormes recuerdos. Realmente me emociona verte con la verdulera. Gino, querido, me haces acordar a mi nono. Un beso grande. Ricardo de los Polvorines. Buenas madrunoches, Fabián, soy Ricardo, acá siempre firme junto a ustedes y a la programación de Radio Nacional. Saludos para Sonia, se extraña, claro que se extraña. Ricardo, un beso grande para vos también. Gerardo de Sal, si puedes, y salí si podés, Gerardo, qué sé yo, de la provincia de Córdoba. Dice, buenas madrunoches, las horas pasan. Bobby Flores y la Rea me hacen un déjà vu de talento, calentando el corazón para lo que viene. Están bárbaros. Vamos, Fabián, haga la magia que solo usted sabe cuando Sonia no está. Pero se extraña. Abrazo, Gerardo. Gracias por estar ahí. Ricardo de Zárate, que nos manda un audio que la Jacqueline ya lo está bajando. En un ratito lo escuchamos. Valeria de San Rafael, Mendoza. Hola, buenas madrunoches, Sonia, Fabián, oyentes de Nacional. Saludos a Claudio, nos dice Valeria, que va en viaje hacia el sur. Sur, paredón y después sur. No, al sur de nuestro país. Un abrazo grande de parte de Valeria, para vos Valeria y para vos Claudio. Un beso grande también. Gustavo de Chicuana, Salta. Hola Fabián, buenas noches, que tengas un hermoso programa. ¿Qué pasó con Sonia? Simplemente se quedó a atender a Amanda porque tuvo un tratamiento médico del cual salió bárbara, pero necesitaba que Sonia se quedara a su lado. Así que todo bien. Un beso grande, gracias por preguntar. Román de Neuquén Capitán, hola hermano querido. Espero que estés muy bien vos y la bella Sonia. Les mando un abrazo grande y a Sonia un beso. Ah, no te pongas celoso, Fabi. No, Román. Un beso grande para vos también, querido amigo. Nuestros oyentes que se van comunicando al 11-38-70-74-85. Acá estamos junto a Jorgito Falcone, junto a Jackie Carol McCarevicius y también junto a Gaby Seri, que ya va buscando su lugar para en un rato reemplazar al querido Jorgito, que cumple con su horario. Aquí estamos haciendo nuestro programa, que nació por y para ustedes, con mucho amor, con mucho compromiso, con todo el corazón, disfrutando de hacer lo que nos gusta y de poder acompañarlos, de poder ser a esta hora su compañía. Nos encanta. Así que en este día tan especial, ¿no? Y como emulando un poquito a Sonia, yo también traje hoy en primera persona, ¿no? Y tiene que ver con un actor que muchos recordarán. Estamos hablando nada más ni nada menos que de Stacy Keach, que está cumpliendo 85 años. Uno de los actores más reconocidos de la tele y del cine estadounidense, de aquellas viejas series. Los fanáticos de los 80 lo recuerdan seguramente por su inolvidable interpretación del detective privado Mike Hammer. ¿Se acuerdan de Mike Hammer? Donde conquistó al público con su carisma, esa voz inconfundible, ese estilo de detective clásico. Stacy Keach enorme actor, que está cumpliendo 85 años. A lo largo de su extensa carrera también participó en otras exitosas producciones como Blacklist, Man With Plan, Blue Bloods, Sangre Azul. Ahí esa serie que tuvo como 20 temporadas, demostrando su talento ante las nuevas generaciones de espectadores. Además de su exitosa trayectoria profesional, desde 1986 comparte su vida con Malgorzata Tomasi, Malgosia para él, con la que ha formado una hermosa familia. En el día de ayer, quien cumplió 97 años, es nada más ni nada menos que Clint Eastwood, nada más ni nada menos, en el día de ayer. Impresionante lo de Clint Eastwood, que ha sido y sigue siendo un enorme, talentoso, reconocido, un tipo que emociona, un actor de aquellos, que anunció su retiro del cine. Así lo contó su hijo. Nos dejó a todos como diciendo, ¿cómo? Claro, ¿y cómo? 97 años. Hizo enormes éxitos, desde la trilogía de El bueno, el malo y el feo, Por un puñado de dólares, Por unos dólares más, El jinete pálido, La marca del horcado, enormes western de la época del western spaghetti, ni hablar de lo que ha sido como director, Los Imperdonables, de Million Dollar Baby, por nombrarte algunos. Cartas de Iwo Jima me marca el querido Gaby Zeni, simplemente por nombrar. 12 del Patíbulo, también, junto a Telly Savala, junto a Donald Sutherland. Gigante, un gigante, ¿no? Justamente, Cartas de Iwo Jima, su dirección sobresalió. La producción de Steven Spielberg, nada más ni nada menos. Robert Lawrence, junto a Clint Eastwood, ese film que me marcaba Zeni, que completaba una dupla de películas sobre la Segunda Guerra Mundial que se había iniciado con Flag Our Fathers, Banderas de Nuestros Padres, o La Conquista del Honor, según el país en el que se fuera, que en la que fuera emitida, tenía esos títulos. Estrenada en octubre del 2006, la historia de Cartas de Iwo Jima se sitúa mayormente en la batalla de Iwo Jima, librada entre los infantes de marina de los Estados Unidos y las fuerzas del ejército del Imperio japonés. Pero en esta particular entrega se explora la historia del bando japonés. Fue protagonizado por otro genio como Ken Watanabe. También estuvo Kazunari Nimomiya, como Shidou Nakamura, Hiroshi Watanabe. El film tuvo una gran aceptación por parte del público y la crítica, llegando incluso a ser considerada muy superior a lo que fue Bandera de Nuestros Padres, que fue la otra de las películas que tuvo que ver con la Segunda Guerra Mundial. Aún a pesar de haber sido filmada en japonés, ya que algunos, como sabrán, buena parte del público estadounidense no suele ser adepto a las películas con subtítulos. Nosotros estamos acostumbrados, porque el gran cine viene de los Estados Unidos, pero a los estadounidenses no les gusta ver películas subtituladas. Qué historia la de Clint Eastwood, ¿no? Qué historia. 97 años, un extraordinario actor que se retira finalmente y al que vamos a extrañar muchísimo. Era hora, Clint, te mereces un descanso después de todo lo que hiciste. Gran Torino fue otra gran película reciente, enorme película, que llevó adelante Clint Eastwood. La Mula, donde protagoniza a un viejo que hace el transporte de droga de un cartel mexicano porque necesitaba recaudar dinero porque su esposa estaba muriendo de cáncer. se las recomiendo. La Mula. Macho, otra de las últimas tres películas que él no solo dirigió, sino que actuó. Impresionante. El querido y venerado Clint Eastwood. Me saco el sombrero, me pongo de pie. Un tipo al que amo, al que amé y al que amaré siempre. Aquí estamos en Día 2 en esta madrugada, cuando nos quedan 14 minutos por delante para llegar a la una. Una historia de terror hoy. Prepárate, prepárate. De verdad te lo digo, prepárate. Si estás con alguien, como para que te haga compañía, porque es una historia que se las trae. Aquí estamos, esperando la buena música. Querido Gaby Zeni, dame dos. Se viene Eurythmics, Sweet Dreams. Se viene Culture Club, Karma Chameleon. Sonando la mejor música de los 80. Aquí.

0: Hola, Fabi, me alegro que haya salido todo bien con la familia de la Morocha. De Sonia, te mando un abrazo fuerte. Te mando saludos, Ricardo de Zárate. Una más para el cuaderno. Me voy a dormir escuchando la radio. No estás solo, estás acompañado de mucha gente, Fabi. Un abrazo grande. Una más para el cuaderno, Fabi. Vamos para arriba todavía.
1: Gracias, Ricardo, querido. Un beso y un abrazo gigante. Gracias por estar a través de tu mensaje de voz, como lo hacen cada uno de nuestros oyentes con su mensaje. Como Esther Ponce de San Rafael dice, hola, buenas noches, ¿cómo estás, Fabián? Me hago mi presente para decirte que te estoy acompañando y escuchando. ¿Qué pasó con Sonia? Nada, fue a acompañar a mamá Amanda, que tenía que hacer unos estudios médicos, que salió perfecta, pero estaba casi sin dormir. Así que es simplemente eso. Gracias por los deseos de una linda noche. Hola, Cecil Hughes, ¿cómo estás? Desde Esquel, Chubut, dice, feliz programa, Fabián, a ponerle el pecho, como usted sabe, que sea un programa de disfrute. Abrazo desde Esquel, mojada por la lluvia mojada por la lluvia finita que está cayendo. Mira, Cecil, terrible, laburando con caldera parecida a tu calefón, me dice. Sí, es verdad, Cecil, ahí estás. Gracias por tus consejos, querido. Violeta de Salta Capital. Hola, Pome. Saludos a Sonia. Te hacemos el aguante hasta la hora que estés. Gracias, Viole. Un beso grande, mi amor. Por acá, Raquel de Jumbo en Santa Fe, que nos dice, hola, buenas madrugas, ya volví del ensayo de coro y ahora a escuchar la radio. Abrazo enorme, Fabián, y para Sonia y su mami, todo lo mejor. Bendiciones desde Raquel, desde Humboldt, provincia de Santa Fe. Vamos con uno más, Mariano de Moreno. No es Mariano Moreno, es Mariano de Moreno. Hola, Nacional Nocturna, qué decirte, ayer cumplí 68 pirulos y tuve un día muy feliz. No sabía que me querían tanto. Hubo empanadas de carne cortada, cuchillo, pizza, bien regado todo. Poca gente, pero de la mejor. Mariano de Moreno. Y desde aquí, mirá, Mariano, te dedicamos, antes de irnos a las noticias, estas mañanitas para vos que cumpliste años, querido Mariano.
2: Estas son las mañanitas que cantaba el rey David. Hoy, por ser tu cumpleaños, te las cantamos a ti. Despierta, Mariano, despierta, despierta. Ya amaneció, que los pajaritos cantan. La luna ya se escondió.
1: ¡Feliz cumpleaños, querido amigo! Estos aplausos son para vos. Y ahora se vienen las noticias de la mano de Darío Burstein.

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1: La 1:00 a.m. en la República Argentina. El presidente subrayó que las leyes nuevas le dan estabilidad a las grandes inversiones. Al cerrar el encuentro de los ejecutivos de finanzas, Javier Milei resaltó el volumen de negocios generado por los RIGI.
2: Nos pasamos un año explicando que Argentina debía estar abierta a la inversión y que las reglas deben ser respetadas, y lo convertimos en una ley duradera que le diera 30 años de estabilidad a los que decidieran apostar por esta tierra. Así, vimos un boom de inversiones que no hubiéramos podido ni soñar, al punto que hoy llevamos casi 150 mil millones de dólares anunciados. Y vamos a potenciar este proceso con el Super RIGI, que acabamos de enviar al Congreso para darle nacimiento a industrias y sectores que hoy no existen en nuestro país.
1: En tanto, la corporación Chevron formalizó la presentación del megaproyecto por 13.800 millones para el desarrollo de infraestructura y extracción de hidrocarburos en la cuenca neuquina. Se trata de la segunda mayor inversión en la región, validando el impulso que da el régimen de incentivos para grandes inversiones. Cambios en la BTV, según confirmó el jefe de gabinete, Manuel Adorni. Desde hoy quedará abierta la inscripción para que los talleres mecánicos particulares habilitados puedan realizar la revisión técnica obligatoria. Salarios de empleadas domésticas. Los nuevos valores de referencia para el pago por hora y sueldo mensual regirán hasta julio. Los valores mínimos por hora se fijaron en 3.600 pesos para personal con retiro, y para actividades específicas, que incluye cocinar, el mínimo pasó a 4.083 pesos la hora. En Esquel, provincia de Chubut, donde nos escuchás por AM560, la temperatura es de 7 grados y el cielo está nublado con lluvia. Aquí en Buenos Aires esperan 18 grados de máxima. Ahora la temperatura 13 grados, el cielo está algo nublado.
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Infeliz es aquel a quien sus recuerdos infantiles solo traen miedo y tristeza. Desgraciado aquel que vuelve la mirada hacia horas solitarias en vastos y lúgubres recintos de cortinados marrones y alucinantes hileras de antiguos volúmenes, o hacia pavorosas vigilias a la sombra de árboles descomunales y grotescos, cargados de enredaderas que agitan silenciosamente en las alturas sus ramas retorcidas. Tal es lo que los dioses me destinaron a mí, el aturdido, el frustrado, el estéril, el arruinado. Sin embargo, me siento extrañamente satisfecho y me aferro con desesperación a esos recuerdos marchitos cada vez que mi mente amenaza con ir más allá, hacia el otro. No sé dónde nací, salvo que el castillo era infinitamente horrible, lleno de pasadizos oscuros y con altos cielos rasos donde la mirada solo hallaba telarañas y sombras. Las piedras de los agrietados corredores estaban siempre odiosamente húmedas y por doquier se percibía un olor maldito, como de pilas de cadáveres, de generaciones muertas. Jamás había luz, por lo que se solía encender velas y me quedaba mirándolas fijamente en busca de alivio. Tampoco afuera brillaba el sol, ya que esas terribles arboledas se elevaban por encima de la torre más alta. Una sola, una torre negra sobrepasaba el ramaje y salía al cielo abierto y desconocido, pero estaba casi en ruinas y solo se podía ascender a ella por un escarpado muro, poco menos que imposible de escalar. Debo haber vivido años en ese lugar, pero no puedo medir el tiempo. Seres vivos debieron haber atendido a mis necesidades. Sin embargo, no puedo rememorar a persona alguna, excepto yo mismo. Sin ninguna cosa viviente, salvo ratas, murciélagos y arañas. Silenciosos todos. Supongo que quienquiera que me haya cuidado debió haber sido asombrosamente viejo, puesto que mi primera representación mental de una persona viva fue la de algo semejante a mí, pero retorcido, marchito, deteriorado como el propio castillo. Para mí no tenía nada de grotesco los huesos y los esqueletos esparcidos por las criptas de piedra cavadas en las profundidades de los cimientos. En mi fantasía asociaba esas cosas con los hechos cotidianos y los hallaba más reales que las figuras en colores de seres vivos que veía en muchos libros mohosos. Esos libros, en esos mismos libros aprendí todo lo que sé. Maestro alguno murgió o me guió, y no recuerdo haber escuchado en todos esos años voces humanas, ni siquiera la mía, ya que si bien había leído acerca de la palabra hablada, nunca se me ocurrió hablar en voz alta. Mi aspecto era asimismo una cuestión ajena a mi mente, ya que no había espejos en el castillo y me limitaba por instinto a verme como un semejante de las figuras juveniles que veía dibujadas o pintadas en los libros. Tenía conciencia de la juventud a causa de lo poco que recordaba. Afuera, tendido en el pútrido foso, bajo los árboles tenebrosos y mudos, solía pasarme horas enteras
soñando lo que había leído en los libros, y anhelaba verme entre gente alegre, en un mundo soleado, aliende de la floresta interminable. Una vez traté de escapar del bosque, pero a medida que me alejaba del castillo, las sombras se hacían más densas y el aire más impregnado de crecientes temores. De modo que eché a correr frenéticamente por el camino andado, no fuera a extraviarme en un laberinto de lúgubre silencio. Y así, a través de crepúsculos sin fin, soñaba y esperaba, aun cuando no supiera qué, hasta que mi negra soledad, el deseo de luz, se hizo tan frenético que ya no pude permanecer inactivo, y mis manos suplicantes se elevaron hacia esa única torre en ruinas que por encima de la arboleda se hundía en el cielo exterior e ignoto. Y por fin resolví escalar la torre, aunque me cayera, ya que mejor era vislumbrar un instante el cielo y perecer que vivir sin haber contemplado jamás la luz del día. A la húmeda luz crepuscular subí los vetustos peldaños de piedra hasta llegar al nivel donde se interrumpían, y de allí en adelante, trepando por pequeñas entrantes donde apenas cabía un pie, seguí mi peligrosa ascensión. Horrendo y pavoroso era aquel cilindro rocoso, inerte y sin peldaños, negro, ruinoso, solitario, siniestro, con su mudo aleteo de espantados murciélagos. Pero más horrenda aún era la lentitud de mi avance, ya que por más que trepase, las tinieblas que me envolvían no se disipaban, y un frío nuevo, como de moho venerable y embrujado, me invadió. Tiritando de frío, me preguntaba, ¿por qué no llega? ¿Por qué no llega la claridad? Y, de haberme atrevido, habría mirado hacia abajo. Si me antojó que la noche había caído de pronto sobre mí, y en vano tanteé con la mano libre en busca del antepecho de alguna ventana por la cual espiar hacia afuera y arriba, y calcular a qué altura me encontraba. De pronto, al cabo de una interminable y espantosa ascensión, a ciegas, por aquel precipicio cóncavo y desesperado, sentí que la cabeza tocaba algo sólido. Supe entonces que debía haber ganado la terraza, o cuando menos alguna clase de piso. Alcé la mano libre y en la oscuridad palpé un obstáculo, descubriendo que era de piedra e inamovible. Luego vino un mortal rodeo.

torre inferior, sin duda el piso de alguna elevada y espaciosa cámara de observación, y me deslicé sigilosamente por el recinto tratando que la pesada losa no volviera a su lugar, pero fracasé en mi intento. Mientras se hacía exhausto sobre el piso de piedra, oí el alucinante eco de su caída, pero no todo. Y tuve la esperanza de volver a levantarla cuando fuese necesario. Creyéndome ya a una altura prodigiosa, muy por encima de las odiosas ramas del bosque, me incorporé fastigosamente y tanteé la pared en busca de alguna ventana que me permitiera mirar por primera vez el cielo y esa luna y esas estrellas sobre las que había leído. Pero ambas manos me decepcionaron, ya que todo cuanto hallé fueran amplias estanterías de mármol cubiertas de aborrecibles cajas oblongas de inquietante dimensión. Más reflexionaba y más me preguntaba qué extraños secretos podían albergar aquel alto recinto construido a tan inmensa distancia del castillo y subyacente. De pronto mis manos tropezaron inesperadamente con el marco de una puerta, del cual colgaba una plancha de piedra de superficie rugosa a causa de las extrañas incisiones que la cubrían. La puerta estaba cerrada, pero haciendo un supremo esfuerzo superé todos los obstáculos y la abrí hacia adentro. Hecho esto, me invadió el éxtasis más puro jamás conocido a través de una ornamenta verja de hierro y en el extremo de una corta escalinata de piedra que ascendía desde la puerta recién descubierta, brillando plácidamente en todo su esplendor, estaba la luna llena, a la que nunca había visto antes, salvo en sueños y en vagas versiones que no me atrevía a llamar recuerdos. Seguro ahora de que había alcanzado la cima del castillo, subí rápidamente los pocos peldaños que me separaban de la verja, pero en eso una nube tapó la luna, haciéndome tropezar, y en la oscuridad tuve que avanzar con mayor lentitud. Estaba todavía muy oscuro cuando llegué a la verja, que hallé abierta tras un cuidadoso examen, pero que no quise transponer por miedo a precipitarme desde esa increíble altura que había alcanzado. Luego volvió a salir la luna. De todos los impactos inimaginables e imaginables, ninguno tan demoníaco como el de lo insondable y grotescamente inconcebible. Nada de lo soportado antes podía compararse al terror de lo que ahora estaba viendo, de las extraordinarias maravillas que el espectáculo implicaba. El panorama en sí era tan simple como asombroso, ya que consistía meramente en esto: un lugar de una impresionante perspectiva de copas de árboles vistas desde una altura imponente se extendía a mi alrededor, al mismo nivel de la verja, nada menos que la tierra firme, separada en compartimentos diversos por medio de lajas de mármol y columnas, y sombreada con una antigua iglesia de piedra cuyo devastado capitel brillaba fantasmagóricamente a la luz de la luna. Medio inconsciente abrí la verja y avancé bamboleándome por la senda de grava blanca que se extendía en dos direcciones. Por aturdida y caótica que estuviera mi mente, persistía en ella ese frenético anhelo de luz. Ni siquiera el pasmoso descubrimiento de momentos antes podía detenerme. No sabía ni me importaba si mi experiencia era locura, enajenación, magia, pero estaba resuelto a ir en pos de la luminosidad y la alegría a toda costa. No sabía quién o qué era yo, ni cuáles podían ser mi ámbito y mis circunstancias. Sin embargo, a medida que proseguía mi tambaleante marcha, se insinuaba en mí una especie de tímido recuerdo latente que hacía mi avance no del todo fortuito, sin rumbo fijo, por campo abierto, unas veces sin perder de vista el camino, otras abandonándolo

para internarme, lleno de curiosidad por praderas en las que solo alguna ruina ocasional revelaba la presencia en tiempos remotos de una senda olvidada. En un momento dado tuve que cruzar a nado un rápido río cuyos restos de mampostería agrietadas y mohosas hablaban de un puente mucho tiempo atrás desaparecido. Habían transcurrido más de 2 horas cuando llegué a lo que aparentemente era mi meta, un venerable castillo cubierto de hiedras, enclavado en un gran parque de espesa arboleda, de alucinante familiaridad para mí, y sin embargo lleno de intrigantes novedades. Vi que el foso había sido rellenado y que varias de las torres que yo bien conocía estaban demolidas, y al mismo tiempo que salían nuevas alas que confundían al espectador. Pero lo que observé con el máximo interés y deleite fueron las ventanas abiertas, inundadas de esplendorosa claridad, y que enviaban al exterior ecos de la más alegre de las francachelas. Adelantándome hacia una de ellas, miré al interior y vi un grupo de personas extrañamente vestidas que departían entre sí una gran jarana, como jamás había oído la voz humana, apenas si podía adivinar vagamente lo que decían. Algunas caras tenían expresiones que despertaban en mí remotísimos recuerdos, otras que eran absolutamente ajenas. Salté por la ventana y me introduje en esa habitación brillantemente iluminada, a la vez que mi mente saltaba del único instante de esperanza al más negro de los desalientos. La pesadilla no tardó en venir, ya que no bien entré se produjo una de las más aterradoras reacciones que hubiera podido concebir. No había terminado de cruzar el umbral cuando cundió entre todos los presentes un inesperado y súbito pavor de horrible intensidad que distorsionaba los rostros y arrancaba de todas las gargantas los chillidos más espantosos. El desbande fue general y en medio del griterío y del pánico varios sufrieron desmayos, siendo arrastrados por los que huían enloquecidos. Muchos se taparon los ojos con las manos y corrían a ciegas, llevándose todo por delante y derribando los muebles y dándose contra las paredes en su desesperado intento de ganar alguna de las numerosas puertas. Solo y aturdido en brillante recinto, escuchando los ecos de cada uno de los presentes cada vez más apagados, de aquellos gritos espeluznantes que ya no se oían, comencé a temblar pensando que podía ser aquello que me acechaba sin que yo lo viera. A primera vista el lugar parecía vacío, pero cuando me dirigí hacia una de las alcobas, creí detectar una presencia, un amago de movimiento del otro lado del arco dorado que conducía a otra habitación. Sin mirar a la primera, a medida que me aproximaba a la arcada, comencé a percibir la presencia más nítida. Y luego, con el primer y último sonido que jamás emití, un aullido horrendo que me repugnó casi tanto como su morbosa causa. Contemplé en toda su horrible intensidad el inconcebible, indescriptible, inenarrable monstruo que por obra de su mera aparición había convertido una alegre reunión en una horda de delirantes fugitivos. No puedo siquiera decir aproximadamente a qué se parecía, pues era un compuesto de todo lo que es impuro, pavoroso, indeseable, anormal y detestable. Era una fantasmagórica sombra de podredumbre, de crepitud y desolación, la pútrida y viscosa imagen de lo dañino, la atroz desnudez de algo que la tierra misericordiosa debería ocultar por siempre. Jamás, Dios sabe que no era de este mundo, o al menos había dejado de serlo. Y sin embargo, con enorme horror de mi parte, pude ver en sus rasgos carcomidos, con huesos que se entreveían, una repulsiva y lejana reminiscencia de formas humanas, y en sus enmohecidos, destrozados ropajes, una indecible cualidad que me estremecía más aún. Estaba casi paralizado, pero no tanto como para no hacer un débil esfuerzo hacia la salvación. Un tropezón hacia atrás que no pudo romper el hechizo que me tenía apresado en el monstruo sin voz y sin nombre. Mis ojos embrujados por aquellos asqueantes ojos vítreos
que los miraba fijamente, se negaban a cerrarse. Si bien el horrible objeto tras el primer impacto se veía ahora más confuso, traté de levantar la mano y disipar la visión, pero estaba tan anodadado que el brazo no respondió por entero a mi voluntad. Sin embargo, el intento fue suficiente como para alterar mi equilibrio y bamboleándome di unos pasos hacia atrás para no caer. Al hacerlo adquirí de pronto la angustiosa noción de la proximidad de esa cosa cuya inmunda respiración tenía casi la impresión de oír. Poco menos que enloquecido pude no obstante adelantar una mano para detener a la fétida imagen que se acercaba más y más. Cuando de pronto mis dedos tocaron la extremidad putrefacta que el monstruo extendía por debajo del arco dorado, no chillé, pero todos los satánicos vampiros que cabalgaban en el viento de la noche lo hicieron por mí, a la vez que dejaron caer en mi mente una avalancha de anonadantes recuerdos. Supe en ese momento, en ese instante, todo lo ocurrido. Recordé hasta más allá del terrorífico castillo y sus árboles, y reconocí el edificio en el cual me hallaba. Reconocí lo más terrible, la impia abominación que se erguía ante mí, mirándome de soslayo mientras apartaba de los suyos mis dedos manchados. Pero en el cosmos existe el bálsamo además de la amargura, y ese bálsamo es el olvido. En el supremo horror de ese instante, olvidé lo que me había espantado y el estallido del recuerdo se desvaneció en un caos reiterado de imágenes. Como entre sueños salí de aquel edificio fantasmal y execrado y eché a correr raude y silenciosamente a la luz de la luna. Cuando retomé al mausoleo de mármol y descendí los peldaños, encontré que no podía mover la trampa de piedra. Pero no lo lamenté, ya que había llegado a odiar al viejo castillo y sus árboles. Ahora cabalgo junto a los fantasmas, burlones y cordiales, al viento de la noche. Y durante el día juego entre catacumbas de Nefreka en el recóndito y desconocido Valle Hadot, a orillas del Nilo. Sé que la luz no es para mí, salvo la luz de la luna sobre las tumbas de roca de Neb, como tampoco es para mí la alegría, salvo las innominadas fiestas de Notocris bajo la gran pirámide. Y sin embargo, en mi nueva y salvaje libertad agradezco casi la amargura de la alineación. Pues, aunque el olvido me ha dado la calma, no por eso ignoro que soy un extranjero, un extraño a este siglo y a todos los que aún son hombres. Esto es lo que supe desde que entendí y que extendí mis dedos hacia esa cosa abominable que surgía en aquel gran marco dorado. Desde que extendí mis dedos y toqué la fría e inexorable superficie de un pulido espejo. El extraño.

0: Así pasaba Walk of Life, Dark Street, sonando en esta madrugada, donde los queridos oyentes siguen dejándonos sus mensajes. Raquel de Humboldt, Santa Fe, dice: hola, buenas madrunoches. Un beso grande, Raquelita. Por acá, Claudio desde el Calafate, Santa Cruz, tierra de glaciares. Dice: el que llegó a Calafate en las últimas horas es Arjona, es lo que hay, dice. el querido Claudio Cuenca, un beso grande, Claudio. Rubén de La Rioja, muy buenas madrunoches, un miércoles más desde a dos, con Fabián Titanco de Billy y la señorita Cuequiper, Sonia Ferraris. Gracias, querido Rubén. Por acá, Carlos de Rama Caída, de San Rafael Mendoza, dice: buenas noches. Una bella provincia, Mendoza. Antes se hacía, en épocas de verano, el arnericanto. Gracias, Carlitos, por estar presente. Por acá, Daniel de Perito Moreno. Hola, muy buenas madrunoches, Fabián. ¿Cómo estás? Yo acá acostado y escuchando la radio y la lluvia. Mirá qué noche espectacular de radio y lluvia, Daniel, para estar prendido al Nacional. Oscar Suárez de Los Ralos, Tucumán. Feliz madrunoche, Fabián. Muy buen programa. Gracias, Oscar. Gustavo de Chicuana, Salta. Ya nos invitó, dice, a Chicuana, capital del tamal. Ahora vuelvo a la invitación. No, perdón. Ya invité a Sonia a Chicuana, capital del tamal, para el 17 y 18 de julio. Ahora te invito a vos. Hay una cartelera hermosa, los espero. Gracias, Gustavo. Gracias. Ojalá podamos estar. Oscar de Del Viso, como siempre, querido Oscar. ¿Cómo andás, Pomelo? Hoy no está, ¿cómo anda? ¿Extrañamos la morocha? Claro, bendiciones. ¡Dale gas! Gracias. Gracias, querido amigo. ¿Por acá quién? Mario Oscar Cabrera. Muy lindo programa, felicitaciones. Y las historias muy lindas. Soy Mario de Parque San Martín Merlo. Ya te estamos agendando. Ahí está la productora. Gracias, Marito. Oscar de Merlo, muy buenas madrunoches, distinguidos compañeros de día 2. Alegrón compartir con ustedes este lindo momento. Siempre en sintonía, mi nacional, tu nacional. Gracias, querido. Y acá, lamento no coincidir, Estela, que decís: qué desagradable la historia de terror. Lo que no dicen todos, ¿eh? Por suerte, soy de las menos, te diría la única. Buen descanso, que consigues rápidamente el sueño, querida Estela. Y por acá, Adrián de Tucumán. Gracias, querido, por estar. Un beso grande por tu saludo, Adriancito de Tucumán. Nos vamos a la pausa, querido Gaby Zeni, y volvemos con más música.
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0: Fabián, buenas noches. Soy Andrés de Trenquerauque, viajando para Neuquén. Acá estoy llegando al cruce del desierto por la ruta 20. Te deseo una buena transmisión y bueno, saludos a los oyentes. Sigo escuchando, voy hasta Neuquén.
1: Gracias, Andrés, querido. Buena ruta, mi amigo. Hermano, cuídate. Un beso grande. Gracias por tomarte el tiempo de dejarnos un mensaje, como lo hizo el gato de Corina, mi amigo Marcelo, el custodio de los aledaños a Jackie Carol Macarevicius. Dice, buenas madrunoches, Pomelo. Gatito, un beso gigante. Por aquí Beatriz de Paraná dice, buenas madrunoches, Fabi. Hola, Betty, un beso grande, mi amor. Gracias por estar ahí, ¿eh? Nuestros oyentes, hablábamos con Gaby recién, ¿no? Más de 55 mensajes. Impresionante a esta hora de la madrugada el poder disfrutar juntos, haciendo día dos, nada más ni nada menos, ¿no? Con cada uno de ustedes, programa que justamente nació por y para ustedes. Y me voy a tomar el atrevimiento, no voy a cantar, pero sí le voy a pedir cámara a mi amigo Gaby Zeni, porque nuestro querido Tano Gino D'Angelo de Pergamino, teniendo en cuenta que cumplió 80 años la República de Italia hace 48 horas y recordando a su papá y a su nono y al mío, me pide que haga algo que tenga que ver con la italianidad y me tomo el atrevimiento de simplemente parafrasear una canción de Cacho Castaña que él me pide aquí y que lleva como título Mi viejo el italiano. Y dice más o menos así. Allá por...

0: cosa que hasta a mi abuelo se trajo. Después conoció a mi madre, formó un hogar bien de tanos, y allá en el barrio de Flores nacimos los tres hermanos. Italiano, qué misterio hay en tus manos, que cuando tocas la tierra florecen sus verdes campos. 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
1: Simplemente un homenaje a todos los descendientes de Italiano. Pido disculpas por el poco hilo de voz, pero era en honor a el padre de Gino y a todos los tanos que vinieron a ser la América hace tantos años. Aquí estamos cuando llegamos a 1:45 de la madrugada con Gaby Zeni, con Jacqueline Carol Macarevicius, haciendo día 2 y escuchando buena música de los 80. Dame dos, Gaby, dame dos. Se viene Rick Astley, Never Gonna Give a You, y Survivor, Burning Heart.

Y así pasaban en esta madrugada Rick Astley, Never Gonna Give You Up y Survivor, Burning Heart. Este tema de la película Rocky IV, muerto Apolo, se embarca en su Maserati y sale a girar a toda velocidad intentando abstraerse de ese momento tan difícil que le tocó vivir a Rocky ante la muerte de su gran amigo, ¿no? Así que nada, simplemente un poquito de recuerdo de los 80. Nos vamos preparando ya para despedirnos, agradecerle a Román de Neuquén que nos sigue escribiendo, a Betty que le ha gustado el parafraseo del tema italiano de mi viejo italiano de Cacho Castaña, agradeciéndole a cada uno de ustedes el hecho de acompañarnos cada madrugada, de poder llegarle a ustedes de la manera que lo hacemos, siendo esto con mucho amor, con mucho compromiso y sobre todo con esa complicidad que ustedes habitualmente nos demuestran, ¿no? Con cada mensaje, con el estar siempre, ¿no? En definitiva, este programa que hacemos con tanto amor lo hacemos porque del otro lado percibimos que ustedes lo reciben de esa manera y que además nos devuelven el mismo amor, el mismo afecto, el mismo compromiso. Así que nada, simplemente desearles una buena madrugada. Nosotros vamos encarando despacito rumbo al final de nuestro programa. Ya se va a venir una discoteca en continuado, ¿eh? Sí, la voz de la morocha hermosa, pero discoteca al fin. Música programada por Gaby Zeni junto a Jackie Carol Macalevicius, recomendada por el querido José Luis de Dios. Y obviamente para el disfrute de todos ustedes. Nosotros nos vamos a ir cuando mi amigo personal, Gaby Pepe Zeni, me lo indique. Nos vamos a ir con The Bangles. Nos vamos a ir con un temazo como para despedir esta noche, ¿eh? Nos vamos a ir con Flama Eterna o Eternal Flame, como para que ustedes vayan buscando conciliar el sueño justamente bajando apenas los decibeles que suelen proponer o que solemos proponer desde este programa. Así que lo mejor para todos, buscando el sol de un nuevo día, que este miércoles sea lo más fructífero para los que están trabajando, lo más ameno para los que están disfrutando del día y lo más cordial para todos aquellos que deban encarar alguna situación personal y puedan resolverlo. Nos vamos. Un beso grande y el abrazo de corazón. The Bangles. Flama eterna, como la flama que solíamos encender en este programa y que perdura en el corazón de todos ustedes.

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2: Las 2 de la madrugada en la República Argentina. El Ministerio de Economía, a través de Luis Caputo, su titular, confirmó el envío al Congreso de un nuevo proyecto de inocencia fiscal. En el contexto del 43º Congreso Anual del IAEF, el jefe de la cartera económica precisó que el objetivo es incentivar la canalización de los ahorros en dólares. Añadió que mandarán una versión renovada luego de tener una reunión con contadores que les pasaron sus inquietudes. El padre de Agostina pidió imputar a la pareja de Barrelier. Gabriel Vega, además, se calificó al detenido como un psicópata enfermo y pidió a los medios que dejen de revictimizar a su hija. También respaldó al fiscal Raúl Garzón y habló de cómplices en la casa del único imputado. Estados Unidos y Argentina lideran el futuro nuclear de nuestro hemisferio. Así lo afirmó el embajador de Estados Unidos en la Argentina, Peter Lamelas, tras participar en Buenos Aires de la conferencia sobre reactores nucleares. Junto a Canadá y socios de América Latina, Japón y el Reino Unido, avanzamos en una misión compartida. Más innovación, más inversión y más seguridad energética, afirmó. El tiempo en la ciudad de Buenos Aires y alrededores, temperatura. En estos momentos, 13 grados 2 décimos, el cielo está algo nublado, la humedad es del 91%, rige una alerta amarillo por lluvia para todo el oeste de la provincia de Neuquén.
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3: Argelia, los zorros del desierto, regresarán a la competencia después de 12 años y buscarán superar su última participación. En Brasil 2014, en aquella oportunidad, los argelinos clasificaron a los octavos de final por primera vez, cayendo ante Alemania, posteriormente la selección campeona del mundo. Sin embargo, el equipo que cosechó 8 victorias, un empate y una derrota para sacar boleto al Mundial 2026, buscará romper la marca para meterse entre los 8 mejores del certamen.
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2: Las 3 de la madrugada en la República Argentina. El gobierno nacional redujo los derechos de exportación para granos y derivados agroindustriales. Estableció bajas permanentes en las alícuotas para las cadenas de soja, girasol, maíz, trigo, cebada y sorgo, tanto en granos como en sus subproductos. El decreto 423/2026 contempla un esquema inmediato para cultivos de invierno y un cronograma gradual para los de verano. La medida busca otorgar certidumbre a productores, elaboradores y exportadores. Alerta por gripe A en Santa Fe. Los contagios confirmados de virus respiratorios en personas hospitalizadas crecieron 98% respecto de 2025. La gripe A concentra la gran mayoría de los casos detectados en las últimas semanas. Internacionales, Estados Unidos descarta levantar las sanciones a Irán a cambio del desbloqueo del Estrecho de Hormuz. El secretario de Estado Marco Rubio negó que su país se lo plantee y aseguró que eso no se ha discutido y tampoco se lo han ofrecido. Afirmó que las sanciones solo se suavizarán si Teherán limita su programa nuclear y explicó que Irán está sancionado porque ha enriquecido uranio a altos niveles. El tiempo en la ciudad de Buenos Aires y alrededores, temperatura 13 grados 8 décimos, cielo algo nublado, humedad 90%. Rige una alerta por lluvias para el oeste de la provincia de Río Negro.
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2: Las 4 de la madrugada en la República Argentina. El gobierno abrió una revisión antidumping de cubiertos de acero inoxidable importados de la República Popular China. Mediante la resolución 812/2026, se inició un examen por expiración de plazo y por cambio de circunstancias de las medidas sobre cuchillos, tenedores y cucharas. La Comisión Nacional de Comercio Exterior detectó indicios de posible recurrencia de dumping y daño a la industria nacional. Sin embargo, recomendó no mantener vigente el derecho antidumping del 48% durante el trámite de la investigación. Intensa búsqueda de Dana Elizabeth Lescano, de 43 años, desaparecida en Chaco. De tez morocha, con textura delgada, 1,60 m de altura y ojos negros, fue vista por última vez el lunes por la mañana cuando se retiró de la vivienda de su padre. La denuncia fue radicada por Juan Domingo Lescano, de 72 años, quien informó que su hija durmió en su domicilio del barrio Los Milagros y se retiró a las 6 del lunes. El Banco Central sumó más dólares y quedó cerca de completar la meta de reservas para 2026. La entidad lleva 99 ruedas consecutivas con compras tras adquirir hoy 175 millones de dólares y las reservas terminaron por encima de los 48.400 millones de dólares. En lo que va del año, solo el 2 de enero no efectuó compras y desde que se inició la fase 4 del programa monetario, la entidad acumula 9.981 millones de dólares. El tiempo en la Ciudad Autónoma de Buenos Aires y alrededores, la temperatura 14 grados 2 décimos. El cielo está algo nublado, la humedad es del 87%. Rige una alerta por lluvias para el noroeste de la provincia de Chubut.
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1: El Mundial 2026 que se disputa en México, Estados Unidos y Canadá tendrá la posibilidad de que Lionel Scaloni vuelva a ser el técnico de la selección argentina en su segundo Mundial como entrenador del albiceleste. Y de esta manera se suma a un selecto grupo en el que solo están Juan Carlos el Toto Lorenzo, que fue técnico de la Argentina en el Mundial del 62 en Chile y de Inglaterra 66. César Ruiz Menotti, que dirigió a la Argentina en Argentina 78 y España 1982. Y Carlos Salvador Bilardo, que dirigió los mundiales de México 1986 e Italia 90.
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1: Las 5 de la madrugada en la República Argentina. Argentina adherirá al Tratado Transpacífico. El jefe de gabinete, Manuel Adorni, anunció que a primera hora Argentina presentará su adhesión al acuerdo comercial. El tratado está integrado por 12 países que representan el 13% del PBI mundial, entre ellos Reino Unido, Nueva Zelanda, Australia y Singapur. Los gobernadores del norte se reunieron con Diego Santilli. El ministro del Interior recibió a 10 mandatarios con los que debatió prioridades en las que trabajarán en lo que resta del año. En el encuentro se abordaron demandas de infraestructura regional por parte de las provincias y la solicitud a Nación para que se oficialice el beneficio tarifario de electricidad promedio para el NEA y el NOA respecto de los subsidios por zona fría. Diputados comienza a debatir el superrigi y la ley de lobby. La Cámara Baja iniciará mañana el debate en comisiones de los proyectos enviados por el Poder Ejecutivo. A las 14, las de Asuntos Constitucionales y Legislación General tratarán el régimen de transparencia y publicidad de la gestión de intereses. A las 15, Presupuesto y Hacienda, Industria y Ciencia, Tecnología e Innovación Productiva abordarán el proyecto que establece un RIGI en nuevas industrias. El tiempo en la ciudad de Buenos Aires, temperatura 14 grados, cielo ligeramente nublado, humedad 85%. Rige una alerta por lluvias para el oeste de las provincias de Neuquén y Río Negro y para el noroeste del territorio de Chubut.
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1: Hola, buenos días. Desde Luján de Cuyo, esperando a las 6 para escuchar el panorama informativo.
2: Hola, hola, hola. ¿Qué tal? ¿Cómo les va? Muy, pero muy buenos días. Bienvenidos al Panorama Federal de Noticias. Juntos hasta las 7 de la mañana, por supuesto, con la mejor información. Le damos la bienvenida a este miércoles 3 de junio del 2026. Y estamos con una temperatura en la Ciudad Autónoma de Buenos Aires de 14 grados, la humedad relativa ambiente 81%, cielo ligeramente nublado. La temperatura máxima para este miércoles de 18 grados. Mi nombre es María Fernanda Heras, voy a estar acompañándolo junto a Fernando Pedernera.
3: Muy buenos días, María Fernanda, muy buenos días para todos.
2: Y como cada jornada, arrancamos yéndonos a la calle.
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3: El tránsito sin complicaciones. A esta hora los servicios también están funcionando a horario. No se han registrado incidentes de tránsito que se hayan sido atendidos por el SAME. Afortunadamente, a esta hora los accesos a la capital, lo mismo que las autopistas, están circulando con buena marcha, con tránsito fluido y normal. Los subtes y el premetro están funcionando dentro de los cronogramas previstos. Tengamos en cuenta que abrieron 5:30 de la mañana, lo mismo que todas las líneas de trenes. A excepción, como sabemos, la línea Belgrano Norte, que por falta de coches que están en mantenimiento, tienen una frecuencia espaciada de 14 minutos entre cada unidad. Atención que hoy el tránsito se puede ver alterado en todo el país debido a las distintas movilizaciones que con motivo del día 3 de junio, ni una menos, se van a realizar a lo largo y ancho de la República Argentina.
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2: Y comenzamos a recorrer la República Argentina a través del pronóstico por regiones para este miércoles 3 de junio del 2026.
3: En el NOA, Jujuy, Salta, Catamarca, La Rioja, Tucumán y Santiago del Estero, jornada con temperaturas agradables para la época, mínimas de 8 a 12 grados, máximas entre 20 y 24. Cielo mayormente despejado a parcialmente nublado con baja probabilidad de precipitaciones.
2: En el NEA, Misiones, Corrientes, Chaco, Formosa, ambiente templado con mínimas de 12 a 15 grados y máximas que alcanzarán los 27 grados, nubosidad variable y tiempo estable sin lluvias significativas.
3: Cuyo, Mendoza, San Juan y San Luis, inestable en sectores con cielo nublado y posibles precipitaciones aisladas. Mínimas entre 6 y 10 grados, máximas de 16 a 20 grados. Vientos moderados en cordillera.
2: En el centro, Córdoba, Santa Fe, Entre Ríos, Buenos Aires y Amba, tiempo fresco, mayormente nublado, con mínimas de 9 a 13 grados, máximas de 16 a 19 grados, probabilidades de neblina matinal y algunas lloviznas aisladas en el norte de la región.
3: Patagonia, Río Negro, Neuquén, Chubut, Santa Cruz y Tierra del Fuego, frío y ventoso, con mínimas entre 2 y 7 grados y máximas de 10 a 15 grados. Nubosidad variable, posibles nevadas en cordillera y lluvias en el este.
2: Sector Antártico Argentino e Islas del Atlántico Sur, condiciones muy frías con temperaturas entre 10 grados bajo cero y 2 grados bajo cero, vientos fuertes y nevadas intermitentes con baja visibilidad en zonas costeras.
3: Repasamos el cronograma de pagos del ANSES correspondiente a junio.
2: Las jubilaciones y pensiones que no superen el haber mínimo y las asignaciones familiar y universal por hijo se pagarán a partir del lunes 8 a beneficiarios con DNI terminados en cero.
3: Las jubilaciones y pensiones que superen el haber mínimo se abonarán desde el martes 23 a los documentos concluidos en 0 y 1.
2: La asignación por embarazo se estará abonando a quienes presenten documentos terminados en cero desde el miércoles 10.
3: La asignación jubilación por prenatal se pagará a partir del miércoles 10 a los titulares de los beneficios con DNI finalizados en 0 y 1.
2: La asignación por maternidad se podrá cobrar también desde el miércoles 10, pero para todos los finales de documento.
3: Las asignaciones de pago único, matrimonio, adopción y nacimiento, primera quincena, se abonarán del martes 9 al miércoles 8 de julio a beneficiarios con todas las terminaciones de documento.
2: Las pensiones no contributivas se pagarán a quienes presenten DNI terminados en 0 y 1 a partir del lunes 8.
3: Las asignaciones familiares de pensiones no contributivas podrán ser cobradas también desde el lunes 8 hasta el miércoles 8 de julio por titulares de beneficios con todas las finalizaciones de documento.
2: Y por último, la prestación por desempleo Plan 1 será percibida a partir del viernes 19 de junio por quienes presenten DNI terminados en 0 y 1.
3: Y antes de comenzar a desarrollar la información nacional e internacional, vamos con la primera parte de las efemérides del día en la voz de Magdalena Agnú.
4: Hoy, miércoles 3 de junio, se conmemora el nacimiento de Manuel Belgrano, creador de la bandera.
5: Aquí está la bandera idolatrada, la enseña que Belgrano nos legó.
4: Belgrano fue político, abogado, militar, periodista, economista y diplomático, y una de las principales figuras de la lucha por la independencia. Como jefe del Ejército del Norte, hizo en 1812 por primera vez el emblema patrio, inspirado en los colores de la escarapela, creada también por él unas semanas antes. En honor a sus orígenes, hoy es también el Día del Inmigrante Italiano. También recordamos el día de 1922 en que se crea la Dirección Nacional de Yacimientos Petrolíferos Fiscales, más conocida como YPF. La medida fue tomada por el presidente Hipólito Yrigoyen en los últimos meses de su primera presidencia y tuvo en el general Enrique Mosconi un director fuera de serie. Para los argentinos, YPF no fue nunca una empresa estatal más, sino que tuvo un peso particular en términos políticos, sociales, culturales y económicos. Así lo señalaba el antropólogo Hernán Palermo, especialista en la historia de la empresa.
6: Una de las primeras empresas petroleras estatales del mundo y la primera en América Latina, fundada en 1922 en el marco de un proyecto de sustitución de importación, sobre todo de industria pesada, a través de sus políticas sociales y territoriales, vertebró la Argentina de norte a sur y de este a oeste. Uno de los motores más importantes de desarrollo de un proyecto de país que se vincula con la importancia de la ciencia y la tecnología, con el desarrollo de la universidad, con el desarrollo de las pequeñas y medianas empresas, que son las mayores generadoras de empleo y la que tienen mayor capacidad de llevar adelante procesos de sustitución e importación. Por eso me parece que es fundamental entender el lugar que ocupó en la historia Argentina YPF y el lugar de importancia que tiene hoy en el presente y para el futuro de la Argentina.
7: Volveré, volveré a tus tardes, San Juan.
4: Y hoy conmemoramos el nacimiento en 1954 en General Pico, La Pampa, de Ángela Irene. Se consagró en el año 1977 al ganar el Festival de Cosquín y en el 79 se relacionó con el pianista Ariel Ramírez, con quien hizo su primer álbum con versiones de Santafesino de Veras y Volveré Siempre a San Juan.

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1: Seis de la mañana, 9 minutos en la República Argentina, en la ciudad de Buenos Aires, la temperatura 14 grados, la humedad relativa ambiente 81%, viento del noreste a 6 kilómetros en la hora, el cielo ligeramente nublado, la temperatura máxima para esta jornada de miércoles de 18 grados. Comenzamos en este panorama federal de noticias a desarrollar las principales noticias.
2: El padre de Agostina pidió imputar a la pareja de Barrelía.
1: En una conferencia de prensa en la que comenzó pidiendo un minuto de silencio por su hija, Gabriel Vega calificó al presunto femicida como un psicópata enfermo y pidió a los medios que dejen de revictimizar a Agostina.
3: A mi hija la asesinaron. Entonces tengan un poquito, por favor, a todo el mundo. O sea, un poquito de respeto ante esta situación. Porque es una situación grave, porque así como asesinaron a mi hija, va a haber un montón de Agostinas así. Entonces eso es lo que no tiene que volver a pasar. Y tenemos que estar unidos como sociedad. Y que más vale que tienen que caer todo lo que tienen que caer. Es obvio, es así, la verdad es que se tiene que hacer la luz.
2: También respaldó al fiscal Raúl Garzón y habló de cómplices en la casa del único imputado.
1: Además, pidió imputar a Soledad, la amante del presunto femicida, que le prestó el auto para el traslado de los restos de la niña.
3: Mi hija estuvo en manos de este hijo de mil puta, esta persona, y la va a pagar, y yo sé que la va a pagar. Y todas las personas que han estado implicadas en esta situación también la van a pagar. Porque yo no voy a descansar hasta que no termine uno. Uno, tiene que estar todo preso, todo.
2: Y actualizamos toda la información con Andrea Valdivieso.
4: En un martes intenso con gran movimiento en la causa que investiga el femicidio agravado de Agostina Vega, dos mujeres hay en la mira de la justicia vinculadas a Claudio Barrelier, único detenido por el momento. Hubo operativos en la casa de Viviana Brizuela, madre de Barrelier, donde está también alojada su nuera Marianela y su nieta, con quienes personal judicial entablaron conversaciones para luego retirar elementos de interés. Se cree que Marianela fue la encargada de limpiar la habitación del pánico de su propia casa en el barrio Cofico para ocultar las pruebas del asesinato de la menor. En tanto, también hubo allanamientos en el domicilio y en el bar en el que trabaja Soledad Andreani, amante del detenido y dueña del Forca que trasladó los restos de Agostina desde Cofico hasta Ampliación Ferreira. Se sospecha que en el bar Huachitas, en Nueva Córdoba, funcionaba una red de prostitución y venta de drogas que suma oscuridad en el entorno de la víctima. No se descartan nuevas detenciones.
1: Argentina volverá a ocupar un lugar protagónico en la economía mundial.
2: El presidente Javier Milei declaró que esta es la principal meta de su gobierno al disertar en el 42º Congreso Anual del Instituto Argentino de Ejecutivos de Finanzas.
1: El informe de Liliana Arias.
5: Tomando como ejemplo una película infantil, el presidente Javier Milei reiteró que el año pasado la oposición intentó un golpe de Estado. Y le salió mal, dijo. Por eso, en el Congreso Anual del Instituto Argentino de Ejecutivos de Finanzas, el primer mandatario acusó a la oposición de monstruos colectivistas.
6: Hay una película que es hermosa que se llama Monster Inc. Es fabulosa la película, porque era como una suerte de fábrica que se dedicaban a asustar niños. ¿Y cuál es la trama de la película? Que va un monstruo y quiere asustar a una nenita, y la nenita lo mira. Se le mata la risa. Es decir, el día que le saquemos la careta a los monstruos colectivistas, este país va a ser definitivamente libre y va a ser grande nuevamente.
2: El mandatario también ponderó las reformas estructurales que implementó desde que asumió.
7: En Argentina matamos la libertad de nuestro pueblo para pedirle culto al Dios estatal. Y ese Dios falló radicalmente. Nos devolvió la devoción que tan gratuitamente le rindieron tantos gobiernos con atraso, pobreza y sometimiento. Por eso también son tan importantes las reformas estructurales que estamos llevando adelante. No es una cuestión de capricho ideológico, como nos han dicho tantas veces. Estas reformas son la eliminación sistemática de los obstáculos que le impedían a los argentinos crecer. No son otra cosa que la devolución de la libertad a un pueblo oprimido.
1: Además, se refirió al nuevo panorama de inversiones.
7: Nos pasamos un año explicando que Argentina debía estar abierta a la inversión y que las reglas deben ser respetadas. Y lo convertimos en una ley duradera, que le diera 30 años de estabilidad a los que decidieran apostar por esta tierra. Así, vimos un boom de inversiones que no hubiéramos podido ni soñar, al punto que hoy llevamos casi 150 mil millones de dólares anunciados. Y vamos a potenciar este proceso con el Super Rigi, que acabamos de enviar al Congreso para darle nacimiento a industrias y sectores que hoy no existen en nuestro país.
2: Luis Caputo declaró que espera un 2027 totalmente atípico.
1: El ministro de Economía avizoró a una Argentina creciendo más fuertemente y sin el revuelo político que tradicionalmente hay en años electorales.
2: Fue durante su exposición en el foro organizado por el Instituto Argentino de Ejecutivos de Finanzas.
8: Yo espero un 2027 totalmente atípico de lo que es un año clásico electoral argentino. Creo que vamos a entrar en el 2027 creciendo más fuertemente, con la inflación a la baja, sin ese revuelo político que tradicionalmente hay en Argentina en años electorales. Esto es, digamos, sinceramente lo que pienso yo y lo que pensamos en el equipo económico.
1: Nuevo fallo a favor de la Argentina en el juicio por YPF.
2: La Corte de Apelaciones de Nueva York rechazó el pedido para que se revise la sentencia que había beneficiado a nuestro país.
1: El presidente Javier Milei celebró la medida al declarar en su cuenta de X, nuevo éxito en la justicia de Nueva York para YPF.
2: La resolución que niega la solicitud de revisión del fallo por el pleno de los integrantes activos de la Cámara de Apelaciones constituye un nuevo respaldo a la solidez jurídica de la posición sostenida por la Argentina.
1: Desde hoy, talleres mecánicos habilitados podrán hacer la DTV.
2: El jefe...

0: de reactores nucleares.
1: Lamelas afirmó que, junto a Canadá y socios de América Latina, Japón y el Reino Unido, avanzamos a una visión compartida, más innovación, más inversión y más seguridad energética, porque, dijo, el futuro es nuclear y lo construiremos juntos.
0: El diplomático participa junto a funcionarios argentinos del Taller Regional Anual para América Latina y el Caribe del programa FIRST, coorganizado por la Comisión Nacional de Energía Atómica y el Departamento de los Estados Unidos.
1: Salud. Alerta por gripe A en Santa Fe. Los contagios en internados se duplicaron en un año.
0: Los contagios confirmados del virus respiratorio en personas hospitalizadas crecieron un 93% respecto del 2025.
1: La gripe A concentra la gran mayoría de los casos detectados en las últimas semanas.
0: La circulación de la gripe A muestra un fuerte crecimiento en la provincia de Santa Fe y preocupa a las autoridades sanitarias por el incremento de casos registrados en personas internadas.
1: A nivel nacional, el ministro de Salud se expidió a través de una comunicación oficial.
0: Nos informa Diana Costanzo.
2: El Ministerio de Salud confirmó un incremento de la circulación de virus respiratorios en la Argentina. Es esperable para esta época del año y es ocasionado casi exclusivamente por la influenza A H3N2. Los casos de enfermedad tipo influenza y neumonía presentan un ascenso, mientras que la bronquiolitis en menores de 2 años permanece dentro de los niveles esperados. En la vigilancia centinela ambulatoria se notificaron 84 casos de influenza durante las últimas 2 semanas. El porcentaje de positividad fue de 31,5% con predominio de la influenza.
1: Murió uno de los impulsores de la ley de eutanasia.
0: Pablo Canepa tenía 39 años y desde hace 4 vivía paralizado por una enfermedad de origen desconocido e irreversible, ataxia cerebelosa idiopática.
1: Su agonía arrancó en 2022 y junto a su familia luchó por la sanción de la ley de eutanasia en Uruguay.
0: Gracias a ella, en las últimas horas pudo despedirse en paz.
1: Policiales. Nuevos ataques en la bajada de la autopista La Plata-Buenos Aires.
0: El regreso a la capital bonaerense se transformó en un trayecto de alto riesgo para miles de personas que circulan a diario por dicha vía.
1: El informe de nuestra corresponsal platense, Fernanda Germanier.
3: Varios vehículos fueron atacados en plena hora pico en la autopista La Plata-Buenos Aires, cerca de la bajada que conduce al ingreso principal a la ciudad. Un micro interurbano repleto de pasajeros y 3 autos recibieron piedrazos y debieron detener la marcha al costado de la autopista. En las últimas semanas hubo casos muy similares a pocos kilómetros de ese lugar, a la altura de la nueva bajada en Tolosa, que lleva al mercado regional de La Plata, y hay preocupación entre los pasajeros y los conductores que usan habitualmente de la autopista La Plata-Buenos Aires.
1: El Banco Central sumó más dólares y quedó cerca de completar la meta de reservas para 2026.
0: La entidad lleva 99 ruedas consecutivas con compras tras adquirir hoy 175 millones de dólares y las reservas terminaron por encima de los 48.400 millones de dólares.
1: En lo que va del año, únicamente el 2 de enero no efectuó compras y desde que inició la fase 4 del programa monetario, la entidad acumula 9.981 millones de dólares.
0: Intensa búsqueda de una mujer de 43 años desaparecida en Chaco.
1: Se trata de Dana Elizabeth Lescano, de 43 años, quien fue vista por última vez durante la mañana del lunes cuando se retiró de la vivienda de su padre.
0: La denuncia fue radicada por el progenitor Juan Domingo Lescano, de 72 años, quien manifestó que la mujer durmió en su dormitorio del barrio Los Milagros y se retiró a las 6 del lunes.
1: Desde entonces no volvió a tener contacto con ella.
0: Dana es de tez morocha, con textura delgada, mide aproximadamente 1,60 m de altura y tiene ojos negros.
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0: 6 de la mañana, 22 minutos en la República Argentina, en la ciudad de Buenos Aires, la temperatura 14 grados. Ampliamos la información del tránsito, el tren Mitre, Ballester, Escobar, está cancelado. Reiteramos, el tren Mitre, la red Ballester Escobar se encuentra cancelado. La línea Belgrano Norte, como decíamos al principio, circula con demoras por inconvenientes técnicos. Recordamos que en la línea D de subterráneo, la verde, se encuentra cerrada la estación Tribunales por obras de renovación integral.
1: Internacionales. El presidente de Colombia insistió en un posible fraude en las elecciones.
0: Gustavo Petro insistió en que tiene pruebas de un posible fraude en la primera vuelta de las elecciones presidenciales del pasado domingo, en las que se impuso el candidato de centro-derecha, Abelardo de la Espriella.
1: Denunció que el software utilizado en el conteo preliminar incorporó 885.409 personas más que las registradas oficialmente en el censo electoral.
0: De la Espriella, que deberá disputar el 21 de junio el balotaje con el oficialista Iván Cepeda, rechazó las denuncias de Petro, pero defendió la transparencia del proceso electoral.
2: El registrador hizo unas elecciones impecables, así lo ha certificado la comunidad internacional. Y Petro, frente a toda evidencia, contrariando absolutamente todas las pruebas, insiste en plantear un fraude que no existe. Y además de eso, presentando cifras, como todo lo de él, mentirosas y amañadas. Aquí tuvimos delegaciones de Europa. Estuvo una delegación especial de los Estados Unidos encabezada por el senador Bernie Moreno, que han dado cuenta de la transparencia de las elecciones. Yo como candidato lo puedo decir también. Nosotros teníamos todo un dispositivo electoral para verificar el respeto absoluto de la voluntad popular.
1: Deportes. Lionel Scaloni aprobó la posible formación de la selección para el amistoso ante Honduras.
0: Fabián Pomelo Codevila nos acerca las novedades de la albiceleste a menos de 10 días del inicio del Mundial.
3: Gracias, con tan solo 8 días por delante para que comience a rodar la pelota en el Mundial de México, Estados Unidos y Canadá, Mundial 2026, en la radio del Mundial Nacional. Hablamos de la selección argentina de fútbol, porque se entrena en Kansas City con un extenuante calor, una muy alta temperatura. Lionel Scaloni, el técnico, paró un equipo en su primera práctica futbolística en el complejo Compass Minerals, en medio de un panorama delicado en cuanto a lesionados, que de a poco van avanzando en sus recuperaciones. Podríamos decir que están todos ya casi a la par. El entrenador realizó un ensayo táctico que dio indicios de cara al amistoso del próximo sábado con Honduras, una selección argentina que va mostrando ya la sintonía con la cercanía del Mundial. Aunque no puede hablarse de un equipo que pica en punta para cuando juegue ante Argelia el 16 de junio, ya que entre los que no vieron fútbol en las últimas horas tuvieron piezas de la columna vertebral, como el Dibu Emiliano Martínez, el lateral derecho de Nahuel Molina, el primer central y referente Cristian "El Cuti" Romero, ni hablar de Julián Álvarez y de Leo Messi, entre otros, ¿no? La práctica sirvió como boceto para empezar a dilucidar la idea del cuerpo técnico para el primer amistoso. La principal sorpresa de esta selección argentina, al margen de las ausencias mencionadas, pasó por la presencia de Nico Capaldo entre los titulares. El jugador de la actual Hamburgo de Alemania no forma parte de la lista de 26 para el Mundial, pero se encuentra dentro de los 7 jugadores adicionales que llevó Scaloni a Kansas para los amistosos con Honduras e Islandia. Además, es su caso particular como el de Agustín Yay, que son los únicos de esta nómina que todavía tienen una leve esperanza de jugar la Copa del Mundo si Gonzalo Montiel no evoluciona favorablemente de su desgarro. Dicho esto, entonces, el equipo que puso en cancha de cara al primer ensayo fue con Jerónimo Rulli en el arco, el mencionado Nico Capaldo, Nico Otamendi, que una vez que termine el Mundial se pondrá la camiseta de River, Lisandro Martínez y Nico Tagliafico, Rodrigo De Paul, Enzo Fernández, Alexis McAllister, Giuliano Simeone, Lautaro, el Toro Martínez y Thiago Almada. Vamos a escuchar la palabra del técnico de la selección argentina. Hablamos de Lionel Scaloni, hablando justamente de la relación que lo une con el mejor jugador del mundo.
4: Es verdad que al haber sido compañero son cosas que te juegan a favor, porque al final lo conociste en nuestro aspecto, de otro lado al final una distancia tenés que marcar, porque por técnico y jugador siempre hay una distancia, pero haber conocido el día a día con él, haber compartido vestuario, eso te da una cierta ventaja, y después también ser natural, es que al final volvemos a lo mismo, hay momentos y momentos para hablar, tanto con él como cualquier otro jugador, y siempre con la verdad por delante. Yo creo que es importante ser sincero, que ellos sean sinceros con nosotros. Es fundamental, no solo el juego, la vida de ellos pasa por un montón de cosas y no solo por la pelota. Tienen problemas como todos nosotros y yo creo que es importante hablar de lo que sea. A lo mejor incluso sentarse a tomar unos mates, como lo hemos hecho con un montón de chicos, con él también. Y hablar de la vida, creo que es importante, de ese descargo de atención de la pelota solo.
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0: Segundos faltan para que suene el top de las 6:30. Te cuento que en la ciudad de Buenos Aires la temperatura es de 14 grados, la humedad relativa ambiente 81%, cielo ligeramente nublado. La salida del sol será a las 7:53 y la temperatura máxima para hoy de 18 grados. Suena el top y repasamos los principales títulos de esta primera media hora.
1: El padre de Agostina pidió imputar a la pareja de Barrelier.
0: El presidente Javier Milei aseguró que la Argentina volverá a ocupar un lugar protagónico en la economía mundial.
1: Nuevo fallo a favor de la Argentina en el juicio por YPF.
0: Murió uno de los impulsores de la ley de eutanasia.
1: Intensa búsqueda de una mujer de 43 años desaparecida en el Chaco.
0: En su primera entrevista después de ganar las elecciones en Colombia, Abelardo de la Estrella defendió la transparencia del comicio.
1: Lionel Scaloni probó la posible formación de la selección argentina para el amistoso ante Honduras.
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21: Buen día, soy Oscar de Tandil, tornero matricero, por empezar la jornada en el taller.
0: Seis de la mañana, 34 minutos en la República Argentina. Continuamos en el Panorama Federal de Noticias. Reabrimos con esta segunda media hora. Por supuesto, como cada jornada, nos quedamos hasta las 7 repasando la principal información. Te cuento que en la ciudad de Buenos Aires la temperatura es de 14 grados, el cielo está ligeramente nublado y la temperatura máxima para hoy de 18 grados.
12: Argentina adherirá al Tratado Transpacífico.
0: El jefe de gabinete, Manuel Adorni, anunció que hoy a primera hora Argentina presentará su adhesión al acuerdo comercial.
12: El tratado está integrado por 12 países que representan el 13% del PBI mundial, entre ellos Reino Unido, Nueva Zelanda, Australia y Singapur.
0: En ese sentido, el presidente Javier Milei ratificó el tratado al hablar ante el Congreso del Instituto Argentino de Ejecutivos de Finanzas.
22: Argentina está destinada finalmente a volver a integrarse a la economía global, porque después de mucho tiempo logramos comprender que una Argentina cerrada es una Argentina pobre, mientras que una Argentina abierta es una Argentina que crece. De hecho, hoy también Pablo Kirchner desde Francia anunció de que nos unimos a la Alianza Transpacífico. O sea, vamos a seguir abriendo la economía.
12: Diputados, comienza a debatir el superRIGI y la ley de lobby.
0: La Cámara Baja iniciará mañana el debate en comisiones de los proyectos enviados por el Poder Ejecutivo.
12: A las 14, las de Asuntos Constitucionales y Legislación General tratarán el régimen de transparencia y publicidad de la gestión de intereses.
0: Una hora después, el plenario de Presupuesto y Hacienda, Industria y Ciencia y Tecnología e Innovación Productiva abordarán el proyecto que establece un régimen de incentivo para grandes inversiones en nuevas industrias.
12: Se buscará dictaminar en el Senado el proyecto de ley hojarasca.
0: El oficialismo de la Cámara Alta irá por ese objetivo en un plenario de comisiones previsto para mañana a las 12.
12: Se trata de la eliminación de leyes obsoletas o que limitan las libertades de los ciudadanos y fueron aprobadas por los gobiernos militares y en las gestiones de presidentes constitucionales del siglo XX.
0: Una de las normas que se busca eliminar es la del expresidente de facto Lanusse, que obliga a los organizadores de reuniones públicas en lugares cerrados a dar previo aviso y autorizar a la policía a ingresar a los mismos.
12: Juicio por la muerte de Diego Maradona. La audiencia dejó testimonios clave.
0: El médico Rodolfo Benvenuti que supervisó la cirugía a pedido de Víctor Estinfale, ex abogado y amigo del 10, complicó a uno de los acusados, el neurocirujano Leopoldo Luque.
12: Me sacan mi bala de plata, dijo Luque cuando no lo dejaron operar a Diego, de acuerdo al testimonio brindado por Benvenuti en el proceso.
0: También contó la crisis de llanto que tuvo el neurocirujano imputado mientras el ex DT estaba en la clínica Olivos.
12: En ese marco, el doctor Fernando Burlando, abogado de Dalma y Yanina Maradona, arremetió con dureza contra las mentiras de Luque.
2: Todo aquello que tiene que ver con los registros telefónicos y la información que le brindaron los teléfonos ahí, eso es invencible, ¿no? Entonces, te das cuenta cómo viene cada uno a mostrar una postura, obviamente falaz, mentirosa, en lo que es la competencia de la mentira. Luque va ganando, pero por goleada, ¿no?
12: Los gobernadores del norte mantuvieron una reunión con Diego Santilli.
0: El ministro del Interior se reunió con los 10 mandatarios provinciales y debatieron las prioridades en las que trabajarán en lo que resta del año.
12: En el encuentro se abordaron cuestiones claves como las demandas de infraestructura regional por parte de las provincias y la solicitud al Ejecutivo Nacional para que se oficialice el beneficio tarifario de electricidad promedio para el NEA y el NOA respecto de los subsidios por zona fría.
0: En el evento realizado en la ciudad de Buenos Aires también estuvieron presentes los gobernadores Gustavo Sáenz de Salta, Carlos Sadir de Jujuy y Osvaldo Jaldo de Tucumán.
12: Además lo hicieron Ricardo Quintela de La Rioja, Gil Winsfran Formosa, Leandro Osdero de Chaco, Juan Pablo Valdés de Corrientes, Hugo Paz Alacua Misiones, Elías Suárez de Santiago del Estero.
0: A la salida de la reunión, el ministro contó que también se abordó el proyecto para la eliminación de las PASO.
3: La PASO les cuesta a los argentinos, por la política, 220, 250 millones de dólares. La PASO sola. Ya estamos viendo los resultados. Hay merma en cantidad de votantes, de gente que va a votar. La sociedad no quiere tantas elecciones previas, porque vos pensás que vas a poner PASO en las provinciales para los gobernadores. Elecciones para los gobernadores, en las que estén adelantadas o no. PASO también para la gente no quiere votar 4 o 5 veces sus elecciones. Y además cuesta como entre 200 y 250 millones de dólares solo la PASO.
12: La justicia de Brasil rechazó el habeas corpus presentado por el argentino acusado de racismo.
0: El Tribunal de Justicia de Minas Gerais ratificó la prisión preventiva de Eduardo Ignacio Murías, el arquitecto santiagueño detenido tras un episodio ocurrido en un tren turístico de la región.
12: Sus abogados preparan ahora una apelación ante el Superior Tribunal de Justicia en Brasilia para intentar revertir la detención.
0: Murías está preso desde el 25 de mayo. Después de que le sacó fotografías a un niño que luego envió a sus contactos de celular con frases racistas hacia el menor.
12: Vaca Muerta detectaron 2 nuevos temblores en cercanías de Añelo.
0: El Instituto Nacional de Previsión Sísmica reportó que los nuevos eventos registrados en Neuquén ocurrieron con casi 24 horas de diferencia entre uno y otro.
12: Sus efectos alcanzaron a otras localidades del norte de la provincia.
0: En ese sentido, indicaron que el primer sismo ocurrió el lunes cerca de las 9 y que tuvo epicentro a 6 kilómetros de profundidad con un alcance de 2.5 en la escala de Richter.
12: El segundo temblor se produjo este martes a las 11.45 con la misma magnitud.
0: Tragedia en una excursión de trekking en Tierra del Fuego.
12: Murieron una turista uruguaya, un guía que participaban de una travesía de alta exigencia en el glaciar Vinci Guerra, cerca de Ushuaia.
0: Se investiga si murieron tras una caída en medio de condiciones adversas y un terreno de difícil acceso.
4: Policiales.
12: La ciudad de La Plata registra una seguidilla de robos organizados en edificios de departamentos.
0: Retomamos el contacto con Fernanda Germañer, nuestra corresponsal en la capital de la provincia de Buenos Aires.
23: Bandas organizadas desvalijan departamentos en ausencia de los dueños. La modalidad se repite en distintos barrios de La Plata. Esta vez ocurrió en La Loma. Los delincuentes forzaron una puerta de acceso al edificio y después la del departamento, aprovechando que no había nadie. Escaparon con pesos y dólares en efectivo y un reloj valuado en 3,5 millones de pesos. Radio Nacional habló con los vecinos del edificio.
1: Rompieron el hierro, no sabemos de qué forma todavía, pero bueno, rompieron el hierro con alguna herramienta y por esa forma entraron, se metieron a recorrer el departamento, pillaron todo ello, desaparecieron sin dejar rastro. Porque uno sabe perfectamente que en La Plata puede pasar, también es una realidad que acá a las 3 de la mañana es tierra de nadie.
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0: De la mañana, 43 minutos en la República Argentina. En la ciudad de Buenos Aires la temperatura es de 14 grados. El cielo está ligeramente nublado, la humedad relativamente 81%. La salida del sol será a las 7 de la mañana, 53 minutos. Temperatura máxima para este miércoles de 18 grados con cielo parcialmente nublado. Repasamos lo que resta de la semana. Mañana jueves, una mínima de 14, una máxima de 17 con cielo mayormente nublado. El viernes, la mínima de 14, la máxima de 19, altas para esta época del año, con cielo mayormente nublado. Y el fin de semana vamos a tener lluvias, posibilidades de lluvias para este fin de semana, con mínimas que rondarán los 13 grados, con máximas que estarán cerca de los 18 grados.
4: Internacionales.
12: Rusia lanzó misiles contra Kiev.
0: Al menos 18 personas murieron y otras 100 resultaron heridas en una ofensiva nocturna de Kremlin contra Ucrania.
12: El ataque con misiles balísticos y drones impactó sobre objetivos civiles y provocó cortes de suministro eléctrico ucraniano.
4: Provincias.
12: Histórico trasplante de cardiovascular en Mendoza.
0: Fue con un donante en paro cardíaco.
12: El informe de Victoria Lupu desde la emisora de Radio Nacional en la capital provincial.
5: El doctor Claudio Burgos, director de cirugía cardiovascular y trasplantes del Hospital Italiano de la provincia, dio detalles de la cirugía que se constituye como un hito para la medicina y cuyo receptor ya se encuentra en sala común.
6: Se hizo con la ayuda de una circulación extracorpórea especial que se llama ECMO. A través de este método se pudo reacondicionar el corazón, volvió a funcionar después del paro de 5 minutos y corroborando su funcionamiento con eco transesofágico se habilitó la posibilidad de ser trasplantado a otra persona.
0: Operativo antidrogas en Misiones.
12: Desde Radio Nacional Puerto Iguazú informa Carmen Segovia.
24: La investigación por el asalto a una agencia de quinielas en Puerto Iguazú derivó en la desarticulación de una presunta banda vinculada al narcotráfico. Tras 2 allanamientos simultáneos en los barrios Nuevo Iguazú y Santa Rita, los procedimientos fueron llevados adelante por efectivos de la División Investigaciones de la Unidad Regional Quinta, con apoyo de la División Drogas Peligrosas e Infantería.
0: Juicio por el hundimiento del Ara San Juan.
12: El informe de Marcelo Del Bono desde Radio Nacional El Calafate.
25: Los especialistas que participaron en las investigaciones oficiales sobre la tragedia del Ara San Juan declararon ante el tribunal oral que la hipótesis más probable sobre la pérdida del submarino es una explosión de hidrógeno generada por el ingreso de agua al sistema de baterías. El contralmirante Gustavo Trama y el capitán de navío Arturo Marfón coincidieron en que una falla en el compartimiento de baterías habría provocado una reacción interna que dejó a la nave sin capacidad de maniobra ni control.
0: Un grupo de entrerrianos realizó una travesía por el Mundial.
12: El informe de Eli del Mar Otman desde Radio Nacional Gualeguaychú.
26: Yamandú Martínez, Miguel Silio y Vicente Conculini recorrieron 17 países en bicicleta para alentar a la escaloneta. Ya están allá y ahora solo esperan ser recibidos por los jugadores de la selección.
27: Son 17.000 kilómetros, 17 países tenemos que atravesar todo el continente.
28: Ya estamos cerca. Ahora, ¿qué hay que hacer para que nosotros los muchachos de la selección argentina?
27: Capaz que nos invitan a la concentración.
0: La ONU eligió a El Trapiche entre los 8 pueblos más lindos del país.
12: El informe de Gustavo González desde Radio Nacional San Luis.
7: es un programa impulsado por la ONU Turismo que reconoce a los destinos rurales más atractivos y sostenibles del planeta. Sobre esta postulación hablamos con el intendente de la localidad, Ricardo Olivera Aguirre.
8: Que el Trapiche haya sido seleccionado entre los 8 pueblos más lindos de la República Argentina es un prestigio enorme para nosotros, no solo un orgullo, sino que hoy se habla de Trapiche en todo el país. Si bien hoy ya estar entre los 8 significa un montón para nosotros y creo que se va a sentir en el pueblo, pero bueno, hay que seguir trabajando para llegar a ser el pueblo más lindo del mundo. Yo siempre digo, el Trapiche es único, natural.
0: El orégano mendocino fue distinguido con el sello de calidad.
12: El informe de Esteban Martínez desde LB8 Nacional Libertador.
9: Productores de orégano del municipio de San Carlos recibieron la certificación de indicación geográfica, un sello de calidad que distingue el orégano sancarlino por su origen, pureza e intensidad aromática. Gonzalo Piolaza, productor junto con su hermano Javier de productos Mar de Gan, Aromas y Sabores, habló de este reconocimiento brindado a productores del Valle de Uco, mendocino.
10: Es un sector y un producto que no es tan grande, pero con una certificación hoy a nivel mundial que se ha logrado y que en el inicio de algo que nos empieza a posicionar como un producto muy fuerte y característico de Mendoza.
0: Avanza la causa por el femicidio de una joven en Misiones.
12: El informe de Noelia Villa desde Radio Nacional Puerto Iguazú.
11: La investigación por el femicidio de Dulce María Candia Beatriz registró un importante avance en las últimas horas con la detención de un remisero llamado Mario Alberto, de 46 años, quien conocía a la joven. Hubo 3 allanamientos previos a la detención, uno de ellos en la vivienda de los padres del detenido, quien fue señalado por testigos por tener un vínculo con la adolescente y se investiga si estaba cursando un embarazo. Este miércoles 3 de junio, al cumplirse 11 años del Ni Una Menos, Misiones marchará pidiendo justicia también por Dulce.
0: Indemnización por un ataque en Jauría.
12: El informe de Sergio Zanahoria desde Radio Nacional Santo Tomé.
13: Una mujer que circulaba en moto fue atacada por 3 perros que salieron de una vivienda en la ciudad correntina de Mercedes. Como consecuencia, sufrió graves lesiones y una incapacidad permanente del 5%. La justicia determinó la responsabilidad de los propietarios de los animales y ordenó el pago de una indemnización de más de 4 millones de pesos más intereses. El fallo destacó que los dueños no contaban con medidas adecuadas para impedir que los perros salieran a la vía pública. El caso vuelve a poner en debate la responsabilidad de los propietarios de mascotas en la vía pública.
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0: De la mañana, 50 minutos en la República Argentina. Tenemos que dar cuenta de otro choque en la ciudad de Buenos Aires y en este caso entre un auto y una moto en la avenida Callao y Vicente López. El tránsito está reducido, está trabajando el SAME y la policía para de a poco ir recuperando el tránsito.
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12: Y retomamos el contacto con Fabián Pomelo Codevila.
14: En Nacional, la radio del Mundial, seguimos hablando de la selección argentina, porque la FIFA dio a conocer la numeración que utilizará cada plantel en el Mundial. En este contexto, pocas son las novedades en la selección argentina, defensora del título. La 11 de Angelito Di María la heredó Giovanni Lo Celso, que estuvo ausente en Qatar por una dura lesión a último momento. Dicho esto, entonces, vamos a mencionar a cada uno de los jugadores de Argentina y qué número gozarán en su dorsal. Juan Musso, el arquero del Atlético de Madrid, tendrá el número 1. Leo Valerdi, defensor, tendrá el número 2. Nico Tagliafico, el número 3. Gonzalo Montiel, el 4. Leandro Paredes, el 5. Lisandro Martínez, el 6. Rodrigo De Paul, el eterno 7. Valentín Barco, el ex Boca, el Colorado, el 8. Julián El Araña Álvarez, la número 9. No podía ser de otra manera. Leo Messi tendrá la 10. Lo dicho, la 11 para Giovanni Lo Celso. 12, Jerónimo Rulli, otro de los arqueros. La 13 para el Cuti Cristian Romero. 14 para Ezequiel Palacios. Nico González llevará la 15. Thiago Almada, la 16. Juliano Simeone, la 17. Nico Paz tendrá 18. Nicolás Otamendi, su número de siempre, el 19. Alexis McAllister mantendrá el 20. José Manuel El Flaco López, el ex Lanús, que hoy la rompe en el Palmeira de Brasil, tendrá la 21. Lautaro El Toro Martínez, siempre con el 22 en su dorsal. El 23 eterno de Emiliano El Dibu Martínez. El 24 para Enzo Fernández. El 25 para Facundo Medina. El 26 para Nahuel Molina. Lo cierto es que otro de los jugadores ausentes será Paulo Dybala, que llevaba la 21, y esa es la camiseta que en definitiva tendrá José El Flaco López. Y la 17 que hoy goza Simeone, en el último mundial la tuvo Alejandro El Papu Gómez. Dicho esto, vamos a escuchar una vez más, si les parece, a el técnico de la selección, a Lionel Scaloni, al que se le preguntó, según su apreciación, ¿hasta cuándo debería jugar al fútbol Leo Messi? Claro, uno pretende que sea interminable, pero Scaloni justamente hace referencia hasta dónde, y esto dice el técnico de la selección.
2: Él va a jugar hasta que él quiera, porque ya lo sabemos lo que es, y una gana de querer estar increíble, un ejemplo a los chicos que lo ven y decir, mirá, lo sigue intentando, quiere estar. Eso es el mejor ejemplo que tenemos, y no extraña que juegue su sexto mundial. ¿Cómo va a tener? Y lo que extraña es que haya ganado solo 4 títulos en la selección. Estuvo a nada de ganar 2 Copa América más y un mundial. A nada. Es que yo creo que totalmente inmerecido tendría que haberla ganado. Entonces, esa es, la línea es muy fina, decir, hubiera sido algo histórico.
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0: Y ya en el tramo final de este Panorama Federal de Noticias presentamos la segunda parte de las efemérides del día con Magdalena Arnoux.
15: También hoy, miércoles 3 de junio, recordamos el nacimiento en Córdoba, en 1931, del gran guitarrista de jazz Walter Malosetti. Un referente fundamental del swing y del bebop local y un gran formador de guitarristas gracias a sus libros y a la Escuela Superior de Guitarra y Jazz que fundó en 1961. Una de sus particularidades es la sofisticación de su formación académica y la versatilidad de su carrera, durante la cual tocó con grandes artistas del jazz, pero también del folclore y del rock. Así lo señalaba Lisa Dicione, investigadora del Instituto de Musicología Carlos Vega y profesora en la carrera de Artes de la Facultad de Filosofía y Letras de la UBA.
16: A pesar de su formación de base académica, mantuvo su preferencia por las cuerdas de acero y el sonido característico del jazz, aunque siempre reconoció que la disciplina del estudio académico nutrió su capacidad para manejar con naturalidad las progresiones armónicas e improvisaciones complejas que él tenía en la cabeza. También le brindó las herramientas para sistematizar la enseñanza del jazz. Esto se tradujo en la creación de un método que integraba obras de folclore argentino y técnica clásica aplicada. A lo largo de sus más de 6 décadas de carrera, Malosetti colaboró con músicos argentinos destacados internacionalmente como Oscar Alemán, Lalo Schifrin, Gato Barbieri, Hernán Oliva, Roberto Fats Fernández y los hermanos Héctor y Rubén Baby López Furt, y formó agrupaciones fundamentales como Swing 39 junto a Héctor Basso, Ricardo Pelican y otros, y el grupo Satch junto a su hijo Javier Malosetti. También participó en la escena del rock con Luis Alberto Spinetta, Gustavo Cerati, Fito Páez, David Lebón y los Ilia Curiaki and the Valderramas. E incluso escribió arreglos para el disco La Mosca y la Sopa de Patricio Rey y sus Redonditos de Ricota.
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0: Seis 6:56 en la República Argentina. Vamos a refrescar los datos del tiempo. Te cuento que en la ciudad autónoma de Buenos Aires tenemos una temperatura de 14 grados. El cielo está ligeramente nublado. La humedad relativa ambiente, 81%. El viento calmo. Visibilidad óptima, por supuesto. La salida del sol será a las 7:53. La máxima para hoy de 18 grados con cielo parcialmente nublado.
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12: Para el NOAA, el pronóstico anticipa jornada con temperaturas agradables para la época, cielo mayormente despejado a parcialmente nublado con baja probabilidad de precipitaciones.
0: Para el NEA, ambiente templado, nubosidad variable y tiempo estable sin lluvias significativas.
12: Cuyo, inestable en sectores con cielo nublado y posibles precipitaciones aisladas, vientos moderados en cordillera.
0: El centro, tiempo fresco y mayormente nublado, probabilidades de neblinas matinales y algunas lloviznas aisladas en el norte de la región.
12: Patagonia, frío y ventoso con mínimas, nubosidad variable, posibles nevadas en cordillera y lluvias en el este.
0: En el sector Antártico e islas del Atlántico Sur, condiciones muy frías, vientos fuertes y nevadas intermitentes con baja visibilidad en zona costera.
12: En resumen, el país presenta un invierno meteorológico con temperaturas en general superiores a lo normal. Predomina el tiempo estable y seco en el norte, mientras que el centro muestra nubosidad variable y la Patagonia se mantiene fría y ventosa, sin alertas de gran magnitud, aunque se esperan vientos moderados a fuertes en el sur.
0: Y cuando falta un minuto para las 7:00 a.m, tenemos que indicar que hubo otro choque y en este caso en uno de los accesos, así que a tener precaución, a salir con tiempo. Choque en la autopista del oeste entre un auto y una moto sobre el carril izquierdo, tránsito reducido en el kilómetro 21.5 sentido capital. Momento de repasar los principales títulos.
12: Argentina adherirá al Tratado Transpacífico.
0: Diputados comienza a debatir el Super Rigi y la ley de lobby.
12: Juicio por la muerte de Diego Maradona, la audiencia dejó testimonios clave.
0: Vaca Muerta, detectaron dos nuevos temblores en cercanías de Añelo.
12: Se realizó en Mendoza el primer trasplante de corazón proveniente de un paciente en paro cardíaco.
0: Mataron a un chofer de Uber durante un intento de robo en La Matanza.
12: Dieron a conocer los números de camiseta de la selección argentina y Lo Celso heredó el 11 del Fideo Di María.
0: Hasta aquí llegamos, deseándoles que tengan una excelente jornada. Chau.
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0: día, muy buen día. ¿Cuánto? 3 minutos, no mentira, 4 minutos nos están separando ahora de las 7 de la mañana en la República Argentina. De este miércoles, ya mitad de semana, 3 de junio de 2026 en todo el mundo. Mi nombre es Nico Yacoy, esto es primer round en el muy lindo aire de Radio Nacional, M870. Hasta las
1: 10 de la mañana.
0: ¿Dónde está Fernanda Heras? Decía Inés, que no sé por qué escuchaba el panorama, pero se le apagaba el oído cuando hablabas vos.
1: No,
0: dice, no está, pero sí que está, pero sí. Si está, lo estoy escuchando.
2: Es hecha,
1: sí. No me estarán bajando el volumen, ¿no? Arriba, el micrófono,
0: ah,
1: oh, no.
0: Y ahora que decís, prestemos atención.
1: Claro.
0: Es cierto. Otra vez la chancha al mar. Guarda. No.
1: Y guarda, guarda. Estuve esta semanita evaluando algunas cosas.
0: Ah, bueno, después bueno. Cuénteme que de pero, eso se trata, ¿o no?
3: Voy a arrancar cuente. El programa.
2: Primero es uno una mintiendo, la otra está picante, analizando no, cosas.
0: Esto es cocina, tema, ¿no? Esto es cocina, sí, pero está bien, le pasa.
2: Muy
0: está,
2: de
0: no
2: miércoles.
0: Debe pasar.
3: Está sazonado demasiado.
0: Cada tanto vamos miro
1: para
0: a
1: otro lado.
0: De decibeles, ¿o no?
1: Claro, totalmente. Bueno.
0: Viste que el reto en general es no me suba los decibeles.
1: No me tires
0: acá
1: de la... Claro. Ya a esta hora de la mañana, no me tires de la lengua.
0: Ustedes saben que a esta hora, y ese es uno de los peligros claro. De estar al aire, uno está con el inconsciente a flor de piel, ¿no?
1: Claro.
0: Así que eso está bueno. Voy a empezar
1: está
0: a tener
1: bueno,
0: las
1: dice.
0: Reuniones de trabajo a esta hora.
2: Basta.
1: Sí, yo que te quería decir que anoche dormí muy poco porque ¿por me quedé qué? Despierta porque estaba esperando los goles de Tim Payne.
0: No.
3: ¿En serio?
2: Ay, no, no, la mato. No.
0: Por chicos, qué fracaso. Ya bajaron las acciones, pero, la gente dejó de seguirlo.
1: Pero por favor.
4: Cuatro,
1: pero además, si todo el mundial, yo acá voy a hacer un reclamo. Si todo el mundial va a ser así, que porque hay unos rayos, se demoró más de media hora el comienzo del partido. Claro, y yo me acordaba
0: ¿dónde
1: que
0: fue? Esto ya fue en Estados Unidos.
1: Miami.
4: Lo que pasa es que siempre pasa eso.
0: Bueno,
4: en el territorio.
0: Sí.
1: Claro, en la Copa América pasaba. Pero imagínense.
0: Acá, además son países civilizados. Sí. Acá lo jugarías y si te parte un rayo después.
1: Sí.
0: Ay, no nos dimos cuenta.
1: Pero Nico, tenemos que hacerlo así. Si no, no termina. Pero no termina más este mundial. Es el mundial más largo que vamos
3: pase
1: a tener.
3: Lo que pase, el fútbol debe continuar.
0: Bueno, si se va a demorar. Con bota de goma, que no es chiste porque ha pasado, ¿no es cierto?
1: Sí.
0: Entonces, con bota de goma sería.
1: Pero que se demora. Imagínate los argentinos
3: lo único que
1: en
3: no
1: un
3: quiero
1: estadio.
3: Que haya pausa de rehidratación. Bueno,
1: sí,
3: por ahí en Miami, sí. Acá en la Conmebol,
0: eso porque no
3: fútbol doméstico.
0: Era, ¿les haría tomar agua cada momento? No,
3: no pero acá
0: había
3: Conmebol,
0: pausa para ir al baño.
1: Yo que ando
2: ahí
1: con
2: sí,
1: el,
2: ¿ves? Ahí para todo.
1: Estamos tirando hoy.
4: No, pero la pausa de rehidratación
3: pero
4: en un clima invernal no suena
3: partido
4: muy
3: partido 9 de la noche a los 20 minutos pausa
0: de cuánto,
3: de
0: hidratación.
4: No, yo te digo acá lo que pasa acá.
2: Acá.
3: Imposible, Copa Libertadores, por pausa de hidratación
0: acá la gente
3: a las 10
0: agua,
3: de la
0: no entiendo
3: noche.
0: ¿Qué nos hacemos los que no tomamos agua? Hay una cuestión con las poses, ¿no es cierto?, que me interpela enormemente. Una es esa. Yo no sé si es el corolario de que hemos aprendido cuán bueno es estar hidratado y etcétera, etcétera, o es un como si. Me pasó en el Alto Palermo, por ejemplo, sé que es muy polémico, pero lo planteo igual y los escucho.
1: Sí.
0: Que a tal hora apagamos las pantallas para que las personas sí. Con algún trastorno del espectro... Uh-huh. Y digo, bueno, esto es la sociedad llegando a un grado de civilización, ¿sí? O los supermercados que apagan la música. Digo, llegando a un grado de civilización encomiable, ¿no es cierto? O sea, qué bien... O decís, ya es, al final no viene nadie en ninguna hora, es un como sí, porque después termina. Pues, en todo caso, hace un poquito más vivible todos los días que ser prohibitivo, ¿no es cierto? Uh-huh. Todos los días, salvo 2 horas los fines de semana. Digo, no sé.
1: Solo para guardar las apariencias.
0: Para guardar las apariencias. Me parece que hay muchas cosas que nos estamos haciendo creer a nosotros mismos que aprendimos y en realidad es.
1: Claro.
0: Fulvito sí, para la tribuna, claro. Como eso. Por
1: bueno, nosotros somos así para las apariencias, pero los yanquis en la pausa de hidratación te van a meter un mega show.
0: Claro, tal cual, y además va a estar pagado, y
3: bueno,
0: etcétera.
3: Esto es algo que viene del fútbol americano.
0: Está charlatán, miren.
3: No, pero porque vino...
0: Es súper tazón.
3: De todos los partidos de fútbol americano, el que vea, a mí me gusta un poco el fútbol americano, te hacen la pausa de los 2 minutos.
1: Claro.
3: Antes de que termine el cuarto, te hacen la pausa de los 2 minutos y te venden 2 millones.
0: Claro. Después, obvio, tengo una idea brillante. Hago una pausa de rehidratación mientras María Fernanda Heras nos cuenta cómo estamos amaneciendo.
1: 14 grados en la Ciudad Autónoma de Buenos Aires, 81 el porcentaje de la humedad, el cielo está ligeramente nublado. Atención que el fin de semana todavía falta, pero vamos a tener lluvias.
0: Oh, bueno.
1: Sí. El fin de semana.
2: No me digas.
1: Sí, pero todavía falta
0: pausa un poco. Pausa de rehidratación. Sí. El fin de semana.
1: Sábado, no, ¿querían no, agua? Ahí tienen agua. Tienen
0: agua.
1: Agua
0: y
1: estamos
0: ajo.
1: Estamos iluminados.
0: Agua y ajo.
1: Sí,
0: ¿no?
1: Ajo.
0: Agua
1: y ajo. Pum para arriba.
0: 9 minutos, ahora de las 7 de la mañana. ¿Qué es lo que hay que saber hoy, miércoles 3 de junio, a esta hora? El presidente Javier Milei disertó en el cierre del Congreso Anual del Instituto Argentino de Ejecutivos de Finanzas. En su discurso, el jefe de Estado sostuvo que la Argentina atraviesa una etapa de transformación que permitirá impulsar el crecimiento de largo plazo. Defendió los resultados del programa económico y aseguró que logró superar el estrés más grande desde el inicio de la gestión. En otro tramo de su cierre, Milei comparó al kirchnerismo con la película Monster Inc. y aseguró: la campaña es Monster Inc., Monstruo K, no nos asusta más, remarcó. Argentina adherirá al Tratado Transpacífico. El jefe de gabinete, Manuel Adorni, anunció que hoy a primera hora Argentina presentará su adhesión al acuerdo comercial. El tratado está integrado por 12 países que representan el 13% del PBI mundial, entre ellos Reino Unido, Nueva Zelanda, Australia y Singapur. El gobierno oficializó la reforma de la BTV. La medida publicada hoy en el boletín oficial habilita la incorporación de nuevos talleres para realizar las inspecciones técnicas y libera las tarifas del servicio. También establece que los precios del servicio serán de libre acuerdo entre usuarios y prestadores. Caso YPF, la Corte de Apelaciones de Estados Unidos rechazó un pedido de revisión del fallo que benefició a la Argentina. La resolución constituye un nuevo respaldo a la solidez jurídica de la posición sostenida por el país. El presidente Javier Milei celebró la medida al declarar en su cuenta de X: nuevo éxito en la justicia de Nueva York para YPF. El papá de Agostina pidió justicia por su hija. En una conferencia de prensa organizada por los abogados, Gabriel Vega calificó a Claudio Barrelier, único detenido, como un psicópata enfermo y pidió a los medios que dejen de revictimizar a Agostina. Los abogados confirmaron que pidieron la imputación por encubrimiento de Soledad, la expareja del acusado y la dueña del Ford Ka negro investigado. También respaldaron la investigación del fiscal Raúl Garzón. La justicia de Brasil rechazó el habeas corpus presentado por el santiagueño acusado de racismo. El Tribunal de Justicia de Minas Gerais ratificó la prisión preventiva de Eduardo Ignacio Murias, detenido tras un episodio ocurrido en un tren turístico de la región. Murias está preso desde el 25 de mayo, después de que le sacó fotografías a un niño que luego envió a contactos de su celular con frases racistas. El régimen de Irán atacó con drones al aeropuerto internacional de Kuwait, dejó un muerto y varios heridos. El portavoz del Ministerio de Defensa kuwaití anunció la suspensión de los vuelos comerciales y calificó el hecho como una agresión criminal iraní que provocó importantes daños materiales al edificio y heridos. Gastón Fiorda, muy buen día, bienvenido, ¿cómo le va?
3: ¿Cómo estás, Nico?
0: Ahora sí, ya está rehidratado.
3: Ahora sí, nos tomamos unos matecitos.
0: Y mentira, ah, sí, tiene.
2: Sí, sí, sí, acá estamos. Está todo secuestrado.
3: Bueno, lo decían en los títulos, el Gobierno Nacional reglamentó a partir del decreto 139 la reforma del sistema de revisión, conocido como la BTV, que establece nuevos plazos de vigencia y permite la habilitación de concesionarias y talleres privados a hacer esta verificación. A ver, para pasar un poquito en limpio, el actual esquema, ¿sí? El esquema que se establece a partir de decreto.
0: Hoy tenés que ir al kiosco a hacerlo, ¿o no?
3: No, sí, bueno,
0: a un kiosco,
3: sí.
0: Tenés que ir a un kiosco.
3: A un taller, sí.
0: Kioscofóbico, no me gustan los kioscos.
3: Sí, a determinados lugares, claro. Ya determinado.
0: Vas al kiosco, creo que hay 5, me decían acá las chicas de producción en la Ciudad de Buenos Aires, ¿no? 4 o 5.
3: Uno en Barraca, me parece, otro en Paternal, sí, otro cerca allá de la cancha de Vélez, me parece que hay
0: vas
3: uno.
0: Vas al kiosco, sí. Y ahí te visan el auto.
3: Claro, sacás el turno y vas y revisas el auto. El esquema ahora establece que los autos que recién se patentan, o sea, los autos nuevos, tienen que hacer su primera verificación a los 5 años. Todos estos plazos se extendieron, ¿no? Uh-huh. Antes del decreto era mucho más...
1: A los 3 eran.
3: A los 3 años, los 3. Ahora es a los 5. Para los autos que tienen entre 5 y 10 años de antigüedad, la revisión va a ser cada 2 años. Ajá. Y los que tienen más de 10 años, sí, va a seguir siendo una verificación anual. También, como decíamos, la nueva reglamentación permite que concesionarias y talleres mecánicos...
0: A concesionarias
3: también, mirá. Sí, pueden hacer esta BTV, pueden hacer la verificación, pero deben contar con el equipamiento técnico necesario para hacer esta revisión. ¿Cuál es esta maquinaria? Una maquinaria que tiene que estar certificada. Bueno, plantea acá alineadores ópticos de faros, detectores de holguras y frenómetros, bueno.
0: Es básicamente revisar el freno, sí, bueno, no es que algo del orden taller... a las emisiones. No cualquier taller, pero casi cualquiera. Ahí vamos,
3: claro,
0: a hablar
3: con una maquinaria
0: que
3: adecuada.
0: La gente nos cuente su experiencia
1: única
0: respecto de este acto de llevar el auto a la BTV, como se dice. No va a ser una tarifa única.
1: Claro, cada
0: acá
1: quien
0: yo lo leía
1: va
0: como liberal y uno dice, hoy se van a ir. No, porque empieza la competencia.
3: Va a haber competencia.
0: Y se habilita la libre negociación entre el dueño del auto y el dueño del taller. Ah, ¿me querés cobrar eso? No te lo llevo, me lo llevo a otro. ¿Querés que te lo traiga vos? Cobrame menos. Me parece que eso va a estar bueno. Va a ser algo muy parecido, vas a tu tallerista de confianza, si es que tenés uno, y te hace la BTV.
3: Claro.
0: Yo creo que está bien, porque rompe kioscos realmente, ¿no es cierto? Que encarecen y complican, y la cola, y el trámite, y turno, y después las boludeces, ¿no es cierto? Acá hemos recolectado casos durante este rato que hace que estamos acá, y hay miles, ¿no es cierto? El abollón por el que no le dejan a ella aprobar la BTV, porque... podés rayar otro auto que no tiene nada que ver con la realidad, el kiosquito, ¿no es cierto?, de la venta de luces de la vuelta al que te mandan a comprar la luz. Digo, uh-huh, está mal. Así que...
3: Sí. Un párrafo
0: vos
3: más.
0: Vos podés anotarte. O sea, sos dueño de un taller, vas a poder anotarte, vas a poder anotarte vía digital, ¿sí?, en la plataforma para trámites a distancia. Por supuesto vas a tener que comprobar que tenés los elementos mínimos técnicos necesarios, claro, que son estos a los que hacías referencia, claro, Gastón. Y es muy importante porque hay una aplicación, ¿no es cierto?, el nuevo sentido del silencio administrativo. ¿Qué quiere decir? Vos te anotás y por lo que se deduce, vamos a ver si hablamos con técnicos que estuvieron en la redacción, ¿no es cierto?, de la norma, pero te anotás y estás habilitado. Por supuesto que te pueden mandar veedores, pero no esperás a que te lleguen los veedores para poder empezar a extender la BTV, ¿se entiende? Te pueden caer en cualquier momento. Y si no tenés las cosas, por supuesto, serás quitado de la lista. Pero ahí hay algo interesante, ¿no es cierto? Vos te anotás y con el acto de anotarte vas a tener una suerte de habilitación

0: a este marco normativo nacional.
1: Es lo que pasa eso, con una ley marco y con algo que... Pero por eso es muy importante que lo difundamos, porque en realidad van a ser los ciudadanos de cada lugar
0: los que tendrían que exigirle
1: a los respectivos gobiernos provinciales y municipales que se adhieran a la norma.
0: Exactamente.
1: La norma que otra vez lleva la verificación a la vuelta de su casa con un precio, es de pensar, más razonable. Hay alguien me decía más temprano, no, es peor porque va a ser, no va a ser más caro, no va a ser más caro. Es imposible que sea más caro y más engorroso que lo que es. Cuando hay kiosco, cuando hay un kiosco, estás obligado a ir al kiosco.
0: Y van a haber más oferente a prestar el servicio. Otro tema, ayer el ministro de Economía, Luis Toto Caputo, anunció que en las próximas horas, en los próximos días, ingresará nuevamente al Congreso otro debate o un debate renovado, que es el de inocencia fiscal. El objetivo, por supuesto, será profundizar los incentivos para la utilización de esos dólares del ahorro, los dólares del colchón, para que ingresen y se produzca y ingresen al sistema productivo país. Sí. Esto, recordemos, el primer proyecto de inocencia fiscal se discutió en paralelo o en sintonía con la ley bases. Este proyecto de inocencia fiscal se aprobó casi sin mayores alteraciones a la letra original de la iniciativa, tanto en diputados como en el Senado de la Nación. Va a otorgar, esto lo dijo ayer un poco el ministro, mayor seguridad jurídica. ¿Sí?
1: A los efectos era una suerte de blanqueo de la plata que habías guardado, ¿no es cierto? Debajo del colchón, fruto de regímenes más bien restrictivos. Y esto me parece lo más importante, implica un cambio de filosofía, digamos, copernicano, porque de llamarte delincuente, porque tenías esa plata, se te pasa a brindar mecanismos para traerla al sistema, en el entendido que no eras un delincuente, sino al contrario, estabas obligado a eso por los delincuentes que gobernaban, ¿no?
0: Algunos de los cambios, seguramente, después cuando venga Ale, los va a poder desarrollar. Tienen que ver tres cambios fundamentalmente vinculados al régimen simplificado de ganancias. Sí. Debe tener otros cambios, pero...
1: Esto fue una reunión con contadores.
0: Con contadores, exactamente. Esto surge a partir de reuniones con contadores que tuvo el propio ministro. Bueno, eliminar los límites de acceso a este régimen simplificado de ganancias. Recordemos que actualmente el sistema excluye a aquellos que tienen ingresos superiores a 1.000 millones de pesos anuales o un patrimonio superior a 10.000 millones de pesos. Uh-huh. Esto no va a haber límites, va a poder entrar...
1: Pero 1.000 millones de pesos anuales es menos que 1 millón de dólares.
0: Claro.
1: Con lo cual, para mí es una locura inalcanzable, pero sí, no es una locura inalcanzable.
0: No nos habla a nosotros.
1: No, pero no es una locura inalcanzable. Es bajo, está bien.
0: Pero mira este dato. Va a elevar el mínimo para litigar contra el ARCA, que hoy está... se ubica en 25.000 pesos en este régimen simplificado de ganancias. Va a elevarlo mucho el tope porque además arma un cuello de botella de litigios en contra del ARCA. Y después, bueno, la rectificación, para la declaración jurada se van a agregar más supuestos que hoy no los contempla este régimen simplificado de ganancias. Bueno, este es un poco... La iniciativa, todavía no se sabe bien la letra, va a llegar en los próximos días, así que el Congreso nuevamente va a discutir esta versión renovada, actualizada del proyecto de inocencia fiscal.
1: Muy bien, y mañana hay un tema con pliegos judiciales que veremos qué termina pasando ahí.
0: Hoy hay reunión de labor. Sí, hoy hay reunión de labor y va a haber, seguramente van a haber algún tipo de discusión.
1: Vamos a
0: ahí
1: seguir
0: de
1: cerca, está Patricia Bullrich haciendo de Patricia Bullrich y obviamente hay ahí algunos escarceos que vamos a ver, tal cual. Que vamos a ver cómo termina.
0: ¿Cómo surge todo eso? Sí, hoy la reunión de labor va a marcar un poquito el pulso de la sesión de mañana.
1: Ahí, si bien hay matices, como lo hay en todos los casos concretos, lo que les dejo como clave de bóveda es la, si querés, realidad constitucional de que forjar las ternas es una atribución del Poder Ejecutivo. ¿Sí? Después veremos los contornos concretos de esto, pero sí, la clave de bóveda es esa.
0: Ahí. Bueno, eso sí. En realidad, cada vez que se elige un juez, participan los tres poderes. Sí. ¿No? Arranca
1: pero
0: el poder
1: el que
0: judicial,
1: elige quién es el poder,
0: que elige,
1: es el poder ejecutivo.
0: Exactamente.
1: Andrea China Valdivieso, muy buen día, bienvenida, ¿cómo le va?
2: Buen día, feliz miércoles, Nico, equipo, a todos los oyentes, con muchísima información. Hoy le voy a pedir a todo el equipo que me ayude a encaminar todas las claves y todos los hilos que hay, ¿no? Para empezar a tirar y entender, en definitiva, el contexto en el que ocurrió, ¿sí?

0: Hoy, femicidio agravado de Agostina Vega en la ciudad de Córdoba. Hoy por hoy lo adelantábamos en el panorama de la mañana aquí en Nacional. Hay dos mujeres en la mira de la justicia y detrás de una de esas mujeres, un bar. Un bar en Nueva Córdoba que se presenta como bar de rock, ¿sí? Se llama Guachitas. Y cuya encargada justamente es Soledad Andreani. Soledad Andreani es la dueña del forcá utilizado para descartar los restos humanos de Agostina desde Barrio Cofico hacia Ampliación Ferreira, que es donde finalmente se halla semienterrado estos restos, cuya autopsia no es concluyente y que vamos a tener que esperar sí o sí a los exámenes toxicológicos, genéticos, que se van a dar en torno a las próximas semanas, para determinar fehacientemente causal de muerte, data y también el móvil. Lo cierto es que ayer el papá lo dejó claro. Claudio Barrelier no actuó solo. Había un círculo, un anillo íntimo, una red sobre la que apoyó justamente toda la acción posterior a darle muerte a Agostina.
1: Y entre ellos este marco, esta persona del bar y del auto.
0: Exactamente, Soledad Andreani. Uh-huh. Entre ellos ella y también Marianela, de quien no trasciende apellido para resguardar justamente la identidad de la hija de Barrelier, porque es la conviviente de esa casa de la calle Campillo, que está señalada dentro del expediente como quien limpió en dos oportunidades esa habitación del pánico, donde hoy se sabe, ya también por datos que fueron trascendiendo desde dentro del expediente a partir de la conferencia de Gabriel Vega, y es que esa habitación tenía ya rastros el primer día en que fueron a detener a Barrelier.
1: Después lo vamos a escuchar muy enojado con la política,
0: sí,
1: como diciendo, están revictimizando a mi hija, la están utilizando, y muy enojado con los medios de comunicación con el mismo argumento, ¿viste? A diferencia del abuelo por ahí que tuvo una aproximación distinta, ¿no? Más enfocado en lo que hicimos para tratar de encontrarla cuando creímos que eso era posible. El papá, más crítico. Así que después lo vamos a escuchar.
0: Incluso han señalado irregularidades, ¿no? Del fiscal, más allá de apoyarlo, hubo irregularidades ciertas en los procedimientos de acceso a lo que hoy sabemos es el lugar de los hechos, desde donde recolectaron algunos elementos que les vamos a contar también. Ayer hablábamos en segundo round con Hernán Mundo, con Enrique de Rosa. Y Enrique de Rosa hablaba de lo que sería un ecosistema criminal que le permitió a Claudio Barrelier accionar todo su potencial violento sobre el cuerpo de Agostina y esta red de contención en la que no se mencionan otros hombres. Eso también es llamativo. Solo mujeres hay en la sospecha de la justicia, lo que agrava un poco más ¿no? el contexto y ese ambiente en el que empezaba a crecer Agostina.
1: ¿Una mujer cometiendo femicidio?
0: No.
1: ¿Es tal cosa técnicamente posible?
0: Pero no, técnicamente no. No por cómo está definido en el Código Penal, pero sí en colaboración para todas las medidas contra forenses aplicadas luego, incluso la negación de un violento que hacía 10 años llevaba el mismo ritual con muchas chicas.
1: Y te voy a pedir, Chinita, que nos ayudes después con el costado, si querés, más propiamente político municipal, llamémoslo así, porque ahí hay algún despido en el Consejo Deliberante, tiene gusto a esta altura chivo expiatorio, después me contás eso.
0: Exactamente.
1: Rodrigo Ruiz, muy buen día, bienvenido, ¿cómo le va?
2: Buen día, Nico, saludo grande para vos, para todos. Bueno, ya seguimos tachando los días para el inicio de la Copa del Mundo y sobre todo para el debut de Argentina el próximo 13 días. Se asustó Fierro.
1: 8 días, 8 horas, 32 minutos, 45, 44, 43 segundos para el inicio del
2: Countdown. México-Sudáfrica.
1: Lo tengo yo en la cabeza.
2: México-Sudáfrica. Ya la semana que viene, Nico, vamos a estar dando detalles de lo que va a ser la fiesta inaugural. ¿Sí? Con algunos artistas que ya están confirmados. El caso de Maná, por ejemplo.
1: Entonces,
2: México.
1: La mexicana.
2: Sí. Ah. México, Toronto y Los Ángeles.
1: Que van a tirar los cráneos por el Sigurat y todo eso. Acordate que sí, yo te lo digo, acordate.
2: Vos decís que va a haber un tinte de esa.
1: Y alguna referencia a eso, sí.
2: Puede ser, sí, puede ser. Vamos a ver. Lo que más nos interesa a nosotros es cómo va a llegar a Argentina. Ya hay más altas médicas, ya van dejando jugadores la enfermería. El caso de Nico González fue el último. Ya ayer habíamos hablado de Cuti Romero y de Julián Álvarez, que se habían incorporado a el alta futbolística. Así que bueno, de a poquito se van sumando. Y ya hay un equipo, Nico, para el próximo sábado. El primer ensayo futbolístico que realizó Scaloni con nombres que vamos a estar después contando. Pero son mayoría de los jugadores suplentes que van a estar disputando quizás el primer partido frente a Argelia, así que bueno, después vamos a estar dando cuenta de eso. Y también hablando de los amistosos, porque ya algo adelantó Fer hace un ratito, el equipo de Team Pain perdió 4-0.
1: Ven, que me hacen comprar acciones, ya lo desigo.
2: Tuvo responsabilidad en el primer gol y lo reemplazaron antes del primer tiempo.
3: Ahora, así yo que ayer veía, el pibe no debe entender nada, porque las cámaras lo seguían a él cuando estaban cantando el himno. Las cámaras lo seguían, daban vuelta, era transmisión en viva de Team Pain.
1: Entienden todo enseguida. Olvida, entienden todo enseguida.
4: Está facturando. Ya está facturando.
3: Pero la mujer no había dicho, goles, pero no termina de entender el humor latinoamericano.
1: Ah, bueno, eso dijo la mujer.
4: Pero el
1: dijo
4: comercial, el económico ya lo entendió.
3: Sí, el económico, bueno, ellos. Sí.
1: Y vuelvo porque me quedé con eso. ¿La fiesta inaugural en qué estadio es?
2: En el Ciudad de México, en el Azteca. Ahora Ciudad de México.
1: Bueno, pero en el Estadio Azteca. Entonces, acordate, hacen Tenochtitlán ahí y un sacrificio humano figurado.
2: Puede ser que tenga algo que ver con eso.
1: Y si es lo que eran.
3: Sí, sí, bueno.
4: Tiene que haber alguna referencia al gol de Diego.
1: ¿Fue ahí?
2: Bueno, claro. Sí.
1: Muy bien.
2: Si repasan, claro.
1: Le hace bien rehidratarse.
3: Hay un tema de Andrés Calamaro, ¿no? Que habla del
2: Estadio Azteca. Estadio Azteca, claro. Se llama así.
3: Se llama así, Estadio Azteca. Claro, Andrés Calamaro. Uh-huh.
2: Bueno, claro. Un día después tendremos la fiesta inaugural en Toronto, en Canadá, y después, el mismo
1: va
2: día...
1: Va a estar mejor, va a tener Robles y cosas así. Claro.
2: ¿No? Estará Michael Bublé cantando ahí.
1: Y va a estar los Penatos.
3: Sí.
1: No, los Penatos no.
2: Los Pilatos. Y el mismo día en Los Ángeles.
1: Ahí está.
2: Esa va a ser la ciudad estadounidense para la fiesta inaugural.
1: Muy bien. Y María Fernanda Heras.
3: Bueno, yo traigo nuevamente tema para hablar entre
1: a
3: todos.
1: Ver.
3: Debate. ¿Dormimos menos y peor que hace 10, 15 años? ¿Cómo? Porque yo
1: la
3: escucho muchas veces
1: la
3: mañana, obviamente, acá cuando van llegando, que dicen, ay, dormí re mal. El otro día mismo vos le preguntabas a Corol.
1: Sí.
3: Y él te dijo, no, pero dormí la cantidad de horas que tenía que dormir, pero no descansé bien.
1: No descansé bien.
5: Me parece que es un poco más ese.
1: Igual, dormir y descansar son cosas distintas.
5: Yo hace 15 años no dormía y estaba bien.
3: Claro.
1: Era joven, lo sé.
3: Descansabas mejor.
5: Todo eso, podía no dormir y seguir 2-3 días. Hoy por hoy.
1: Mirá
5: no
1: las facturas
5: podría.
1: Que te pasó.
3: Claro.
1: No.
3: Así estás, China.
5: Más linda que nunca.
3: No, pero esto, ¿de cuántas veces nos despertamos a la noche? Si podemos tener un descanso tranquilo, lo que influye en las pantallas.
1: Bueno, eso es, ¿eh? Uno se apaga muy tarde, casi al mismo tiempo que se va a dormir. Me parece que es importante ese ratito de desconexión, ¿no es cierto?
3: Sí. Y los especialistas sugieren medidas de higiene para el sueño. ¿Eh? O sea,
1: bañarte antes, todo eso.
3: Todas unas cuestiones que te ayudan a tener un mejor descanso.
1: Cambiar las sábanas todos los días.
3: Pues no sé si todos los días, pero genial. Porque qué lindo que es acostarte con sábanas limpias.
4: Acostarse en sábanas limpias es espectacular.
1: Las dos cosas están en su... puede hacerlas.
4: Sí, podría hacerlo, sí. No, bañar sí. Me baño antes de acostarme.
1: Y cambiar las sábanas también puede.
4: Sí, también podría, pero no lo hago.
1: Con dos juegos de sábanas se arregla.
3: Ayer que hablábamos del team del papel higiénico, para arriba o para abajo, también está el team de quien se baña a la noche o quien se baña a la mañana.
4: Yo me baño siempre a la mañana, pero bueno, con el cambio de horarios laborales, me baño a la noche.
3: Dicen que es más higiénico bañarse a la noche.
1: Ayer tuve consulta y ya que nos está corriendo Inés como siempre, como corresponde, tiene mucha razón Inés. Tuve consulta por el pelo y qué sé yo, ¿no es cierto? Y él insiste, mi médico, hay que lavarse la cabeza una vez por semana. Digo, estás en pedo, no hay manera. No. Con shampoo una vez por semana. El resto, digo, no hay manera. No pienso transar en eso.
3: No, claro.
1: Y dice, no, pero te tenés que lavar con agua. Todos los días con agua. Y si no le pones shampoo, no te lava. Sí te lava, me dice.
3: Sí.
1: No lo sé. ¿Ustedes creen?
3: Yo día por medio te lo banco, pero una vez por semana.
1: Sí, no, yo tampoco.
3: Yo día por medio
1: todos los días.
4: Yo no uso shampoo.
1: Ah, bueno, acá está la prueba viviente.
4: Yo con jabón.
3: Mirá qué tupido que tenés el pelo.
1: Mirá qué estúpido.
3: Estúpido.
1: Estúpido.
4: Desde muy chico me lavo con jabón.
1: Mirá.
4: Sí.
1: Nunca se le cae, siempre lo agarra muy fuerte, ¿no?
3: No, ella que hoy estamos.
1: Se ríe. Escuchame, no, en serio. Sí. ¿Con jabón?
4: Con jabón.
1: Hay unos jabones naturales que están buenísimos. Esos sí son buenísimos. Sí.
4: Y antes parecía salido de Prison Break porque era con el jabón blanco, ¿viste?
3: No.
5: Bueno, dicen que es el mejor.
1: Yo lo he usado. Lo he usado porque te deja, cuando te cortás así medio todo roto, el jabón blanco te lo deja bien. Bueno, ¿qué estamos haciendo cuando tenemos que ir a Romina Wiener? Romina Wiener, muy buen día, bienvenida, ¿cómo le va?
6: Muy buen día, ¿cómo están ustedes?
1: Bien, diciendo pavadas, Romina Wiener, qué más.
6: Qué fantástica clase acabo de escuchar de higiene personal y demás.
1: Se dio cuenta, aprendió muchas cosas, tomó nota, ¿no es cierto?
6: Fue todo tan interesante que tomé nota, mira, no te imaginas.
1: Me parece muy bien. Información necesaria a esta hora de la mañana, por supuesto.
6: Pero bueno, siempre está en debate todo eso, ¿viste? Así que está bueno hablarlo y demás.
1: Depende, cada maestrito con su librito, también para esto, ¿no?
6: Y sí, y sí. Bueno, a ver, vos sabés que es una mañana que arranca bastante complicada en el barrio de Villa Lugano, Villa Riachuelo, esto es en Avenida Fernández de la Cruz y Lisandro de la Torre. En horas de la madrugada empezó un incendio generalizado en una casa, en una propiedad. Está trabajando el SAM y los bomberos, ya prácticamente lo van a controlar a esto, pero el tránsito todavía está cortado en forma parcial en Avenida Fernández de la Cruz, justo en su intersección con Lisandro de la Torre. Así que, bueno, mucha precaución a los que transitan ahí por la zona. Después hay un choque en acceso oeste, esto es en el kilómetro 21, ahí colisionaron un auto y una moto mano a General Paz y está generando importantes demoras en la zona de Castelar, Moreno, Morón, todo en sentido hacia la autopista Perito Moreno. Las demoras habituales en Panamericana, desde la bifurcación de los ramales de Pilar y Campana, hasta 202 en sentido hacia Capital Federal, y también hay demoras en la salida del Camino del Buen Aire para tomar Panamericana. La General Paz bien intensa y con retrasos en la zona de Liniers, Mataderos, Devoto, todo en sentido hacia Lugones, ya lenta también a la altura de Saavedra y Núñez, que son los últimos barrios para llegar hacia lo que es Lugones y luego bajar hacia la autopista Iliad. Bueno, todo esto súper congestionado y con el choque en acceso oeste. Después, en cuanto a rutas nacionales, vos sabés que en la provincia de Córdoba hay que transitar con precaución en diferentes sectores, la visibilidad de conducción está reducida por la presencia de bancos de niebla, además está lloviznando en algunos sectores, entonces la calzada está húmeda y resbaladiza, son dos combinaciones difíciles a la hora de circular, tanto niebla como lluvia, así que bajar la velocidad y ser bien precavidos. El Paso Cristo Redentor sigue operativo con buena circulación en Mendoza, tanto para camiones, transporte de pasajeros, vehículos particulares, sigue con su horario de invierno que es hasta las 21 horas, el tránsito se corta 2 horas antes en la zona de Uspallata, que es una localidad mendocina, ahí ya no dejan subir más a ningún vehículo hacia la zona de la montaña, así que es importante planificar estos viajes con antelación. Después en Río Negro, la ruta nacional 40, todo el circuito de San Carlos de Bariloche, subiendo hasta Villa Langostura, en Neuquén y San Martín de los Andes, con buena circulación, pero también ya con escarchas matinales, con lo cual hay que transitar con precaución y recordar que es obligatoria la aportación de cadena. Ya a partir de las 9 de la mañana van a quedar habilitados los pasos Cardenal Zamoré y Pino Achado, uno sobre la Ruta Nacional 231 en Villa Langostura, el otro sobre la Ruta Nacional 242. Y hay movimiento constante, pero sin demoras, en el puente Chaco Corrientes. Es un puente muy importante que está sobre la Ruta 16 porque vincula ambas provincias y hay gente que vive en una y trabaja en otra. Claro. Entonces tenés ese movimiento laboral importante en ese puente, por eso tiene esa gran afluencia de vehículos. Zárate Brazo Largo está con buena circulación, recordamos que está en Buenos Aires, sobre la Ruta 12, tiene buena visibilidad hoy, y la Ruta Nacional 14 en Misiones, diferente sectores, hay neblinas, con lo cual hay que ir también a baja velocidad. Siempre recordamos que es obligatorio llevar las luces bajas encendidas, los que tienen faros antinieblas aprovechen utilizarlos, no utilizar la baliza, porque siempre contamos que indica que un vehículo está detenido. Después, dentro de la provincia de Buenos Aires y Capital Federal, Nico, los trenes están operando con demoras. El tren Mitre, ramal Suárez, tiene problemas técnicos, está con retrasos. Lo mismo sucede con el tren Belgrano Sur, ramal González Catán y el tren Belgrano Norte. O sea que hoy tenés tres trenes que están con demoras. Y el último dato que sumo, hoy se viene la marcha Ni Una Menos, es la marcha número 11, una marcha cargada de mucha emoción por el asesinato de Agostina Vega.
1: Es tremendo, Romy, actualizada en un punto, ¿no es cierto? Porque, bueno, le agrega un... no es un nombre, es una persona más, ¿no es cierto?
6: Exacto, exacto, sí, no son ni nombres ni números, o sea, son personas que se van perdiendo en el camino, ¿no?
5: De Kiara Pérez hasta Agostina, ¿no?
1: Claro.
6: Exacto, exacto, claro. China. Bueno, hoy va a ser esta marcha número 11, está pensada para las 17 horas frente al Congreso de la Nación. Se van a ir congregando antes en diferentes lugares. Por ejemplo, la CGT va a estar en Hipólito Yrigoyen y Solís. Todos se van a desplazar hacia el Congreso. Una vez que llegan al lugar, se va a hacer la lectura del documento. Te quería sumar un dato que había buscado. Esto en provincia de Buenos Aires, en Capital Federal, ¿no? Provincia de Buenos Aires, esto es Capital Federal, sí, sí. ¿No? Todo lo que va a ser el Congreso de la Nación, y que va a haber un gran perímetro afectado a la circulación, que va desde Avenida Belgrano y Corredor Entre Ríos y Callao, ahí en el Congreso, Corrientes y Paseo Colón. Todo esto no es que va a estar cortado ese gran rectángulo, pero va a ser el que va a estar afectado a la circulación por los desplazamientos de los distintos manifestantes, ¿no? Claro. Que van a realizar la marcha. Y después en Córdoba, en mi provincia, se van a estar juntando en la intersección de Avenida Colón y Cañada, que es un punto emblemático donde siempre se dan las manifestaciones, y se van a desplazar hacia lo que se conoce como Patio Olmos, que está en Avenida Vélez Sarsfield. También se espera llegar a las 17 y a las 18 horas, porque un grupo se va a estar reuniendo a las 17, otro a las 18, pero van a terminar en el mismo lugar, donde también se va a hacer la lectura de un documento. Así que bueno, hoy es un día clave, ¿no?, para todo esto que tiene que ver con casos tan emblemáticos y terribles de asesinatos.
1: Ciertamente. Romy, muchísimas gracias, como siempre. Beso grandote.
6: Un abrazo. Chau, chau.
1: Es Romina Wiener.
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0: me pelean ahí, no me dejan entrar, ¿te das cuenta?
1: ¿Te hicieron piquete?
0: Ahí allá, en la producción, mejor. No. Mejor hacemos lo que toca a esta hora y es empezar nuestra ronda de amaneceres provinciales. Nos vamos primero de todo, si les parece, a Río Grande, provincia de Tierra del Fuego, con Fernando Tropea. Fernando Tropea, muy buen día, bienvenido, ¿cómo le va?
2: ¿Qué tal, Nico? ¿Cómo estás? Muy buen día para vos y para todo el país. Estamos en Río Grande con una temperatura de 8 grados centígrados a esta hora de la mañana, pero desde el lunes a la noche, con tiempo inestable, con mucha llovizna, con mucha humedad, el registro actual es del 97%. Viento del norte a 18 kilómetros por hora son las condiciones climáticas, con cielo cubierto, algo de niebla también, la ruta 3 presenta estado mojado, con niebla en la parte alta, sobre todo en el sector del Paso Garibaldi, y con un pronóstico del tiempo para lo que resta del día que anuncia que el tiempo va a continuar de esta manera, con mucha humedad, con tiempo muy inestable, pero fundamentalmente para esta tarde rige una alerta amarilla por lluvias. Se esperan precipitaciones a partir del mediodía y hasta la hora 18 aproximadamente, que rondarán entre los 10 y 15 milímetros de precipitaciones, con lo cual ya hay algunos avisos por parte, por ejemplo, de entes oficiales que recomiendan en estos casos, algo que parece algo insignificante, pero que después tiene mucha incidencia, no dejar bolsas de basura en la vereda, en lugares donde no son los lugares destinados para depositar las bolsas de residuos, porque eso, el agua las arrastra, tapa los sumideros y provoca anegamientos de calles y todo eso. Así que se espera para esta tarde esa condición meteorológica aquí en la ciudad de Río Grande, Nico.
0: Bueno, atentos entonces a ellas, se vienen a recordar cuáles son las medidas de prevención. Che, contame, Fernando, qué es lo que pasó con este guía y la turista uruguaya que murieron en una excursión al glaciar. Ah, me parecía que lo estábamos perdiendo a Fernando Tropea. Se cortó, dice María. Bueno, ahora vamos a recuperarlo a Fernando. Fernando es del LRA24, Radio Nacional Río Grande, provincia de Tierra del Fuego. Y la idea es conversar con él sobre esto que ya se conoce en los medios de comunicación como tragedia de Tierra del Fuego, donde un guía y, les vuelvo a contar, una turista uruguaya murieron en una excursión que hicieron al glaciar de nombre Vinci Guerra. Fernando, ahí te recuperamos.
2: Sí, que Nico, estamos nuevamente al aire. Sí, como vos bien decías, esto ocurrió el día lunes, en horas de ya la noche, alrededor de la hora 22, Defensa Civil de Ushuaia recibió una llamada, un pedido de paradero, y el pedido lo recibe de parte de una mujer que luego resultó ser la mamá de Emiliano Feida, el guía de montaña de 33 años, que es una de las dos personas fallecidas, porque la mamá sabía que Emiliano, que su hijo, tenía que ir a hacer esta guiada con una turista, Abril Melina Marino Pereira, de 25 años, de nacionalidad uruguaya, oriunda del partido de Maldonado y que trabajaba en un hotel en Punta del Este, y la mamá de Emiliano sabía más o menos a qué hora tenía que volver, teniendo en cuenta el lugar donde iba a ir. Pasaron 3 o 4 horas después del horario que tendría que haber regresado, y como su hijo no llegaba, por eso dio aviso a Defensa Civil, y allí es donde se activa todo el protocolo. La primer avanzada de rescatistas encontró los cuerpos de Emiliano y de Abril alrededor de las 2 de la madrugada. Luego, bueno, todo esto requirió de otro operativo para poder rescatar los cuerpos, que continuó en la mañana del día de ayer y que finalizó alrededor de las 3 de la tarde aproximadamente, y del cual participaron alrededor de 40 rescatistas y demandó muchas horas porque el lugar era de difícil acceso y, lógicamente, en esta época del año nosotros aquí estamos teniendo algo más de 7 horas de luz natural por día, claro. O sea que la mayor parte del día es de noche y eso dificulta mucho una tarea de rescate, y más en un lugar como el glaciar Vinci Guerra, que es un glaciar que está a unos 9, 10 kilómetros al norte de la ciudad de Ushuaia, que es un lugar muy visitado por expediciones de trekking y actividades de esa naturaleza. Y bueno, lo que se presume si bien está todo bajo investigación judicial, que tanto Abril como Emiliano sufrieron una caída desde muchos metros, lo cual les provocó heridas que a la postre terminaron con su vida. Lo que no se sabe cuál fue el motivo de la caída.
0: Claro, pensaba algunos... en eso ahí, Fernando, si en el intento de saltar una grieta o qué.
2: Claro, eso es lo que todavía no se ha tratado de determinar. Algunos suponen que en el lugar donde estaban transitando se produjo algún tipo de desmoronamiento del piso y eso hizo que provocara la caída de estas dos personas. Porque,
0: ahora, ¿y hay Emiliano, algo en el eso... orden de la... Porque, digo, si el guía era un experto, es decir, un vaqueano en estos terrenos, uh-huh. en algún punto... algo hay en el piso que te indica que no es un hielo para pisar o que se está resquebrajando o no. Hubo ahí
2: claro, la verdad,
0: de falta de atención, no lo sé. Vos...
2: No, la verdad que tampoco, desconozco. Sí, lo que indudablemente todos los informes dan cuenta es que Emiliano era una persona que hacía algo más de 10 años, que era guía de montaña. Es más, ayer en redes sociales se difundió un pequeño video de Emiliano algunas horas antes de que ocurriera el accidente, en un lugar en altura, se puede ver el paisaje que estaba en un lugar de mucha altura, acompañado de otra persona que no era precisamente Abril, la Ajá. joven que falleció junto con él, que seguramente debe haber sido algún otro turista o algún otro guía de montaña, porque en realidad algunos informes dan cuenta que tanto Emiliano como Abril se separaron de un grupo o se encontraron con un grupo en algún punto, pero ellos tomaron por otro camino y este grupo siguió por un camino diferente, ¿no? Bueno, en el video él aparece con supuestamente otro guía de montaña tomando mate y en el video dice acá tomando unos matecitos. Bueno, fue el último video que él difundió porque era aparte una persona muy activa en redes sociales, por otra parte, ¿no? Así que, bueno, todo está bajo investigación, pero la principal teoría o la primera teoría es esa, ¿no? Que hubo un imprevisto que Emiliano no pudo detectar, lamentablemente, y que fue lo que provocó que ambas personas cayeran de mucha altura y las heridas que sufrieron le provocaron la muerte a la postre, ¿no?
0: Recupero lo que decía antes Fernando en términos de que no sabemos tampoco qué tan previsible era eso que pasó, ¿no?
2: Claro,
0: uno puede especular, era un ojo avisado, no era lo mismo que cualquiera de nosotros porque conocía el terreno, pero no sabemos si lo que pasó podía ser entrevisto o no.
2: Claro, sí. Hay que decir que no fue el único accidente ocurrido durante el fin de semana, porque el día anterior, el día domingo, también se produjo la caída de tres escaladores que eran de aquí de la ciudad de Ushuaia, que habían ido a Ushuaia, y una de las personas tuvo que ser rescatada en camilla porque el helicóptero no pudo llegar hasta el lugar donde se produjo esta caída también. Eran cinco escaladores, tres se cayeron en una especie de grieta y una de las personas, una joven de 30 años de aquí de Río Grande, sufrió heridas que hicieron que tuvieran que trasladarla durante un montón de horas en camilla, asistiéndola durante el camino hasta llegar a un lugar donde el helicóptero después la pudo llevar a Ushuaia y ser atendida en el hospital de la capital, pero ya están todos fuera de peligro y han sido dadas de alta, así que esas personas afortunadamente no tuvieron lesiones graves, ¿no? Pero también esto ocurrió el día anterior, prácticamente 24 horas antes de lo que pasó en el glaciar Vinciguerra.
0: Qué bárbaro, Fernando, muchísimas gracias, que tengas lindo día.
2: Gracias, igualmente para ustedes. Abrazo grande, hasta luego.
0: Es Fernando Tropea de LRA 24, Radio Nacional Río Grande, provincia de Tierra del Fuego.
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3: La francesa Stéphanie Frappart fue la primera mujer en dirigir como árbitro principal en un mundial masculino de fútbol al impartir justicia en lo que fue la Copa del Mundo de Qatar 2022. En aquella oportunidad dirigió el encuentro de la fase de grupos entre Alemania y Costa Rica.
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8: César Tapia, muy buen día, bienvenido. ¿Cómo le va? Hola, César Tapia.
9: Sí, ¿me escuchan ahí?
8: Ahí está, ahora sí, ahora sí,
9: César Tapia. ¿Cómo andan? Buen día, buen día.
8: Muy bien, muy bien. ¿Usted?
9: Bueno, bien, todo tranquilo, bueno. Arrancando la jornada.
8: Me alegro por eso. Hoy tempranito porque viene de tambo la cosa.
9: Viene de tambo la cosa, sí, y con buenas noticias porque, bueno, una industria como la suipachense, que el año pasado, bueno, ya venía con una situación de hace varios años muy complicada, bueno, finalmente había cerrado las puertas, no definitivamente, pero bueno, con una situación económica muy, muy complicada, y que un año después reabre sus puertas. Se ha puesto en alquiler la misma planta. Ajá. Bueno, con nuevas firmas y reabre sus puertas. De los 142 trabajadores que venían trabajando establecidamente, se habla de que este nuevo comienzo arranca con 53 trabajadores produciendo leche y yogures por el momento, y que va a ser progresivamente, según lo han detallado desde la ciudad de Suipacha allí, con la secadora, con la quesería, con lo que es producción también de manteca y de cremas. Pero lo más importante para estas localidades, estas ciudades que tienen alrededor de entre 12 y 15 mil habitantes, es que son industrias con mucha identidad, que generan para esos lugares muchos puestos de trabajo, según obviamente la población que hay ahí, y esto que hablaba de la identidad, ¿no? Porque es el derrame de lo que se generaba habitualmente en esta ciudad de Suipacha. Así que en la industria láctea, más allá de la situación que se ha ido dando, quizás el dato más ejemplificador fue el tema de Sancor, que hay un reordenamiento con varias cuestiones que venían de varios años, pero que reabra la suipachense no es un dato menor.
8: No, ciertamente, ciertamente. Así que para celebrar.
9: Sí. Sobre todo sobre el derrame. Para tener un poquito de noción, Nico, son los sueldos que se pagaban por mes allí. Son alrededor de 400 millones de pesos en total. Vos imaginate que para una ciudad, claro que sí, el derrame, lo que es el derrame en la misma ciudad y lo que produce, ¿no? Y
8: además es determinante, sí.
9: Claro, claro. Y además la tercerización para lo que es la industria láctea. ¿Por qué? Porque hay tambos que entre entregan la leche ahí, que en este tiempo han tenido que entregar en otro lado, uh-huh. que en el sistema del tambo es muy riguroso desde ese lugar, ¿no? Cuando se entrega leche a un lugar, bueno, se establece de esa manera, claro. con la calidad, claro. todo lo demás. Bueno, no son datos de abrir y cerrar un comercio nada más, sino todo lo que eso genera.
8: Así que es la suipachense, todo lo que sirve a y se sirve de la suipachense. Ese
9: claro.
8: es un poco el punto.
9: Claro.
8: ¿no? Ahí. César, muchísimas gracias como siempre y que tengas hermoso día.
9: Dale, Nico, un abrazo para vos y para todo el equipo.
8: Abrazo grande, es César Tapia.
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11: 8:00 a.m. en la República Argentina. Cambios en la verificación técnica vehicular. El gobierno permitirá que talleres mecánicos realicen las revisiones y avanza con la desregulación. El jefe de gabinete, Manuel Adorni, informó que se abrió un padrón de inscripción para que se anoten los interesados en prestar el servicio. Los distritos provinciales y municipales deberán decidir si se suman a las modificaciones de la BTV. Argentina adhiere a un nuevo acuerdo de libre comercio. El canciller Pablo Quirno confirmó que el país formalizará el ingreso al Tratado Transpacífico, que reúne a 12 economías y representa el 13% del Producto Bruto Mundial. La información del deporte con Rodrigo Ruiz.
12: La selección argentina se sigue preparando para el primer amistoso previo al inicio de la Copa del Mundo el próximo sábado ante Honduras. Hoy por la tarde será la primera práctica abierta a la prensa cerca de las 19 horas, el tercer entrenamiento formal. Ya hay un equipo pensando en el primer ensayo con Jerónimo Rulli en el arco, Capaldo, Otamendi, Lisandro Martínez y Tagliafico, Rodrigo De Paul, Enzo Fernández, Alexis Mac Allister, Giuliano Simeone, Thiago Almada y Lautaro Martínez.
11: El estado del tránsito con Romina Wiener.
13: En la provincia de Mendoza, el paso internacional Cristo Redentor, ubicado en Ruta Nacional 7, que conecta Argentina con Chile, opera con horario de invierno, entre las 9 y las 21 horas. Además, en el mismo horario se habilita el paso Pehuenche hasta las 19. Planificar los viajes con antelación. En la provincia de Misiones, en diferentes sectores, transitar con precaución, visibilidad de conducción reducida por la presencia de bancos de niebla. Además, lloviznas en diferentes sectores de las rutas de la provincia de Córdoba, aumentar la distancia de seguridad y bajar la velocidad.
11: En Córdoba, donde nos escuchás a través de la M750, la temperatura es de 13 grados 5 décimas, se registran lluvias aisladas en el centro del país que se extenderán durante toda la jornada. En Buenos Aires, la marca actual 14 grados 2 décimas, la humedad 81%, cielo algo nublado.
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0: 4 minutos ahora de las 8 de la mañana, la República Argentina, este miércoles 3 de junio de 2026 en todo el mundo. María Fernanda Elas.
1: Una temperatura en la ciudad de Buenos Aires de 14 grados 2 décimas, cielo algo nublado, la humedad del 81%, la máxima para hoy de 18 grados. Como nos decía ayer la experta, vamos a tener temperaturas altas. Por ejemplo, el día viernes va a llegar a 20 grados.
0: Los 8 grados de Tierra del Fuego me llamaron la atención, por ejemplo.
1: Claro.
0: ¿Cierto? Para esta altura de la...
1: Totalmente. ¿Sí? Pero bueno, esto se va a registrar en gran parte del país. Hacemos un repaso rapidito en el centro y en la región metropolitana. Para la Ciudad Autónoma de Buenos Aires y sus alrededores, retorno de la estabilidad atmosférica. Vamos a tener jornadas inestables más cerca del fin de semana. En la región del litoral y el NEA, cielo parcialmente nublado a cubierto, se observa rotación del viento hacia el sector norte. En la región noreste, en el NOA, condiciones estables dominan la jornada en Catamarca, Salta, Jujuy. En la región de Cuyo, una jornada que se inició con un ambiente marcadamente frío, registro de heladas parciales en zonas rurales de Mendoza y San Juan. San Juan que va a competir por la ciudad más linda del mundo, ¿eh?
0: Ah, mirá, y, bueno, sí. Es que está preciosa la ciudad de San Juan.
1: Sí, va a ser o una hay... de los pueblos que compite.
0: No, porque aún la ciudad de San Juan está bella.
1: Trapiche.
0: Ah, el Trapiche.
1: Trapiche va a competir. Salió ayer...
0: No pienses en vino, ¿te das cuenta?
1: No, claro.
0: Bueno, está bien, le decís San Miguel de Tucumán y piensa en vino, con lo cual... ¿No?
1: Claro. Claro. Región patagónica, el sur del país presenta un escenario divino, ¿eh? Mientras que la Patagonia Norte, Neuquén y Río Negro experimentan tiempo mayormente nublado. Datos relevantes del día, el Servicio Meteorológico Nacional emitió su informe trimestral en las últimas horas. Los modelos de previsión confirman que el fenómeno climático del Niño ha comenzado.
0: Ok. ¿Qué hay que saber hoy miércoles 3 de junio a esta hora? El presidente Javier Milei disertó en el cierre del Congreso Anual del Instituto Argentino de Ejecutivos de Finanzas. En su discurso, el jefe de Estado sostuvo que el programa resistió, la inflación está bajando y además tenemos el Congreso más reformista de los últimos 100 años. En otro tramo, dijo que desde que asumió su gobierno, la economía ya creció 11% y la inflación está en torno al 2% y va a seguir bajando. También comparó al kirchnerismo con la película Monster Inc. y aseguró, la campaña es Monster Inc. Monstruo K. No nos asustás más.
2: Hay una película que es hermosa que se llama Monster Inc. Es fabulosa la película, porque era como una suerte de fábrica que se dedicaban a asustar niños. ¿Y cuál es la trama de la película? Que va un monstruo y quiere asustar a una nenita y la nenita lo mira, ¡ja, ja, ja! Se le mata la risa. Es decir, el día que le saquemos la careta a los monstruos colectivistas, este país va a ser definitivamente libre y va a ser grande nuevamente.
0: Argentina adherirá al Tratado Transpacífico. El jefe de gabinete, Manuel Adorni, anunció que hoy a primera hora Argentina presentará su adhesión al acuerdo comercial. El tratado está integrado por 12 países que representan el 13% del PBI mundial, entre ellos Reino Unido, Nueva Zelanda, Australia y Singapur. Milei se expresó al respecto.
2: Argentina está destinada finalmente a volver a integrarse a la economía global, porque después de mucho tiempo logramos comprender que una Argentina cerrada es una Argentina pobre, mientras que una Argentina abierta es una Argentina que crece. De hecho, hoy también Pablo Kirchner desde Francia anunció de que nos unimos a la Alianza Transpacífica. O sea, vamos a seguir abriendo la economía.
0: El gobierno oficializó la reforma de la BTV. La medida fue publicada hoy en el Boletín Oficial y habilita la incorporación de nuevos talleres para realizar las inspecciones técnicas. Libera además las tarifas del servicio que podrán ser acordadas entre usuarios y prestadores. El gobierno oficializó la baja de las retenciones para el agro. El beneficio alcanza la soja, girasol, maíz, cebada, trigo y sorgo, incluyendo tanto granos y semillas como subproductos derivados. La medida fue también publicada en el Boletín Oficial y busca alentar la liquidación de divisas. El papá de Agostina Vega pidió justicia por su hija. En una conferencia de prensa organizada por los abogados, Gabriel Vega calificó a Claudio Barrelier, único detenido, como un psicópata enfermo y pidió a los medios que dejen de revictimizar a Agostina. Los abogados confirmaron que pidieron además la imputación por encubrimiento de Soledad, la expareja del acusado y la dueña del Ford Ka negro, investigado. Respaldaron por su parte la investigación del fiscal Raúl Garzón.
3: Mi hija estuvo en manos de este hijo de mil puta, esta persona, y la va a pagar, y yo sé que la va a pagar, y todas las personas que han estado implicadas en esta situación también la van a pagar, porque yo no voy a descansar hasta que no termine uno, tiene que estar todo preso, todo.
0: El régimen de Irán atacó con drones el aeropuerto internacional de Kuwait, dejó un muerto y varios heridos. El portavoz del Ministerio de Defensa kuwaití anunció la suspensión de los vuelos comerciales y calificó el hecho como una agresión criminal iraní que provocó importantes daños materiales al edificio y víctimas. Miriam Mariotto, muy buen día, bienvenida, ¿cómo le va?
4: Muy buen día, ¿cómo están? Aquí en el barrio de Villa Lugano, en la esquina de Lisandro de la Torre y la avenida Fernández de la Cruz, un incendio bastante particular, porque es una zona obviamente de casas, edificios. Hay un edificio recién terminado de construir que todavía no fue habilitado al lado de este incendio que ocurrió en una esquina que es un terreno baldío, que estaba ocupado por una casilla ya desde hace varios años, según cuentan los vecinos. Tiene algún vehículo, lo que podemos ver adentro de este predio, materiales que hacen pensar que se trataba de algún tipo de acumulador el dueño de este lugar. El incendio, bastante importante, ya fue apagado por los bomberos que están trabajando en la zona, pero se ve en el edificio lindero el revoque que fue afectado, te decía, un edificio recién construido, el humo negro hasta el último piso de este edificio que tiene 5 pisos. La vivienda fue totalmente destruida, obviamente los bomberos ni la gente del SAME encontraron a nadie dentro de esta casilla. Sí, una persona tuvo que ser atendida, una vecina, porque el humo todavía es bastante importante, un humo muy denso que te afecta las vías respiratorias. Pero bueno, este lugar parece estar ocupado y bueno, en este momento quedó absolutamente destruido. Si te parece, escuchamos a uno de los vecinos que nos contaba un poco cómo fue esta mañana accidentada.
5: Dale. Yo me levanté, me llamó mi hermana, que tipo como las 7, y yo vine acá, pues yo trabajo acá en la parrilla. Sí. Y me dijo, Jorge, se está poniendo fuego en la parrilla. Me vine corriendo, me cambié, me levanté y vine acá. Y no era acá, era acá, la casa esta. El hombre este hace más de que nací acá, el bueno que vive acá el hombre.
4: Es ahí, una casilla que está en el terreno.
5: Sí, está en el terreno. Hay que ver si está vivo o no estaba vivo el hombre.
4: Atendieron a una mujer, eso es lo que dijo.
5: Sí, de la casa de ahí.
4: Ah, no era de la vivienda.
5: No.
4: Bueno, escuchábamos entonces uno de los vecinos, aparentemente no había nadie en esta vivienda que se incendió, pero bueno, el tránsito está cortado en las dos esquinas, en Lisandro de la Torre y en Fernández de la Cruz. El humo sigue saliendo, todavía están trabajando los bomberos, luego continuarán con las pericias para ver qué fue lo que originó este incendio, si es que el hombre no estaba en el lugar, ¿no?
0: Efectivamente, Miriam, nos vas contando, bueno, cómo avanza esta cuestión y sobre todo para el público general que transita la zona, la cuestión de la liberación del tránsito. Dale.
4: Así es, hasta luego.
0: Besos grandes, Miriam Mariotto. Alejandra Gallo, muy buen día, bienvenida. ¿Cómo es que le va?
6: Pero muchas gracias. Buen día para todos.
0: ¿Le va bien?
6: Todo bien, por suerte.
0: Bien, todo bien.
6: Entró muy abrigada. Muy abrigada.
0: Acá hace mucho calor, estamos todos en camiseta. Tuvimos que yo estoy pidiéndole que corten el streaming. O cortan el streaming o suben o ponen el aire. No, usted no, porque usted no tiene sangre. Sí.
6: Somos de sangre fría. No, sí. claro. No.
0: Exangüe, está, exangüe.
6: Yo soy muy friolenta, yo se los,
0: yo también,
6: se los avisé, se los avisé, así que bueno, tengo 2 remeras térmicas.
0: No. ¿Ah, sí?
6: Sí. Bueno,
1: Está bien, con 14 grados.
0: Ahora bueno, se va a tener que sacar el pullover como claro, yo por el calor que hace y quedar en camiseta, que es una vergüenza. Pero bueno, no vamos a morir de calor.
7: La
0: no.
7: brisa está fresca.
1: Está muy fresca. Exactamente. Y sigue habiendo como humedad, entonces, por lo menos sí. en Buenos
0: sí,
1: Aires.
0: Sí, que hay humedad.
1: Así
0: sí.
1: que bueno, vamos a estar hablando de eso sí. en un rato.
0: De la humedad.
1: De la humedad. Ah, lo que mata es la humedad.
0: Lo que mata
1: ¿o no?
0: es la humedad. Sí, si usted quiere.
1: Vamos a estar hablando de la inflación.
0: Sí.
1: Ahora que están todos, se envalentonaron todos y hay dimes, dichos de todo, desde el presidente para abajo,
0: para abajo
1: todos.
0: Y claro.
1: Vamos a estar hablando de eso porque llegan, Nico, todos, las primeras mediciones, justamente del mes pasado, y están dando en torno a un 2%. Vamos a estar compartiendo en un rato y desmembrando un poco ajá. las mediciones de algunas consultoras, entre ellas la de Libertad y Progreso.
0: Sí, sí, están ¿no? llegando ahí los guarismos y guarismos. Todos dan muy relacionado a lo que el propio ministro de Economía, Luis Caputo, adujo ayer. Así que si la convergencia, el acople, este viaje a la normalidad implica también un acople con la inflación internacional y así eso vamos, ¿no? Hay otra cosa, después quiero charlar con vos,
1: sí,
0: que
1: claro.
0: me parece sobrevoló un poco los dichos del ministro de Economía, y es lo siguiente. Estamos saliendo de las turbulencias del proceso electoral anterior, ¿sí? Se están haciendo muchas cosas para que el modus operandi de la oposición, que va a intentar hacer lo mismo, el propio presidente lo dijo, no tenga el mismo efecto. Uh-huh. Pero nosotros como ciudadanos vamos a tener que tenerlo en cuenta. ¿Qué quiero decir con esto? Y sí, pensar qué juego le vamos a hacer a los dichos de que se intenten plantar en campaña, cuán nerviosos nos vamos a poner y al final de la historia quién vamos a votar. Porque nos autoinfligimos el año pasado la elección en la provincia de Buenos Aires, básicamente, ¿no es cierto?
1: Sí, nubarrones.
0: Un año del que recién estamos saliendo ahora. No es caso. Yo me acuerdo que me tocó esa cobertura acá y lo dije, medio me miraba. No, yo respeto completamente la voluntad del elector. Ahora, tengo que decirle a ese elector que respeto, y por respeto precisamente, tu elección tiene consecuencias. Ah, no, mira que no. Las consecuencias que tuvo.
1: Los nubarrones que seguimos
0: vamos contando
1: pagando,
0: al año
1: ¿no?
0: y estamos saliendo, sí, pero claro sí. que sí.
1: Sí, y de eso también habló el ministro Caputo ayer,
0: por
1: así
0: eso.
1: Que lo vamos a escuchar. También habló de las reservas, que están en un nivel récord, que digo, pasa desapercibido en el medio. No es una pavada.
0: Es parte de lo que se está haciendo para que los cimbronazos no sean los mismos cuando la oposición intente doblemente lo que ya hizo antes, ¿no es cierto?
1: Totalmente. Porque
0: lo que está en juego es la presidencia de la Nación, no unas bancas en diputados.
1: No, ni más ni menos, lógicamente, y porque el volumen de las reservas no solo te garantiza que vas a tener la plata para poder afrontar los vencimientos externos, sino que tenés espalda para bancar con el tipo de cambio esta transición. De eso vamos a hablar en un rato.
0: Efectivamente. Ahora volvemos a ti, Ale, porque nos vamos ahora a Córdoba con Pierina Propato. Pierina Propato, muy buen día, bienvenida. ¿Cómo le va?
8: ¿Qué tal, Nicolás? Buen día para ustedes también. Bueno, con las novedades del caso Agostina Vega, es un caso, recordemos que ha conmocionado a todo el país. Finalmente, el padre de Agostina Vega dio una conferencia de prensa en la jornada de ayer, como una de las últimas novedades, esta conferencia para brindar respaldo al fiscal que sigue la causa, el fiscal Raúl Garzón, recordemos mucho.

0: señalaron el agradecimiento al fiscal Garzón, no pidieron el apartamiento a Carlos Nagy, quien es justamente quien representa a los abuelos y a la mamá de Agostina, expresó en el mismo sentido. Además, en esta conferencia, además del respaldo al fiscal, bueno, confirmó que desea que, por supuesto, él siga adelante con la causa, apuntó contra todo el arco político, justamente por el uso que están haciendo de el caso de su hija en beneficio propio, cada quien por su lado. Apuntó que quiere que aparezcan todos los culpables y allí empezó a enumerar a distintas personas que por ahora no están siendo investigadas, o al menos así lo entiende él, como por ejemplo es el caso de Soledad Andriani, quien es la mujer que estaba con Barrialiero, quien le presta el automóvil para en el que traslada los restos de Agostina. Lo mismo hizo con la mamá de Agostina, fue la abogada del padre de Gustavo Vega, quien directamente apuntó a que quieren que se investigue a Melissa Heredia, la madre de Agostina, porque entienden que ocultó información en la primera denuncia o que omitió información en relación a Barrelier. Barrelier recién aparece en la segunda y tercera ampliación de la denuncia, no en la primera, con lo cual apuntaron directamente hacia ella. Y por último, criticó fuertemente al fiscal Iván Rodríguez, el fiscal que estuvo a cargo de la primera causa de Barrelier y que lo libera supuestamente por falta de mérito. Esto en cuanto a la conferencia de prensa que llevó adelante el padre de Agostina, pero no es la única novedad, porque a lo largo del día de ayer hubo algunas otras cuestiones. Por ejemplo, en el caso de la jura que estaba a la espera el fiscal Iván Rodríguez en relación a este cargo en la Procuración Penitenciaria, bueno, suspendieron esta jura. No va a asumir este cargo por el momento, no hay mayores informaciones, pero sí es un hecho que se ha suspendido esta jura. Por otro lado, se ha desplazado desde el Consejo Deliberante, el bloque oficialista desplazó al concejal Ricardo Moreno del Consejo Deliberante. Recordemos, Ricardo Moreno es el concejal quien recomienda a Barrelier el ingreso al municipio como un contrato becario en el año 2021. Bueno, este concejal fue desplazado de su banca, era concejal suplente, estaba reemplazando a Raúl Lacaba, quien estaba en políticas sociales, en la cartera de políticas sociales hasta ayer, y a partir de este desplazamiento...
1: el dispositivo que usaron fue que el titular recupere su banca.
0: Exactamente. Ricardo Moreno no es que lo echaron, simplemente lo desplazan y eventualmente podría volver a asumir una banca.
1: Bueno, ahí tomo lo que decías antes, Pierina, sobre los dichos del papá y el disgusto, no solo con los medios, sino con la política en general, y bueno, la necesidad de hacer también ahí un cierto zarandeo y separar paja de trigo, porque si la política no se hubiese metido y los medios no hubiésemos acompañado, bueno, probablemente no hubiera pasado este corrimiento que termina en el desplazamiento de el edil Moreno de la banca, ¿no es cierto? Y lo mismo, más importante todavía, que contabas antes sobre, el aplazamiento en términos casi te diría ya de suspensión
0: de Rodríguez.
1: Es importante. Vemos cosas prácticas, ¿no es cierto?, que ocurrieron. Después tendremos que pensar sobre por qué el desplazamiento de Moreno, que no sean estos dispositivos de la sociedad que terminamos, ¿no es cierto?, sobrecobrándonos respecto de alguien. Porque nombró desprevenidamente a cualquiera, ¿no es cierto?, en su afán de pagar militancia política con cargos. No sé, pero eso queda del lado de la sociedad, cada cual sacará sus conclusiones.
0: Claro, bueno, en relación al oficialismo en el Consejo Deliberante, hasta el momento no se han pronunciado. Han salido a hablar por los distintos medios de comunicación, se han tomado distintas determinaciones, pero por ahora no hay... no están dando nota. Por último, quiero sumar esta información que tiene que ver con la causa inicial que tenía Rodríguez sobre Barrelier en cuanto a la privación ilegítima de la libertad de esta joven en el año 2025. Bueno, el fiscal Garzón va a sumar esa

0: causa a la de Agostina Vega.
1: Ah, mira, eso está.
0: Eso como última información, sí, además. De que se esperan los resultados del allanamiento en la jornada de ayer, cerca de las 11 de la mañana, a la casa de la madre de Barrelia. Recordemos que lo que está haciendo el fiscal ahora es buscar que si tuvo cómplices en...
1: La misma madre de la cual hablábamos acá, nos contabas lo que había dicho en varios medios de comunicación y cuya expresión más difundida es esta que repitió de por qué lo hizo, por qué lo hizo.
0: Bueno, justamente allanaron la casa de la madre para ver si allí encontraron algún tipo de pistas en relación a si había sido cómplice o no de Barrelia.
1: Bueno, dice que hacía un mes que no lo veía, ¿no es cierto? Que hablaban, pero que hacía un mes que no lo veía.
0: Bueno, sí.
1: Eso es lo que habrá que comprobar, ¿no es cierto?
0: Claro que sí.
1: Pierina, claro que sí. Te agradezco un montonazo por el reporte.
0: Hasta luego.
1: Que tengas lindo día. Pierina Propato, de LRA7, Radio Nacional, Córdoba.
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9: 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El delfín es el animal más inteligente, pero el mosquito es el más aplaudido.
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0: 27 minutos de las 8 de la mañana, Rodrigo Ruiz.
1: Bueno, Nico, entrenamiento a la selección hoy a las 7 de la tarde, por ahí 7 y pico. Primer entrenamiento abierto para la prensa. Vamos a ver las primeras imágenes
0: nada,
1: del campo.
0: No hay que mostrar nada. Yo, mirá que soy prensa, que mostrar, pero no quiero que nadie se entere. Nada,
1: hay que ver cuánto tiempo, porque generalmente son de 15 a 20 minutos.
0: Ah, juegan un poquito, se hacen los ruedos. Cierran. Yo ahí me haría el chueco, el que ay, están todos golpeados, claro. ¿O no?
1: Claro. Se da mucho en la
2: hay
1: selección.
2: Hay que embarrar la cancha.
0: Claro, totalmente.
1: Bueno, lo que se sabe es que hay buenas noticias con respecto a los lesionados. Como decíamos hace un rato los títulos, se sumó Nico González a los que ya tienen el alta médica, a Cuti Romero y a Julián Álvarez. También tienen buena evolución en la parte derecha del equipo, que es Nahuel Molina y Gonzalo Montiel, que son los laterales se recuperan de algunos desgarros, así que están evolucionando bastante bien. Hay un equipo que ya paró Scaloni con miras al amistoso el próximo sábado a las 21 horas ante Honduras en Texas. Rulli será el arquero, no va a estar Dibu Martínez, que ayer levantó el pulgar y dijo va bien la recuperación, así que eso va a ser
0: el mismo pulgar que tiene
1: el rostro. No, pero no es el pulgar, es otro dedo. Es otro dedo.
2: ¿Cuál es
0: que no
2: que
0: lo
2: ande
0: levantando?
2: Para que no
1: el anular.
0: O sea, no puede hacer facio.
2: Claro, que para,
0: no, ni siquiera.
1: Ese dedo. Es.
0: Justo. Claro, justo
1: ese dedo.
0: No, no es ese, el anular.
1: Yo creo que va a llegar, va a llegar para el medio partido.
2: El anillo es el anular.
1: El anillo es así.
2: Pero es troncal para atajar ese dedo.
1: Y obvio, sí, por supuesto. Capaldo va a ser lateral derecho, Otamendi, Lisandro Martínez y Tagliafico. Ahí en esa defensa yo metería al Cuti Romero entre los titulares y al Dibu y a Nahuel Molina o a Montiel en el lateral. Por ahora va Capaldo. De Paul, Enzo Fernández, McAllister, ese es el medio campo quizás titular.
3: Titular, seguramente.
1: Sí. Giuliano Simeone, Thiago Almada y Lautaro Martínez. En esos tres yo a Lautaro posiblemente lo dejaría. Hay que ver Julián cómo está, que recién empieza a hacer práctica de fútbol. Messi, por supuesto, que por ahora trabaja diferenciado. Y entre Giuliano Simeone y Nico González estaría ahí el tercero en ataque. Así que ese sería el equipo para enfrentar a Honduras el próximo sábado 21 horas.
0: Rodrigo.
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5: 8 de la mañana, 30 minutos en la República Argentina. Bajan las retenciones para el agro. El gobierno oficializó una reducción para distintos productos agropecuarios y estableció un cronograma de disminución progresivo de 24 meses. El trigo y la cebada pasarán a tributar 7,5% a 5,5% y la soja disminuirá del 24 al 15% a partir de diciembre de 2028. El decreto incorpora además beneficios para los biocombustibles, incluyendo una alícuota de cero para algunos tipos de biodiesel. Asesinato en Luján, Andrea Valdivieso.
6: Un hombre identificado como Alex Romero, quien tenía una orden de detención por amenazas, se presentó en la comisaría de la localidad bonaerense de Opendor en el partido de Luján, sacó un arma y abrió fuego contra los policías que estaban de guardia. Como consecuencia del ataque, Malcolm Churquina, un oficial de 33 años, murió víctima de un disparo en el cráneo y otro resultó herido. Romero fue abatido en medio del tiroteo desatado en la dependencia.
5: Estados Unidos quiere controlar la inteligencia artificial. El presidente Donald Trump firmó un decreto para monitorear los riesgos que pueden provocar esos sistemas en la seguridad nacional. La medida estableció un mecanismo de evaluación y el diseño de políticas para proteger infraestructuras críticas. En Buenos Aires la temperatura 14 grados dos décimas, la humedad 83%, cielo parcialmente nublado.
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0: 8 de la mañana, 13 minutos en la República Argentina, en la ciudad de Buenos Aires. La temperatura 14 grados 2 décimas, la humedad relativamente 81%, cielo algo nublado. El dato que se repite en toda la Argentina es que de estos días, digamos, desde hoy miércoles hasta el fin de semana, las temperaturas van a estar muy por arriba de lo promedio para esta época del año.
1: Ahora, a 33 minutos de las 8 de la mañana, la temperatura es...
0: de 14 grados 2 décimas. Sí, está alta.
1: Por eso no sabíamos acá un poco qué ponernos y todo eso.
0: Y la máxima para hoy, ya te digo, va a estar en 18 grados.
1: Ya, verano.
0: Es verano, sí, totalmente.
1: ¿Qué le pasa? Me hace montoncito.
2: ¿Cómo verano, 18
1: Alejandro
2: grados?
1: Alejandro Gallo, pero montoncito. Por favor.
0: Montoncito, te digo.
1: Demasiado. Verano es otra cosa.
2: Tío. Claro. Verano son 40 la sombra.
1: Claro. Después, Fer, nos vas a ayudar con la declaración de emergencia para algunas zonas de la provincia de Santa Fe, ¿sí? A partir de las... de las inundaciones. Y ahora nos vamos con Ale Gallo a la economía, los dichos del ministro Caputo.
2: Claro, absolutamente, porque viste que se habla de reservas, se habla de inflación, pero también se habla de política. Y últimamente el ministro de Economía, Luis Toto Caputo, que no quiere que le vuelva a pasar lo que vos anunciabas al principio, que le metan mucho ruido político en la economía en un momento en el que vuelve a normalizarse después del temblor anterior.
1: Vos estás, de alguna manera... gobernando una economía cascoteada adrede por la política. La política, no hay sectores de la política que saben muy bien cómo hacer. Por eso esa expresión de pegar por debajo de la línea de flotación es válida.
2: Hablando de Ramos.
1: Ahí está, del cinturón. Claro. Saben dónde pegarle a la economía debajo del cinturón y le pegan. ¿Qué es la forma de siempre del cuanto peor mejor?
2: Sí, es cierto también que esto es la Argentina, que el ruido político a lo largo de tantos ciclos económicos lamentablemente siempre existió, pero en el camino hacia la normalidad, como vos señalás, sería deseable que haya debate político, pero no esperando que el otro al otro le vaya mal.
1: Claro, es que acá no hay debate, zancadillas directamente. Claro. ¿No es cierto? Hay buscando... Dicen lo que saben que pone muy nervioso a los inversores, con razón, entre otras cosas, por el track record, es decir, lo que Argentina ha hecho antes. Pero además hacen que es mucho peor.
2: Totalmente, y Luis Toto Caputo, el ministro de Economía, en un foro internacional, justamente se refirió a esto porque trató de separar la humedad, el humo, la paja del trigo, lo dijo así.
3: El kirchnerismo no es una opción en Argentina, no importa lo que pase. No importa lo que pase. Puede haber un shock externo, el petróleo puede ir a 400, puede haber una guerra mundial o una invasión extraterrestre, que Kicillof no va a ser presidente nunca en su vida en Argentina. ¿Está claro?
1: Fíjate la contundencia, ¿no es cierto?, con la que hay que contrarrestar. Claro, es la kriptonita, ¿no es cierto?
2: Porque dicen informalmente en el equipo económico, en los pasillos del Palacio, está podrido de que le pregunten lo mismo. Informalmente, es que, en el mano a mano.
1: Pero es que es lógico.
2: Está podrido, así, lo dicen con otros términos.
1: Pero es que es lógico. Nos pasa acá cuando decimos, uno lee, ¿no es cierto?, que le endilgan al gobierno que la parte más endeble, ¿no es cierto?, en materia económica y de previsión, es que por ahí gana otro. Y bueno, querido, pero eso endilgáselo a la oposición, no al gobierno. Imagínate si sos el ministro y están preguntando todo el tiempo.
2: Digo, bueno,
1: yo hago lo que a mí me toca, vuelvan a votar al equipo que integro.
2: A Elias y al equipo, ¿no? Sí. Y para cantar retruco, y con esto te cierro, el ministro anticipó que el Banco Central podría adquirir a lo largo de todo este año 24 mil millones de dólares.
1: Ahí están los dólares por las orejas, como había dicho, ¿no?
2: Claro. Por si había alguna duda respecto de esta decisión política de acumular reservas, bueno, Caputo habló de política, habló de Kicillof, habló del humo... y también de los datos.
1: E insiste, Ale, más allá de las presiones, ¿no es cierto?, que hay, lo veo muy agarrado a esa consigna, a los mercados de deuda vamos a volver cuando haya las condiciones de hacerlo.
2: Sí, sí, eso
1: no
2: es muy importante.
1: No vamos a pagar de más y eso está bien.
2: Y a propósito de esto, también lo dice en un contexto, ya que me lo mencionas, en el que la provincia de Buenos Aires coquetea con la idea de salir al mercado, con tasa...
1: El supertazón.
2: Sí,
1: claro. Más o menos. Sería, ¿o no?
2: Sí, qué sé yo. Mínimo. 25.
1: Dios mío. María del Río, muy buen día, bienvenida. ¿Cómo le va?
4: Hola, ¿qué tal? Muy buenos días. Acá estoy recorriendo talleres mecánicos.
1: Ah, sí, que se le rompió el auto.
4: Se oficializó. No los escucho bien, los escucho como desde lejos en una lata, así que
1: pero,
4: a veces me mejoran un poquito el retorno por
1: las orejas. No, Mariel Ríos, ahí sí me escucha. Sí, se le rompe.
4: Muy mal, los escucho muy mal, como en una lata, como de lejos, como que los estoy escuchando como si estuviera de lejos.
1: Bueno, la pero vamos bueno, a volver si a llamar, volví a llamarla, volví a llamarla, Mariel Ríos. Ahora sí.
4: Ahí sí, ahora sí, los escucho genial.
1: Nos estaba boicoteando el operador. Sigue sumando el operador, sigue sumando, acá está.
4: ¿Está Rodolfo Flowers?
1: Sí.
4: No fue a propósito. Rodolfo Flowers siempre quiere que salgamos bien, le mando un besito grande.
1: Bueno.
4: Por favor.
5: Buen día,
4: bueno, les decía, en un taller mecánico, en lo de Carlitos, en Juan B. Justo al 3100, porque se oficializó la reforma en cuanto a la BTV y ahora nuevos talleres van a realizar las inspecciones técnicas y algo fundamental.
1: Ajá.
4: Va a haber libre acuerdo entre usuarios y prestadores en cuanto a tarifas.
1: Ahí, Mariel, dame un
4: Así
1: segundo.
4: Que,
1: Mariel,
4: ¿sí?
1: Dame un segundito porque Ale Gallo nos puede ayudar a interpretar esta.
2: Aplaudo, porque, digamos, sí, como muy bien señala ella, ¿no? Antes eran solo determinados lugares específicos.
1: Eran kioscos, vos ibas al kiosco a hacer
2: claro.
1: la BTV.
2: Y tarifa fija. Y la tarifa era fija. Igual en todos lados y no, aunque vos quisieras ponele, sí. bajar el precio no se podía. Y a lo
1: claro.
2: mejor... Y aparte te pasaba lo siguiente, te hacían ir más de una vez.
4: Sí, claro.
2: Siempre
4: claro.
2: había un farolito que qué sé yo.
1: Sí, y que tenías que comprar a la vuelta, como dice Mariana
2: claro,
1: acá, que
2: claro.
1: es cierto. Guarda que acá, y esto es muy importante que lo demanden a sus respectivos gobiernos locales, los propios habitantes, porque ahí estoy hablando con Pedri, por ejemplo, que es mi primo y tiene un taller en San Andrés de Giles.
2: Ah,
1: y me dice, la provincia de Buenos Aires no adhiere, claro, es lo que se pone, no adhirió, no sé si es tan rápido, pero empezar a demandar, che... las reglas de juego cambiaron, adhieran, ¿no?
4: No es bueno, aquí estoy con Carlitos que, si bien conoce la medida, ahora me va a explicar por qué motivo todavía no puede competir con esta medida, pero sí la conoce y es lo que está pasando en todo este circuito de esta zona que nosotros la conocemos como Warnes en la ciudad de Buenos Aires y que muchas de las provincias también porque vienen desde lejos a comprar sus repuestos y demás, así que es conocida en la Argentina esta zona. Y por acá lo que le pasa a Carlitos le pasa a varios y algunos ni siquiera ya conocían la medida. Así que, Carlos, gracias por recibirnos en tu taller.
6: No,
4: contame qué opinión te merece esta apertura de que la BTV se pueda realizar en los talleres y que ustedes puedan salir al mercado a competir.
6: Está buenísimo porque los clientes o la gente, el usuario, puede determinar en el momento que quiera ir a un taller sin sacar un turno previo,
1: claro.
6: el trastorno que lleva todo eso, y llegar a un lugar de confianza y hacerla. Estaría bárbaro. Lo que pasa es que yo tendría que llegar a tener los elementos como para cumplimentar toda esa ordenanza de decir, bueno, tiene que ser un diagnóstico preciso como para que se pueda realizar el trabajo que hace falta para la seguridad del automóvil.
4: Vos me comentabas que necesitás una especie de computadora, ¿no? Para esa exactitud, que si bien tu oído profesional te permite detectarlo, necesitas sí o sí este diagnóstico certero.
6: Sí, sí, es más, claro. es más específico lo que es la... un diagnóstico de BTV más específico. Y sería bueno tener todo ese elemento como para funcionar y dar un diagnóstico preciso, que es lo que hace el claro, todos los elementos, ¿no?
4: Y el tema de la tarifa también, que van a poder ustedes poner la tarifa correspondiente y no va a venir algo tarifado y directo para el usuario.
6: Claro, eso está bueno. Claro, eso es una charla que se propone en el momento y que sea, nos da facilidad de aumentar el trabajo, ¿no? Está bueno.
4: Bien, ¿ustedes ahí en piso quieren preguntar algo?
1: No, ahí está bueno, estoy pensando, ¿no es cierto? Carlitos es el nombre.
4: Sí. No, Carlitos, sí.
1: Que uno puede empezar a pensar, bueno, veré la manera de poder tener ese instrumental que es necesario para empezar a competir, digo, hay una puerta
4: claro.
1: que se abre.
4: Claro, hay una puerta que se abre para que Carlos pueda empezar a tener ese equipamiento, exactamente, en cuanto esto se empiece a contagiar aquí en la zona, entre todos van a poder armar un mercado interesante de competencia, así que se le abre una puerta a Carlos como para poder dar un poco más de apertura, exactamente. Así que bueno, lo que me comentaba previo al aire, es que él tiene el ojo y el oído súper entrenado,
1: es que,
4: al
1: supuesto,
4: igual que la computadora.
1: Es como el médico, pero se requiere, claro, acá la, pero claro, la apoyatura, digamos, técnica.
2: Sí, tal vez. Exacto. Buen día, tal vez, viste que tienen que ser máquinas como muy específicas, tal vez,
4: sí,
2: los bancos podrían...
4: Esa está buena, ¿eh?
2: Pensar en alguna línea de crédito, ya
1: es que
2: hay tanto de nivel récord de,
1: sí,
2: depósito,
1: pensaba,
2: ¿no?
1: Sí.
2: Podrían,
4: claro,
2: ser un poco más amables,
4: Carlos,
2: y bajar la tasa y ofrecer una línea de crédito.
4: Si te ofrecen un crédito en un banco para sacarte la compu, con esta oportunidad lo harías.
6: Sí, sí, sí, porque está bueno la propuesta. Sí, sí, aumenta todo lo que sea. El movimiento en el taller, sí, sí.
4: Así que ahí está, se abre una puerta, ¿eh? Clave eso.
1: Y porque además lo natural es que el cliente de él, primero en el que piensa para sacarse la BTV encima, porque así la vivimos, es él.
2: Totalmente.
4: Porque Carlitos es de confianza, es el taller de confianza, el que siempre te atiende el auto, el que sabes que no te va a camelear, como decían ustedes recién, con que te falta un foquito, volvé, te hacen dilatar toda esta situación. Carlitos te va a decir la posta, mirá, tu auto tiene esto, esto y esto, arreglalo, porque si no, cuando enchufo la compu, no va a pasar.
1: Claro.
4: Y te va a hacer venir una sola vez.
1: Y mientras tanto, te derivará Carlitos a otro Carlitos que él conozca, y así se va haciendo la cosa. Y sí, bueno, pero es como
4: exactamente
1: funciona.
4: Así exactamente.
1: Que, Mariel Ríos...
4: Sí. Y otra cosa importante, va a estar habilitado el taller, digamos, si pasó un tiempo en que la autorización no te llega, ya
1: meses.
4: Está habilitado provisoriamente.
1: Sí.
4: Si no te llegó la habilitación, provisoriamente ya quedas automáticamente habilitado hasta que vengan a auditarte el taller. Eso también está bueno porque puedes empezar a trabajar. Y después la CNRT va a ser la que controle. Esas auditorías van a venir ellos a auditar los talleres y no se va a modificar la frecuencia de la BTV. La vas a tener que seguir haciendo en el tiempo que tenías que hacerla. Así que si tenías que hacerla el mes que viene, la vas a tener que hacer el mes que viene. No es que con esta nueva normativa te cambiaron las fechas.
1: No,
4: van a seguir siendo las mismas.
1: Hay que esperar que las jurisdicciones
2: adhieran.
1: ¿No es cierto?
4: Claro.
1: Pues es una ley, una legislación marco. Mariel Ríos,
4: exacto,
1: entonces sin ningún abollón salió usted de esta recorrida.
4: Ilesa, gracias a Carlito, salí ilesa.
1: ¿Te das cuenta? Muy bien, muy bien.
4: Sí,
1: han estado preguntando
4: sí.
1: en varios lugares, ¿no es cierto? Y la interpretación
4: sí.
1: es esta en general.
4: Sí, pregunté en muchísimos lugares hasta que di con él, que fue el indicado como para poder hacer la nota, porque fue súper sincero. Me falta la maquinaria y bueno, eso es lo que está pasando en todos y además la buena predisposición de Carlitos, así que le agradecemos acá, Juan.
1: Pero digo, no
4: al
1: le dijiste porque me gustara la respuesta. La realidad es que eso es lo que todo el mundo está más o menos opinando.
4: Es la honestidad. Porque es la honestidad, él te dice sinceramente lo que está pasando,
1: claro.
4: Le falta la maquinaria, uh-huh. El resto, bueno, o no sabían de la normativa,
1: bueno,
4: no sabían, muchos desconocían, y los demás son muchos empleados de cadenas grandes, que si no está el supervisor no pueden hablar,
1: está bien.
4: O el supervisor nos decía, y no sé qué va a ser Casa Central,
1: claro,
4: entonces...
1: Claro.
4: Hay mucho desconocimiento aún. Había un supervisor que me decía, ya se reglamentó, así que Radio Nacional informando acá en el sector. Exactamente. Así que me pareció que la honestidad de Carlitos merecía, porque es lo que debe estar pensando todo el que tiene un taller en este momento.
1: Efectivamente. Mariel Ríos, volvemos a ti en cualquier momento.
4: ¿Cómo no? Adiós, hasta luego.
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0: Muy bien, 49 minutos de las 8 de la mañana. Nuestros oyentes están participando, ¿no?
1: Sí,
0: están...
1: bastante.
0: Ah,
1: bastante.
0: Bien, ¿y qué dicen?
1: Sabés que hay muchos también que nos están mandando fotos por las rutas que están con mucha niebla, ¿eh? Así que
0: mira,
1: ya te voy...
0: Eso va a ser una constante de la semana, así que ojo
1: sí,
0: al piojo.
1: Sí, por la humedad, por la alta humedad que estamos teniendo, Nico. Bueno, repasamos un poco, por ejemplo, buen día, nos dice saludos a toda la audiencia, especialmente a mi esposo, Marucho, que está en la estancia solo.
0: Y ustedes, mira, abrazo grandote.
1: Son la única compañía.
0: Abrazo enorme.
1: En cuanto a dormir, a mi edad, gracias a Dios, sigo durmiendo bien, dice Susana, desde Santa Cruz.
0: Muy bien.
1: Vivi nos manda fotitos, dice, buenos días, soy Viviana, de Perito Moreno, una mañana con mucha neblina. No se ve nada en las fotos que nos manda de la ruta. Hugo de Mercedes, buenos días, saludos, me vine a tomar un café y si puede ser, porque la gente, dice, puede ser que la gente duerma menos porque estamos muy preocupados. Claro, nos acostamos con muchas preocupaciones y eso
0: nos
1: es lo que habla.
0: Nos acostamos pegados al celular, me parece. También.
1: Claro. Sí, la pantalla azul, esto es una de las cuestiones que se
0: ¿viste que
1: habla.
0: Dicen lo de la pantalla azul? Tal
1: sí.
0: cual. Yo
1: sí.
0: creo que eso es como un tecnicismo que debe... A ver, si lo dicen los médicos hay que tenerlo en cuenta porque tienen este fundamento. Pero a mí, antes que eso, es el acelere que te propone el celular. Porque para mí no es lo mismo.
2: ¿No?
0: No sé, lees... Sí.
2: Basta, para la cabeza
0: es
2: y lee. No
0: el
2: sé.
0: WhatsApp estás como en modo en alerta, a ver qué dice, contestando, viendo qué en el tema del escroleo en sí mismo es
2: en
0: estresante.
2: Las redes, sí, claro.
0: Entonces, sí, no sé si es la pantalla, pero es el modo como convivimos con la pantalla.
1: Y
0: ¿no?
1: leer tanta noticia, lo que hablábamos ayer, ¿no? Escrolear todo el tiempo y leer noticias cortas. Yo me quedé con noticias, con una noticia de una psicóloga experta en trastornos del sueño, Nuria Roure, que dice que el impacto de dormir solo 4 horas a la noche...
0: Ah, no, pero es muy poco.
1: Es muy poco. No es lo mismo que haber consumido 4 cervezas. Es el impacto que te produce... ¿Estás así como medio borracho?
3: Prefiero tomar
1: es
3: la
0: que
3: cerveza.
0: Sí.
1: Sí, prefiero.
0: 4 cervezas yo estaría dormido, con lo cual ahí no funciona porque claro,
3: seguramente más
0: estaría
3: horas,
0: durmiendo como chancho.
3: Pero más horas que 4.
0: Por eso, no,
1: pero
0: ahí sería medio circular el tema.
1: Es que el nivel de atención te baja rotundamente.
0: No, es que claro.
1: Por eso cuando te hacen el control de alcoholemia, te dicen, también te tienen que hacer el control del sueño, como hacen los que manejan colectivos de línea. Porque si dormís muy poco, el nivel de atención te baja rotundamente.
0: Sí, claro que sí. Claro
1: así que son cuestiones.
0: Así que, bueno, y que nos cuenten si toman algo antes de dormir. ¿Usted toma algo antes de dormir, Alejandra?
2: Un tecito. Un té me gusta mucho, manzanilla y anís.
0: Ah, mira. Y anís.
2: Sí. No le agrego licor de anís. Viene preparado. No, aclaro por la duda.
0: Ah, saquito ya hecho.
2: Sí, probalo, está buenísimo.
0: Mira.
2: Con un poquito de miel.
0: Mira.
2: A la china la miro, que le gusta mucho la miel.
0: Bueno. Yo mezclo unas cucharadas de. Manzanilla, que compras las flores directamente.
2: ¡Ay, qué bueno!
0: Sí, unas cucharadas de lavanda.
2: ¿Que vos las traes?
0: De lavanda. No, la compro en el Green no sé qué.
2: Ah,
0: la lavanda también, que te venden el cosito. Esa es como más intensa, la lavanda. Y él, ¿cómo es que se llama ahora? Hibiscus, que está bueno. Yo
2: no
0: un tecito de hibiscus me tomo medio antes de
2: dormir. Voy a probar, ¿eh?
0: Y con manzanilla. Y después, antes de terminarlo, ya está.
2: Claro,
0: y me dormí.
2: Está buenísimo.
1: Yo he recetado.
0: Eso puede ser a las 8 de la noche, a las 9, a las 10, en el momento que lo tomo.
3: Shot de whisky.
0: ¿Sí?
2: ¿Todas las noches?
0: Es capaz. A la mañana.
2: Tiene cara, viste,
0: sí,
2: mucho congreso. Sí.
0: Claro. Ya es el que se ríe.
4: Voy por ahí también. ¿Whisky o algún licorcito?
0: ¿En serio?
2: Sí. ¿Qué puede
0: ¿Pero
2: ser?
0: ¿Pero todas las noches?
4: Peridina, licor dulce de leche.
2: Mirá la china.
4: Un chopito de gin.
0: Mirá. ¿A la noche antes de dormir?
4: Claramente.
0: Pero mire que viene, y no le duran
4: mucho
0: los efectos cuando viene acá.
3: Sabés cómo dormir, ¿no?
0: Todavía no. Duerme las horas suficientes para que eso se...
5: Yo la noche no tengo sueño.
0: Su... Claro. Está bien. ¿Y usted, Rodrigo Ruiz?
2: Rodrigo
0: Ruiz.
3: Nada,
2: agua.
3: Nada.
2: ¿Cómo nada? Ni un vaso con agua.
0: Y no,
6: bueno,
0: porque
6: eso en
0: después
6: en
0: te
6: la cena,
0: levantas al baño.
3: Está, gotas del rocío toma.
5: Sí. ¡Amargo!
0: Que anda chupando el pasto ahí, qué horrible, la imagen es espantosa.
2: Es muy desagradable.
0: Sí. Y usted, María Fernanda, era
1: yo
0: que
1: no
0: trajo el
1: que
0: tema.
1: Acá,
0: sí,
1: claro, cambiamos
0: pero
1: de tema.
0: Pero va a llegar, estaba
1: con
0: pensando.
1: Con receta médica.
2: No.
1: Al Plax.
0: Auspicia
6: este momento.
2: Claro.
0: Bueno, pero con receta médica.
1: Con receta médica, sí, controlado todo, pero bueno, tengo que ir por ahí.
0: Y sin embargo, te despertás bien horario, o sea, lo tomás bien, porque no es que te...
1: Lo tomo a las 9 de la noche, ya estoy en la cama, sí.
6: Claro. Pasemos a otro tema. Sí,
7: claro. O un clana.
3: Claro. Así un tema que, de calamaro para...
2: Hay un té también. Hay un té, espera, que es, a ver, que me tengo que acordar los tres.
0: ¿De tres mezclas de tres cosas?
2: Que también viene preparado, cedrón.
0: Ajá.
2: Tilo y manzanilla, ahí está.
0: Bueno, el tilo dicen que también.
1: Pero
0: va con eso. ¿No?
1: Pero mi cerebro se mata de la risa.
7: Con de la pizzería, ¿no?
3: Ah, cedrón. Claro.
2: ¿Se llega un momento? El cedrón está bueno también.
4: Para mí el tecito es más para después del almuerzo. No antes de dormir.
1: La China va con
0: todo. Y antes
1: todo.
0: De dormir se toma algo que cuánto tiene, mínimamente, qué graduación alcohólica tiene que tener.
4: Y entre 30 y 45.
0: 54 minutos. Pero de las 8 chupi. De la mañana.
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0: El anís es polémico, el anís es polémico, ese es el tema. A mí mucho no me encanta. No, mucho no me encanta. Mucho no me encanta. Pero bueno. Gastón Fiord.
3: Bueno, lo decíamos ayer, hoy grande temas en comisión a Cámara de Diputados, a las 2 de la tarde, ley de lobby, y una hora más tarde, Super Rigi, o Super Rigi, con presencia de funcionarios. A ver, dos agendas distintas para dos iniciativas del Gobierno Nacional. El Super Rigi, ayer estuve preguntándole a algún diputado, ajá, de La Libertad Avanza, le digo, ¿cuál es el esquema de tratamiento? ¿Cuál es la estrategia legislativa que se van a dar para este tema, importante para el Ejecutivo Nacional? Me dijo, trámite express. Esto quiere decir, bueno, me dijo, más o menos nosotros calculamos en un escenario posible el 24 de junio llevarlo al recinto. Es decir, que mínimo una semana antes le deberían dar dictamen.
0: No está mal, porque estas cosas lo que hay que discutir es el concepto. Pues la minucia, y bueno, uno tiene que pensar que es el Ejecutivo el que tiene el derecho de plantearlos. Quiero decir, los detalles, ¿no?
3: Sí.
0: ¿Querés o no abrir la puerta de par en par para industrias que no están desarrolladas en la Argentina?
3: Sí, sí.
0: Bueno, el debate es sí o no.
3: Intuyo que si me contestó con esta contundencia, digo, con esta precisión, me dijo, incluso hay algunos de legisladores que imaginan una semana antes tratándolo en el recinto, o sea que intuyo que han hecho el poroteo, no solo en comisión, sino también en el hipotético recinto, le estarían dando los votos, obviamente con el acompañamiento de los bloques aliados. Ahora el escenario, y le digo, y con la ley de lobby, me dijo, ese es un escenario más complejo, ¿sí? Acá juegan otros intereses, juegan
0: bueno,
3: los gobernadores.
0: Bueno, porque en el otro es la política legislando sobre sí misma.
3: Me dijo, es muy difícil que antes del receso de invierno lo podamos llevar al recinto.
0: Lobby.
3: El tema lobby. O sea, que lo imaginan como un escenario para agosto, que esto toque el recinto lobby. Y lo de Rigi, sí, 24 de junio, que lo tocarían...
0: ¿Cuánto tarda la política en aceptar cosas que de alguna manera le imponen obligaciones o le recortan privilegios?
3: Bueno, ¿no lo cierto? Vimos
0: porque
3: con la ley Hojarasca.
0: Implica eso. Lo vimos con Hojarasca. Dijo, no terminan de entender que la sociedad está demandando de eso, ¿no? Bueno, el proyecto está presentado por el Ejecutivo, sí. Hay que ver qué es lo que hace... La oposición.
3: Bueno, pero imaginan también el 24 en esta misma sesión en el que discutirían Rigi en el recinto de la Cámara de Diputados, tratando lo que seguramente mañana le dé media sanción el Senado, que es el acuerdo con los tenedores de bono del 2001. Bueno. Recordemos, hay fecha hasta el 30 de
0: junio. Se van a parar y van a aplaudir
3: aprobarlo.
0: Después. Tendrían que pararse y aplaudir, como una manera de... Bueno, de
3: todo,
0: exorcizar todo, esa imagen que quedó
3: en
0: el imaginario, ¿no es cierto?
3: Cámara de Diputados también fue.
0: Por eso, yo me pararía y aplaudiría. Como una manera de, vuelvo,
3: de
0: poner las cosas en su lugar. ¿No? Una Argentina que madura y en su vuelo a la normalidad entiende que hay que pagar
3: las
0: deudas.
3: Con esto se cierra el capítulo default 2001, sí. con este acuerdo de estos dos tenedores
2: se
3: de bono.
2: Se cierra,
3: ¿no?
2: Y se blinda.
3: Exactamente.
0: Así.
3: Y se cierra, bueno, así. Y se cierra el capítulo judicial, fundamentalmente en contra de la Argentina, ¿no?
0: Sí, muy bien, Gastón Fiorda, muy bien.
3: Gracias,
0: y hoy va al Congreso también y
3: vamos
0: hablar
3: al
0: con
3: Congreso, Lunes. Mañana también. Ahí, a las 11 hay reunión de labor.
0: Ajá.
3: Ahí vamos a ir con unos matecitos también renovados, a seguirlo de cerca.
7: Entonces va a llegar la petaca.
0: Entonces vaya tranquilo, sin ningún tipo de remordimiento, porque total de aquí
3: no.
0: Está despedido.
3: No.
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2: 9:00 a.m. en la República Argentina. Investigación por el crimen de Agostina en Córdoba. Hace instantes el fiscal Raúl Garzón defendió su accionar en el caso y dijo que la buscó como a una hija. Afirmó además que actuó bajo las normas y las leyes. Cambios en la BTV, Mariel Ríos.
3: Ahora nuevos talleres pueden anotarse para realizar dichas inspecciones y además establecer los precios de manera libre, acuerdo entre usuarios y prestadores, opinan los mecánicos de la zona de Warnes.
4: Es algo nuevo, los talleres tienen que estar preparados para realizar la revisión, nosotros en este caso sí lo estamos, pero el tema tarifa tendría que estar regulado, más que nada para que la oferta sea pareja. Porque cada centro de servicio va a tener diferentes maquinarias, diferentes también ofertas en cuanto al nivel de la capacitación de los recursos.
2: La información del deporte con Rodrigo Ruiz.
5: Hoy habrá amistosos preparatorios para el inicio de la Copa del Mundo. Desde las 15 horas, República de Congo, Dinamarca, Países Bajos, ante Argelia, rival de Argentina en el Mundial, Polonia ante Nigeria, Luxemburgo, Italia y Panamá ante República Dominicana.
2: El estado del tránsito con Romina Wiener.
6: A partir de este momento quedaron habilitados los pasos internacionales Cardenal Zamoré, Ruta Nacional 231 y Pino Hachado, Ruta Nacional 242 en Neuquén. Buena circulación en el camino de los Siete Lagos. Atentos que en la Ruta 231 y 242 en diferentes sectores, calzado húmedo y resbaladiza, transitar con precaución. En Mendoza quedó operativo el paso Pehuenche, ubicado en la Ruta Nacional 145. Movimiento constante en el puente Chaco Corrientes sobre la Ruta Nacional 16.
2: En Bariloche, Río Negro, donde nos escuchás en AM590, la temperatura es de 7 grados 3 décimas. Se registran lluvias aisladas, pero el clima mejorará después del mediodía. En Buenos Aires, la marca actual, 14 grados 2, la humedad 83%, cielo parcialmente nublado.
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9: Historias, datos y curiosidades de los mundiales con Fabián Codevila. Brasil es la selección que más veces ganó la Copa del Mundo, con 5 títulos. Brasil, que es apodado pentacampeón, ganó los mundiales de 1958, 1962, 1970, 1994 y 2002. Lo siguen Italia y Alemania, con 4 consagraciones, y luego la Argentina, con 3 estrellas. Cabe destacar que Brasil no logró repetir sus logros desde hace 24 años.
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0: Muy buenos días, hacedores del pan y del abrigo. ¿Cómo estamos hoy? Bienvenidos a una nueva jornada, la jornada del 3 de junio de 2026, aquí en AM1310, Radio Nacional Gualeguaychú. Estamos desde www.radionacional.com.ar para todo el país, junto a las señoras Estela Jejena y María Rosa Parada. ¡Buen día, chicas!
1: Hola, buen día, Eli.
0: Verde y azul, hermosas las niñas. Muy bien. Vieron que a mí me gusta eso de los temas y demás. Ustedes no se escuchan.
1: ¿Me escuchan?
0: Sí.
1: Te escuchamos. ¿Qué problema? Sí, me escuchan por acá.
0: Pero su micrófono se escucha. ¿Ahí tiene retorno o no? ¿Anda el retorno?
1: Sí, no.
0: Usted se tiene que cambiar de.
1: Ya está. Ahí está.
0: ¿Quiere el otro auricular? Acá lo tiene. Tome.
1: Bueno, vamos a seguir.
0: Tome.
1: Está nubladito, ¿eh?
0: Sí. Y va a estar así, no se preocupe, el otro resto de las jornadas, porque...
2: No.
0: Sí.
2: No.
0: Sí. Exactamente
2: para cuando más
0: sí.
2: Precisamente. Para el viernes, por ejemplo, no. Para mañana no tampoco, porque mañana no.
0: ¿Por qué mañana no?
2: Y porque mañana tenemos una ocasión especial con Leo Bassi.
0: Bueno, pero yo le cuento que...
2: Que sea sábado, lo puedes tirar el sábado. A ver.
0: A ver, el Servicio Meteorológico Nacional
2: sí.
0: Ya estimó cómo van a estar el resto de los días.
2: A ver,
0: así que usted,
2: ¿qué dice este? Pero puede,
0: ¿Qué
2: puede
0: día fallar? Quiere saber? Elija.
2: Y yo quiero saber
0: el
2: de
0: domingo.
2: Aquí al viernes. No, el domingo
1: ¿el viernes
2: no.
1: Cómo va a estar?
0: El domingo va a llover. ¿De acuerdo? Oh, 40% de chance de precipitaciones. Exactamente.
2: Bueno,
0: entre 13 y 17 grados.
2: 40% podemos.
0: El sábado, neblinas y lluvias en la tarde. Uh-huh. ¿De acuerdo? 70% de probabilidad de chaparrones.
2: Bueno, sábado complicado.
0: Viernes, una máxima de 20 grados, una mínima de 14, cielo mayormente nublado. Jueves, neblinas matinales, cielo mayormente nublado, 13 y 14. Y hoy, 10 y 18 con neblinas y cielo parcialmente nublado. Algo de sol va a haber.
2: Bueno, así que...
1: Algo. Sí, ahora está muy nublado.
0: Exactamente. No hubo neblinas casi en la madrugada porque había algo de brisas y vientos, por lo tanto, no hubo neblinas.
1: Bien.
0: Ahora, la actual, 11 grados 8 décimas, humedad 95%, la presión es alta, 1022.4 hectopascales, viento de noreste a 15 kilómetros, visibilidad óptima y cielo
1: bien.
0: Cubierto.
1: Bien.
2: Cubierto.
0: De acuerdo. O sea, que si queremos planear lavar ropa, aprovechemos a lavar antes del sábado y del domingo.
2: ¿Puede ser?
0: Y bueno, ustedes...
1: Ahí tenemos conflicto.
2: Claro. Porque no, igual no puedo lavar.
0: Lleve a casa.
2: No.
0: Visíteme a casa.
2: Bueno.
0: Se hace unos mates en casa.
2: Ahí está.
0: Y...
2: Ahí está.
0: Yo le sigo unos mates.
2: Yo creo que viernes y sábado ya la voy a tener. Pero...
0: Bueno, pero antes del viernes y sábado. Uh-huh. Váyase a casa, bueno. No le queda lejos casa.
2: No me queda lejos.
0: Y bueno, váyase a casa con... Y yo le sigo unos mates y bueno. Ponemos todo en el lavarropa.
2: Perfecto, perfecto. Está bueno.
0: Y que la negrita, como yo le digo, al blanquito, lave.
2: Ah, blanquito se llama.
0: No, negrita se llama, pero bueno.
2: Ah, pero yo pensé que la negrita era la otra chiquita.
0: También, esa es la negrita, pero yo le digo negrito a todo. Bueno, amigos, acá estamos en la radio pública para acompañarlos
1: hasta
0: las
1: 12:45. Vamos a empezar con ese llamame, ¿qué te parece?
0: Sí,
1: para arrancar.
0: Pero antes les vamos a decir dónde se tienen que comunicar nuestros
2: sí,
0: amigos
2: por favor.
0: Oyentes.
2: Ay, tenemos WhatsApp también, ¿eh? Línea de oyentes 43-16-46 y si no sos de Gualeguaychú, característica 3446. Y la línea
1: y de... la línea de WhatsApp es 3446 604-144. Así de fácil.
0: Fácil. Arrancamos con un chamamecito con todo el equipo. Anda el señor Pedro Capdevila en la puesta en el aire desde la planta transmisora. Acá en el estudio larga el chamamecito Walter Tenor.

0: Escuchábamos Metalonje, Chámame, por Don Tarragorros en la mañana de Radio Nacional. Bueno, ¿qué tenemos que saber de esta jornada?
1: Ajá, ¿cuáles son los títulos de hoy?
0: Los temas más importantes. Después vamos seguramente a desandar un poco los comentarios, pero felices, con mucho esfuerzo, con una muy buena repercusión en el ámbito nacional e internacional. Los tres gualeguaychenses, los biciviajeros, llegaron a Kansas. Ayer hicieron una transmisión en vivo el momento en que llegaban. Saben que un grupo de ciclistas estadounidenses los acompañó.
1: Eso me llamó la atención. ¿De dónde salieron?
0: Ellos se contactaron por Facebook con los biciviajeros y por Instagram. Les preguntaron cuándo llegaban y los fueron esperando en diferentes postas. E incluso les modificaron el recorrido final para llegar al estadio de la selección argentina, justamente para que pasaran por lugares céntricos.
1: ¡Ay, qué lindo!
0: Y la movida tuvo buena repercusión porque los canales que estaban en vivo, los primeros que tienen enviados especiales,
1: yo vi el de Cadena 3.
0: Cadena 3, que ya está allá, Telefe, que están allá, justamente hicieron
1: la cobertura
0: de ese momento. Telemundo, por ejemplo, que es la cadena estadounidense más importante,
1: de Latina,
0: también
1: claro.
0: Exactamente, estuvo en vivo desde el lugar con ellos, ahí estuvieron.
1: Ay, qué
0: tanto...
1: Qué emocionante ver ese video. Sí,
0: tenemos que llamarlos a los chicos.
2: Sí, tenemos que llamarlos.
0: Pero bueno, no sé si hoy estarán descansando o no después de semejante pedaleada, pero tanto Yamandú Martínez como Miguel Silio y Vicente Conculini cruzaron la meta y llegaron
1: al
0: hotel. Exactamente. Estaban ayer a la mañana, al mediodía, pasó el mediodía, cerca de la una de la tarde nuestra, estaban en la puerta del hotel donde se hospeda la selección.
1: De todas maneras, Eli, el desafío ahora es que puedan entrar a la concentración.
2: Claro.
0: Ese es uno. Y tienen otro que agregaron ayer en las declaraciones. No tienen ticket, no tienen entradas para el primer partido de la República Argentina. ¿Qué dijeron los chicos en las notas? Que si encuentran un precio razonable, escuchen eso, van a comprar los tickets. Porque hay una polémica sobre el valor de las entradas para los partidos. Escuché recién en una radio de Buenos Aires que el combo para seguir a una selección desde el primer partido hasta la final, por ejemplo, no sé, Argentina o
2: Brasil,
0: Francia segundo, el que vos quieras, que hacer todo el recorrido, ¿saben cuánto le costaría a un argentino?
1: ¿Cuánto?
0: $70,000.
1: 70 millones más.
0: 70
1: 100 y pico
0: dólares.
1: De millones de pesos.
2: Un paso.
1: 120 millones de pesos.
0: Bueno, exactamente. Están caritas las
1: entradas.
0: Ahora,
1: hay gente que, yo estoy segura que hay gente que sí,
2: obvio,
1: lo puede.
2: Que sí lo puede pagar.
1: Que son una minoría, obviamente.
0: Sí, exactamente. Sí, sí. Cada entrada de las más baratas ronda los $200. Las más baratas. ¿De acuerdo? Pero a medida que escala el mundial, van escalando también el precio de las entradas.
1: Son 300 lucas, ¿no?
0: Sí.
1: Básicamente.
0: Sí. Bueno, y hay fuerte polémica porque las entradas vienen aumentando mundial a mundial un 40 o un 50% aproximadamente.
1: Sí.
0: ¿Qué cuentan? ¿Qué dicen? Y que cada vez es un mundial más para ricos. Y mucho más este porque es en tres países.
1: Claro.
0: Vos tenés que tener en cuenta que no solo dentro de Estados Unidos, las sedes están muy distantes unas de otra, Miami, Kansas, la zona este de Estados Unidos, sino que para ir de Estados Unidos a Canadá tenés un viaje en avión, o para ir a México tenés
1: también
0: otro viaje en avión.
1: Ahora, a mí me da la sensación
0: que
1: no es que
0: el Mundial de
1: Estados
0: Brasil
1: Unidos,
0: para nosotros.
1: No, claro.
0: Que fue todo cerca y que los argentinos lo hacían en caravanas de autos.
1: Ahora, me da la sensación que en Estados Unidos no hay
2: mucho clima ni
1: acompañamiento, porque ellos tienen el fútbol americano, que
2: es
1: otra cosa.
2: No tienen la pasión esa.
1: No los veo, no. Viste, como... No,
2: no sé
1: yo,
2: como Brasil, como Argentina.
0: Exactamente.
1: Como Italia, como Francia,
2: claro,
1: que son más...
2: Son bien aguerridos al fútbol.
1: Sí,
2: sí.
1: Me parece... Tengo esa sensación.
2: Sí.
0: Bueno, ¿qué puede pasar? Que veamos estadios no tan llenos.
1: Y claro.
2: Sí, sí. Con esos precios
0: imposible. Ese es el miedo que algunos fanáticos tienen. Para los fanáticos de Brasil, asistir a los tres partidos de la fase del grupo representa en la reventa unos $3,800.
2: Y claro, manejan reventa y todo.
0: Contaba un periodista deportivo que está por ir justamente al Mundial, un dato que está muy bueno, que se están pasando entre los argentinos y que algunos periodistas que ya lo conocen, esto de hacer las coberturas de las previas afuera del Mundial, de afuera de los estadios, medio como que están incentivando, le están contando como alternativa a los fanáticos, que es esperar hasta el último momento en el FanFest, o sea, en las previas de, lo, de los partidos, porque en el último, en los últimos, en la última hora, últimas dos horas de cada partido, como las entradas no se han vendido tanto, bajan las oficiales, pero baja la reventa también.
1: Ah, mira.
0: En los FanFest. Entonces vos quizás un ticket de, no sé, $230 en ese momento, muy previo a entrar al partido, los podés encontrar, qué sé yo, a $180.
1: Ahora, ¿no? si los chicos de Gualeguaychú quisieran comprar hoy una entrada, ¿a dónde la compran?
0: Tienen que comprarla a través del sitio oficial.

0: que hacer tremendo raíz para no participar en el partido.
1: Y un datito también que muy lindo, que me gustó mucho, que dijo en este caso Vicente, el más joven de los tres. Logramos la meta y estamos los tres juntos acá. Ellos se habían planteado, y no lo contaban afuera, pero se habían planteado llegar sí o sí los tres juntos y llegar bien de salud los tres, sin ningún inconveniente. Claro. Y la verdad es que el viaje les salió perfecto. De hecho, están en Estados Unidos hace unos 15 días, porque ellos habían planeado llegar a Canadá, de ser la primera sede de Argentina, entonces tener tiempo de llegar en bicicleta a Canadá. Por eso tuvieron tiempo de descansar ayer, estos días.
0: Los escuchaba ayer cuando estaban llegando, que el periodista de Cadena 3 le pregunta, ¿y qué tal las piernas? Y tenemos las dos, porque realmente, realmente con lo que han pasado. Mira, acá está.
2: Después de recorrer el país y mucho territorio. Bueno, contame. Ya está, ya llegaste. Estamos llegando los últimos metros. Nos debemos un abrazo y después estamos con ustedes.
3: Ah, qué emoción.
2: Decime, ¿salieron qué día? 16 de agosto de Gualeguaychú. Una locura. ¿Cuántos kilómetros recorrieron? Más de 17.000 kilómetros. 17 países. Decime, ¿qué se siente llegar?
4: Mucha alegría de haber podido lograr semejante aventura que cuando la planeábamos no sabíamos si íbamos a llegar, sinceramente.
2: ¿Qué dejaron atrás para los que no saben?
4: El trabajo, la novia, los amigos, todo dejaron.
2: Los acreedores. Ahora muchachos pueden decir, llegamos, ya está, cumplimos. Ya estamos. ¡Vamos!

0: ¿Cómo están esas piernitas?
1: También, están las dos, así que...
2: Ahí está Vicente con ese, están las dos. Bueno, Vicente contó eso en otro de las entrevistas televisivas, que era un desafío que se habían planteado en al grupo de hacerlo, salimos los tres, llegamos los tres. Y bueno, estaban muy felices por eso.
3: Estaban emocionados y además el hecho que los reciban en otra tierra, con otro idioma, con otra idiosincrasia, ver las imágenes eriza realmente de los ciclistas norteamericanos o quizás argentinos, no sé. Y yo creo los que ciclistas que los recibieron los acompañan y las banderas argentinas. Ay, realmente es para guardarlo ese recuerdo.
4: Simplifica la pasión del argentino por el fútbol.
2: Tal cual, tal cual, exactamente.
3: Y bueno, y el trabajo y la perseverancia de ellos, ¿no?
4: Ah, totalmente, pero por eso el costo que tiene.
3: Es impresionante.
2: Sí, además charlábamos con Leo temprano que esto demandó un costo económico importante para ellos tres. No sé, a ver, Yamandú renunció, está bien, aprovechó ahí una instancia de su de la empresa donde trabajaba en el parque industrial que tenía algunos conflictos laborales y demás, y él aprovechó eso para no sé si pedir un retiro voluntario o una renuncia, pero dejó su trabajo.
3: Claro.
2: Bueno, lo dice ahí en el audio. En el caso de Vicente, por ejemplo, se vino de hace un tiempo de un viaje del exterior, se vino a vivir a Gualeguaychú y invirtió todo en este viaje.
3: Claro.
2: Y Miguel dejó a cargo de su esposa el estudio.
3: Claro.
2: De escribanía.
3: Claro.
2: Le va a pasar factura a la esposa
4: y
2: cuando
4: después
2: venga.
4: Después lo va a hacer trabajar.
2: Ah, más
3: lo ha acompañado realmente.
2: Siempre.
3: Se encuentra con él en determinados, en los otros viajes lo ha acompañado.
2: Este fueron a Navidad y Año Nuevo a pasar juntos,
3: es decir,
2: la familia.
3: Que re lindo, sí.
2: Así
3: sí.
2: Que muy, pero muy bien. Bueno, ese es uno de los temas de la mañana en la ciudad de Gualeguaychú. Otra de las noticias importantes tiene que ver con la culminación de los trabajos de limpieza del Camino de la Costa el domingo. Di una vueltita por ahí, está hermoso realmente, sobre todo porque lo que se hizo fue una poda en altura, es decir, hacia arriba de todo lo que tenía que ver con la flora que está contra el río Gualeguaychú. Ahora desde el camino vos podés ver, por ejemplo, el río, que quedó mucho más despejado, quedó más seguro, hay más iluminación en el sector. Se retiraron, escuchen la cifra, 244 camiones de residuos.
3: Es impresionante.
2: Y además la rama se chipió, la rama que se cortó. Chipear quiere decir pasarlas por una máquina que las, una procesadora que las mueve directamente, y eso se usa como abono.
3: Claro.
4: Mira qué bueno.
2: Así que muy buen trabajo, el mobiliario está muy
3: quedó
2: bien.
3: Hermoso.

0: hermoso.
1: Está muy
0: las,
1: bien en
0: las
1: el
0: fotos
1: lugar.
0: Del Camino de la Costa son hermosas. Quedó hermoso realmente.
1: Y un
0: dice
1: tema...
0: que hace 30 años que no se hace una limpieza como esta. ¿Eh?
1: Eso me llamó.
0: Es impresionante.
1: Como dato también. Y una que tiene que ver con la política. Ayer el diputado provincial del PJ, Juan José Bailo, cuestionó en un hilo de las redes sociales de X que desde el bloque oficialista de Juntos por Entre Ríos quieren modificar el régimen general de concesiones de la provincia de Entre Ríos, que fue sancionado hace un mes atrás y promulgado por el gobernador. Había un artículo donde se decía que salud pública, educación, seguridad, justicia y sistema penitenciario quedaban expresamente afuera de cualquier tipo de concesión o intento de privatización. Bueno, ese articulado que estaba en el proyecto original y que no se tocó, lo que dice Bailo es que ahora es el que pretende modificar el bloque oficialista.
0: Claro.
1: Y lo que cuestiona es, ¿hace un mes tratamos la norma y ya le queda hacer una modificación? Así que bueno, será un tema de debate en, el,
0: raro,
1: en la
0: ¿no?
1: Cámara de Diputados. Exactamente, algo pasó ahí, alguien metió la pata cuando redactó el proyecto original o algo cambió en estos días. Y en el Senado comienza el debate de lo que es reforma previsional.
0: Bueno.
1: Comienza oficialmente el debate con las rondas de charla, con la ronda de disertaciones de distinto tipo.
0: Muy bien.
1: Línea de oyentes.
2: Línea de oyentes 431646 y línea de WhatsApp 604-144. 604-144, característica 3446.

0: Escuchábamos el chaqueño palavecino con
1: Chacarera del Olvido.
0: 9:28 de la mañana. ¿Qué nos cuenta Estelita? ¿Cómo le va?
2: Bien, no estaba viendo hoy que en los medios nacionales, uh-huh, es decir, lo comentábamos recién fuera del micrófono, el hecho de que los chicos en bici desde Gualeguaychú a Kansas hayan llegado ayer.
1: Sí.
2: Ha sido replicado en muchos medios,
1: por
2: como
1: suerte,
2: decías vos, Eli, internacionales, pero también en los medios nacionales. Por ejemplo, en Diario Clarín, en La Nación, creo que también lo vi ayer.
1: Puede ser.
2: Bueno, y los medios del interior del país. Digo, y después se sube a las redes. Y como en todo, porque esto, imagínate que nadie puede dudar de lo que fue esta travesía, de lo que ha sido, porque no es un camino de rosas, porque
1: no,
2: obviamente que han pasado, pues, más allá de lo bueno y de todo el balance positivo, han tenido momentos difíciles, obviamente que no van. Yo recién leo un comentario que dice: no cruzaron el Darién en bicicleta. Y no.
1: Y no, si
2: es
1: agua.
2: ¿A vos qué se te ocurre que pueden cruzarlo en bicicleta? Es decir, pero los que le llaman haters, es decir, odiadores. Otro que dice lo que es estar al cohete. Otro que dice que anda tranquilo, que nos encargamos de tu familia, por no decir. Uh-huh. Es decir, ¿por qué hay tanta bronca, tanto odio? ¿Por qué la gente, antes de comentar eso, es preferible no comentar? Pero esto no es privativo de Argentina, pasa en todo el mundo. Las redes, ese es el lado bueno y el lado malo de las redes, una pena.
3: 9:30 en la República Argentina. A pocos días del Mundial, premian a Leo Messi como el más exitoso de todos los tiempos. Santiago Lucía.
4: Lionel Messi recibió un nuevo reconocimiento desde España. Es el premio Princesa de Asturias de los Deportes 2026 por ser el futbolista más exitoso de la historia. El premio lo recibirá el 23 de octubre en Oviedo. Messi protagonizó una de las etapas más gloriosas en la historia del Barcelona y del fútbol europeo, con 35 trofeos entre 2005 y 2021, destacando su liderazgo dentro del campo, su capacidad de desequilibrio y su visión del juego. Eso es lo que esgrimió el jurado para darle esta distinción al capitán del seleccionado argentino.
3: Destacan los cambios en la BTV, Mariel Ríos.
5: A raíz de los cambios en la normativa sobre la verificación técnica vehicular, los talleres de la zona de Warnes, en la ciudad de Buenos Aires, manifiestan que les falta equipamiento, pero que la medida es positiva.
6: Está buenísimo porque los clientes o la gente, el usuario, puede determinar en el momento que quiera ir a un taller sin sacar un turno previo, el trastorno que lleva todo eso, y llegar a un lugar de confianza y hacerla. Estaría bárbaro. Lo que pasa es que yo tendría que llegar a tener los elementos como para cumplimentar toda esa ordenanza, como para que se pueda realizar el trabajo que hace falta para la seguridad del automóvil.
3: Incendio en Villa Lugano, Mira Mariotto.
7: Los bomberos continúan trabajando en el barrio porteño de Villa Lugano, donde se incendió una casilla que estaba en un terreno baldío en la esquina de Lisandro de la Torre y Fernández de la Cruz. Este lugar también tenía autos abandonados y materiales de construcción en desuso. El hombre de esta vivienda fue trasladado al hospital Cecilia Grierson y una mujer vecina del lugar fue atendida en este sitio por el humo que inhaló cuando estaba a pleno el incendio.
3: En Buenos Aires la temperatura 15 grados, la humedad 81%, cielo parcialmente nublado.
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12: Historias, datos y curiosidades de los mundiales con Fabián Codevila. Alemania, que ostenta 4 campeonatos mundiales y que disputara 3 finales ante la selección argentina, mundiales de 1986, 1990 y 2014, ganando 2 y perdiendo la restante, es también el país que suma más subcampeonatos, ya que tiene 4 segundos puestos. Lo siguen Argentina y Países Bajos, ex Holanda, con 3, y por último están Brasil, Italia, Francia, Hungría y la ex Checoslovaquia, con 2 subcampeonatos cada uno.
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0: Un chamamecito bien de nuestra tierra litoraleña para abrir esta segunda media hora de la mañana nacional con Padula Rosa Romero, Zapucay Costero. Han pasado 37 minutos justamente de las 9 de la mañana. Te recuerdo que en la ciudad de Gualeguaychú el Servicio Meteorológico Nacional nos dice que ya tenemos 11 grados 6 décimas. No hace tanto frío, el cielo permanece nublado, la humedad es altísima, 98%, la presión también es alta, 1022.8 hectopascales. Viento del noreste a 15 kilómetros, cielo nublado, visibilidad óptima de 15 kilómetros. La máxima para hoy 18 grados con cielo algo parcialmente nublado durante el mediodía. La jornada de mañana jueves, neblinas matinales, cielo mayormente nublado, una máxima de 20 grados. Eso en cuanto a la cuestión del clima. Pero también hay otras noticias importantes. La justicia está investigando otra vez en la zona de Victoria de Gualeguay, esto es Islas de Lechiguana sobre el Delta, a una empresa privada que ha construido algunos tiques dentro de un campo. Esto tiene que ver con campos que se levantan dentro de esa zona de las islas, que son campos bajos, para después tratar de probar sembradíos de maíz o de trigo o de algún otro cereal, ¿de acuerdo? La cuestión es que no pidieron las autorizaciones a la provincia de Entre Ríos y también detectaron la fumigación con agrotóxicos o agroquímicos, como le quieran decir, en esa zona. Bueno, sí. La cuestión es que hubo una denuncia en la Justicia Federal de Victoria y el juez Federico Martín hoy realizará una audiencia sobre esa cuestión que preocupa a la gente de las Islas Lechiguanas. Y por otro lado, con respecto aquí a la ciudad de Gualeguaychú, ayer hubo 2 detenidos, usted que quería unas policiales, sí, en intentos de robo. ¿Qué en un querían, caso?
1: ¿Qué hicieron?
0: ¿Qué hicieron? Se querían llevar distintos elementos, motosierras, bicicletas, se querían llevar juegos de llaves, pava eléctrica y otros elementos de un domicilio en el barrio Yapeyú. Pero cuando hicieron el allanamiento en la casa del sospechoso, detectaron también la presencia de drogas, marihuana había en el lugar. El hombre no fue detenido inmediatamente porque no se encontraba en el lugar. En un segundo intento, en otro operativo por una denuncia de violencia de género, lo encontraron y allí quedó detenido. En ese segundo domicilio también secuestraron algunos elementos que presuntamente son robados.
1: Bueno, dice, hola mi gente querida, buenos días. Hoy un día de miércoles.
0: Uy, sí.
1: Igual hay que poner buena onda y con la compañía de ustedes todo está bien. Gracias, los quiero, soy Ale. Hola, Ali.
0: Ali, besitos, besitos.
1: Muchas gracias por el mensajito, Ali.
0: Siempre presente.
1: Así es. Nosotros.
0: Bueno, mientras María busca la comunicación que tenemos prevista para esta hora, una reunión de gabinete ayer, como todas las semanas, en la ciudad de Paraná. Ahí habló el ministro de Planificación justamente sobre algunas cuestiones de lo que se trató la charla. ¿Qué se puso en blanco en la charla? Sobre todo, bueno, ¿cómo va a ser el tratamiento en la Cámara de Diputados y senadores de la cuestión de la reforma previsional que impulsa el gobierno provincial? Eso fue lo central. Y después el ministro de Planificación, Hernán Jacob, recordó que hay 30 obras en ejecución en la provincia de Entre Ríos. Claro. Ahí le pusieron al gobernador un poco, lo pusieron al tanto de cómo van los avances de esas obras. En algunos casos tienen que ver con rutas. Hoy iba a haber algún anuncio también sobre vialidad al respecto, otros tienen que ver con intervenciones en hospitales y la tercera con algunas intervenciones en escuelas.
1: Bien, bien.
0: Por ahí estamos. Contacto, ahora vamos a saludar a Eduardo Calot, quien es el presidente de la Sociedad Rural Gualeguaychú, para que nos cuente sobre el comienzo hoy justamente del congreso que hay de sanidad animal en la ciudad. Dos jornadas van a ser. Eduardo, buenos días. Con Estela Gijena te saludamos desde el estudio de Radio Nacional.
2: ¿Qué tal? Buen día para usted en la mesa y para toda la audiencia de la radio.
0: ¿Por qué es importante, por qué es relevante la realización de este Congreso Nacional de Fundaciones y Entes Sanitarios que va a tener lugar desde un ratito nomás ahí en la rural?
2: Sí, está así, hoy es hoy mañana, hoy alrededor de las 14:30 horas está comenzando este 15º Congreso Nacional de Fundaciones y Entes Sanitarios. Esto se realiza todos los años. Los entes sanitarios son, en el caso de Entre Ríos es la FUCOFA, son los entes que cuando se volvió a vacunar contra fiebre aftosa ya en los años 90, el SENASA delegó las tareas de realizar esta vacunación en los distintos entes sanitarios. Hay casos como el nuestro, que hay uno por provincia, hay casos como Provincia de Buenos Aires, que hay varios entes, o uno, dos o varios, y bueno, una vez al año, organizado por CRA, se juntan todos los entes y se tratan los temas de sanidad animal que están en vigencia en esos días y se debate sobre la sanidad animal.
0: Esto va a ser aquí, en la zona oeste de la ciudad, ¿no? ¿Vienen visitas importantes? ¿Vienen disertadores de alto nivel?
2: Sí, vienen, bueno, como digamos, visita de las gremiales nuestras. Está viene el presidente, viceprimero y vicesegundo de CRA, que son los organizadores, Castañani, Colombato y Rotondo. Viene el subsecretario de Ganadería, Manuel Chiappe. Nos va a acompañar en la inauguración el presidente municipal también. Y como disertante, a ver, hay un panel, primero un panel institucional de SENASA, donde ellos van a conversar y explicar las últimas, se han hecho varias modificaciones en lo que es las campañas de vacunación en estos últimos años. Viene el presidente de SENASA con un grupo de 15, 16 técnicos que van a explicar, como te decía, todos estos nuevos novedades que ha habido. Después, sobre fiebre aftosa, viene Sergio Duffy, que es un especialista en aftosa. Él estuvo en el diseño del plan original en los 90 y ahora está en la Organización Mundial de Sanidad Animal, digamos, dando el estatus sanitario a los diferentes países, o sea, un especialista mundial de primer nivel sobre fiebre aftosa. Las otras temáticas que se eligieron por ser acá en Entre Ríos, uno es garrapata, que es una problemática que, bueno, estamos teniendo en el norte de la provincia y queriendo no tenerla acá en los departamentos del sur, así que en Entre Ríos se está luchando mucho contra la garrapata. Y la otra temática de sanidad, también por ser acá en Entre Ríos, son enfermedades aviares. Acá en Entre Ríos somos los mayores productores de carne aviar del país, así que por eso creímos conveniente también poner un eje en lo que es las enfermedades aviares, y hay médicos veterinarios van a venir de las principales empresas que están produciendo acá en la zona.
1: Eduardo, tenemos entendido que el Congreso fue declarado de interés municipal. La consulta es, ¿está abierta para toda la gente que le interese este tema? ¿Fue por inscripción? ¿Cómo se van a manejar?
2: No, sí es por inscripción, pero la inscripción es abierta a cualquiera que le interese. Ah, en las páginas de la rural de acá, de FAR y de CRA, están los links de inscripción. El productor que le interese venir a escuchar, y no solo escuchar, sino a debatir, porque hoy al cierre, después de la última disertación, va a haber una hora donde se van a armar mesas de debate. En cada mesa se va a debatir sobre lo que se escuchó, y en el día de mañana, también antes del cierre, se van a presentar los resultados de esos debates. Así que el productor que quiera venir, como te decía, no solo a escuchar, sino también a debatir sobre la problemática, se puede inscribir y venir es abierto.
1: Ah, perfecto.
0: Bien, perfecto.
1: ¿Esto arranca hoy a la el acto de apertura, 2:30 de la tarde?
2: El acto de apertura, sí, 2:30 de la tarde, y bien, a partir de 3:00 y algo ya son las exposiciones, las disertaciones.
1: Tenemos entendido que viene el secretario de Agricultura de la Nación, Sergio Iraeta, y también el gobernador. ¿Esto está confirmado?
2: No viene Iraeta, viene el subsecretario Manuel Chiappe. Uh-huh. El secretario estaba en algún viaje oficial, entonces viene el subsecretario Manuel Chiappe. Y el gobernador no está confirmado, ellos por lo general nunca hasta último momento confirman. La verdad que no sabemos si va a venir. Yo lo veo difícil, pero esa es una apreciación mía por ahí después de lo que pasó el 25 de mayo y eso, no sé.
0: Claro, perfecto. Eso tiene que ver con la protesta de la reforma previsional acá en la ciudad. Eduardo, en respecto de el sistema ganadero y sobre todo lo que tiene que ver con estos procesos de sanidad, de vacunación y demás, Entre Ríos, ¿está bien posicionado a nivel país? ¿Cómo estamos?
2: A ver, la campaña de aftosa es la misma para todo el país. Bueno, en realidad no. Tenemos una zona, la zona norte del país, tiene un estatus sanitario que es libre aftosa con vacunación, que uh-huh. es donde se vacuna, y el sur, la Patagonia, es libre sin vacunación, no se vacuna en el sur. Pero digamos, en la zona norte donde se vacuna es la misma campaña para todas las provincias, eso se cumple y se respeta, no hay diferencias entre una provincia y otra. Lo que sí tenemos diferencia, como hablaba un poquito antes, es con respecto a Garrapata. Claro. Las provincias norte tienen, Corrientes está complicado, Chaco está complicado. Acá los departamentos del norte, pero estamos tratando de luchar y volver a erradicarla y volver a limpiar la provincia, y hay un plan de manejo de erradicación con donde ya Corrientes como que está más laxo, como que abandonó un poco la lucha, entonces ahí creemos que sí, que en Entre Ríos estamos mejor posicionados en ese aspecto.
0: Bien, perfecto. Eduardo, muchísimos éxitos con estas dos jornadas que se van a realizar del 15º Congreso Nacional de Fundaciones y Entes Sanitarios allí en la Sociedad Rural. Un abrazo grande y gracias por estos minutos.
2: Bueno, no, gracias a ustedes por la comunicación y por dejarnos difundir la realización del Congreso.
0: Uh-huh. Un abrazo, Eduardo. Eduardo Calot es el presidente de la Sociedad Rural de Gualeguaychú, que obviamente ahora está con este proceso del Congreso Nacional y a la vuelta de la esquina tendrá la organización de lo que será la próxima Expo Rural.

0: La Alucinada, una zambita por Leandro Lobato, santafesino, violinista, muy buen tipo, Leandrito.
1: Bueno, muy
0: jovencito,
1: bien.
0: Sobre todo.
1: Estamos a 7 minutos de las 10 de la mañana en que comienza la mañana de Nacional Entre Ríos. Y Mari.
0: Mari tiene por ahí.
2: Tengo la línea de oyentes, por favor, que ayer muy bien ya se comunicaron cuando estuvimos en el programa con las tres radios juntas.
1: Muy bien.
2: Que es la línea de WhatsApp. Es 03446-604-144. 604-144. Bueno, ahí nos pueden mandar.
1: Escúchame, para que vayan pensando, para que la gente vaya pensando la consigna que vamos a tener hoy. Hoy es el Día del Inmigrante Italiano.
0: ¡Qué lindo! Oh,
1: ¿Cuántos, no? Por acá, sí. ¿Quiénes son italianos?
0: Y mis abuelos eran italianos.
1: ¿Maternos?
0: Maternos, sí, maternos.
1: Ajá.
0: Angeloni.
1: Ah, Angeloni, sí. Claro. ¿Vos, Mari, tenés algún italiano? Alemán.
0: ¿Parada? ¿No son tanos?
2: No.
1: Yo tengo por el lado paterno, Vasco. Sí. Trotzi.
2: Ah, mira.
1: Con doble Z, Trotzi. Flaco, ¿tenés algún alemán italiano?
0: Bueno,
1: ajá. A ver. Ah, y otro, sí, Taffetani.
0: Badini. Badini, bien italiano.
2: Bueno, lo vamos a llamar a Badini.
1: Bueno. Ahí tenemos. Escúchame entonces, qué linda esta música. Ay, qué cosa la sangre italiana, ¿eh?
2: Sí,
1: tiene salero.
2: Tiene pasión.
1: Como la española también.
0: Sí.
1: Escúchame, vamos a preguntar costumbres italianas, apellidos, tanos. Podemos sumarle a costumbres. Quien dice costumbres dice comidas.
2: Comida, qué rico.
1: Bueno, uno pasta, dice comida, ¿qué piensa? Pasta y pizza.
0: No, tal cual.
1: Pasta y pizza italiana. Bueno, pero vayan pensando y después nos van a contar. En el WhatsApp 3446-604-144, costumbres italianas, apellidos tanos también. Los que vengan de familia.
0: Debe haber muchos.
1: Se habrá apellido Tano. Estamos rodeados de Tanos, sí. Y españoles, que fueron las corrientes que más importantes que
0: junto
1: llegaron
0: con
1: a nuestro
0: los,
1: país.
0: Que nosotros le llamamos alemanes, pero que.
1: Los alemanes,
0: y
1: los alemanes del Volga.
0: Eso también.
1: Los sirios libaneses, todo
0: menos,
1: eso.
0: Menos.
1: Son menos, pero hay una buena cantidad. Hay comunidades, ¿no?
0: Sí. Muchos franceses
1: hay. Sí, no hay tanto, pero son lo mayoritario es Italia y España.
0: Uh-huh. Tal cual.
1: Bueno, muy bien, de eso vamos a estar hablando después de las 10 de la mañana cuando incorporemos a los equipos de LT14 y LT11 a la mañana de Entre Ríos, que también, por supuesto, formamos parte. Uh-huh. Muy bien.
0: Bueno, y una policial, aparentemente hubo una rencilla entre dos internos en la unidad penal número 9. Uno terminó con algunas heridas, sobre todo un puntazo y un golpe cerca de la cabeza y el brazo. Esto motivó el traslado del interno a la unidad, al Hospital Centenario. Ajá. De Gualeguaychú para una revisión. Habría sido, según los trascendidos, por cierto, disputa del liderazgo de uno de los pabellones.
1: Uh-huh.
0: Esto ocurrió en las últimas horas. Hay algunos cuestionamientos sobre el manejo de la unidad penal número 9 de Lucas Dufour, el nuevo jefe, porque han detectado justamente estas cuestiones internas en algunos conflictos y demás que antes no estaban ocurriendo cuando estaba Polito en Gualeguaychú. Entonces, mira. Bueno, ahí
1: sí,
0: hay
1: últimamente están pasando cosas raras.
0: Hay algunas observaciones que está realizando el servicio penitenciario justamente.
1: Muy bien.
0: Así que veremos qué pasa. Recordemos que es una cárcel que tiene cerca de 600 internos, pero que hoy tiene una capacidad de cerca de 900 de alojar. Es una de las y es la cárcel de máxima seguridad grande de la provincia de Entre Ríos.
1: ¿Cuántos?
0: Cerca de 500 a 600 aproximadamente. Mira. Estiman.
1: Bueno.
0: Muchos.
1: Bueno,
0: pero bueno, es una cuestión que está todo el tiempo bajo el monitoreo y análisis de esa situación de seguridad. Y ayer se hizo en la ciudad de Paraná una conferencia de prensa donde las autoridades destacaron el allanamiento que realizó la policía, la detención de un vehículo de alta gama en el medio de un camino rural de Ripio, en Feliciano, con 261 panes de droga. y un narco detenido.
1: ¡Qué operativo!
0: Fue un operativo muy, muy grande. Uh-huh. Esto es una ruta que la policía de Entre Ríos estaba monitoreando porque sabía...
1: Claro, un paso de Corrientes.
0: Exactamente.
1: Ahí, hacia el norte.
0: Sabían que era un paso uh-huh. alternativo de Corrientes hacia la provincia de Entre Ríos. Claro. Muchos piensan que el destino de esa droga era los puertos santafesinos. Así que bueno. ¿Le parece que nos despidamos de esta primera horita con algo de música? ¿Les parece bien,
2: sí,
0: chicas?
2: Sí, me parece. Un minuto, un minutito.
0: Exactamente. En un ratito nada más arrancamos con La Mañana de Entre Ríos.

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1: 10 de la mañana en la República Argentina. Los talleres podrán realizar la BTV luego de los cambios que dispuso el Gobierno Nacional. Serán habilitados tras cumplir con requisitos técnicos. En diálogo con el programa Primer Round, el mecánico de La Matanza, Adrián Pisano, se manifestó a favor de las modificaciones.
2: Me parece bárbaro el tema de que podamos tener la oportunidad de realizar nosotros mismos en nuestros talleres lo que es la BTV, sobre todo por un tema que hay muchas cosas que se les pasa en las plantas de la BTV. Acá en nuestro taller llegan vehículos que por ahí vienen por otra cosa y sin querer descubrimos que tienen algún problema en el tren delantero o algo que vemos. Bueno, los clientes nos cuentan que hacía unos días que habían hecho la BTV, así que bueno, hay cosas que por ahí se les escapa. Pero está bueno la oportunidad de que nosotros los talleristas podamos realizar esa verificación técnica vehicular al detalle y sobre todo que nos pueda generar un ingreso extra más.
1: La Cámara de Diputados debatirá la ley de lobby y el Super Rigi. Uno de los proyectos creará un régimen de transparencia y publicidad de la gestión de intereses y el otro se orientará a captar inversiones de gran escala en sectores excluidos de otras iniciativas similares. Dos plenarios de comisiones abordarán en las próximas horas las propuestas impulsadas por el Poder Ejecutivo. La información del deporte con Santiago Lucía.
3: Gimnasia de Comodoro Rivadavia es el segundo finalista de la Liga Nacional de Básquetbol. Anoche derrotó a Ferro 88-54. Terminó ganando 3-2 la serie. Carlos Rivero fue el goleador de la noche con 15 puntos. La final entre Gimnasia y Quimsa comenzará con dos partidos en Santiago del Estero el próximo sábado y lunes.
1: El estado del tránsito con Romina Wiener.
4: En la provincia de Misiones, en la Ruta Nacional 14, transitar con precaución entre Bernardo de Irigoyen y San Antonio. En el lugar se llevan adelante tareas de mantenimiento. Misma situación entre Alem y San Vicente. Además, trabajo en el acceso sur a Posadas. En la provincia de Catamarca, el paso internacional San Francisco, ubicado en Ruta Nacional 60, que conecta Argentina con Chile, operativo hasta las 18 horas. Y a la altura de la quebrada de la Sébila, se circula por un desvío, transitar a baja velocidad.
1: En Río Grande, Tierra del Fuego, donde nos escuchás por AM640, la temperatura es de 7 grados 6 décimas, llueve y las tormentas continuarán durante todo el día. En Buenos Aires, la marca actual, 15 grados, la humedad 81%, cielo parcialmente nublado.
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1: Hablamos de curiosidades que tienen que ver con la Copa del Mundo. En este caso hablamos del Mundial organizado por Rusia, que quedará en la historia como el país más grande en organizar una cita mundialista. Albergando la edición del 2018, Rusia tiene una superficie territorial de más de 17 millones de kilómetros cuadrados, además de ser el primer país bicontinental en ser sede mundialista.
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3: Brasil es la selección que más veces ganó la Copa del Mundo. Por algo le dicen el pentacampeón. 5 títulos ostenta la verde amarela. Lo siguen Italia y Alemania con 4 consagraciones. Por último está la Argentina con 3 Copas del Mundo, la última en Qatar 2022. Y después tenemos a Uruguay, habiéndola ganado en 1930, 1950. Y Francia, que obtuvo los títulos de 1998 y el del 2018.
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0: Hola Entre Ríos, qué gusto volver a encontrarnos en el aire de la provincia en la mañana nacional que nos proponemos en Concepción del Uruguay, en Gualeguaychú, en Paraná, y le hablamos a todos los entrerrianos que se quieran sumar, y por supuesto invitamos a los santafesinos y a los bonaerenses y a los correntinos, a todos los que quieran acercarse y conversar de nuestras cosas, del litoral, ¿por qué no? Hasta pasadito el mediodía. Estamos en esta mañana nacional. Buen día, Facundo, ¿cómo estás?
1: ¿Qué tal, Cla, querido? Qué gusto, por supuesto, dispuesto. O sea, poner primera,
0: sí,
1: y llegar hasta las 12:45 con un montón de cosas. Atento.
0: Sí, sí, sí, sí, sí, sí. Lo veo, lo observo corriendo a Emma Pereira con la información deportiva. Lo veo corriendo a Lucio
1: Muy Cortar. Activo, muy activo.
0: Ya la vi salir temprano a Virginia de Michelis. Está
1: el móvil.
0: Elías Moreira aliendo aquí en la producción.
1: Estamos todos.
0: Está Lucio Salazar, lo mencioné, sí, con mis policiales.
1: Sí.
0: Y está también Gualeguaychú. Y está Malena.
2: Hola,
0: Malena.
2: Hola.
0: ¿Cómo estás, Malena?
1: ¿Cómo andas, mi querida?
0: ¿Todo bien?
2: Muy bien, muy bien.
0: Bien, me alegro. Gualeguaychú. A ver a quién saludamos.
3: Hola.
1: Hola, buen día.
0: Buen día, Estelita. Buen día, Eli del Mar. Buen día, María José.
1: María Rosa.
3: María José. En Concepción.
0: Ajá. María Rosa.
1: Exactamente. Sí, claro. Saludo a los uruguayos, que hizo una linda recorrida por los vecinos y se olvidó de los uruguayos.
0: Es verdad.
1: Es verdad. Le van a tirar un kilo de yerba por la cabeza.
4: Pasa que como están de la costa de ustedes, nosotros no los tenemos por ahí.
1: Claro, exacto.
0: Bueno. Es verdad. Ustedes tienen una buena convivencia que no sé cómo se pone en época mundialista.
1: ¿Se pica?
0: De Copa
1: se va a picar, obviamente. Se va a picar. Encima Bielsa dijo que estaba ilusionado y que soñaba con ganar la copa, así que cuidado.
0: Claro, y además hay potencial cruce entre Argentina y Uruguay si ambos pasan, dependiendo de la ubicación.
1: Tal cual.
0: En el grupo se pueden cruzar.
1: Exactamente. Muy pronto, sí. Ese día podemos hacer un móvil desde el puente. Me voy al puente.
4: No es mala.
0: No es mala y dependiendo del resultado, te tirás o no del puente.
1: Claro, claro, exactamente. Claro. Tienes razón.
4: Muy bueno.
1: De aquel lado,
4: nada, no sé,
1: chicos. Bien. Pero bueno, ustedes me rescatan.
4: Seguro, bueno, seguro.
0: Y el tipo, hay sol ahí en Gualeguaychú, porque no, acá no, no aparece, se niega,
3: No, acá se niega también. Está negado. Joder. Está más nublado que otra cosa.
1: ¿Sí? Está remolón el sol esta semana.
3: Remolonísimo.
0: Sí, sí, sí, sí. Se hace desear. Que no se hagan desear en Concepción del Uruguay, que ahí están también para sumarse esta mañana. Fabio, Andrea, está también
5: María
0: Anto.
5: José, ahí está. Chicas.
0: María José, la productora.
5: Sí.
0: Sí, ¿cómo va? ¿Cómo andan, chicos?
5: Buen día, buen día. Buen día, chicos.
3: Hola. ¿Qué tal?
2: Muy bien, muy Hola. Bien, muy bien. Acá también el sol como que se hace desear mucho. Ayer también, tuve una mañana con cielo nublado. Hoy cielo mayormente nublado. Hoy la mínima no tan baja como ayer, 7 grados. Tres décimas.
5: No es simpático, no guiña el ojo, ¿ves? No. El sol no quiere salir.
6: No. Yo estoy re enojada porque lavé ropa ayer.
5: Y te quedó.
6: Oh. Y me quedó ahí.
5: Y se vino con la ropa mojada.
6: No.
5: No da.
6: No, no, perro.
3: Ah, no. Que se mal.
5: No.
0: Ay, mi Dios.
5: Igual me quiero
6: porque
5: sumar a...
6: Porque me dijeron que había solo. Sí. Perdón, Fabián.
5: No, olvídate. Sí. No va a salir. Hasta la tarde sale.
1: Bueno, yo no fui.
5: Sí. No, Eli del Mar tiene la culpa. No, iba a decir...
0: Qué
5: nos prendemos eso. Si los uruguayos nos llegan a ganar, les cortamos, dijo...
0: ¡No!
5: Les cortamos el puente.
0: ¡No, no cortemos más nada!
3: Sí.
0: No. Hay amor, celebraremos
5: con vale ellos. Todo. Sí.
0: Celebraremos con ellos.
5: No.
0: Digamos, queda fuera Argentina. ¿A qué equipo le apuntan?
3: Y siempre Uruguay.
0: Estás aquí.
5: Acá se van a hablar, puede
3: ser. A Brasil yo no, por ejemplo.
0: No, bueno.
1: Claro, no. Brasil es como nuestro clásico rival, tipo Boca River.
3: Si hay que elegir...
0: Por Chile no podemos hacer fuerza no están en el Mundial.
5: No, claro.
0: En
5: los
3: siempre
5: países
3: hacemos
5: limítrofes.
3: Fuerza por Chile porque es el menor.
1: Lo vamos a extrañar.
0: Lo vamos a extrañar.
6: Hace pobre. Rato lo extrañamos.
1: No, si no, ¿sabes qué? Podría ser alguna otra selección sudamericana, porque está Ecuador, porque está
4: alguna
1: Colombia.
4: Con técnico argentino.
1: Claro. Paraguay con Alfaro, ojo.
0: A mí me pasaba mucho, mi abuelo me decía, y ahora por Italia, cuando quedábamos afuera.
1: Ah, claro.
0: Pero
1: claro,
0: Italia tampoco está en este Mundial.
1: Tampoco está.
4: No, claro. Hace rato que no está Italia.
0: Hace bastante que no está
1: Italia.
0: Qué
1: malo que soy, pero bueno.
5: Y un saludo hoy, ayer fue el Día de la República de Italia,
0: claro.
5: Un Día del Inmigrante Italiano.
0: Mirá.
5: Así que igual, aunque no estén en el Mundial, saludos.
1: Lo recordamos.
0: Será una linda excusa, de todas maneras, para charlar.
5: Somos italianos,
0: charlar de las costumbres italianas que hemos heredado.
1: Hay tanta herencia italiana.
4: italiana, claro, sí. Tanto descendiente de italiano en nuestras tierras,
0: sí, tal cual,
4: que es inevitable, ¿no?, pensar en alguna de las cosas que nos han dejado.
0: En,
4: ¿no?,
0: las, sí, costumbres, la vida cotidiana, en las, claro, costumbres que ya hemos incorporado, y por, sí, supuesto pasa mucho también por la gastronomía, sí, esos platos típicos italianos.
4: La cultura, toda.
0: Sí,
4: el,
0: claro,
4: arte.
0: Bebidas también que han aparecido.
2: En el carácter también. Y claro, ¿no? El carácter, como efusivo, ¿no?, eso que mirá, no, que...
5: Sí. Lo tenemos, ¿te lo sale? Tenemos. Sí. Sí. No sé ustedes ahí, acá somos muchos descendientes de italianos.
0: Sí, claro. Sí.
5: Pacinelli, Moscatelli, por ejemplo.
0: Bueno, acá tenemos, claro, los Bellotti, los Galanti.
2: De Lorenzi. Claro.
5: Chicos, ya está, de Lorenzi.
2: Biaggi.
5: Biaggi.
6: De Sartre.
5: No, enganchate, para no ser menos, no la vamos a discriminar.
6: El mío es belga.
5: Sí.
4: Ah,
5: sí,
4: mira.
6: De origen,
0: sí,
6: lo belga.
0: Sí,
4: ¿qué, bueno, tal?
5: Y el carácter también.
0: Ya tenés otra selección para hacer fuerza entonces.
6: Yo
0: en
6: voy
0: el mundial
6: a hacer fuerza por ver.
0: ¿Y Gijena? Sí, sí, ¿Gijena italiano?
3: No, es más bien vasco, español.
0: Es vasco.
3: Pero tengo mi abuela paterna que, ajá, es Trotsi, con doble Z.
0: Claro.
3: Trotsi.
0: Ahí tenés.
3: Ahí tengo una.
5: Hay,
3: sí,
5: sangre, hay sangre.
3: Esta quizás mezcla. Este crisol de razas.
4: Eso.
0: ¿Algún platito entonces habrás aprendido a cocinar o no? No es por ahí, Estela.
4: No es por ahí.
3: Porque tuve más cercanía con mi abuela española catalana. Entonces, mi abuela paterna estaba en Rosario, estaba más lejos y hacía buena pasta, sí, la nona. La nona,
0: claro,
3: era.
0: Claro,
5: sí, viste que no, pero... No, no, no. Pero hay igual muchas, aunque no seas descendiente, Estela, hay muchas costumbres tanas que las
0: que hemos
3: totalmente
0: incorporado.
3: Sí, totalmente.
0: Cual, ¿no? Sí, sí, sí.
5: ¿Quién no va, por ejemplo, por las pastas?
2: No, todos.
3: Sí.
0: Viste
5: que hay un encuentro de amigos y enseguida decís, bueno, hacemos pizzas.
3: Ajá. Como
0: claro,
5: más práctico. Y, sí.
0: Me dicen espagueti al burro. Uy, que... No sé, no lo conozco yo. No lo conozco.
5: Lo del burro pasa, no sé. Pero...
0: Spaghetti al burro, basílico e formaggio.
4: Te pegan una patada los espagueti después.
0: Entraré de Dio, dice José, descendiente de una jauría de tanos. Oh, y le pongo, sí, también una entonación.
2: Habla castellano porque no te entiendo cuando hablas así en italiano.
5: Rápido, solo por hoy no te entendemos, Claudio.
0: Bueno, vamos a hablar entonces de esas costumbres, apellidos italianos. Vamos a rendirle honores a aquellos tanos que llegaron hace algunos años a poblar estas tierras a través de los teléfonos de la radio. Gualeguaychú ya tiene su teléfono para,
3: sí,
0: compartir.
3: ¿Sí? 3446-604-144.
0: Bien, esa es la comunicación entonces para la audiencia que se suma desde Gualeguaychú en Concepción del Uruguay. ¿A qué teléfono?
5: Bueno, nuestro WhatsApp, se aceptan hasta transferencias. Todo lo que quieras, claro. 34 para la pizza. Sí, 3442-648557.
0: Y en Paraná,
4: el 343-520-1260, que ya está súper activo desde,
0: sí,
4: temprano, así que a escribir.
0: Desde bien tempranito, con muchos mensajes haciendo referencia a comidas, a costumbres italianas, apellidos italianos reconocidos, cantantes además, bellas, claro, canciones que mencionábamos hace un ratito. ¿Cómo era este de Se fuerza la máquina? No, Se fuerza la máquina Rosario.
4: Maglietto.
0: Pero sí, algo de la máquina hoy.
4: La máquina...
0: Hay un italiano que...
4: Se me ha postrato la máquina.
0: Ese. Finales de los 80.
2: Francesco Salvi, nos dice acá nuestro operador.
0: Salvi, tenés razón.
4: Que había unos ruidos como de caballos, sí, y de animales.
0: Tema rarísimo.
5: Pero todo, ¿no? Nos encanta la música italiana. Andrea Bocelli, Pavarotti,
2: Laura Pausini,
5: claro, Eros Ramazzotti.
4: Eros Ramazzotti.
0: Actores, actrices italianas también que nos llegan a nuestro corazón.
1: La canción de Italia 90.
0: La canción de Italia,
4: favor,
0: 90.
4: Marcello Mastroianni.
0: Italia por todos lados. Nos
6: acá
0: es,
6: sí,
0: nos
6: acá están entrando. Se va a notar cómo nos fue en italiano en la universidad.
4: Ah, sí. Pronuncia.
5: Era Mazzotti.
0: La pronuncia. Sí, pero sí, bueno, vamos a practicar un poquito. Sí, a las 10:16 minutos.
5: Enseñá,
0: Claudio. Es momento.
5: Tétolo.
0: Facundo
6: traduce.
0: De introducirnos a los títulos de esta mañana. Empezamos.
4: Si les informaciones.
0: Parece, si les parece, empezamos en Gualeguaychú. Hacia allá nos vamos, al sur de la provincia. Estos son los títulos de este miércoles 3 de junio.
3: Tante grazie. Para el 20 de junio, Pueblo Belgrano prepara la fiesta de la bandera más grande de la provincia. En diálogo con Radio Nacional, el director de Cultura de Pueblo General Belgrano, Germán Farabelo, adelantó las novedades de la celebración que este año estrena escenario en el predio de la Curva de Fiorotto para albergar a más de 20.000 personas. A la jura de la bandera por más de 100 alumnos se va a sumar el desfile cívico-militar, más de 30 puestos gastronómicos y una feria de artesanos. Buscamos unificar todo en un solo lugar para que la gente pueda disfrutar todo el día con mayor comodidad, explicó Farabello.
7: Este año vamos por el número 43, y que es un pueblo que desde su fundación quiso rendir homenaje a Manuel Belgrano. Fue una decisión de los propios vecinos, que esto es un hecho también bastante inédito en la provincia, que en el 83, por propia decisión de los vecinos y por propia gestión, el pueblo tiene el nombre de Manuel Belgrano, que era la idea de honrar al creador de la bandera. De hecho, el primer hecho institucional que sucede en Pueblo Belgrano es la colocación del mástil en la plaza central, que es el mástil histórico, el que actualmente está, el de la bandera por parte de los vecinos. Entonces, esta fiesta tiene esa impronta, con nuestra tradición, con nuestra identidad, con nuestra cultura, revalidar también los valores del inicio de nuestra nación y de nuestra propia bandera también. Así que es una fiesta que se ha posicionado a nivel provincial como uno de los festejos más grandes de la provincia en respecto al Día de la Bandera. Uh-huh. El año pasado superamos más de 70 puestos de artesanos y emprendedores, más de 20 puestos de comidas típicas. Tuvimos un desfile que es uno de los más grandes también que hay en el sur entrerriano, en un nuevo espacio para también permitir el crecimiento que la fiesta está demandando.
3: Un joven bioquímico viaja a Washington para representar al país en un programa científico de élite. Se trata de Iván Pérez Duarte, que fue seleccionado por la Sociedad Americana de Microbiología para integrar un programa que distingue a jóvenes científicos con proyección internacional. Va a presentar en Estados Unidos una investigación sobre candidiasis vaginal desarrollada aquí en el Hospital Centenario. El profesional, que esta mañana partió rumbo a Washington, subrayó además el valor simbólico de la distinción. Este reconocimiento posiciona a Entre Ríos en el mapa científico internacional y pone en valor el trabajo que se realiza en hospitales públicos y universidades nacionales, reafirmando que la inversión en educación y salud genera resultados concretos para la comunidad. El entrerriano Lisandro Licha Martínez va

0: Oeste invita a participar de una caminata guiada y técnica por la Reserva Natural Municipal Las Piedras. Esto está en la Ruta 20, en el acceso al antes del cruce con la Autovía Artigas. El encuentro se va a llevar a cabo este sábado a partir de las 15, con acceso libre y gratuito. La iniciativa propone ir más allá de un paseo recreativo tradicional. El objetivo es que los asistentes conozcan de primera mano los proyectos de conservación, restauración de ecosistemas e investigación científica que se ejecutan bajo los lineamientos del Plan del Manejo del Área Protegida. El tiempo en Gualeguaychú.
1: Tenemos cielo coberto en la ciudad con una temperatura de 13 grados, humedad del 94%, visibilidad óptima de 15 kilómetros.
2: Me encanta cómo vamos a estar transitando el italiano.
0: Sí, bueno, vamos a hacer...
1: Yo no soy locutor, así que tírenme algunos tips.
3: Sí. Es como si laburáramos la RAI.
0: Exacto. Y vamos a ser itañol hoy.
2: Me gusta el itañol, sí. De todos. Nos vamos a Concepción del Uruguay, ¿les parece? Vamos. A la histórica. Allí también nos ofrecen los títulos de esta mañana.
3: Vamos.
4: Granja Tres Arroyos, el Sindicato de la Carne espera la confirmación de la audiencia en Paraná. El secretario general del Sindicato de la Carne, Sergio Vereda, indicó que la audiencia con las autoridades de la empresa, Dirección de Trabajo y Producción, se podría estar llevando a cabo el día jueves. Destacó, desde el gobierno provincial, municipal y ENERSA se está brindando asistencia a los trabajadores. Además, sostuvo que en Buenos Aires y en Córdoba se habrían abonado un porcentaje de los pagos. Esperemos que llegue una buena noticia también acá, dijo el dirigente sindical.
5: Por ahora estamos esperando la confirmación de la audiencia en Paraná con dirigentes de la empresa y la gente de trabajo y que iba a estar de producción también, eso nos habían prometido. En principio estaría haciéndose el día jueves. Nosotros, a raíz de todo esto, continuamos con las colaboraciones con la gente. Bueno, más allá de todo lo que hizo la gente el fin de semana, también por parte de provincia hubo un poco de alimento y estamos con la ayuda del tema energía. Bueno, la municipalidad también ahora va a hacer una entrega de alimento por estos días para todos los trabajadores que tienen este problema, así que bueno, primero que nada, esperando la confirmación, aunque sea de un pago. Sabemos que en Buenos Aires algunos frigoríficos ya cobraron, en Córdoba también han cobrado algún porcentaje de la deuda, así que ya están trabajando. Esperemos que llegue esa buena noticia también acá, que podamos tener algún indicio, algún acuerdo como para empezar a trabajar nuevamente.
6: La información de último momento, están informando que todavía no está la fecha definida, están resolviendo cuándo será esa audiencia entre las partes, entre la empresa, la Dirección de Trabajo y de Producción y los sindicatos para resolver el futuro de la empresa Granja Tres Arroyos. Va a ser en Paraná la próxima semana seguramente, pero la fecha todavía no fue confirmada.
7: Ante este escenario de incertidumbre, los empleados se autoconvocaron para hoy a partir de las 11 de la mañana frente al establecimiento de la planta La China con el objetivo de analizar la situación y definir acciones en defensa de la continuidad laboral.
4: Se presentaron dos propuestas para la puesta en valor y la explotación del mercado municipal. Es una correspondiente a la firma Bamonte e Hijo Sociedad Anónima y la restante Wambin. Cada oferente debía presentar una propuesta integral que incluya inversión económica, antecedentes, plan de explotación comercial, preservación patrimonial y oferta de canon para el municipio. El destino de este inmueble puede ser muy diverso y por eso este procedimiento es más flexible que tiene una licitación pública tradicional. No se evalúa solamente la inversión edilicia, sino también cómo ese proyecto se vincula con el comercio existente, el turismo y la identidad de la ciudad. Ahora se inicia una instancia de evaluación de las propuestas, analizando cada uno de los ítems a considerar lo que efectivamente se concretará en los próximos días. El municipio conserva la facultad de rechazar cualquier propuesta que no reúna las condiciones necesarias. Puede ocurrir que los proyectos no estén a la altura de las expectativas o no logren consenso. En ese caso, el Ejecutivo Municipal puede decidir no avanzar.
7: Concepción del Uruguay vuelve a marchar a 11 años del primer grito, ni una menos. Este 3 de junio hay una sociedad que llora los asesinatos de adolescentes como Agostina, de 14 años, quien fuera asesinada en Córdoba y por quien se pide firmemente justicia. Se convoca a toda la comunidad a sumarse a la marcha que tendrá lugar en nuestra ciudad, Concepción del Uruguay, en Plaza General Francisco Ramírez, para decir basta y reclamar con fuerza ni una menos. Se convoca a todas vestidas de negro, por las que

0: no están por las mujeres víctimas de violencia. La marcha será hoy desde la hora 18.
1: Deportes. Las uruguayenses Santina Cherod y Florencia Lozada fueron confirmadas para jugar la AmeriCup con la selección argentina U18. Las basquetbolistas de Regatas Uruguay y Tomás de Rocamora, Santina Cherod Magri, Florencia Lozada, recibieron una nueva convocatoria para integrar la selección argentina U18 femenina que disputará la AmeriCup de la categoría en México. La Confederación Argentina de Básquet oficializó la nómina de 12 jugadoras que van a participar de este certamen continental que se va a desarrollar del 9 al 15 de junio en Irapuato. El debut argentino será el próximo martes 9 frente a Estados Unidos, miércoles 10 se enfrentará a Paraguay y el viernes 12 cerrará la fase inicial frente a México. Entre las 12 jugadoras de la selección hay dos entrerrianas.
0: A esta hora de la mañana, la temperatura en Concepción del Uruguay 12 grados con cielo mayormente nublado.
2: Bravo por los títulos que llegan desde Concepción del Uruguay. Repasamos aquí a las 10:26 minutos. Continúa el pago de haberes para la administración pública de Entre Ríos. Será el turno de quienes perciben entre 1.390.000 pesos y 1.700.000 pesos. Condenaron a prisión perpetua a Alan Domínguez por el femicidio de Brenda Alvarenga en Paraná. El juez técnico y vocal del Tribunal de Juicio de Paraná, Alejandro Gripo, impuso la pena de prisión perpetua a Alan Ezequiel Domínguez. Pues luego de que un jurado popular reunido el 22 de mayo pasado declarara culpable de ser autor penalmente responsable del delito de homicidio agravado por el vínculo y por haberse perpetrado en contexto de violencia de género. El Senado comienza a debatir la reforma jubilatoria. Este miércoles a las 10 se realiza una reunión conjunta de la Comisión de Presupuestos y de la Comisión de Asuntos Constitucionales de la Cámara de Senadores de Entre Ríos con el fin de abordar el proyecto de ley de restauración del equilibrio y fortalecimiento del sistema previsional. Desde ayer, ACMER acampa en Plaza Mansilla en contra del proyecto. Un hombre resultó herido en una gresca generalizada en la Villa 351. Una violenta pelea entre dos familias de Villa 351 en Paraná terminó con un hombre herido y otro detenido. El episodio ocurrió alrededor de las 19 de ayer y demandó la intervención de personal policial para controlar la situación. Finaliza el plazo para renovar las tarjetas sociales vencidas en Paraná. El operativo concluirá por la mañana en el horario de 8 a 11:30 en el Centro Cultural y de Convenciones La Vieja Usina. Trabajadores de Aberturas Valentinú se concentran hoy frente a la fábrica. Los obreros se reúnen en el ingreso a la planta ubicada en el Parque Industrial de Paraná, luego que los dueños de la firma cerraran sus puertas dejando a más de 30 trabajadores en la calle. La empresa despidió a la mayoría de su personal y adeuda varios meses de salarios, aguinaldos e indemnizaciones. Presentan los avances, proyección de las obras viales en Entre Ríos, actividad que se lleva a cabo hoy en el Centro Provincial de Convenciones de Paraná, con la presencia del gobernador Rogelio Frigerio. Ya estaremos contando qué es lo que pasa allí en la mañana de hoy. Ni una menos se moviliza también en nuestra ciudad. La marcha está convocada para las 15 en Plaza Primero de Mayo para dirigirse hacia Casa de Gobierno, donde habrá una asamblea abierta. No docentes de UNER Paraná hoy y mañana. El Sindicato del Personal Administrativo y de Servicios APUNER ejecuta desde hoy una huelga sin concurrencia a las facultades ni rectorado en reclamo de aumentos salariales y la ley de financiamiento universitario. La medida se enmarca en un plan de lucha nacional dispuesto por la Federación Argentina del Trabajador de las Universidades Nacionales. Feria en tu barrio hoy. La feria se instalará en la Plaza Eva Perón del barrio San Agustín en calle El Rodeo y El Palenque. Mañana jueves, la propuesta llegará a la Escuela Hogar en Dos Boscos 749. Y el sábado, el cierre de la semana, tendrá lugar en la Plaza Sáenz Peña, sobre calle Villaguay. En todos los casos, el horario de atención será de 8 a 12:30. La temperatura en la ciudad de Paraná a esta hora, según nos marca el Servicio Meteorológico Nacional, es de 13 grados 4 décimas, la humedad del 83%, la presión 1014.5 en hectopascales, viento del noreste a 13 kilómetros en la hora, visibilidad óptima, cielo cubierto sobre la capital entrerriana.
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4: La temperatura en Paraná, 12 grados 6 décimas.
5: En Gualeguaychú la temperatura es de 13 grados.
4: UPSN acordó con el gobierno regularizar personal en el sector salud.
5: Ambas partes coincidieron en conformar una mesa consultiva que analizará la situación de la planta de personal de salud en cada efector de Entre Ríos.
4: Luego se elaborará una propuesta de regularización para elevar al Ejecutivo Provincial.
5: La policía secuestró una moto y un perro caniche en un allanamiento en una casa de Paraná.
4: El procedimiento se llevó adelante durante la tarde de ayer en una vivienda ubicada en las inmediaciones de calle Monseñor Dobler.
5: La medida había sido ordenada por la justicia y fue ejecutada por personal policial que participa de los operativos de prevención y seguridad que se desarrollan en distintos puntos de la ciudad.
4: Ni una menos se moviliza en Paraná.
5: La marcha está convocada para las 15 en Plaza Primero de Mayo para dirigirse hacia la Casa de Gobierno, donde habrá una asamblea abierta.
4: Luego se leerá un documento que reclamará medidas contra la violencia de género y exigirá políticas públicas efectivas.
5: La Corte de Nueva York rechazó revisar el fallo a favor de la Argentina por YPF.
4: En un hito en la defensa soberana, según la Procuración del Tesoro, la Corte de Apelaciones del Segundo Circuito de Nueva York rechazó el pedido de revisión de sentencia presentado por los demandantes en el histórico juicio por la estatización de YPF.
3: Datos del tiempo.
5: En Paraná la temperatura es de 12 grados 6 décimas, humedad 89%, el cielo permanece cubierto.
4: En la ciudad de Gualeguaychú la temperatura 13 grados, la humedad del 94%, cielo nublado a las 10 de la mañana 32 minutos.
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8: La Copa del Mundo original, conocida como el trofeo Jules Rimet, tiene dos particularidades. La primera fue que Brasil, por haber sido campeón del mundo en tres oportunidades, se quedó con dicho trofeo. Pero tiene una historia la Jules Rimet, ya que fue robada dos veces. La primera vez, mientras transcurría el Mundial de Inglaterra 1966, y fue recuperada días después por un perro rastreador llamado Pickles. El segundo y definitivo robo ocurrió en el país que ya la tenía asegurada y como trofeo eterno. Estamos hablando del robo que se llevó a cabo en Brasil en 1983. Se cree que los ladrones fundieron el trofeo de oro y nunca más se pudo recuperar.
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0: 10 de la mañana, 35 minutos, seguimos respirando el aire entrerriano en la mañana nacional, hablando hoy de los italianos.
1: Costumbres, cuestiones de la cultura, de la idiosincrasia de los italianos en el Día del Inmigrante Italiano.
0: Hola, buenos días. Recuerdo a mi abuelo descendiente italiano, José Carelli.
1: Claro. Carelli, había un actor Carelli también. Carlos Carelli. Ah, Carella.
0: Perfecto. Hincha de Argentinos Juniors, para agregar datos.
1: Tiene razón.
0: El dato. Ahora haciendo unos capelletinis para guardar. Uy, qué rico.
1: Capelletti.
0: Capelletini casero. Sí. No sabía que
1: Mira, para guardar. Esa es la marca, la pasta es Capelletti.
0: Capelletti, los Capelletti. Dice Tere de Paraná. Muchísimas gracias, Tere, por estar ahí. Hola. ¿Nadie recuerda a Ornella Muti, acaso?
1: Sí, yo la compré.
2: Qué actriz.
1: Claro. Qué bella es.
0: Bellísima, sí, tana de alucinantes ojos verdes.
1: Qué ojos.
0: Sí, claro, ojazos. Todo. Muy bien, José, muchas gracias por el recuerdo. Bueno, de eso estamos hablando esta mañana.
3: Por cantantes, ¿no?
0: Sí, por ejemplo.
1: Por favor.
3: Gigliola Cinquetti.
1: Cinquetti.
3: Estoy hablando de hace siglo.
1: Mucho, pero... Domenico Modugno.
3: Domenico, ¡ay, Domenico Modugno!
1: Ah, ese era tremendo.
0: Sí.
4: Rafaela Carrà no era italiana.
1: Sí,
4: ¿no?
0: Lo mencionamos.
5: Tengo mensajitos, chicos.
1: Franco Simone.
0: A ver, metemos uno más, un mensajito más.
5: Hola, buen día. Soy Cristina Capuano. Mi papá era italiano, nacido en Torre Orsaia, provincia de Salerno. Vino a los 12 años. No es famoso, pero en el año 61 fue noticia. Escuchen esta historia. Cuando a los 21 años sufre un accidente en la última carrera del turismo carretera, donde el corredor Marco Ciani lo lleva por delante cortándole el brazo derecho. Ese día hubo muchos accidentes, pero el de mi padre fue noticia, ya que se lo dio por muerto. A partir de esos accidentes se prohibió esa carrera. Vivió y falleció aquí en Concepción del Uruguay y fue cobrador del Club Parque Sur y de Casa Sebei, nos dice Cristina Capuano. Esta historia donde ella, bueno, recuerda a su papá, que era italiano, nacido allí en la provincia de Salerno.
0: Fíjate vos. Bueno,
3: qué
0: datos,
3: historia.
0: Sí, desde ya. Historias de italianos aquí en nuestra provincia. Seguimos recopilándolas y hablando de ello en un ratito nada más. Ahora sumamos a Lucio Salazar a la mesa con información policial y judicial. ¿Cómo va, Lucio? Buen día.
6: Hola, muy buenos días. ¿Cómo les va? ¿Cómo andan?
7: Bien.
6: Hola. Sí, esta semana estuvimos averiguando sobre un caso donde se llegó a una probation una joven de 21 años aquí de la ciudad de Paraná, Samira Geraldine González. Esta jovencita fue imputada en la causa de narcomenudeo porque se hizo allí en Puerto Sánchez un operativo en una vivienda a principios de este año y allí personal policial encontró 41 envoltorios de nylon que contenían cocaína, dos balanzas de precisión. Y se inició una causa. ¿Qué es lo que pasa ahora? Se llegó una probation, ¿qué? Un año... Va a tener que tener buena conducta, cumplir con algunos requisitos, pero a nosotros nos llamaba la atención esto y quisimos averiguar con el abogado defensor cómo se llegó a un acuerdo por una probation, siento que es una causa por narcomenudeo y que la chica estaba en el domicilio ahí. Pero él aclara, el abogado Claudio Verón, cuál es la circunstancia que llegaron y cómo la ley prevé este tipo de acuerdos.
8: Sí, efectivamente, bueno, fue un acuerdo que se arribó con la fiscalía, en este caso con la doctora Sofía Patat, que es una de las fiscales de la unidad fiscal especializada de lo que es narcomenudeo. Es bueno tratar este tópico porque, bueno, por ahí la gente no comprende o se dicen ciertas cosas por ahí cuando salen las noticias que llevan a confusiones. Vale recordar que en este caso estamos con un delito que es bajo la ley de estupefaciente, pero recordemos que cuando se habla de narcomenudeo no siempre es porque sea venta de estupefacientes. Recordemos que la ley de estupefaciente tiene distintas figuras penales y de acuerdo a cada figura obviamente varía la pena. En el caso de esta chica y en otros tanto que me toca intervenir, cuando recién la fiscalía toma intervención y haya, se encuentra material estupefaciente, ya sea en pequeñas dosis o fraccionado, eso no significa sí o sí que sea para comercializar. Entonces lo que tiene que hacer la defensa, en este caso por lo menos lo que yo hago, es ponerme a trabajar y demostrar que mi cliente no tenía ese estupefaciente con fines de comercio, sino que lo tenía, obviamente puede ser para consumo, puede ser porque le resguardaba a alguien, puede ser porque lo tenía porque era de un familiar, puede ser incluso hasta por por otras causas. Recordemos que la tenencia simple, para quienes no son abogados, es cuando una persona, por la cantidad que se tenga, por ejemplo en este caso, si no me equivoco, eran casi 15 gramos en fracciones, por ahí puede ser un poco mucho para consumo personal, entonces no se puede, más allá que el consumo personal no está penado, entonces estaríamos en otra instancia, pero tampoco tenemos elemento para acreditar que había comercio. En ese caso se llama una figura residual, que es la tenencia simple de estupefaciente, para que se entienda, hablando mal y pronto para la gente, lo tenía, no se sabe para qué, si era para consumo o era para venta. Esa figura penal prevé una pena de 1 a 6 años y te permite, dentro de los términos del Código Penal y del Código Procesal Penal de Entre Ríos, solicitarle a Fiscalía y al juez de garantía, en este caso, que se aplique una salida alternativa, que es una suspensión del juicio a prueba. Se suspende el proceso, claro. Es decir, se lo pone a prueba persona imputada cuando no tiene antecedentes penales, porque no es para cualquiera, sino para una persona que carece de antecedentes penales, y se le da la posibilidad, el sistema penal le da una posibilidad de que no vuelva a recaer en esta conducta, y durante un tiempo se tiene que someter a ciertas reglas de conducta. Cumplido ese tiempo, la persona queda sobreseída sin antecedentes penales. No cumple con las tareas, la causa se reactiva y ahí sí tendrá que ver si paga una pena, ya sea efectiva o condicional.
6: Bueno, quedó claro entonces, esto está dentro de la normativa, porque llamaba la atención entonces.
0: Está una previsto, prueba. Claro.
6: Exactamente, pero tampoco se pudo comprobar que ella vendía, por ahí le resguardaba algún familiar, eso es lo importante también, que se siga la investigación para saber a través de teléfono celular y demás, no creo que ocurra en este caso, porque es ley de narcomenudeo solamente, pero decíamos, ¿por qué a alguien le estaba guardando si no era de ella y no era para consumo personal, porque era demasiado para consumo personal? Pero debemos aclarar también que si ya hubiera sido para comercialización o tráfico, la pena ya va de 4 a 15 años y no se hubiera podido lograr esto. Lo que logró el abogado entonces es un acuerdo con Fiscalía durante un año, buena conducta, porque si no se reabre esta causa.
0: Lucio Salazar en Información Policial y Judicial, lo sumamos ahora a Fabio Moscatelli en Concepción del Uruguay.
7: Ayer habíamos estado hablando sobre un caso que realmente ha sido significativo, porque 20 años después se llegó a una instancia de juicio por trata de personas en Concepción del Uruguay. Pidieron 15 años de prisión para este hombre acusado de explotar sexualmente a quien era una adolescente de 17 años en el momento de ser captada en el Chaco, traída a un prostíbulo en el acceso a Concepción del Uruguay. La fiscal Josefina Minata solicitó una reparación de 63 millones de pesos para esta mujer, el decomiso del prostíbulo y la inmediata detención del imputado. Vamos a escuchar a la fiscal Josefina Minata.
9: Es una chica que es oriunda del Chaco y que fue captada cuando tenía 16 años, traída bajo engaños aquí a la ciudad, bajo una falsa promesa de trabajo, de trabajar en un restaurante. Cuando llegó al lugar, el restaurante no era tal, sino que era un cabaret, donde fue encerrada, golpeada, sometida, bueno, drogada también, ¿no? Y obligada a tener pases nocturnos de alrededor de 20 personas por noche. Entonces, bueno, realmente muy dura la historia, lo que ella relató, ¿no? Y también es un caso que nos hace reflexionar sobre la importancia que tuvo la ley de trata en nuestro país, porque escuchamos en oportunidad del debate a quienes trabajaban en la policía en aquella época, que contaban la enorme cantidad de prostíbulos que había aquí en la ciudad de Concepción del Uruguay, y él dijo una frase que me quedó muy marcada, porque dijo en ese momento a las mujeres no se las respetaba, y para un hombre ir a un prostíbulo era como ir a comer una pizza.
7: Tremendo lo que relató en nuestra radio la fiscal Josefina Minata, que llevó adelante la investigación, que pidió esta pena de 15 años de prisión para la única persona que queda viva y que fue quien captó con una oferta laboral engañosa en Villa Ángela Chaco a esta mujer que tenía en ese momento 17 años. Próximo 16 de junio se va a conocer el veredicto en esta causa de trata de personas.
0: Esperamos por ese día entonces. Eli Delmar Otman en Gualeguaychú.
10: Brevemente nos vamos a la ciudad de Gualeguay, porque allí la policía y la justicia iniciaron una investigación de oficio después que un video se viralizara por las redes sociales, donde una persona en situación de calle fue golpeada por un grupo de jóvenes durante la noche y la madrugada. Los jóvenes rodearon a la víctima en la vía pública cerca del Parque Quintana y la empezaron a agredir con patadas y golpes, ¿no? Tras esa situación, la policía y la justicia investigan quiénes pueden ser los responsables de esta agresión.
0: Bien, completo el panorama entonces alrededor de la información policial y judicial, tanto en Paraná como en Concepción del Uruguay y en Gualeguaychú. Así estamos transitando esta mañana nacional con todos los testimonios, todas las noticias, toda la información y los mensajes de la audiencia a través del 343-520-1260, hoy que nos propusimos como tema de conversación transitar el camino de las costumbres, ¿sí?, italianas que hemos heredado y, ¿por qué no?, dar con algún italiano que resida en nuestra provincia, ¿sí?
3: Clau.
0: Sí, decime, ¿sí?, Estela.
3: ¿Saben que aproximadamente entre el 60 y 65% de la población argentina tiene algún grado de ascendencia italiana?
0: Fíjate vos, claro,
10: alto
0: sí.
10: Porcentaje.
3: Es altísimo.
0: Altísimo.
3: Y hay otros dos datitos muy breves que voy a
0: comentar.
3: A ver,
0: dale.
3: El nacimiento del cocoliche y del lunfardo.
0: Claro.
3: El cocoliche es el menos, no es tan popular, pero sí existió.
0: Sí.
3: Porque los primeros inmigrantes, obviamente, no hablaban el italiano estándar.
0: Claro.
3: Sino dialectos regionales muy distintos. Por ejemplo, el genovés, el piamontés, el napolitano, el calabrés. Uh-huh. Uh-huh. Bueno, entonces, para comunicarse, se generaron dos fenómenos lingüísticos. Por ejemplo, el cocoliche, que era una jerga de transición que mezclaba el español con los diversos dialectos italianos.
0: Uh-huh.
3: Y tiene que ver el nombre cocoliche con un trabajador real que existió de la compañía teatral de los hermanos Podestá, que le llamaban Antonio Cuculicho, que hablaba de esa forma particular. Bueno, y después está el lunfardo, este dialecto de la calle rioplatense, que adoptó cientos de palabras italianas. Muchas palabras del lunfardo tienen su raíz italiana, como por ejemplo laburar, que viene de laborar, de laburar, trabajar.
0: Exacto.
3: Gamba, que viene de pierna o de ayuda. Fiaca, que viene de fiaca o pereza.
0: Uh-huh.
3: Y hay otra palabra, biaba, que se escucha.
0: La paliza.
3: Darte la biaba. La biaba.
5: Mina también, ¿vos sabés?
3: ¿Cuál?
5: Mina también.
3: Sí, hay un montón de palabras que tienen su raíz italiana. Exactamente.
0: ¿Saben qué? Quizás nos pueda ayudar Juan Sclafani, vecino de Chajarí,
3: claro,
0: que nació en Bolognetta, en Palermo, región de Sicilia, que llegó al país hace mucho tiempo y probablemente nos pueda ayudar con cuánto de Italia tenemos en nuestra cotidianeidad. ¿Cómo va, Juan? Muchísimas gracias por atendernos, gracias por hablar con la provincia. Un gusto poder compartir estos minutos en el Día del Inmigrante Italiano. Un abrazo grande.
11: Bueno, buenos días a todos y a toda la audiencia.
0: Un gustazo, Juan. ¿Usted nació hace cuántos años en Italia?
11: Bueno, yo nací en 1948.
0: Ajá.
11: Y cómo vine en 1950.
0: Así que era bien chiquito, bien chiquito cuando llega. ¿Con quién llega aquí a nuestro país?
11: Y vinimos con mi mamá, porque mi papá vino 2 años antes. O sea que mi papá me fabricó allá y nos vinimos a conocer acá.
0: Está bien, es decir, su padre había llegado antes y se encuentran aquí específicamente o en Buenos Aires, ¿en qué lugar? ¿Cómo fue?
11: En Buenos Aires, porque nosotros somos de la última emigración del año 1950. Yeah. Mm-hmm. Y venían la gente, porque Italia fue muy castigada por las guerras, entonces claro, había muchas necesidades.
0: Sí, claro.
11: En un término de 20 años hubo dos guerras, la del 14 al 19 y la del 39 al 45.
0: Claro,
11: nací después de la guerra, yo y otro hermano más. Entonces fueron a buscar trabajo allá la gente y ofrecían trabajo y se venían los hombres a probar.
0: Uh-huh.
11: Y después, bueno, qué sé yo, por el asunto del cambio o lo que sea, no se podían volver, no ganaban, claro, ni tampoco para traer la familia.
0: Sí, uh-huh.
11: Entonces,
0: sí,
11: bueno, de alguna manera las mujeres guapas como mi mamá, pobrecita, uh-huh, se largó a venir con cuatro de nosotros, sin saber idioma, sin nada. Y la recibieron en Buenos Aires. Ahí recibían a todos los emigrantes, lo tenían en un lugar hasta que vengan los familiares a buscarlo.
0: Claro, el hotel de los inmigrantes, sí, allí en Buenos Aires, hasta que lograban contactarse. Hay que tratar de trasladarse en el tiempo, ¿no? Con la poca comunicación que había en aquel entonces.
11: Sí, exactamente.
0: Y tu historia es la de muchas familias que se separaron en principio, aquellas que lograron reencontrarse y otras que se perdieron para siempre, ¿no?
11: Y otras que se perdieron para siempre, sí, que eso es un caso muy triste y lamentable a veces. Bueno, pero fue así. ¿Sí?
1: ¿Y cómo fue tu infancia, Juan? ¿Qué recordás de aquellas épocas y dónde?
11: Bueno, no, yo ya le digo, vine cuando tenía 2 años y en brazos de mi mamá. Y bueno, mi papá vino medio como para trabajar en Hacienda, porque venía con oficio o con verbalmente algún oficio porque le pagaban el pasaje. Y después le pagaban un porcentaje del pasaje y después el resto había que pagarlo acá con trabajo.
3: Claro.
11: Papá siempre le gustaba el campo, era agricultor. Entonces después empezó a trabajar en el campo y bueno, después alquiló un pedacito de tierra y nosotros nos criamos en el campo prácticamente.
1: Bien.
11: Sí.
3: Bien. ¿Pudiste volver a Italia?
11: Bueno, volví en el año 2000 recién. Volví en el año 2000. Y encontré, qué sé yo, una sola hermana de mamá y una sola hermana de papá. Pero nosotros no tenemos mucha información de aquella época porque a veces... Mi papá fue combatiente de la última guerra, tuvo 6 años prisionero con los alemanes, ahí con toda esa historia.
0: Sí.
11: Y a veces le preguntábamos algo y nos decían que eso no era cosa de criatura. Entonces,
1: tal cual.
11: Mucha información no tenía.
0: Claro.
5: Juan, te consulto si mientras ibas creciendo te iban contando sobre, no sé, las costumbres o cómo se vivía un domingo en tu casa, si es eso que uno imagina, ¿no? Lo de la familia o lo de un plato de comida, la comida tradicional.
0: La reunión.
5: Si creciste con eso, claro.
11: Bueno, ya como yo conté ayer, ¿no? Y lo vuelvo a contar hoy, nosotros no nos criamos con las mismas costumbres y las mismas recetas que tenían de allá. Nosotros nos criamos con leche de cabra, queso de cabra, y mi papá criaba conejo y comíamos el domingo un estofado de conejo con unos tallarines que amasaba mi mamá. Que cada vez que me acuerdo me hace poner triste. Así era.
1: Juan, y de esa vida en el campo, ¿recuerda algunas actividades o, a ver, alguna cuestión que le haya enseñado su papá o su mamá que usted hoy sigue haciendo tal como se la enseñaron cuando era chico?
11: Sí, algunas comidas sí, algunas cosas sí, pero ya pasaron tantos años que ya se van perdiendo, ¿no es cierto? Y a veces, por ejemplo, a veces yo acá a los chicos le hago ensalada de naranja con cebolla y me dicen, pero va a comer eso, viejo.
3: Ay, qué rica es esa ensalada.
0: Pero sí,
3: muy rica.
0: Generó curiosidad, me dieron ganas.
11: Ensalada de naranja con cebolla.
1: ¿Quiero la receta?
11: De orégano. Aceite de oliva.
0: Uy, mirá.
3: Es muy rica.
0: Sí.
3: Muy fresca.
0: A mí me suena bien. Sí.
1: ¿Y vos te considerás más argentino que italiano o todavía más italiano que argentino? ¿En qué porcentaje? ¿50 y 50?
11: No. Me considero mucho más argentino que italiano porque yo anduve 35 años arriba de los camiones y conozco casi todo el país.
1: Claro.
11: Y agradezco a Argentina. Agradezco a Argentina que me cobijó cuando vine y por eso le enseñé a mis hijos a amar a dos patrias, la que me dio la vida y la que me dio la oportunidad de progresar y de hacer un futuro.
0: Claro,
7: grande.
1: ¿Esa fue tu actividad principal, la de recorrer las rutas, el tema del transporte?
12: Y bueno, sí, anduve siempre trabajando con las frutas. Nosotros éramos fruteros, hacíamos la campaña de Río Negro, hacíamos la campaña de Tucumán, hacíamos la campaña de acá de Chajarí, de Entre Ríos. Claro. Y bueno, después me casé acá, hace 54 años que me casé acá. Y criamos cuatro hijos y tenemos ocho nietos. Y acá no me sacan más ni
0: toda una vida, claro, toda una vida en Chajarí. Escúchame,
3: quedé con una duda en cuanto al idioma. ¿Pudiste hablar los dos? Porque supongo que tu mamá hablaba en italiano hasta que pudo comunicarse con el español. Pero ¿pudiste hablar los dos idiomas bien?
12: Sí, pero hay un problema con el idioma en Italia recién. Ahora creo que se está unificando porque en Italia había como 200 y pico
3: dialectos. Claro.
12: Y nosotros hablábamos cuando vivíamos en el campo, que vivíamos los seis juntos, todo, se hablaba un entreviero, digamos, que hablaba medio como acá a veces hablan el portuñol los que están en la costa del Uruguay. Y bueno, nosotros hablábamos así medio entreverado, medio castellano y medio español.
0: Claro.
12: ¿Vos sabés que quería... medio italiano y medio español.
7: Quería hacerte una pregunta porque me imagino, según lo que ya te preguntó Facundo en Paraná, más o menos lo tendríamos claro. Pero desde Concepción del Uruguay quiero preguntarte, si vamos al año 1990, estaba el Mundial allí, Italia 90, semifinal, se medían Argentina, Italia... uno a uno, van a los penales en ese momento. ¿Qué pasaba con vos? Te criaste en Argentina, sos italiano también. En ese momento de definición, por ejemplo, ¿cómo vivías un partido Argentina-Italia?
12: Y bueno, se me arma una revolución en la cabeza y me gustaría que empaten.
0: Sí, sí, me imagino. Sí, claro.
12: Tiro para los dos. O sea, no tengo preferencia por ninguno. Aparte... sí. Quiero decir que no soy muy apasionado al fútbol. Miro en los mundiales.
0: Está bien, claro.
12: Me gustaría que gane Italia y me gustaría que gane Argentina. O sea, se me dividen las emociones.
0: Juan, y habiendo tenido la oportunidad de ir a la tierra en la que naciste, ¿no? ¿Con qué te quedaste de Bolognetta? ¿Qué nos podrías decir, describir de ese pueblito?
12: Bueno, Bolognetta es hermoso porque... está a 20 kilómetros de Palermo y ahora lo están usando mucho como para hacer casa quinta, fin de semana, esas cosas. Vio como la gente de la ciudad siempre busca la naturaleza. Ajá. Entonces, sí, me quedé con muchas cosas lindas, comer las castañas asadas, que en la plaza las castañas hacía las brasas. Y después las comidas. Allá se come mucha pasta, mucho fruto de mar, porque estamos pegados al mar.
0: Claro.
12: Muy lindo, muy lindo.
0: Juan, la verdad que ha sido un gustazo poder conversar con vos, conocer tu historia, que es la de muchos italianos que llegaron hace un tiempo separándose de sus familias, tal como relatabas, para poder tener un buen pasar, ¿no? En tiempos en los que escapaban de la guerra allí en Europa. Sacame una última duda personal, porque tengo una abuela, una abuela que hacía la pastella, que proviene de la región de Italia, y yo nunca más encontré la receta. Cuando hablo de la pastella, nadie la conoce. No sé si la pronunciaba mal, mi abuela la recordaba mal. ¿Vos conocés la pastella italiana o no?
12: No, la verdad que no.
0: Sigo sin poder encontrar la receta. ¿Qué lo tiró? Bueno, ya encontraré por ahí en otro lugarcito. Juan Sclafani, el último inmigrante vivo que queda allí en Chajarí, contándonos su historia. Muchísimas gracias por estos minutos, por hablar con la provincia. Ha sido un gustazo, ¿eh?
12: No, muchas gracias a ustedes y muchas gracias a la Argentina. Y desde acá le mando un abrazo para Bolognetta, mi pueblo.
0: Eso.
12: Me acuerdo siempre y viva Argentina también.
0: Buenísimo.
12: Viva Italia y viva Argentina.
0: Un beso grande, Juan. Abrazo, muchísimas gracias.
12: Sí, chao. Enseñé a mi hijo, le enseñé a mi hijo a amar a las dos patrias.
0: Tal
12: la
0: cual,
12: que iba a nacer y la que me dio el futuro de estar y bueno.
0: Maravilloso. Haces muy bien. Haces muy bien. Gracias, Juan. Un abrazo grande.
12: Igualmente, un gustazo.
0: Así llegamos con este testimonio a las 11 de la mañana en hermosa, todo el país.
3: Hermosa, ¿no?
0: Hermosa.
3: ¿No?
0: Sí, hermosa. Hermosa.
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14: 11 de la mañana en la República Argentina. El fiscal del caso por el crimen de Agostina se defendió de las acusaciones.
15: Andrea Valdivieso.
16: En diálogo con medios cordobeses y ante el avance de las críticas por la demora en el procesamiento del lugar de los hechos que terminaron con la vida de Agostina Vega, el fiscal Raúl Garzón negó haber protegido al principal acusado hoy, Claudio Barreliar. También descalificó a quienes lo tildan de ser un títere de la política local.
17: No tengo vínculos políticos ni los tuve jamás. Cuando debí sentar un ministro del Ejecutivo en un banquillo de acusados, lo hice. Cuando debí sentar personas, funcionarios públicos, lo hice, señor. Si lo tuviese que hacer hoy de vuelta, lo volvería a hacer.
14: La Cámara de Comercio informó que hay mejoras en el consumo.
15: Hernán Mundo.
18: El economista jefe de la Cámara de Comercio, Matías Bolis Wilson, le dijo a Radio Nacional que son el rubro indumentaria y también compras relacionadas con insumos para vivienda los que están teniendo señales de mejora en materia de consumo.
19: El último dato que tenemos, que es el de abril, sí empieza a mostrar cierto indicador de no rebote crecimiento, porque la variación interanual dio positiva y la intermensual dio positiva. Lo que pasa es que un solo mes no te alcanza para hablar de crecimiento, tenés que esperar que avance el tiempo.
14: La información del deporte con Damián Zárate.
20: Tenis, Roland Garros, el segundo Master 1000 del año. Siempre es el último argentino en irse. Horacio Ceballos en el dobles masculino, junto a su compañero español Marcel Granollers, se metieron una vez más en semifinales. En set corridos, 6-3, 6-4, eliminaron a Hugo Nice, el nacido en Mónaco, y a Roger Vaselin, el local. A partir de mañana, esperando horario, juega semifinales contra dupla italiana Bolelli-Babasori.
14: El estado del tránsito con Romina Wiener.
21: Atento, se produjo un choque por alcance en la ruta nacional A008 en el kilómetro 10 en Rosario. En el lugar la circulación está reducida, trabajan en el operativo de seguridad. Movimiento constante en la ruta nacional 12 del Mercosur, tanto en Buenos Aires como en Entre Ríos. Y en la provincia de Tierra del Fuego, buena circulación en la ruta nacional 3 entre Tolhuin y Ushuaia.
14: En Santo Tomé, en Corrientes, donde nos escuchás por AM780, la temperatura es de 14 grados 5 décimas y el cielo permanece parcialmente nublado y no hay pronósticos de tormenta.
15: En Buenos Aires la temperatura es de 15 grados 5 décimas, la humedad 79%, cielo parcialmente nublado.
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24: África de por sí siempre despierta admiración por el fútbol jugado. En este caso hablamos de la selección de Marruecos, que logró en Qatar 2022, mundial que ganó la Argentina, ser el primer combinado africano en llegar a una semifinal en una Copa del Mundo. Y además llegó a disputar el partido por el tercer y cuarto puesto, quedando cuarta en la competencia, algo nunca jamás logrado por otra selección del continente africano.
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0: 11:06 minutos, estamos en la Mariana Nacional, en Entre Ríos, hablando de nuestras cosas, por supuesto, y por ejemplo, de las rutas entrerrianas. Hubo anuncios hace un ratito nada más, y nos puede ampliar al respecto Virginia De Michelis, en el móvil de LT14. Virginia, ¿cómo estás? Contanos.
1: Hola, buen día. Efectivamente, bueno, hace instantes nada más terminó la presentación y posterior conferencia de prensa en el Centro Provincial de Convenciones de Paraná, donde el gobernador de la provincia, acompañado por Hernán Jacob, que es el ministro de Planeamiento e Infraestructura, y Ezequiel Donda, el director provincial de Vialidad, dio a conocer o hizo una presentación de cuál es el estado hoy de las rutas entrerrianas y qué proyección se hace en cuanto a obras públicas viales y a inversión y compra de maquinaria. Bueno, lo que dijo Frigerio es que en 30 meses, en estos 30 meses que asumieron o antes de llegar al gobierno, encontraron rutas en un estado deplorable, Vialidad estaba con un estado de abandono, según dijo el mandatario, habló de un contexto difícil, de caída de recursos, y a partir de esto lo que se anunció entonces es una importante compra de maquinarias, habló de unas 70 máquinas que se van a comprar con fondos de Vialidad, pero también dentro del anuncio habló de una aprobación de financiamiento internacional que va a ser fundamental para poder reparar rutas. Puntualmente habló de más de 320 millones de dólares de financiamiento internacional que provendrá del BID y también de otras entidades. Todo eso se va a volcar a mejorar las rutas entrerrianas. Lo que decía el gobernador, bueno, hizo un repaso de algunas de las rutas que se intervinieron y habló de que, por ejemplo, próximamente se va a intervenir la ruta 22, la 32, el acceso a Puerto Yeruá. Habló de los 25.000 kilómetros de caminos rurales, dijo que se va a buscar intervenir todos estos caminos, y nosotros aprovechamos y le hicimos una pregunta respecto a si, más allá de este financiamiento al que se va a apelar para mejorar las rutas, ¿qué se va a hacer después en cuanto al mantenimiento de la infraestructura y si es una posibilidad el tema de incorporar peajes? Y esto es lo que decía.
2: Buenos días, Virginia De Michelis para LT14 de Paraná, LT11 de Concepción del Uruguay y Radio Nacional Gualeguaychú. A partir de esto que ustedes contaban que se va a hacer, la pregunta es si van a incorporar peajes a las rutas provinciales o solo nacionales, qué rutas serían las primeras en incorporarse y si esto se va a traducir en una mejora del estado de las mismas.
3: Bueno, la mejora se va a traducir con esta inversión que estamos haciendo, una inversión histórica después de décadas de desidia y abandono. La posibilidad de aplicar un peaje a una ruta, en este caso para mantenerlas después de esta tarea de inversión que estamos haciendo, está muy vinculado también al nivel de circulación que tienen esas rutas. Una cosa es aplicar un peaje a una ruta, una autovía nacional con una cantidad de tráfico que lo amerita o que habilita hacerlo, y otra cosa es hacerlo en una ruta provincial poco transitada. Entonces, hay que analizar caso por caso. En donde, para mantenimiento, digo, esto es independiente de la inversión histórica que estamos haciendo para intervenir el 100% de las rutas provinciales, pero después hay que mantenerla para que no le ocurra a otra administración como la nuestra encontrar el abandono y la desidia y los pozos que encontramos cuando asumimos en prácticamente todas las rutas. Y en ese sentido se valorarán cada caso en particular. En algunos casos también hay que tener en cuenta que nuestras rutas son de tránsito y de tránsito pesado, muchas veces tránsito que no va y viene dentro del territorio provincial, sino que circula a otras provincias y otros países, y en esos casos también hay que analizar si no conviene y si no amerita poner un peaje para esos camiones que pasan por nuestra provincia, la rompen y no nos dejan prácticamente nada.
1: Bueno, ahí dejaba un dato, ¿no? El gobernador como una posibilidad de que en las rutas provinciales haya peajes, pero para el tránsito pesado, que solamente cruza de una provincia a otra, que utiliza Entre Ríos para pasar de una provincia a otra. Virginia, pero bueno, lo importante de lo que fue la conferencia ahora es este anuncio de la inversión que se va a hacer a través de financiamiento internacional para mejorar distintas rutas de la provincia de Entre Ríos.
0: Ahí, Eli, ¿qué quería señalar?
4: Exactamente, el gobernador ha dicho acá en Gualeguaychú justamente que una de las rutas que se piensa establecer con peaje es la ruta provincial 45 de la ciudad de Ibicuic, que es la ruta por la que sale mucho de la arena sílice que va hacia Vaca Muerta desde la provincia de Entre Ríos. Bueno, allí el peaje sería únicamente para los camiones y no para los vecinos.
0: Bien. Virginia de Michelis, gracias y estamos en contacto.
1: Bueno, hasta luego.
0: Hasta luego. 11 de la mañana, 11 minutos.
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0: Ya le pusieron el cebador porque...
1: No me digas.
0: Cuando está fresco, por ahí la temperatura hace que no arranque. No arranca. Claro. Al toque.
2: ¿Arranca o no arranca?
1: Arrancó.
3: Siempre arranca.
1: Arrancó y nos disponemos a hacer el recorrido con Silvina Ríos por la provincia de Entre Ríos. ¿Cómo va? Buen día.
4: ¿Qué tal? Buen día. ¿Cómo andan todos y todas?
0: ¿Todo bien? Dice, querida.
4: Todo bien.
1: Me alegro.
0: Abrigada.
4: Abrigada. Uh-huh. Está fresco.
1: Bueno. Ríos no tiene nada de italiano, ¿o sí?
4: No, la verdad que no.
0: ¿Algún pariente por el otro lado tampoco?
4: Sí, Trabocci.
1: Trabocci.
4: Trabocci. Estuvieron viviendo en Italia también.
1: Ah, mira.
4: Sí. Vino el...
1: ¿Recuerda de qué
4: región?
1: El abuelo
4: de mi tío en Florencia.
1: En Florencia. Oh,
4: claro.
3: Firenze.
4: Sí, Firenze, exactamente.
1: Por el norte, ¿no?
4: Ahí es, por ahí. Por ahí, en el mapa, por ahí.
1: Bueno,
4: nos venimos a la provincia nuevamente, ¿les parece?
1: ¿Cómo no?
4: Y hoy vamos a hablar un poco de esta fecha, ¿no? De este 3 de junio, fecha en que se conmemoran 11 años del movimiento Ni Una Menos. El 3 de junio se conmemora una nueva jornada de lo que pasaba justamente en el 2015. El reclamo se mantiene vigente frente a las violencias de género, los femicidios, la precarización del trabajo de las mujeres. Por este motivo, hablamos con Luciana Basso, ella es licenciada en comunicación social, docente investigadora que está a cargo del protocolo de atención contra las violencias sexistas de la Universidad Nacional de Entre Ríos. Recordemos que la Universidad Nacional de Entre Ríos tiene facultades en Paraná, en Oro Verde, Concepción del Uruguay, Concordia, Gualeguaychú y Villaguay. Hablamos con Luciana sobre este tema y nos decía esto.
5: Hace 11 años las universidades argentinas también estamos en este momento participando de lo que va a ser esta tarde en todas las ciudades, más de 80 ciudades del país, es menos, pero también lo estuvimos en 2015, ¿no? En su primer momento, porque entendemos que como instituciones educativas, como instituciones que realizamos labor pedagógica, nos corresponde porque formamos a profesionales que luego van al campo de lo social y que necesitan tener la perspectiva de género para abordar los distintos trabajos que realicen, por un lado, y por otro lado porque las universidades investigamos y producimos investigación en torno de la violencia de género, en torno de diferentes problemáticas de lo social, y esos datos, luego son los que tendrían que ser tomados para producir política pública, que es el gran reclamo, ¿no? Siguen siendo difíciles los accesos a los espacios de toma de decisiones para las mujeres y para las diversidades sexogenéricas, y creo que eso también hace a esta realidad. Hace falta una discusión grande con nuestros compañeros y compañeras de los medios de comunicación, porque por allí circulan las ideas que después, luego vamos a compartir socialmente. Entonces, no da igual, la libertad de expresión y el discurso de odio no son la misma cosa. Trabajar en torno de qué permitimos, cómo lo permitimos y de qué manera aparecen los medios de comunicación, esta pseudo libertad que parece que yo puedo, qué sé yo, en los comentarios o en las preguntas que hago o en el modo en el que me refiero a las situaciones, llevarme puesta cuestiones que tienen que ver con un piso básico de cultura democrática que son los derechos humanos. Entonces me parece que ahí hay algo para trabajar con muchísimo respeto y con muchísimo cuidado, pero que hay que trabajar.
4: Muy interesante la palabra de Luciana Basso respecto de este 3 de junio y, bueno, todas las necesidades que todavía tenemos. De Paraná nos fuimos hasta Aranguren, en el departamento Nogoyá, porque allí también se están concretando actividades para conmemorar este 3 de junio. En Aranguren habrá hoy una muestra estática en una avenida de esa localidad. Así lo contó justamente la subsecretaria de Desarrollo Social del municipio, Claudia Cazzo, quien además invitó a sumarse a las distintas actividades que están previstas para esta jornada.
6: Esta fecha que nos debe convocar a toda la sociedad, a todas las personas, mujeres, varones, para poder repensar que por qué aún seguimos luego de 10 años sosteniéndose la misma problemática. Nosotros tenemos una actividad más que nada hoy como una primera actividad, que es una intervención artística, que tiene que ver más con el impacto, con el que la persona que pase idea pueda irse a su casa y pensar, no un discurso, ni una charlita, ni frases armadas, sino que cosas que impactan para que también puedan llevarse a pensar y reflexionar para empezar a poder proponer estas otras actividades que tenemos dirigidas a distintos grupos. Una actividad para adultos mayores, una para personas con discapacidad, otra para adolescentes. La idea es poder ir trabajando por sector, por lugares chiquitos, porque en los mundos muy amplios, como por ejemplo en las redes sociales o charlas o jornadas, no, nosotros estamos viendo más que nada que no nos permite llegar puntualmente a cómo vivencia, porque las violencias contra las mujeres también son distintas entre sí, y que estamos viendo si lo podemos hacer en la parte de afuera de lo que sería la Casa del Bicentenario. Es una calle principal donde todo el tiempo alguien tiene que pasar. Invito a todas las mujeres y varones a pensar en esta fecha, pero en todos los días que siguen, y apelo a que por favor los varones pudieran repensar algunas actitudes que hacen en su vida diaria, y que también puedan aliarse a las mujeres, si queremos llamarle con esa palabra, que pasa con sus propios pares.
4: Muy bien, de esta manera entonces hacíamos una pequeña recorrida por la provincia. En las distintas municipalidades, la mayoría de las distintas municipalidades están desarrollando actividades hoy en conmemoración a este 3 de junio.
1: Bien, gracias Silvina.
4: Muy bien.
1: La recorrida entrerriana a las 11:18 minutos.
0: Escucha, hay gente que quiere saber, porque quedó ahí como en el aire, esta historia tuya de la receta que no encontrás, italiana, que hacía tu abuela, sí, de la pastella o pastela.
1: No puedo, primero, porque es un secreto familiar, y sí, segundo porque está esperando hace...
0: No podés develar.
1: Como 30 minutos está esperando aquí Emma Pereira para
0: hacer su informe deportivo. Acá me escriben y me tratan de orientar un poco, me mandan una receta, pero es marroquí de pescado,
1: no es pastela.
0: La tuya tenía...
1: No lo digas. Es un secreto familiar.
0: Ah, perdón. Es como la fórmula de la Coca-Cola.
1: Yo sigo probando a ver si alguien la conoce, y aparentemente no.
0: Qué bárbaro. Bueno.
1: Así que vamos a poner un local comercial.
0: Compártala con la
1: no,
0: gente.
1: No es con batata. No, señor.
0: Es con fiambre.
1: ¿Eh?
0: Fiambre.
1: Puede estar involucrado algún embutido.
0: Ahí está.
1: Pero bien, vamos a hablar de deportes.
0: Por favor, sumamos
1: a la mesa a Emma Pereira. ¿Cómo va, Emma?
2: ¿Cómo andan, muchachos? ¿Cómo anda la banda? Saluda a toda la provincia, todo en orden, todo muy bien.
1: Me alegro.
2: Mitad de semana, pero con actividad deportiva.
1: A ver.
2: Ayer comenzaron a definirse los finalistas de la Copa Túnel Subfluvial, este torneo de fútbol que organiza la Liga Paranaense junto a la Liga Santa Fecina, las dos capitales de provincia.

0: Mitre para Atlético Paraná. Después Muñoz puso el 2-1 a los 90 minutos. Fueron a los penales 4-4 en el global y terminó ganando el Gato 4-3 en los tiros del punto del penal. Y de esta manera se pone como primer finalista. Semifinal, la revancha, donde Patronato en el Grela va a recibir a Universidad Nacional del Litoral a partir de la hora 21. Patronato que tiene una ventaja, Patronato que es el último campeón o único campeón hasta el momento, como quieran llamarlo, porque se disputó una sola edición hasta el momento la temporada pasada, el año pasado. 3-0 ganó la ida Patronato como visitante. Por ahí tiene una ventaja un poquito más holgada, no tranquila, pero más holgada. No para relajarse, pero bueno, puede que en la gran final haya enfrentamiento, haya clásico paranaense entre el rojinegro y el rojiblanco de esta capital entrerriana. Veremos qué pasa esta noche en el Grela con Patrón.
1: Seguimos hablando de deportes en el resto de la provincia con Fabio Moscatelli en Concepción del Uruguay.
2: Claro, acá tenemos una muy buena noticia en Concepción del Uruguay y también para Entre Ríos, porque justamente en México ya la próxima semana se va a jugar la AmeriCup U18, donde va la selección argentina femenina de básquet.
1: Ah, bien.
2: Claro, estuvieron ahora los varones esta semana compitiendo, pero las mujeres van la próxima semana y tenemos dos entrerrianas. Una está jugando en Regatas Uruguay, tiene un gran futuro. De hecho, reforzó en la liga femenina, la primera división, fue a Rocamora, más allá de que son rivales. Obviamente porque le quedaba chico jugar solamente la liga provincial. Hablamos de Santina Cherot. Y Florencia Lozada es un ya baluarte, a pesar de que es muy joven. Jugó la liga femenina a nivel nacional en Rocamora, lo hizo muy pero muy bien. Bueno, las dos, Santina Cherot y Florencia Lozada, están en el plantel de 12 jugadoras. De 12, 12 entrerrianas. Es bueno para la selección argentina. Claro, es un buen número. Y la América de esta categoría se va a estar disputando del 9 al 15 de junio en Irapuato, en México. En este certamen, además del título continental, la competencia pone en juego 4 plazas para la Copa del Mundo U19. Ya van a ser un poco mayores las chicas U19, porque será el próximo año en el 2027. Así que Argentina integra el grupo B con Estados Unidos, México y Paraguay. Y los partidos son la próxima semana. Martes frente a Estados Unidos, miércoles frente a Paraguay, viernes cierra la fase inicial frente a México, las chicas locales. Así que un gran desafío, pero el año pasado estaban en la U17 Florencia Lozada y Santina Cherot. Ahora U18 vuelven a estar, así que ojalá que tengan un gran futuro, digo también para el básquet provincial.
1: Y desde ya haremos fuerza desde acá. Ya transitaremos el camino del deporte desde Gualeguaychú, pero es la hora indicada, según nos marcan en el aeropuerto, está al salir.
3: Exactamente.
1: El avión.
3: Está ya, con la turbina encendida.
1: Sí, claro. Y ya hicimos el check-in, todo, para subirnos ese avión.
4: ¿Qué compró en el free shop?
1: No, busqué ahí una botellita.
3: ¿Perfume?
1: No.
3: Ahí está el mamincho llevando alguna bebida espirituosa.
1: Alguna, ¿no? sí, de esta que me mezcla la crema con el café.
3: Ah, sí, el irlandés. Licor irlandés.
1: Qué rico es.
3: Para no, cuando hace frío, claro.
1: No sabe lo bien. Un hielito, dos cupatas.
3: Sí, yo me vengo bajando también en una botellita.
1: También, bueno, vamos a juntarnos un día de
3: esto. Pero no hablemos de estas cosas. Vale, vamos a subirnos al avión con el GPS porque en el mundo pasan cosas raras.
1: Claro que sí.
3: Y en este caso vamos a irnos a España. ¿Por qué España? Podríamos irnos a Italia, ahorita hablando tanto de Italia, pero no. No, vamos a ir a Italia.
1: Se van a poner celosos los españoles.
3: Claro, por eso, para darles un poquito de cabida.
0: Lo estás haciendo adrede.
3: El suceso original ocurre en ese país difundido.
1: ¿En qué zona específicamente?
3: Vos sabés que no me aparece la ciudad, pero podríamos poner que es Madrid. No sé si es Baires o Madrid, podría ser Valencia.
1: Valladolid.
3: Podría ser
1: Sevilla.
3: Podría ser
0: Salamanca.
1: Mallorca,
3: bueno,
1: Córdoba.
3: No importa. Bueno. Fue subido a las redes, a la plataforma X, por una cuenta especializada, el

0: Director gastronómico, soy camarero. Camarero de San Camarón, le mandó. ¿Qué pasó? Se rebota con Diario Crónica acá en Argentina y tuvo mucha repercusión. El tema es así. Un ticket, la cuenta, mozo,
1: sí,
0: generó sorpresa.
1: ¿Por qué?
0: Y fuerte indignación. Se volvió viral por lo que reveló un comensal que recibe un recargo inesperado de unos 33 euros y un poquito más.
1: ¿Cuántos son 33 euros?
2: Ya le digo, curioso.
0: Pasaba a pesos. Sí, acá curioso. La tengo igual, 55 lucas nuestras.
1: 55 mil pesos.
0: Exactamente.
1: Para hablar con propiedad.
0: Por un ítem denominado atenciones recibidas durante la comida. O sea, en la cuenta viene un ítem por 33.
2: ¿Qué te hacían, masajitos mientras comías?
0: Bueno, claro. Ahí está la discusión. Ahí está la situación.
1: Por ser amable.
0: Por las veces que llamó a la moza.
1: No, flaco. mentira.
0: Por
1: eso
0: la
1: no
0: cantidad de veces que llamó a la moza y la moza no lo trató mal, digamos. Por esa situación, el recargo.
1: El recargo en la cuenta es por el trato amable que recibió de la moza.
0: Básicamente, el establecimiento pretendía cobrar una tarifa fija extra por cada interacción, amabilidad o asistencia que el mozo o moza brindó en la mesa a lo largo de la velada.
2: Propina.
1: Pues claro, existe ya el término.
0: Pero la propina es voluntaria, sí. Después te pueden cobrar el cubierto.
1: También.
0: Eso es otra, esa es la propina fija, sí, establecida.
1: Pero esto ya entra.
0: Esto ya está en otro level. Exacto. Amabilidad, nivel amabilidad. Te cobran amabilidad, ¿qué te van a cobrar? Eso va de suyo, que debería venir con la. Con
1: ¿de
0: la...
1: mío?
0: No, no, no. Ah. Claro, que debería ya venir con el servicio, claro. Claro, viejo, ¿qué pasa? ¿Qué te van a cobrar por el aire que respiraste?
1: No, claro. Se supone que uno elige, entre otras cosas, determinado lugar, no solo por la calidad de los platos que, exacto, se ofrecen,
0: sino
1: también por el trato, el servicio, que nos brindan. ¿No?
0: Los usuarios criticaron
2: 100% coincide,
0: claro, totalmente, bueno, querido, totalmente. Los usuarios criticaron que los comercios intenten trasladar el costo del salario de sus empleados directamente a los clientes mediante tasas inventadas. No me inventés.
1: Claro.
0: No me inventés. Cobrame lo que corresponde.
1: ¿Eh? Claro, porque cada vez
0: se remarcó la ilegalidad de aplicar recargos que no están explícitamente aclarados en la carta o en carteles visibles dentro del local. La falta de aviso es improcedente, señor juez.
1: Cierto es que a todos nos ha pasado en algún momento de nuestras vidas concurrir a un local gastronómico en el que no nos hemos sentido lo suficientemente bien tratados.
0: A mí me molesta mucho ir a un local a comer algo, bueno, ahora hace tiempo que no estoy yendo, pero cuando querés, que te ignoran, que si querés llamar al mozo y el mozo no te mira, o la moza, no te mira,
1: sí,
0: y querés pedir por lo menos algo para tomar, recién llegás, te sentás,
1: y no te,
0: y están,
1: no,
0: están a full y nadie viene a ofrecerte nada.
1: ¿Y cuando desaparece el tuyo? Cuando
0: tiempo,
1: ya tenés asignado, lo conociste, y después no lo ves más.
0: ¿Cuántos minutos de tolerancia tenés sentado allí? Esperando que alguien venga a atenderte.
1: No, son 5 minutos nomás.
0: ¿5 minutos?
1: Yo
0: 15 te espero.
1: ¿15?
3: ¿15 es muchísimo?
1: Es muchísimo. Claro, te sentaste, ¿qué vas a esperar? 15 minutos a que venga alguien a preguntarte qué querés tomar. Es mucho. No sé ustedes. Allá, chicos, porque no estaba escuchando.
4: Yo no tengo. Estaba pensando ya hasta con bronca, ¿viste?
1: Ajá.
4: Empezás a subir la temperatura. No, te tienen que mirar.
0: ¿Sabes qué
4: la
0: pasa?
4: Atención, chicos.
0: ¿Sabes
4: no,
0: por qué
4: yo espero... me voy.
0: Bueno, ¿sabes por qué yo espero no 15? Sí. ¿Sabes por qué mi tolerancia es 15?
1: Sí,
0: porque
1: ¿por?
0: Si me voy a los 5, tengo que ir a otro lado,
1: bueno,
0: volver
1: sí,
0: a llegar, y termino perjudicándome a mí mismo, digamos.
4: Sí, no sé.
0: Entonces,
4: claro,
0: vale, aguanto 15, le hago alguna cara, alguna reclama, alguna cosa, maestro. Flaco, ¿me podés atender un segundo? No.
4: Y encima después le vas a dejar propina.
0: Claro, bueno, si claro, me haces esperar así, me parece que la propina que te la deje otro.
1: Claro.
0: A pesar de los fuertes reclamos y la intervención del encargado, el cliente denunció públicamente que lo obligaron a abonar el total de la factura para poder retirarse del lugar y no llamar a la policía.
1: Bueno,
0: para que venga así.
1: Pasa.
0: Así que se instaló la polémica.
1: De repente están apareciendo otros rubros, entonces.
0: Otros ítems
1: al cobro en los restaurantes, por lo menos allí en España, ¿no? Ya tenemos otro motivo para no ir a España.
0: Bueno.
1: Además
4: solo,
1: del costo.
4: Solo por eso, ¿no?
1: Además del costo del pasaje.
0: Hoy estamos italiano.
1: Sí, claro. 11:30 minutos. Llega el momento de irnos con la información, ¿sí? Al departamento de noticias de la radio.
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6: Para 11:31 minutos, la temperatura en Paraná es de 15 grados, el cielo mayormente nublado.
7: En Gualeguaychú la temperatura 14 grados 5 décimas, cielo nublado.
6: Condenaron a prisión perpetua a Alan Domínguez por el femicidio de Brenda Alvarenga en Paraná.
7: El juez técnico y vocal del juicio de Paraná, Alejandro Gripo, impuso la pena de prisión perpetua a Alan Ezequiel Domínguez.
6: Fue luego que un jurado popular reunido el 22 de mayo pasado declaró culpable de ser autor penalmente responsable del delito de homicidio agravado por el vínculo y por haberse perpetrado en contexto de violencia de género.
7: Volvieron a robar en el Centro de Salud Antártida Argentina.
6: En menos de 10 días del edificio ubicado en barrio La Floresta registró un segundo robo que afectó tanto el funcionamiento del establecimiento como la asistencia que brinda a los vecinos del barrio.
7: Esta vez los delincuentes ingresaron por una ventana y sustrajeron leche destinada a las familias vulnerables y una estufa utilizada para la atención de pacientes.
6: Diputados se encaminan a reglamentar el juicio político en Entre Ríos.
7: La Comisión de Asuntos Constitucionales de la Cámara de Diputados avanzó la redacción por consenso del régimen de aplicación para la remoción de altos funcionarios por mal desempeño a través de un proceso de juicio político.
6: La iniciativa en estudio busca unificar criterios en tres normas de la cual actual legisladora Gabriela Alena y de los exintegrantes del cuerpo Juan Coso y Esteban Vitor.
7: Un colegio prohibió las figuritas del Mundial por peleas y distracciones en clase.
6: Una escuela privada de Mendoza prohibió el ingreso de las figuritas del Mundial para evitar situaciones de desconcentración y alboroto dentro de las aulas.
7: Las autoridades señalaron que los intercambios durante las clases, los conflictos entre alumnos y los extravíos alteraban el funcionamiento escolar cotidiano.
5: Datos del tiempo.
6: En Paraná la temperatura es de 15 grados, humedad 80%, cielo mayormente nublado.
7: En Gualeguaychú, temperatura 14 grados 5 décimas, humedad 88%, cielo nublado a las 11:33 minutos.
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11: El árbitro más joven en dirigir un partido en una Copa del Mundo organizada por la Federación Internacional de Fútbol Asociado FIFA fue el español Juan Gardeazábal, quien arbitró con tan solo 24 años. Otro récord notable es el del sueco Iván Eklind, el más joven en arbitrar una final del Mundial. Se trató de 1934 y el sueco lo hizo a los 28 años.
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0: 11:35 minutos, estamos en la mañana nacional hablando de Italia, hoy en el Día del Inmigrante Italiano y compartiendo algunos de los mensajes de nuestra ilustrada, calificada audiencia.
1: ¿Qué
0: tenemos
1: chico, cómo le va?
0: Mensajes de voz. Hola.
1: Hoy es el cumpleaños de mi querida nieta Victoria.
0: Victoria.
1: Benite de Angelis.
0: ¿Cuánto tiene?
1: Saludos a sus abuelitos, Larichicha. Chicos, ¿cómo les va? Están hablando italiano.
0: Sí.
1: Mi abuelito vino de Italia. Ajá. En un barco. Estuvo en las 10 el 14, mi abuelito. Mm. Vino en un barco acá a la Argentina, a la ciudad de acá a Viale. Uh-huh. Y trajo entre las botas, traía el trigo para sembrar el trigo. Ajá. Traía la semilla. Sí. Así es la historia. Así que... soy bien gringa, yo también.
0: Mi vida.
1: Y bueno, mi papá siempre decía, hacen bulos los pasarines, los, hacen lindos los tallarines, hacen bulos los pasarines. Bueno, queridos, eso es historia.
0: Claro que sí. Gracias, Chicha.
2: Gracias, Chicha.
0: Mi vida. Seguimos compartiendo los mensajes, nos mandan saludos desde Nogoyá. Acá un día muy feo, frío, nublado. Saludos, muchísimas gracias. Estamos hablando de los las costumbres, los platos, las comidas, los cantantes, las canciones italianas. Mis abuelos eran María Reale y Nicola Salurso.
3: Salurso.
0: Muy bueno, claro.
3: Más tano que.
0: Sí,
4: sí, tremendo.
0: Vinieron de Calabria, nos dicen, en barco también.
3: El género spaghetti western.
0: Uh-huh.
3: También vale para recordar a...
0: Por sí, supuesto, ¿no?
3: Yo me acuerdo,
0: claro,
3: de Bud Spencer y Terence Hill.
0: Sí, una dupla súper famosa.
3: Sí, sí, hicieron miles de películas.
0: Claro, productores, directores que se instalaron allí en Europa aprovechando los beneficios
3: para
0: poder desarrollar cine.
3: Emulando el lejano oeste.
0: El lejano oeste, claro, sí, norteamericano, sí el western... de los Estados Unidos.
3: Sí,
0: me avisan cualquier cosa si tienen algún mensajito ahí colgado allá en Concepción o en Gualeguaychú.
4: En Gualeguaychú estamos recordando acá otras figuras del cine, de la música y demás.
0: Por ejemplo,
4: Walter nos estaba tirando Nicola Di Bari, que lo había nombrado tempranito. La Cicciolina política
3: la actriz. Cicciolina y actriz porno. Sí,
4: exactamente.
3: ¿Eh? Adriano Celentano tengo acá.
4: Ah, muy bien.
0: Sí, también, claro, del cine. Sí.
4: Yo me quedo con los tallarines de la abuela María. Esos amasados, viste, con palote arriba de la mesada. Claro. Qué rico los sábados.
0: Sí. Bueno, acá en casa siempre pastas caseras, me dicen.
3: Qué rica.
0: Tallarines con huevo de campo.
4: Exacto.
0: Que queden bien amarillos.
4: Bien, cortados bien, a cuchillo, viste. Claro. Que hacían el rollito y lo iban.
2: Lo dejás secar en el palito de escoba.
0: Claro, ravioles, canelones, capelletis. Así que cuando quieran me avisan y les cocino, dice María.
5: Por acá Carmen nos dice. No.
4: Yo voy a probar.
0: Bueno, ¿cómo no? Sí.
5: Mastroianni.
4: ¿Quién me acompaña?
3: Marcello.
5: Nos escribe.
0: Ah, sí. Marcello Mastroianni.
5: No, Carmen Mastroianni, nuestra oyente, digo.
0: ¿Perdón? ¿Cómo? ¿Carmen Mastroianni?
5: Sí.
0: Mira.
5: Dice, yo extraño las carneadas... Dice, los chorizos que hacíamos con mi papá, le poníamos conserva de morrón.
0: Ajá.
5: No saben lo lindo que quedaban.
0: Claro. Apellido italiano, Trincheri, claro. Bertolotti, nos avisan por acá. Mi cuñado de la provincia de Santa Fe, gracias, Juanita. Seguimos hablando de italianos y de costumbres y de pastas y de actores y de actrices.
3: Acá me tiran un dato revelador, ajá, que me dicen que Ilona Staller, el nombre del documento de la Cicciolina,
0: sí,
3: en realidad no era italiana. ¿A que no saben de qué país? Igual, es Italia porque fue parlamentaria también.
0: Exacto.
3: En ese país.
0: Claro.
3: Era en realidad nacida en...
0: ¿Dónde?
3: Otro lugar de Europa.
0: ¿Rumania?
3: No.
0: ¿Polonia?
3: No.
0: ¿Alemania?
3: No, está tan lejos igual. Budapest.
0: En Budapest.
3: Nació en Budapest, en Hungría, el 26 de noviembre de 1951.
0: Bueno, es un dato.
3: Fue cantante también, ¿no? Uh-huh. No nos olvidemos de eso. Bueno. Naturalizada italiana, claramente. Pero bueno, un dato que me arrojan acá los muchachos que...
0: Que parece saben, o sea, muy bien,
3: sí,
0: la historia.
3: Pueden ser biógrafos, sí, tranquilamente.
0: De la Cicciolina estaban, sí, compartiendo hoy algunos...
3: Exactamente.
0: Algunos recuerdos.
3: Sí.
5: Bueno,
3: bien,
5: Cristina por acá,
3: sí,
5: nos dice, sí, acá está el monumento a la loba. Vos sabés que lo conocemos como el Monumento a la Loba, pero es el Monumento a la República de Italia.
0: Claro.
5: Donde está Rómulo y Remo, ¿sí? Exacto. Y la loba que los alimentó
0: la,
5: a ellos.
0: La leyenda del nacimiento de Roma.
5: Exactamente. Mm-hmm. Dice, acá está el monumento, señor Pérezón lo hizo con otro italiano, nos recuerda a Cristina.
0: Muy bien.
3: Muy lindo.
0: Hay más mensajes. A ver. Ah, no, no, me dice. ¿Qué? Vamos y venimos.
5: ¿Qué pasó?
0: Vamos y venimos. No, no, porque iba, pensé que era un mensaje de audio, pero no. Es una nueva comunicación que tenemos para compartir esta mañana con claro, una historia vinculada en...
3: Yo quería renovar el mate, pero no tengo yerba.
5: Bueno, ¿algún saquito de té? Tirar un poquito de acá, desde acá.
0: ¿Nos ayudan
5: mandar
0: ahí?
5: Un poquito de yerba, pero es yerba sí. nuestra. Pierre nuestra, la histórica, es de acá, de Concepción sí. del Uruguay, exactamente. Y vamos a tener representación en el Mundial de Yerba Mate. Y por eso estamos en contacto con Verónica Irel. Hola, Verónica, ¿qué tal? Te están escuchando los compañeros desde Paraná, desde Gualeguaychú. Aquí Andrea de Concepción del Uruguay, ¿cómo va?
6: Hola chicos, ¿cómo están? Muy buenos días.
5: Buenos días, bienvenida. Bueno, estamos hablando de esta yerba mate. Sacame una duda, porque tenemos una comparsa aquí que se llama Uruguay. Ajá. ¿Verdad? Entonces, ¿esta yerba mate es Uruguay o Uruguay? ¿Cómo se llama?
6: Esta yerba mate es Uruguay, con acento en la última I, bien guaraní.
5: Ah, bien. ¿Qué significa, Vero?
6: Río de los pájaros.
5: Perfecto, bien. Y así nació entonces esta yerba mate de Concepción del Uruguay. ¿Hace cuánto tiempo que están con este emprendimiento?
6: Bueno, mira, te cuento, acá estamos con Florencia. Florencia Pereira es mi compañera de proyecto. Ella los va a saludar también por
7: hola,
6: acá.
7: Florencia.
6: Hola,
7: Flor.
6: ¿Cómo
7: hola,
6: Florencia?
7: Hola,
6: hola. ¿Cómo están?
0: Buen día.
3: Buenas.
6: Buen día. Bueno, les contamos un poquito. Lo cierto es que este proyecto tiene unos cuantos meses de trabajo, pero la yerba es una yerba importada, producida en Brasil. Nosotros registramos la marca en Argentina, somos la primer marca registrada de yerba de Concepción del Uruguay. Esta es una yerba de padrón uruguayo, o sea, sin palos, que llegó a Concepción del Uruguay a fines de diciembre del año pasado. O sea, somos muy nuevitas en el mercado.
5: Uh-huh. Para ustedes, digamos, comenzar con esto, ¿estuvieron probando otras yerbas de otros lugares?
6: Sí, la verdad es que hicimos una cata, un desarrollo de productos. A decir verdad, este fue el segundo producto que probamos. Nos encantó. El producto tiene un potencial increíble, es muy bueno. Cuando hicimos los costeos, nos daban bien los márgenes para desarrollar la unidad de negocio. Y todo a raíz, después de eso, se fue dando muy, muy genuino, o sea, con mucho trabajo atrás, muchísimo trabajo atrás, pero el hecho de permitir.
4: Estamos con alguna dificultad para recibir a nuestros compañeros. Estamos charlando sobre una marca de yerba que se llama Uruguay, ahí con acento justamente de lo que tiene que ver con lo guaraní en la provincia de Entre Ríos. En Gualeguaychú actualmente tenemos una temperatura de tan solo 14 grados 3 décimas, humedad 88%, la presión 1022.9 hectopascales, viento del noreste a 15 kilómetros, el cielo permanece nublado, la visibilidad es óptima de 15 kilómetros. Te recuerdo que la máxima del día está estimada en 18 grados. Para mañana jueves, una mínima de 13, una máxima de 20 grados, con neblinas en la madrugada, luego cielo mayormente nublado y vientos leves del noreste. El viernes, condiciones muy similares, con cielo mayormente nublado, vientos nuevamente en noreste leves y las temperaturas entre 14 y 20 grados, según los datos del Servicio Meteorológico Nacional. 43-16-46 es la línea de oyentes que estamos en el aire de Radio Nacional Gualeguaychú para que te comuniques con nosotros. Nos quedamos hasta las 12:45 aquí en el aire de Radio Nacional. Nosotros seguimos adelante. Te cuento que hay muchísimas actividades culturales para este fin de semana. En cuanto a cine, en la ciudad se presentará este jueves a las 20 horas Nada entre los dos en el espacio Inca de la ciudad de Gualeguaychú. Allí actúan Natalia Oreiro y Gael García Bernal. En tanto, el día viernes a las 20 se presenta un documental que se llama Ahora Soy, Baute y Merlín, cine entrerriano, justamente con la presencia de sus realizadores. Son de la ciudad de Gualeguay y llegan a Gualeguaychú para exponer. Y el sábado habrá teatro comedia con Click, una propuesta que llega desde Concepción del Uruguay a Gualeguaychú. Hacemos un recorrido informativo por los temas centrales de la jornada. Instalaron 2 kilómetros de iluminación LED en la calle Tropas. Se avanza con la extensión de la red lumínica en el corredor de la zona sur de la ciudad con tecnología LED y con cableado bajo tierra, instalando 40 nuevas columnas en un trayecto de 1 kilómetro 800 metros. Informaron desde la dirección de iluminación del municipio de la ciudad de Gualeguaychú. Son columnas de 7 metros y medio equipadas con LED de 100 watts cada una para mejorar lo que es la iluminación en esa zona. Gualeguaychú se suma esta tarde a la marcha nacional de Ni Una Menos. Será a partir de la hora 17 cuando los colectivos se van a concentrar en 25 de Mayo y Rocamora. Desde allí van a marchar hasta la Plaza San Martín. Se prevé que hagan un paso también por tribunales y por la jefatura, recorrido que hacen habitualmente también frente a la catedral de la ciudad de Gualeguaychú. La movilización está prevista a esa hora, con el retorno a su recorrido tradicional después de haber estado años anteriores en Costanera. Nos reincorporamos a la Mañana Nacional Entre Ríos.
7: Ahora estoy tomando esa. Y la verdad que esto que decías, ¿no? No produce acidez. A mí la yerba, las otras yerbas, la verdad no puedo tomar. Pero yo consumo esa suave y voy por esa, ¿eh?
0: Ah, mirá, bueno, ya, ahí tenemos ya otra opinión calificada, ¿eh?
8: Tenemos que a premio en esta hora también para que la prueben, porque a diferencia de las demás, no sé mucho la textura de la yerba, así que me gustaría que la prueben. Se la vamos.
0: ¿Cómo le cae a aquel productor, a aquel que comercializa determinada yerba, que la gente le agregue yuyitos, por ejemplo?
8: No, es muy, muy fina. Y a nosotros también nos gusta, así que...
0: ¿Ah, sí?
8: Sí, nos gusta. Así que ya estamos planeando para, no sé si para este año, porque este año ya tenemos varias variedades y las tenemos que trabajar, porque eso implica que nosotros, que junto a un diseñador gráfico, hacemos el packaging, gracias a marketing podemos visualizar todo lo nuevo que se viene, pero para el año que viene queremos hacer una mezcla con yuyos porque sabemos que al argentino le gusta.
5: Y es muy de la zona también eso.
0: Claro.
5: Sí.
8: Viste acá que acá se viene jengibre, con menta, con yuyos. Claro. Así
3: acá se consigue la yerba uruguayí o no.
4: Bueno, estamos con algunos problemas técnicos acá con respecto al retorno desde Paraná, así que en un ratito vamos a tratar de retomar ese contacto. Mientras les seguimos informando sobre otras actividades, les recordamos que a partir de la hora 14 comienza aquí en la ciudad de Gualeguaychú el 15 Congreso Nacional de Fundaciones y Entes Sanitarios. Lo charlamos con Eduardo Calot tempranito. Va a haber disertantes de todo el Mercosur sobre la ganadería y sobre todo sobre la sanidad de la ganadería de la provincia de Entre Ríos. Otros temas: hasta este jueves se cierran el tránsito en la zona de Irasusta, de Cándido Irasusta y España. Es por el reasfaltado de la zona. Desde el martes comenzó el riego asfáltico después de haber sido fresada la zona. Se estipula que la capa final será colocada durante la jornada de hoy en el perímetro este del parque de la estación. La interrupción al tránsito se va a extender hasta el jueves, anunciaron desde el municipio. Así se avanza con la segunda etapa del bacheo profundo en la esquina este del corsódromo sobre la calle España. Y allí hay algunos desvíos de tránsito. María, ¿cuál es el WhatsApp para comunicarse con la Mañana de Radio Nacional?
2: Te podés comunicar al 3446-604-144 y también la línea de oyentes 43-16-46.
4: Perfecto. Una de deportes, antes de irnos a la música, te cuento que hay tres equipos de la Liga Femenina que mantienen el invicto y uno de ellos es Gualeguaychú, hablamos de Central Entrerriano. Disputada la segunda jornada de la Liga Provincial Femenina de Mayores, volvió a ofrecer encuentros de gran intensidad y hay tres equipos que se mantienen invictos. Con récord perfecto. Regatas de Uruguay, Tomás de Rocamora también de Concepción y Central Entrerriano que volvieron a imponerse y lideran las posiciones con dos victorias en igual cantidad de presentaciones. Respecto del rojo y negro, consiguió su segundo triunfo consecutivo de las chicas como visitantes al derrotar a Urquiza de Santa Elena por 54-52 en un final cargado de emociones. Julieta Irigoytía y Camila Tomoley fueron fundamentales en el pasaje definitorio del partido. En el elenco de, en este caso, Santa Elena, sobresalió Débora Coli con buenos resultados. Volvemos a Paraná, ¿les parece?
0: Que se toque algo en una reunión. ¿A ustedes les hacen cebar mate?
8: Por supuesto.
3: Claro, sí, la ronda de amigos.
8: Por supuesto.
0: Sale la ronda de amigos y siempre, ojo con que falte hierba.
8: Oh, claro, esa te digo es ley. O sea,
0: sí o sí.
3: Y el... O que se te lave la primera ronda, o si no.
7: Claro, mala lo prensa.
0: Quiero,
7: es como un ojo espumita. Crítico, ¿viste?
0: Pero claro, lo quiero con espumita.
8: Y, olvídate que te la dejan pasar y
0: claro.
8: nuestro entorno, ¿no?
0: Sí. Sí. ¿Y el mejor mate es a la mañana o es el de la siestita recién levantado de la siesta?
8: Y para nosotras a la mañana, porque sí. Arrancamos justas acá en la oficina, entonces el de la mañana es fundamental. Está fundamental. Bien.
3: Sí, y acá también la radio es como que si no está el mate nos falta algo.
0: Sí, sí.
3: Nos puede faltar los micrófonos, pero nunca que nos falte el mate.
7: Y el dolor de cabeza si es que no tomaste mate, además, también. ¿No?
8: Ay, te juro, es literal.
0: Bueno, la verdad un gustazo conocerlas, chicas.
3: Un placer. Mande bueno, hierba.
8: A ustedes por darnos este espacio, por dejarnos hablar de contar de nuestra yerba, de nuestro proyecto. Estamos, la verdad, que muy emocionadas. Ha salido mejor de lo que nosotros una vez pensábamos o soñábamos. Muy bien. Así que,
0: muy bien.
8: Más allá de todo esto, déjame también contar un poquito de aparte de estas nuevas variedades que estamos en desarrollo, también estamos llevando o enviando cotización a otros países. Nosotros trabajamos también en una trading, hacemos comercio exterior, así que estamos con cotización para Unión Europea, entonces también es un desafío.
0: Claro.
8: Lo que hablaba mi compañera, que sin techo.
5: Bueno, Verónica Airel, Florencia Pereira, muchísimas gracias, chicas, y éxitos ahora en el Mundial de Yerba Mate con Uruguay. Muchas gracias.
8: Bueno. Muchas gracias. Y gracias por escucharnos.
5: Ah, por favor, gracias. Bueno, allí las chicas, Verónica Airel, Florencia Pereira, contándonos, ¿no?, de esta yerba de Concepción del Uruguay que ahora tendrá su representación en este Mundial de la Yerba Mate.
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0: Tenemos a Eli del Mar Otman con información deportiva en Gualeguaychú.
4: Exactamente, acá ando medio perdido como en la neblina, pero estoy como buen turco en la neblina.
0: Muy bien.
4: Sí, sí, turco con también descendencia italiana, así que por parte de madre.
0: Ah, bueno, a ver, ¿de qué
4: Angeloni.
0: Zona? ¿Angeloni sabe la zona, más o menos?
4: No, ni idea, pero que que las pastas le salían perfectas a la abuela y a la madre, ni te digo.
0: Rico. Qué ganas de comer algo.
3: Sí, tal pastita, cual. Estoy para una pastita.
0: Gnocchis,
3: estoy para una pastita.
4: Unos ravioles de acelga.
0: Oh,
4: qué rico.
0: Sí, qué rico.
4: Bueno.
0: Sí,
4: sí. O una torta casera. Pero bueno, dejémoslo de lado porque ya se viene el mediodía. Voy con una de deportes, chicos. Se está jugando la Liga Provincial Femenina de Básquet. Hay tres equipos que mantienen el invicto. Uno de ellos es el de Gualeguaychú. Se completó la segunda fecha de la Liga Provincial durante el fin de semana. Lindos partidos. Regatas Uruguay, Tomás de Rocamora y Central Entrerriano se mantienen invictos y líderes con dos victorias consecutivas. En el caso de Gualeguaychú, Gualeguaychú le ganaron a Santa Elena por 54-52. Un cierre difícil para el equipo de Gualeguaychú, pero muy, muy bien. Las chicas reaccionando en los últimos minutos. Cerraron el partido con un parcial de 8-0 en los últimos 3 minutos y medio y se quedaron con la victoria. Ahí Julieta Irigoytía, Camila Tomolei, Sol Musú fueron las destacadas justamente en el goleo de Central Entrerriano. Buen desarrollo entonces de la Liga Femenina, que tiene partidos acá en Gualeguaychú, por ejemplo, Central Entrerriano, en simultáneo estos provinciales con algunos regionales donde está Urdina Rain y Gualeguay, que también juegan por la Liga Departamental.
0: Buenísimo, Eli. Seguimos recibiendo, mientras tanto, más historias vinculadas a italianos que llegaron hace muchos años a nuestro país, como la que me comenta Lidia a través del mensajero, el 343-520-1260 en WhatsApp. Mi abuelo Pascual Donadío.
3: Pascual Donadío.
0: Nacido en Calabria.
3: Opa. Mirá vos.
0: El sur de Italia. Vinieron en barco en 1880, dice. Recuerda Lidia.
3: Bien, Lidia.
0: Muchísimas gracias.
3: Un beso. Mi nona negra.
0: Gracias.
3: Quiero que colar una receta de la nona.
4: Ay, por favor, dele que yo noto.
0: Atención. ¿Un postre no? ¿No hay?
3: Nani. Hacía fideos rellenos, cosa que yo la verdad no he visto en otro lado. Fideos rellenos con estofado de costilla. Una delicia, amigos. Jamás volví a comer, ni volveré seguramente a comer algo parecido. La masa de los fideos, eso que cortaban en cinta hace un rato.
0: Sí.
3: Bueno, la estiraba, le ponía relleno de verdura, espinaca, papá. Ajá. La cerraba como si fuera un matambre, la hervía adentro de trapo, de un trapo, de un repasador, en la olla a presión. ¿Sí? Y después la sacaba y ahí recién lo cortaba. Con el fideo hecho con la verdura arrollada, como si fuera una espiral quedaba.
0: Sí.
3: Y te servía la porción del fideo como con una espiral de verdura adentro y le agregaba el estofado de costilla que se deshacía además la carne. De costilla del asado, digamos.
0: Sí, claro.
3: No, te entiendo. Sin sentido esa receta de la nona. Besito para ella.
0: Me imagino el recuerdo para ella.
4: Uy, qué rico, maestro. Eso.
0: ¿Vos sabés qué? ¿Sabe qué? Se me están quejando acá.
3: ¿Qué pasó?
0: Sí. En representación de todos los italianos, planteo la total disconformidad al poner en tema de conversación una comida que todos queríamos probar.
3: ¿Cuál es?
0: Y después hacerse el interesante. Repudiamos totalmente los dichos del benemérito conductor. Hace referencia a la pastela que yo mencioné.
3: Ah, que no, que amarreteaste la receta.
0: No se hace eso menos a los italianos. ¿Ma qué cosa?
3: El italiano es generoso, el italiano te dice.
0: Y pregunta precisamente por la receta, pero no es esa la que me hace conocer. La bagatela italiana, que es otra cosa.
3: Bagatela no, esto bagatela. Es pastela.
0: No, esto es pastela. Aunque me parece...
4: ¿Es dulce o salada?
0: Salada. Una suerte de...
3: Es como si tarta, fuera...
0: Pizza,
3: sí, pero,
0: una masa alta.
3: Pero no es con
0: alta.
3: Tapa de tarta, es con masa amasada.
0: Masa al molde, ¿sí?
3: Claro.
0: Con
3: al horno.
0: Queso, mucho.
3: Y salame Milán.
0: Salame, ¿sí? Y algo más arriba que no recuerdo ahora qué era.
3: Bueno,
0: que
3: pero...
0: Metíamos.
4: Che, ¿pero es italiana?
0: Italiana, sí.
3: Puede ser una variante de la pastela marroquí que me mandaron recién.
4: Claro, también. Exactamente. Ojo, a mí me parece eso, pero yo estoy intrigado y quiero probar eso. Como estos fideos rellenos me encantaron.
3: ¿Viste? No, sí, una locura.
4: Invite, bueno, gurises, yo
0: la voy. Invite, está para cualquier lado, ¿eh? Eli se suma a cualquiera.
4: Donde hay comida, yo voy.
0: Cualquier colectivo, lo deja en la esquina. La bagatela italiana es un postre. En realidad es dulce, ¿sí? Así es que no es la que yo recuerdo en especial. Bueno, seguimos compartiendo estos mensajes, muchas de nuestras tradiciones, muchas de nuestras comidas, por supuesto, nuestros apellidos, la historia de tantos italianos que llegaron hasta este rincón del planeta. Pero se hicieron las 12, así es que si me permiten, yo me despido.
3: Sí.
0: Les dejo un besito aquí.
3: Vaya tranquilo, mi amigo, con el deber cumplido. Nosotros nos quedamos hasta las 12:45.
0: Eso.
3: Con mucho más.

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1: 12 del mediodía en la República Argentina. Nuevos operativos por el crimen de Agostina en Córdoba.
2: Andrea Valdivieso.
3: Tras las diligencias llevadas a cabo en las últimas horas en el domicilio de Soledad Andreani y en el bar Guachitas en el que trabajaba, hay movimiento de auxiliares judiciales en la casa de Claudio Barrelier. Se estima que inspeccionarán nuevamente todas las dependencias del lugar, además de la denominada habitación del pánico. Cabe recordar que Marianela, pareja conviviente del detenido por asesinar y desmembrar a Agostina, es sospechosa de colaborar en la erradicación de la evidencia.
4: La Unión Europea invitó a la Argentina a sus misiones de paz.
5: El director para las Américas, Pelayo Castro, anunció un acuerdo que habilitará al país para que intervengan acciones civiles o militares.
6: Dijo que la propuesta es muy importante desde lo político y simbólico porque es una manera de profundizar las relaciones bilaterales.
7: La información del deporte con Damián Zárate.
8: Básquet internacional, NBA en Estados Unidos. Hoy comienza la final al mejor de 7 juegos. Desde las 21:30, San Antonio Spurs contra los Knicks.
9: En Salta, donde nos escuchás por AM690, la temperatura es de 15 grados dos décimas. Se registran lluvias que se prolongarán durante todo el día.
10: En Buenos Aires, la marca actual, 15 grados 2, la humedad 81%, cielo parcialmente nublado.
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14: El mayor goleador en la historia de los mundiales de fútbol es el extraordinario jugador alemán Miroslav Klose, que convirtió 16 goles en 24 partidos disputados en todos los mundiales que le tocó participar. En tanto, el jugador con más partidos jugados en la Copa del Mundo es nada más ni nada menos que nuestro Lionel Messi, que hasta aquí ha disputado 26 partidos y de jugar para la selección argentina en el próximo mundial estará superando con creces la cantidad de cotejo.
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0: Los Pericos con Flores Negras aquí en nuestra mañana. Han pasado exactamente 7 minutitos de las 12 del mediodía en todo el país. En Gualeguaychú la temperatura actual es de 14 grados 3 décimas. El cielo está parcialmente nublado. En minutos nada más ya vamos a estar retomando el contacto con nuestros colegas de la ciudad de Paraná y de Concepción del Uruguay. Otras temáticas de actualidad que están en la agenda periodística de la jornada. Ni una menos, se dieron a conocer por parte de la justicia de Entre Ríos los datos del año pasado. Se registraron en total 3 feminicidios en Entre Ríos, uno de ellos en Concordia, el otro en Mansilla y en Victoria.
1: La cultura de Italia, de los artistas, la idiosincrasia de los italianos. Bueno, el bueno de Eros. Vaya si nos ha regalado grandes éxitos como este que compartimos ahora, que no me acuerdo cómo se llama. Cosa de la vida.
2: La cosa más bella.
1: No, cosa más bella.
2: Cosa más bella que
1: es
2: tú.
1: Otro tema.
2: ¿Cuántas cosas?
1: ¿Qué dice Casotti?
2: La palabra cosa en las canciones de Eros.
1: Casotti que sabe insultar en italiano. El insulto en italiano también tiene su encanto.
3: A ver, te escucho.
1: No, yo no voy a reproducir las barbaridades que me están diciendo. Pero como el Tano es un tipo sanguíneo, y tiene una ristra ahí de cuestiones que cuando las saca...
2: ¿El gallego no es también sanguíneo? ¿O el...? ¿No?
4: Para mí el Tano.
1: Y sí, habrá casos.
4: Saca todo.
1: Hay casos puntuales.
2: Los alemanes también. En general,
1: el Tano, sangre caliente.
4: Yo tengo a mi tío, que es mi padrino, que su mamá es italiana, vino directamente de Italia. Ajá. Acá. Y a la nona se le mezclan las palabras muchas veces. Pero tienen esa forma de comunicarse que es fuerte.
1: Uh-huh. ¿No? Es gritón en italiano.
4: Es gritón.
1: Sí, en ese aspecto.
4: Y calentón.
1: Sí. En general, ¿no?
4: Claro, en general.
1: Ah, no. Mirá, me aportan una receta tremenda, como la baña cauda.
2: Saludos a Tere.
1: La baña cauda. ¿Alguien tira alguna experiencia con bañas caudas?
2: No,
1: no sé si es no, espectacular. ¿Cómo no? Esa crema con ajo.
2: En mi casa no se comía.
1: Claro, que se pinchan ahí como, qué sé yo, tenés pedacitos de...
5: Como
1: ese,
5: la fondue, pero baña cauda.
1: Como la fondue de chocolate, pero la baña cauda es una salsa que se hace, se pone en recipiente en el medio, y ahí la gente va pinchando cosas como, por ejemplo, no sé, repollito de Bruselas, ponelo. Sí. Y la baña en el queso, la salsa esa. O tomatito cherry, pingui adentro de la salsa y adentro. No. Para el invierno la baña cauda es espectacular.
2: Sí, sí, pero sí. Será muy caro porque...
1: Y está, ¿no? Es con crema de leche y anchoa y ajo, mucho ajo. ¿Nunca probaron la baña cauda? ¿No saben de lo que estoy hablando, en serio?
2: No, te juro que no.
4: No, no.
1: El formato muy parecido a la fondue de queso.
5: Sí, igual.
2: Tampoco comíamos fondue de queso.
1: Pero fondue...
5: La crema diferente.
1: Pero fondue es
4: francés. Éramos tan pobres,
1: la crema es diferente.
5: Claro, porque la fondue es con queso solamente.
1: Claro, claro, claro, claro, claro.
5: Y un poquito de crema.
1: Es verdad.
2: No, en casa comíamos bastela nomás.
1: Bueno, está bien. Mientras se retira ya el amigo Claudio Velotti, gracias. Porque se produce la rotación, se va Martín Bañagua, Alito Hernández, aparece Hugo Podestá, Jesús Pañuelo en controles, la Negra Ríos también se suma a la mesa, ya vamos a estar con deporte. Tengo un mensaje que habla de lo que hacía mi nona.
4: A ver.
1: Buen día, lo que mencionan como fideo relleno se llama rotolo. Rotolo. Se hierven envuelta en un repasador. Cuando se retira... se corta y se le agrega salsa y queso rallado, acompañado con carne estofada. Mi nona lo hacía también, dice María Hilda. Que no se pierdan esas recetas. No. Se lo pido, por favor.
6: No, por favor.
1: Los Malfatti me aportan acá también, que son como unos gnocchi, pero de distintas formas, así como más descuidadas. Y tienen verdura, también espinaca,
7: sí, acelga,
1: ¿no? O acelga. Sí, también son espectaculares.
4: Mi padrino hace el tallarín, el espagueti, digamos, pero lo hace en dos patadas. Yo no puedo creer la facilidad que tienen para la elaboración de la pasta. Y bien finito, lo corta a cuchillo. a cuchillo bien finito.
1: Todo esto me hace acordar a los más actual, ¿no? Tremendo. Todo esto más actual, a los Donato de Santi, todos estos cocineros. Ay, ¿no? Sí, que aparecen claro. por ahí, que se ponen a hacer unas pastas. Bueno, muchos hasta tienen emprendimientos, tienen restaurantes, empresas y todo lo demás. La verdad que es muy tentador todo. Tengo más mensajes por acá. Por ejemplo, uno que dice, buenos días, chicos. Bueno, es un reclamo, en realidad, para el municipio. Perdón que los moleste, estoy llamando al 147 para que nos pasen el riego en Ricardo Balbín, entre Sani y Caputo. Ya no se puede respirar de la brosa que vuela. Nos estamos enfermando todos. Por acá dice, espero... por medio de ustedes tengamos respuesta. Muchas gracias, que tengan un excelente día y gracias a ustedes por todo lo que informan siempre. Besos y bendiciones para todos. Bueno, reclaman ahí tema riego de brosa en Ricardo Balbín, entre Sani y Caputo.
5: Debe estar bravo porque hace varios días que no llueve.
1: Claro, claro. Y que en el pronóstico tampoco da el pronóstico de lluvia.
3: No, para el fin.
1: Para el fin de recién. Para el sábado, tal vez algún chaparrón. El fideo relleno que cuentan, yo lo conozco como raviolón.
3: Mirá vos.
4: Pero no, raviolón,
3: sí, raviol. Como el raviol grande.
5: El raviolón es un raviol.
1: El raviol es el raviol, el fideo es el fideo. Sí, sí.
5: Añolotis también, hacía mi suegra.
1: Apa,
5: claro, opa. Sí, muy rico, muy rico.
1: La Baña Cauda es exquisita en Santa Fe, un lugar... hay un lugar.
5: Santa Fe, claro, tiene la fiesta de la Baña Cauda.
1: Hay un pueblo que hace la fiesta.
5: Sí, exacto.
4: Ah, mirá.
5: Bueno, sí, sí. El que la hace muy rica es Darío Cagliero, que nos podía invitar algún día.
1: ¿Por qué no?
5: Porque
1: lo único que te queda...
5: ajo tiene, sí.
1: Te queda el sí. Sí, sí, sí.
5: Yo
1: sí.
5: Creo, me parece haber comido una vez ahí, sí.
1: ¿Te queda el olor a ajo
5: impregnado? No, pero depende sí. cómo la hagas.
4: Varios días.
5: Sí. ¿Todo el ajo? Sí, pero si no...
1: Hay
5: bien.
1: Una técnica para usar el ajo que no te pase eso, que es sacándole el
3: sí,
1: centro.
3: Del medio.
2: Tal cual.
3: Sí.
1: Yo no lo tengo muy bien.
3: Lo que tiene en el medio el ajo, lo partís en dos y le sacás la levadura.
1: Claro, bueno, ahí se me complica un poquito la cuestión. No, yo lo mando así,
5: claro.
1: Como viene nomás. No sé bien qué es lo que hay que sacarle. Pero bueno, ya aprenderemos.
5: Bueno.
1: Sí.
6: Chicos, hablando de Italia, todas las costumbres, hoy es el Día Mundial de la Sidra.
5: Uy,
6: y la sidra, claro, ¿quién no ha tomado, quién no toma por allí en algún momento, en algún acontecimiento la sidra? Uh-huh. Si bien hay muchos países que se adjudican esto y la sidra viene de época muy antigua, de Egipto, de Grecia, fue desde la Roma en Italia donde justamente se impulsó el tema de la sidra hacia todos los países. Así que también es un poco italiana, por así decirlo, ¿no?
1: Que en un momento sí, claro. Se usaba mucho cuando yo era chico, en las fiestas, Año Nuevo, sí. Navidad. Después como que se corrió un poquito al costado, apareció bueno, otro tipo de espumante, champán, qué sé yo. Pero ahora volvió y con hay una marca específica,
5: muy, rica,
1: muy marketineada
5: claro.
1: también,
5: sí.
1: que además impulsó todo lo que es el hecho de la coctelería con, uh-huh. en base de sidra.
5: Ah, me encanta
1: y está bueno
5: sidra.
1: También, los tragos, gin tonic.
5: Más los dulces, no tanto sí. el, como
1: claro,
5: el champagne.
1: Claro. Eso sí, amargor. Tiene que estar bien helada para mi gusto,
6: sí. claro,
1: si
6: sí.
1: no, paso.
6: Tiene un sabor muy especial.
1: En base
6: especial,
1: de manzana,
6: claro,
1: por supuesto.
5: Primero de enero.
6: Sí, sí.
1: Claro.
5: Que no esté tan fría.
1: Y no. Y te cae medio como un rodillazo sí, en la sí, frente.
5: Sí. Y no la vamos a estar mirando.
2: Hablando de sidra.
6: Como te comiste de todo encima claro. caliente.
1: Bueno, mi abuelo dice otro mensaje.

0: Hablando del mundial, ¿por qué no hacemos una rondita deportiva? Calentando motores para la cita ecuménica o cualquier otro tema de otra disciplina también, Pereira, querido.
1: Bueno, ayer estaba escuchando un colega argentino que está hace mucho tiempo allí en Estados Unidos, precisamente en Los Ángeles, y contaba que, por ejemplo, los hoteles para dos personas que rondaban entre los 100 y 150 dólares, hasta $200 la noche, para el Mundial, sabiendo la cantidad de argentinos que puedan llegar a ir, podían llegar a estar en $700.
0: Ah, bueno. Una guasada.
1: De 150 a $700, y hasta subían e incluían el tema de las propinas. De que allá, cuando te cobran todo el tipo de cuestión, te cobran el tema de la propina también. Entonces, dice, sabiendo que por ahí en Argentina no es obligatorio y demás, allá, pin.
0: El tenedor, bien. Digamos.
2: Hay que tenerla en cuenta, digamos, la propina, porque te suma ahí un pesito
0: todo
2: más.
0: Todo suma.
1: Se sube el tema de la propina. Así que
0: ahí, bueno, ya resolvimos quedarnos acá. No, así que
1: nos están escuchando.
2: Que funcione.
1: Ganas.
2: Que funcione el TV.
1: Ganas sí. No nos faltan.
0: Para
1: viajar, ¿no? Calculo que no.
0: Che, y a propósito, el sábado Argentina jugó un amistoso, ¿no?
1: Sí, juega con Honduras primero. Va a estar jugando ahí en Texas y después el martes 9 va a estar enfrentando a...
2: A mí también,
0: yo te quiero ayudar y también se me fue.
2: La Laguna.
0: El otro amistoso que tiene la selección, día martes.
1: Va a ser en Alabama ese amistoso. tal vez es de Forest allí.
3: Contra Islandia.
1: Islandia.
4: Ahí está, estaba.
0: Si ayer hablábamos de honor de
1: Islandia, ayer del partido del primer partido en la Copa del Mundo del 2018 allá en Rusia. Bueno, esos van a ser los dos partidos del seleccionado argentino, que como lo decíamos hoy más temprano, ya está incluyendo jugadores como Cristian Romero, como Cuti Romero, como Julián Álvarez, ya están empezando a entrenar con sus compañeros. A un costado todavía, por el momento, Dibu Martínez, no lo van a arriesgar.
0: Ayer dijo que, le preguntaron mientras subía el bondi al micro que lo llevaba al entrenamiento, off the record con un periodista mientras pasaba, le dices, Dibu, ¿llegás? Sí, llego, dijo, llego, como llego a recuperarme, digamos, del dedo. Así que bueno, por ese lado le dio algo de tranquilidad golero albiceleste.
1: Bueno, y
2: igual llevamos, chicos, otros arqueros,
0: sí,
2: ¿no?
0: Sí, sí, hay otros. Sí. Son tres. No. Sí.
1: ¿Hay más arqueros?
2: Quiero tranquila.
0: Son tres.
4: No, que sea el Dibu, por favor.
2: Quiero pardíaco.
4: Sí. Te marca otra cosa. El Dibu a media máquina inclusive tiene que ser el arquero.
0: No, viene aparte de una temporada. Viene de salir campeón con el Aston Villa.
4: No, que sea.
0: De la Europa League.
4: Te digo la verdad.

0: Bueno, los papeles.
1: Tendría que ser ganable, ¿no?
0: Sí. De todas maneras, pero debemos haber aprendido de la experiencia del mundial pasado. Que arrancamos súper confiados y nos termina ganando Arabia Saudita. Entonces,
2: bueno, lo pasado pisado.
0: Yo del grupo Argelia Austria, va a ser fácil. No va a ser fácil, pero me parece que el más difícil es Austria, que tiene un par de jugadores. Claro, que están en la Bundesliga, como por ejemplo Savitzer, que juega en el Dortmund, Leimer, que juega en el Bayern Múnich. Digamos, tenés tipos con Rosé ya premium, de elite.
1: Ese día va a ser el lunes 22 de junio. Me voy a acordar porque es mi cumple, así que el lunes 22 de junio.
2: Bueno.
1: A las 14. Claro.
3: Sí, y espero, hay que tener en cuenta que los debuts de Argentina en los mundiales siempre fueron complicados.
1: Siempre
3: tuvo partidos complicados.
0: Y después cerrás con el rival menor, ¿no? Sí. El más desconocido, el que no representa demasiado.
3: Camerún, Novelli.
1: Jordania, el conjunto asiático. Esto es el sábado 27 de junio. Y acá nos acostamos tardes ese día porque va a ser a la hora 23 de nuestro país.
0: Decíamos, está bueno. Un sábado de la noche.
4: A las 23, no me acuesto.
0: Te juntás a cenar algo por ahí con amigos y después de sobremesa,
4: seguimos hasta el asado del domingo.
0: Directamente. Viendo el partido, todo.
4: Todo, vemos dos veces el partido.
0: Analizando los cruces de 16avos. Claro,
1: y hay que pasar a julio, chicos, y pasamos a julio, porque ahí ya son la 16avos, por ejemplo, viernes 3, hay que clasificar.
0: Claro. Bueno, después vemos la
4: nos puede tocar con Uruguay.
0: No vendamos la piel antes de cazar el oso, decía mi tío.
3: Tranquilo. Les cuento que en el video oficial de la selección de AFA, de hoy por lo menos, sobre el entrenamiento, lo abren los bici viajeros de Gualeguaychú, Miguel Silio, con la bandera desde afuera de lo que es el predio de entrenamiento. Es la primera imagen que abre el reel oficial de la selección de hoy, mostrando a los jugadores entrenando.
4: Yo los veo a los...
2: A mí me parece estar un poco agrandados.
3: Bueno, pero son los tres guayachenses que tenemos allá, ¿sabes? Como te lo vamos a vender, todo el mundial te vamos a vender, Sil.
4: Regalándole una camiseta a los muchachos que fueron en bici.
2: Claro.
4: Se la tendrían que jugar, ¿no?
3: Escuchame, por lo menos.
4: Una camiseta ahí, viendo en bici hasta acá.
3: Una entrada.
1: No, mirá, si le va bien a la selección, merecen recibir algo, hacer algo con los de Gualeguaychú.
0: Sí. No puede haber pedaleado.
1: No te enganches, Eli, con los ciclistas.
3: No, y bueno, Yamandú y Miguel estuvieron en el partido debut de Argentina de Qatar y estuvieron en la final de Qatar.
0: Bueno,
3: con Francia.
2: Una experiencia, ¿no?
1: Son fanáticos.
0: Increíble. En una de esas pueden repetir estar en alguno de los partidos. Y si no lográs entrar, igual te organiza. Sí. Ahí los fanfests y todo esto están como para vivirlos también de la mejor manera.
4: Hablabas de Austria recién, que perdió a una de sus figuras, a Christoph Baumgartner, el mediocampista que se lesionó en el partido frente a Túnez en la previa ahí en la entrada de calor. Así que ahí... Bueno,
0: claro, ayer estaba mirando Bélgica-Croacia también. Viste que son amistosos.
2: Croacia me encanta, siempre me gustó Croacia.
0: Sí, pero tiene el núcleo de jugadores más importantes y un poco más grandes, veteranos.
1: Sí. Tienen la camiseta medio mantelito.
0: De hecho, Bélgica le ganó bien 2-0.
2: Lástima que antes Garmaz ya no estaba para seguir. Sí.
0: Claro. Los croatas.
2: Claro. Antes era un fanático. Sí,
0: qué recuerdos. Buah. Así que bueno, el tema de la música, dice presidente.
2: Muy bien.
0: Porque hay un segmento denominado Escenario Entrerriano que nos comparte artistas, grupos, solistas, emergentes o consagrados. Y a eso lo trae el amigo Fabio Moscatelli. Así que, Fabio, querido, todos.
2: Vamos, Fabio.
1: Pero claro, Fabio, pero Fabio. Que se quede por allí, Silvina, quédate, Facu, obvio. Emma. Y lo invito, está por ahí Eli.
3: Sí, a ver, ¿qué vamos
1: Eli,
3: a escuchar?
1: Porque hoy te toca de cerca. Así que tenemos a una artista gualeguaychuense que en su momento fue galardonada en los premios Gardel allá por el año 2023, en la noche del 16 de mayo, cuando se hacía la premiación de los Gardel en el festejo de los 25 años. Esta artista de Gualeguaychú fue galardonada, en ese momento fue la ganadora del premio Gardel como mejor nueva artista. Así que la verdad que la escuché, tiene muchísima calidad, dice mucho. Y hay que saber decirte lo cuenta. Es una mujer muy talentosa y la vamos a traer hoy a esta gran artista para presentarla con este tema.

0: Con muchísima personalidad, con un estilo que la hace única, esta cantante Noelia Rejalde. Desde los 9 años es autodidacta, nadie con la música en su casa, sin embargo.
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0: La temperatura en Paraná, 17 grados, el cielo parcialmente nublado.
1: En Gualeguaychú, la temperatura es de 15 grados 6 décimos, cielo mayormente nublado.
0: Presentaron los avances y proyección de las obras viales en Entre Ríos.
1: La actividad se llevó a cabo esta mañana en el Centro Provincial de Convenciones de Paraná, con la presencia del gobernador Rogelio Frigerio, el ministro de Planeamiento e Infraestructura de la provincia, Hernán Jacob, y el titular de Vialidad Provincial, Ezequiel Donda.
0: Frigerio anunció que Entre Ríos obtuvo financiamiento internacional para recuperar las rutas y caminos.
2: Desde el primer momento me senté con el gobierno nacional porque se requiere aval soberano para este tipo de financiamiento. Lo conseguimos, somos la primera provincia que lo hace. El BID nos aprobó un financiamiento de 280 millones de dólares para Entre Ríos. A esto le sumamos casi 30 millones del Banco Centroamericano y 15 millones más de FIDA que ya anunciamos en otra oportunidad. Son más de 320 millones de dólares de financiamiento de organismos multilaterales a larguísimo plazo, a tasas bajísimas, para poder hacer rutas de nuevo, desde cero, en los casos en que no alcanza con la rehabilitación y el bacheo. Me estoy refiriendo a la Ruta Provincial 1, a la Ruta Nacional 12, entre la Ruta Nacional 12 y Feliciano, perdón, la Ruta Provincial 2, entre la 14 y Feliciano, la Circunvalación de Nogoyá, la Ruta Provincial 6, entre la 18 y la 39, la Ruta Provincial 20, entre la Ruta 39 y la 130. Vamos a intervenir también el tramo Maciá-Guardamonte, con obra básica de ripio y obras de arte. También vamos a hacer de nuevo la ruta 08, la ex ruta 46 en Paranacito. Vamos a hacer el puente sobre el arroyo del Desmochado y accesos en el tramo ruta provincial 15 a Tala y el puente sobre arroyo del Sauce en Gualeguaychú.
1: Ni una menos se moviliza en Paraná.
0: La marcha está convocada para las 15 en Plaza Primero de Mayo para dirigirse hacia Casa de Gobierno, donde habrá una asamblea abierta.
1: Luego se leerá un documento que reclamará medidas contra la violencia de género y exigirá políticas públicas efectivas.
0: Es oficial la bajada de retenciones para granos y biocombustibles.
1: El gobierno nacional oficializó la reducción de retenciones a los principales complejos agrícolas y biocombustibles que busca promover y proteger al sector agroindustrial, según se informó.
0: A través del decreto 423/2026, publicado este miércoles en el boletín oficial, se dispuso una reducción de la alícuota del derecho de exportación para soja, girasol, maíz, sorgo, trigo y cebada.
3: Altura de los ríos.
1: Altura del río Paraná, la capital entrerriana, 2 metros 6 centímetros, creció 1 centímetro.
0: En Gualeguaychú el río tiene un nivel de 1 metro 46, creció 20 centímetros.
3: Datos del tiempo.
1: Temperatura en Paraná, 17 grados, cielo parcialmente nublado.
0: En Gualeguaychú la temperatura es de 15 grados 6 décimas, el cielo está mayormente nublado.
3: Pronóstico del tiempo.
1: Para este miércoles indica cielo mayormente nublado, temperatura mínima prevista 11 grados, máxima estimada 19 grados.
0: En tanto, para mañana se anticipa en la región neblina, cielo mayormente nublado, temperatura en ascenso.
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1: El Mundial de 1930, el primer Mundial disputado en la historia, tuvo una particularidad en la final entre Argentina y Uruguay, ya que se jugó con dos pelotas distintas. El primer tiempo se jugó con la pelota que se jugaba habitualmente en el fútbol de nuestro país, mientras que en la segunda etapa se disputó con el balón charrúa. Recordemos que aquella primera final del mundo favoreció a Uruguay, ganándole a la Argentina 4-2.
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4: Porque es el momento truco que más disfruto. Oh. Yo y seguramente muchos de ustedes también. Y el otro también.
5: Audiencia,
4: sí. Decía, ay, mirá, qué frívolo. Le gusta el espectáculo.
5: El cholulaje.
4: No, pero el chimento bien contado es divertido, es entretenido.
6: Con onda.
4: Y de eso se alimenta el bloque que viene, que se llama Cuatro Personalidades. En la voz de Malena Vero Quinteros. Hola.
5: Hola.
4: Corazón, ¿cómo estás?
5: Muy bien. Encarando con fuerza este miércoles.
4: Miércoles, mitad de semana.
5: Hay que meterle un poquito de onda.
4: Sí.
5: No se entiende si hace calor, si hace frío. Me saco, me pongo la campera, ¡Ay, Dios!
4: Estamos en esa. Acá entonces calor, pero está fresco.
5: Hoy, chicos, traigo en el primer puesto una noticia un poco triste.
4: No, ¿por qué?
5: ¿Podés creer? Viene ella, viene Silvina Escudero.
4: ¿Qué le pasó?
5: Silvina Escupidero.
4: Dijo la Moria.
5: Contó que murió Mulata, su perra de 16 años, por eso es viral hoy.
4: Ayer hablábamos de los perros,
5: tenés
4: que haber muerto
5: ayer. Mulata, ¿por qué? Un animal que, bueno, según ella cuenta, la acompañó prácticamente durante toda su vida adulta. Mulata llegó cuando Silvina recién empezaba a vivir sola y desde entonces estuvo en cada etapa de su vida. Temporadas teatrales, programas de televisión, viajes, Matías Ale, éxitos profesionales. Bueno, ella publicó un mensaje en Instagram, recordó que incluso la acompañó durante momentos extremadamente difíciles, como la pérdida de un embarazo y algunas separaciones muy dolorosas que ella tuvo. A mí me llegó el posteo, no sé si lo vieron,
4: no,
5: me hizo un poquito
4: vi.
5: De daño. Viste que cuando convivís tanto con un animal, ya es parte de uno.
4: El dolor que te genera es profundo.
5: El dolor que te genera cuando se van realmente es terrible, de verdad.
7: Que sí, además su mascota, no es que lo dice para las cámaras y demás, la he visto durante 2 o 3 años seguido en Córdoba.
5: Sí. ¿Sí?
7: En Carlos Paz, cuando hacía temporada, ella siempre en la principal y siempre era chiquitita. Entonces,
5: acompañada,
7: sí. Siempre la llevaba a todas partes.
4: ¿Cuántos años vivió el...?
5: 16 años, bueno, tuvo una larga vida.
4: Sí, a ver, los perros viven un montón.
5: Pero bueno, la cuestión es que Silvina se quedó sin Mulata, la llevará en su memoria para siempre. Sí. Por eso le regalamos nuestro primer puesto hoy, pronta recuperación emocional, Sil.
4: Bueno,
5: va a estar todo
4: un
5: bien,
4: abrazo
5: ¿eh?
4: Para ella.
5: Vamos con la personalidad número 2.
4: Vamos a levantar.
5: A ver. Ay, chicos, no sé si levantamos.
8: No.
5: Chicos, sí. perdón, no sé si levantamos con esto.
4: A ver.
5: Federico Val. Federico Val, ¿qué pasó? ¿Colo? ¿Medio colorado, Federico?
4: Sí, medio colorado.
6: Pecoso.
5: Vieron que algunas historias de la farándula argentina parecen tener vencimiento, otras vuelven una y otra vez, aunque hayan pasado años. Bueno, y si hablamos de heridas abiertas, pocas fueron tan explosivas como la separación entre Fedeval y Barbie Vélez. ¿La recuerdan ustedes?
4: Igual.
5: Bueno, la relación terminó en 2016 entre escándalos televisivos y una exposición mediática brutal. Durante años fue uno de los temas más comentados en la televisión y ahora, 11 años después del inicio de aquella crisis, todo vuelve a encenderse.
4: ¿De qué estás hablando, William?
5: Fedeval, en un streaming, dijo: el tiempo con esta situación, haciendo referencia a su relación con Barbie, el tiempo me dio la razón. Y a ella no le cayó nada bien.
8: Explotó todo.
5: De nuevo Barbie respondió, dijo: me generaste el trauma más grande de mi vida.
4: Uba.
5: A partir de ahí también Nazarena Vélez, la madre de Barbie,
6: salió
5: llorando en televisión, recordó lo que atravesó su hija en aquel momento, todo. Es como que de pronto un
4: revival.
6: ¿Por qué fue que no me acuerdo?
5: ¿Por qué qué?
4: Un déjà vu.
6: ¿Qué es lo que le cuestiona?
5: Y ella, Barbie Vélez, en realidad lo que dice es que como que él fue bastante violento.
8: Violencia de género,
5: ¿viste?
8: Claro.
5: El tema es que eso nunca se judicializó, nunca llegó.
4: ¿Y por qué decía el tiempo me dio la razón, el loco?
5: Y no sé, viste que Fedeval es medio por ahí.
4: Se va de tema.
5: Se va de tema, el loco. Se va de tema.
6: Se dispersa.
5: Sí. Pero bueno, esto no cayó bien. Y además, como que digo, tal vez no es necesario. No es necesario después de tanto tiempo nuevamente poner. Quédate callado, ¿no? Hermano.
4: Es como volver a abrir una herida que ya aparecía como cicatrizada.
8: Además, yo creo que la separación de Fedeval y Barbie Vélez no hubiese sido la separación si no hubiese estado Carmen Barbieri y Nazarena chocando todo el tiempo así por ese tema, ¿no?
4: Ni más ni menos.
5: Así que bueno, nuevamente en el ojo de la tormenta, esta expareja que todavía tiene grandes tensiones. Vamos con la personalidad número 3. Ay, chicos, siento que esta no la conocen.
4: A ver.
5: Carito Müller. ¿Saben quién es?
8: La hija de Víctor Müller, jugador de Patronato, que
5: no.
8: Es histórico, ¿no?
5: Hermoso. No.
4: ¿Carito Müller o Müller?
5: Müller.
4: No sé quién es.
5: Müller no, Müller. Chicos, no, es una... Después me la buscan en Instagram.
4: ¿Quiénes son?
5: Es una influencer con más de un millón de seguidores en Instagram, muy famosa. Bueno, actualmente está protagonizando una de las historias sentimentales más aceleradas del último tiempo. En 2024, Carito se casó con Martín Venegas, que tampoco
6: sabemos
5: quién lo conocen. Bueno, hubo fotos, festejo. ¿Viste esas parejas que pegan bien en redes sociales? Como que al toque las bancadas, decís, che, qué linda gente, esta la mejor, humilde, divino. Buah. Festejo, cobertura mediática, toda la ceremonia típica en redes sociales de su casamiento. Tuvieron una hija llamada Mía. Bueno. Ambos muy famosos en Instagram. Parecía que iba a durar un montón, una relación sólida. Bueno, no.
4: Se separaron.
5: Duró 4 meses. Se casaron 4 meses y se separaron.
4: ¿4 meses?
6: ¿Qué gasto, chicos?
5: Encima no sabía el casamiento que
6: por
5: hicieron.
6: Por eso, ¿qué gasto?
5: No,
6: bueno,
5: no, tremendo.
6: Que canje por todo, pero bueno.
5: Todo muy expuesto en Instagram. Bueno, se separaron. Y hasta ahí ya todo era una noticia. Pero después vino la segunda temporada, que aparece ahora. A comienzos de este año empezaron los rumores de romance entre Carito y el futbolista Santiago Chino Tolosa. ¿Lo tenemos, Emma?
6: No, tampoco.
5: Ex Independiente, ex Platense y actual jugador de Defensa y Justicia.
7: Chupanqui.
5: Bueno.
4: Defensa y Justicia.
6: Varela, che.
4: No, arriba. Florencio Varela, estamos buscando.
6: Arriba Defensa y Justicia.
4: Estamos buceando por el, ¿no?
7: Por ahí, a ver, primero, lo más parecido.
5: Primero fueron rumores de este romance, pero después apareció el noviazgo y ahora, 60 días después de que se pusieron de novio, está embarazada.
6: ¡No!
8: Así goleador, seguro juega 9 y es el mejor
5: nada,
8: delantero.
5: Todo
8: goleador,
5: ocurrió, la verdad, con una velocidad increíble. Casamiento, separación, nuevo amor, embarazo.
6: Buah. Esta chica no aprende.
5: Chicos, delantero, ¿cómo hacen? Sí. Yo eso es lo que me pregunto. ¿Cómo hacen? ¿Cómo se enamoran tan rápido? Es terrible.
4: Sí, la verdad que
5: ¿pasan
4: sí
5: la receta?
4: No, sí.
6: ¿Cómo
4: buah
6: tienen hijos?
5: Igual,
6: tan rápido.
5: También. Bueno, le deseamos lo mejor en esta nueva etapa, Carito. Y vamos rápidamente, que nos queda un minuto, con la personalidad número 4. Sofía Martínez. Cerramos con una de las confesiones más interesantes de los últimos días. Porque Sofía Martínez habló de Diego Leuco, su expareja.
4: ¿Qué dijo?
5: Bueno, habló desde un lugar que no muchas veces se ve porque ellos terminaron con mucho amor, dijo ella. La periodista recordó cómo comenzó la relación cuando ambos trabajaban en el 13 y contó que el flechazo apareció en una salida aparentemente común, comieron sushi, vino y esas cosas que pasan cuando uno se enamora.
9: Ah, claro.
5: Después vino una historia de varios años, una separación, una reconciliación, convivencia y otra separación. Sí. Pero bueno, contó que en una de esas etapas finales llegaron a escribirse mails para explicar lo que sentían.
6: No.
5: Qué loco, ¿no? Yo nunca mandé un mail de amor, la verdad.
6: No, yo
5: jamás.
6: Tampoco.
5: Jamás de los jamás.
9: Ya no se mandaba el mail cuando Malena se enamora.
5: Es raro un mail.
4: Un fax mandé de amor yo una vez.
5: Estimado ex, dos puntos. Es rarísimo. Bueno, en un momento le preguntaron, ¿qué extrañas de Diego? Horrible pregunta. Y ella dijo, su mirada profesional era una de las pocas personas cuyas opiniones realmente valoraba. Pero bueno, también dijo que por lo pronto no están listos para ser amigos, así que está todo bien, pero distancia. Dejo, todavía mano. A ella se la nota con mucho amor. Mm. Mucho amor en su cuerpo.
9: Perfecto. Se contactan por mail, hola, ¿cómo estás?
5: Hola, ¿cómo estás? Listo, chao.
4: Y hasta luego, buenas noches.
5: Termino.
4: Si te viste, no me acuerdo.
6: Hasta luego.
4: Y hasta, hablando de hasta luego, buenas noches, nos vamos.
5: Hasta que llegamos.
4: A las 10 volvemos. Que anden bien, gente. Gracias por estar. Gracias, Gualeguaychú. Gracias, chau, Concepción chau. Del Uruguay. Y a los oyentes. Hasta mañana.
5: Chau.

0: digamos, porque los clientes o la gente, el usuario, puede determinar en el momento que quiera ir a un taller sin sacar un turno previo, el trastorno que lleva todo eso, y llegar a un lugar de confianza y hacerla. Estaría bárbaro. Lo que pasa es que yo tendría que llegar a tener los elementos como para cumplimentar toda esa ordenanza, de como para que se pueda realizar el trabajo que hace falta para la seguridad del automóvil.
1: En diálogo con Radio Nacional, el mecánico de La Matanza, Adrián Pisano, se manifestó a favor de las modificaciones.
2: Me parece bárbaro el tema de que podamos tener la oportunidad de realizar nosotros mismos en nuestros talleres lo que es la BTV, sobre todo por un tema que hay muchas cosas que se les pasa en las plantas de la BTV. Acá en nuestro taller llegan vehículos que por ahí vienen por otra cosa y sin querer descubrimos que tienen algún problema en el tren delantero o algo que vemos. Bueno, los clientes nos cuentan que hacía unos días que habían hecho la BTV, así que bueno, hay cosas que por ahí se les escapa. Pero está bueno la oportunidad de que nosotros los talleristas podamos realizar esa verificación técnica vehicular al detalle y sobre todo que nos pueda generar un ingreso, un tramás.
3: Deportes.
1: La selección se prepara para el Mundial. Todos los detalles con Damián Zárate.
4: Completó Argentina el segundo día de trabajo en Kansas y Scaloni paró el primer equipo, ya aguardando el primer amistoso premundial el próximo sábado desde las 21 en Texas contra Honduras, sin los jugadores lesionados. El equipo que paró, Rulli Capaldo, que no está en la lista, pero sería el reemplazante de Montiel o Molina si no se recuperan. Otamendi, Lisandro Martínez, Tagliafico, De Paul, Enzo Fernández, McAllister, Giuliano Simeone, Thiago Almada y Lautaro Martínez. Y además, desde la selección, en las últimas horas llamaron a Emiliano Buendía por si no se da la recuperación de Nico Paz en los tiempos pensados.
1: Por Radio Nacional, Agustina Daigden, una argentina en Kansas, contó cómo se vive la llegada de la selección argentina a la ciudad estadounidense.
5: ¡Qué locura! Llegó la selección argentina y fue como que levantaste una piedra y salieron de la nada 80 argentinos. Y yo digo, ¿dónde estaba toda esta gente? Digo, hace 2 años que lo vengo buscando. Ya hay un grupo de WhatsApp que tiene más de 100 personas. Y acá nos vamos informando, vamos allá, vamos acá, vayamos a hacer esto acá, todo. Está muy buena la llegada de los chicos, movilizó toda la ciudad, imagínate. Los familiares y los amigos de mi esposo que tienen Instagram de la nada, empezaron a ver todos estos videos de los hinchas argentinos.
1: Y seguimos con el desarrollo de la información. Nuevos procedimientos por el crimen de Agostina. El informe de Andrea Valdivieso. Tras el secuestro de posible evidencia en la casa de la madre de Barrelier, de Soledad Andreani, y en el bar Guachitas en el que ella trabajaba, y movimiento ahora en la casa de la calle Campillo. La idea es inspeccionar todas las dependencias del lugar, además de la denominada habitación del pánico. Marianela, pareja conviviente del detenido, es sospechosa de colaborar en la erradicación de la evidencia del crimen de Agostina, por quien se pedirá justicia hoy en torno a la movilización de Ni Una Menos que se convoca en todo el país. En tanto, en diálogo con medios cordobeses, el fiscal Raúl Garzón negó haber protegido a Claudio Barrelier y volvió a excusarse.
6: A mí no me dijeron investigue este crimen ni a que esté este cadáver. No. A mí me dijeron busque una niña que está desaparecida. Entonces, en 48 horas, no dudé en la detención de este presunto autor.
1: En tanto, el fiscal Raúl Garzón defendió su accionar en el caso y aseguró que actuó bajo las normas y las leyes.
7: La busqué como a una hija. Cual padre que va y se reclama de un fiscal o del Estado, y como debe ser, eso, digamos, hace que se haya movido lo que se debe hacer. Entonces, no, yo mire, lo que único que yo debo es respuestas con un alto contenido emocional.
1: Además, el funcionario judicial afirmó que Agostina fue cuidada durante la investigación.
7: Esta investigación ha estado, está y estará llenada de protección y de cuidado a Agostina, a su imagen, hoy su memoria, al de esos papás, de esa mamá, de esos abuelos que sufren. Entonces, yo no voy a decir más que el esfuerzo y el trabajo ha sido dirigido siempre en ese sentido. Y entiendo las críticas.
1: En tanto, Instituto de Córdoba echó como socio a Claudio Barrelier y lo argumentó en la extrema gravedad de los hechos y en los antecedentes que han trascendido. La Cámara de Comercio afirmó que mejora el consumo. Hernán Mundo.
3: El economista jefe de la Cámara de Comercio, Matías Bolis Wilson, le dijo a Radio Nacional que son el rubro indumentaria y también compras relacionadas con insumos para vivienda los que están teniendo señales de mejora en materia de consumo.
8: El último dato que tenemos, que es el de abril, sí empieza a mostrar cierto indicador de no rebote crecimiento, porque la variación interanual dio positiva y la intermensual dio positiva. Lo que pasa es que un solo mes no te alcanza para hablar de crecimiento. Tenés que esperar que avance el tiempo.
1: La Unión Europea invitó a la Argentina a sus misiones de paz. El director para las Américas, Pelayo Castro, anunció un acuerdo que habilitará al país para que intervenga en acciones civiles o militares. Dijo que la propuesta es muy importante desde lo político y simbólico porque es una manera de profundizar las relaciones bilaterales. Bajan las retenciones para el agro. El gobierno oficializó una reducción para distintos productos agropecuarios y estableció un cronograma de disminución progresivo de 24 meses. El trigo y la cebada pasarán a tributar de 7,5 a 5,5% y la soja disminuirá del 24 al 15% a partir de diciembre de 2028. La medida también contempla beneficios para los biocombustibles.
9: Salud.
1: Un dispositivo argentino para facilitar los partos se usa en todo el mundo. El informe de Diana Costanzo.
10: Un dispositivo desarrollado por un mecánico argentino para facilitar los partos ya es utilizado en todo el mundo. Es la mayor innovación en décadas para evitar complicaciones en los nacimientos. El inventor del Odón Assist, Jorge Odón, contó cómo surgió la idea.
11: Dos empleados míos se jugaban una apuesta a cómo sacar un corcho de adentro de una botella. Yo ese mecanismo nunca lo había visto. Bueno, y ahí veo que meten la bolsita, lo sacan y ese mecanismo de pinza de aire y de cinta transportadora me impactó. Yo sabía que esto funcionaba, pero sabía desde mi conocimiento de mecánico, pero había que implementarlo. Tuve la experiencia en el hospital CEMIC de hacer los 48 partos y presenciar los 48 partos. Encima ahora está llegando a Etiopía.
1: Cumbre de ciberseguridad, el informe de Victoria Lupu desde Radio Nacional Mendoza.
12: Participan hackers éticos, investigadores y expertos de 42 países con el objetivo de fortalecer la prevención del ciberdelito y la protección de sistemas informáticos. La ministra de Seguridad y Justicia de la provincia, Mercedes Ruz, dio detalles.
13: Mendoza, elegida sede de este evento de ciberseguridad en Argentina, están agendas que tengamos una alianza con un centro académico estratégico de estudio e investigación que lleva más de 25 años liderando esta investigación. Para nosotros es sumamente enriquecedor.
1: Sanción millonaria por la matanza de vicuñas, el informe de Ricardo Tolava desde Radio Nacional La Quiaca.
14: El Ministerio de Ambiente de nuestra provincia informó sobre una sanción millonaria por la matanza de vicuñas en la Puna de Jujuy. La multa aplicada es de casi 90 millones de pesos a dos infractores por la matanza de 9 vicuñas en la frontera norte del país. Ante esta histórica sanción, Vicente Gregorio, responsable de comunidades manejadoras de vicuñas, dijo lo siguiente.
15: De esta forma podemos parar a los cazadores. También tendría que haber más sanciones, más multas, secuestro de cosas, allanamiento y eso. ¿No? Tendría que profundizar más para que no puedan salir a hacer daño en el campo.
1: La justicia define el destino del líder de la secta rusa en Bariloche. La Cámara de Casación resuelve si regresa a prisión o mantiene la domiciliaria. Mientras se recupera en el partido bonaerense de San Vicente de una cirugía, Konstantin Drurnev aguarda la decisión luego de un pedido de la fiscalía para que se revoque el beneficio.
9: Internacionales.
1: Ucrania atacó San Petersburgo, lanzó 400 drones contra 15 regiones, entre ellas la ciudad de Los Ares, la segunda más grande de Rusia. El ataque, que afectó una importante central petrolera, ocurre cuando se inaugura en la ciudad una cumbre económica que presidirá Vladimir Putin.
9: Tránsito.
1: El informe de Romina Wiener.
9: atentos por la manifestación de Ni Una Menos en su 11 aniversario. Hay cortes en Plaza de Mayo a la altura de la pirámide, además en Hipólito Yrigoyen y Combate de los Pozos, y un vallado en Avenida Entre Ríos y Alsina, Yrigoyen y Solís, además de Yrigoyen y Combate de los Pozos. Se espera que los manifestantes se desplacen hacia el Congreso de la Nación, donde a las 17 horas va a ser el acto central, evitar la zona.
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17: 12 del mediodía, 56 minutos, la temperatura en Buenos Aires, 16 grados, 2 décimas, la humedad 78%, cielo parcialmente nublado. Argentina formalizó su intención de sumarse al acuerdo transpacífico. El canciller Pablo Kirchner realizó la solicitud durante la reunión ministerial de la OCDE que se realiza en París. La decisión implica sumarse a un bloque de 12 países que representa el 13% del PBI mundial. La Cámara de Diputados debatirá la ley de lobby y el super rígido desde el Congreso a Mandalma.
18: La actividad parlamentaria se centra en la jornada del día de hoy, 3 de junio, principalmente en la Cámara de Diputados, con el debate principal de la ley Superrigi a partir de las 3 de la tarde y antes la ley de gestión de intereses conocida como ley de lobby. Pero el Senado de la Nación tiene una serie de reuniones importantes, entre ellas la reunión de Relaciones Exteriores y Cultos, que tendrá como principal eje de debate varios convenios internacionales que fueron aprobados recientemente en la Cámara de Diputados de la Nación. Las dos bicamerales de la jornada fueron suspendidas para dejar paso a los tratamientos de comisiones en particular.
17: El gobierno declaró la emergencia agropecuaria en varios departamentos de Santa Fe. La medida alcanza a zonas afectadas por intensas lluvias, excesos hídricos y desbordes de cursos de agua y regirá hasta el 30 de septiembre. Permitirá que los productores damnificados puedan acceder a beneficios fiscales y financieros con el fin de compensar las pérdidas provocadas por el clima. Proponen declarar a la tonada cuyana como patrimonio cultural inmaterial. El informe de Gustavo González desde Radio Nacional San Luis.
19: Se trata de un proyecto que busca legitimar el valor histórico y cultural de este género musical ante la Organización de las Naciones Unidas para la Educación, la Ciencia y la Cultura, UNESCO. Sobre el tema habló la profesora María Teresa Carrera de Migliosi, docente e investigadora cultural.
20: ¿Por qué es importante? Porque representa el alma de Cuyo, el alma del Cuyum, Cuyum, la tierra del huarpe. Lo más extraordinario de todo esto, hasta hoy, sigue vigente, vive la tonada, palpita en el alma de los cuyanos. Por eso es que nos hemos animado a hacer esto.
17: Los vecinos de Tolosa reclaman seguridad. El informe de Fernanda Germanier desde La Plata.
21: Ante la ola delictiva, los vecinos de Tolosa se autoconvocaron para exigir seguridad. En las últimas horas, al menos 4 delincuentes entraron a una casa de madrugada y atacaron violentamente a un jubilado de 80 años y a su esposa. Horas antes, a pocas cuadras, una madre y su hija fueron asaltadas cuando iban caminando al colegio. Los vecinos de Tolosa hablaron con Radio Nacional.
22: En uno de los últimos hechos, una mamá con su hija fue perseguida y robada, y eso fue lo que detonó. Ya no sabemos qué hacer para poder vivir en paz. Hay horario, es a la mañana, al mediodía, a la siesta, a la tarde, a la noche y a la madrugada. 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
17: Nueva marcha para pedir justicia por Ángel López. Desde Radio Nacional Comodoro Rivadavia nos informa Silvia Aragón.
23: Familiares, amigos y vecinos volverán a movilizarse este viernes para recordar a Ángel López y reclamar avances en la investigación. La convocatoria también incluirá pedidos de justicia por otros casos que conmocionaron a la ciudad. La concentración está prevista para las 20 horas frente a la escuela número 83, desde donde partirá la marcha. A través de las redes sociales, los organizadores difundieron la convocatoria bajo la consigna a 2 meses del asesinato de Ángel, invitando a la comunidad a acompañar a la familia en un nuevo pedido de esclarecimiento del caso.
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0: día, ¿cómo les va? Atención que lo llamaron Emiliano Buendía y le dijeron no te vayas de vacaciones. Alerta en la selección argentina por este tema que no se termina de recuperar uno de los futbolistas, Santiago Paz, Nico Paz. Así que Buendía tiene que estar alerta a esta situación. Ayer Scaloni para un equipo, teniendo en cuenta que el sábado Radio Nacional, con el relato de Martín Perazzo y con el equipo de Fútbol Show Nacional, va a transmitir el amistoso entre la Argentina y Honduras. Un premio muy especial para Lionel Messi, se conoció hoy por la mañana. Va a recibir el premio Princesa de Asturias de los Deportes. Es el primer futbolista en ganarlo de manera individual. Así que en buena hora por Lionel Messi. En Boca, Chicho Serna lo postuló a Guillermo Barros Echeloto. Creemos que es el candidato natural, más allá de que tiene trabajo, que está en Vélez y que goza del respeto y del afecto de la gente de Vélez. Pero me da la impresión que es el técnico que debiera tener Boca. Creo que mientras está Riquelme, esto va a ser imposible. River tiene nuevo ayudante de campo, se integra al cuerpo técnico de Eduardo Coudet, Ariel Broggi. Después Fabián Codevila, más allá de Nico Díez, nos va a contar las diferencias económicas que hay por la salida de Costas. Zarratea ya algo viene adelantando de la situación de Pablo Barrientos, que parece que no tiene lugar con culota de presidente. El Atlético de Madrid lo quiere retener a Julián Álvarez, una tarea prácticamente improbable. Les quiero contar que en el Abierto de Tenis de Roland Garros en París, el argentino Horacio Ceballos está en las semifinales en pareja con el español Marcel Granollers. Ganaron su partido de cuarto de final y están en las semifinales. En un día realmente muy especial, este miércoles 3 de junio, porque estamos saludando a la gente de Gimnasia Esgrima La Plata, que cumple 139 años, querido Damián Zárate.
1: Mensana en corpore sano. 139 años, ¿eh? El club decano del fútbol argentino.
0: De una de las instituciones, sí, claro. De una de las instituciones que más queremos en el fútbol de nuestro país. También felicidades, le digo a Daniel Carranza y a toda la gente en Santiago del Estero, a Central Córdoba, que está cumpliendo 107 años. 40 años para Rafael Nadal, uno de los grandes tenistas de todos los tiempos, para Daniel Corujo, el más grande. Y estamos recordando la figura de Mahamad Ali, el deportista más extraordinario de todos los tiempos. Estamos con Damián Zárate, Sergio Zarratea, la locución de Hernán Exmayer, en la producción María Suárez Araujo, en la puesta en el aire para tener este sonido extraordinario en todo el país, Natalia Jazz Liubarov. Hernán lo nombré y mi nombre es Nicolás Álvarez. ¿Qué tal, Hernán? ¿Cómo andamos?
2: Muy bien, Nico. Muy buenas tardes para todos. Tenemos un WhatsApp para que se puedan comunicar con Pasión Nacional desde este preciso instante. 11-3-870-7485. Una máxima para hoy acá en Buenos Aires de 18 grados.
0: Bien.
2: Tenemos 16 grados 2, Nico.
0: Bien, se siente el frío y se siente el invierno en la ciudad de Buenos Aires. ¿Qué va a pasar con Jorge Almirón en Central? Parece que está muy discutido el tema en Rosario. Lo venía adelantando Omar en estos días. Vamos a tratar de hablar con él porque me parece que a nivel país es uno de los temas del día.
1: Y se convierte inevitablemente, enlazamos, que Almirón no tenga club como potencial reemplazante de Uva en Boca.
0: Bueno, ¿por qué no? Primero se tendría que dar la salida de Central. ¿Qué dice Zarratea? ¿Cómo anda? ¿Qué cuenta? ¿Cómo le va?
3: ¿Cómo le va? Guten Tag. Porque tengo que retar Alemania.
0: Claro, claro, ya se va preparando.
3: Buen día para vos que sos medio
1: Alemania
3: burro.
1: Alemania el sábado.
3: Alemania el sábado. Así que vos que sos medio burro, te digo Guten Tag, que es buen día. Después te digo buenas tardes, pero eso es otro término. Todo muy bien, aquí estamos esperando por las novedades o las confirmaciones que empezarán en San Lorenzo a partir de mañana, cuando oficialmente asuma Marcelo Culota.
1: Y después lo que decías vos, Nicolás, en el comienzo, es una pista para seguir de acá hasta el sábado y también la próxima semana. ¿Qué pasa con los cuatro de la selección que tuvo que jugar Capaldo en la práctica y seguramente juegue el sábado? ¿Y qué pasa con Emiliano Buendía?
0: Claro, ahora vamos a dar el equipo que paró en la práctica en las últimas horas. Les quiero contar que vamos a estar con todo el fútbol palpitando la Copa del Mundo este sábado desde las 3 de la tarde y hasta las 12 de la noche. Primero con el partido entre Estados Unidos y Alemania, 3:30, relata Sergio Zarratea, comenta Julieta Nataluti. Luego Brasil-Egipto con Eladio Rey y Ariel Pagano y vendrán Martín Perazzo y Juan Minotti para el partido más importante del sábado, la presentación de Argentina frente a Honduras a partir de las 9 de la noche. Luego el domingo 7 vamos a tener primero Pasión Mundial, ahí estaremos al frente junto al querido Rubén Santos con el programa. Luego vienen los amigos de Fútbol Show Nacional, primero con el partido entre Marruecos y Noruega, ahí lo vamos a estar acompañando a Lucas de Jesús. Luego llegará un capítulo de historias de vida y por último a las 7 de la tarde el partido comienza a las 20 comienza. Mirá, Colombia-Jordania. Jordania, recordamos que es el rival de la Argentina, con relatos de Eladio Rey y comentarios de Agustín Domper. Así que ahí está la planilla actualizada del fútbol que vamos a tener el fin de semana aquí en Radio Nacional. Bueno, lo de Buendía, se me ocurre que también es el tema del día, porque parece que no está del todo bien Nico Paz, y le advirtieron a Emiliano Buendía que por las dudas no se vaya de vacaciones.
1: Sí, por eso sumaba los dos casos. La diferencia de Capaldo es que Capaldo está entrenando con la selección.
3: ¿Están seguros que es por Nico Paz?
0: No, yo no estoy seguro del todo.
1: La información
3: es esa.
1: Lo de
3: Buendía sí. Yo no tengo... Es más, yo tengo que Nico Paz ya está bien.
0: Bueno, dijo Scaloni que cuando comience, el Mundial va a tener a todos los jugadores de alta. ¿Esto también incluye a Dibu Martínez, al arquero?
1: Dibu Martínez ayer levantó la mano, no fue una declaración, y dijo, estoy bien, llego al debut. No va a estar ni el próximo sábado contra Honduras ni contra Islandia.
3: No, eso estamos de acuerdo. Yo lo que tengo es que Buendía ya está bien.
1: Buendía, sí, estamos hablando de Nico Paz.
3: Perdón, de Nico Paz. Sí tengo la misma información, que hay un llamado a Buendía diciendo, estate atento, no te vayas de vacaciones, seguí entrenando, porque posiblemente te necesitemos.
1: Por eso, Marco,
3: no tengo que sea por Nico Paz, no sé por quién.
1: Por eso marco la diferencia con Capaldo. ¿Cuál es la diferencia? Que vos a Capaldo lo tenés entrenando. De hecho, ayer formó parte de la práctica. Ayer puso un equipo pensando en el partido del próximo sábado con Rulli, porque Dibu no va a atacar.
3: Me sorprendió que sea Capaldo y no Giai.
1: Es que Capaldo, por la información que manejamos acá, es que está por encima de Giai. Que si se cae Molina o Montiel, va Capaldo.
3: Giai es más 4 que Capaldo.
1: Bajo la consideración de...
3: Está bien, no. Yo te digo,
1: a
3: mí me sorprendió.
0: Bueno, pero un dato, Capaldo en Boca jugaba de 5.
3: Por eso te digo, no es 4.
0: Yo no lo veo.
3: Ha jugado de 4, es polifuncional, que pero no pueda, es 4. Giai es 4.
0: Claro, que pueda jugar de 4 es una alternativa.
1: Es algo que también tenemos que revisitar nosotros algunos conceptos de este futbolista es. Los jugadores también son lo que le piden los entrenadores que hagan.
0: Absolutamente.
1: Porque Montiel, ¿podemos decir que no es 4 cuando jugaba de marcador central primero? ¿O se reconvirtió en un marcador de punta? Y su camino los últimos años fue de marcador de punta. O sea, los futbolistas son lo que terminan desarrollando las últimas temporadas.
0: Para mí Montiel siempre fue 4, pero bueno.
1: Pero no jugaba de 4 en un principio, jugaba de marcador central.
0: La verdad no me acuerdo.
1: Sí, claro. Si no me equivoco, lo tira la banda Marcelo Gallardo y le cambia la carrera.
0: Qué bueno que lo recuerdes.
1: Sí, sí.
0: Porque
1: sí,
0: fíjate que se consagró campeón del mundo con la camiseta argentina y le dio el título a nuestra selección en el Mundial con el penal jugando de 4.
1: Y con Capaldo, acá acudo también a nuestra honestidad intelectual, ¿cuántos partidos vimos del Hamburgo donde está jugando ahora en la Liga Teutona?
3: No, yo no te digo ninguno. Que esté jugando bien ni mal. Yo digo, si ahí es 4...
1: Pero por eso digo, los jugadores...
3: Capaldo no es 4.
1: Pero sí, pará.
3: Está bien, Scaloni puede llamar a quien
1: pero
3: quiera.
1: Pero si Capaldo juega 4 años de 4, ya dejó de ser 5. Es 4 en tu consideración, como si fuesen lugares estancos.
3: Sí, estamos de acuerdo. Lo que digo es, a mí particularmente me parece mejor Giai. Ahora, Scaloni puede llamar a quien se le cante. Eso
1: no, pero
3: está claro.
1: Porque además, en la práctica de ayer, jugaron Capaldo, Tamendi, Lisandro Martínez, porque hay Cuti, lo van a esperar hasta el último momento, y Tagliafico. Así que tenés 2 de 4 que no están al 100%.
0: Mira, voy a poner un ejemplo. Valentín Barco, futbolista argentino convocado a la selección, figura del Chelsea.
1: Otro caso.
0: Scaloni lo llama para jugar en la mitad de la cancha.
1: Sí.
0: Y para mí Barco es 3. Para mí es lateral por la izquierda.
3: Pero Barco, yendo al ejemplo de Capaldo, dejó de jugar. Además,
0: no es cierto que dejó de jugar.
3: Por derecha siendo zurdo.
0: Sí, es verdad.
1: Ya en Boca
3: se fue sin jugar de tres.
1: Sí. Es verdad que jugaba tirado a la banda, pero más adelantado. Yo recuerdo la final de la Copa Libertadores de América que jugó
3: de volante por izquierda.
1: Por encima de un 3, que no me acuerdo quién fue el 3.
0: Por supuesto que no lo ignoro y sé que juega de volante por la izquierda. Ahora, en la consideración personal, por supuesto que obviamente Scaloni sabe más que nosotros y que quien les habla... lo va a utilizar de volante por la izquierda. Para mí, yo, si lo hubiese convocado a Barco, es para jugar de 3.
1: No, y ante una urgencia, yo creo que también Barco está en la lista, más allá de su nivel.
0: Por la polifuncionalidad.
1: Como volante.
3: Yo, a ver,
1: porque
3: sí estoy de acuerdo
1: ante una urgencia lo puede poner ahí.
3: Sí, estoy de acuerdo con vos. El 3 suplente, Medina.
1: Sí.
3: Y si le falta...
1: Que no es un 3 natural tampoco.
3: Tampoco, por eso te digo, es un central que juega de lateral, pero en la cabeza del entrenador... está a jugar con línea de 5 en algún momento.
0: Bueno, nadie sabe a ciencia cierta quién es el segundo arquero. ¿Es Rulli o es Musso? Para mí es Rulli.
3: Es Rulli.
0: Para mí es Rulli, pero nadie lo termina de confirmar.
3: Porque nunca lo necesitó. Pero el partido del sábado ataja a Rulli. Sí. O por lo menos da la sensación de que va a atajar Rulli.
0: Es verdad, es verdad. Vamos a escuchar a Ángel Di María, que es un referente enorme, ¿no?, de la selección argentina, actual futbolista de Central, y dice que Messi es más que Cristiano porque todo lo que tiene es natural. A ver, Di María.
4: Para mí, Leo es más que Cristiano porque tiene todo lo que es natural. Cris era trabajo puro, constante, día a día, esforzándose al máximo para poder, lo dije siempre, igualar a Leo, que era todo, todo natural, todo que magia que le dio el de arriba. Y creo que el otro era todo más el trabajo constante para poder equiparar e intentar también por momentos, por eso ganó también tantos balones de oro, poder pasarlo. Pero Cris creo que en lo que es el trabajo, una cosa increíble. Para mí son los dos mejores de la historia en esta época, ¿no? Después, obviamente, que está Diego ahí también. Pero entre ellos dos creo que no hay... La diferencia es lo que ganó uno y el otro. La diferencia es que para mí Leo es más que Cristiano porque tiene todo lo que es natural, no tiene nada que sea de laburar constantemente para poder equiparar o igualar o como quiera llamarlo a otro.
0: Bueno, interesante el análisis que hace Ángel Di María con relación a Messi, que es natural. Vieron que apareció, ya lo contamos en el programa, pero la audiencia se renueva, apareció un economista, creo que es alemán, que acertó los últimos campeones del mundo del 2010 para acá. Había dicho que España iba a ganar en Sudáfrica, Alemania en Brasil, Francia en Rusia y Argentina en Qatar. Bueno, hace un par de semanas había dicho que el ganador del próximo Mundial va a ser Portugal y que la final la iban a jugar Portugal con Países Bajos. Y apareció en las últimas horas en escena Diego Lugano, que es una voz importante en Uruguay, el ex capitán de la selección uruguaya, dijo algo polémico, yo no sé si tan cierto. Dijo que los penales que le regalaron a Messi en el 2022 se lo van a regalar a CR7, sí, en este Mundial.
3: Dos cosas. Sobre Capaldo, jugó más de marcador central que de lateral.
1: Por la
3: Alemania,
1: estatura, es un tipo
3: en esta temporada
1: que tiene buen porte.
3: Jugó más de lateral, perdón, de central que de lateral y jugó algún partido que se necesitó en el medio. Y sobre los jugadores lesionados y este tema de Buendía, sí, me dicen que hay tres jugadores que le dan preocupación a Scaloni por las lesiones.
0: A ver esos
3: uno
0: tres.
3: Nico Paz, que lo nombrás vos, Paredes y Montiel.
0: O sea que se podrían
3: son los
0: quedar
3: tres
0: afuera.
3: Jugadores que bueno, Scaloni que es... está preocupado.
1: Montiel, Capaldo, no lo asocio a Buendía.
0: No.
1: Y a
0: no,
1: Paredes tampoco.
3: Me dijeron Perrone.
0: Bien, bien, buen dato. Oíme una cosa, pero a ver, lo de Paredes habían dicho que no era un desgarro.
1: Finalmente se constató que...
3: Dijeron que sí, después dijeron que no.
1: Lesión, que tiene lesión.
0: Claro.
3: Tiene una lesión, es más, si se hizo un tratamiento no hubo de plaquetas es porque él sabe que tiene algo.
1: No hubo ningún comunicado oficial, no, ni de Boca ni de selección.
0: El partido de la Copa Libertadores del otro día no lo jugó.
3: Para mí es fundamental que hable Scaloni el viernes antes del partido.
0: Va a hablar, va a hablar.
3: Para entender algunas cuestiones.
1: Y porque además tenemos el antecedente, el único antecedente premundial, que fue pre-Qatar 2022, donde lo corta a Joaquín Correa. No tiene ningún inconveniente. En los partidos amistosos previos,
3: sí,
1: mete uno o dos goles Joaquín Correa y lo
3: no,
1: corre.
3: Y lo corre porque no lo veía bien físicamente
1: jugó un partido amistoso y metió gol.
3: ¿Sí?
1: Y lo corrió igual.
3: Sí. Por eso te digo, no es solo que llegue lesionado. Si él no lo ve bien, porque una de las situaciones de
1: Acuña... La diferencia con algunos de estos futbolistas es que son campeones del mundo. En aquel grupo sí, no había ningún campeón del mundo.
3: Pero, por ejemplo...
1: El compromiso emocional, aunque... Scaloni diga que van a estar los mejores. El compromiso emocional es otro. Y está bien que así sea también.
3: No estamos de acuerdo. El tema Acuña no está en la lista, pero lo traigo como ejemplo para que entiendan a lo que puede llegar a ser Montiel o Paredes. Acuña queda fuera, supuestamente, porque venía de lesiones en River, venía exigido en River, llegaba a la final, le hacen un llamado de atención, ojo con esta situación, Montiel dice que va a jugar y que se va a infiltrar, y Scaloni tiene además del análisis futbolístico de los jugadores, tiene un análisis físico de los jugadores. Y sabe que hay algunos jugadores que son propensos ya hoy a ciertas lesiones, bueno, ante la exigencia y la seguidilla de partidos.
0: Porque además tienen 4 años más.
3: Claro, uno es Acuña, por eso queda fuera, y el otro es Montiel.
0: Yo lo puedo entender, Acuña, que Acuña está dolido. No digo que esté con depresión, pero está muy enojado por la situación, nos cuentan, y es lógico que esto suceda. Yo lo que no estoy de acuerdo con el técnico de la selección es que, para mi gusto, para mi manera de ver las cosas, muy humilde, por cierto, lleva demasiados futbolistas lesionados. Para mi gusto son demasiados. En un plantel de 26, llevar a 9 que estén tocados, y es demasiado.
1: Sí, en eso coincido. Está claro que hoy, a pocos días del debut, a dos semanas, sí, es una selección lesionada, a grandes rasgos. Molina, Nico Paz,
3: es
1: Montiel,
3: que la mayoría,
1: Paredes.
3: Vienen 2 amistosos.
1: Dibu Martínez.
3: Y por lo menos en el primer amistoso, 10 jugadores no lo puedes usar.
1: Mira, vamos a repasar el equipo que paró anoche en el segundo entrenamiento en Texas, en Kansas. En Texas es el partido del sábado. Rulli Capaldo, que se perfila para jugar el sábado sin estar en la lista de 26. Otamendi, Lisandro Martínez y Tagliafico. De Paul, Enzo Fernández y McAllister. Ahí en la mitad de la cancha, los tres titulares. Giuliano Simeone, Thiago Almada y Lautaro Martínez. Porque tampoco están al 100% ni Messi ni Julián.
0: Perdón, ¿por qué decís los tres titulares en el medio? Para mí parece, estando bien, es titular.
1: No.
3: Primero, es el mediocampo titular.
1: No terminó. Este es el mediocampo del campeón del mundo.
0: Sí.
1: Y Paredes no recuperó la titularidad en ningún momento. Y además está lesionado.
0: Bueno, Paredes se perfilaba por el nivel que había mostrado en cierto momento en Boca encima de Enzo Fernández.
3: No, porque no entra en esa posición. Porque Enzo Fernández no juega de 5 en este equipo. El que juega de 5
1: McAllister está jugando de 5. Yo no creo que... Por supuesto que es el jugador 12. No está diciendo ninguna locura. Pero ni el nivel de Paredes, ni en la liga donde juega, que nosotros... Bueno, la queremos, también, pero es incomparable la Liga Argentina con Europa.
3: ¿Por qué no podría jugar Paredes en el nivel que esté por arriba de De Paul, que viene de...
0: A ver, esto es muy personal, en mi equipo Paredes juega siempre.
1: Hablando de De Paul, ayer terminé de ver, me pareció muy interesante esto que dice Sergio con el tema de los datos, de los GPS. ¿Sí? Ayer terminé de ver la película Elijo Creer, de hace unos años, la película oficial del campeón del mundo.
3: Cuatro años.
1: La terminé de ver.
0: ¿Qué fue la de Darín?
1: La de Darín.
0: A mí me gustó más la otra.
1: Claro, la otra no la terminé de ver todavía.
3: Cuatro años está tardando.
0: Yo vi las 12 cuando la estrenamos prácticamente. Escuchame, la misma
3: vamos
0: semana.
3: Vamos a quedar eliminados en primera ronda y vos vas a seguir viendo la del campeón del mundo.
1: No voy a hacer un análisis cinematográfico, parece tan bacaro.
3: O sea, no te pregunto si viste la serie de Scaloni.
1: No la vi todavía. Pero ahí De Paul habla puntualmente de lo que fue su lesión muscular, donde confirma que se lesionó en el partido contra Polonia, ¿sí? Contra Australia, si no me equivoco. Y habla con Scaloni, que le dice: quiero jugar, déjame decidir a mí si estoy lesionado o no. Y que horas antes hace una prueba y que el profe le dice: bueno, ahora activa. Y que en la prueba tuvo que correr como cuando jugaba en Racing.
3: Y si le dolía, se la tuvo que bancar.
1: Pero jugó 70 minutos contra Países Bajos, pero tenía lesión. Y que Scaloni le dice: ¿qué fue un milagro?
0: Claro.
1: ¿Qué fue un milagro? ¿Te recuperaste en 48 horas? Y le dice ahí: mirá que es un papelón si te tengo que sacar a los 10 minutos. Bueno, Leo, no, bueno. Vas a jugar, le dice. ¿Vos querés jugar? Vas a jugar.
0: Pero cuenta
1: la cocina también de lo que fue el Mundial.
3: Sí, está bueno.
0: No hables de cocina a esta hora. 1:00 p.m, 20 minutos, tenemos la primera pausa en Pasión Nacional.
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10: Una de la tarde, 24 minutos en toda la República Argentina. Estamos haciendo Pasión Nacional hasta las 15. Ya viene el señor Álvarez. Pero en un instante nos metemos en los mensajes del WhatsApp en el 1138707485. Está el señor Juan Ignacio Gijón recorriendo la Argentina. Hola, Gijón, ¿cómo le va?
11: ¿Cómo le va, querido amigo Zarratea? Saluda a esa mesa enorme de Pasión Nacional. Qué cambiado que está Nicolás,
10: sí,
11: Álvarez.
10: Por suerte. Escúcheme, ¿usted está festejando años hoy también?
11: Estoy festejando 139 años, aunque no parezca, desde el año 1887. Había una ciudad que tenía una necesidad y hubo un club que surgió para poder socorrer a esa ciudad y poder solventar y desilusionar a aquel hincha que quería seguir con alguna amargura. Bueno, nació Gimnasia y Grima La Plata el 3 de junio de 1887.
10: Yo pensé que hablaba de estudiante que vino para traerle títulos a la ciudad de La Plata, ¿no?
11: No. Yo hablo del club que pidió que surgiera la ciudad.
10: Está muy bien.
11: 1882 surgió, se fundó la ciudad de La Plata. 1887, 5 años más tarde, se fundó el club. Parece una relación obvia, ¿no?
10: Sí. Bueno, le mandamos, aprovecho y le mando un saludo a Ariel Pagano, que está escuchando el programa, que ayer cuando le mandamos saludo había apagado la radio. Escúcheme,
11: saludo a Ari Pagano, sí.
10: Usted está recorriendo el bosque, ¿dónde está entonces?
11: Estamos en el barrio de La Boca, estamos en las puertas de La Bombonera, hubo una imagen que se viralizó ayer.
10: Lo está buscando a Costa, ¿qué está haciendo?
11: No. Bueno, ahora vamos a hablar con el hincha de Boca para preguntarle si Costas, si Almirón, si algún otro nombre que se le venga a la cabeza para ocupar ese cargo que dejó vacío Úbeda. Pero ayer hubo una imagen que se viralizó en redes sociales, poco común, que era una retroexcavadora dentro campo de juego de La Bombonera.
10: Sí.
11: Siguen los trabajos para resembrar, que a eso se debe la presencia de este material de trabajo, esta retroexcavadora. No solamente hay trabajos adentro de la cancha, como recién decíamos, con la resiembra del césped, sino que también afuera. Estamos en la puerta número 3 de La Bombonera, que sigue en modificación desde hace mucho tiempo, me atrevo a decir incluso meses, que ya pareciera estar sobre el tramo final de su, no sé si remodelación, pero sí de su construcción, estamos diciendo, estas mamparas de vidrio que van a abrazar el hall principal de La Bombonera.

0: yo intuyo debería estar por lo menos terminada para cuando Boca vuelva a retomar los deberes en el estadio propio. Créalo, creer, hace mucho tiempo que está en los trabajos aquí. Y venimos hasta acá, hasta la Bombonera, hasta el barrio de La Boca, para poder sumar la voz del hincha Ceneice de cara a lo que va a ser este nuevo trimestre, este nuevo semestre anual. A ver, acá veo un hincha de Boca. ¿Qué tal? Estamos en vivo para Radio Nacional con la camiseta de Boca. Ah, bueno, no puede hablar, están ocupados. Bueno, pero te digo, Sergio, hay poca gente para hacer lo turístico que es este centro de Boca Juniors. Hay poco turista, poco hincha de Boca. Las puertas del museo de Boca están abiertas, pero no hay fila, algo que sí estamos acostumbrados. Es más la gente que pasa de tránsito un día común que la gente que viene a visitarlo.
1: Muy bien, Juan, y perfecto. Ya volvemos en un rato contigo, ¿te parece?
0: Dale, Nico, aquí nos quedamos.
1: Muy bien, Juan Ignacio Gijón en el móvil de Nacional. Mencionamos en el comienzo del programa el cumpleaños de Gimnasia y Esgrima La Plata.
2: Y lo charlábamos también recién con Juani, 139 años, y de los dos títulos que tiene, uno tiene dos títulos, dos títulos tiene Gimnasia.
1: ¿La con Copa Centenario?
2: Con la particularidad que los dos títulos que tiene corresponden a la temporada anterior. Gimnasia, campeón en el 30, pero del título que correspondía al 29, y lo mismo con la Copa Centenario 93, claro, que la termina consiguiendo de la mano del querido Roberto Mariscal Perfumo, en enero del 94, o sea que los dos títulos que tiene corresponden a la temporada. Atlanta. ¿Como Atlanta tiene dos títulos?
3: No, tiene un título, pero el título arrancó en el 58 y terminó en el 60.
2: Gimnasia tiene dos títulos que corresponden y le ganó final a Boca en el 30 y a River en el 94. Bueno, a los dos grandes colosos de la Argentina, Gimnasia le ganó una final.
1: Lo que pasa que en el 30 era la era amateur.
2: Claro, pero vale igual.
1: No, el título, por supuesto.
2: Dice la AFA que es el único lugar donde se homologan los títulos. Es como la FIFA. Uruguay puede decir que tiene cuatro títulos, pero la FIFA empieza a reconocer campeonatos mundiales desde el 30, aunque los Juegos Olímpicos pre-30 los organizaba la FIFA. Ahí se da como una situación de anomalía, pero el único que puede decir qué vale y qué no vale es el lugar organizador. La FIFA por un lado y la AFA por el otro.
1: Muy bien, un par de mensajes, Hernán, antes del informativo de la 1:30.
4: María Laura, desde Hachal, provincia de San Juan, dice: hoy cumpleaños el Club Deportivo La Estrella, 88 añitos, de Hachal. El más grande, dice, siempre nos escucha. Hola Nico, gran equipo. Andrés, desde Concepción del Uruguay, Entre Ríos. Mi opinión sobre Boca, venga quien venga, de director técnico, mientras está Riquelme, dirige él. Saludos a su señora Vanessa, están comiendo un rico asado con papas al horno.
1: ¡Ay, qué rico! El tema es que él no dirige, él es el presidente.
4: Buenas tardes para todos, los estamos escuchando desde Famaillá, donde se hace la fiesta de la empanada. Excelente programa, Nico.
1: Muy bien, a mí me encantaría que Riquelme sea el técnico de Boca. ¿Eh? Sí, claro. Claro, claro, por supuesto. 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
6: 1:30 en la República Argentina. Línea de financiamiento para el campo. El gobierno informó que está destinada a la compra de vehículos nuevos para el sector agropecuario. La iniciativa busca ampliar su capacidad de logística mediante la adquisición de rodados productivos. Es una línea de leasing que cubre hasta la totalidad del vehículo con tasa fija en pesos y plazo de hasta 3 años. El Senado confirmó que sesionará mañana. El informe de Amanda Alma desde el Congreso de la Nación.
7: Luego de una intensa reunión de labor parlamentaria que reunió a los titulares de los bloques que tienen representación en el Senado, se confirmó para el jueves a las 11 de la mañana una sesión donde se abordarán tres temas fundamentales. Por un lado, 50 de los 76 pliegos de jueces fiscales y defensores oficiales que aspiran a un cargo en la justicia federal y nacional, así como también el proyecto conocido como inviolabilidad de la propiedad privada y el pago a bonistas extranjeros.
6: Sube el petróleo, alcanzó los $98 el barril por la falta de resolución de la guerra en Medio Oriente que impulsa los precios. Así se registró un incremento del 2% y se acerca nuevamente a los $100. En la ciudad de Buenos Aires, el cielo se encuentra parcialmente nublado, temperatura 16 grados, humedad 79%.
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0: Muy bien, en la continuidad de Nacional, de nuestro programa habitual de la una de la tarde, justamente 13:33 en la República Argentina, repasamos las vías de comunicación con Hernán Exmayer.
1: 11-3870-7485, Nico.
0: Muy bien, los mensajes, Hernán.
1: Alejandro, desde San Juan, dice, no seas tan fanático, Nico. Dale. Paredes es un muerto, vende humo. No. Suplente de Enzo Fernández. Y Di María, otro vende humo que le regalan copas. Una vergüenza.
2: No puedo decir eso, pero tiene razón.
1: Alejandro de San Juan.
3: Bueno, dos campeones del mundo igual, ¿eh?
0: No creo, Alejandro, con todo respeto, ¿no?, que Scaloni lleve muertos a la selección. Y además, si conocieras el pensamiento de hace tiempo... Es lógico que a mí me guste Paredes porque alguna vez me deslumbró Fernando Redondo. Entonces, en la línea de los Fernando Redondo, de los Fernando Gago, de los Paredes, de los que juegan bien al fútbol, reconociendo que hubo cinco extraordinarios en el fútbol argentino, como Mostaza Merlo, Chicho Serna, Blas Yunta, no es de mi preferencia ese tipo de futbolistas.
2: ¿Te gustaba Marangoni?
0: Sí, por supuesto. Por supuesto, Marangoni. Marangoni no fue a la selección, no fue al Mundial porque estaba Redondo. Pero Marangoni fue un 5 excepcional.
2: Pero cuando apareció Redondo...
3: Hubo mucha Marangoni diferencia de edad estaba, igual, ¿eh?
0: Ará, fue. Sí, no te creas que hay tanta diferencia de edad. Hay unos años, pero no son tantos.
2: Sí, pero Marangoni pudo haber ido antes a la selección, antes que Redondo...
0: Pero Paredes, por un gusto personal, debo reconocer que Enzo Fernández tiene más dinámica, pero la pausa que tiene Paredes no la tiene Enzo Fernández. Son gustos.
3: Son gustos futbolísticos.
0: Esto es así. Vamos al encuentro de Pablo Barovero allí en Santa Fe. Pablo, bienvenido.
4: ¿Cómo va, Nico? Abrazo grande para vos, para los compañeros allí en la mesa. Esperando lo que va a ser la próxima presentación de Colón. Obviamente el plantel de Unión está licenciado mientras se esperan ofertas por algunos jugadores, negociaciones que están encaminadas, por ejemplo, la posibilidad de que Belgrano en definitiva compre a Thiago Cardoso, arquero campeón en el equipo de Zielinski, ni hablar que... digamos, por encima en cuanto a la importancia en el mundo Unión está el tema de la renovación de Madelón, no hay muchas novedades al respecto, pero sí deportivamente hay que decir que Colón jugará el próximo día domingo a las 5 de la tarde, va a dirigir Fabricio Llobet, partido contra Ciudad de Bolívar, una de las sorpresas que tiene el recientemente ascendido en esta zona de la Primera Nacional. Para ese partido hay una duda, sobre todo entre los titulares, o habitualmente titulares, la de Rasmussen, que se había perdido el último partido local, volvió en el último cotejo de visitante y ahora nuevamente, en este caso por una molestia muscular, está en duda.
0: Bien, ¿y de Colón?
4: Bueno, justamente esto, ¿no? Con la posibilidad de ver si retorna o no a la titularidad el marcador central, Ezequiel Medrán, que trabaja para tratar de mantener esa buena posición en la tabla y justo contra un equipo de los que está arriba, ¿no? Sí. Un rival directo para tratar de terminar el primer semestre bien arriba.
0: Muy bien por reafirmar la información porque ya habías hablado de Colón. ¿Cómo está el tiempo en Santa Fe, Pablo?
4: Muy agradable, estamos cerca de los 20 grados en una linda jornada, un tanto nublada, pero agradable el clima aquí en la capital provincial.
0: Bueno, es lo que falta también aquí en Buenos Aires, el sol que hace días que no lo tenemos. Te mandamos un gran abrazo como siempre.
4: Abrazo grande.
0: Muy bien, Pablo Barovero de Santa Fe, muy completa la información de Unión y de Colón. Esperando ansiosos entonces el partido del sábado de la selección argentina frente a Honduras, encuentro que va a relatar Martín Perazo aquí en Nacional y para todo el país. Pero no por el rival en sí, Sergio, sino por, la estructura interna es más importante que el rival de turno que pueda tener la Argentina.
2: Las pruebas físicas que hará, más que lo futbolístico, es ver cómo están algunos jugadores, que en la realidad los que nosotros queremos ver no van a estar, a priori, ¿sí? Si nos basamos en el equipo que probó, lo que queremos ver, si Montiel está, si, cómo volvió Molina,
3: el tema es si no pueden estar ni el sábado ni el martes contra Islandia, se abre de verdad esa ventana para que Capaldo esté,
0: Y para que
2: Buendía o el que sea.
3: Si lo pone el sábado, por eso marco la diferencia entre Capaldo y Buendía. Capaldo está con el plantel hoy.
2: Sí.
3: Capaldo juega el sábado.
2: Sí.
3: En esta fecha FIFA, como hoy hay partidos internacionales.
2: Sí, sí, sí.
3: Hay una diferencia. A Buendía hay que llamarlo, hay que ir a buscarlo, como pasó con Tiaguito Almada en el último Mundial, ¿se acuerdan?
0: Le sugirieron que no se vaya de vacaciones. Gran abrazo para el querido Ángel Mason, ahí en 9 de julio. Me dice, creo que Montiel nunca jugó en primera de marcador central. Sí es cierto que era marcador central. Y después me dice, comparto totalmente tu opinión sobre los lesionados del equipo de Scaloni.
3: Habrá que buscar si no jugó, porque él siempre habló que le cambió la carrera a Gallardo poniéndolo de marcador de punta.
2: Dijo amistosos en el día de hoy de cara a la Copa del Mundo. En un ratito nada más, 3 de la tarde, partidazo. Yo creo que no me lo pierdo. Congo-Dinamarca, partidazo. 15:45, Países Bajos, Santa Argelia. Le voy a decir Holanda hasta que me muera.
0: Bueno, Argelia, rival de la Argentina, el sí, primero. Señor.
2: Así que vamos a estar prestando atención. Este, el de Países Bajos, Argelia, va por la plataforma del ratoncito. Así que para seguir al rival de Argentina.
3: ¿A qué hora dijiste ese partido?
2: 15:45.
3: Ahora, en un rato.
2: Sí. 15:45 también, Polonia-Nigeria y Luxemburgo ante Italia. 21:45, Panamá-República Dominicana. Este me gustaría que lo cubras, Nicolás, 21:45, Panamá-República Dominicana, y mañana me cuentes más o menos cómo se mueve. Y 22, si no podés ese, este.
0: No, el tema es que tengo un show de tango esta noche, va a ser imposible.
2: Bueno, entonces este, porque es más tarde. 22:00, Corea del Sur, El Salvador. Mañana contame bien cómo se mueve.
0: Muy bien, no sé, ¿querés que te llame a las 7 de la mañana?
2: Sí, a la hora de Yacoy. Pero vos llamame.
0: Claro, a la hora de Yacoy le mandamos.
2: Llamalo a Yacoy y salí al aire con Yacoy, porque mejor.
0: No, está Rodrigo esa hora. Le mandamos un saludo a Chiqui Rubio, nos pide que informemos que la plataforma de la Liga Profesional de Fútbol va a dar los dos amistosos previos de la selección argentina al Mundial. Empiezan este sábado, así que lo estamos difundiendo a pedido de Chiqui Rubio, que trabaja en la Liga Profesional de Fútbol. Y todo pasa, más allá de los clubes, por la selección argentina. Vamos a seguir hablando, por supuesto, de los clubes. Tenemos que hablar de Boca, más allá del móvil que hicimos con Juani. El tema sigue siendo el entrenador y esta aparición pública de Chicho Serna, que pidió justamente a Guillermo Barros Schelotto.
3: Otro entrenador con trabajo. No digo ni... No es un juicio valorativo que estoy haciendo, ¿eh? Sí. Los últimos entrenadores a los cuales fue a buscar Riquelme, todos tenían trabajo. Diego Martínez estaba en Huracán. Gago estaba en México. Y Miguel Ángel Russo estaba en San Lorenzo.
0: Claro.
3: Fueron las últimas tres búsquedas de entrenadores. Ni siquiera siguiendo una línea. Vos decís, bueno, una línea futbolística.
2: Sí, sí, estamos de acuerdo.
3: Porque Diego Martínez también y Gago...
2: También puedo decir, Racing está buscando un técnico. Por más que la quieran disfrazar como quieran...
3: No, ayer se lo preguntábamos a Pomelo.
2: Racing está buscando un técnico.
3: Ahora le vamos a volver a preguntar, porque Pomelo dice, bueno, si se desvincula Nico Díez, pero hoy está con trabajo.
2: Por eso,
3: si se desvincula.
2: Si se vincula, lo contrato sin trabajo. Nada, dale, Zarata.
3: No.
2: Está buscando un técnico con trabajo.
0: Me aporta Gerardo Murúa desde Córdoba. Me dice, estoy en un 99% seguro que Montiel en primera con Gallardo jugó de central en línea de 5.
2: Era central.
0: Bueno.
2: Montiel era jugaba de 2.
3: No sé quién nos corrigió, le mandamos un abrazo, pero que estudie un poco antes de corregirnos.
2: ¿Quién?
3: Que no jugó nunca de marcador central en primera.
0: Ángel Mazo, amigo.
3: Es un amigo, pero que estudia antes de corregirnos. Porque nos manda un mensaje para corregirnos.
2: Montiel jugaba de 2.
3: Claro, bueno, lo estamos diciendo.
2: Gallardo lo tira de lateral, pero Montiel
0: sabe de fútbol. Pero, yo no lo recordaba. Sí,
3: claro, no. Le mandamos un abrazo a Angelito, pero que no nos corrija.
0: Que pase.
3: Muy bien.
0: Bien, vamos a tener una visita esperada en un rato. Así que me preguntan y digo, ¿qué pase? Si es amigo, además lo conocemos hace mil años.
2: Es parte de todo esto.
0: Claro. Va a formar parte.
3: En referencia a Boca, esto que contamos con Sergio, faltan pocos días para que vuelva a los entrenamientos. Es verdad, estamos con la selección, el debut, el 16, el sábado juega con Honduras. Pero el 18 vuelve a los entrenamientos.
2: Yo no puedo creer que todavía sigan hablando de Lorenzo.
3: No, a mí me llama la atención.
2: La verdad hay que decirlo, fue primicia de Nicolás acá en este programa el nombre de Lorenzo, y hay algunos que lo sostienen. Lorenzo está con la selección de Colombia.
0: Bueno, pero puede terminar el Mundial y puede venir a Boca. Tenemos la pausa.
2: 19 para acá la pretemporada.
0: No importa, tenemos la pausa.
5: 18. 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
15: Muy bien, estamos en la continuidad de Pasión Nacional aquí por todo el país y para nosotros es un enorme honor tener de invitado pasado por acá a saludar. Va a ser el comentarista de los partidos de la selección argentina en el Mundial. Y está con nosotros el amigo Carlos Fernando Navarro Montoya, popularmente conocido como El Mono. Fernando, querido.
16: Nico, ¿cómo estás?
15: Muy bien, ¿vos?
16: Muy bien.
15: Estás en tu casa, así que te vamos a hacer sentir muy cómodo.
16: Pasaba, vi la puerta y saludé.
15: Y entraste.
16: Entré a saludar, entraste. Claro.
15: ¿Cuánto tiempo hace que nos conocemos?
16: Mira, mucho tiempo.
15: 30 y pico de años, 30 años como mínimo.
16: Treinta como mínimo.
15: Recuerdo haberte hecho, recién te decía, la primera nota. Cancha de Huracán en el vestuario, en la época que se podía ingresar al vestuario, en el año 94.
16: Imagínate, 32 años.
15: Plena época de apogeo en el arco de Boca.
16: Hermosa época, sí.
15: La verdad que sí. Decía Damián recién en la apertura del programa que está cumpliendo años Gimnasia y Grima La Plata, uno de los clubes que vos más querés.
16: Sí, yo fui muy feliz en Gimnasia. De hecho, aproveché las redes sociales para saludarlo. Para saludarlos a toda la familia del Lobo, porque me trataron de maravilla.
15: Bien, ¿quién tiene que ser el técnico de Boca?
16: Buena pregunta. Para mí, siempre lo he dicho, tiene que ser un técnico de esos que llamamos inobjetables, que tengan un recorrido, que tenga un camino hecho, como lo era Miguel Ángel Russo, como se buscó a Martino. Me parece que tiene que andar por ahí, desde un lugar respetuoso. Me parece que José Pekerman es alguien que reúne esas condiciones, por nombrarte algunos.
15: Y además de muy buena relación con Riquelme.
16: Entiendo que sí. Después están los nombres que
15: sí, los tradicionales. Que suenan, fíjate, ¿no? Que hoy Chicho Serna, que sé que tenés una amistad con él, hoy en un programa de televisión lo postuló creo que con razón a Guillermo Barros Echeloto.
16: Sí, obvio, obvio, que Guillermo y Gustavo tienen un recorrido, un camino transitado. Lo mismo que Néstor, Lorenzo, el Turquito Mohamed, todos entrenadores que uno escucha los nombres y más allá de matices, tienen ese recorrido y esa vivencia que le permiten no asegurar el éxito, porque ningún entrenador te asegura el éxito, pero sí por lo menos achicar el margen de error y que el mundo Boca le cueste menos de lo que normalmente cuesta.
15: En un momento marcaste, y para mí fue una enseñanza, una vez más, que estaba sorprendido por cómo se le había faltado el respeto a la figura de Claudio. Yo confieso que nunca pensé que debió haber sido el técnico de Boca. Me pareció un error gravísimo de Riquelme sostenerlo después de diciembre.
16: A ver, yo creo que en un país en el que los procesos y los proyectos no tienen valor y duran tan poco, a mí me pareció razonable y hasta ético conservar el cuerpo técnico de Miguel Ángel Russo. Está claro que Claudio nunca iba a ser, si Miguel no hubiera fallecido, el entrenador principal, ¿no? Pero bueno, había un proceso, había un proyecto, y a mí me pareció hasta razonable continuarlo. Tenía el apoyo de los futbolistas. Y bueno, y en el tránsito parecía que podía terminar bien, porque hubo algún momento que lo hizo bien y que Boca había enhebrado una serie de victorias, pero finalmente terminó mal, ¿no? Por errores propios, por detalles, y lo que parecía que podía terminar mejor no fue así. Y creo que está claro que la decisión final de no continuar, tanto de Claudio como del club, es la adecuada, y ahora se verá. Yo igualmente le agradezco a Claudio, como hincha de Boca, haber piloteado un momento tan sensible y tan difícil de la manera que lo hizo, y eso lo valoro. Lo estimo a Claudio, lo estimo, y le agradezco ese paso por Boca, más allá de que no haya obtenido los resultados que todos queríamos.
15: Muy bien, te deseamos lo mejor en el Mundial, vas a disfrutar, y yo creo que sos tan atrevido en el buen sentido de la palabra que si vas al entrenamiento de Argentina le vas a decir a Dibu Martínez que venga para Boca.
16: Ah, obvio, si me lo cruzo, obvio que le voy a por lo menos a transmitir lo que creo que debería ser.
15: Mirá qué lindo cuando la mesa se llena de amigos. Vení, pasá y saludá, sentate. Hacé de cuenta como que estás en tu casa, ¿viste? Porque es sería Argentina de selección, está en Nacional. Está Daniel Moyo, que es la voz, gran periodista, amigo desde hace décadas. Daniel es uno de los periodistas más calificados que hay en el medio. Daniel es capaz de tener la primicia que no tiene ningún periodista que va al entrenamiento. Daniel tiene la última noticia, y tanto Daniel Moyo como el Mono Navarro Montoya van a ser la dupla central de relator y comentarista para los partidos de la selección. Daniel, querido, qué gusto verte.
17: Hola, amigo, ¿cómo estás?
15: Bien. Placer
17: enorme. Hola, Fer, hola a toda la audiencia de Radio Nacional. Daniel. Una alegría enorme de estar acá con nosotros, con ustedes, y compartir este momento que para cualquier periodista, cualquier relator es único, ¿no? Y más estar con Nico y con toda tu gente. Te venía escuchando recién.
15: Bueno, mirá qué bien.
17: Dijiste Gracias. Algo para mirá cómo te venía escuchando. Primero, discutiendo, porque vos decías que Paredes es titular.
15: Para mí Paredes es titular en la selección
17: equipo,
15: argentina. Después si el técnico no lo pone, bueno.
17: No hay nada más lindo cuando uno viene manejando y le habla a la radio, ¿viste? Claro. Por eso que además, esto es lo bueno de transmitir por Radio Nacional este Mundial. Hay partidos que son de televisión, hay que decirlo, pero hay partidos que son de radio. El del martes a la tarde es un partido de radio, así tantos, y cómo acompañamos, ¿no? Y el que maneja que le viene hablando, en este caso al conductor que era Nico, ¿en algún momento dejaste el aire que tuviste que ir al baño?
15: Sí,
17: volviste,
15: hubo una emergencia.
17: Hubo un momento en que saliste y me asusté, ¿viste? Digo, ¿qué pasó? Que Nico no está, dije, ¿no? Pero quiero decir públicamente primero que tengo una alegría tremenda, ya lo dijimos en la presentación, de estar acá en Radio Nacional, y que la vida me premia de tener a Fernando como compañero de trabajo. Fernando es los tipos, lo decíamos, lo hablábamos esta mañana.
15: Que me lo vas a decir a mí, 2 años hice radio con él y para mí fue de una felicidad. Mira, hay dos momentos.
17: Pero
15: de
17: yo no digo, la gente tiene que evaluar lo que es como comentarista, como arquero.
15: Y como persona, digo yo.
17: Yo quiero evaluar al Fernando que había un gordito que lo corría a los 17 años y le pedía una nota porque si no Caldiero te cagaba a pedo y te sacaba y te llevaba. Y Fernando nunca decía que no, entendeme. Había veces que se comía 6 goles, un partido que perdieron con Racing, qué sé yo.
16: Puede ser, claro.
15: Con San Martín de Tucumán.
17: San Martín de Tucumán. Sí. Y todos se van, porque viste que andás a agarrar un jugador de fútbol ahora cuando perdés y lo querés parar un minuto. Pero Fernando no es que se le paraba a Víctor Hugo Morales, que era lo lógico, a Néstor Ibarra, que era lo lógico, a Fernando Niembro, que era lo lógico. Venía un gordito de 17 años que estaba haciendo las primeras armas y le decía, Fernando, por favor, un segundo, y se paraba, ¿entendés lo que te quiero decir? Eso es lo que hay que evaluar.
15: ¿Era Daniel de San Martín el que se paraba?
17: Exactamente. Sí, y además, supe conocer a la familia, al papá, a la mamá, al hermano, que lamentablemente no está, conozco a la señora, a los hijos, él atiende a mis hijos de una manera brillante, y gracias Fer, porque me voy a dar el gran gusto de mi vida de estar en Radio Nacional y tenerte a vos como comentarista.
16: Bueno, muchas gracias, Dani, para mí también es un placer. Yo siempre digo que el fútbol es como un tren, ¿no?, que va transitando la vida, y que muchas veces viajamos en vagones diferentes, distantes, y otras veces compartimos, ¿no?, el asiento, el vagón, y bueno, es esto. Así rápidamente hemos pasado 30 y pico de años de nuestras vidas, ¿no?
15: Yo quiero decirles, sí, yo quiero decirles que disfruten del momento. Daniel tiene una experiencia vasta en esto de ir a mundiales, pero para vos va a ser un momento muy especial porque vas a ver el mundial desde otro lugar, desde el lugar del analista, del comentarista. Alguna vez Gustavo Vergara con Mario Trucco, en otra oportunidad Juan Carlos Morales con Horacio García Blanco, años más tarde Walter Saavedra con Julio Ricardo, y en el último mundial Víctor Hugo con Alejandro Apo. Por eso esas
17: mamá,
15: dos
17: butacas, mirá qué pedazo de responsabilidad te está tirando con todo esto que nos dijo.
15: Esas dos butacas en el mundial, con la grata compañía de Sebastián Vera y de Chiquito Profili, le tienen que rendir honores a esos
16: por
15: lugares.
16: Supuesto. Esperemos estar a la altura.
17: Esperemos, para dar responsabilidad. Nos espera...
15: El uno, ¿no?
17: ¿Podemos?
15: El uno.
17: Está buscando técnico. ¿Dijeron ya quién va a ser el técnico de Racing?
15: No, Pomelo dijo que va a ser Nicolás Díaz, y Pomelo es el uno de la información de Racing.
17: Felicítalo, porque me llamó un dirigente hace un ratito y me dice que está cocinado.
15: Bueno, el técnico perfecto. Pero
17: con
15: te
17: esto
15: digo
17: quiero
15: más.
17: Decir que no va a ir a Boca.
15: Bien, te digo más. Pomelo lo dijo hace un año, lo de Nico Díaz.
17: Bien. Perfecto. Hace un año que lo quería Milito rajar a
15: nunca lo quiso.
17: Bueno, hace un año que lo quería rajar, entonces.
15: Y a ver, vos que sos el hombre de Boca de selección, te preguntamos, porque la primicia, a ver, algo contaste el otro día en el sábado en ese programa tan escuchado con ese gran conductor. ¿Quién va a ser el técnico de Boca?
17: Esta mañana decíamos en el programa que por primera vez hay un laberinto, porque es la última ficha de Román.
15: Es la última
17: ficha de Román. Porque si bien yo creo que Román tiene una jugada que va a ser magistral, si Riquelme gana la Copa Sudamericana va a decir que Boca volvió a ganar un título internacional después de 17 años.
15: Sí, pero es un desmérito para Boca jugar la Sudamericana.
17: Pero dale 2 minutos y él le inocula a la gente y el hincha de Boca lo va a entender, digo, ¿no? Independiente ganó la Copa Sudamericana y lo celebró y lo festejó como que era la Copa del Mundo con Bochini y Bertoni cuando le ganaron a la Juventus, ¿no? Y Román va a hacer lo mismo. Pero sabe que se va achicando. ¿Viste cuando vos se va poniendo un pantalón y cada vez lo ves más justo?
15: Mira que si no das la primicia, Caldiro se va a enojar muchísimo.
17: Es cierto. Yo creo que el que más posibilidades tiene por cómo está la cosa... A ver, él quiere a Lorenzo.
15: Sí, él quiere a Lorenzo. El actual técnico de la selección colombiana.
17: Es muy complicado. Yo en algún momento pensé, porque viene corriendo en el ruso Zielinski. Viene corriendo. Zielinski lo llaman y viene mañana a la mañana hasta acá. El que tiene todas las condiciones hoy para llegar es el Kili González. Está libre, le gusta Román, es amigo, reúne, te diría, todas las condiciones. Lo de Costa es muy difícil. El hincha de Boca sabe que es muy hincha de Racing. Vos que jugaste en Racing, ¿puede Costa ser técnico?
15: No, jugó en Independiente.
16: Es difícil, es muy difícil. Hay una identificación muy grande. A pesar de que Gustavo en el exterior ha dirigido otros equipos, lo ha hecho muy bien, pero ese trasplante tan inmediato de Racing a Boca... Lo veo complicado.
17: Pero además, con todo lo que vimos de él en estos momentos, con todo lo que vimos exteriorizando y una serie de cosas. Digo, el hincha de Boca, ¿viste? Dice, pucha, ¿por qué no uno a veces con los colores de Boca y con uno que esté arraigado con Boca? No lo sé. No lo sé. Creo que el Kili puede ser, jugó poco en Boca, no tuvo un buen paso en Boca.
15: En aquel equipo del 95 que se quedó a las puertas del título.
17: Y que era un quilombo.
15: Estabas vos en ese equipo.
17: Y que era un quilombo.
16: Estaba.
17: Y que era más malo que en ese equipo, ¿no?
15: El otro día me llamó, estamos a 3 minutos del informativo, me llamó la atención, por supuesto que lo entendí, no para bien, que dijiste que Antonio Alegre fue el presidente más importante de la historia de Boca. No coincido, por supuesto.
16: No tengo ninguna duda que hay un antes y un después de... No estoy hablando de éxitos.
15: Claro.
16: Porque obviamente el más exitoso fue Mauricio Macri.
15: Entiendo dónde vas.
16: Pero no hubiera existido lo que hoy es Boca, con todo lo bueno y con todo lo malo que pasó, como cualquier club, sin Antonio Alegre y su equipo. Levantó una quiebra, evitó el...
17: Para que lo vamos a pinchar un poquito. Evitó, Antonio Alegre solo, ¿por qué no lo nombras?
16: No, Carlos Heller, Jesús Aciaín, Osvaldo Espataro, Pedro Gambino.
15: No, pero con Heller fuiste muy crítico un día declaraste en serio.
16: Y se lo merecía.
15: Sí.
16: Pero no dejo de reconocer lo importante que fue.
15: Como soy bueno, no lo voy a recordar.
16: Todo ese equipo directivo que salvó a Boca de lo peor.
15: Bueno, me dice Daniel que tiene que ir al primer piso.
16: Nos tenemos que ir.
15: Bueno, por favor, ahí le mandamos un saludo a José Luis de Dios, jefe de discoteca, hincha de Boca. Está, así que ahora a saludar a los monos.
17: El viernes, volvemos el viernes.
15: ¿Vuelven el viernes? El viernes me dijeron que el viernes no, pero...
17: Ah, ¿te dijeron que no?
15: Ahora sí, estás bien de... Viste, no hay que comer pescado,
17: ¿Viste?
15: Hay que comer un bife con una ensaladita
16: mixta. No hay que comer un pescado que esté mal.
17: Claro, claro.
15: Ahí está.
17: Es que hay en Billinghur, ¿viste?
15: No, claro. Bueno, yo les digo desde el afecto, los conozco a los dos hace más de 30 años, son amigos. No hace falta que tengamos un micrófono amigo de por medio. Hagan de cuenta simplemente como que están en su casa. Hagan de cuenta, por favor.
16: Muchas gracias, Nico.
15: Por favor.
17: Vos vas a...
15: Dani, llévamelo...
17: Vas a participar de la transmisión.
15: Sí, por supuesto. Llévamelo por
17: si
15: la buena...
17: Si no estás vos, no hacemos nada.
15: No, está bien. Llévamelo por la buena vida porque, viste, se acuesta el mono a las 10 de la noche, no sale de noche. Se levanta a las 6 de la mañana, el tecito va a correr, va a la cinta, esa vida aburrida, por favor.
17: Ay, mira cómo está.
15: La vida está impecable.
17: Está impecable.
15: Pero la vida es de
16: noche. Me lo voy a llevar a correr, Nico. Claro. Vamos a levantar a la mañana
15: la vida, la vida buena...
16: A las 8 y vamos a correr.
15: Sí, déjate. La vida buena es de noche. Va y Coco va
16: y era la noche, ¿viste? Me va a llevar a comer a buenos lugares.
15: Sí, por supuesto. Primero ir a ver un muy buen show de tango y después vamos a comer.
17: ¿Hay show de tango en Kansas City, en Dallas?
15: Vamos a averiguarte.
16: Hay, seguro.
15: Sí, vamos a averiguarte. Eso. Che, a lo mejor terminan lo del pasaporte. ¿Quién te dice si...? ¿Quién te dice?
17: ¿Vos?
15: Sí, ¿quién te dice? No creo.
16: Vamos,
15: pero... Bueno, gracias. El mono Navarro Montoya, que va a ser el comentarista de los partidos de la selección argentina del Mundial, y Daniel Moyo, que va a relatar los partidos de Argentina. Estamos sobre el informativo, Hernán, recordamos las vías de comunicación.
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15: Muy bien, nos queda la última hora de Pasión Nacional. Van a dar las 2 de la tarde. Viene el servicio informativo.
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20: Las 2 de la tarde en todo el país. Declaran la emergencia agropecuaria en Santa Fe. La medida del gobierno nacional alcanza a las zonas afectadas por lluvias intensas, excesos hídricos y desbordes de cursos de agua. Permitirá a los productores acceder a beneficios fiscales y financieros para compensar las pérdidas. Nuevos sospechosos por el femicidio de una joven en Misiones. Desde Radio Nacional Puerto Iguazú nos informa Noelia Villa.
21: La investigación para el femicidio de la adolescente de 17 años, Dulce María Beatriz Candia, en El Dorado, sumó nuevos sospechosos con algún tipo de relación a este hecho. Una mujer y otros 2 hombres, uno de ellos que viajó a Buenos Aires después de la desaparición de la víctima. Los celulares secuestrados en los allanamientos de la noche de lunes son claves, ya que en los aparatos surgirían conversaciones con una mujer a la que el remisero la habría consultado por métodos de inducción al aborto casero, como el uso de orégano.
20: Alerta meteorológico rige para Tierra del Fuego, donde se esperan lluvias persistentes. Actualizamos ahora el estado del tránsito con Ernesto Arriaga.
22: Recordemos que a partir de las 15:36 horas va a estar cerrado Entre Ríos, Callao y toda la zona de Avenida Rivadavia y Plaza de los Congresos. Por favor, el que tenga que circular en auto, evitar la zona. Por otra parte, la ruta 40 al San Juan, desde la zona de Cachal hacia la zona de Mendoza, totalmente habilitada por la 149. La ruta 60 en Catamarca está habilitada en la zona de Bazán. La ruta 1 al camping de Termas Municipales, 60 kilómetros por hora, son 5 kilómetros hacia la derecha de Villa Mazán. Cinturón de seguridad colocado y luces bajas prendidas.
20: En la ciudad misionera de Puerto Iguazú, donde nos escuchás por AM710 y FM99.1, la temperatura es de 21 grados 6 décimas y el cielo está despejado. En la ciudad de Buenos Aires, temperatura 16 grados, humedad 79%, cielo parcialmente nublado.
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1: Muy bien, en la continuidad de Pasión Nacional, en la segunda hora le damos la bienvenida a nuestra locutora Carla Ruiz. Hola, Carlita.
2: Hola, Nico, ¿cómo va? Buenas tardes, hola a todos.
1: Muy bien, venís de la calle, ¿cómo está el tiempo?
2: Está lindo, está pesadito, hay 16 grados ahora que estoy viendo, casi nada de sol, 79 el porcentaje de humedad, no hay lluvia, no hay pronóstico de lluvia, al menos para hoy.
1: Muy bien, ¿y la temperatura en la ciudad de Buenos Aires?
2: 16 grados.
1: Recordamos las vías de comunicación.
2: 11-3-870-7485.
1: Muy bien, y la recomendación de siempre, escuchar el muy buen programa que hace Carla Ruiz los domingos de 11 a 12, Déjà Vu Nacional, con muy buena música, con lindas notas, y en un momento muy agradable de la mañana para escuchar la radio, con un cafecito de por medio.
2: Así es.
1: Si es el de la cápsula, más rico todavía. Vamos al encuentro de Gerardo Murúa, abrimos Radio Nacional Córdoba, allí en el centro del país. Hola, Gerardo.
3: Nico, querido, qué gusto saludarte. El abrazo a los compañeros, a Carla, a toda la audiencia, por supuesto. El placer de acompañarlo como todos los días. Jornada gris y con amenaza de lluvia en Córdoba, sin lugar a dudas, Nico. Venimos de varios días grises. Te escuchaba decir lo mismo de Buenos Aires. La diferencia es que aquí tuvimos algo de llovizna ayer y se viene la lluvia para la tarde de Córdoba, que está bastante gris. Una tarde otoñal, diría, casi tirando a invernal por el fresco que hace.
1: Bien, ¿y con qué temas periodísticamente hablando de los equipos de Córdoba?
3: Bueno, lo más importante, Instituto y Belgrano trabajan para jugar la final de la Copa Córdoba, el torneo que se organizó el año pasado entre los equipos provinciales de manera amistosa, pasó alguna vez con la Copa Santa Fe también, quedó en veremos la final. El año pasado, por falta de lugar en el calendario, se podría hacer como previa, como preparación para el torneo clausura de Primera División. Ambos vuelven en la última semana de junio a trabajar y estarían trabajando para que el partido se juegue en el Kempes con las dos hinchadas allá por principios de julio o en las semanas previas al comienzo del campeonato allá por finales del mes de julio, todavía sin una fecha fija, pero con la idea de que se juegue ese partido. Belgrano sigue en la negociación por Thiago Cardozo, es lo más importante hasta ahora por el Celeste, porque además podría negociarlo al exterior una vez que compre la ficha del arquero de Unión de Santa Fe, como bien lo comentaba Pablito Barovero en la primera hora. Se decía esta mañana en el Mundo Talleres que Juan Pablo Bogoda había puesto un alto a las negociaciones por el interés de Racing, pero como ustedes bien dicen, Nicolás Díez va a ser el técnico de Racing, entonces vuelven a crecer las chances de que Bogoda venga a Córdoba. Los nombres de Eduardo Berizzo y de Martín Anselmi se han agregado en las últimas horas, pensando en las variantes que busca Talleres para sumar como entrenador para el torneo clausura. Algo muy importante que no tiene que ver con el fútbol es lo que ha decidido la Comisión Directiva de Instituto, comunicado oficial que ha salido hace minutos nada más, ha expulsado como socio activo del club a Claudio Barrelier. Claudio Barrelier es el imputado por la causa Agostina Vega. La Comisión Directiva de Instituto ha decidido expulsarlo del club definitivamente, como también aclaró que en ningún momento tuvo ninguna clase de trabajo en la institución, algo que se ha rumoreado en Córdoba en las últimas semanas, Nico.
4: Gerard, te hago una que recién estuvo Daniel Moyo, que va a relatar los partidos de la Argentina en el próximo Mundial, pero todo el tiempo está hablando del mundo Boca y seguimos buscando en esta danza de entrenadores y unir con flechas con equipos. Esto no desde lo informativo, sino desde sentir la ciudad. ¿Existe alguna chance de Ricardo Zielinski o no?
3: Lo escucha Daniel, que dijo que si lo llamaban iba corriendo. Y yo entiendo que no hay ninguna posibilidad de que Zielinski se vaya ahora de Belgrano. Si fuera fin de año, te diría que podría ser. Pero en este momento particular,
4: la frase
3: me da la sensación que es imposible que el ruso deje Belgrano.
4: Pero si lo llama, si hay una intención real, que esto no es así, pero te estoy planteando un escenario. Si hubiese en potencial una intención de Boca ir a buscarlo, ¿vos decís que no se va Zielinski?
3: Es complicado, ¿no? Sí entiendo que en Belgrano al ruso le abrirían las puertas. Es el prócer mayor en cuanto a la dirección técnica. Entonces, tener esa posibilidad sería del lado de Belgrano, creo, sin ninguna clase de oposición, no pondría trabas. Entiendo que el ruso es un tipo pensante, inteligente, que analiza las cosas, y no sería tan fácil que salga corriendo a dirigir a Boca, aún si lo viene a buscar Riquelme. Por lo menos es mi opinión. Después sabemos lo que significa Boca para todo el mundo, incluido Zielinski, ¿no?
1: Sí, a ver, lo que decía Daniel, creo que la alternativa más viable, desde el punto de vista que está sin trabajo y además tiene muy buena relación con Riquelme, es el Kili González, por aquella vieja historia que yo conté, el Kili y dos pancitos.
3: Nico, sí. ¿Me permite una cosa?
1: Sí, claro.
3: ¿Qué mérito tiene Kili González para dirigir a Boca? Perdónenme, que me perdone él, que una cosa es como jugador y otra como técnico.
1: Yo estoy en la misma sintonía que vos, pero bueno, a Boca lo dirigieron Diego Martínez, Sebastián Battaglia, el Negro Ibarra y Fernando Gago. Gago era de los técnicos jóvenes el que más recorrido tenía, de alguna manera.
4: Sí, con la diferencia de Gago, que había hecho un recorrido ya como entrenador, campeón con Racing, estaba en el fútbol azteca. Te sumo, Diego Martínez había tenido un recorrido, a mí me parece que un recorrido más interesante que Kili González, que armó un buen Unión, un Unión competitivo, pero su paso por Central no sería una catapulta para arribar a Boca, o por lo menos lo que nosotros consideramos que debería tildar un entrenador para llegar a Boca, que es como llegar a una selección. Estamos hablando del club más importante de la Argentina.
1: A ver, yo de chiquito siempre presté atención al técnico que elegían para Boca y para River. A mí me parece que Boca y River son de un nivel, claro, de excelencia que exigen un técnico de selección, me parece. Pero bueno, los tiempos evidentemente han cambiado. Ya vuelvo contigo, Gerardo. Bien.
3: ¿Cómo no?
1: Sergio Sarratea con los temas de San Lorenzo de Almagro.
5: Como decíamos, mañana van a anunciar, bueno, mañana será presentado oficialmente Marcelo Culota como presidente, mañana será su ascensión. Dos temas. Número uno, el Santo, después de los dos partidos que jugó ante San Lorenzo por la Copa Sudamericana, posó sus ojos en Manuel Insaurralde. Para el técnico, siempre fue titular. Un jugador que estaba en el plantel, que tenía muy pocos minutos.
4: Pasó por Gimnasia, Insaurralde.
5: Felicidades. Y que... ¿qué me importa? Y que...
4: que cuando no jugaba en San Lorenzo, bueno, fue a préstamo a Gimnasia.
5: Y volvió a San Lorenzo y siguió sin jugar.
4: No, volvió un futbolista más aplomado.
5: Pero no jugaba. Hasta que vino Álvarez y lo puso de titular. Nico. Pero no jugaba. ¿Quién?
2: Nico Álvarez, dijiste Álvarez.
1: Otro Álvarez.
5: Gustavo Álvarez, el técnico de San Lorenzo de Almagro. Eso como primer medida, el Santos lo está siguiendo de cerca, habría una oferta en las próximas horas, veremos, porque para el técnico es un jugador fundamental en la mitad de la cancha. Y lo otro, yendo para el otro lado, para los refuerzos, Álvarez le marcó a la dirigencia un nombre que él dirigió en la Universidad de Chile. Se trata de Franco Calderón, marcador central, que pasó por Unión de Santa Fe. Pasó por Unión de Santa Fe. El jugador se va a quedar con el pase en su poder y ese es el hombre que ha marcado Gustavo Álvarez como uno de los posibles centrales que lleguen a San Lorenzo.
1: Bien, el tema sigue siendo la selección argentina, el amistoso del sábado a las 9:30 de la noche, el partido que va a relatar Martín Perazo junto a Juan Minotti, Argentina-Honduras. Más allá del rival, acá lo importante es el equipo que va a elegir Scaloni y ver si tiene chances de meterse en la lista de 26, justamente uno de los futbolistas como Nicolás Capaldo, a quien llevó, no de sparring, sino como un jugador de emergencia, de alguna manera.
4: Sí. Vamos a tener que prestar atención mucho a los 11 elegidos, a los cambios y a las ausencias. Porque va a ser un partido que va a hablar por las tres situaciones, Sergio, también. No solamente por los que juegan, por los que ingresen, sino por las ausencias. Porque si ya ayer probó con Capaldo, yo no veo a ninguno de los dos jugando. Se están recuperando de lesiones musculares. Los dos, cuatro titulares.
5: No, la única es que él sepa que llegan, pero... Esto hasta...
4: ¿Los dos?
5: Llámelo al Mono, digan que baje, que quiero preguntarle algo.
4: Los dos en riesgo.
1: No creo que pueda bajar.
5: Mono, si me estás escuchando, baja un segundo. El tema es este. Vos hablas con jugadores o exjugadores, lo decíamos el otro día, y lo que te dicen es, estamos a 10 días del debut de Argentina, 12 días. Este es el momento para que los expriman, para saber si están físicamente, porque sobre la hora del partido, del debut de Argentina, vos bajás las cargas. No, vas a acelerar sobre la hora.
4: En el cuerpo,
5: entonces, ¿dónde los va a ver Scaloni?
4: En el cuerpo técnico tienen a un futbolista que que puede en primera persona contar la experiencia de llegar a un mundial, lesionarse y no jugar, que antes no te permitían tantos cambios, que es el Ratón Ayala, que se lesionó en los movimientos pre-competencia, si no me equivoco, contra Nigeria en el 2002 y que no puede jugar.
5: Sí.
4: Porque después en el 2006 sí juega, mete el gol contra Alemania, el centro de Riquelme, que Argentina queda eliminada por penales, pero en el 2002, en el equipo de Bielsa, si no me equivoco,
5: Sí, Ayala.
4: Se lesiona y no puede jugar. Claro, Argentina jugó 3 partidos ese Mundial solamente. Tampoco se puede pensar mucho más adelante, más allá de un grupo que no es tan competitivo, por lo menos a priori, y que se espera un Mundial largo de la Argentina, como mínimo 4 o 5 partidos. Pero vos tenés que pensar en los 3 primeros partidos.
5: No, estamos de acuerdo.
1: Bueno, fíjate lo que le pasó a Boca en la Copa Libertadores,
4: claro,
1: de América.
4: Esta frase que a vos te encanta decir, remanida, que la reiteramos, la revisitamos. La Copa Libertadores comienza en octavos. Mentira, comienza en la zona de grupos.
5: Sí, avísale a Boca.
1: Para un periodista conocido, Boca ya estaba, no lo voy a nombrar, porque además es amigo y lo respeto, dijo que Boca ya estaba clasificado octavo de final. Bien, Fabián Codevila con nosotros. Pomelito, ¿recibiste la felicitación de Daniel Moyo por el técnico de Racing?
6: ¿En qué sentido me lo dice usted? ¿Cómo les va? Un abrazo grande.
1: Muy bien, porque aparentemente Racing ya eligió a Nicolás Diez.
6: Sí, pero en este tire y afloje de no quedar, ni no ceder y no quedar, ni no querer quedar mal de un lado y del otro, me parece que se va dilatando y como que se va diluyendo. ¿Por qué digo esto? Porque Racing no va a ejecutar la cláusula de rescisión, que por otra parte es muy baja, es exigua, $200,000, nada. Tampoco lo va a hacer Nico Díez, porque no quiere quedar mal con quien le dio la oportunidad de ser el técnico. Racing, porque tampoco quiere resquebrajar la relación con argentinos y a su vez, no solo con el presidente, sino que ejerce el cargo de secretario general de la AFA, lo que le traería otro dolor de cabeza en este enfrentamiento que mantiene. Además, en las últimas horas, muchachos, recordemos que Milito se acercó a Chiqui Tapia para pedirle la postergación del partido que debía haber jugado el domingo ante Defensa y Justicia en Jujuy por Copa Argentina. Entonces, a esta hora, más allá de que sigue siendo el elegido, nadie quiere quedar expuesto.
4: Ahora, Pome, le están dando más importante a las formas que al fondo. Si sí, Racing sí quiere a Nico Díez, y Nico Díez quiere ir a Racing por sí, su
1: pero
4: historia...
1: Pero ninguno quiere pagar.
4: Pero bueno. Es que lo charlábamos con Sergio hace un rato. Que ejecuten o no la cláusula, es lo mismo. Porque si se va Nico Díez y dice, me voy de Argentinos, y a las 2 horas está firmando Racing, es lo mismo.
6: Yo hablé con Nico Díez, Dami, y Nico me dice, ¿sabes qué, Pome? Yo no voy a quedar expuesto. Si Racing me quiere, que se siente Milito y Malaspina. Y aparentemente ya hubo un primer sondeo y Malaspina le dijo, tiene contrato hasta 2027 y de acá no se va. Nico Díez, ante el agradecimiento de la oportunidad que le brindó Malaspina en su momento, recordemos que venía siempre de ser ayudante de campo, salvo un pasaje fugaz por la dirección técnica de Atlanta, y no le había ido bien a Nico Díez, le llegó esta oportunidad y no quiere desairar a su amigo el que le dio la chance. Y del otro lado, Milito, que no quiere quedar en medio de una situación turbulenta. Por eso empiezan a manejarse otros nombres.
1: Está muy bien de la manera que lo contás y sé que manejás información de primera mano. Pero digo, no es solamente por la forma. Yo digo que aquí talla lo económico. Racing...
6: No, pero no, olvídate de lo económico, Nico.
1: Bueno, pero Racing no quiere pagar la cláusula.
6: No,
4: es que no es el inconveniente.
1: Y tampoco está dispuesto Nico Díez a poner la plata de su bolsillo.
6: Racing no quiere ser el que ejerza justamente la cláusula de rescisión.
1: Claro, la cláusula de salida.
6: De salida. Tampoco lo quiere hacer Nico Díez en agradecimiento argentino.
1: Y está muy bien que así sea.
6: Y entonces la situación está ahí, estancada, ¿viste? Como en un dique,
1: sí,
6: frenada, hasta que alguien levante de un lado o del otro, o en esta guerra de desgaste, si se me permite el término, que diga, bueno, más sí, Malaspina diga, por ejemplo, ¿no? Se me ocurre, bueno, más sí, te querés ir, andate. Bueno, pero llévame un par de jugadores, Milito, tenés que comprarme a Lescano o tenés que comprarme al sobrino de Diego. Hay formas.
1: Sí, digo, por supuesto.
6: Hoy está parado. Por eso, Boivoda, que tenía la posibilidad de alargar su vínculo, con la institución en la cual está dirigiendo hoy, se encuentra con un llamado aparentemente de Racing y levantó el pie. Es otro de los candidatos. Surgió en las últimas horas. Juan Pablo Voivoda.
1: Juan Pablo Voivoda, otro candidato entonces. De todas formas, por lo que vos contás, no tenemos que dar por descartado todavía lo de Nico Díez.
6: No hay que descartarlo, pero obviamente ante la negativa de poder cerrarlo rápido, miren, yo estoy buscando acá porque anoche tuve la última charla con Diego Milito a las 22 horas.
1: Un poco tarde.
6: Sí, yo empecé a charlar con él 21:52 preguntándole por Sosa Cruzeiro. Yo sabía que era un blef, pero había que consultarlo. Me dijo, no hay nada con respecto a Sosa. Y Gaby Rojas, por el momento tampoco. Lo último, le digo a Milito, Nico Díez muere por venir. Y me dice, hay dos o tres posibilidades que estamos evaluando. Nico nos gusta mucho, pero no sé si será factible con Argentinos. Y yo le respondo, si acelerás lo cerrás. Digo, pero yo no soy nadie y vos sos el presidente de Racing.
1: Claro.
6: Tenés que pensar en cada movimiento. Y ahí ya no obtuve respuesta. Esta fue mi última charla, 22 horas del martes 2 de junio con Diego Milito.
1: Vos sabés que me mandaron un WhatsApp también un amigo, me mandó algo de River que no entendí del todo.
6: Ah, bueno, pues sí, porque después le cuento bien. Hay bien. Una chance de hacer de llevar adelante una nota muy importante, me parece. Después lo conversamos, pero con respecto al mundo Racing, con quien hablé hace un rato también, y están muy disgustados, es con el representante de Gustavo Costas, que hace 9 días lo hicieron venir, él vive en las sierras,
1: sí,
6: cerca de Tandil, y lo hicieron venir con urgencia para cerrar la desvinculación de Gustavo Costas.
1: Y resulta que no cerraron.
6: No, tienen acá hace 9 días, no lo reciben, no lo atienden en el teléfono. Hay 5 contratos en derredor de Gustavo Costas, no es solo Gustavo Costas, que están esperando poder cerrar definitivamente el vínculo y por ahora no hay nada. Esto puede escalar, Nico, esto puede escalar y pueden salir dañados muchos, Costas, Racing, Milito. Estamos volviendo al Racing de los 90, eso quiero decir. Y es una pena, después de todo lo que se consiguió en los últimos tiempos, que volvamos a mostrar esta imagen desde Racing para el fútbol argentino y el fútbol sudamericano.
1: Bueno,
6: jugadores que antes no se querían ir.
1: Es lo que votó la gente.
6: Bueno, exactamente, es lo que yo respondo siempre, Nico.
1: Es lo que votaron los socios de Racing, se la tienen
6: que
1: bancar
6: respetar,
1: ahora.
6: Hay que respetar, yo por eso no, yo voy a ser crítico, pero objetivo. Y digo, hay que respetar, mediante la vía democrática, tendrán dentro de 2 años y medio la posibilidad de cambiar. Habrá que ver cómo llega a esa instancia Diego Milito y quién se pondrá del otro lado como candidato. Cierro el tema Costas.

0: ¿Qué tiene que ver eso, Nicolás? ¿Qué tiene que ver?
1: No, bueno, Basile es un técnico de prestigio mundial.
0: Pero mirá que a Boca lo vino a dirigir Martínez, con todo el respeto.
1: No, que está bien. Yo creo que si Riquelme piensa en Costas es un error garrafal, pero bueno.
0: Mirá que a Boca lo dirigió Bataglia.
1: No, está bien. Está bien.
0: Con todo el respeto que me merece
1: yo Bataglia. Yo no tengo nada contra Costas. Recién tuvimos la visita del Mono Navarro Montoya y él, que es del riñón de Boca y que conoce el tema de adentro, dijo, dio a entender que sería inconveniente que viniera alguien relacionado a Racing.
0: Al Mono Navarro Montoya le voy a creer el día que confiese qué pasó aquella tarde en la cancha de Racing cuando simuló que le tiraron un...
1: No, le tiraron, por supuesto.
0: Sí. Ahí voy a... El día que me aclare perfectamente eso... Ahí voy a mirarlo con otros ojos. No, el querido, a quien considero debería haber sido el arquero de la selección argentina en su momento.
1: Sí, ¿eh? Todos, sí, que no todos pensamos.
2: Una cuestión...
0: todos. No tengo la menor duda de eso.
1: Por supuesto
0: hubiese
1: que...
0: sido ídolo de la selección argentina. Ya no lo recordarían como arquero de Boca, sino como arquero de la selección. Tenía todo como para hacerlo.
1: Yo no dudo de tu información, que es brillante y uno te avala permanentemente. Yo lo que digo que sería un error de Riquelme llevarlo a Costas.
0: Digo que hubo charlas y hubo conversaciones. El Chelo lo conoce muy bien y le respondieron a los que dudaban, ¿no? A vos te parece, dijeron, Basile, máximo ídolo de Racing junto a Costas, ganó 5 títulos con Boca.
2: Hombre, la única diferencia, siguiendo lo que decía el Mono acá y con Nicolás, es que es un paso inmediato, directo, ¿no? Que se va de Racing, no por decisión propia, y arribaría a Boca. En el caso del Coco, bueno, tuvo varios pasos por Racing, pero ya había sido barnizado por la historia del seleccionado argentino, y cuando vos vas a la selección argentina...
0: No, había estado en Colón también,
2: por eso,
0: San Lorenzo...
2: Por eso. Sí,
0: verdad, recuerden que el Coco dirigió a San Lorenzo y...
1: Sí, claro, también, por supuesto que lo recordamos. Pomelito, te mandamos un gran abrazo.
0: Cierro con esto. Atención con los jugadores que se puedan ir de Racing. Es algo que yo se lo consulté a Milito ayer y no supo qué responderme, porque teniendo en cuenta los jugadores que se van, si el objetivo de Racing es reforzar con jerarquía, o si como alguna vez Raúl Dame se sentó delante de su gente y le dijo, muchachos, vamos por el campeonato económico, vamos por el predio de Ezeiza, Milito debería hacer eso, si es que apuesta a los juveniles, porque se está por ir, bueno, se fue Pardo ayer, se está por ir Gaby Rojas, cartón lleno si se va Santi Sosa, teniendo en cuenta los últimos 3 mercados de pase de Racing. Te la volvió dire, chicos, un abrazo.
1: Muy bien, un abrazo grande para vos. Fabián Codevila, la pausa.
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0: Muy bien, queda un minuto para las 2:30 de la tarde. ¿Anticipamos lo de Central, Sergio?
1: Sí, señor, lo de Almirón y su salida cada vez más cerca de confirmarse. Mañana, al mediodía, Belloso daría una conferencia de prensa y anunciaría la salida del entrenador.
0: Muy bien, estamos esperando que nos confirmen la noticia desde Rosario, propiamente dicho, pero mañana va a ser un día fundamental en la vida de Central, porque lo que nos viene contando Marza piensa permanentemente que no gustaron algunas actitudes de Almirón, no gusta cómo juega el equipo, independientemente de que está clasificado para los octavos de final de la Copa Libertadores de América.
2: El nivel del otro día, principalmente. Sí. Fue un resultado y un nivel sacatécnico. El
0: partido de la Copa Argentina.
2: Ah, le pegó un baile Estudiantes de novela. Terminó 3-0 porque Estudiantes fue ineficaz a la hora de definir.
0: Sí, la verdad que sí. Recordamos, Carla, las vías de comunicación.
3: 11-3-870-7485.
0: Muy bien, las 2:30 de la tarde en la República Argentina. Aquí están, estas son las noticias.
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3: 2:30 de la tarde en todo el país. Clara Muzio afirmó que el kirchnerismo es el enemigo. La vicejefa de gobierno porteño aseguró que no se puede dejar que avance sobre la ciudad de Buenos Aires ni sobre el país porque lo dejaron destruido. Agregó que el PRO va a seguir apoyando al presidente Javier Milei porque lo eligió la gente y además porque tiene muchas de las banderas de su partido. Uno de los acusados en la causa por el fentanilo contaminado pidió su libertad. El informe de Fernanda Germanier desde La Plata.
5: El empresario y titular de HLB Pharma y Laboratorios Ramallo, Ariel García Furfaro, apeló el procesamiento en su contra en la causa del fentanilo contaminado y pidió el cese de la prisión preventiva. El recurso fue presentado ante la Cámara Federal de Apelaciones de La Plata por los defensores Gastón Marano y Mario Laporta y busca revertir la resolución dictada por el juez federal Ernesto Kreplak. El magistrado procesó a García Furfaro junto a otras 12 personas por el fentanilo contaminado que provocó al menos 114 muertes.
3: Nuevo ataque de Irán sobre Kuwait. La agresión con drones del régimen iraní sobre el aeropuerto internacional dejó un muerto y 63 heridos. El gobierno kuwaití suspendió los vuelos comerciales y calificó el hecho como una agresión criminal. El cielo se encuentra mayormente nublado en la ciudad de Buenos Aires, temperatura 16 grados 4 décimas, humedad 76%.
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0: Muy bien, estamos en la continuidad de Pasión Nacional en la última media hora del programa. Un saludo muy grande para Daniel Cascioli, que pasó un momento bravo, pero afortunadamente está bien, por suerte.
1: Casi nos lo sacamos encima.
0: Claro, no, no, no, por favor, que es un periodista de los más importantes, el que inventó el ascenso en la Argentina, el periodismo, ¿no? Junto a Lito Costafebre y la figura de Osvaldo Guerra, pero siempre tenemos mucho respeto, por lo menos quien les hable, mucho cariño por la figura de Daniel Cascioli. Así que, Daniel, te digo que te queremos mucho y que estamos muy contentos de que estás bien nuevamente. El único que no te quiere acá es Zarratea, pero Damián, Carla y yo...
2: Beso a Cascioli.
0: Todos te mandamos un gran saludo, Daniel querido.
1: Estamos haciendo el traspaso.
0: Claro, Zarratea se quiere quedar con el reinado, pero no, no, siempre te va a pertenecer. Y el día que no estés, vas a seguir el reinado de Cascioli. Inventó él el ascenso por
1: tres. Es un rey sin corona.
0: No.
1: Ya lo derrocamos.
0: No. Daniel va a ser el rey absoluto. Sí, Carla.
2: Mensajes que van llegando al 1138707485. Hola, pasioneros. A mí me parece que sí le regalaron el Mundial a Argentina. Todos querían que ganase Messi el Mundial. Y ahora se lo regalarán a Cristiano. Todo puede ser, dice Fernando desde Neuquén. Uno más. Hola, queridos amigos, muy buen programa, como siempre los escucho todos los días. Me gustaría que le den la oportunidad a Beltrán y también a Acuña, que son muy buenos. Desde San Juan, Jorge.
0: Acuña no va y está muy enojado. Bueno, vamos a saludar a Daniel Carranza en el día que cumple años Central Córdoba de Santiago del Estero. Daniel, querido.
3: Nico, querido, el placer de siempre saludarte a vos y a todos los compañeros. Es así, 107 años de vida institucional está cumpliendo hoy Central Córdoba. Un 3 de junio de 1919 fue justamente creado el club a través de unos trabajadores ferroviarios. Por eso justamente le dicen el ferroviario a Central Córdoba, que está cumpliendo 107 años de vida institucional y que sigue trabajando en esta pretemporada larga que va a tener Central Córdoba, porque prácticamente dos meses, ya van el tercer día. Otra práctica que se hizo en el estadio Alfredo Terrera, bajo una llovizna persistente que tuvimos en la mañana de hoy en Santiago del Estero.
0: Sí.
3: Lucas Zavassi aparece en el radar de Central Córdoba, hoy en el fútbol mexicano, que ya estuvo vistiendo la camiseta ese del ferroviario. Bueno, van en busca del defensor. Son entre 6-7 jugadores que pretende Lucas Pucineri para traer de refuerzo justamente para el conjunto santiagueño y bueno, después empezar a hacer lo que será los partidos amistosos y llegar de la mejor manera a la segunda parte de la liga profesional, sabiendo de que no hay margen para el error para el equipo, teniendo en cuenta que tiene que pelear sobre todo en la tabla general y tratar de mantener la categoría, Nico.
0: Perfecto, ¿cómo está la jornada allí climáticamente hablando?
3: 16 grados, un cielo gris, llovizna por momentos, y bueno, la gente metida dentro de su casa, ¿no? Imagínate, si en el calor están metidos a la siesta, imagínate lo que...
0: No, y ahora que para ustedes es pleno invierno esa temperatura.
3: Totalmente, Nico, totalmente, pleno invierno, pero con llovizna persistente aquí en la madre de ciudades.
0: Muy bien, Daniel, la seguimos en cualquier momento. Muchas gracias.
3: Un abrazo grande.
0: Daniel Carranza, Pasión Nacional, transmitiendo con Concepto Federal. Vuelvo a Córdoba. Tomamos nuevamente contacto con Gerardo Murúa.
4: Como no, Nico, decíamos el tema de entrenador de Talleres y ratificaba Fabián Codavila lo que comentábamos al comienzo de esta hora, ¿no? Que aparentemente Juan Pablo Bosboda puso en impasse las negociaciones con Talleres por el posible ofrecimiento de Racing, ¿no? Y eso complica un poco la situación, indudablemente, cuando te busca un grande, el resto empieza a quedar un poco por detrás. Habrá que ver si esto termina siendo así o si se avanza por el lado del conjunto cordobés. Después de esta situación comenzaron a sonar Eduardo Berizzo, que se dice en Córdoba que a pesar del interés posible de Talleres quiere dirigir en el fútbol europeo, y Martín Anselmi, el ex entrenador del Botafogo en este último tiempo, el joven entrenador argentino que se ha destacado afuera, que no ha dirigido aquí en nuestro fútbol, que podría ser una alternativa que ya le gustó a Andrés Fassi en otros momentos cuando estaba buscando técnico. Estos son los tres nombres que suenan aquí en Córdoba, sin tener un apuro por cerrar, por lo que se dice en la comisión directiva, aunque se intenta que sea antes de por lo menos termine, que comience la Copa del Mundo y las miradas estén puestas en otro lado, en general, en el mundo del fútbol, Nico.
0: Sí, sí, es verdad. Quiero decir Martín Anselmi, por supuesto, entrenador argentino y trabajó con éxito en el exterior, pero es el que habían puesto un día en la imagen sí. que la jugada 3.1, 4.2, Ruggeri, Ruggeri empezó a mirar, te digo que me sentí identificado con Ruggeri, ¿qué es eso? Diría Moria Casán.
5: Llegó hasta el Porto de Portugal dirigiendo,
0: no, está
5: dirigiendo
0: muy bien.
5: Champions.
0: Pero
5: ¿no?
0: digo, el fútbol es simple, ¿por qué lo hacen difícil?
5: Ni una cosa ni la otra. O sea, Ruggeri nos quiere hacer creer que todo se resuelve a las trompadas en un vestuario, no es eso, ni tampoco...
0: Pero Ruggeri no dice eso.
5: Ruggeri dice...
4: Y el acceso de tecnología tampoco, todavía deciden los jugadores con la pelota en los
0: por
4: pies.
0: Por supuesto.
5: ¿No? Pero desconocer pero que Ruggeri... cambió el fútbol de la época de Ruggeri a hoy... es no entender lo que está pasando en el fútbol ahora.
0: Por supuesto, pero 3.1, 4.2, yo no entendía
5: está
0: nada.
5: Está bien, fue demasiados tecnicismos usó Martín Anselmi para una conferencia de prensa.
0: ¿Quién es el mejor comentarista de la historia de la televisión argentina de fútbol?
5: Yo te puedo nombrar mucho. No me pongas esa encrucijada.
0: A ver, Gerardo, porque vos entendiste el juego.
4: Macaya Márquez.
0: Muy bien. Nadie habla más simple que Macaya. Bueno. El gran desafío del periodista es hablar fácil, que, mirá el juego de palabras, termina siendo lo más difícil.
5: Pero Anselmi no es comentarista de fútbol. Anselmi va a una conferencia y explica lo que él entiende. Yo coincido que fue demasiado técnico.
4: Pero los jugadores
5: técnico.
4: Le tienen que entender. Era un problema que tenía Bielsa, al cual se considera... Todos tienen una altísima estima y consideración por Bielsa y muchos jugadores no le entendían.
5: Nah, igual la gran mayoría, déjame contradecirte, Gerardo, que lo entendieron. Porque si el tipo va a tres mundiales con tres selecciones diferentes e hizo una carrera de 35 años, es porque los jugadores lo entendieron.
4: Cierto. Había muchos que no, yo no digo que sean todos, pero digo, lo lógico sería que lo entiendan. Lo raro es que no lo entiendan cuando solo estás hablando de fútbol.
0: A mí me parecen tan simples Bianchi, Basile, hasta te diría, y esto no lo digo peyorativamente ni faltando al respeto, gente normal, normales son.
5: No sé si son más normales Bianchi que Martín Anselmi, ¿eh? No lo sé.
0: Para mí es normal Bianchi, pero no lo dije por Anselmi, no lo entendiste. Lo dije por Bielsa.
4: De color, vieron que si no me equivoco es en la serie de Scaloni que ha salido en una de las plataformas hace poco.
0: Es verdad.
4: Hay un par de minutos de los jugadores y el cuerpo técnico hablando de la charla técnica antes de la final. Y de todo lo que lloró Scaloni no explicó nada, por lo cual desmitifico un poco esto de la ciencia futbolística.
0: Pero por supuesto, a ver, Damián tiene razón cuando dice que el fútbol ha evolucionado, el fútbol es un espejo de la vida, claro, 40 años después las cosas cambiaron. Claro,
5: al mismo tiempo, yo, y lo dice De Paul también, y voy a citar al mismo futbolista para los dos ejemplos, De Paul dice que con no poder hablar y emocionándose, Scaloni transmitió el mensaje que quería transmitir. Igual, de todas maneras, claro. Emocionado y sin poder hablar. Ahora, pre-Países Bajos, que aquí lo charlábamos con Sergio, que lo explica muy bien la película Elijo Creer, cuenta que tuvo que exigirse físicamente con el GPS, porque lo dijo así, con el GPS, para saber el rendimiento y a qué nivel llegaba de entrenamiento. No es que Scaloni lo puso porque creía en el motorcito, la potencialidad, lo simbólico, lo puso por todo eso, pero también lo puso porque rindió de lo físico. Si no, no lo ponía.
0: No, está muy bien. Está muy bien. Está muy bien.
5: Porque a veces, cuando se quiere decir, nos quedamos con la nuestra, con el regate, con el amago, no entrenamos. A mí me encanta esa bohemia del fútbol y comparto y abrevo ahí.
0: No, pero estás más cerca del alfiler que de la bohemia.
5: Nah.
0: Sí, claro, pero sí.
5: Pero me chicaneás con
0: Gerardo, tengo razón.
4: Y tiene que ver con los orígenes un poco, más allá que estén por ahí en otra vereda.
0: Mirá que estás en la otra vereda, sin embargo, defendés el alfiler.
5: No, defiendo las dos. A mí me encanta cuando se habla de
0: También te digo, porque relató Godoy la otra vez en el Fútbol Show Nacional, si hay un técnico que a mí me gusta muchísimo por la idea es Nicolás Diez. Lo que también digo es que más allá de la idea del juego bonito, de jugar para adelante, de crear situaciones de gol, la gente de Argentino se cansó de perder.
5: Sí, bueno, y vos no podés, volviendo a Nico Diez, vos no podés enojarte porque otro entrenador piense diferente desde lo filosófico deportivo. Él no puede llegar a la conferencia de prensa diciendo, miren el partido, ¿quién mereció ganar? Bueno, porque ¿sabes por qué?
0: No, yo vuelvo a lo de Anselmi, lo de 3.1, 4.2. La verdad es que va al vestuario y le explica a los jugadores, no entienden un joraca, en serio. Pero
5: bueno,
0: en serio.
5: Los últimos pasos de Anselmi no fueron tan buenos, porque estuvo con gran suceso en México, ahí estaba viendo, fue a Porto y estuvo poco, Gerardo.
4: Y también estuvo
5: poco en Botafogo. Tiene que relanzarse.
4: Esa cuestión, indudablemente.
5: Sí, tiene que relanzarse en su carrera. ¿Sabes qué? Anselmi, en referencia a lo que decías, sí le podés demandar que sea más concreto porque es periodista.
0: Mantén bueno, Anselmi. Bueno, entonces tenemos que ser más rigurosos con Anselmi.
5: Sí, sí, sí.
0: Porque claro, a ver, lo que se puede, como me enseñó García Blanco en una época, me decía, Alvarito, lo bueno y breve, dos veces bueno. Y escucho esos comentaristas que necesitan 15 minutos para explicar un partido, madre
5: santa. No banco lo que dice Anselmi. ¿Sabes dónde lo banco? Que cuando lo estaba explicando se lo notaba apasionado. Que tal vez... él, demasiado tomado por los datos, por el GPS...
0: Bueno, si tenés un tipo apasionado, Bilardo, más apasionado bueno, que Bilardo, creo que no hay.
5: Y tal vez no coincida con esto de Anselmi, ir a una conferencia 3.14, 2.2...
0: Yo hasta el día de hoy que no lo entendí eso.
5: No, porque creo que hablaba de el porcentaje de pases bien dado, sí, o la bueno. presión... Por supuesto que
4: claro,
5: no.
4: El lugar donde se recuperaba la pelota... No,
5: pero sí se lo notaba, en eso coincidimos los tres...
4: Recorridos.
5: En eso coincidimos los tres, que se nota un tipo apasionado.
0: Bueno, mira, existe la... si ustedes ven las redes, el tipo grande que va a una cafetería pide un café y le dice, señor, pero pocillo, jarrito, con leche, sin leche, todas las preguntas que hace el mozo, ¿cuándo pedís un café? Tenés que tener un pocillo de café, no es difícil.
5: ¿Sabes lo que tiene a favor? Mirá, estamos haciendo casi un programa conceptual sobre sí. Martín Anselmi, pero Martín Anselmi tiene 40 años solamente. Mirá el recorrido
0: Mirá
5: que
0: la
5: hizo
0: carrera que tiene.
5: Con 40 años.
0: Vamos a Tucumán, lo saludamos a Mariano Carabajal en el Jardín de la República. Hola Mariano, bienvenido.
6: Nico querido, compañero, buenas tardes. Para sumar información de este Atlético de Tucumán, que ya se ha filtrado un nombre de un defensor que quieren, que es un marcador central que está en Independiente, Nicolás Freire, pero vamos a ver si prospera todo. Es el elegido por Falcioni. Ya lo tuvo y es sí. el que quiere... Pero veremos si prospera la negociación, porque rápido de reflejos, Independiente dijo, ustedes quieren a Freire, yo quiero a Clever Ferreira. Y no es la idea de Atlético Tucumán de cambiar pieza por pieza. Veremos cómo se va a dar la negociación. Además, Clever Ferreira pertenece al Ameliano de Paraguay y Atlético Tucumán tiene opción de compra a fines de este año, así que pieza por pieza no hay negociación. Va a ser muy difícil que se cambie Clever Ferreira por Nicolás Freire. Y después, lo que ha pedido también Falcioni, dos mediocampistas y un delantero. Nombres todavía no se conocen. Y también se ha filtrado que Tigre y Belgrano están sondeando a Nicolás Lamendola, lo que sería una baja sensible y también inesperada para Falcioni, teniendo en cuenta el futuro.
0: Perfecto. Mariano, ¿algo más?
6: Lo de San Martín de Tucumán, atención al partido contra Quilmes del próximo domingo. Si Andrés Siliana no gana, podría haber novedades por Tucumán.
5: Pa, el Chucu Iliana.
0: Bueno, lo van a echar.
1: Yo pensé que lo echaban hoy es miércoles. Pensé que lo echaban ayer.
0: Claro. Mirá Sarratea, bien adelantado, Mariano.
6: Yo le digo que llega al domingo por una razón económica. No se quiere ir, los dirigentes todavía no tienen la plata para correrlo.
0: No, claro, y además quiere cobrar el aguinaldo.
6: Claro, y hay un término medio de un acuerdo de una chance más. Pero bueno, la chance será contra Quilmes, veremos cómo le va, pero Zaratea no está tan mal orientado en la información, porque si San Martín tendría la plata... Iliana ya no sería el entrenador de San Martín.
0: Bien, vamos a ver si es el sabor del encuentro en todo caso.
6: Y podría ser Quilmes el sabor de este
1: ojo, momento. Por ahí se va el de Quilmes el fin de semana.
0: Claro, ¿eh? Claro. Mirá qué apasionante el torneo de la Primera Nacional. Como me gusta decirle a mí, Primera B Nacional. Bueno, Mariano, la seguimos en estos días. Te mandamos un saludo.
6: Abrazo grande.
0: Mariano Carabajal. Ahora, de Tucumán.
5: La Primera Nacional no corta, Sergio, ¿no? Van a estar jugando
1: corta el ascenso.
5: Países Bajos con
1: una locura.
5: Argelia.
1: Una locura.
5: Y van a estar jugando San Telmo con el Boys.
1: Una locura, porque el hincha de San Telmo por ahí quiere ver el Mundial también. Entonces, ¿qué va a pasar? ¿De qué va a haber hinchas?
5: ¿Pero van a convivir en horario?
1: Sí, claro.
5: ¿O por lo menos van a poner partidos más temprano?
1: Que van a jugar a las 10 de la mañana, si hay partido de las 2 de la tarde.
7: Pasó así. Tanto hemos hablado antes de que Belgrano salga campeón, la final entre Belgrano y Talleres se jugó al otro día que Holanda eliminó a Argentina en el 98.
0: Bueno, mira, salvo que juegue la Argentina a la misma hora, juega Defensor de Belgrano, me va a interesar más que el partido de Paraguay. Pero no te quepa la menor, no soy mentiroso.
1: Le va a sacar gente a los partidos de ascenso y después se van a quejar. Vino poca gente a la cancha y jódanse.
0: No, yo estoy de acuerdo que haya B Nacional durante el Mundial.
1: No tiene que haber, tiene que parar.
0: Está bien, es una opinión. No puede haber
5: fútbol de primera. Las categorías más bajas, si querés.
1: No, ninguna. Porque si van 100 tipos a la cancha, van ahí 50.
5: El tema que vos tenés que pensar que algunos de esos futbolistas son, todos son trabajadores,
1: sí,
5: pero son trabajadores que persiguen menos sueldo.
0: No, claro.
5: Si vos le cortás la actividad 60 días.
1: Pagando, le tenés que seguir pagando.
0: Bien, antes de la pausa, recordemos la situación de Almirón, que mañana es el día D.
1: En Central, la decisión sería cortar el contrato. Todavía no está definido 100%, lo están hablando, pero ya Belloso habría convocado una conferencia de prensa mañana al mediodía para informar la decisión respecto a la continuidad de Almirón, que sería el fin del contrato.
0: Muy bien, recordamos los datos del tiempo, Carlita, en la ciudad de Buenos Aires.
2: 16 grados, 4 décimas la actual temperatura, mayormente nublado el cielo.
0: La última pausa.
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6: Kaki Asatiani, jugador de la entonces Unión de Repúblicas Socialistas Soviéticas, recibió la primera tarjeta amarilla en la historia de los mundiales en el partido entre justamente su selección y la selección de México en 1970, donde se implementaron por primera vez las tarjetas amarilla y roja, que anteriormente jamás se habían utilizado.
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0: tramo final de Pasión Nacional. Vuelvo al móvil con Juan Ignacio Gijón. Vamos, Juani.
1: Aquí continuamos, Nico, en la calle Bransen, aquí en la puerta del estadio de la Bombonera de Boca Juniors, consultándole al hincha, al Ceneice, quién tiene que ser el entrenador de este equipo que ha dejado a acéfalo Claudio Úbeda. ¿Cómo es tu nombre?
2: Hola, buenas tardes, mi nombre es Maximiliano.
1: Maxi, te veo con el equipo de Boca, bolso de Boca, todo de Boca. A pesar de que empieza la sensación mundialista, vos vestido de Boca.
2: Sí, sí, hay que bancar ahora más que nunca. Hay que bancar los trapos ahora, que es un momento complicado.
1: Para ver los partidos de la selección, ¿la camiseta número 10 de Messi de la selección o la 5 de Paredes de Boca?
2: No, la de Paredes, olvídate.
1: ¿Cómo lo ves a Paredes para este Mundial?
2: No, lo veo muy bien, muy bien. Lo veo titular, tiene que ser titular. Para
1: titular, indiscutido.
2: Sí, sí, con Alexis tiene que jugar los dos ahí.
1: Maxi, la consulta para el hincha de Boca hoy, bueno, oficialmente Úbeda dejó de ser el técnico de Boca Juniors. Me hace no con la cabeza. ¿Quién, primero te voy a preguntar, ¿estabas conforme con este ciclo de Úbeda?
2: No, nada del primer momento, no tendría que haber dirigido nunca a Boca.
1: ¿Quién te hubiese gustado que agarre en su momento?
2: Y me hubiese gustado un técnico como Domínguez, un técnico que tenga personalidad. Úbeda no iba para Boca, nunca lo fue para Boca.
1: Conforme con los resultados fuera de Libertadores, te tengo que preguntar, ¿obligado? Porque, a ver, yo creo que me vas a contestar que no.
2: No, yo para mí Úbeda no tendría que haber sido nunca. Más allá de que pegó una racha de buenos partidos y encontró por ahí jugadores como Aranda que hizo que el funcionamiento sea bueno, pero no, en los partidos complicados no nunca dio un volantazo.
1: ¿Quién tiene que ser el técnico de Boca?
2: Y el nombre está difícil, no tenés muchos nombres. Se habla de Sampaoli, que es de River, no tiene que venir. Se habla de traerlo al Kili González, que no lo veo con mucha experiencia. Se hablan un montón de técnicos que para mí, no sé, Costas, no sé si es muy hincha de Racing también, no sé si lo traería, pero tiene que ser un técnico que tenga personalidad para limpiar todo el plantel que tenemos.
1: Almirón dejó de ser el técnico de Rosario Central. ¿Lo trae otra vez el hincha de Boca?
2: No, yo para mí no, Boca tiene que buscar otro tipo de técnico. Almirón para mí
1: ¿Existe hoy algún nombre que vos digas, sí, totalmente convencido, quiero que venga Boca?
2: No, porque todos los que están dando vuelta no me convence ninguno. Gareca tampoco me convence.
1: ¿Ni siquiera si te digo Guillermo y Gustavo Barros Echeloto?
2: No, tampoco. No, porque tiene que ser otro estilo de técnico. Tiene que ser un técnico que limpie jugadores. Tenés que sacar los Hanson, tenés que sacar los jugadores que están cobrando. Orsini, Ramírez, hay muchos jugadores que están al pedo un poco.
1: La última, Maxi. ¿Qué opinión te merece esta dirigencia de Boca?
2: Es complicado porque uno lo quiere a Román como jugador, ídolo, pero bueno, en lo futbolístico está mal. Podemos decir que básquet, futsal, yo lo miro porque me gusta mirar futsal, básquet, Boca está bien, pero en lo futbolístico no, está mal. Eligiendo jugadores que no van. Y ahora se está hablando de que quieren traer a Villa, déjense de joder.
1: Maxi, bueno, muchísimas gracias, suerte. Ahí Nico, la voz del hincha Ceneice, que pasa por el aire de Radio Nacional, nos presta su tiempo el amigo. Esa es la voz del hincha, ni un solo técnico en conformidad hoy lo dejaría satisfecho, por lo menos, a este hincha de Boca.
0: Muy bien, muchas gracias, tengo muy poco tiempo, voy a la despedida de Gerardo Murúa desde Córdoba. Vamos, Gerard.
3: Dale, Nico, la última, desmintió el representante Gastón Lodico una posible salida al fútbol de Brasil. De todos modos, el volante es uno de los que suena para dejar la gloria. Sin embargo, en redes sociales el hombre desmintió por ahora la partida. Habrá que ver en unos días si esto sigue siendo de la misma manera. Gran abrazo, hasta mañana, Nico.
0: Muchas gracias, Gerardo. Voy al encuentro de Carlos Vega en Radio Nacional La Rioja. Hola, Carlitos.
4: Nico, ¿cómo estás? Un saludo para todos acá en la provincia de La Rioja con la noticia relacionada con el básquetbol en lo que es la Liga Nacional Femenina y la deserción de Fusión Riojana. El equipo que estaba conformado por Riachuelo y Facundo ya comunicó de manera oficial que no va a participar en la próxima temporada de la Liga Nacional de Básquetbol Femenino. La última participación de Fusión Riojana no había sido la mejor, terminando en las últimas posiciones en ambas temporadas del campeonato en la liga pasada, y en la anterior liga, con el nombre de Riachuelo, se había consagrado subcampeón el equipo riojano, perdiendo la final ante Ferrocarril Oeste. Con esta triste noticia, desde el punto de vista deportivo, Fusión Riojana no sigue en la Liga Nacional de Básquetbol Femenino. Y el próximo jueves, la Unión de Árbitros de Argentina, la que dirige Sergio Pesota, va a estar inaugurando junto a la Universidad Nacional de La Rioja una diplomatura para árbitros de la región. No hay centro en la República Argentina.
0: Muy bien, fíjate si podemos, si podés tender el puente para que hablemos con Sergio Pezzotta, que fue un buen árbitro del SADRA en la Asociación del Fútbol Argentino. Carlitos, ¿qué tal el tiempo en La Rioja?
4: Totalmente nublado, con neblina en esta mañana, anticipan algunas lloviznas y para la tarde y lluvias también para la noche. Ha disminuido la temperatura, estamos en 13 grados, el día está completamente gris, lindo para dormir la siesta.
0: Bueno, claro, no podía faltar la siesta riojana. Gran abrazo, Carlitos, gracias.
4: Un saludo para todos.
0: Carlos Vega desde La Rioja. Carlita, nos vamos con una temperatura más que agradable a esta hora de la tarde.
5: Así es, 16 grados 4 décimas.
0: Damián, a festejar con el Mensana Incorpore Sano.
1: 139 años el lobito.
0: Bueno, Sergio, te quedas con toda la tarde de Nacional.
6: Soy el dueño.
0: Después hasta las 7 de la tarde, ahí viene Eladio Arregui.
6: Ahí se lo dejo a Arregui.
0: Claro, ay, cada día más dueño Arregui, ¿eh? Muy bien. Estoy con la voz al límite, así que esperemos mejorarla.
1: Hasta mañana.
0: No, hasta mañana. Muchas gracias a María Suárez Araujo en la producción. Sí, por supuesto. Tengo que estar muy mal para no venir. Ahora, el día que no venga, preocúpense porque ahí estoy mal en serio. De verdad lo digo. De verdad. El día que no venga, porque no.
1: El viernes se te rompió el teléfono.
0: Sí, el viernes tuve un problema de índole personal, pero no va a volver a pasar.
6: Recién fuiste.
0: Sí, una emergencia.
1: Este es nuevo. Ah, está bueno, ¿eh?
0: Si hay algo en lo que no me gusta gastar en la vida es en un teléfono.
1: Pero es lindísimo este.
6: ¿Qué te compraste?
0: No, el mismo, pero un poquito mejor. El mismo. Natalia Lugaroff en la operación técnica, pero viene. Ahí viene la parte en la que habla. Escuchen todo, silencio. Viene el informativo, viene Norabrioso y en el resto del país... Viene la programación habitual de Radio Nacional. Se viene el Mundial en nuestra radio. Gracias y hasta mañana.

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1: Las 3 de la tarde en la República Argentina. Luis Caputo criticó a Ricardo Quintela. El gobernador de la Rioja aseguró que se iba a investigar al ministro de Economía cuando deje el gobierno. El funcionario nacional afirmó textualmente: mejor que amenazar cual matón de barrio, dedíquese a gobernar. Y denunció además que tuvieron que inventar entonces que su familia había atentado contra la vicepresidente en referencia al intento de magnicidio contra Cristina Fernández. Confirman los vuelos entre Esquel y Córdoba. El informe de Raúl Carelo desde la emisora de Radio Nacional en la ciudad chubutense.
2: El intendente de Esquel, Matías Tacheta, confirmó que a partir del mes de agosto, Aerolíneas Argentina empezará a operar vuelos desde Córdoba a la ciudad cordillerana.
3: El vuelo Córdoba-Esquel es bien temprano, a las 8 de la mañana, para llegar a las 10 de la mañana a Esquel y que le permita a los turistas poder visitar el centro de esquí ese mismo jueves que están llegando. Y la salida o la vuelta es el día lunes a la tarde, 4 de la tarde creo que es el horario de salida. Eso nos permite también tener más vuelos Buenos Aires-Esquel.
1: Alerta meteorológico rige para el noreste de La Pampa y este y sur de la provincia de Buenos Aires, donde se prevén lluvias y tormentas, algunas fuertes, con abundante caída de agua y ráfagas de viento. Actualizamos ahora el estado del tránsito con Ernesto Arriaga.
4: En estos momentos tratar de evitar la zona de Entre Ríos, Callao, Avenida de Mayo, por manifestación en el Congreso, por ni una menos. Por favor, circular con precaución por Avenida Corrientes y Avenida Independencia. Por otro lado, los trenes están funcionando a horario, Aeroparque y Ezeiza operan con normalidad. El paso Cristo Redentor, recordar que hoy cierra a las 21 horas y abre mañana a las 9 de la mañana.
1: En la ciudad chubutense de Esquel, donde nos escuchás por AM560 y FM88.7, la temperatura es de 11 grados 7 décimas y el cielo está ligeramente nublado. En la ciudad de Buenos Aires, temperatura 16 grados 4 décimas, humedad 76%, cielo mayormente nublado.
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0: Buenas tardes, ¿cómo están ustedes? Aquí estamos comenzando Mundo Tuerca a través de Nacional Gualeguaychú AM1310. Con dos eventos importantes en la provincia el próximo fin de semana, en Concepción del Uruguay se realiza la tercera fecha del Campeonato Entrerriano de Rally. Anoche, en el predio multievento y con la presencia del intendente municipal José Laurito, se hizo la presentación de esta competencia que por el momento ya tiene más de 35 inscripciones que cierran mañana a las 20 horas. Ayer adelantábamos detalles de las competencias, pero anoche, insisto, con la presencia de pilotos, autoridades del Autoclub Concepción del Uruguay, la entidad que fiscaliza el rally entrerriano, y las autoridades municipales, entonces concretaba esta presentación de la tercera fecha del rally entrerriano. También este fin de semana, pero en el cartódromo, parte de la velocidad de Villaguay, se va a disputar la cuarta fecha del campeonato entrerriano de karting. A nivel nacional, tenemos el turismo nacional que vuelve luego de bastante tiempo al autódromo Roberto Mouras de La Plata. Y a nivel internacional, claro está, una nueva fecha en el icónico circuito callejero de Monte Carlo para disputar el Gran Premio de Mónaco. Allí la presencia de Franco Colapinto en la Fórmula 1, como así también Nico Barrone en la Fórmula 2, y Matías Colñaghi, otro argentino que va a estar presente este fin de semana en Mónaco, participando en la Fórmula 3. Muchas cosas para desarrollar, porque también este fin de semana, pero en el cartódromo de Gualeguay, se disputa una nueva fecha del campeonato Rotax, un evento importante que recorre varios escenarios de todo el país y viene entonces a Gualeguay este fin de semana, reitero, para cumplir con una nueva fecha. Como ven ustedes, mucha información que vamos a desarrollar luego de esta primera pausa.
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0: Muy bien, continuamos el Mundo Tuerca a través de Nacional Gualeguaychú y como decíamos, viene la Copa Rotax a desarrollar una nueva fecha al Kartódromo de Gualeguay. Por eso ya estamos en comunicación con Pablo Balbuena, donde nos dará precisiones sobre la actividad, una actividad que hoy no hay en el Kartódromo de Gualeguay, pero hay una razón por ello. ¿Cómo te va, Pablo? El gusto de saludarte. Bueno, contanos, hoy no hay actividad, pero están trabajando en el Kartódromo.
1: Sí, sí.
0: A ver, hay que se corta un poquito la comunicación.
1: Hola.
0: Ahora sí te escucho.
1: Ay,
0: tengo problemas allí. No hay alguna señal, si te podés correr a un lugar que puedas acá, tener mejor señal.
1: Bien.
0: A ver, ahora. ¿Ahí? Ahora sí.
1: Así bueno, te contaba de que están los equipos trabajando y están armando las carpas, ya está todo armado y ahí está empezando a llegar los equipos. Mañana hacer lo que le llaman a ellos la pretérmica y bueno, y después si el jueves si quieren echar la actividad plena. Mañana la actividad plena, jueves.
0: Exactamente. Bueno, realmente es importante, ¿no? Para el Kartódromo de Gualeguay también recibir esta importante categoría.
1: Sí, para nosotros la verdad que es un orgullo, ya que esta categoría tiene solamente 10 fechas y bueno, nos ha tocado, las dos finales nos han tocado, esta es la final de la Copa de Verano, que era punta y medio para el campeonato anual. Y bueno, después viene el cierre de la gran final que le estaban hechos, que por hasta por septiembre y octubre. Lo hicimos nosotros el año pasado, bueno, este año nos toca de vuelta el cierre de la Copa de Verano.
0: Claro.
1: Así que estamos más que orgullosos.
0: Y efectivamente, en función del cierre de estos dos torneos, o mejor dicho, el cierre de la Copa de Verano y la fecha oficial de Rotax, implica una muy buena cantidad de categorías y participantes.
1: Sí, son 8 categorías y ahora se suman una nueva. Es la nueva que va a arrancar, es una experiencia que ahora arranca ahora. Y bueno, y después eso implica que ahora han armado carpas, tengo entendido, para 186 cartas.
0: ¡Qué bárbaro!
1: Así que la movida es muy grande y bueno, nosotros agradecidos.
0: Seguro. ¿Se realizaron algunas tareas así en particular en el Kartódromo para recibir a semejante cantidad de gente?
1: No, lo habitual, los mantenimiento y bueno, hemos hecho la callecita, pero ya la tenemos planificada para retrocarlo. La terminamos ahora y bueno, se enganchó la calle de boxe. Pero esas son obras que se van haciendo, que ya las tenemos planificada de antemano, no precisamente por la categoría rota, sino porque la tenemos, que era una cosa que ya teníamos en carpeta y la teníamos que hacer. Pero nada especial para la rota.
0: Seguro. Así es. ¿Está la posibilidad que el campeonato entrerriano vuelva con otra fecha a Gualeguay?
1: Y nosotros pensamos que se dé. La verdad que sí, a nosotros siempre, el fuerte nuestro, digamos, nos apuntamos siempre a esperar el campeonato italiano que nos visite y cuántas veces sea mejor, pero bueno, sabemos, entendemos que están las otras instituciones también que necesitan hacer carrera.
0: Seguro. Bueno, en el caso de ustedes fue el inicio de la temporada.
1: Sí, fue la primera, se arrancó la primera fecha con un buen número de cartas, así que esperemos que en cualquier momento vuelva.
0: Seguro. Pablo, te agradezco muchísimo, sé que estás trabajando así intensamente con toda la gente de Rotax, desearles lo mejor este fin de semana y por supuesto que seguimos atentos a cualquier novedad.
1: Bueno, déjame aclarar una cosita.
0: ¿Cómo no?
1: Necesita que la entrada es libre y gratuita.
0: Ajá.
1: Esta fecha. Y lo único que se cobra es el estacionamiento, que se lo hemos dado a una entidad que para los chicos que tienen problemas de autismo y eso, que la asociación a las de acá de Uruguay va a ser la encargada de cobrar solamente el estacionamiento a 10.000 pesos por vehículo. Después la entrada es libre y gratuita para todo el mundo.
0: Ah, muy bueno, eso es muy bueno y en definitiva también la concurrencia va a prestar la colaboración al Grupo ALA, que realmente es muy importante, ¿no?
1: Así que muchísimas gracias.
0: Un abrazo.
1: Bueno, gracias por siempre tenerme en cuenta.
0: Hasta luego. Chao. Allí estaba entonces Pablo Balbuena, el directivo del Autódromo de Gualeguay, comentándonos estos preparativos. Se esperan 180 pilotos para esta competencia de cierre del torneo de verano y derrotas Buenos Aires, y también una nueva fecha del campeonato, Rota Grand Nationals. Esto será entonces este fin de semana, utilizando el trazado número 1 de sentido antihorario. Las pruebas se van a dividir por tamaño de chasis, Micromax y Minimax por un lado, y por otro las divisionales, Junior Max, Senior Max, Master Max, DD2, Senior Nacional y Master Nacional. Así que bueno, realmente muchísima actividad habrá ya a partir de mañana jueves, y este aporte entonces solamente, entrada gratuita, solamente se abonará el estacionamiento para una entidad de bien público, como lo es el grupo Alas de Gualeguay. Hacemos la pausa.
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11: Hablamos a nivel nacional, actividad pensando en el fin de semana. El turismo nacional es una de las actividades que estará este fin de semana que viene en La Plata. Después de 5 años, el turismo nacional regresando al Roberto Mouras, en este caso para estar en La Plata con la disputa de la quinta fecha del campeonato, en lo que será acompañado. Días atrás se había hecho la presentación de esta quinta fecha a disputarse en La Plata, 5, 6 y 7 de junio, junto al TC Mouras. Esa es la novedad, y ahí habían estado presentes el presidente del turismo nacional, el presidente de APAT, Emanuel Moriatis, y pilotos como Leonel Pernía, Mauricio Lambiris, Martín Leston, Juan Cruz Benvenuti, Ignacio Lovich y Damián Pérez, justamente estos últimos de las divisionales del Mouras, como dato, como cuestión llamativa, y justamente quien representa al turismo nacional como presidente de APAT había reflexionado hablando de que era el que es el mejor momento de la historia del TN como categoría por la cantidad de pilotos, los más reconocidos a nivel argentino, con la calidad de pilotos, de equipos también, de presentación de los autos y de la categoría, y que tiene un gran año por delante, muy difícil para los pilotos, pero muy competitivo, y que la gente está acompañando mucho, es lo que había expresado Moriatis en esa presentación. Y justamente dentro de esto habrá actividad ya desde la jornada del día viernes, ya que ambas clases, en virtud de compartir el evento con TC Mouras, TC Pista Mouras y Turismo Internacional, la división menor tendrá dos sesiones de ensayos ya a las 10:55 y 13:25 el día viernes, y su primera tanda clasificatoria desde las 16:30. Por su parte, la clase 3, dicho viernes, hará una tanda de entrenamientos a las 15:15. Durante sábado y domingo se va a completar la actividad de lo que es la jornada con, aparte de lo que mencionábamos, con una clasificación en la clase 2, un segundo entrenamiento para la clase 3, y luego ya vendrán lo que son las series para la clase 2, las tres series en este caso para la clase 2, y 16-10 la clase 3 tendrá su clasificación, y ya el domingo estarán las series, las tres series para la clase 3, y las finales obviamente el día domingo a la hora 12 la final, a 16 vueltas para la clase 2, y a las 13:10 la clase 3 tendrá su final de 20 vueltas en lo que es el turismo nacional. Entonces, pensando en el fin de semana compartido, como mencionábamos, en lo que es no solamente con turismo internacional, sino con TC Mouras y TC Pista Mouras. A nivel internacional, tenemos que contar que la Fórmula 1 tuvo un dato en las últimas horas, que es, aparte de todo lo que es el mundo Colapinto, Ferrari tuvo un dato, que es la confirmación de la renovación del contrato de Charles Leclerc con un nuevo acuerdo multianual. Significa que el piloto monegasco va a continuar en la escudería durante las próximas temporadas. En lo que son palabras del piloto, es el equipo que amé y con el que soñé formar parte desde que era un niño, y después de todos estos años se ha convertido en una segunda familia. Juntos compartimos increíbles momentos y otros más difíciles, pero creo que en este equipo, más que nunca, estoy profundamente agradecido de que sigamos avanzando lado a lado hacia nuestro objetivo compartido de devolver el campeonato mundial a Maranello. Así se ha expresado Charles Leclerc como novedad dentro de lo que es el mundo de Fórmula 1, que también tiene otras novedades en otros equipos como Cadillac, que estrenará piezas aerodinámicas para Checo Pérez y Bottas en Mónaco, también como otra de las novedades, como Williams, que va a priorizar las piezas de repuesto para Mónaco tras el costoso Gran Premio de Canadá, dentro de las novedades. Y como mencionaba Ricardo, en lo que es Fórmula 2, otra de las categorías

0: En el simulador hay un 85% de realidad y luego 15% que nunca se puede simular, es lo que menciona el argentino pensando en lo que será este fin de semana, que para la Fórmula 2 ya tiene práctica libre el jueves 4 de junio, estamos hablando de mañana a las 10 de la mañana. Tendrá también el día viernes la clasificación, la Fórmula 2, a las 10:10 de la mañana. El sábado, la Sprint Race. Esto es lo diferente con respecto a la Fórmula 1. La Fórmula 2 tiene Sprint Race el sábado a las 9:15 de la mañana. Y la carrera principal el domingo a las 4:25 de la mañana, Ricardo. Así que se prepara, en este caso, el argentino Nicolás Barrone, además de Franco Colapinto, la Fórmula 1. Y mañana estaremos repasando lo que va a pasar también en la Fórmula 3 con Mattia Colnaghi.
1: Exactamente, tres argentinos entonces que van a participar este fin de semana en el Gran Premio de Mónaco. Hacemos la pausa y recordamos también los campeonatos del karting entrerriano, que desarrolla la cuarta fecha este fin de semana en el Parque de la Velocidad, el kartódromo de la ciudad de Villaguay.
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cumplidas tres fechas de las 10 previstas para el corriente año, vamos con los campeonatos, los mejores ubicados en las distintas clases del campeonato alterreano de karting. En la categoría escuela, el piloto de Villaguay, Santiago Sechi, amplio dominio, suma 81 puntos. La segunda posición para Mateo Dubois, con 44. Tercero, Guido Salvetti, 43. Cuarto, Valentino Benigni, 41. Y quinto, Federico Salomón, con 40 unidades. En la categoría 150 promocional, lidera Emilio López Ferro, con 80 puntos. Segundo, Gonzalo Calleja, 55. Tercero,

Alejandro Pradalón, 45. Cuarto, Luis Barrientos, 39. Quinto, Iñaki Antiveros, con 29 unidades. En la categoría 150 centímetros cúbicos Juniors A, lidera Uriel Rodríguez con 69 puntos, segundo Mateo Fernández 52, tercero Camilo Long 44, cuarto Ayrton Bernay 39, quinto Gustavo Grimaldi 32 unidades. En la categoría 150 centímetros cúbicos mayores B, lidera el piloto de Gualeguay, Franco Balbuena, con 60 puntos. Segundo se ubica Juan Angerosa, piloto de nuestra ciudad, con 59, a solamente un punto del líder. Tercero, Alejo Güey, 50. Cuarto, Octavio De San, 43. Quinto está la piloto de Chajarí, Sofía Percara, con 41 puntos. En la categoría 150 centímetros cúbicos, en la categoría hacia mayores C, lidera Mario Gómez con 56 puntos. Segundo, Gastón Bonín, 46, al igual que Pablo Zapata. La cuarta posición, Lisandro González Barral, con 38. Quinto, Jorge Trevichet, con 33 unidades. En la categoría máster, lidera el gurí Omar Martínez, con 72 puntos. Segundo, se ubica Santiago Antivero, 52. Tercero, Gustavo Misaguac, 45. Cuarto, Matías Iriarte, 36. Quinta posición, Edgardo Causi, con 31 puntos. Y en la categoría sin banco, 150 centímetros cúbicos, Franco Balbuena es el líder con 73 puntos. Segundo se ubica Milagros Caíno, 51. Tercero, Agustín Fabián, 39, al igual que Nicolás Del Orto. Quinta posición para el piloto de Gualeguaychú, Juan Manuel Laplacet, con 38 unidades. Este fin de semana, superturismo en el Pinar, en Uruguay, y allí corre Marco Veronesi. Mañana a las 15, la volvemos con el automovilismo. Chau.

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1: 3:30 de la tarde en la República Argentina. Baja de las retenciones para el agro. El gobierno oficializó la reducción para los distintos productos agropecuarios y fijó un cronograma de disminución progresivo de 24 meses. El trigo y la cebada pasarán a tributar el 5,5% y la soja disminuirá a 15 puntos desde diciembre de 2028. La medida también contempla beneficios para los biocombustibles. La obra social de seguridad garantiza la atención de pacientes con tratamientos. El informe de Liliana Arias.
2: Con el objetivo de garantizar la atención médica y evitar interrupciones en los tratamientos de afiliados a la obra social de las fuerzas de seguridad, se informó que se continuará atendiendo en los hospitales militares a aquellas personas que se encuentren internados o que estén realizando tratamientos que ya habían iniciado, además de personas con turnos programados en alguna especialidad o que atraviesan una situación de emergencia. Esta medida se da en el marco de la transición de los afiliados de la Gendarmería y la prefectura a la nueva prestación médica a cargo de la prepaga Medicus. Lo anunció así el Ministerio de Defensa y de Seguridad. Recordemos que la OSFESEC entró en vigencia el 1 de junio y que los afiliados cuentan con una amplia red de prestadores de Medicus en todo el país.
1: Elecciones en Colombia. Abelardo de la Espriella expresó a Donald Trump su plena identidad en seguridad y contra el comunismo. El candidato presidencial colombiano además agradeció al mandatario estadounidense por el apoyo. El cielo se encuentra parcialmente nublado en la ciudad de Buenos Aires, temperatura 17 grados, humedad 73%.
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6: El Mundial de 1986, Mundial que todos recordamos por la obtención del segundo título para la selección argentina, conducida magistralmente desde lo futbolístico por Diego Armando Maradona, originalmente se iba a disputar en Colombia, pero debido a problemas económicos y sociales se dio de baja y su lugar lo ocupó México, que también estuvo en duda, ya que un año antes, en 1985, se produjo un terremoto devastador que puso en serio riesgo su organización. Finalmente se llegó a tiempo con los trabajos y el país azteca fue el primero en el continente americano en la historia en organizar dos citas mundiales.
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0: Qué bueno poder saludarte y comenzar con esta parte de la programación de Radio Nacional Gualeguaychú. Abrazo grande. Buenas tardes. Qué bueno poder estar nuevamente en comunicación. Y estar con diferentes informaciones, con la música, con diferentes comentarios, con saludos, de todo un poco en cada una de las tardes de AM 1310 kHz Radio Nacional Gualeguaychú. Buenas tardes, Agustín Juriol, gusto de saludarte. Agustín, ¿cómo va?
1: Hola Juan, el gran abrazo para vos, el saludo a quienes nos están siguiendo a través de AM 1310, aquí estamos arrancando la mitad de la semana a pleno.
0: Muy bien, exactamente, estamos en la mitad del río, ¿eh? Así
1: la
0: que,
1: mitad, sí.
0: Sí, seguimos braceando, ¿eh? Ahí vamos,
1: claro que
0: ahí
1: sí.
0: Vamos. Pero por supuesto, además el hecho de, ¿vieron? Eso del esquema de, bueno, y llegar al viernes y entonces, bueno, ¿y qué tal si conseguimos un promedio interesante y disfrutamos en el día a día, ¿no es cierto? Por ahí pasa la salsa de la vida, por decirlo de alguna manera, en todo esto que, bueno, estamos embarcados todos a ver si vamos aprendiendo el arte de vivir, ¿eh?
1: Claro que sí, por eso la mitad de la semana tiene que vivirse y disfrutarse también.
0: Sí, sí,
1: por eso es lindo saber que estamos en la mitad de un camino que no tiene ni fin ni comienzo, no sabemos ni dónde estamos ni cómo estamos, así que se sigue, se marcha, y eso es lo lindo, de saber que
0: tal
1: estamos.
0: Cual, tal
1: lo
0: cual,
1: bueno es que sabemos que estamos, eso es lo importante.
0: Está, exactamente. Bueno, así que ahí estamos en esta tarde de Radio Nacional Gualeguaychú, qué bueno poder acompañarte,
1: claro.
0: A vos que sintonizás la radio, para quien nosotros trabajamos, y estamos nosotros, por supuesto, a disposición de nuestros amigos y de nuestras amigas que están en la sintonía de la radio en amplísimas zonas del departamento Gualeguaychú, donde llegamos fuerte y claro. Y atención, porque estábamos conversando, como somos la radio de los caminos y de las rutas, Vialidad Gualeguaychú informa respecto de Ruta 11, zona Villalila. Quedó habilitado el paso de la alcantarilla que se estaba reparando. Transitar con precaución por la zona. Si la memoria no me falla, nos decía el responsable de vialidad, hacía 5 años que estaba para repararse esa alcantarilla y finalmente, bueno, se ha arreglado, y por eso transitar con precaución, ¿eh? Ruta 11, zona Villalila, quedó habilitado el paso de la alcantarilla que se estaba reparando. Transitar con precaución, nos dice la gente de nuestra zonal 11ª de Vialidad de la provincia de Entre Ríos. Hoy hay anuncios importantes, vamos a estar repasando. Se hizo un encuentro con los distintos medios de comunicación por parte del gobernador de la provincia, porque se hizo un raconto de la obra de mantener todos los caminos de la provincia de Entre Ríos, que son 25.000 kilómetros los que hay que mantener en la provincia de Entre Ríos. Y, lógicamente, la mayoría, inmensa mayoría de esos caminos son de tierra. Entonces, nosotros necesitamos dotar a Vialidad de las herramientas que necesita para estar al día. Eso también se complementa con los consorcios camineros, se complementa con otras acciones también. Así que vamos a escuchar al gobernador en el transcurso de la tarde, porque se ha hecho un repaso importante. La provincia de Entre Ríos es una geografía sumamente importante, con tramas de caminos como la nuestra, de más de 2.000 kilómetros, 1.800 kilómetros el departamento de Gualeguaychú, 800 kilómetros que mantener en el departamento Islas, y esa es la medida del desafío en cuanto a lo que podríamos elegir como una zona de cobertura primaria de la radio. Aquí estamos con vos, musicaliza Edgardo Susco. Edgardo, buenas tardes, y esta es su forma de saludarte.

Julieta Venegas y el grupo Marca Registrada, dejándonos andar conmigo en esta tarde, 15:42 minutos en nuestro país. Estás escuchando AM 1310 kHz, en donde te estamos acompañando. Usamos como línea de contacto en esta tarde para el WhatsApp el 15-60-63-23. Así que ahí estamos, ¿eh? ¿En dónde estás escuchando Nacional? Si sos gustosa, gustoso de comunicarte con nosotros, de elegir la música, de saludar a tu gente, bueno, ahí estamos nosotros con Radio Nacional Gualeguaychú, disfrutando de tener un largo alcance realmente, estar en nuestra región, en diferentes lugares, en diferentes sitios, como solamente la amplitud modulada puede llegar, en donde estamos justamente para estar con nuestra gente. Y de manera muy particular vamos camino a un momento importante aquí en la ciudad de Gualeguaychú. Por supuesto que como todo hecho que signifique expresarse sobre una realidad, obviamente que habrá tensiones, habrá susceptibilidades. Pero cuando hablamos de expresarse a través de marchas, es algo propio de nuestra democracia y es algo que forma parte también de los lenguajes públicos. Y entonces, por supuesto que hay miradas diversas sobre todo esto, pero ¿saben una cosa? La realidad de la cual está esta expresión, es inocultable. Entonces, lo vimos aquí con el Ni Una Menos, y es el Ni Una Menos aquí en Gualeguaychú, será a las 5 la concentración. En otros lugares del mundo tuvo otras características, como el Me Too, por ejemplo, en los Estados Unidos y en otros lugares, pero la violencia contra la mujer, la violencia de género, por supuesto que hay tensiones en las formas de decirlo, pero en definitiva, más allá de las tensiones, en lo político, en lo dialéctico, en lo discursivo y en todo lo que corresponde, porque estamos hablando de algo muy importante, porque estamos refiriéndonos a una realidad de violencia que supone, hoy veía un registro, aquí en la departamental Gualeguaychú hay 3.700 botones antipánico operativos. Tendríamos que después hacer el hilado fino respecto de esto, pero incluso desandar, ¿qué tenemos que construir para hacer una construcción de paz y en paz para que justamente nadie busque prevalecer sobre otro? Para que nadie sea poseedor de otro. Saber que la violencia es un componente que lo tenemos en lo humano, pero que lo puedo dominar y lo puedo, voy a usar una palabra que no se usa mucho, sublimar. Se tiene perfecta capacidad para esto, pero hay que reconocer la necesidad de hacerlo. Reconocer que tengo la capacidad para desarrollarlo y a partir de eso vivirlo. Estar en veredas enfrentadas, ¿sirve o no sirve? También para pensarlo. El hecho de proponerse la paz como una actitud de vida. Indudablemente que es una cuestión que la necesitamos. Sabemos que
Este es un desafío permanente. Nosotros aquí, especialmente en esta casa, lo vuelvo a repetir porque es un patrimonio nuestro. Es un patrimonio la trayectoria de este medio de comunicación, que este año va a cumplir 39 años al aire. Y entonces, aquí, desde muy cerca de ese nacimiento, cuando todo esto era un drama que incluso se lo nombraba como delitos de instancia privada, recuerdo. Todo lo que pasaba dentro de la casa, no había forma de, ni siquiera de nombrarlo. Hoy vemos cómo también el hecho de la violencia quizás hacia los niños, también cuando vemos o escuchamos que hay palizas en las casas, palizas en las casas, también estamos viendo cómo ocuparnos de esa realidad. Es sumamente complejo, pero es también una necesidad. ¿Qué hacemos con esa potencia propia, por ejemplo, de la persona de sexo masculino, potencia de tipo física? Y, por ejemplo, propio del ser humano, de la persona mujer, la potencia psicológica, por ejemplo. Los excesos dentro de esas fuerzas. Estaría muy bueno que aquellos que están en la búsqueda de... He escuchado una expresión días pasados, los consensos médicos, los consensos académicos, se vayan construyendo. Nosotros necesitamos justamente de los especialistas que justamente han hecho la opción de investigar, de estudiar, de ocuparse, de especializarse. Los necesitamos a todos para que investiguen a dónde están las raíces de esta realidad. ¿Cómo podemos ocuparnos de esto y no dejarlo que crezca? Esa es la medida del desafío. Mientras tanto, está todo esto. Está bueno que en la mente, por ejemplo, de, porque lógicamente dentro de las salidas de punto, por decirlo de alguna manera, del tratamiento de cualquier tema o realidad, puedo llegar a extremos como podría ser prácticamente antivarón, una tendencia. Como el machismo que nos ha hecho tanto daño, en donde la persona varón es más que la persona mujer. Esto que es una barbaridad lo que acabo de decir, en otros países del mundo se practica. Se tiene completo dominio sobre la persona mujer. En los regímenes más que nada totalitarios, en algunos puntos de Oriente, en donde la mujer no puede mostrarse, no se puede mostrar su pelo, no se puede mostrar su cuerpo, no, a lo sumo se pueden ver los ojos. Eso es un extremo. Pero ahí están estos extremos, porque nos marcan cuestiones que aquí, de este lado del mundo, vamos conquistando, por supuesto, penosamente, con mucho trabajo, con muchas tensiones. Están las tensiones del consumo en sí mismo, de una sociedad, por supuesto, ansiosa, que cada vez nos cuesta más esperar, entender los procesos. Y la verdad, el hecho de
misma remuneración, por ejemplo, por igualdad, por igual tarea, es algo que ahí va materializándose de a poco. Muchas veces yo lo he escuchado, por ejemplo, o hemos hablado de esto con Agustín, por ejemplo, en el mundo del deporte de élite, como por ejemplo el tenis internacional. Sigue siendo distinta el dinero que ganan unos y otros, los premios, etcétera, ¿no? Entonces, son todos como destellos nada más de algo que ordenarlo, solo podría ordenarlo y hacer un panorama, un conjunto de personas en diálogo permanente. No queda otra. Porque tampoco el no decir nada tampoco es una opción, porque mueren las personas, mueren las mujeres, hasta está la estadística. Es una muerte cada 33 horas. Entonces, yo diría aceptar todas las tensiones que sobrevienen, no tenerle miedo a las tensiones, porque también a veces existen armonías tiranas, ¿no? La armonía impuesta es un tipo de violencia también. Pero digo, en definitiva, es decir, incluso nosotros los hombres, ¿no? Capacidad de que ni se nos ocurra ponerle una mano encima, digamos, a una mujer. Ni tampoco prevalecer a partir de, no sé, de la capacidad de gritar, de la capacidad de imponerse, de la personalidad. Y eso hay que hacerlo desde edad temprana, porque se ve desde pequeños, por temperamento, los distintos temperamentos. Lo que sí, no podemos incurrir en simplismos. Este no es un blanco y negro. Por supuesto que el límite de esto, o lo que no puede pasar, y por eso ocurre lo de la expresión de hoy, porque directamente se mata, digamos, a alguien, se mata a una persona, se asesina a una persona, entonces, bueno, no. Y no somos indiferentes frente a la muerte de una persona. Entonces, bueno, algo tenemos que hacer. ¿Qué? Bueno, lo iremos construyendo. Pero es una fecha importante. Lo primero que surge es estar en bandos distintos. ¿Y qué tal si nos entendemos con nuestros dones y con lo que somos, tal cual somos? Esa sería la máxima aventura. Somos distintos, las mismas personas, los géneros. Somos distintos. ¿Podemos encontrarnos? Sí, podemos encontrarnos. No sé cuándo ni cómo. Eso forma parte de la libertad de cada uno, pero sí podemos encontrarnos. Pero indudablemente que todo esto es como un grito de decir basta. O decir, no somos indiferentes frente a todo esto que ocurre. Y no somos indiferentes.

0: Estamos sobre la hora 16 en punto en nuestro país. En instantes nada más, en la síntesis informativa de las 4 de la tarde, recordamos 15 60 63 23, allí estamos en este ida y vuelta, en lo cotidiano, en la diaria. Ahí estamos con Radio Nacional Gualeguaychú, en donde con Edgardo Susco, Agustín Juriol, mi nombre es Juan Gerol, la coordinación de aire de Estela Gijena. Estamos con vos que estás sintonizando la radio todos los días desde este momento hasta las 18:45 en esta franja horaria en donde estamos llevando adelante nuestra propuesta cotidiana de comunicación. También estaremos en instantes con más información de la provincia también.
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2: 4 de la tarde, un minuto en la República Argentina. Comenzó el velatorio de Agostina Vega. Mientras continúa la investigación por el crimen, los familiares y amigos despiden a la adolescente de 14 años asesinada en Córdoba. Además, esta tarde se realizará una marcha en coincidencia con la movilización nacional Ni Una Menos. En paralelo, se realizan nuevos allanamientos en la casa de Claudio Barrelier, el único detenido por el crimen. El INTA trabaja en el mejoramiento de las papas andinas. El informe de Rolando Brizuela desde Radio Nacional Mendoza.
3: El Instituto Nacional de Tecnología Agropecuaria, INTA, realiza constantemente un mejoramiento de diferentes cultivos y plantas, con foco principalmente en las papas andinas. Carlos Marfil, coordinador del programa de papas nativas del INTA Luján de Cuyo, explica los trabajos de campo de esta planta.
4: Estamos desarrollando variedades no solamente para consumo en fresco, que la industria adopte algunas de estas variedades que tengan aptitudes industriales y se puedan comercializar, por ejemplo, chips o hojuelas de papas andinas.
2: La información deportiva ahora con Nicolás Álvarez.
5: Desde el cuerpo técnico de la selección argentina se comunicaron con Emiliano Buendía para que no se vaya de vacaciones y esté atento a una posible convocatoria, teniendo en cuenta la gran cantidad de lesionados que tiene Scaloni en la previa del Mundial. Recordamos que este sábado jugará su primer amistoso frente a la selección de Honduras.
2: Actualizamos el estado del tránsito con Ernesto Arriaga.
6: Comienza a ingresar mucho tránsito en la zona de la autopista 25 de Mayo y de Lepiane hacia Ezeiza por la autopista Richeri. Por favor, circular con suma precaución y la máxima de las autopistas urbanas es de 80 kilómetros por hora. Aeroparque de Ezeiza operan con normalidad los subtes a esta hora a horario.
2: En la ciudad formoseña de Las Lomitas, donde nos escuchás por AM 1270 y FM 99.5, la temperatura es de 28 grados 2 décimas y el cielo está ligeramente nublado. En la ciudad de Buenos Aires, temperatura 17 grados, humedad 73%, cielo parcialmente nublado.
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En la música, esta versión de Cómo le digo, Rodrigo y la Berizzo, en esta tarde de Radio Nacional Gualeguaychú, donde te estamos acompañando y el hecho de justamente se va acercando justamente el momento de las diferentes marchas en todo el país por el contexto de bueno, todo lo que es la violencia contra la mujer, la violencia de género, y de manera especial a partir de todo lo que ha pasado con Agostina en Córdoba. Sí. Entonces, a partir de todo eso es lo que nosotros estamos viendo, pero también el hecho de las estadísticas de la justicia que relevaron 3 femicidios en 2025 en Entre Ríos. Las víctimas tenían entre 22 y 42 años. Los hechos sucedieron en distintos puntos de la provincia, las ciudades de Victoria, Estancia Grande, Departamento Concordia y Gobernador Mancilla, Departamento Tala. Hablando de los casos extremos, justamente, que tenemos en la provincia de Entre Ríos. Los registros indican además de 2 niñas y niños que quedaron sin sus madres como consecuencia de estos crímenes en relación con los medios empleados para cometer los hechos, de manera particular lo de arma de fuego, otro con arma blanca y un tercero mediante el uso de fuerza física. El análisis de la información permite advertir que el 100% de las víctimas conocía a su agresor, mientras que en el 80% de los casos existía o había existido una relación afectiva o sentimental entre la víctima y el femicida. Estos datos reflejan una característica recurrente de la violencia extrema por motivos de género, su ocurrencia en ámbitos de cercanía y de confianza. Se observó que en 2 de los casos no existían medidas judiciales de protección previas. En el restante, el agresor registraba una condena condicional dictada en el marco de un juicio abreviado. Uno de los femicidas se suicidó luego de cometer el hecho y los otros 2 permanecen privados de libertad en una unidad penal. Justamente la estadística es una herramienta fundamental para el diseño de políticas públicas, la protección de las víctimas y el acceso a la justicia, y permiten conocer la magnitud de la problemática, identificar patrones de riesgo y mejorar las respuestas institucionales destinadas a la defensa de los derechos de las víctimas. El hecho de la construcción de una justicia cada vez más cercana, sensible, eficaz en la prevención, detección temprana y abordaje de las violencias por motivo de género. Se está marcando, por ejemplo, por parte de la directora de la Oficina de Violencia de Género, Sofía Uranga, sostuvo que el organismo ratifica su compromiso con el acceso a la justicia, la transparencia, la protección de las mujeres, sus hijas e hijos. Precisa que la producción de información propia, la difusión de estadísticas, no solo cumple con un deber institucional, busca visibilizar la urgencia de continuar trabajando en la prevención y en la erradicación de la violencia de género en nuestra provincia. El sostenimiento del Centro Judicial de Género, desde una perspectiva de transversalización y de intervención concreta, es una decisión estratégica del Poder Judicial para profundizar las políticas necesarias que garanticen una vida libre de violencias. Tras más de una década de trabajo sostenido, esa política ha tomado nuevo impulso con la creación del Sistema Integral de Abordaje de las Violencias, herramienta que fortalecerá la capacidad de respuesta de los operadores judiciales en todo el territorio provincial e igualará el acceso a la justicia en materia de violencia de género. Identificar riesgos e intervenir a tiempo es condición indispensable para prevenir la violencia extrema. El Estado actúa, la sociedad también es convocada a hacerlo, y fechas como la de hoy son expresión de ese compromiso colectivo, concluyó Uranga, quien recientemente asumió en el cargo tras atravesar las instancias de una convocatoria para tal función en el Poder Judicial. Estamos hablando de la directora de la Oficina de Violencia de Género de la provincia de Entre Ríos. Como también tenemos la medida del desafío, y después veremos, por supuesto, si es suficiente, si es insuficiente, pero digo, también hacer esa crónica de qué es lo que se está haciendo. Por ejemplo, aquí, en nuestro territorio, cuando hablamos en el departamento de Gualeguaychú,
el botón antipánico fue diseñado por la policía de la departamental Gualeguaychú, el software. Y entonces, por uno de los oficiales de la departamental Gualeguaychú fue diseñado este software, que es una herramienta y en donde obviamente tenemos que hablar de muchas dimensiones a la hora de afrontar esta realidad. 16, 15 minutos a nuestro país. Un cariño muy grande para Ali, que se comunica con nosotros como en cada una de las jornadas, amiga nuestra de siempre, de cada día, en donde, bueno, ella nos saluda. Mientras escucho el programa, miro la tele, la marcha ni una menos, me adhiero a cada familia y a la distancia acompaño en el dolor, muy triste todo. Y entonces, bueno, también nos está saludando, muy a gusto con el arranque musical en el comienzo de este súper y completo programa, nos dice nuestra amiga. Saludos para todo el equipo, soy Ali, ¿eh? Así que, bueno, amiga nuestra de siempre, de todos los días, que está con nosotros en esta tarde de este 3 de junio. Y también, bueno, ya vamos a estar dando cuenta de información del Hospital Centenario, que nos acaban de enviar información, pero en un momento nada más la vamos a compartir.

A principios de 1978, León Gieco estaba en la casa de sus padres en Cañada Rosquín, Santa Fe, mientras recordaba las historias de su padre que le contaba sobre la crudeza de la Segunda Guerra Mundial. Empezó a componer una melodía simple con la guitarra y la armónica. En ese momento preciso, la dictadura militar argentina empujaba al país a un inminente conflicto armado bélico contra Chile por el canal de Beagle. Gieco, sintiendo la asfixia de la época, escribió los versos como una catarsis personal, una especie de oración laica e íntima. Cuando llegó el momento de grabar su álbum, el cuarto LP en 1978, León consideraba que la canción era aburrida y monótona. Sentía que no rimaba bien y que repetía siempre la misma estructura musical. No quería incluirla. Y fue Charlie García quien cambió el destino del tema. Escuchó a León tocarla y le dijo algo determinante. ¿Cómo no vas a meter este tema si es el que mejor es el mejor que tocas? Esa es la frase de Charlie. ¿Cómo no vas a meter este tema si es el mejor que tocas? Para terminar de convencerlo, el productor Dino Saluzzi aportó un arreglo de bandoneón que le dio esa profundidad melancólica y folclórica tan característica

0: convertirse en un himno de la paz que el pueblo coreaba con un nudo en la garganta. Gieco sintió una contradicción enorme al ver que el mismo sistema que perseguía a los artistas usaba su tema, pero el poder de la letra ya le pertenecía a la gente. Si un traidor puede más que unos cuantos, que esos cuantos no lo olviden fácilmente. Las estrofas cobraron un peso histórico directo sobre la memoria y el dolor de los argentinos. Y con los años, el tema cruzó todas las fronteras imaginables. Fue traducido a decenas de idiomas, inglés, alemán, hebreo, portugués, entre otros, reinterpretado por figuras gigantescas de la música mundial como Mercedes Sosa, Bruce Springsteen, Joan Manuel Serrat, Ana Belén, Bono de U2. Pasó de ser un desahogo personal en un pueblo santafesino a transformarse en un canto universal contra la indiferencia y el dolor humano. Estamos en AM 1310 kHz, en donde te estamos acompañando y, por supuesto, dentro de lo que va significando, bueno, diferentes cuestiones que tienen que ver con, como decimos siempre, uno de los componentes de la cotidianidad, me permito, es el hecho de el estado del tránsito. Y el estado del tránsito, otra manera distinta de decirlo es, y hay todo un género de especialización en comunicación que se llama periodismo de la movilidad humana. Entonces, justamente el movimiento que existe en rutas 14 y 12, las rutas provinciales, en los caminos rurales, bueno, es algo que nos interesa muchísimo. Por eso le agradezco, hoy se comunicaba con nosotros temprano, en esta tarde, el responsable de Vialidad, Fabián Mujica, que nos recordaba entonces este trabajo sobre la Ruta 11. Él nos decía.
1: Hola Juan, buenas tardes. Juan, para comentarte que, bueno, estamos trabajando ahí en Ruta 11, en la zona de Villa Lila, y bueno, comentarte que ya quedó habilitado el paso de la alcantarilla que estábamos reparando, y bueno, queremos pedirle a la gente que circule con precaución en esa zona. Muchas gracias.
0: Muy bien, ahí entonces lo que nos decía Fabián Mujica y que nosotros vamos a recordar, por supuesto, una y otra vez en el transcurso de la tarde, porque lógicamente estamos para esto, para Radio Nacional está para esto, ¿no? Para acompañar a nuestra población que está en todo el territorio, un territorio muy grande, 700.000 hectáreas o 7.000 kilómetros cuadrados, es solamente el departamento de Gualeguaychú. Y nosotros lo cubrimos perfecto, con AM 1310. Estamos a disposición de, incluso vieron que los distintos servicios, o si vamos a decirlo de esta manera, hubo instituciones provinciales, son delegaciones departamentales para todo ese territorio y estamos justamente en todo esto para poder acompañar. Reiteramos entonces el dato, Ruta 11, zona Villa Lila, quedó habilitado el paso de la alcantarilla que se estaba reparando, transitar con precaución.

0: En la música, Daniel Agostini, dejándonos la ventanita, el grupo Sombras. A ver la ventanita de actualidad del informativo, a ver si cuando se abre. Estamos ya ahí 31, chicos, ¿eh? Así que es hora de abrir la ventanita del informativo. En el ámbito nacional e internacional, ya lo vamos a hacer en un instante nada más. Así que estamos nosotros en esta tarde de Nacional Gualeguaychú, donde lo tenemos al informativo, no, todavía no, es una cortina, digamos así, de acompañamiento. Y entonces después tenemos, hay un encuentro muy importante que ya arrancó hace muy poquito en la Sociedad Rural Gualeguaychú. Tenemos para repasar todo lo del plan que se ha presentado hoy respecto de cómo se van a intervenir todas las rutas de la provincia de Entre Ríos. Una compra muy importante de maquinaria para vialidad en toda la provincia. También toma de crédito internacional para llevar adelante diferentes obras. Bueno, esos son los ejes del anuncio que hizo hoy el gobernador de la provincia junto con sus colaboradores.
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2: Hora 4:32 minutos. Jorge Macri criticó a Axel Kicillof. El jefe de gobierno porteño afirmó que la policía de la ciudad va a ser un muro contra la barbarie y el desgobierno del mandatario bonaerense. En el acto de graduación de una nueva promoción de efectivos, afirmó que del otro lado de la General Paz reina el caos y el desorden. Movilización ni una menos. A 11 años de la primera convocatoria, la marcha está marcada por los femicidios de Agostina Vega y Dulce María Beatriz Candia. El informe de Cristian Varela.
3: Frente a la movilización del Ni Una Menos, los alrededores del Congreso de la Nación ya están cortados al tránsito, como la avenida Entre Ríos desde Belgrano y Callao hasta la avenida Corrientes. Además, la avenida de Mayo se encuentra cortada al tránsito desde Santiago del Estero a la espera del inicio del acto.
2: Detuvieron al acusado de colocar la réplica de un artefacto explosivo en los tribunales porteños. El hombre había dejado el elemento con un reloj contador digital y un cartel negro con inscripciones en árabe. El acusado fue apresado en la ciudad balnearia de Mar del Plata. El cielo se encuentra parcialmente nublado en la ciudad de Buenos Aires, temperatura 17 grados, humedad 73%.
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6: Hasta la fecha se han disputado 22 ediciones de la Copa Mundial de Fútbol organizada por FIFA, desde su inicio en Uruguay en 1930 hasta Qatar 2022. La próxima edición será la número 23 y se celebrará en los Estados Unidos, México y Canadá. Cabe destacar que solo hubo dos cancelaciones en 1942 y 1946, en pleno apogeo de la Segunda Guerra Mundial. Un dato de color, quien hasta aquí ha tenido asistencia perfecta en todos los mundiales es justamente la selección canarinha. Estamos hablando de la selección del Brasil.
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0: En la música muerdo con los Caligaris por Tu Corriente en nuestra tarde de Nacional Gualeguaychú. Y vamos a escuchar la palabra del gobernador de la provincia que estuvo presentando justamente, bueno, todo lo que tiene que ver con esta, primero que nada, una especie de raconto rápido de la situación de los caminos y las rutas en la provincia de Entre Ríos, y después, ¿qué es lo que viene para lo que resta de la gestión? Así que lo escuchamos al gobernador Frigerio.
1: Los convocamos acá para hablar de la que probablemente es la preocupación, o una de las preocupaciones más importantes de los entrerrianos, que tiene que ver con el estado de nuestras rutas. Y llama la atención que, a pesar de que está claro que es una de las principales preocupaciones de hace muchísimos años de los entrerrianos, hayamos encontrado hace 30 meses las rutas en el estado deplorable, abandonadas, en las que las terminamos de encontrar, y también, por supuesto, a nuestra dirección provincial en el mismo sentido, con abandono, con desidia, con falta de transparencia en procesos, en contrataciones. Y lo primero que hicimos cuando asumimos fue encarar una tremenda transformación de todo lo que estaba vinculado precisamente al que es uno de los principales problemas que manifiestan los entrerrianos. En un contexto, además, muy difícil por la caída de recursos que todos conocen, encaramos un objetivo concreto: recuperar vialidad y recuperar las rutas para nuestra provincia. Y hoy queremos anunciar dos hitos muy importantes. Primero, la compra de maquinaria para vialidad provincial más importante de las últimas décadas. Y segundo, la aprobación del financiamiento de organismos multilaterales para encarar también la reestructuración de muchas de las rutas entrerrianas que necesitan una inversión muy profunda, para lo cual hace también falta un financiamiento a largo plazo que nos dan los organismos multilaterales de crédito. Y vamos a aprovechar también esta oportunidad para transmitirles nuestro plan, nuestro programa, para poder, en estos 4 años de gestión, intervenir el 100% de las rutas de nuestra provincia que encontramos, de nuevo, repito, prácticamente en su totalidad abandonadas y destruidas. Un poco de historia: cuando asumimos, lo primero que hicimos fue resolver un problema heredado que había paralizado la totalidad de las obras, que tenía que ver con el tremendo endeudamiento que había con las empresas contratistas. Lo recuerdo, eran más de 30.000 millones de pesos. Hoy estamos al día, y hoy los funcionarios de mi gobierno tienen un claro mandato: obra que se inicia, obra que se ejecuta en tiempo y forma. Llegamos a triplicar, además, la cantidad de oferentes, pasando de 2, máximo 3, a más de 10 en la gran mayoría de los casos, lo que da no solo un contexto de mucha mayor transparencia, sino, lo más importante, de mucha mayor concurrencia, en donde hemos podido hacer muchas más obras, muchos más kilómetros, con muchos menos recursos a partir de esta competencia. También tomamos adelante iniciativas vinculadas con políticas públicas. Firmé no hace mucho un decreto para poner, para terminar con el cobro de ingresos brutos impuesto a los sellos a la obra pública en la provincia. Avanzamos en un pliego único de condiciones generales y en un nuevo registro de contratistas y proveedores, mucho más claro, mucho más transparente. Ordenamos todo el circuito de pagos, que también era un desastre, y bajamos en más de un 90% el costo financiero asociado a intereses por mora, y queremos llevar esta reducción al 100% en los próximos meses. Enviamos también a la legislatura un nuevo proyecto de compra provincial para dar más competencia, más transparencia, pero también priorizar a nuestras empresas contratistas. Ni bien asumimos en este estado de emergencia, empezamos con lo que había, que no era mucho, prácticamente no andaba ninguna máquina en vialidad. Logramos recuperar 50 con muchísimo esfuerzo. Cuando llegamos había 3 camiones en toda la provincia para transportar brosa y material, solamente 3 camiones que andaban más o menos, también los tuvimos que poner en orden. Y por supuesto encontramos una vialidad provincial con una concentración de empleados en Paraná que no tenía sentido con la estrategia que tiene que tener una dependencia como esta, que tiene que estar en territorio, que tiene que tener gente en los campamentos. Es decir, faltaba y todavía no falta gente en los campamentos y sobra en lugares donde claramente no tienen que estar. Este es un tema que estamos trabajando y que vamos a seguir haciéndolo incansablemente. Pero lo que nos impusimos de alguna manera desde el primer momento es una estrategia. Y por eso dividimos el problema en grupos y empezamos con la licitación del grupo 1 y 2. Intervenimos la ruta 11, la 20, la 26, la 45, la 51, el acceso a Tres Bocas. Empezamos ya los trabajos en la ruta provincial 4, que es parte del grupo 2, y próximamente vamos a avanzar en los tramos de las rutas provinciales 22, 23, 38 y el acceso a Puerto Yeruá. Estamos hablando de más de 1.000 kilómetros de rutas ya intervenidas y de acá al fin del mandato vamos a intervenir todos los kilómetros restantes. Paralelamente empezamos el plan de mejora de caminos de la producción. Tenemos 25.000 kilómetros de caminos rurales. La decisión también, con un estado de abandono igual o peor que el de las rutas, es terminar interviniéndoles a todos. Y tomamos una decisión desde el principio. El 100% del impuesto inmobiliario rural hoy se destina a los caminos de la producción.
0: Parte de lo que decía el gobernador de la provincia, justamente en esta presentación que se ha hecho de este panorama, y que lógicamente es difícil comunicarlo. No difícil, pero sí complejo, porque estamos hablando de las rutas asfaltadas, de las tramas viales de los distintos departamentos y lo que marcaba entonces el gobernador. Después vamos a seguir en otro fragmento de este encuentro, donde también lo estuvieron acompañando el ministro de Infraestructura de la provincia, Jacob, y Ezequiel Donda, que es el jefe de vialidad de la provincia de Entre Ríos, y entonces vamos ahí dividiendo justamente el conocimiento de este plan, este raconto que se hace por parte de la administración de la provincia y lo que viene en el próximo tiempo y lo que se está trabajando ahora en este momento y lo que viene hasta el final de la gestión.

Diego Torres y Manuel Carrasco, Vas a Quedarte. AM 1310 kilohertz, en donde estamos acompañándote. Y una de las cuestiones importantes también tiene que ver con los diferentes eventos que se producen aquí en la ciudad de Gualeguaychú. Y en este momento se está desarrollando una instancia que tiene que ver con sanidad animal, en lo que tiene relación con la producción de bovinos, la producción avícola de manera especial también. Esos ejes que se van a tratar están en este momento desde las 14 horas aproximadamente en adelante, que se ha hecho el acto de apertura. Tanto autoridades de gobierno, autoridades gremiales, distintos especialistas que están visitando la ciudad de Gualeguaychú. Estamos hablando de personas de Brasil, de Uruguay, de Paraguay, en donde nosotros como continente verdaderamente tenemos una capacidad muy importante de producir alimentos de origen animal, también alimentos de origen vegetal, por supuesto. Y entonces el hecho de una oportunidad de trabajo indudablemente muy profunda, con una proyección obviamente siempre importante de lo potencial. Después, ¿cómo se desarrolla todo eso? Lógicamente que estamos hablando de algo que se verá cómo ocurre, pero este potencial indudablemente que nosotros lo tenemos aquí en nuestro ámbito. Y cuando ocurren diferentes inconvenientes, como lo es la producción, por ejemplo, de vacunos, que es algo tan importante para nosotros aquí en la provincia de Entre Ríos, también de manera particular en lo que es en nuestra zona de Gualeguaychú, indudablemente que eso es importante. Lo que tiene que ver, por ejemplo, con la fiebre aftosa, con la garrapata, por ejemplo, que son desafíos sanitarios muy importantes que hacen a lo que tiene que ver con algo que es trascendente. Miren, el rodeo que nosotros tenemos aquí en Gualeguaychú, de acuerdo a datos oficiales, son 389.458 cabezas, solo en el departamento de Gualeguaychú. 389.458, que están en 1.976 establecimientos solo en el departamento Gualeguaychú. Entonces, todo lo que tenga que ver con lo sanitario de semejante rodeo es importante, es muy importante, en muchos aspectos. Esto tiene que ver con distintos registros que ya los vamos a actualizar. Hemos tenido otros registros en donde básicamente venimos en estas cantidades, en donde, por ejemplo, si es por cantidad de cabezas en ganado equino, por ejemplo, no más de 10.000 tenemos en lo que es el departamento Gualeguaychú. Y todo lo referido a lo ganadero es sumamente importante. Entonces, en este momento, de acuerdo a lo que tiene que ver con la organización, se está desarrollando esta instancia en las instalaciones de Sociedad Rural Gualeguaychú, aquí en Urquiza al Oeste y Ruta 14. Recordemos que todo esto comenzó hacia las 2 de la tarde y, primero que nada, todo lo relacionado con la primer presentación, la bienvenida. Estamos hablando de una doble jornada. Es este Congreso Nacional, edición 15, de Fundaciones y Entes Sanitarios en nuestra sociedad rural. Y ya se ha hecho la presentación de las autoridades, más que nada la bienvenida. Y ya se ha desarrollado el panel institucional de SENASA. En este momento se está desarrollando lo referido a fiebre aftosa, el desafío de mantener el estatus y reducir el riesgo de reintroducción de la enfermedad. Después el
Tercer panel va a tener que ver con la situación sanitaria regional. Cuando decimos situación sanitaria regional, estamos hablando de Brasil, Paraguay, Uruguay y nosotros en nuestro país como región productora. Y bueno, hacia allí iremos una vez que terminemos el aire de aquí de Nacional. Bueno, la radio va a estar presente en el encuentro. Buscaremos registrar entonces las voces para después compartirlas con ustedes. Y de esa manera, bueno, tener esta noción de continental de cómo estamos respecto de estos ejes que se van a tratar tanto en el día de hoy como en el día de mañana. Y lo que marcamos también, que es lo siguiente, porque verdaderamente todo nos sirve a nosotros, a Gualeguaychú, como ciudad con proyección nacional e internacional. El ámbito productivo genera estos eventos. Sin contar, por ejemplo, lo tradicional que es la Expo en sí mismo, que organiza Sociedad Rural Gualeguaychú, con todo lo que es tradicional, pero también cada tanto lo referido a los encuentros, por ejemplo, de razas determinadas, de cultivos, la tecnificación del ámbito rural. Bueno, todo esto también genera eventos muy importantes para nuestra ciudad, como está ocurriendo ahora en este momento.

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1: Las 5 de la tarde en todo el país. En Córdoba despiden a Agostina Vega. El informe de Eduardo Galfré desde la emisora de Radio Nacional en la provincia.
2: La investigación por el femicidio de Agostina Vega sumó hoy un nuevo capítulo luego de que la justicia autorizara la entrega del cuerpo de la adolescente a sus familiares para la realización del velatorio y posterior sepelio. En ese contexto, el abogado querellante de la madre de la víctima, Carlos Nagy, sostuvo que la causa debe avanzar sobre otras personas vinculadas al entorno de Claudio Barrelier y no descartó eventuales imputaciones por encubrimiento. A propósito, hoy hubo nuevos peritajes en la casa de Claudio Barrelier, desde el Campillo 878 en Barrio Cofico y también en el lugar donde lavaron el Ford Ka negro.
1: Vacunación antigripal. Por los pedidos realizados por las provincias, el Ministerio de Salud de la Nación distribuyó más de 550.000 dosis adicionales para adultos. El objetivo es fortalecer la vacunación ante el aumento de casos de influenza. La Rioja anunció el regreso de los chachos. El gobernador Ricardo Quintela anunció la reintroducción de los bonos de cancelación de deuda. Afirmó que el objetivo es salvaguardar el poder adquisitivo de los trabajadores frente a futuros aumentos salariales y aclaró que este instrumento financiero no será utilizado para abonar el medio aguinaldo. En la ciudad de La Rioja, donde nos escuchás por AM620 y FM102.5, la temperatura es de 16 grados 5 décimas y el cielo está cubierto. En la ciudad de Buenos Aires, el cielo se encuentra parcialmente nublado, temperatura 17 grados, humedad 73%.
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los grandes éxitos de Roxette con nosotros en esta versión en donde los tenemos a todos enganchados, versión remixada, 17.7 minutos en nuestro país. Y vamos a recordar esta información del Hospital Centenario que en esta tarde se ha comunicado y vamos a recordar en este caso que el Hospital Centenario informa a la comunidad que se otorgan turnos para las distintas especialidades de lunes a viernes de 6 de la mañana a 7 de la tarde y se ponen a disposición nuevas líneas de cancelación de turnos con el objetivo de optimizar los tiempos de atención. Los turnos pueden solicitarse de lunes a viernes de 6 a 19 horas en la admisión del nuevo edificio, ingreso por calle Urquiza, en las admisiones ubicadas en los pabellones 3 y 4, en pos de brindar mayores posibilidades de para que cuenten los usuarios, para gestionar sus consultas, estudios, controles médicos. La extensión horaria permite que más personas puedan acceder al sistema de turnos sin concentrar la demanda en franjas reducidas, contribuyendo a una atención más ágil y ordenada. Esta decisión forma parte de una serie de acciones orientadas a fortalecer la accesibilidad al sistema de salud público, respondiendo a las necesidades de la comunidad y acompañando el crecimiento de la demanda que registra el hospital en las distintas especialidades y servicios. Respecto de cancelar un turno a tiempo, también es cuidar la salud de todos. Por otra parte, es importante destacar que mejorar el acceso a los turnos depende también del compromiso de los propios usuarios. En este sentido, se recordó la importancia de cancelar con anticipación aquellos turnos que hayan sido solicitados a los que finalmente no se pueda asistir. Para esto, el hospital dispone de la posibilidad de realizar la cancelación mediante WhatsApp, permitiendo liberar esos espacios para que puedan ser aprovechados por otros pacientes que se encuentren aguardando. Las líneas son 3446-241111 y 3446-663676. Reitero, para los turnos. Estamos hablando, por ejemplo, de hacer una cancelación con anticipación. Sí, esto es así. Se pide que se lo comunique al 3446-241111 y 3446-663676. La ausencia a un turno sin previo aviso genera demoras, retrasa la atención de otras personas, afecta el funcionamiento general de los servicios. Por el contrario, cuando un paciente comunica que no podrá concurrir, ese horario puede ser reasignado de manera inmediata a otro que lo necesita. El Hospital Centenario agradece la colaboración de toda la comunidad y reafirma su compromiso de continuar implementando medidas que permitan mejorar la calidad de atención y garantizar un acceso más eficiente a la salud. Reitero las líneas de WhatsApp para los turnos del Hospital Centenario. 3446-241111 y 3446-663676.

En la música, los Cuatro de Córdoba estaban con nosotros, dejándonos este homenaje a los inmigrantes y de manera muy especial, lógicamente, como se dice, ¿no? El abuelo gringo, ¿no? Y la abuela, el abuelo gringo, que entonces, bueno, tanto tiene que ver con la ascendencia de muchos de nosotros, por lógica histórica que se ha dado aquí en nuestro país y de manera también particular aquí en la provincia de Entre Ríos. Es más, las primeras iniciativas de inmigración fueron acá en la provincia, por parte de Justo José de Urquiza, en la colonia San José. Estamos ahí con Santa Fe, ¿no? Que a ver quién fue primero, pero básicamente estamos hablando, fuera de eso que es simplemente un esquema, hablar de el hecho de, en definitiva, tener tanta tierra productiva y nos pasaba que no se tenía la mano de obra suficiente para saber trabajar esta cantidad de tierra que nosotros siempre tuvimos. Somos el octavo país en superficie del planeta, así que de más de 200 que existen en el mundo, somos el octavo en lo que es cantidad de superficie en kilómetros cuadrados. Así que, bueno, fue una forma en aquella época de tener una idea de qué hacer. Y entonces, bueno, lo de la Argentina agroexportadora, la generación del 80, ¿no es cierto?, de 1880, que fue la que tuvo justamente ese plan y que obviamente después vendrán desafíos respecto de, bueno, pensar otro plan. Uno puede criticar tranquilamente a la generación del 80, de 1880. Bueno, nosotros ya estamos en el 2026, ¿no es cierto? Bueno, perfecto. Hay que ubicarse en el tiempo, nunca sin, jamás es para justificar barbaridades. Las barbaridades son barbaridades siempre. Los crímenes son crímenes siempre, perfecto. Pero también es cierto que tenemos que ubicarnos en el momento y en la época. Entonces, esto es la condición. Digo, para tratar de entender justamente los diferentes momentos y reitero, si la generación del 80 tuvo una mirada a partir de ver la realidad del territorio. Bueno, a ver, en esta realidad territorial que tengo, bueno, acá en el centro, vamos a decir, del territorio, a grandes trazos, por supuesto, estoy haciendo una ficción. Tengo una llanura fértil, ¿no?, que le dicen pampa húmeda, por ejemplo, cuyos bordes, nosotros estamos en los bordes de lo que sería la zona pampa húmeda. Entonces, bueno, esto es una cantidad de tierra para generar alimentos, pero no tengo gente que trabaje la tierra. Es como que me lleves a mí a trabajar la tierra, no sé, tenés que enseñarme. Yo puedo estar en un paraíso como es esto, que es un vergel realmente, que es para producir alimentos, e incluso podemos debatir, ¿esta tierra la uso para producir alimentos o para producir pasta para hacer cajas, como es lo que hacen las pasteras? Y ahí hay toda una cuestión, ¿no? Como también es un dilema importante, ¿la tierra la puedo utilizar para hacer combustibles de origen vegetal o esa misma tierra la uso para hacer alimentos? Entonces, bueno, pero este es el debate, son debates que hay que hacer y a mí muchas veces me preocupa la ausencia de debate. Me preocupa muchísimo, digamos, eso. Pero bueno, hay que también ocuparse y hacer en la medida de las posibilidades también el hecho de que podamos no solamente tener el desarrollo de debates, en donde después de mucho tiempo finalmente quitamos ese dramatismo. Parecía que que debatan los grandes referentes políticos parece una cosa como que, no sé, se va a encontrar bueno, ahora se encuentran, ¿no? Pero no viene el caso, qué sé yo, Putin con Trump o con Xi Jinping. Si ellos se pueden encontrar, ¿cómo no nos vamos a poder encontrar nosotros acá, puertas adentro? En sí es como una
permítanme, todas las fuerzas políticas, pues es como una pose, digamos, que hace que yo no, ¿cómo no voy a poder encontrarme, digamos, de cara al pueblo en una mesa y discutir los grandes temas nacionales? Pero bueno, les digo, es una mirada particular, ¿no? Y esto de que sea un dramatismo todo, digamos, también es dudo de cuando algo es demasiado dramático. También. Es decir, ya las cosas son graves y no le tengo que agregar nada, digamos. Pero bueno, va en cada uno, ¿no? A lo que voy es necesario tener una inteligencia en nuestro territorio, en nuestro ámbito, para, bueno, generar ideas. Bueno, ¿cómo hacemos con este territorio? ¿Lo vendemos a otros o traemos una cosa que si uno hiciera como un pensamiento en voz alta, la generación del 80 ni se le ocurría vender el territorio, ¿eh? No, o sea, traía personas, le facilitaba, si se quiere ponerle a lo sumo la posesión de la tierra, pero digamos, vivís acá en la Argentina, digamos, se produce para la Argentina, como a todos los países. Si uno pudiera comprar un campo en Nueva Zelanda, bueno, listo, perfecto, pero hasta ahí. No quiere decir que eso sea una cesión de soberanía, sino que yo como particular acepto vivir en esa nación, produzco ahí, para esa nación, etcétera, ¿no? Pero bueno, en fin. A lo que voy es, está bueno que estos costados humanos que son como una reverberación de algo que fue más de fondo. Como que no sé si hubo alguna vez un plan tan grande como el de la generación del 80, que tenía sus características también propias de ese momento del mundo. Por supuesto que no eran ángeles, por supuesto, ¿no? Pero tampoco alguien es o ángel o demonio, digamos, no. Cuando elogiamos mucho, criticamos mucho porque la tiramos afuera, porque no nos estamos ocupando justamente del tema, ¿no? O de los temas. Y entonces, muchas veces, no sé, se genera esto de, bueno, eso, los dramatismos, las intensidades, y a veces, bueno, las intensidades se salen de madre y, bueno, rompan todo, ¿no? Entonces, bueno, no, porque siempre está la tentación de la violencia a la vuelta de la esquina, digamos, también, que no esté a la vuelta de la esquina, que esté lejísimo. Que es lo peor que nos puede pasar, porque después de la violencia, después que todo se aquiete, hay que comenzar de vuelta y como que siempre empezamos de nuevo. Y el hecho de no estoy hablando de quitarle importancia, porque el drama no está asociado a la importancia de algo. El año que viene, cuando tengamos elecciones, son muy importantes, pero no es dramático. Por lo menos les comparto ese pensamiento. Es la continuidad de un sistema institucional en el que hemos elegido vivir y entonces a partir de esto, en este sistema, nos ocupamos de las cosas y las solucionamos.

no había paz. Que también es otra de las características que nosotros tenemos y es un bien gigantesco, muy importante. Nosotros tenemos tierra, tenemos paz y no es algo idílico como suena, pero es muy importante, la tenemos en grados que quizás no tengan que ver con sensaciones de piel, pero si uno se pone a pensar, lo tenemos. Entonces, a partir de eso, bueno, ir por más. Y a partir de esto, bueno, seguir pensando, ver cómo podemos salir adelante, cómo podemos tener trabajo, por qué no tenemos la cantidad de trabajos necesarios, qué capacidad tiene nuestro territorio, si las casas de estudio están formando a las personas para esos lugares de trabajo, qué otros puestos de trabajo podemos generar, pero para eso hay que sentarse. Si estamos en guerra dialéctica, quiero decir, si somos irreconciliables, no nos podemos escuchar, no nos podemos dirigir la palabra, estamos en veredas totalmente distintas, incomunicadas, se nos sigue pasando el tiempo y más que nada se va haciendo más largo el sufrimiento de aquel que tiene menos posibilidades. 17:25 minutos.

0: 17:30 minutos en la República Argentina. Investigación de delitos transnacionales. El ministro de Justicia se reunió con el representante de la Unión Europea en la Argentina, Olivier Luix. Juan Bautista Maíquez remarcó que la cooperación internacional es esencial para poder tener éxito en las investigaciones de este tipo de delitos. Condenaron a los jefes de la red de abogados caranchos que estafaba a las aseguradoras. Se trata de Walter Damián Lobo y Jorge Luis Mesina. Fueron condenados a 5 años de prisión por la justicia de Lomas de Zamora. Lobo y Mesina son los únicos 2 miembros de la banda que no habían acordado un juicio abreviado y eligieron enfrentarse a un debate oral. El resto de los integrantes de la asociación ilícita habían sido condenados previamente a 3 años de cárcel. Cielo parcialmente nublado en Buenos Aires, temperatura 16 grados 5 décimas, humedad 76%.
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3: Recibió un señor una carta a unos secuestradores, decía: señor Gutiérrez, y para las 24 horas del día de hoy, usted no ha depositado los dólares solicitados en nuestra anterior nota en el lugar prefijado en esa misma nota, nos vamos a ver en la lamentable obligación de soltar a su suegra. Y ustedes dirán, ¿a qué viene esto? Tiene su razón. Hurgando en los porqués del humor ciudadano a través de los tiempos, me encuentro que a través de los siglos en el humor universal, los dos elementos más usados para generar humor han sido la presunta mala relación de la suegra con el yerno y del matrimonio de más de 15 años de pareja. Y oh casualidad, usted compra una revista, y los desafío a que lo hagan, una revista de humor hoy. Cuando salen de acá, vayan al kiosco a comprar una revista de humor y se van a encontrar que siguen los mismos argumentos. Cuando hay un dibujante humorista gráfico, si tiene que dibujar una pareja de matrimonio de más de 15 años, a la mujer del tipo nunca la hace linda. La que pasa al lado del tipo es la linda. Pero la mujer es un escracho, es una cosa. Y la suegra parece un sargento de caballería del año 20. La hace con pelos en las piernas, bigote, rulero. Siempre con un palo a amasar en la mano y esas cosas así. Y opinión muy personal, yo creo que es mucho más engorrosa la relación de la nuera con la suegra que del yerno con la suegra. Por razones elementales de temas a tratar. El yerno no se lleva bien con la suegra durante la etapa del noviazgo, que es cuando la suegra mezquina la mercadería. Porque ella quiere que llegue a destino y entrega en destino ella. Entre ustedes debe haber algún frutero. ¿Y qué le dicen a los clientes? No me toque la fruta, esa no la va a llevar, ¿eh? Esto es un poco lo mismo. Y entonces el yerno se pone un poco cosquilloso y dice, pero esta tan exagerada. No, no, no, un momento. Hay que respetar a la suegra en ese aspecto. Porque también él quiere que la cosa venga bien. Pero después de casado ya no, porque la mujer ha colocado la mercadería y ya es un sobrerriele la cosa. Pero la nuera con la suegra es antes y después del matrimonio. Porque tienen una cosa a compartir. Hasta que se mueren las dos. Una misma persona. Una el hijo y la otra el marido. Y como las dos lo quieren bien, y el amor suele ser egoísta, cada uno lo tira del brazo para el lado de ella. Y hay como una competencia no confesada, pero que está ahí permanente. Porque la futura suegra de nuera no lo dice, pero lo piensa. Tanto trabajo para criarlo para que lo lleve cualquiera después. Y la futura nuera tampoco lo dice, pero lo piensa. Esta de creer que el único hijo para casarse es el de ella. Y las dos tienen razón. Y cuando se concreta el asunto que una se convierte en nuera y la otra se convierte en suegra, la suegra de nuera nunca dice voy a lo de mi nuera, dice voy a lo de mi hijo. Y la borra del mapa. Porque la casa es de mi hijo. Y al primer tiempo va medio como para la hora de comer, para ver qué le cocina la cosa esa, ¿no? Y cae como al descuido, ¿viste? De paso, un momentito entraba. Golpea la puerta, la otra se sorprende, y como son falsas para el trato las dos. ¡Pero qué sorpresa! Pero justo estábamos por comer, pase, pase, pongo un plato en la mesa, suegra. No, que voy a estar molestando, vení un momentito nomás. Darles un beso y me voy. No, no, no, no, no se va a ir y le pone el plato en la mesa. Y está ahí, porque vino a eso, a pispear, a ver qué. Hasta que manda la puñalada por debajo. Cuando puede, ¿no? Cuando el Alberto era soltero yo le hacía los bifes más jugosos a él. Y con cebolla, ¿te acordás cómo te gustaba? Y la nuera se aguanta un comentario de esos, dos también, tres, pero al cuarto. Lo llama al marido para adentro y dice, la próxima vez que tu vieja abra la boca le encajo la cacerola en la cabeza. Pero así como hay suegras bravas, hay yernos bravos. La vez pasada había sonado el teléfono. La casa del señor Baigorria Mendía, sí. Ah, mire, de la compañía de seguro Tres Puntas, para notificarle, no sé si usted está enterado, el fallecimiento de su señora suegra. Dice, ¿cómo no voy a estar enterado, mi amigo? Vengo del sanatorio, yo recién acaba de acontecer. Bueno, no sé si usted está enterado, señor, que hay una póliza de seguro, un seguro de vida, contratado por su extinta suegra, que los hace beneficiarios a usted y a su señora esposa, de este seguro, y como el seguro comprende gastos de sepelio, queremos que ustedes decidan qué vamos a hacer con el cuerpo de su señora suegra, porque tenemos que encargarnos de todos nosotros. ¿Cómo que decidamos? Claro, ¿qué quieren que hagamos con el cuerpo? ¿Si sepultura común, embalsamamiento o crematorio? No, y no corran riesgo, las tres cosas, che.

0: 17:42 minutos, estaban con nosotros los vecinos, dejándonos este tema de la suegra. No es nuestro problema, así que no vamos a tomar lanza en guerras ajenas, dijo un compañero. Agustín,
1: qué tema, ¿no?
0: De lo que estás viendo, ¿qué destacarías?
1: Mira, volvió a la provincia un campeón. Leo Morales, que hace unos días se consagró campeón con Belgrano de Córdoba, fue justamente uno de los autores de uno de los goles en la final, y él es nacido en la localidad de Villa Urquiza, y volvió justamente a la provincia de Entre Ríos después de no solamente salir campeón con Belgrano de Córdoba, sino que bueno, después afrontó partido de Copa Argentina ante Gimnasia Esgrima de Jujuy, y justamente también avanzar de fase por Copa Argentina con Belgrano de Córdoba. Leo Morales fue recibido en la localidad de Villa Urquiza, en su ciudad natal, por bueno, familiares, conocidos, amigos, vecinos en la localidad y en la casa en la cual se crió. Así que bueno, lo recibieron hasta en la entrada a la localidad, fueron a recibirlo, a darle la bienvenida como un buen campeón, representando no solamente a la localidad, sino a la provincia de Entre Ríos. Así que bueno, lo recibieron como campeón de lo que es el fútbol profesional argentino, el Yacaré, como se lo conocía de chico ya también en la localidad, autor de uno de los goles, como decíamos, del triunfo Pirata sobre River 3-2 en el Mario Kempes. Bueno, fue esperado con banderas a la vera de la ruta en el ingreso a Villa Urquiza. Se congregaron vecinos en vehículos para esperar la llegada en los pasados días. Así que, bueno, feliz por ese lado. Sí.
0: Villa Urquiza, que queda en el oeste de la provincia de Entre Ríos, dentro del departamento Paraná.
1: Exacto.
0: Está 42 kilómetros al norte de la capital.
1: Hacia ahí vamos, exacto, bueno, y que, bueno, se mostró agradecido y feliz por el recibimiento en su pueblo donde nació y por el campeonato logrado, obviamente, con Belgrano. También se manifestó por algo que pasó en las últimas horas, que fue que a él le robaron en Córdoba. Le robaron ingresaron en su casa donde vive, en uno de los barrios de la localidad de Córdoba, le robaron la medalla del título obtenido, como también pertenencias personales, principalmente de ropa, vestimenta personal, le sustrayeron, y dentro de eso, una de las cosas que le robaron como algo muy reciente fue justamente la medalla del título de campeón. Así que sí, también ahí se expresó hablando con la prensa, hablando de que la medalla aún no aparece, pero bueno, la gloria es lo importante, destacó dentro de eso. Todavía no caigo del todo en lo que conseguimos, fue increíble y lo disfruto mucho con mi gente y con esto, que era lo que estaba todavía faltando de poder compartir con mi pueblo y con los míos, dijo. Así que muy contento de volver a sus raíces, dijo, dentro de las experiencias personales que está pasando en estos días, ahora sí ya en modo vacaciones, básicamente, por eso otra vez en Villa Urquiza, en la provincia de Entre Ríos, el jugador hace un tiempo ya está representando, en este caso, a Belgrano de Córdoba, como una de las bonitas cosas que tiene esto de, bueno, de poder trabajar y ser parte de, en este caso, del mundo del fútbol, para, en este caso, para él. Otra cuestión rápida del mundo del fútbol y a nivel llamativo dentro de las cosas que pasan a pocos días del inicio del Mundial, fue premiado Lionel Messi de un premio que no había recibido justamente, y a 8 días del Mundial fue premiado de lo que es el Premio Princesa de Asturias de los Deportes 2026. Así se conoció, un premio inédito en su carrera deportiva, plagada de logros, títulos y reconocimientos, además de su deslumbrante talento, su excepcional trayectoria deportiva y su formidable y continuada labor solidaria para promover el acceso a la educación y el cuidado de la salud de los niños más desfavorecidos. Se ha ganado también el respeto y la admiración de todos por su ejemplar comportamiento dentro del campo, por su constancia, humildad y compromiso con el juego colectivo. Eso es lo que justifica al jurado para darle este premio, dentro de lo que es la decisión entonces, y Lionel Messi, Premio Princesa de Asturias de los Deportes 2026. Como una de las novedades a tan pocos días, bueno, del inicio del Mundial, que obviamente presente no estuvo, pero que ha recibido entonces este premio, como decíamos, inédito en su carrera, donde ha ganado tanta cosa, bueno, de esta manera también ahora, con esta distinción, distinta, ¿no? Diferente, sí, sí, sí, dentro de las novedades y de logros para él, ¿no?
0: Sí, los premios Princesa de Asturias, que eran llamados premios Príncipe de Asturias hasta el 2014, uh-huh, son uno de los galardones institucionales más prestigiosos a nivel internacional. Se entregan anualmente en España, están destinados a distinguir el trabajo científico, técnico, cultural, social y humanitario realizado por personas, instituciones o grupos de personas. Son considerados por muchos como los premios Nobel del mundo hispano, debido a su enorme relevancia global y al estricto proceso de selección de los premiados. La entrega, la Fundación Princesa de Asturias, en una ceremonia solemne que se celebra cada mes de octubre en el Teatro Campo Amor de Oviedo, la capital del Principado de Asturias, en el norte de España. El acto está presidido tradicionalmente por los reyes de España y la heredera al trono, la princesa Leonor, quien ostenta el título de Princesa de Asturias. Hay 8 categorías: artes, comunicación y humanidades, ciencias sociales, deportes. Aquí está este lauro de nuestro gran capitán, Lionel Messi, dirigido a trayectorias que, además de la excelencia en el rendimiento, sirvan de ejemplo de superación y solidaridad. Después, las letras, cooperación internacional, investigación científica y técnica, Concordia, que está siendo justamente dentro de la variedad de ámbitos en donde se da este estímulo, este aliento, este reconocimiento para diferentes personas e instituciones o espacios.
1: Exactamente. Y bueno, dentro del ámbito nuestro, recordar que, bueno, se viene otro fin de semana dentro del ámbito local, donde ya la gente organizadora de lo que fue la actividad atlética del Club Regatas, junto a lo que fue en la prueba atlética de lo que fue el duatlón, iba a decir maratón, pero fue el duatlón, que tuvo su primera fecha semanas atrás. Bueno, ya está promocionando a no dormirse en lo que es el duatlón Licho Ríos, que tuvo su primera fecha semanas atrás, que ya están promocionando para que no se olviden de inscribirse aquellos que no hicieron su actividad tal vez en la primera fecha, que lo hagan, porque este próximo domingo será la segunda fecha de este duatlón, que tiene 3 fechas y que va a tener su segunda jornada el próximo domingo, y que la inscripción cierra el viernes 5 de junio a la hora 20, así que a no dormirse, y que si participaste en la primera fecha igualmente debes reinscribirte para formar parte de la nueva jornada del duatlón Licho Ríos, que se llevará a cabo este próximo domingo. Así que recordamos, lo pueden hacer, primero que nada lo pueden encontrar en las redes sociales, en Instagram como Duatlón Licho Ríos, una de las formas, y si no, tienen 3 vías de comunicación, siempre al 03446 153503 38, 1562-3801 o 1565-9744. para poder comunicarse. No dejen pasar la oportunidad. El cierre de inscripciones el viernes 5 de junio a la hora 20 y la segunda fecha se llevará a cabo este próximo domingo. Después tendrá una tercera fecha ya en el mes de julio. Así que a tenerlo en cuenta después de lo que fue la exitosa actividad de la primera. Y recuerdan, principalmente aquellos que participaron en la primera fecha, igual deben reinscribirse para formar parte de la segunda. Así que a tenerlo en cuenta, una de las actividades que se llevará a cabo este fin de semana que viene. Así que a tenerlo en cuenta.
0: Muy bien. Y después es para mencionar también, hablando de eventos, después del fin de semana, el lunes 8, arranca el Campeonato Argentino Juvenil de Hockey sobre Patines, aquí en Gualeguaychú. Algo muy, muy interesante que ya estaremos ampliando. 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

Los hermanos Espiazzi, canción para Don Pedro. Y vamos a aprovechar el tiempo. Camino de la hora 18, vamos con otra canción para hermosear el aire de la radio.

0: Sánchez.
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2: Las 18 en la República Argentina. El Banco Central compró más de 10 mil millones de dólares en 2026. Hoy adquirió otros 43 millones y alcanzó en 5 meses el piso de la meta anual. En tanto, las reservas brutas alcanzan los 48.414 millones de dólares. Marcha ni una menos a 11 años de la primera convocatoria. La movilización se realiza en distintos puntos del país. Desde Plaza Congreso, el informe de Cristian Varela.
3: La Avenida de Mayo se encuentra cortada desde la Avenida 9 de Julio, por donde ingresan los manifestantes que participan de la marcha del ni una menos al Congreso de la Nación. Y los organizadores anticiparon que tras la lectura del documento unificado comenzará la desconcentración.
2: Se inicia la campaña de vacunación bovina contra la aftosa en Misiones. El informe de Carmen Segovia desde Radio Nacional Puerto Iguazú.
4: La campaña impulsada por el SENASA se llevará adelante el próximo 4 de junio con el acompañamiento de la Dirección Municipal de Zoonosis, destacando el trabajo conjunto con referentes rurales para garantizar la cobertura sanitaria del rodeo bovino y fortalecer la producción ganadera local. En el marco de las acciones de prevención sanitaria destinadas al sector rural, la Dirección Municipal de Zoonosis va a acompañar una nueva jornada de vacunación anual contra la fiebre aftosa en la zona de granjas y en las 2.000 hectáreas en esta campaña impulsada por el Servicio Nacional de Sanidad y Calidad Agroalimentaria, SENASA.
2: Actualizamos la información del tránsito con Ernesto Arriaga.
5: Comienza a cargarse toda la General Paz hacia la zona de Liniers, autopista Ricciri, Puente La Noria. Máxima 50 kilómetros por hora. Mantener distancia para evitar siniestros viales. El paso internacional Cristo Redentor cierra a las 21 por horario de invierno y abre mañana a las 9 de la mañana. Jujuy, el paso Jama, cierra a las 23 y abre mañana 8 horas.
2: En la ciudad de Rosario, donde nos escuchás por AM1300 y FM104.5, la temperatura es de 19 grados son 2 décimas y el cielo está nublado. En la ciudad de Buenos Aires, cielo parcialmente nublado, temperatura 16 grados 5 décimas, humedad 76%.
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1: La voz de Carlos Dante con la orquesta del maestro Alfredo De Angeli, dejándonos Fumando Espero. Y en este momento dedicado a nuestra música ciudadana, qué bueno recibir a Adriana Varela.

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Qué maravilla tenerla a Adriana Varela haciendo Cuesta Abajo. Pensar que en alguna oportunidad la presentamos a Adriana Varela en el Teatro Gualeguaychú. Y la presentación la hicimos con Néstor Basaldúa y transmitimos en cadena nacional ese evento. Y vos decís que la tenés grabada, Edgardo, ¿y qué hace que no la ponés al aire? Bueno, ponga al aire entonces, venga nomás. Decía que qué bueno tenerla, Adriana Varela, con nosotros. Y entonces, cuando quieras, esta grabación histórica indudablemente es espectacular porque fue uno de los grandes momentos de la radio y es uno de los posibles grandes momentos siempre de la radio. Es decir, tener esta capacidad, porque tenemos la capacidad operativa de hacerlo, de transmitir, bueno, para todo el país. Si me dejan, tipo Gurichico, soñando, radio y televisión simultáneo. Y nosotros acá, yo le agregaría a esa transmisión la tele, porque somos RTA, entonces Radio y Televisión Argentina, transmitiendo un festival o un recital, mejor dicho, desde el Teatro Gualeguaychú, que falta muy poco para reabrirlo. Nuestro teatro, inaugurado en 1914, Monumento Histórico Nacional, es una sala lírica italiana que la restauramos y ahora entonces se está haciendo una nueva puesta a punto, porque había habido inconvenientes en los pisos, y entonces, bueno, se está haciendo esa nueva puesta a punto, así que estaría muy bueno poder vivir esta experiencia. Siempre, siempre se nos ocurre homenajear, y siempre vamos a trabajar para la proyección nacional de nuestra ciudad de Gualeguaychú. Nacional para arrancar, y después para arriba, por supuesto, ¿no? Pero esto tampoco con jactancia, sino con cariño, con afecto por nuestros lugares, por nuestra ciudad de Gualeguaychú. Y eso, como hemos dicho y lo digo siempre, ¿para qué sirve esa proyección? Bueno, justamente para generar un movimiento que va a dar trabajo. Si nosotros estuviéramos estáticos, las cosas serían mucho más difíciles, y ahí sí que estaríamos cuesta abajo en la rodada de manera completa, parafraseando el título del tango, ¿no? Porque este movimiento que tiene la ciudad de Gualeguaychú es algo que nos caracteriza. Y estamos trabajando permanentemente en todo esto que es la proyección de la ciudad. Obviamente que no es raspar y comer, sino que estamos hablando de una dinámica que a veces podremos paliar, digamos, algunas situaciones, no cambiarlas del todo, pero sí paliar, no quedarnos quietos, ¿no? Sino reconvertir las cosas, porque de eso se trata lo que muchas veces hace la ciudad de Gualeguaychú. Y estaba viendo, dentro de un material muy lindo, también el hecho de intentar compartir poesía, porque vieron que nosotros decimos, estamos en la ciudad de los poetas. Entonces, ¿por qué no también intentar la poesía con todo lo que eso significa de desafío? Hubo un trabajo de recopilación de más de 60 poetisas y poetas de la ciudad de Gualeguaychú, que hizo en su momento Gente de Letras, una obra fantástica que se publicara en diciembre de 2007 y que la tengo en mis manos para compartírtela. Por ejemplo, escribía como homenaje a Gualeguaychú el padre Luis N. Palma, que fue un sacerdote eminente que vivió en una época lejana respecto de nosotros. Nació en Gualeguay el 6 de diciembre de 1863 y murió en Paraná el 27 de agosto de 1894.
Y justamente el padre Luis N. Palma era queridísimo por la ciudad de Gualeguaychú. Y entonces, a partir de todo eso, ¿cómo será que era querido Luis N. Palma? Que no sé si han estado ustedes últimamente, porque es un lugar característico de la ciudad, el pórtico de entrada de la catedral, la estatua, que creo que es una de las estatuas más bonitas de la ciudad, está dedicada al padre Luis N. Palma, y una de las calles lleva su nombre. Pero alguna vez, ¿por qué no escuchar su poesía? Porque era un sacerdote poeta, y así saludaba a la ciudad de Gualeguaychú. Aquí, bañados con fulgor de luna, desbordante de amor naturaleza, se enciende el pensamiento en la cabeza y suena entre sus manos el laúd, y entona Méndez sus endechas tristes, y Andrade lanza su cantar de fuego, que siempre tuvo del amor el riego, un poeta inmortal, Gualeguaychú. Gloria de aromas que a sus plantas quema, un sol de fuego en el jardín del valle, bella, ciñendo a su elegante talle, de inmensas selvas el flotante tul, alta la frente, fulgurando ideas, desde su lecho he de fragantes flores, virgen cautiva modulando amores, levántase gentil, Gualeguaychú. Bajo el celeste pabellón del cielo le dan arrullo las brillantes ondas, donde las vestes de los sauces blondas sus pliegues mojan en el lago azul, e inclinada en el borde de la playa, como en el marco de luciente espejo, se retrata en espléndido reflejo, siempre esbelta y gentil, Gualeguaychú.

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1: Qué lindo lo de Celina Taffarel y Marielle Pereiro, que bueno, van dando estos ecos hermosos que brotan del cariño a nuestro territorio, a nuestro lugar, canciones y, bueno, todo, no solamente las canciones, que, bueno, lo más importante era lo que escuchábamos, sino también, bueno, todo el acompañamiento, bueno, con imágenes, con un trabajo especial que hace justamente a poder estar con este tributo permanente por solo cariño a lo que es justamente todo lo nuestro. Hermano, quiero contarte, Marielle Pereiro, Celina Taffarel con nosotros en esta tarde de Nacional, 18:22 minutos, estamos en la provincia de Entre Ríos. Alguna vez alguien me dijo, vos sabés una cosa, que, y era un entrerriano de Villaguay que vive en Mar del Plata, me dice, vos sabés una cosa, que yo paso el Zárate brazo largo, busco en las radios y no escucho música de Entre Ríos. En las radios de Entre Ríos no escucho música de Entre Ríos, me dijo alguna vez Jorge Castro, que es un coprovinciano de Villaguay que vive en Mar del Plata y hace muchos años hace un programa hermoso que se llama Entre Ríos y el Mar, dedicado a la amplia colectividad de entrerrianos que viven allá, en la costa del mar, en La Feliz, en la ciudad de Mar del Plata. Y siempre me acuerdo de esa frase, ¿no?, de Jorge, y entonces que no ocurra eso aquí, en esta radio.

los del Gualeyán, dejándonos el alazán. 18:27 minutos en nuestro país, AM 1310 kHz, Radio Nacional Gualeguaychú, Entre Ríos.

Así lo recordábamos a El Canoero. Estaba por ahí también acompañándolo Francisco Cuestas, dejándonos este clásico, el Taca Taca del Motor, 18:30 minutos en punto en el país.

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3: El Mundial de 1974 se organizó en Alemania, en una época donde el país teutón estaba dividido en dos. El certamen se disputó con dos selecciones representando al país anfitrión. Estamos hablando de Alemania Oriental y Alemania Federal. Esto se debió al conflicto que nació justamente en el país europeo una vez finalizada la Segunda Guerra Mundial.
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Damián Córdoba, Miénteme, versión en vivo, y recién se ha publicado por parte de la Administración Municipal de Gualeguaychú el servicio de prensa. Bueno, consideraciones que ha hecho el intendente de la ciudad, que fue invitado a participar de este encuentro que se está haciendo en este momento en la sociedad rural Gualeguaychú, y justamente ha marcado el intendente municipal Mauricio Davico: la sanidad animal abre puertas a los mercados internacionales. El intendente Mauricio Davico participó de la apertura de este Congreso Nacional de Fundaciones y Entes Sanitarios, que reúne a especialistas para debatir sanidad animal, producción y mercados. Así se dio inicio a este Congreso Nacional, que se lleva adelante hoy y mañana en el auditorio de la Sociedad Rural Gualeguaychú, bajo el lema Sanidad en Acción, el pasaporte de la ganadería argentina. El encuentro fue declarado de interés municipal mediante el decreto respectivo en 1925 de este año, firmado por el intendente y el secretario de Gobierno y Modernización, Manuel Olalde. Davico afirmó que Gualeguaychú es una tierra donde el campo y la producción son motores de desarrollo, por eso es un honor recibirlos en esta ciudad. Además, remarcó que la sanidad animal no es simplemente una cuestión burocrática ni un trámite, es el pilar fundamental que nos permite garantizar la calidad de nuestros productos, proteger nuestra riqueza y abrir puertas a los mercados internacionales. Justamente en el panel de apertura contó con la presencia del intendente Mauricio Davico, el secretario de Gobierno y Modernización, Manuel Olalde, el subsecretario de Producción Agropecuaria y Forestal de la Nación, Manuel Chiape, el presidente de la Sociedad Rural Gualeguaychú, Eduardo Calot, también el presidente de la Federación de Asociaciones Rurales de Entre Ríos, Sergio Dalcol, y el presidente de Confederaciones Rurales Argentinas, Carlos Castagnani, de lo que es la entidad CRA, que nuclea aproximadamente a unas 300 sociedades rurales de toda la Argentina, que están entonces aquí en la ciudad de Gualeguaychú. Y en su intervención, el intendente puso en valor el trabajo conjunto entre el sector público y el campo. Destacó el impacto de la actividad ganadera en la economía nacional. Desde el municipio siempre tenemos muy claro lo que es el trabajo mancomunado con el sector del campo. De hecho, venimos trabajando con Sociedad Rural, con FARER, en diálogo permanente. El presidente municipal también remarcó la importancia de abordar los temas sanitarios de fondo, al señalar que las enfermedades animales generan pérdidas significativas para los productores de la región, del país y del Mercosur. En ese sentido, destacó que este tipo de congresos permite reunir a dirigentes, profesionales, técnicos y organismos oficiales para debatir políticas sanitarias vinculadas al futuro productivo. Hacia allá iremos dentro de instantes a Sociedad Rural Gualeguaychú para poder acompañar como Radio Nacional este evento y registrar diferentes consideraciones. Hay dirigentes gremiales, autoridades de gobierno, de diferentes estamentos, y también representantes de organismos sanitarios, caso SENASA, por ejemplo, que están con nosotros acompañándonos, también dirigentes del Uruguay, de Brasil, de Paraguay, que entonces nos dan esta noción de región, continentalmente hablando, respecto de este gran tema, porque somos una región productora de alimentos para el mundo.

Super Quinteto, Hoja en Blanco, 18:42 minutos en nuestro país. Muchas gracias por la sintonía. En nuestro saludo, Edgardo Susco en la puesta al aire, musicalización, con ustedes aquí en el micrófono, Agustín Juriol, mi nombre es Juan Gerol. Un abrazo grande, mañana, Dios mediante, nos reencontramos.

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2: 18:45 en la República Argentina.
3: Cielo algo nublado en Buenos Aires, 15 grados la temperatura.
2: Estas son las voces del día.
4: Acá hay un solo culpable, que es el que está, la cosa esa que está detenida. Y las víctimas son dos acá. Mi nieta, que yo no la voy a tener más. Y la otra víctima es mi hija.
5: A 11 años de la primera movilización, distintas organizaciones feministas, con el apoyo de agrupaciones sindicales, políticas y sociales, se concentran frente al Congreso de la Nación en el marco de la convocatoria del Ni Una Menos.
6: Esta investigación ha estado, está y estará llenada de protección y de cuidado a Agostina, su imagen, hoy su memoria.
7: Si las proyecciones de crecimiento para la economía argentina se dan, el consumo no puede ir en dirección contraria.
8: Está bueno la oportunidad de que nosotros los talleristas podamos realizar esa verificación técnica vehicular al detalle, y sobre todo que nos pueda generar un ingreso, un trabajo.
2: Despiden los restos de Agostina Vega. Desde Radio Nacional Córdoba nos informa nuestro compañero Eduardo Galfrey. Eduardo, buenas noches.
9: Sí, buenas noches. Con el ruido de fondo de una multitudinaria marcha, Ni Una Menos, en la ciudad de Córdoba capital, en pleno centro, pidiendo justicia por Agostina Vega, con la presencia de los abuelos Miguel Heredia y también Elizabeth. Pedido de justicia. Hoy, al mediodía, entregaron los restos de Agostina, que serán velados en minutos nada más en la ciudad de Córdoba capital. Sus restos serán sepultados en el día de mañana. Mientras tanto, también la justicia ha ordenado nuevos rastrillajes y peritajes por parte de la policía científica en el domicilio particular de Claudio Barrelier y también en el lavadero donde precisamente limpiaron el Forca Negro. Las querellas siguen insistiendo en que hay más responsabilidades y debe haber más imputados en esta causa. También es importante recordar que hay un cimbronazo político también muy importante aquí en Córdoba, tanto en el Consejo Deliberante como en la Legislatura Unicameral de Córdoba, apuntando también al desempeño de los fiscales Raúl Garzón y también Iván Rodríguez. Eduardo Galfrey, Radio Nacional Córdoba, tu radio.
3: En tanto, la familia de la víctima presentó nuevas pruebas ante la fiscalía y solicitó investigar a la dueña del auto en el que fue trasladado el cuerpo.
2: El abogado Carlos Nagy pidió que se investigue a Soledad Andreani, expareja del acusado y propietaria del vehículo.
3: Según la hipótesis de la querella, el Forca Negro había sido utilizado por Claudio Barrelier para trasladar el cuerpo de Agostina Vega.
2: El abogado de la familia Vega aseguró que existen elementos para analizar una posible responsabilidad por encubrimiento y un aporte logístico al acusado.
3: El fiscal Raúl Garzón aseguró que la prioridad de la investigación fue cuidar a la menor.
6: Esta investigación ha estado, está y estará llenada de protección y de cuidado a Agostina, su imagen, hoy su memoria, al de esos papás, de esa mamá, de esos abuelos que sufren. Entonces, yo no voy a decir más que el esfuerzo y el trabajo ha sido dirigido siempre en ese sentido. Y entiendo las críticas.
2: Miguel Heredia, abogado de Agostina, defendió a su hija y pidió respeto para la familia.
4: La gente es muy cruel, juzga a las personas por lo que ven y no por lo que son. Mi hija es una buena madre. Aquella persona que se dedica a escribir en un Facebook, en un Instagram, es porque no tiene nada que hacer. Nadie nace con un manual debajo del brazo para ser papá o mamá. Somos seres humanos, tenemos equivocaciones. Si cometió alguna equivocación, mi hija, lo hizo como ser humano, como te podés equivocar vos o yo, cualquiera de nosotros nos podemos equivocar.
3: Además, Heredia aseguró que en este caso hay solo dos víctimas.
4: Nosotros estamos dando vueltas en el pibito, en la desviación de la causa y todo eso. Acá hay un solo culpable, que es el que está, la cosa esa que está detenida.
10: Sí, claro.
4: Y las víctimas son dos acá. Acá hay dos víctimas. Mi nieta, que yo no la voy a tener más, y la otra víctima es mi hija. Mi hija es la otra víctima. Porque es víctima del engaño de él también. Mi hija, a partir de hoy, a partir del sábado que mi nieta desapareció, y del momento que supimos lo que pasó con mi nieta, mi hija tiene una cruz para toda la vida.
2: Nuevos sospechosos por el femicidio de una joven en Misiones. Desde Radio Nacional Puerto Iguazú nos informa Noelia Villa.
0: La investigación para el femicidio de la adolescente de 17 años, Dulce María Beatriz Candia, en El Dorado, sumó nuevos sospechosos con algún tipo de relación a este hecho. Una mujer y otros dos hombres, uno de ellos que viajó a Buenos Aires después de la desaparición de la víctima. Los celulares secuestrados en los allanamientos de la noche de lunes son claves, ya que en los aparatos surgirían conversaciones con una mujer a la que el remisero la habría consultado por métodos de inducción al aborto casero, como el uso de orégano.
3: En todo el país se registran marchas del colectivo Ni Una Menos.
2: Las manifestaciones llevan como consigna los nombres de Agustina Vega y Dulce Candia, las adolescentes de 14 y 17 años asesinadas en las últimas semanas.
3: Ambos femicidios potenciaron las marchas que se realizan a 11 años del primer Ni Una Menos, movimiento surgido tras el caso de Kiara Páez.
2: Las manifestaciones buscan visibilizar la persistencia de la violencia de género y reclamar respuestas estatales frente a los femicidios y desapariciones de mujeres y niñas.
3: Las estadísticas marcan que en la Argentina ocurre un femicidio cada 31 horas y que desde el 1 de enero hasta el 24 de mayo se registraron 99 víctimas fatales.
2: En la ciudad de Buenos Aires se realiza la concentración central en la Plaza del Congreso en medio de cortes de calles y alteraciones en el tránsito.
3: Desde allí nos informa nuestro cronista, Cristian Varela.
5: A 11 años de la primera movilización, distintas organizaciones feministas con el apoyo de agrupaciones sindicales, políticas y sociales se concentran frente al Congreso de la Nación en el marco de la convocatoria del Ni Una Menos, por lo que toda la zona del Congreso de la Nación está vedada al tránsito desde las primeras horas de la tarde. Desde Belgrano, la avenida Entre Ríos y su continuidad Callao hasta Corrientes, está cortada al tránsito. Las columnas de los manifestantes marcharon desde la avenida 9 de Julio por la avenida de Mayo hasta las inmediaciones del Parlamento donde se realiza el acto.
2: Bajan las retenciones para el agro.
3: El gobierno oficializó una reducción para distintos productos agropecuarios y estableció un cronograma de disminución progresivo de 24 meses.
2: El trigo y la cebada pasarán a tributar de 7,5% a 5,5% y la soja disminuirá del 24 al 15% a partir de diciembre de 2028.
3: La medida también contempla beneficios para los biocombustibles.
2: El gobierno declaró la emergencia agropecuaria en varios departamentos de Santa Fe.
3: El informe de Gabriela Bruno, desde Radio Nacional Santa Fe.
10: El ministro Luis Caputo anunció que todas las explotaciones agropecuarias afectadas por excesos de precipitaciones y desborde de ríos, arroyos y cursos de aguas podrán acceder a la ayuda social. El estado de emergencia y o desastre agropecuario regirá en Santa Fe en las localidades de Fortín Olmos, Garabato, Los Amores, Golondrina, Intillaco, Cañada, Ombú y Los Tábanos, ubicadas en el departamento Vera, Gato Colorado, Villa Minetti, San Bernardo, Pozo Borrado, Tostado, Gregorio Pérez de Denis, Santa Margarita y Logroño, pertenecientes al departamento 9 de Julio, y Villa Guillermina en el departamento General Obligado. La normativa declaró además la emergencia para explotaciones hortícolas de los distritos de Recreo, Montevera y Santa Fe del departamento La Capital.
2: El Senado postergó hasta la próxima semana el tratamiento del pliego de la jueza Verónica Michelli.
3: La Libertad Avanza y los bloques opositores acordaron postergar ese debate, que ya cuenta con dictamen.
2: Además, se acordó que mañana sí se debatan los dictámenes de 50 candidatos a la justicia, más el proyecto sobre la deuda de holdouts y propiedad privada.
3: Así se decidió durante la reunión de labor parlamentaria, luego de que se presentara el dictamen del aval a Verónica Michelli, firmado por opositores y varios senadores oficialistas.
2: Cabe recordar que ese pliego fue vetado por el Poder Ejecutivo, decisión que la senadora Patricia Bullrich rechazó.
3: No obstante, la ex ministra de Seguridad aseguró que le explicó su posición al presidente y negó cualquier posibilidad de ruptura.
2: Desde Casa Rosada nos amplía la información Liliana Arias.
11: La secretaria general de la presidencia, Karina Milei, recibió en su despacho de Casa Rosada a la titular del bloque libertario en la Cámara de Senadores, Patricia Bullrich. Fue la propia senadora quien publicó en redes sociales la reunión y señaló que están trabajando siempre juntas por las transformaciones que lidera el presidente Javier Milei. El texto fue acompañado por una foto en la que se las ve a las dos dialogando. Mientras que se observa de perfil a una Bullrich hablando, Karina Milei la mira atenta y sonriente. En los despachos de Casa Rosada, todo esto, aseguran que paz y amor fueron las claves de este encuentro entre la funcionaria y la senadora. La reunión se dio en momentos en que Bullrich anunciara que ejerció su derecho a la objeción de conciencia y que votaría en en contra del retiro del pliego como jueza de María Verónica Micheli, tal como quiere el gobierno.
3: Lionel Messi recibió el premio Princesa de Asturias de los Deportes 2026.
2: El jurado destacó la trayectoria del capitán argentino y lo definió como el futbolista más exitoso de todos los tiempos por su impacto y regularidad a lo largo de más de dos décadas.
3: También valoró sus logros con la selección argentina, entre ellos el Mundial de Qatar 2022 y las dos Copas América obtenidas durante el ciclo de Lionel Scaloni.
2: La ceremonia de entrega se realizará el próximo 23 de octubre en Oviedo, España, donde Messi recibirá el galardón junto al resto de los premiados.
3: La información deportiva con Eladio Arregui. Adelante, Eladio.
12: A 8 días del comienzo de la Copa del Mundo, la selección argentina se prepara para el primer amistoso previsto para el próximo sábado a las 21:30 ante Honduras. El equipo sería Rulli, Capaldo, Tamendi, Lisandro Martínez y Tagliafico, De Paul, Macalister, Enzo Fernández, Simeone, Lautaro Martínez y Thiago Almada. En tanto, Emiliano Martínez estará en el arco en el debut mundialista. El rival, Argelia, venció en Rotterdam hoy a Países Bajos por 1-0 en un resultado totalmente inmerecido. Además, Dinamarca empató con República del Congo 0-0.
2: Golpe al narcotráfico en Entre Ríos. Desde Radio Nacional Gualeguaychú nos informa Eli del Marotman.
13: El cargamento está valuado en millones de euros y representa uno de los mayores decomisos registrados en la provincia de Entre Ríos, incluso superior a la avioneta de Ibicuí. El gobernador de la provincia, Rogelio Frigerio, destacó el operativo de la justicia y de la policía, que incluyó la detención de un capo narco en un auto de alta gama.
14: Este es uno de los procedimientos de incautación de drogas más importantes que se registran en la provincia, de incautación terrestre. Estamos hablando de 250 paquetes de cocaína que, por suerte, ya no van a llegar a ningún hogar. Decirle a los narcotraficantes que acá no van a pasar.
3: La Prefectura Naval Argentina secuestró estupefacientes en la triple frontera.
2: Desde Radio Nacional Puerto Iguazú, el informe de Carmen Segovia.
15: La Prefectura Naval Argentina secuestró más de 28 kilos de estupefacientes, valuados en más de 84 millones de pesos, durante un operativo realizado en Puerto Iguazú. El procedimiento se inició a partir de la información aportada por la Policía Federal del Brasil, que alertó sobre el hundimiento de una embarcación que transportaba sustancias ilícitas desde la costa paraguaya. Según la información y fuentes oficiales, el valor estimado de la sustancia secuestrada supera los 84 millones de pesos. La causa quedó a cargo del Juzgado Federal de Puerto Iguazú.
2: Ya se registraron 47 casos de hantavirus en lo que va de 2026.
3: Las autoridades sanitarias confirmaron 2 nuevos casos detectados en Salta y en la localidad bonaerense de Arrecifes.
2: Según el último Boletín Epidemiológico Nacional, la temporada 2025-2026 acumula 107 casos confirmados en todo el país, con mayor concentración en Buenos Aires y Salta.
3: El hantavirus se transmite principalmente por contacto con secreciones de roedores infectados y puede provocar cuadros respiratorios graves.
2: Vacunación antigripal.
3: Por los pedidos realizados por las provincias, el Ministerio de Salud distribuyó más de 550 mil dosis adicionales para adultos.
2: El objetivo es fortalecer la vacunación ante el aumento de casos de influenza.
3: Más información con nuestra colega Diana Costanzo.
16: Especialistas recomiendan la vacunación y medidas de prevención ante el aumento sostenido de los casos de gripe. Así lo confirmó la médica integrante de la Sociedad Argentina de Infectología, Analía Miketiuk.
17: Hay un aumento estacional esperado de la circulación viral durante el otoño-invierno. Sin embargo, la actividad de influenza está creciendo y es el principal virus respiratorio detectado tanto en ambulatorios como internados. En las primeras 20 semanas del 2026 ya se registraron 288 casos de influenza.
2: Anuncian avances en el diálogo entre Estados Unidos e Irán.
3: La Casa Blanca informó que podría concretarse una reunión entre el presidente de Estados Unidos y el máximo líder iraní.
2: Donald Trump admitió que mantiene una buena sintonía con Mojtaba Jamenei y no descartó un encuentro futuro.
3: Trump además confirmó que ya se acordó que Irán no tendrá armas nucleares, lo que agregó facilita llegar a un acuerdo duradero.
2: Sin embargo, el precio del petróleo volvió a rozar los $100 por barril ante la persistencia del bloqueo en el estrecho de Hormuz.
3: Modernizan el régimen de revisión vehicular técnica obligatoria.
2: El Gobierno Nacional actualizó el régimen correspondiente a la revisión técnica y dispuso la creación del Registro Nacional de Talleres de Inspección Técnica de Vehículos.
3: Además, reconfiguró los plazos para la revisión técnica. La primera inspección para vehículos particulares, 0 kilómetro, deberá hacerse a los 5 años.
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0: Hola, hola, hola, hola, hola. Pero ¿cómo les va? Qué gusto saludarlos. Muy, pero muy buenas noches. Aquí estamos comenzando Pasión Nacional. En esta jornada de este miércoles 3 de junio estamos a solamente 8 días del comienzo de la Copa del Mundo. El jueves de la próxima semana, jueves 11, estaremos ya empezando este nuevo Mundial, este nuevo sueño con la selección argentina y este Mundial que tendrá, sin ninguna duda, un antes y después de todo lo que ha ocurrido hasta acá, porque es la primera vez que va a haber tres países como anfitriones, la primera vez que va a tener 48 selecciones, es decir que hay mucho para hablar, y además tendrá también 16 avos de final, es decir que ya va a ser las selecciones que llegan a la final o al tercer y cuarto puesto van a jugar más partidos, 8 partidos en lugar de 7, como se venía haciendo desde hace tanto tiempo, ¿no? Desde el 86 para acá, porque antes había otras posibilidades. Lo cierto es que la selección argentina se está entrenando en la jornada de hoy y, lógicamente, pensando en lo que va a ser la Copa del Mundo, que comenzará, como le decía, el próximo día jueves, entre un partido que ya estuvo, un partido inaugural que ya lo tuvo en Sudáfrica, ¿no? En este caso, México enfrentando a Sudáfrica, será el primer partido allí en el Estadio Azteca, en el reconocido Estadio Azteca, donde se han disputado tantos encuentros que han marcado un antes y después de Copas del Mundo. Ejemplo, en aquel partido del siglo entre Alemania e Italia en el Mundial 1970, o la final de Brasil con Italia, o los goles de Diego a los ingleses, el segundo gol fundamentalmente, el gol de todos los tiempos. Es decir que en ese escenario va a comenzar la nueva Copa del Mundo. Bueno, los invito a los oyentes a acercarse al WhatsApp Nacional 11-38-70-74-85, y ya estás viviendo el Mundial, estás entusiasmado o todavía no te pusiste en modo mundialista. ¿Vas a repetir cábalas? ¿Compraste algo nuevo para este Mundial? ¿Compraste una tele nueva? En fin, ¿cómo lo ves? ¿Cómo lo estás esperando a la Copa del Mundo? ¿Podés ver todos los partidos? Algunos pidieron vacaciones para ver la Copa del Mundo. Son 5 semanas ahora de Mundial. Ya es uno más que el anterior. Así que, bueno, sin ninguna duda vamos a estar charlando con la gente, como siempre, para que nos traigan aquí a lo que tiene que ver con el 11-38-70-74-85. 11-38-70-74-85. Mario me dice, hola, ¿me podés explicar por qué tienen que jugar amistosos faltando tan poco para el Mundial? Y bueno, pero hay que probar, los futbolistas tienen que moverse y es así. Es así, no podés estar sin hacer nada porque te vas a lesionar o no. Tenés que jugar. Y hablando de jugar, hoy jugó Holanda, como le dicen en la parte deportiva, Países Bajos, si nos referimos al tema de lo que tiene que ver con ya lo estrictamente del país. Pero para nosotros sigue siendo Holanda, por lo menos inclusive los futbolistas de ese país siguen diciéndole Holanda. Bueno, Holanda hoy perdió en Rotterdam con el equipo de Argelia, el equipo que va a ser el rival de la selección argentina el próximo 16 de junio. Para mí fue totalmente inesperado el triunfo de Argelia. Yo creo que mereció ganar con comodidad Países Bajos u Holanda, como le quieran llamar, pero se perdió un montón de goles y el arquero Zidane, el hijo de Zinedine Zidane de Argelia, tuvo una muy buena actuación y marcó un golazo el argelino para darle el triunfo a su selección, entrando de derecha, definiendo al segundo palo, así que parecido a uno de los goles que le hizo Arabia Saudita al Dibu Martínez. Hablando del Dibu Martínez, el Dibu Martínez va a estar presente en el debut del seleccionado argentino en la Copa del Mundo contra Argelia. Hola amigo, soy Alejandro de San Juan, lo escucho siempre, ya lo escucho de la radio, siempre tiene que salir campeón obligado a Argentina y aguante River Plate el mejor. Gracias, Juan. Buenas noches, Eladio. ¿Transmiten hoy a San Lorenzo? No, San Lorenzo no juega hoy, ¿eh? No juega San Lorenzo, ¿viste? Con esto de los partidos, de las postergaciones. Bueno, finalmente San Lorenzo no juega y de esta manera pidió postergación el partido por la Copa Argentina ante Deportivo Riestra y no se va a jugar ese compromiso. Así que te digo entonces, José, que me estás escribiendo, no juega San Lorenzo hoy. Ya vamos a estar con Sergio Serratea, ya vamos a estar también con Ernesto Fernández. Vamos a... con respecto a la selección argentina, bueno, el equipo que va a jugar contra Honduras, relata La Casa, relata Radio Nacional, relata Martín Perazo aquí. Bueno, Argentina se cree que va a formar con Rulli, Capaldo, Otamendi, Lisandro Martínez y Tagliafico, De Paul, McAllister, Enzo Fernández, Simeone, Lautaro Martínez y Thiago Almada, la probable formación. Emiliano Martínez estará en el arco en el debut mundialista, según lo que se está manifestando. Y hay algunos jugadores que todavía no están bien y hay otros que están esperando, si esto no mejoran, pueden ser sustituidos de la lista de buena fe. Me refiero a Nico Paz, está Emiliano Buendía, presto a ocupar su lugar si esto no ocurre. Está también Santiago Beltrán, si hay algún problema con algún arquero. Así que bueno, entre otros futbolistas que están allí esperando para, lógicamente, si hay algún inconveniente, esperamos que no. Y bueno, los jugadores que están esperando, por si acaso, son Santiago Beltrán, Nicolás Capaldo del Hamburgo, que va a jugar el sábado ante Honduras, porque los dos marcadores de punta están lesionados. Me refiero al futbolista Montiel y Molina. También está esperando Marcos Senesi, posible por la lesión que tenía el Cuti Romero, aunque ya está dado de alta, pero puede pasar con cualquiera de los que está allí como marcador central del Bournemouth. Máximo Perrone, del Como, y Emiliano Buendía, del Aston Villa. Estos son los cinco futbolistas que están esperando, por si acaso pasa algo. Recordamos que la lista se puede modificar hasta un día antes de lo que es el comienzo de la Copa del Mundo. Argentina empieza a jugar el 16 de junio y entonces hasta el 15 de junio, 24 horas antes del comienzo del partido, allí está la posibilidad de cambiar la lista de buena fe. ¿Qué tal, amigos? Yo disconforme porque me hubiera gustado que estén más futbolistas del fútbol local y como arquero quería que esté Agustín Rossi porque están casi los mismos jugadores y creo que ya tendrían que darle la oportunidad a los jugadores locales para que tengan futuro y puedan progresar también yéndose a Europa. Bueno, en este caso es Fernando de Resistencia Chaco. Fernando, a mí me parece, ¿no? Desde mi punto de vista, tu opinión es respetable, lógicamente, por eso la leemos aquí y invitamos a los oyentes a participar. A mí me parece que la selección argentina tiene jugadores muy jóvenes y, por tanto, si están jugando en el primer nivel de Europa, está bien que sean convocados, porque además vienen de ser campeones del mundo, no vienen de fracasar, y bicampeones de América. Entonces es muy difícil modificar esa estructura por otros jugadores que pueden ser que tengan la posibilidad en algún momento, pero que en este momento me parece a mí que los que convoca Scaloni, salvo tres o cuatro que pueden estar en tela de juicio, a lo mejor, desde mi punto de vista, yo no hubiese llevado a Lo Celso, si ustedes me apuran. Me parece a mí que Lo Celso no está bien futbolísticamente, pero bueno, son detalles, nada más. Yo creo que los que el equipo titular es el que tiene que estar. Puede haber alguno que a lo mejor alterne o no, pero me parece a mí que, y son todos jugadores jóvenes, no hay ningún jugador, salvo Messi, de más de 30 años, de más de 32 años, vamos a decir, porque no sé cuánto tiene De Paul, pero Emiliano Martínez es joven y es arquero, así que lo dejamos de lado, el arquero que puede atajar hasta los 40 años. Montiel y Molina son jóvenes, menos de 30 años. el Cuti Romero también, el Lisandro Martínez también, Otamendi sí tiene más de casi 40 años, es verdad, ahí podría ser una alternativa. Tagliafico también es joven. En el medio de Paul, Enzo Fernández, Paredes, son futbolistas relativamente jóvenes. De Paul creo que ya tiene más de 30 y Paredes también, pero son jóvenes, pueden jugar este Mundial tranquilamente teniendo en cuenta el nivel que tienen. Le sumamos Thiago Almada o Gio Simeone o el mismo Lautaro Martínez, son todos, ni hablar de Julián Álvarez, ni hablar de McAllister, de Enzo Fernández, es decir, son todos futbolistas jóvenes que me parece que están muy bien convocados teniendo en cuenta lo que ya le dieron a la selección argentina. Así que bueno, y con respecto a los arqueros, Agustín Rossi nunca fue convocado y bueno, es un arquero ya de consolidado, me parece a mí que para convocarlo, para que vaya de tercer arquero, no sé si le va a gustar a Rossi ser convocado, pero bueno, habría que haberle preguntado a él, ¿no? Buenas tardes, Eladio, siempre escuchándote, muy buena la radio, Coqui, César y Ale volviendo a casa desde Vaca Muerta, abrazo grande, muchachos, que ande todo bien, cuídense. Buenas tardes, amigos de Radio Nacional, soy Daniel de Munro, quisiera saber si River va a traer refuerzos de jerarquía, como dijo Di Carlo, saludos a todos los conocidos, es lo que dicen. Hola, Eladio. Soy Lalo de Tartagal. ¿No te parece que Scaloni llevó muchos lesionados? Sí, es verdad. También es cierto que si no están bien, los va a bajar de la lista. Ya pasó el Mundial pasado. Yo creo que si no se recuperan, los va a bajar. Recién te decía, y le decía a todos, con respecto a los 5 futbolistas que están esperando, si alguno no se recupera, va a haber modificaciones. Miriam de Quilmes, hola Eladio. Sí, estoy entusiasmada con la selección. Deseo saber si también se transmitirán los partidos por TV de aire. Chau, suerte. Sí, los transmite los partidos de Argentina, los transmite todos Canal 7, así que por ahí los puedes ver. También Telefe los va a pasar. Y después por canales de. por Teis Sport también lo pasa. DirecTV también lo pasa. No sé si los pasan también por streaming a los partidos de Argentina. Pero bueno, sí, se pueden ver por aire, se puede ver. Telefe y Canal 7 se puede ver. Eladio y un equipo, un saludo grande desde mi Tucumán querido, una zona montañosa. Prendido a pasión nacional, abrazo grande. Ya palpitando el Mundial, lo escucho por la mejor radio nacional. Papá, soy Amadeo Pistán. Gracias, Amadeo. Gracias por la foto que mandaste. Es una radio, qué grande. Y hay un fuego prendido. Qué grande, qué linda fotografía, Amadeo. La verdad, muy buena porque sintetiza lo que es la radio. Sintetiza lo que es la radio, la foto que mandaste. El fuego, las brasas y ahí al lado la radio haciéndote compañía en algún lugar de la montaña en Tucumán. Buenas tardes, Eladio, excelente programa. Soy Jorge Francisco. Los escucho desde la capital de San Juan, Radio Nacional, la 23. Gracias, querido. Muchas gracias por comunicarte. Hola, ¿me puedes explicar? Ah, esto ya lo habíamos pasado sobre el amistoso. Buenas tardes, Eladio. Acá Carlos de Quilmes, escuchando mi tira deportiva favorita. Aguante Quilmes, fuerte abrazo. Bueno, siguen jugando los partidos de la B Nacional. Hola, muchachos, los escucho desde Comodoro, porque en vez de convocar a Beltrán, no convoca a Rossi. No entiendo, Beltrán se comió 18 goles en 25 partidos. Lo expliqué recién, creo que me parece a mí que Beltrán es un pibe y va como tercer arquero, es muy difícil que juegue. Rossi es un arquero consolidado. Yo no sé si está bien que vaya para no jugar, me parece. Por ahí creo que pasa el tema. Creo que hay muchos jugadores que ya es su último Mundial y está bien por lo que lograron, pero quizás hace falta un poco de recambio. Lo banco a Scaloni, pero si Acuña queda fuera por lo físico, me parece que hay uno que va por la cábala de los caramelos nomás. Soy Luis de Esquel. Bueno, gracias, Luis. Siguen comunicándose. Acá mando un oyente una fotografía de empanadas. Soy buenas tardes, amigos. Aquí picando algo mientras recorremos el yacimiento. Lo del huevo a Cuña es increíble que no lo llevó. Soy Martín Cuevas, de Pico Truncado. Grande, qué linda fotografía de las empanadas, ¿eh? Me dio un hambre. Bueno, estamos con el Chelo Marín en los controles, Pato Sulza en la producción y toda la gente que se va comunicando al 11 38 70 74 85. Estoy medio apagado en la garganta, porque venimos medio baleado con el tema de los virus, de las gripes. Pero bueno, vamos a tratar de mejorar para este fin de semana que tenemos actividad futbolera. Aguardaremos a ver si la garganta nos da un esplendor. Pero mientras tanto, vamos a ir al fútbol local, porque más allá de la selección argentina que le estamos contando a todos, el Mundial, acá hay temas en el fútbol local que no podemos dejar de lado. Ejemplo, Boca. Sin entrenador, ¿quién va a ser el técnico de Boca? Esa es una. Después tenemos que hablar también de River. Recién un oyente preguntaba si va a haber refuerzos. Pero vamos a Boca primero. Damián Zárate, contanos, por favor.
1: ¿Qué haces, Eladio? Abrazo enorme en este segundo tiempo de Pasión Nacional, aquí en el aire de la radio más grande de la Argentina. Estamos en tiempo almanaque, muy cerca de lo que va a ser la vuelta de Boca a los entrenamientos. El próximo 18 del corriente mes de junio. Y por ahora la información oficial, siempre hay que tomar con pinzas, la información oficial, es que no hubo ningún ofrecimiento formal a ningún entrenador para que reemplace a Claudio Úbeda, que fue desvinculado del club formalmente en la jornada de ayer, y lo contábamos en el segundo tiempo de Pasión Nacional. En las últimas horas habló Chicho Serna, que hasta hace poco fue parte del Consejo de Fútbol. Dijo que para él el candidato natural es Guillermo Barschelotto. La información es que Chelo Delgado habló de manera, entre comillas, informal por la relación que tiene con Gustavo Costas, pero que no hubo ningún ofrecimiento. Y a partir de ahí, los nombres que venimos manejando, pero ninguno con cierto grado de certidumbre, que yo te pueda decir a vos y a los oyentes ceneices en todo el frondoso territorio nacional, que hay un candidato que, o por lo menos que yo tenga la información, que pica en punta. Realmente, ninguno. Después, en cuanto al mercado de pases, aunque no haya entrenador, algunas situaciones. Lo de Carlos Palacios lo contamos ayer, habrá que ver si puede continuar. La situación de Cavani, que tiene que resolver él. En las últimas horas apareció un video de Miguel Borja contando que en el último mercado de pases de enero hubo una charla formal con Chelo Delgado para sumarse. El tema de Sebastián Villa, que otra vez vuelve a estar en la órbita de Boca, nunca ha terminado de salir de la órbita de Boca, y que habrá que ver si decididamente el Ceneice tiene ganas de volver a buscarlo. Y lo que ayer charlábamos también en el primer tiempo de Pasión Nacional con Nicolás Álvarez, que el arquero Álvaro Montero sería el arquero apuntado para reemplazar a Bray y esperar la recuperación de Marchesín. Como las grandes novedades en este tiempo donde Boca no está entrenando, donde no tiene entrenador y donde el próximo 18 volverá a entrenar más pronto de lo que se esperaba, porque tiene que jugar 16avos de final de Copa Sudamericana. Eladio, te mando un abrazo. La seguimos.
0: La seguimos, Damián Zárate, aquí en Pasión Nacional, 19 minutos. Una importante cantidad de oyentes que se van comunicando al 11-38-70-74-85. Me manda una foto, dice una foto, no sé qué es esta foto de... algo que
2: guarda,
0: está...
2: Guarda.
0: No, algo que está arriba de la cocina, de que está haciendo, pero no alcanzo a divisar bien qué es. Pero está haciendo algo rico, te agradezco. Saludos, Eladio, te estoy escuchando de Tucumán. Famayá, abrazo grande. Ernesto Monteros, Tito. Grande, Tito, querido. Buenas noches, gente de Nacional, desde Tucumán. Los estamos escuchando. Los mundiales de fútbol ya no los miro más. Desde el año 2002, Corea-Japón, donde le regalaron a Brasil el campeonato. Todo el fútbol para mí es un desastre, todo una mafia. Saludos para todos ustedes, Toti Ruiz, grande Toti Ruiz de Tucumán. Bueno, hola amigos, soy Víctor el Zapatero. ¿Qué técnico trae Boca? Bueno, ahí estamos viendo, ahí lo dijo recién Zárate, así que está buscando. Hola, buenas noches, soy Jorge de Recreo Santa Fe. En la selección hay muchos lesionados, faltando poco para el comienzo del Mundial. Sí, hola Eladio desde Carcarañá, Santa Fe. Tengo dudas con la selección, pero confío en Scaloni, y está cerca de Carcarañá, Pujato. Demostró templanza y calidad selectiva. Dice, al fin me pongo la celeste y blanca. Vamos Argentina y vamos Colón. Está cocinando acá el amigo, Alberto de Carcarañá. Bien, me mando una foto de... Está cocinando, nosotros tenemos un hambre acá y ustedes cocinando. Bueno, ¿cómo anda Sergio Serratea?
2: ¿Cómo le va? ¿Qué cuenta?
0: Bien, muy bien, muy tranquilo. Bien. ¿Tiene alguna novedad?
2: Sí, tenemos muchas novedades.
0: ¿Muchas novedades? ¿Cómo anda el amigo Culota?
2: Mañana, jueves.
0: Sí.
2: El jueves, ¿no?
0: Recién un oyente preguntó por qué no transmitimos San Lorenzo. Si no juega.
2: No juega. Está suspendido.
0: Es que la gente pierde la noción de lo que pasa.
2: Es que es una vergüenza.
0: Porque además muchos medios ya están plenamente con el Mundial, lo que está bien. Pero me parece también que...
2: Y se olvidaron de informar del fútbol argentino.
0: Claro, nosotros tenemos que informar algo, porque hay muchas cosas que todavía se están cocinando. Y me parece...
2: Pero escúcheme, Boca no tiene técnico, Racing no tiene técnico. Claro. Están buscando
0: refuerzos. River va a echar a 15 jugadores.
2: Claro, o sea, a medida que vayan pasando las cosas...
0: Independiente busca barco.
2: Bueno,
0: Racing, bueno.
2: Sí.
0: San Lorenzo Racing, tiene presidente nuevo.
2: Tiene presidente nuevo. Mañana, 10 de la mañana, asume oficialmente Marcelo Culota.
0: ¿Ah, asumió?
2: No. Todavía no, oficialmente, sí, ya empezó a hablar con gente y demás, pero el acto mañana 10 de la mañana asume oficialmente Marcelo Culota como presidente de San Lorenzo. Walter Perazo, lo contábamos, director deportivo, junto a un equipo de trabajo que tendrá, por la información que tenemos, algunos nombres, mañana seguramente lo estén confirmando, algunos nombres me refiero a exfutbolistas también de que pasaron por el club. Lamentablemente, Culota ha decidido no contar con el Pitu Barrientos, que venía siendo manager en estos meses de transición en San Lorenzo, que lo hizo ad honorem, que puso plata en algún momento para ayudar un poco con el plantel, y que dentro de todo hizo un buen trabajo. Desde que él llegó trajo orden, trajo un poco de paz a la situación institucional que vivía el plantel. Bueno, en definitiva, el Pitu Barrientos, por haber sido hombre de Constantino, no va a seguir siendo parte en esta comisión directiva. Dos novedades. Primero, el Santos, después de los dos partidos y de vuelta con San Lorenzo por la Copa Sudamericana, busca a Manuel Insaurralde. Un hombre que se transformó en titular con la llegada de Álvarez, que era hombre de San Lorenzo, se fue a préstamo, volvió, no tenía muchos minutos y... En la mitad de la cancha de Álvarez se transformó un hombre fundamental en el manejo de la pelota, en el primer pase, y el Santos lo busca. Me parece raro. Pero bueno, esta es la información. Número dos. Uno de los nombres, o el nombre que dio como marcador central Gustavo Álvarez, es el de Franco Calderón. Ex jugador de Unión de Santa Fe.
0: Ah.
2: Lo tuvo en Chile Álvarez. Queda con el pase en su poder y es el nombre que dio Gustavo Álvarez para ir a buscar porque quiere a alguien en la defensa. Hablando de la defensa, hoy dio una nota a Romaña.
0: Sí.
2: Porque se empezó a decir que Romaña había quedado libre. Romaña salió a desmentir la noticia, dijo que no es jugador de libre y que está podrido que lo ensucien. Que hay desde un lado del club alguien que entra a tirar rumores sobre sus contratos, sobre posibles pases y que está cansado de que lo ensucien. Así que veremos cómo avanza esta novela, pero por ahora Romaña sigue siendo jugador de San Lorenzo Almagro. Obviamente, creo yo, lo van a venir a buscar, va a recibir ofertas, veremos claro. Si se va o no, pero sigue siendo jugador de San Lorenzo, por ende, el que se lo quiera llevar va a tener que poner el dinero.
0: ¿Qué opinión te merece del mundo de San Lorenzo la llegada de Culota, teniendo en cuenta todos los presidentes que han pasado en tan poco tiempo, ¿no? Porque creo, es una persona que hace rato que estaba dando vuelta para ser presidente.
2: Sí. Recordemos, fue segundo en la elección que ganó Moretti y viene trabajando hace mucho con el club. Yo creo, me puedo equivocar porque en San Lorenzo vienen pasando un montón de cosas. Y tampoco,
0: alguna vez la van a pegar.
2: Y tampoco digo que...
0: Con la directiva.
2: Sí, obvio. Y tampoco digo que puede llegar a ser la mejor gestión de la historia. No digo nada. Digo, es un tipo muy del club.
0: Claro.
2: Que yo no sé si le van a salir bien o mal las cosas. Lo que digo es que me parece que en San Lorenzo...

0: que vos decías, pero fue, ¿te acordás cuando con Tinelli y con Lammens sacaron el micro que iba recorriendo, haciendo
1: Claro.
0: socio a la gente? Y obviamente después la
1: Se
0: gente
1: bajó.
0: se bajó.
1: Se empezó a bajar del. Sí. Pero claro, el tema es ese, que la gente pueda pagar todos los meses una cuota
0: No,
1: y.
0: yo creo, y te digo, no solo por San Lorenzo, esto lo puedo discutir de
1: Sí.
0: cualquier club. Yo entiendo que a veces la cuenta en algunos clubes da, es mejor pagar la cuota que pagar dos entradas populares.
1: Sí.
0: La cuenta de la cuota social que sacan muchos dirigentes para poner, para fijar el valor de la cuota. Entiendo la cuenta y puedo entender el concepto. Ahora, si yo tengo que hacer un esfuerzo y todos te dicen, la cuota va 100% para el club, la plata de la entrada no va 100% para San Lorenzo en este caso o el que sea. Hasta ahí el relato es perfecto. Ahora, cuando estamos en un momento económicamente complicado, la gente empieza a recortar rápidamente un montón de cosas y una es la cuota del club. Y dice, si lo quiero ir a ver, pagaré la entrada del partido que quiero ir a ver y punto.
1: Claro.
0: Y es ese partido, ese momento, y si tengo la plata voy, si no tengo, no voy. Pero no una cuota. Yo creo que los clubes deben entender que deben el precio que ellos quieran, pero tienen que dar facilidades para grupos familiares,
1: Sí, sí,
0: para
1: sí.
0: moratoria de gente que debe cuotas porque no la pudo pagar. Deben buscar la manera que la gente, hacer más fácil la historia para la gente.
1: Sin ninguna duda. Bueno, Sergio,
0: Pero bueno,
1: la seguimos.
0: Obviamente.
1: Bueno,
0: Lo veo
1: gracias.
0: mañana, lo veo mañana.
1: Nos vemos mañana,
0: Cuídese
1: sí.
0: el refrío.
1: Gracias, sí, estoy medio, pero estoy mejor que ayer. Mire cómo habré estado ayer.
0: Hoy estoy mejor que ayer, pero peor que mañana, ¿cómo era?
1: Menos que mañana. Bueno, vamos a ir con Independiente. Está Rubén Santos allí para saber las novedades del Rojo a esta altura de la tarde. Hola Rubén, bienvenido, gusto tenerte.
2: Hola, Eladio querido, ¿cómo va? Un abrazo grande. Las novedades del Rojo devuelve el 21 de junio a los entrenamientos con Gustavo Quinteros. Empiezan a aparecer nombres, sabido es lo de Barco, que por ahora charlas y tratativas. La primera oferta hecha por el Rojo al Spartak de Moscú fue rechazada. En Independiente insisten que van a volver a hacer una nueva oferta para traer al ex campeón de la Copa Sudamericana con la camiseta de Independiente, a jugar un año a préstamo a Independiente. Habrá que ver, esto va a llevar su tiempo. Aparecen otros nombres. Mauro Méndez es un jugador que es de Estudiantes de La Plata, que tuvo un paso por Banfield, es uno de los delanteros que le interesan a Gustavo Quinteros, lo mismo que Molina, el chico que usa la camiseta número 9 en Argentinos Juniors, son nombres que al técnico le interesaría tener para poder contar en la próxima temporada, teniendo en cuenta que era Gabriel Ávalos, que si bien no ha habido charlas entre clubes Olimpia e Independiente, de esto se trata, sí el club paraguayo ya tuvo algunas charlas con su representante para que después del Mundial vaya a jugarse Ávalos sus tiempos al equipo paraguayo. Habrá que ver cómo termina esta historia. Y otro nombre que viene sonando desde hace bastante tiempo y que no ha tenido mucho recorrido en River, perdón, es Galopo, Giuliano Galopo, que es un jugador que le puede interesar a Gustavo Quinteros, estaría en la lista de estos hombres que, estos 15 que anunció el presidente hace unos días, iba a dejar ir River. Así que habrá que ver. Por ahí van los movimientos del Rojo en este inicio de junio. Habrá que ver qué pasa cuando el 21 vuelva el equipo a los entrenamientos. Quiere Quinteros tener un par de refuerzos ese día y habrá que ver si los dirigentes terminan de darle el gusto al entrenador del Rojo.
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0: Seguimos, seguimos aquí en Pasión Nacional, agradeciendo a todos los oyentes que se van comunicando al 11-38-70-74-85. Miguel de Península El Páramo pregunta para ustedes, equipo, y con la respuesta de ustedes respondo al oyente. ¿A Brasil le regalaron el Mundial del 2002? Pregunta. No sé, hace mucho tiempo de eso. Sí, hubo algunos partidos, pero la verdad que no recuerdo bien. Sí, algunos partidos que se pueden poner en tela de juicio, pero bueno, insisto, hace mucho tiempo, ya no recuerdo bien cómo fue. Argentina tuvo mala suerte en ese Mundial, llegó con jugadores no tanto lesionados, sino fundidos físicamente, y ahí estuvo el problema. Se lesionó, me acuerdo, en el ensayo previo Ayala, y bueno, en el calentamiento previo del primer partido se lesionó Ayala, que ahora integra el cuerpo técnico, y bueno, y no pudo jugar en la Copa del Mundo, no jugó ningún, porque se desgarró, no jugó ninguno de los tres partidos. Hola Eladio, el técnico de Boca va a ser Almirón. Yo creo, dice acá, en este caso Antonio, que se fue de Central, Omar de Santa Fe. Ya vamos a hablar del tema de Almirón. En Central está el técnico ideal para Boca. Por favor, que Riquelme lo llame. Nosotros le pagamos el pasaje. Saludos, Pedro. Me parece que lo quieren echar a Almirón de allá de Central. Bueno. Es claro, por eso dice que está el técnico ideal. Voy a Santa Fe, Ernesto Fernández. Hola Ernesto, bienvenido, qué gusto tenerte.
1: Hola Eladio, compañero, ¿cómo les va? ¿Cómo andan? Buenas noches.
0: Bueno, muy bien, muy bien. Bueno, ¿cómo está todo por allí? ¿Cómo se vive el clima mundialista en Santa Fe? ¿O todavía no?
1: No, yo creo que va a haber más clima mundialista a medida que se acerque el debut de la selección argentina frente a Argelia el 16 de junio. Todavía parece que en Santa Fe están los hinchas con los resabios de lo que dejó la campaña de Unión en el torneo de Primera División y en la Copa Argentina. Y no te olvides, Eladio, que Colón todavía está jugando el torneo de la Primera Nacional, que tiene tan solo un parate de una semana. Colón se está jugando el ascenso, así que el hincha está un poco más pendiente de su equipo que de la selección argentina, pero no tengo duda que cuando avance el Mundial, cuando llegue el debut de la selección argentina, cuando se logre la clasificación, que creemos que eso va a pasar, ahí un poco la fiebre futbolera del Mundial va a ir creciendo paso a paso.
0: Claro, claro, exactamente. Bueno, las novedades de Colón, que es el equipo que está jugando, ¿no? Porque ya Unión está de vacaciones, después te pregunto si sigue Madelón o no, y bueno, ¿y qué pasa con Rafaela? Y después también hablamos un poco de la Copa del Mundo, desde tu punto de vista.
1: Bueno, por el lado de Colón va a estar jugando este fin de semana frente a Ciudad de Bolívar, que es hasta el momento, Eladio, la gran revelación que tiene el campeonato de la Primera Nacional. Está haciendo una muy buena campaña, perdió tan solo un partido.
0: Sí, ¿te acordás que a principio de año le ganó con lo justo River con ese penal que le hicieron a Freitas y pateó Quintero en la Copa Argentina?
1: Sí.
0: Con
1: sí,
0: lo justo,
1: penal
0: ¿eh?
1: Penal dudoso, ¿no?
0: Sí. Ahí nomás, ¿eh? Ahí nomás.
1: Sí, le costó muchísimo a River.
0: No, casi, si no era por el penal no lo habría, iban a penales.
1: Sí, y bueno, hoy es una grata revelación porque la verdad que antes del inicio del campeonato, si alguien te decía que Ciudad Bolívar iba a estar peleando los primeros puestos de la tabla, y nadie lo creía. Sin embargo, bueno, viene a Santa Fe para jugar el fin de semana. En Colón seguramente va a reaparecer Rasmussen, que venía con alguna dolencia física, no pudo jugar el último partido. Colón necesita ganar porque empató los últimos tres. Es cierto que pierde poco en el campeonato, pero empata mucho. Y vos cuando empatás muchos partidos, empezás a dejar de lado el 66% de los puntos. Es mucho. Entonces, por eso Colón se ve ahora un tanto relegado en la tabla de posiciones. Igualmente falta mucho, hay una polémica en Santa Fe porque la directiva de Colón ha decidido que los socios tengan que ingresar a la cancha con la cuota paga del mes de junio, cuando en realidad eso se exige a partir del 10. Hay una razón y que tiene que ver que después de este partido con Bolívar, Colón tiene una seguidilla de partidos de visitante, está el parate en el medio de una semana y recién va a volver a jugar en condición de local el 12 de julio frente a Central Norte. Entonces dice la dirigencia, bueno, hay que cobrarle ahora al socio porque dentro de un mes no vuelve al Brigadier López para ver a su equipo. Así que Colón espera entonces a Ciudad Bolívar el próximo día domingo. Por el lado de Unión me preguntaba si iba a seguir Madelón, es la gran pregunta que hay en Santa Fe, ¿qué pasa con Madelón? Habló el técnico de Unión, y dijo que él quiere seguir, que igualmente tiene que analizar el proyecto futbolístico más allá de lo económico. Madelón pidió una mejora en su contrato. Spam dijo dónde va a estar más tranquilo que acá, que en Unión. Así que a mí me da la sensación que en definitiva va a estar todo encaminado para que Madelón sea el técnico de Unión. El 15 de junio vuelve a los entrenamientos Unión. Lo que quiere Madelón en principio es saber, primero, qué jugadores se van a ir. Hoy me parece que en la vidriera de las ventas están Del Blanco, Vargas y Profini, con muchas chances por ahí de irse de Unión, pero principalmente quiere saber cuál es la idea de la dirigencia a la hora de traer refuerzos. Si van a traer apuestas, jugadores desconocidos, o si se va a apuntar a un equipo con algo más de jerarquía para reforzarse bien para el próximo semestre. Y por el lado de Rafaela, viene de perder frente a Quilmes, para mí jugó el peor partido del campeonato de la Primera Nacional, de visitante, le cuesta mucho a Rafaela también ganar fuera de la Perla, y el próximo fin de semana va a jugar frente a Colegiales, veremos si después del flojo partido que hizo en el sur de Gran Buenos Aires, el técnico Iván Juárez mete mano en el equipo o no, para buscar el triunfo en condición de local el próximo sábado.
0: Perfecto, ahí están las novedades entonces con Rafaela, y aguardando qué pasa con Madelón, pensás que se va a quedar. Y lo de Colón, que es lo que sigue en camino, porque la gente de Santa Fe, el hincha del Sabalero, quiere que Colón ascienda. Ya esta es la tercera temporada que está en la Primera Nacional, y es muy difícil ascender. Siempre fue difícil, y ahora con tantos equipos se hace mucho más complicado, ¿no?
1: Pero sí, y además, recordemos, Eladio, que ganar la zona, o ganar el grupo, no te asegura lograr el ascenso.
0: Porque no, pues tenés que jugar la final.
1: Tienes que jugar la final, claro, con el primero de la otra zona. Si te va bien, todo bárbaro, ascendés. Si te va mal, tenés que jugar el reducido. Y jugás el reducido contra los equipos que vienen envalentonados.
0: Casi siempre el que pierde la final después no asciende. Hubo excepciones.
1: Es cierto.
0: ¿Viste? Hubo excepciones, pero son, qué sé yo, de 10... uno ascendió de haber perdido la final. Después, claro, siempre el que pierde la final es como que siente el golpe y no pierde más. Bueno, ¿cuáles son tus candidatos para el Mundial, Ernesto?
1: Bueno, candidatos para el Mundial son los mismos de siempre. Uno siempre pone primero a Argentina. Argentina viene a ser campeona del mundo. Yo te pregunto, ¿qué selección que viene de ser campeona del mundo no es candidato en el próximo Mundial? Ninguna. Todas me parece que, en definitiva, que vienen de cosechar una Copa del Mundo, en la próxima es candidata. Hay que sumar, obviamente, a Francia. Francia viene de ser campeona y subcampeona del mundo. España, que ojo, puede cruzarse también con la selección argentina de manera muy prematura en el Mundial, por esto del fixture, del calendario, del sorteo. Y nunca hay que descartar a Alemania. Me parece que Brasil no está en el mejor momento. Y después habría que ver qué pasa con alguna selección tapada, alguna selección africana que pueda llegar a ser la revelación del Mundial.
0: Pero Marruecos puede ser. Marruecos,
1: sí. Me parece que Marruecos es una selección que viene en ascenso en los últimos tiempos. Y me parece que no va a salir de ahí, de España, de Argentina, de Francia, de Alemania, que son en definitiva las potencias a nivel mundial.
0: Un matemático puso a Holanda como campeón.
1: Mira vos. Holanda, lo que tiene Holanda es que si vos decís, termina el mundial y decís, ¿cuál fue el equipo que mejor jugó? Seguramente Holanda está ahí. Después que salga campeón es otra cosa, porque ¿cuántas veces hemos visto a Holanda con buen juego, vertical, ofensivo, haciendo goles? Pero yo no recuerdo, no tengo ninguna imagen de Holanda levantando la Copa del Mundo.
0: Claro. Bueno, vos sabés que hay un matemático, el alemán Joachim Clement, que trabaja como asesor de inversiones y es un escéptico con respecto a los modelos para predecir el futuro, ha acertado, sin embargo, en tres ocasiones consecutivas el desenlace del campeonato del mundo con un sistema creado por sí mismo. Y acertó en el 2014, 2018 y 2022. Y ahora dice que Holanda va a ser el campeón. Bueno,
1: yo ya le estoy pidiendo a la producción que me consiga el teléfono para que me diga los números que van a salir en el quinceañero esta noche.
0: Claro, sí. Es bueno saberlo, ¿no? El amigo claro, Clement. Y que le va a ganar la final, ¿sabés a quién?
1: Holanda, ¿a quién? ¿Final europea predijo?
0: Sí, predijo final europea.
1: ¿A Francia?
0: No, a Portugal.
1: Portugal. Bueno, otra selección que también siempre amaga, que tiene muy buenos jugadores, muy buenas individualidades, un juego vistoso, pero nunca termina de concretar.
0: Y dice que de los sudamericanos, el único equipo que alcanzaría los cuartos sería la Argentina de Messi, que caería ante la Portugal de Cristiano Ronaldo.
1: Messi Cristiano, ahí sería el match.
0: Dice que Brasil queda eliminado en 16avos en manos de Japón.
1: Es un fracaso para Brasil.
0: Mientras que Ecuador caería en la misma instancia ante Senegal, Colombia ante Croacia y Uruguay ante Argentina. Japón está en racha, derrotó a Alemania en el último mundial, derrotó a Brasil y ha derrotado a Inglaterra y a Escocia en las últimas semanas, escribe Clement para defender su pronóstico. El pronóstico a favor de Croacia en contra de Colombia lo fundamenta en la mayor experiencia de los croatas y en el partido entre Senegal y Ecuador alude al mejor estado de forma de los senegaleses. Así que bueno, aguardaremos a ver si este hombre alguna vez, que ya viene de 3 veces consecutivas, en la cuarta lo pasan al cuarto y le erra.
1: Claro, puede pasar. En relación a lo que decías al principio del programa, Eladio, y también un poco los oyentes lo manifiestan, esto de la preocupación de los jugadores lesionados, a mí eso sinceramente no me preocupa tanto, porque yo revisaba un poco el parte médico, si se quiere, de la selección argentina, los jugadores que en definitiva vienen tocados. No hay un jugador lesionado de gravedad,
0: claro,
1: que venga de una larga inactividad.
0: Exacto, sí.
1: ¿No? Porque en definitiva...
0: Son lesiones que ya tienen que estar en días, antes del Mundial tienen que estar todos bien. Después le va a faltar futbolísticamente, pero van a agarrar el ritmo.
1: Claro, por ejemplo, Julián Álvarez se lesionó en la semifinal de la Champions, es decir, ya pasó un tiempo de la lesión de Álvarez. Nico González se lesionó en abril, un desgarro, estamos en junio, ya pasó, me parece, un tiempo prudencial. Messi se lesionó en el Inter Miami, me parece que sale más por precaución que
0: sí, pensamos. Exacto, 10 días
1: que se claro que sí. Sale caminando.
0: Sí.
1: Dibu Martínez va a estar para el primer partido del Mundial, no tengo dudas.
0: Sí, sí. Creo que el caso más difícil por lo que se dice es el pibe Paz. Me parece.
1: Tuvo una fisura en una de sus rodillas.
0: Exacto.
1: Igualmente, hasta el último partido jugó para su equipo, para el Como. Es decir, que no es un jugador que viene de inactividad. Estuvo jugando en su liga y para su equipo hasta la última fecha. Además, digo, son jugadores de liga, están preparados de otra manera y la recuperación física también es de otra manera. No creo que estos jugadores, obviamente, sean exigidos para los partidos del fin de semana con Honduras y el próximo martes contra Islandia.
0: No, ninguno.
1: Y Argentina va a regular.
0: Yo no sé si contra Islandia puede jugar algunos minutos Messi, como para, si es que está bien, ¿no? Algunos minutos otros futbolistas, pero creo que contra Honduras, de todos estos jugadores, ninguno va a participar. Más el equipo que se dice es con Capaldo de 4, porque no tiene un 4 de los que van al Mundial todavía óptimos, ¿no? Me refiero a Montiel y a Molina, ¿no? Rulli, Capaldo, Tamendi, Lisandro Martínez, Tagliafico, De Paul, McAllister, Enzo Fernández, Simeone, Lautaro Martínez y Thiago Almada, la probable ante Honduras.
1: Es un buen equipo dentro de todo. Si bien está la ausencia de Messi, Argentina en definitiva tiene...
0: Y de Julián Álvarez también ahí, del Cuti Romero. Sí, faltan varios jugadores, pero son jugadores de primer nivel. No sé, con respecto al medio campo, yo veía hoy a Argelia, que le ganó 1-0 a Holanda y todo el mundo está hablando de eso. Para mí el resultado totalmente injusto por lo que yo vi. Mereció ganar ampliamente Holanda el partido. Pero bueno, se perdió un montón de goles, el arquero también salvó varios, Zidane, el hijo de Zinedine, que defiende los 3 palos de Argelia. Pero me parece que Argentina puede hacerle daño por el medio del terreno, porque veo que ellos presionan más por los costados, pero a veces por el medio liberaban la zona, fundamentalmente el primer tiempo. El segundo tiempo hubo muchos cambios y todo se modificó. Pero me parece que el primer tiempo es lo que yo vi de Argelia. Después, viste, los partidos hay que jugarlos, ¿no?
1: Sí, y Argentina me parece que en el medio es donde tiene más...
0: Claro, aceptado. Exacto.
1: Ahí el doble cinco con Enzo Fernández, con McAllister. Digo, no es un equipo que solo tiene juego periférico, con De Polo, con los laterales, sino que también en el medio campo con McAllister y con Enzo Fernández tienen mucho juego interior, así que Argentina en ese aspecto, en ese sector de la cancha, puede hacer mucho daño.
0: Sí, sí, para mí sí, ahí creo que puede estar la clave. Después, bueno, de los tres partidos, para vos, ¿cuál es el más difícil? ¿Austria?
1: Para mí siempre el más difícil es el primero.
0: Es el primero, Argelia.
1: Siempre, siempre. No sé si tanto por el rival.
0: Y más para Argentina, que siempre entra frío en los mundiales.
1: Viste que siempre pasa, siempre pasa. Hay muchísimos antecedentes. Bueno, el último...
0: Y mirá, yo recuerdo de que tengo uso de razón, el primer mundial que me acuerdo fue del 74. Argentina perdió con Polonia. El segundo, que fue el segundo que yo veo, ¿no? El 78... Empezó perdiendo con Hungría, después lo dio vuelta, acá en la cancha de River. Vamos al 82, perdió 1-0 con Bélgica. En el 86 le ganó muy bien a Corea, 3-1, que casi lo matan a Diego. Los patos, uh-huh. Eran todos Kung Fu.
1: Eran karatecas.
0: Sí, karatecas. Después vamos al 90, perdió con Camerún. En el 94 goleó a Grecia, después pasó lo de Maradona, una pena. En el 98, en Francia fue, no recuerdo en Francia...
1: ¿No fue Croacia?
0: No me
1: o
0: acuerdo.
1: Nigeria. Siempre nos toca Nigeria.
0: O Jamaica. Jamaica me parece que fue el primer, me parece, en el 98. Sí, creo que sí. Y ganó Argentina, ganó bien. Después venimos al 2002. Ahí también ganó con lo justo.
1: 1-0, ese fue 1-0 Nigeria.
0: 1-0 Nigeria. Bueno, sí. Vamos al 2006. Ganó bien también. No recuerdo, después inclusive goleó a el segundo partido, goleó 6-0 Argentina.
1: A Serbia, sí. A Serbia y Montenegro.
0: En el 2010 fue el equipo de Maradona, el equipo de Diego.
1: Sudáfrica.
0: Sudáfrica, claro. No recuerdo cuál fue el primer partido, pero me parece que jugó, que lo ganó bien Argentina. Después venimos al 2014 y ya sabemos lo que pasó. El 2018, ahí fue un desastre Argentina, el Mundial de San Paolo y de Rusia, ¿no? Y ni hablar del último, que Argentina salió campeón del mundo y empezó perdiendo.
1: Sí, la diferencia que me parece tiene ahora este Mundial Eladio es que vos ahora podés clasificar...
0: Tercero.
1: Incluso como mejor tercero,
0: claro. Exacto. Sí, sí,
1: sí. Es decir, te da una posibilidad más este Mundial, te perjudica porque por ahí vas a enfrentar una selección que se clasificó mucho mejor, pero me parece que en definitiva Argentina no va a tener inconveniente de clasificar. Digo, el primero siempre es el más difícil, no tanto por el rival, sino por la ansiedad que
0: claro, exacto. Sí, sí,
1: te
0: sí,
1: genera
0: sí.
1: Jugar el primer partido, ¿no?
0: Exactamente. Ernesto, agradecido como siempre, la seguimos en cualquier momento.
1: Nos reencontramos, hasta la próxima.
0: Gracias, Ernesto Fernández, desde Radio Nacional Santa Fe, charlando de los equipos santafesinos y palpitando la Copa del Mundo, porque todo el país está jugando el Mundial a través de Radio Nacional. Ya voy a ir a Córdoba con Gerardo Murúa, pero antes, buenas noches. ¿Podrá informarme qué día participa en su programa un periodista especializado en las reglas del fútbol desde Córdoba? Saludos cordiales, Oscar Alberto Escobedo. Ya vamos a hablar de las nuevas reglas que van a poner en el Mundial. Hoy no tenemos tiempo, pero mañana les prometo que vamos a hablar. Grandes amigos hay como ustedes para las apreciaciones. Los felicito enormemente. Soy Michelle de Albardón, San Juan. Muchas gracias. Negrito Vargas dice Portugal. Ah, se refería a lo que estábamos diciendo con respecto a Ernesto de los candidatos a ganar el Mundial. Bueno, hemos hablado de Portugal también, de Francia, de España, de los que mencionan todos, del mismo Brasil, pero bueno, de alguna selección sudafricana, Marruecos, africana, digo, Marruecos, puede ser, ¿por qué no? Fue tercero en la otra Copa del Mundo. Voy a Córdoba. Gerardo Murúa, bienvenido, gusto tenerte.
2: Buenas tardes, Eladio. Gran abrazo para vos, los compañeros y la audiencia de Pasión Nacional Segundo Tiempo. Arrancamos el repaso de los cordobeses con un duelo que puede ser previa del torneo clausura. La Copa Córdoba en el año pasado se quedó sin final. Recordamos, llegaron Belgrano e Instituto, pero no hubo fecha en el calendario para disputar ese duelo. Es un torneo amistoso, pero que generó gran interés en la provincia de Córdoba. La dirigencia de Belgrano con Luis Fabián Artime y la de Instituto con Juan Manuel Cavagliato negó negocian para que sea una especie de partido de preparación pensando en el torneo clausura, se daría en el mes de julio una vez ambos regresen, realicen la pretemporada y lo tomen como un amistoso que los prepare para jugar la segunda parte del campeonato de primera división. Por el lado de Belgrano sigue la negociación con Thiago Cardoso, lo más importante en un pirata que recién entra en vacaciones, trata de cerrar el acuerdo con la Unión de Santa Fe con Agustín Colazo de por medio. En la negociación, recordamos, el delantero ya está en Unión desde el comienzo de la apertura. En el caso de Talleres, el propio Juan Pablo Boxboda le habría puesto un stand-by a las negociaciones, teniendo en cuenta el interés de Racing de Avellaneda que apareció en la jornada de hoy. Eduardo Berizzo y Martín Anselmi son dos nombres que sonaron en las últimas horas. Berizzo pretende dirigir en el fútbol europeo, pero tiene una buena relación con André Fassi. Martín Anselmi sería un candidato que a Fassi ya le ha gustado en otros momentos donde Talleres ha buscado técnicos. No es fácil la negociación, pero sería alternativa si Boxboda busca otros rumbos. En el caso de Instituto, lo más importante, la desmentida del representante Gastón Lodico sobre una partida inmediata al fútbol brasileño. Se dice en Alta Córdoba que tanto Lodico como Alex Luna, las figuras de la gloria, podrían salir en este mercado, pero el representante desmintió en la jornada de hoy cualquier negociación avanzada.
0: Perfecto, Gerardo, ya vuelvo contigo. Ahora voy a Rosario. Nacho Sansó, bienvenido, gusto tenerte.
3: El saludo de siempre, compañeros, el abrazo grande para todo el equipo del segundo tiempo de Pasión Nacional, nuevamente con la información del fútbol de la ciudad de Rosario. Novedades importantes en Rosario Central. En el entorno de Jorge Almirón dan por hecho que el entrenador no va a seguir en el cargo. En Rosario Central ya se instaló con mucha fuerza que Almirón finalmente dejará de ser el DT del primer equipo canalla. Por lo pronto, el presidente Gonzalo Belloso llamó una conferencia de prensa en el estadio para mañana jueves al mediodía, en principio bajo el título de reunión informativa del semestre. Sin embargo, fuertes cercanas vinculadas al entrenador dicen que está sellada la salida y mañana se va a anunciar en esta conferencia. Si bien el DT nunca entró en el gusto de los hinchas, los buenos resultados lo sostuvieron, pero el principio de la debacle de este ciclo fue la semifinal perdida ante River en el Monumental, donde le cayeron al entrenador por su planteo conservador, por su mezquindad en el partido frente a Independiente del Valle en Quito, y por supuesto el punto final fue el partido de hace unos días ante Estudiantes de La Plata por Copa Argentina. 62% de los puntos sacó Almirón y lo clasificó a central a octavos de la Copa Libertadores de América. Un proceso signado por la foto del final, la foto de un central poco competitivo en los partidos trascendentales y, por supuesto, con la vara alta que había dejado Ariel Holland, no lo pudo superar. Jorge Almirón, que va a dejar su cargo y será anunciado, como lo comentábamos, mañana en conferencia de prensa donde estaremos. Cruzo la vereda, toco corto con el Parque Independencia, porque se empieza a pergeñar una ingeniería económica en Newell's. Hay una premisa: vender para poder comprar, vender para armar el equipo y no sufrir en el futuro. Kudelka dejó en claro que necesita incorporar jerarquía y para eso debe haber un éxodo para equilibrar las finanzas antes de realizar cualquier erogación importante. La comisión directiva busca concretar transferencias millonarias de las joyas de esa cantera que tiene Newell's, como Jerónimo Gómez Matar, como Lucas Reggiardo, que está en el radar también del fútbol italiano. Se evalúan también ofertas por futbolistas experimentados como el uruguayo Juan Ignacio Ramírez para poder destrabar el presupuesto y salir al mercado con agresividad. Son horas claves en el fútbol rosarino. La seguimos, compañeros, en la semana. El abrazo grande desde la cuna de la bandera con la información del fútbol rosarino. Nacho Sanso.
0: Excelente, Nacho. Vuelvo contigo, Gerardo. Hablamos de básquetbol.
2: Se definieron los finalistas de la Liga Nacional de Básquetbol. Anoche Gimnasia y Esgrima de Comodoro Rivadavia superó con paliza, incluida Ferro 88-54 en el Estadio Socios Fundadores. Hizo valer el fuerte peso de su condición de local, derrotó en la serie semifinal a los de Caballito 3-2 y se mete en la definición ante Quimsa de Santiago del Estero. La serie final comenzará el próximo sábado y continuará el lunes en territorio santiagueño, arrancando en el Estadio Ciudad ambos partidos. Como antecedente, en la temporada 2014-2015, Quimsa y Gimnasia de Comodoro Rivadavia jugaron una final que quedó para el lado de los santiagueños. El conjunto comodorense no es campeón desde la temporada 2006. en la Liga Argentina de Básquetbol se juega el cuarto juego de la final buscando el ascenso a la máxima categoría. Lanús lidera 2-1 la serie, de ganar esta noche será campeón y ascenderá a Primera División. El encuentro se jugará desde la hora 20:30. De ganar San Francisco, forzará un quinto partido que se jugará en la provincia de Córdoba. Por su parte, en el básquetbol internacional comienzan las finales de la NBA. Esta noche los San Antonio Spurs serán locales de los New York Knicks. En el primer juego de la serie final al mejor de 7 partidos, reeditan la final de 1999, donde con el debut de Tim Duncan, los Spurs se consagraron campeones por primera vez. La serie al mejor de 7 se cruzará inclusive con partidos de la Copa del Mundo, lo cual demostrará una vez más que los estadounidenses ponen el foco en otro lado más allá de tener el Mundial. Finalmente, en la América Cup 18, triunfazo de los chicos argentinos anoche ante Brasil 84-83, en un partido que había sido parejo a lo largo de casi todo el recorrido. Brasil sacó 14 puntos de ventaja a 5 minutos del final, ganó 81-67, con muchísimo corazón, una gran defensa y excelente pulso en la recta final del partido. Los pibes argentinos lo dieron vuelta, ganaron 84-83 con un doble del cordobés Santiago Pettinaroli a 5 segundos del final. En la jornada de hoy habrá descanso, mañana a las 23 los chicos argentinos se medirán con México buscando una victoria que les permita quedarse con el segundo lugar del grupo y tener un mejor cruce en cuarto de final, donde definirán el pase a la Copa del Mundo.
0: Y nos vamos. Gracias, Chelo Marín. Gracias, Pato Sulce. Gracias a José de La Pampa. Pregunta si Mascherano va a ser el técnico de Central. Y también otro oyente que está enojado acá porque dice que no lo convocaron a Acuña. Regino de Firmá Santa Fe. Nada más. Muchas gracias. Mañana a las 7 de la tarde la seguimos.
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5: Las 8 de la noche en la República Argentina. Marcha ni una menos. Las movilizaciones que se realizan en todo el país ocurren a pocos días del asesinato de Agostina Vega, de 14 años, en Córdoba. En el documento principal, leído en la concentración frente al Congreso, se exigió la renuncia del ministro de Seguridad, Juan Pablo Quinteros, y la destitución de los fiscales Raúl Garzón e Iván Rodríguez. En la capital cordobesa, la marcha fue encabezada por la familia de Agostina. La nueva protesta de mujeres contra la violencia de género se desarrolla bajo el lema «Vivas, libres y desendeudadas nos queremos». En ese sentido, la exministra de Seguridad, Patricia Bullrich, se refirió al crimen de Agostina.
6: En momentos en que se realizaba la marcha de Ni Una Menos al Congreso, la titular de la bancada libertaria en el Senado, Patricia Bullrich, señaló que el feminismo que defiende es el que protege a todas las mujeres. Por primera vez se pronunció en torno al femicidio de Agostina al señalar que hay un asesino con nombre y apellido que tiene una responsabilidad y una pena individual, y bregó por una condena efectiva y cárcel de por vida para el responsable. Y además, en un extenso posteo, la senadora defendió el eslogan «El que las hace las paga», al señalar que un asesino o un violador no debe recibir un curso de género o una palmadita en la espalda, sino saber que hay consecuencias y que su lugar es la cárcel.
5: El Banco Central ya compró más de 10.000 millones de dólares en 2026. Hoy adquirió otros 43 millones de dólares. En tanto, el dólar oficial volvió a subir, cerró en el Banco Nación a 1.454 pesos y el riesgo país quedó por debajo de los 500 puntos. El tránsito con Ernesto Arriaga.
7: A esta hora, la General Paz con pequeñas demoras de 6 a 8 minutos hacia Richeri y Autopista del Oeste. Recordemos también que la Ruta 7 está totalmente habilitada en la Laguna La Picasa hacia Mendoza y San Luis. El paso internacional Cristo Redentor cierra hoy a las 21 horas, por horario de invierno. Respetar los semáforos del 9 de julio, Avenida Garay y Avenida Independencia.
5: En Comodoro Rivadavia, donde nos escuchás por AM670, la temperatura es de 14 grados, cielo despejado. Aquí en Buenos Aires, 15 grados la temperatura, humedad 87%, cielo algo nublado.
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0: Hola, ¿qué tal? ¿Cómo están? Bienvenidos. Muy, pero muy buenas noches. Este programa es La Muralla y los Libros, el programa de la Biblioteca Nacional. Mi nombre es Ana da Costa y me acompaña, como cada semana, Gastón Francese. ¿Cómo estás, Gastón?
1: Hola, Ana da Costa. Buenas noches a todos. ¿Cómo estás? Hola, Ann. ¿Cómo estás?
0: Bien, y saludamos a todo el equipo, Cristian Blanco en la coordinación de aire y en la producción de La Muralla. Y saludamos también a nuestro querido operador, a Nacho sí. Ignacio Guglielmi. Muy buenas noches para todos y para los oyentes que nos hacen compañía, que están del otro lado. Y hoy tenemos una grata sorpresa.
2: Es una novedad.
0: Editor, escritor. Nos conocimos y nos cruzamos en la Feria del Libro este año. Estaba acompañado por Raquel. Primero la conocí a Raquel,
2: contá,
0: en realidad.
2: Contá bien, claro.
0: Raquel es oyente de La Muralla de los Libros.
2: Un beso,
0: nos saludamos.
2: Raquel.
0: Y nos conocimos cuando fue la presentación del libro de Liliana Bodoc, el segundo volumen.
2: Ma, qué lindo.
0: Sí, y ahí estaba José María Marcos. ¿Cómo estás, José? Un placer enorme.
3: ¿Qué tal? Buenas noches. Bueno, muchas gracias por la invitación.
2: Gracias por la visita.
3: Somos escuchas con Raquel del programa, sí. Así que es un honor
2: qué
3: estar
2: lindo
3: acá.
0: Así, bueno, le mandamos un beso grande. Y José va a estar dentro de muy poco en la Biblioteca Nacional en el marco de dos eventos, porque comienzan las jornadas La Iseca.
2: Exacto.
0: Y entonces, dentro
2: hay una muestra, en el marco de la muestra La Iseca, ¿qué es lo que se va a hacer?
0: Tecnocracia, Monitor, Triunfo. La jornada en el marco de la exposición La Iseca, El Iniciado, organizada por la Biblioteca Nacional. El encuentro será en la sala Augusto Raúl Cortázar y se va a abordar la obra y la figura de Alberto La Iseca a través de encuentros con especialistas, editores, amigos, alumnos también van a estar, que van a debatir, revelar y profundizar acerca de los libros, la personalidad y los secretos literarios del autor de los Sorias. Y el jueves 4, este jueves, va a estar José María Marcos en la mesa de editores con Sebastián Pandolfelli a las 17:30 horas. Y el tema es Kratos de las lenguas.
3: Así la han bautizado.
0: Sí. Pensé que había sido vos el que la
3: no
0: había...
3: No fui el responsable.
0: Hay otra mesa el viernes 5. Toda la información está en la página web de la Biblioteca Nacional, www.bn.gob.ar. José María Marcos, naciste en un pueblo que tengo muchas ganas de ir a conocer, Uribe Larrea.
3: Bien, te van a recibir muy bien, seguro.
0: Es escritor, periodista, editor, publicó las novelas Recuerdos Parásitos en el año 2007, Muerde Muertos en el 2012, escrita junto a su hermano Carlos. Y además los volúmenes de cuentos Los Fantasmas Siempre Tienen Hambre del año 2010, Desatormentándonos en el año 2020 y las novelas El Hámster Dorado, Monstruos del Pueblo Chico, Frikis Mortis y el poemario Haikus Bilardo con Fernando Figueras e ilustraciones de Matías Berneman. Y bueno, además participó de muchas obras colectivas, escribió prólogos para libros de Enrique Medina. Me dio mucha alegría cuando leí esto. Alberto La Iseca, Juan Víctor Guillot, entre otros. Y bueno, participa de la Feria del Libro, Heavy de Buenos Aires, es fan del Festival de Cine de Buenos Aires Rojo Sangre, me encanta ese festival.
3: Fantástico.
0: Es buenísimo. Y además, ¿hace cuánto que estás en la FED? ¿8 ediciones?
3: Sí. Sí, creo que sí. Estoy pensando, pero sí son 8. Bueno, lo saqué hacia el aire el
0: cálculo.
3: El cálculo, pero es... Pero sí, creo que en el medio hay una digital que fue...
2: Claro, la pandemia.
3: De la pandemia. No se cortó.
2: Claro,
3: ¿no?
2: Claro.
0: Exacto.
3: Se hizo una a distancia.
0: Y tenemos dos libros de la editorial. Uno, la colección Muertos, Silencio y Noche en mi tumba, de la editorial Muerde Muertos. Después vamos a hablar también en un ratito de la editorial.
3: Sí.
0: ¿Tu último libro?
3: Mi último libro, una novela de terror rural. Ahí nombraste Uribe Larrea.
0: Estaba otro nombre, pero está
3: algún
0: el pueblo.
3: Algún link con el pueblo hay.
0: Sí, el personaje ahí que vuelve a su pueblo, ¿no? Como para también sanar heridas.
3: Sí, y bueno, hay un intento. Por supuesto que después el pueblo, en algún principio se parece a Uribe Larrea y después no. Así que, porque ocurren otras cosas, ¿no?
2: Claro.
3: Así que, pero sí, los puntos de partida están ahí. También por la biografía de uno, que ha tenido esa migración de vivir en un pueblo de cuando yo vivía, hoy está es un pueblo que se conoce como una referencia turística, pero cuando yo vivía era un pueblo de no llegábamos ni a 1,000 habitantes.
4: Qué bueno.
3: Y con una desconexión enorme, ¿no? O sea, yo estoy hablando, cuando hablo de una desconexión enorme, cuando me fui a vivir a La Plata a estudiar en el año 92.
4: Es otro mundo, ¿viste? Que
3: por eso
4: uno
3: digo,
4: tiene claro la impresión. Es otro mundo.
3: Hay que contextualizar mucho, porque uno dice, bueno, estábamos desconectados. Bueno, claro, era pre-internet o una internet muy incipiente.
4: No,
3: es más, yo empecé el oficio, bueno, el protagonista es periodista, yo empecé el oficio en el año 91 y escribíamos a máquina de escribir.
0: Claro.
3: ¿Cómo explicamos eso? Sí. Que vinimos viajando en el tiempo y ejercíamos una profesión que se escribía máquinas de escribir.
0: Hoy es museo, son piezas de museo.
3: A 60 espacios, con doble interlineado para las correcciones.
0: Las correcciones. Y si estaba claro, mal un bollo y el papel.
4: ¿A vos papelero. Te tocó la máquina
0: sí,
4: de escribir?
0: Sí, claro, construí
4: no, yo no, por suerte no.
0: Las
4: ¿qué
0: Remington.
3: Qué joven que sos.
4: No, pero no de casualidad, porque somos. Que me llevará uno o dos años, no es que tenemos mucho, pero.
0: Pero sí, yo entré a UCE y había en uno de los pisos de la escuela de periodismo. Había una mesa larga con todas las Remington y tenías que ir temprano porque...
4: No hay lugar,
0: sino. No había lugar. Y además tenías que escribir y escribías con cierta tensión porque te estaban esperando que termines para sentarse. Y ahí tecleando. Y si algo salía mal, a la papelera. Pero entrabas en un ritmo también, ¿no? Te lleva a pensar
4: claro.
0: En un ritmo, en un tiempo, en el...
4: Es una materialidad otra, ¿viste?
0: Sí, sí.
4: En lo que
0: pero es lindo, es lindo.
3: Es lindo, aparte yo uno de los trabajos que hacía al principio era desgrabar.
0: También, es otra
4: tarea. Yo también lo hice, pero para laburar, los teóricos.
0: Claro. ¿Sabes qué me hicieron acordar de Paul Auster? Que él usó la máquina de escribir toda su vida hasta el último momento... Y había un solo lugar en Nueva York donde arreglaban las máquinas de escribir, ¿no? Pues un oficio ya se terminó. Pero él usó toda su vida máquina de escribir. Y recuerdo que contó alguna vez, y de hecho tiene un libro que se llama La máquina de escribir.
3: Bueno, la ISECA también, siguió usando la máquina de escribir, manuscrito y máquina de escribir.
0: Y además la ISECA con otra particularidad, que era que él forraba todos los libros
4: eso
0: con papel blanco.
3: Sí,
0: ¿no?
3: Sí, era muy particular entrar a su casa y ver ese ejército de libros blancos,
0: sí.
3: Con un pequeño número, ¿no? Para encontrarlo.
0: ¿Sabes que además de Silencio y Noche en mi tumba, de José María Marcos, de la editorial Muerde Muertos, la editorial sacó otro gran libro escrito por Demián Paredes, Léxico Laiseca, ¿no?
4: Lo estuve mirando, está buenísimo.
0: Comentarios biobibliográficos y otros delirios, el primer premio de ensayo del Fondo Nacional de las Artes. Qué gran libro, qué gran idea, ¿no? De armar este léxico con todas palabras que tienen que ver con la obra, que atraviesan la obra y la vida de Alberto Laiseca.
3: Aparte que era un escritor que tenía un léxico muy particular.
4: Total.
3: O sea,
0: sí,
3: construía
0: exacto.
3: El mundo a partir de un montón de palabras que él incorporaba, que él creaba, que él tergiversaba, o le daba un sentido nuevo a partir de su obra. Así que estamos muy contentos con este ensayo que ganó el premio de ensayo en el 2022 del Fondo Nacional de las Artes, y bueno, nosotros lo leímos en su momento, y bueno, el mundo editorial tiene sus tiempos claro. Y sus plazos y sus
0: sí,
3: posibilidades,
0: totalmente.
3: Y bueno, finalmente pudimos concretar esta edición este año, y estamos muy contentos, porque es un gran trabajo de Demian.
4: Sí, pero ¿vos sabés por qué? No sé si te lo consulto, porque como lectora, si te pasó lo mismo que a mí, es una buena... Es un buen acercamiento si no leía la ISECA, pero también puedo profundizar si ya lo leía la ISECA. Tiene ese doble, y me parece sumamente importante eso, porque nos acerca tanto a ese léxico particular, a su vida, a rasgos de su vida, a profundidad de su obra, que es un buen acercamiento para el que no leyó nada, pero también, ya digo... para profundizar el que ya lo leyó.
3: Bueno, qué bueno que sentiste eso, porque fue de algún modo lo que nos impulsó a publicarlo.
4: Claro.
3: Porque nos parece que hace eso, acerca distancias.
4: Total.
3: Para el que no conoce a Laiseca, pero para el que conoce, abre un montón de caminos. Uh-huh. De hecho, como lector, a mí lo que me pasó es cuántas cosas uno le seguiría agregando a este diccionario.
0: Y se va a agregar, seguro.
3: Claro. Sí. El desafío era poner un punto final a esto, era al revés.
0: ¿Cómo hacerlo? No,
3: ¿cómo hacerlo? Porque aparte, a él le pasó en las sucesivas correcciones, porque él ganó el premio en el 2022, y claro, después empezó a leer otra persona.
0: Después agregó.
2: La tentación,
3: Y claro, inclusive en la última edición agregamos algunas cosas, porque también hay algunas cosas que se actualizan en el sentido, no sé, alguna entrada de Camilo Aldao. Cuando esto se escribió no existía la sala Camilo Aldao en la Biblioteca Popular en Camilo Aldao. Y ahora todo ese material está en Camilo Aldao.
0: Qué lindo eso, que fue la hija que donó, ahí lo cuenta en una de las entradas.
3: Y es precioso lo que hicieron allá, porque yo viajé por suerte a conocer la sala y hicieron la reproducción de su digamos decir, está su escritorio, su espacio de trabajo.
0: ¿Sabés que me acabo de acordar que me lo contó José en la Feria del Libro? Él es un gran periodista y le hizo una entrevista a Liliana Bodoc en su casa.
2: Mirá.
0: ¿No? Y en esa invitación, ¿querés contarlo?
3: Ah, sí, bueno, justo. Bueno, nos conocimos como con tu Ana.
0: En ese contexto.
3: En ese contexto. Y claro, a mí me pasó algo muy especial con Liliana, porque realmente, aparte de admirarla profundamente, me pasó algo que yo la quería entrevistar. La había visto acá en el Centro de la Cooperación, en una charla, y bueno, habíamos intercambiado, y no habíamos, por un motivo u otro, coincidido en Buenos Aires, porque ella en ese momento había vuelto a vivir a las provincias, en ese momento a San Luis, ¿no? A un lugar que se llama Trapiche, donde vive el marido. Y a mí se me ocurrió, porque podía, a veces hay circunstancias que uno, bueno, voy a entrevistarla ya, porque, digo, ¿por qué ella tiene que venir acá y yo? Aparte, qué lindo poder entrevistar en el lugar, porque realmente te da un contexto.
0: Sí, precioso.
3: Porque de eso es otro viaje, o sea, viajar, caminar con, aparte de la entrevista, caminar por ese lugar con ella. Y cuando la llamo, le digo, mira, Liliana, me gustaría ir para allá a entrevistarte. Y algo que a mí me sorprendió, bueno, ¿pero dónde te vas a quedar? Y no tengo idea, le digo, ahora voy a averiguar qué lugares de alojamiento hay en Trapiche. ¿No te querés quedar en casa?
2: Por supuesto. Qué generosidad, qué divino.
3: Por supuesto. Le dije que no, porque me daba mucho pudor. Le digo, pero no te preocupes, yo voy a averiguar algún alojamiento, y conseguí un alojamiento.
0: Esa es parte de la magia, viste, que hablábamos con Galo.
2: Con Galo.
0: ¿No?
3: Pero aparte no era que me conocía mucho en ese momento. Después nos empezamos a conocer más. Pero en ese momento era una audacia de parte de ella decir, quédate en casa.
2: Qué belleza.
3: Y una generosidad enorme.
2: Y la pinta de cuerpo entero, ¿no?
3: Total. Aparte me dice, no, porque acá están las habitaciones que eran de mis hijos, ¿viste?
0: Contame sobre Léxico, que se va a presentar, Léxico La Iseca, se va a presentar en la Biblioteca Nacional junto con Silencio y Noche en mi Tumba.
3: Sí, pudimos coordinar, porque esa fue una idea cuando decidimos hacer la edición. Cuando se inauguró la muestra, La Iseca, el iniciado, el año pasado, y Mariano Buscaglia, que es uno de los que ahí coordina gran parte de la muestra, nos dijo que la muestra iba a estar abierta hasta fines de junio. Uh-huh. Entonces, bueno, ahí un poco también articulan cosas y dijimos, bueno, ¿por qué no poner un poquito el pie al acelerador en esta edición? Claro. Y hacer que el libro también sea como un evento más
2: increíble, claro,
3: de la muestra, que bueno, de hecho termina a fines de junio.
2: Sí, sí, el 28 de junio.
3: 28, entramos justo ahí.
0: Sí, casi, los últimos días.
3: Los últimos días. Y entonces ahí pusimos como la meta esa, que el libro nos parecía, y aparte, este año se cumplen 10 años de la partida de, uh-huh, de Alberto en diciembre. Entonces, parece que no parece una década que pasó, uh-huh, pero nosotros lo tenemos muy presente. Y bueno, pusimos toda la energía para hacer la presentación. Y bueno, efectivamente se hace el viernes 26 en la sala Cortázar.
0: ¿No? Cortázar, porque es Augusto, sí, Raúl.
3: Claro, Augusto Cortázar. Raúl, por eso sin la tilde, claro. Sí. Y a las 19, y ahí tenemos tres invitados. O sea, Leandro Ábalos Blacha, que también es un discípulo de Alberto La Iseca, a quien conocí en los talleres de La Iseca, va a hablar del léxico. Y Sandra Gasparini, que es una gran catedrática y que ha estudiado mucho el terror, va a hablar de Silencio y Noche en mi Tumba, la novela mía.
2: Ah, qué bueno.
0: Sí.
3: Y después vamos a tener un músico, Gonzalo Simonetti Corec.
0: Acá también lo vamos a tener al músico. Ahora,
3: qué sorpresa. Qué linda sorpresa. Y Gonzalo, para mí, es una figura muy importante, porque Gonzalo es escritor, pero es profesor de letras. muy laisequiano, por otra parte, muy con unas búsquedas, y tiene la particularidad para mí que me parecía, tiene 30 años.
4: Qué jovencito.
0: Sí, y ahí lo vamos a escuchar, vamos a compartir.
3: Ah,
0: entonces,
3: qué lindo, lindo, vamos a eso.
0: Sí, en el programa de hoy estamos conversando con José María Marcos. Estamos hablando del léxico Laiseca que se presenta en la Biblioteca Nacional el viernes 26, 19 horas, en la Sala Augusto Cortázar. Y ahí la presentación va a estar acompañada por Gonzalo Simonetti Corech. Y esta es su música.

0: Qué lindo en esta noche que compartir la música de Gonzalo Simonetti Corech, que va a estar en la Biblioteca Nacional el viernes 26 de junio a las 19 horas en la Sala Augusto Cortázar, acompañando la presentación de dos libros, Léxico Laiseca y Silencio y Noche en mi tumba. Y en esta noche nos está acompañando José María Marcos, que fue alumno de Laiseca.
1: Ahora lo contamos, déjame contar antes que hay un recorrido por la exposición de Laiseca. Los curadores de la exposición invitan al público a recorrer esta exposición que armaron. Esto va a ser el 19 de junio a las 18 horas en la sala Juan L. Ortiz. El punto de encuentro de la visita es el hall de la planta baja y los esperan. ¿Por qué está bueno? Porque ellos los van a poder asesorar, les van a poder contar.
0: Es lindo, viste que no es lo mismo una muestra cuando vas y la ves solo que cuando te la cuentan.
1: Es una experiencia inmersiva, sí. Digo yo. ¿Por qué? Porque uno puede dialogar con quien hizo esa exposición.
0: Así es.
1: Vamos entonces con el compañero, el alumno entonces.
0: Fuiste alumno y pensaba en Léxico Laiseca, cuántos términos no te deben resonar de esa época como alumno de Laiseca, de Lai, como le decían los alumnos.
2: Sí, aparte pasa eso, es reencontrarse con Laiseca, con ese mundo. Y lo que decíamos de esto de que es un diccionario abierto. Porque claro, él no solamente en su literatura usaba ese léxico, en la vida él te inventaba cosas. Entonces él, no sé, nos recibía y dice, bueno, no sé, abría una cerveza y decía, y para tomar cerveza él le gustaba poner tazas. Entonces dice, brindemos en nuestras copitazas. Y que, no sé si eso está en algún lado escrito, pero él todo el tiempo estaba jugando con la lengua. Una característica, claro, muy especial. Todo el tiempo estaba tirando ahí de los límites.
0: Sí.
2: O sea, y tenía mucha gracia para eso. Entonces, bueno, uno cuando iba al taller no aprendía solamente de lo que uno escribía o lo que las recomendaciones, sino toda su puesta en escena, todo su histrionismo. Todo.
0: El universo de Laiseca.
2: Era como entrar a otro modo, al modo Laiseca. Se cerraba la puerta, nos sentábamos alrededor de él, le leíamos, él nos decía cosas, a veces él decía, estoy preparando tal cosa, y nos leía sus textos. O sea, que era toda una experiencia. Una experiencia muy, muy, muy importante para mí, sí.
0: Lectores privilegiados también, además, claro, de ser alumnos.
2: Claro, nos compartía muchas veces. Me invitaron a tal charla, y esto es lo que se me ocurrió. Se ponía como diciendo, bueno, ustedes escuchen lo que, a ver si les parece bien. Pedía devoluciones. Era algo muy, muy, muy lindo, muy, muy gratificante.
1: Estamos hablando con José María Marcos, editor, periodista, escritor. Yo quiero aprovecharte, y voy a una de las entradas, y que me parece que es importante en la literatura de él, y que es realismo delirante. El realismo delirante puede parecer en ocasiones un puro delirio, pero jamás pierde su base de la realidad profunda, dice, ¿no? En una de estas partes, que me parece que es un tema nodal, y quería, si aprovecharte, ya que fuiste alumno de él, si esto era algo que se discutía, lo hablaban, se trabajaba.

0: nido también.
1: Claro.
0: Él te podía decir, no estoy de acuerdo con tal cosa. O sea, que parece que a veces, no, solamente miramos la forma, si está bien resuelto. Y no, él en ese sentido, por eso el realismo, cuando hablaba del realismo delirante, él en su idea, en su visión, era nunca perder de foco la realidad.
1: Claro.
0: Un intento de ver la realidad. En todo caso, como decía él, el realismo delirante es un intento de poner una lupa en la realidad, crear una superrealidad para ver un detalle mejor. Pero no era para no ver la realidad. Y deliremos, como se puede decir hoy, fingamos demencia, no sé cómo.
2: Sí.
0: No era fingir demencia en la ISECA, era ver la realidad aumentada, para poder verla mejor.
1: Está muy bueno.
2: Y uno entra en el mundo, en la ISECA, ¿no? A través de la presentación, y también pienso en la cantidad de escritores, críticos, ¿no?, que nos han abandonado, que nos han dejado entre fines de 2016 y comienzos de 2017. Recordemos a Josefina Ludmar, lo dice en la presentación de Miam. Andrés Rivera, Ricardo Pilia, Adriana Astuti, que ella fue una de las editoras de la editorial Beatriz Viterbo. Y también la ISECA, ¿no?, que vos decías se cumplen 10 años este año, el 22 de diciembre a los 75 años. Gastón hablaba del realismo delirante, ¿no?, y estos géneros literarios que mezclaba y no literarios que mezclaba la ISECA. También pienso en las influencias, lo menciona Stephen King, a Borges, y también en el cine, ¿no? En el cine él tenía también una relación con los medios y con el arte, no solamente con la escritura, sino también que él nos contó cuentos en ISAT y nos llevó como a ese mundo, a ese otro universo. Sí, sí, sí. A través de la pantalla, ¿no?, para llevarnos a la literatura a través de lo que él recreaba, ¿no?, con ese humo de cigarrillo, esa luz cenital.
3: Los bigotes.
0: Por eso el histrionismo.
2: Sí, el histrionismo.
0: Era como un actor por vías no tradicionales, o sea, no se formó en una vía tradicional, pero él actuaba, o sea, realmente las películas que él lo hicieron actuar.
2: Sí, además que películas donde él también había escrito Querida, fui a comprar cigarrillos y vuelvo, que es un cuento.
0: Es un cuento de él, que primero fue una narración, después fue una película y después lo convirtió en cuento. Mire, eso es lindo también. Como
2: contanos, no sabía esa historia.
0: Por ejemplo, él hace, antes de la película, los cineastas, los Duprat, lo usan para hacer una narración y narra este cuento. Después eso lo usa para un trabajo de facultad. Ese cuento, ellos años después, lo convierten en película. Y la ISECA lo termina escribiendo como un cuento a su vez. O sea, y hay cómo se van pasando los formatos y cómo él veía sin distinción, porque podía hacer una narración, un cuento, o ayudar a hacer un guión, ¿no?
2: Y en cuanto a las influencias literarias, también están mencionadas en las entradas, ¿no? Que es uno como lector o como lectora va haciendo una especie de anotaciones al margen, ¿no?, de autores o citas o libros también.
0: Sí, eso es muy lindo lo del léxico, porque te abre como un... tenés eso, o sea, en realidad querés... Si lo leíste, querés ir a releer, y si no lo leíste, querés ir a leer lo que te va mencionando, ¿no? Aparte, la ISECA en eso, a mí siempre me gustó, no era de esconder sus influencias, o sea... Era una persona que, al contrario, él hablaba de lo que había leído, lo que le había impactado. No sé, Beber en Rojo es una descripción de todas, un montón de obras que a él lo marcaron. Digo, era como una persona generosa en eso, no ocultando sus fuentes, o haciendo una especie de cosa misteriosa de la literatura. Tenía como una cosa para mí muy generosa y que, bueno, eso nos transmitía, ¿no?
1: A mí me impacta, estamos hablando con José María Marcos, periodista, escritor, editor, me impacta siempre esta solidaridad que él tenía con sus pares, que eran los alumnos de él en el taller, pero que también me imagino que debe haber sido por su propio recorrido, este corotear de él, como peón rural, pero después también como un trabajador de limpieza y después como un... Era alguien que tenía mil oficios, si se quiere, para utilizar esta idea de Walsh, trayéndolo. Era alguien muy cercano.
0: Sí, aparte, bueno, él como hay una frase que está en el Mientras escribo de Stephen King, que Stephen King decía...
2: Lindísimo libro, sí.
0: Lindísimo libro de Stephen King, que para escribir hay que leer más y escribir más. Y la ISECA decía, que estaba muy bien, aparte adoraba ese libro, y decía, yo le agregaría, hay que leer más, escribir más y vivir más.
1: Tal cual.
0: Porque él le decía que, sí, que, sí. que

0: Algo de que no se podían, bueno, hablando del contenido que a él le interesaba,
1: sí, sí, sí.
0: Él le decía, bueno, para escribir con contenido hay que vivir.
2: Pero por eso, tanto en lo cotidiano, en esa vivencia mínima, como en cuestiones hasta metafísicas del antiser, por ejemplo.
0: Sí, claro.
2: Digo, abarca mucho, hay un abanico muy grande de posibilidades en la obra de Leiseka.
0: Sí, muchas entradas.
1: Claro. Me marqué varias entradas, si querés después elegiste algunas para compartir, José. María, pero quiero leer esta porque me hace pensar también en el humor de Leiseka, ¿no? Tan presente como maestro en su obra, juega con eso. Dice: conteo literario. El vocabulario de las obras de teatro de Shakespeare incluye 29.066 palabras. En Ulises hay 29.899 palabras diferentes. Por otra parte, se ha dicho y escrito que Alberto Leiseka, y encomillado, puntualiza que los Orias es más grande que Ulises. Tiene razón. Lo ha medido y le lleva Leiseka a Joyce una ventaja de 30.000 palabras. Esto está escrito por Ricardo Piglia en el prólogo a los Orias. Es muy divertido.
0: Es muy divertido porque Leiseka era también un creador de mitos de sí mismo.
2: Claro.
0: Fantástico. Entonces vos decís, aparte vos podías decir serio o alguien le preguntó, ¿cómo contó? Porque alguien quería algo sistemático. ¿Y cómo contó las palabras de los de Joyce? Él decía, los conté de a uno con el dedo.
1: Entonces, es buenísimo.
0: Claro, esas cosas que alguien busca un preciosismo o algo muy, muy puntual. Bueno, y él desarmaba enseguida.
1: Sí.
0: Esa búsqueda con alguna cosa que era muy, aparte muy gráfica, con el dedo de a uno, te imaginas.
1: Sí, te lo imaginas el dedo de Leiseka y el cigarro, sí, contando. Y después algo muy lindo también es gerundio, ¿no? En la entrada de gerundio.
2: Ay, sí.
1: Según Pauls, en Cortázar, dijo en una entrevista a propósito de la publicación de su novela La mitad fantasma, es un escritor que leí muy joven y fue súper importante para mí, sobre todo en el sentido de, por un lado, derivarme a otras lecturas, es un escritor que te hace leer muchas otras cosas, y por otro lado, como promotor de escritura, porque todos en algún momento empezamos escribiendo algo como Cortázar. Yo recuerdo mucho el descubrimiento del gerundio. Cortázar era como el maestro del gerundio. Usar gerundios, como los usaba Cortázar en el mercado de la redacción escolar, era lo primero que te tachaban. Ahí había algo interesante, cómo un escritor te inoculaba el uso automático del gerundio, ¿no? Como la marca Cortázar inconfundible, y la escuela te lo bochaba. Y que Borges, además, lo cuenta en el libro, ¿no? En el léxico, no quiso leer un libro de... Sí. De Leiseka, porque claro, comenzaba por un gerundio.
2: Matando
1: enanos, claro, a garrotazos.
0: Está como esa leyenda que por el matando, ¿no? Que bueno, aparte, como da temporalmente, Borges se va en el 86, bueno, el libro salió antes, así que era una anécdota que le gustaba contar a Fowell.
1: Muy linda anécdota. ¿Querés leer algunos de los entradas del léxico Leiseka?
0: A ver, no se me ocurrió ninguno. Bueno, se me ocurrió, no viene preparado, pero a ver qué podemos leer algo breve.
2: Buscate alguno, claro.
1: Sí, vamos a buscar alguno y quiero recordar
2: sí,
1: léxico Leiseka y silencio y noche en mi tumba, viernes 26 de junio, 19 horas, en la sala Augusto Cortázar, con entrada libre y gratuita. Va a ser la presentación de los libros de Demián Paredes y José María Marcos en el marco de la exposición de Leiseka, que se vienen las jornadas, la visita guiada.
2: El 19 de junio, 18 horas, hall de planta baja, ahí los están esperando los curadores.
1: Y además El monstruo en pantalla grande, el ciclo de cine documental de Alberto Leiseka, también en el marco de la exposición. Este mes termina, ¿no?
2: Con claro,
1: la muestra. Y por eso tantas actividades vinculadas a la muestra. El programa va a ser el lunes 29 de junio, 18 horas, Lai de Rusi Millán Pastori. Es un testimonio crudo y emotivo del Alberto Leiseka más íntimo, personal y cercano a sus discípulos, con entrada libre y gratuita.
0: A ver, vamos que... Así, que nos guíe el azar.
1: Ahí está,
0: Leiseka. O Leiseka desde el astral. Vamos a leer... como le gustaba el humor, vamos a leer chiste, entre paréntesis, esquizofrénico. Entre comillas. Iluminado déspota, benefactor y padre de la patria nuevamente en peligro. No alcanzo a ver la diferencia entre el chiste esquizofrénico, que me agrada muchísimo, le aclaro, y nuestro viejo chiste alemán. El chiste esquizofrénico aparenta ser agresivo, pero no lo es jamás. Por ejemplo, A le pregunta a B, ¿sabés con quién me encontré hoy? No. No, no lo sé. ¿Querés que haga un astral para averiguarlo? Otro. Es una pena que Julio Cortázar se llame Cortázar y no Cortázar. Porque si se hubiese llamado Cortázar, sería el cuarto rey mago. Gaspar, Melchor, Baltasar y Cortázar.
1: Muy divertido.
0: Parece agresivo para Cortázar, pero no lo es. Se trata de un chiste químicamente puro en sí mismo, como una retroalimentación.
1: Bellísimo. Léxico La Iseca se va a presentar en la biblioteca y forma parte del catálogo editorial de Muerde de Muertos, que es literatura fantástica, terror, erótica, uh-huh, extraña y...
0: Y regiones afines.
1: Y regiones afines. ¿De qué se trata?
0: Y porque nosotros... un poco el juego que empezamos a jugar con mi hermano, Carlos, con el que armamos la editorial... A nosotros nos gusta, a mí me gusta la literatura de terror, es la erótica, de ahí Muerde Muertos, que es Muerde por lo erótico, Muertos por el terror, bueno, una serie de cosas que se conjugaron para el nacimiento. A nosotros nos gusta la literatura en general. Entonces, nosotros más que ser, jugamos al juego de la literatura de género, pero no es que... Claro. Nos parece un juego la literatura de género. Entonces siempre pasaba, ¿y qué hacemos con aquellas cosas que nos gustan?
1: Y no entra en ninguna colección,
2: claro,
1: ni en la editorial.
0: Entonces, bueno, nació el Regiones Afines.
2: Es una forma, de no encasillarse, está buenísimo, claro. Se permiten esa libertad.
0: Porque en un momento dijimos, bueno, una novela de terror va al muerto, una novela erótica va al muerto, alguna confluencia Muerde Muerto, algún homenaje Muerde Muerto. Y en un momento queríamos publicar algo, ¿y qué colección? Ni Muerde ni Muerto.
1: Contame sobre la editorial, algunos desafíos también, ¿no? Porque estamos como en tiempos complejos, económicos. Y también hay espacios donde se visibiliza las editoriales y que tiene que ver con la FED, que hablábamos antes de comenzar el programa, que es interesante porque uno se encuentra ahí con un público y también con un público nuevo, ¿no?
0: Ah, voy a hacer una mención que no tiene que ver con esto, que lo dijimos al pasar, nombramos a Enrique Medina.
1: Uh-huh. Sí.
0: Y Enrique Medina está vivo y sigue escribiendo.
2: Mira.
0: Digo porque, y le mando un gran cariño.
1: Le mandamos un beso grande.
0: Porque él escucha todo lo que hacemos y es un gran seguidor y
1: tenemos que invitar a Enrique.
0: Está muy lúcido, digo,
1: sí.
0: que son personas que han transitado un montón de décadas dejando una obra enorme. Uh-huh. Hice un paréntesis para no olvidarme, porque hablamos siempre de La Iseca, pero otro de los que nosotros
1: de los grandes
0: referentes que nos han ayudado a abordar nuestro trabajo es Enrique. Bueno, en los tiempos, justo hablábamos hoy, nosotros cumplimos, este es el año 16. Arrancamos en un contexto muy distinto, económico y también tecnológico, ¿no? Pero bueno, ¿cuál sería, pensando en aquel tiempo y en este, más allá de las diferencias, siempre lo que tuvimos como guía con mi hermano, él es bibliotecario de la Escuela Freudiana de Buenos Aires, me dedico al periodismo también, tengo un semanario en Ezeiza, esto era como un desafío sumándole a nuestra actividad, y siempre fue como... La editorial la tenemos que pensar, pero no solamente como una cosa, como una unidad no conectada con otros proyectos. Entonces siempre nos guió la editorial cuáles son las vinculaciones que tenía que tener con otros sellos, con otros autores, para poder, cumplir nuestras metas o ir cumpliendo algunas metas. Entonces ese... pequeña idea que tuvimos de que nunca descuidar, vengamos a decir, una comunidad alrededor de la editorial, hacerla crecer, hacer también tener vinculaciones, nos ha llevado a, con todos los cambios que han ocurrido en estos 16 años, a ir, como dice el GPS, recalculando.
1: Sí.
0: Y pudiendo surfear. Por supuesto, hay momentos que vos decís no sé qué hacer porque
1: la
0: marea viene muy brava, pero hoy hablamos de la FED, la Feria de Editores. Es, por ejemplo, uno de los lugares donde nosotros, desde hace 8 años,
2: estamos, toman aire.
0: Es decir, bueno, tenemos ese punto. La Feria del Libro, La General, también participamos en un stand colectivo que maneja Máximo Morales, también hace también 7-8 años. O sea, como que siempre tuvimos como en el origen, es decir, tenemos que estar conectados, no pensar desde... Al contrario, a mí me pasa, cuando yo veo un libro que me gusta y no lo pude publicar y lo saco otro sello, a mí me alegra.
1: Y sí, claro.
2: Vean eso, ¿viste? Las editoriales.
0: No es una cosa sí, que... No, con la... sí. Entonces, bueno.
1: Tenemos muchas cosas para hablar con José, muchos temas, pero no queríamos perder esta oportunidad de tener este primer encuentro, esta primera conversación acá en La Muralla de los Libros. Así que muchísimas gracias por haber venido.
2: Por venir.
1: Un placer enorme.
0: Bueno, gracias a ustedes dos y también a la producción, Cristian, que han estado muy, muy amables. Y bueno, y la charla que fue muy, muy enriquecedora. Y...
1: Gracias. Le mandamos un beso a Carlos, a tu hermano y a Raquel, por supuesto. Vamos a la tanda, la música y continuamos haciendo La Muralla y los Libros hasta las 21. Gracias, un placer.
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3: 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Córdoba. El Parque Autóctono Cultural y Recreativo Los Terrones, ubicado a 14 kilómetros de la localidad de Capilla del Monte, en el Valle de Punilla, a 124 kilómetros de la ciudad de Córdoba capital, está repleto de rocas volcánicas, areniscas de origen triásico de color rojizo, que han sido erosionadas por la acción del viento, generando formas increíbles. Las formas que tallaron el agua y el viento, que son como terrones gigantes envueltos en tupida vegetación, mezcla de las sierras de las Quijadas y Cañón del Colorado, pero en miniatura y casi selvático. Allí se descubren figuras como el sillón, el dedo de Dios y el honguito. 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

Hola la gente linda de La Muralla y los Libros, soy Lía Chara y junto a Patti Landen coordinamos el ciclo de lectura y audiovisual en La Punta de la Lengua. Queremos invitarles muy especialmente este jueves 4 de junio, 18:30 horas en el Museo del Libro y de la Lengua, en el Auditorio David Viñas, a esta nueva edición. Vamos a proyectar de la artista Valeria Conte La Conquista de lo Inútil. Y nos van a acompañar con sus lecturas Alicia Genovese, Susana Villalba, Jackie Setón, Bárbara Lee, Fernanda Rotondaro. Y en la sección que llamamos Altavoz, que es la lectura de un ensayo a partir del corto, Daniela Rodi. Además, como siempre, una librería amiga. En este caso, la flamante librería Huidobro del barrio de Saavedra. Estamos muy contentas con esta nueva edición, así que les esperamos.

0: Y con la música galesa nos vamos al tercer piso de la Biblioteca Nacional. Ahí está la exposición Hualva, colonización galesa en Argentina, que se inauguró hace muy poco. Y invitamos a sus curadores, que son compañeros nuestros,
1: qué trabajan en la Biblioteca Nacional.
0: ¿Viste? Lo que estuve practicando. Lautaro Bianchi y Darío De Benedetti son sociólogos, curadores de la exposición. Hola, un gusto y gracias por haber venido.
2: Gracias por venir. Buenas noches, muchas gracias por invitarme.
0: ¿Cómo surge la idea de hacer esta exposición en la biblioteca? Me encanta pensar en esta historia. Me gustó mucho estar en la presentación y que cuenten un poco, ¿no?, de la historia de los galeses en Argentina, este vínculo tan fraterno entre los galeses y los argentinos y este afincamiento en la Patagonia argentina.
2: Lo particular de la colonización galesa, porque fue la única colonia europea en el continente americano que no agredió pueblos originarios.
1: Ahí está, bien.
3: El tema de la colonización es bastante interesante. De hecho, el año pasado se cumple un aniversario, el primer arribo del velero La Mimosa, que es el velero que trae el primer contingente. Y las características de la colonización galesa son bastante interesantes. Primero, que es un proyecto puramente hecho por los galeses, ¿no? Uno podría decir que es casi un proyecto utópico por parte de ellos, de como dice uno de los padres de Michael Jones, que es uno de los padres de del nacionalismo galés, que dice generar una Gales más allá de Gales. Uh-huh. ¿No? Ellos ya habían tenido algunas experiencias migratorias más comunes, como llegaron acá los italianos, tanto en Brasil como Estados Unidos. Y ellos sentían que esas comunidades se iban perdiendo con las poblaciones. Entonces buscan generar una colonia bastante aislada, por eso buscan tener un territorio, digamos, donde puedan asentarse como comunidad. Y bueno, uno de los proyectos que tienen, que es el que finalmente realizan, que es acá en la Patagonia Argentina.
2: Recordemos que en 1865 la línea Fortines llegaba hasta Bahía Blanca. Uh-huh. La comunidad galesa estuvo por fuera de la línea Fortines, digamos, conviviendo mano a mano con los tehuelches, si se quiere. Esa fue la particularidad que nunca recibió. Así como no fueron invadidos por el ejército argentino en la campaña de colonización mal llamada Campaña del Desierto, uh-huh, tampoco recibieron malones por parte de los pueblos originarios.
4: Estamos hablando con Lautaro Bianchi, con Darío De Benedetti. Estamos presentando la colonización galesa en Argentina. Hay dos realidades. Por un lado, los galeses que también están viviendo una situación particular en su propia tierra, una industrialización avanzada, problemas culturales de las religiones, que también me imagino que deben impulsar a ese movimiento, pero ahora me lo cuentan. Pero también, por otro lado, una nación que se está armando, como es la Argentina, y esta convivencia de la que vos hablabas, Lautaro, que tiene que ver con una convivencia bastante armónica con otro mundo. Ahora sí.
2: Sí, no, bueno. La particularidad de por qué ellos huyen de su país fue que en 1282 habían sido invadidos por Inglaterra, se les había decapitado su rey, uh-huh, digo, la máxima autoridad del Estado, que era su rey. En ese contexto, en el siglo XIX, con el surgimiento del romanticismo, los surgimientos de los nacionalismos, de los estados nacionales, ellos empiezan con la idea de partir a buscar un nuevo rumbo para desarrollar su cultura, su idioma.
4: Para preservarla también, claro.
2: Ahí está, fue una colonización con un espíritu conservador, claro, digamos.
0: Darío, pensaba también en el patrimonio, ¿no?, de la Biblioteca Nacional, porque uno piensa en los temas, ¿no?, que se van desarrollando a lo largo del año con las investigaciones y las exposiciones. Pero también pienso en el patrimonio. ¿Qué patrimonio hay en la Biblioteca Nacional vinculado con los galeses?
3: Mira, en primera instancia tenemos, retomando un poco esto del ímpetu de los galeses para preservar su identidad, en la biblioteca ya hay diccionarios de gramática de lengua galesa, ¿no? También que ya había temas de prohibición en Inglaterra, entonces para ellos era muy importante preservar eso. También hay un diccionario y un diccionario de gramática, digamos, esos dos lados por el lado de la lengua, que son libros de época. No podemos atribuirle a esos libros que han venido efectivamente con los galeses. También hay unas Biblias galesas, ¿no? También bastante importante para, si bien no había una unidad, digamos, religiosa, porque había diferencias, pero conservaban ciertos rasgos identitarios en su religión. Claro. Lo que sí encontramos de libros galeses que podemos remitirlos directamente a la colonización son dos donaciones que hay hechas por Miguel Ángel Ap Iwan, que fue un hijo de uno de los colonos bastante importante, que ya, de hecho, recién lo mencioné, de Michael Jones, que era un clérigo que además era una visión sobre cómo tenía que ser el nacionalismo galés. Y los libros que encontramos que fueron donados por él son dos memorias de galeses sobre la colonización galesa.
0: Ah, mirá, qué bueno.
3: Que son las primeras memorias que se empiezan a hacer, que no están editadas en Argentina, sino que son, ellos vuelven a Gales y editan estas memorias, ¿no? Entonces, también es una parte bastante interesante como los galeses casi automáticamente empiezan a registrar y documentar la propia colonización.
0: Y además algo muy interesante que lo contó Guillermo David, que es el director nacional de Cultura de la Biblioteca Nacional, en la muestra cuando se inauguró, sobre las fotos que acompañan la muestra, ¿no? Porque es interesante ver de qué manera ahí están los galeses sentados al lado de un árbol, con pueblos originarios tomando mate, ¿no? Y entonces ahí, digo, ¿cuánto cuenta una imagen, ¿no? Una foto de la época?
3: Sí, las imágenes son bastante interesantes porque hay varias que tienen algo de costumbrismo, del tomar el té, digamos, bien propio de Gales, pero hay otras donde se los ve tomando mate, ¿no? Esta cosa de una cierta asimilación.
0: Y ahí está la historia de la torta galesa, viste que hablábamos, sí, el otro día cuando se inauguró. La torta galesa no es de Gales, no, hay una historia.
3: Hay reminiscencias, pero es esta cosa de la cultura de la torta galesa es bien de acá.
0: Bien argentina.
2: A ver, Lautaro, ¿crees que? No, particularmente en Gales es como si llegáramos acá el mate argentino. Y es una redundancia. En Gales no puede existir una torta galesa. Es como no tener ninguna particularidad o tendría todas las características a la vez.
4: A mí me queda solo una. ¿Cómo fue ese trabajo con el vínculo con la comunidad galesa hoy para hacer ese trabajo?
2: El vínculo, bueno, yo hice un viaje a Puerto Madryn en 2022, parte de mis vacaciones personales, nada en particular. Fui con el objetivo de ver ballenas, pingüinos y comer el té galés. Bueno, de casualidad, el último día haciendo los museos, no de casualidad, pero bueno, buscado, pero quizás sin tenerlo en cuenta, fui al Museo Casatoche en Puerto Madryn y ahí me comentaron, Annie de Sousa me comentó toda la historia acerca de la llegada de los galeses. Mira. Al volver de mis vacaciones, yo busqué material galés aquí en la Biblioteca Nacional, encontré mucho material para investigar y dije, bueno, sí.
4: Y ahí
2: empezó.
4: Claro, qué bueno.
0: Qué linda historia. ¿Y la muestra está hasta cuándo en el tercer piso?
2: Hasta fin de año seguro. El año que viene no sabemos.
3: Bueno, en la muestra, describir un poco para que les interese, hay fotografías, hay 13 fotografías, si mal no recuerdo. Están estos libros que les comentaba, que son libros escritos en galés. También hay bastante bibliografía sobre los galeses, de historiadores argentinos. Más algunas publicaciones periódicas, que eso también es un aspecto muy importante.
0: Qué bueno. Y hay un video donde se muestran las costumbres un poco, ¿no? De galeses viviendo en Argentina.
3: Claro, está el Eisteddfod, ¿no? Que es uno de los festivales más importantes
4: tradicionales
3: de la cultura galesa. De hecho, hay registros que, si bien no se festejó, digamos, de manera muy plena, pero ellos apenas llegaron, el primer año se sabe que hicieron alguna especie de festival.
0: Qué lindo.
3: ¿No? Con estas características.
0: Sí, Guillermo estuvo en el sur y lo contó en la inauguración.
2: Sí, Guillermo estuvo, fue parte del jurado del Estadio.
0: Sí,
2: y
0: exacto.
2: Y tenemos en exhibición en la pantalla de la Biblioteca Nacional, el tercer piso de la Biblioteca Nacional, es el último Estadio que se realizó en Trelew.
0: Qué bueno. Así que bueno, invitamos a todos los oyentes a recorrer la muestra, Huelva, Colonización galesa en Argentina, la exposición organizada por la Biblioteca Nacional, que da cuenta del acervo bibliográfico que preserva la institución, hall del tercer piso. Entonces están todos invitados.
4: Así es.
0: Aquí estuvieron sus curadores, Lautaro Bianchi, Darío De Benedetti. Ellos son sociólogos, curadores de esta exposición. Qué lindo desafío, ¿eh?
4: Gracias, chicos,
0: por haber venido.
2: Muchas gracias por invitarnos.
3: Bueno, muchas gracias, ¿eh?
0: Llegamos al final del programa. Les digo a los oyentes, no se pierdan esta exposición. ¿Vos tenías algo más para contarme?
4: Sí, Clópez. Atención que lee este viernes 5 de junio a las 19 horas. Carlos Batilana, Paula Jiménez España y Mario Arteca en Cíclopes. No se lo pierdan.
0: ¿Vamos a probar la torta galesa o no?
4: Uy, qué ganas de comer, ¿eh? Vamos.
0: Llegamos al final del programa. Muchísimas, pero muchísimas gracias por la compañía. Cristian Blanco en la coordinación de aire, en la producción de La Muralla y los libros. Nacho Guglielmi en la operación técnica. Hasta el próximo miércoles. Muchísimas gracias por la compañía. Chau, buena semana.
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7: En la República Argentina, las 9 de la noche. Ni una menos en Córdoba, a días del femicidio de Agustina, la familia acompañó la marcha que se desarrolló bajo la lluvia y en el documento leído en el centro de la capital provincial exigieron la renuncia del fiscal Garzón.
8: Abrazamos a su familia en este duro momento. Denunciamos la responsabilidad de la justicia, los gobiernos y el Estado. Exigimos la destitución del fiscal Garzón y del ministro de Seguridad Quinteros, porque no activaron los protocolos de búsqueda inmediata y porque revictimizan a las víctimas, a su madre y a su familia.
7: Radio Nacional dialogó con la diputada libertaria por Córdoba, María Cecilia Ibáñez, quien aseveró:
9: en esto la chica está muerta. Es decir que algo todos hicieron mal en la cadena, porque el resultado es que la nena está muerta, una nena de 14 años cortizada de manera feroz. Este resultado...